0: Buenas tardes. Bueno, voy a la siguiente llamada. Buenas tardes, adelante. ¿En qué sector nos está viendo a esta hora?
1: Hola.
0: Tihuatepeque, adelante.
1: Belén Gualcho, Cotepeque.
0: Belén Gualcho, Ocotepeque, cuéntenos.
1: Gana Motagua 2-0.
0: Y ahí en Ocotepeque, ¿la mayoría son Olimpia o Motagua?
1: Motaguense 100%.
0: ¿La mayor parte en Ocotepeque son Motagua?
1: La mayor parte. Y saludos a todos los motaguenses de Honduras.
0: Gracias, voy con la siguiente.
1: Somos campeones, bueno.
0: Esperemos ahí a ver qué pasa, faltan 45 minutos. Voy a la siguiente llamada hasta Olancho. Y en Olancho son Motagua, Maratón, Olimpia, España, Olanchanos, Juticalpas, ¿o qué son ahí en Olancho?
2: Motagüenses.
0: ¿Puro Motagua?
2: Sí, puro Motagua, Motagua campeón.
0: Bueno, gracias, gracias ahí en Olancho. Voy con la siguiente, Está ambiente, está en buen ambiente el fútbol hoy. Colonia Villanueva, hola.
3: Buena.
0: ¿Cómo está? Buenas tardes.
3: Gana el maratón.
0: El maratón, ¿cuánto gana el maratón hoy?
3: 1-0.
0: 1-0, ¿cuándo fue la última vez, Fiallos, que ganó el maratón una copa? Hace varios añitos ya, va, búsqueme ahí, a ver cuándo fue la última vez que ganó el maratón. El maratón podría hoy alcanzar una copa. Muchos maratones, mire, este tipo de aficionados como los del Maratón y Real España son de verdad leales, son orgánicos de verdad porque no se cambian de equipo pese a que nunca ganan nada. Hoy podrían darles esa alegría a los aficionados del maratón. En el torneo Clausura del 2018 fue la última vez que ganó. Y se lo ganó al Motagua, me da el dato aquí mi compañero Alejandro Fiallos. Buenas tardes, ¿gana Maratón o el Motagua?
4: Motagua.
0: ¿Motagua?
4: Sí, de San Lorenzo hablo, San Lorenzo Valle va a ganar mi Motagua.
0: Bueno, dos llamadas más dije para completar las tres últimas que había solicitado. San Miguel, hola.
5: Hola.
0: ¿Motagua o Maratón?
5: Olimpista, pero va a ganar el Maratón. Bueno. Ese Motagua no sirve, esa papada.
0: Bueno, gracias. Voy a la siguiente y la última. ¿Hola? ¿Hola? Buenas tardes.
6: Buenas tardes.
0: Le escucho, hola.
6: Hola, buenas tardes.
0: Adelante.
6: Gana Maratón 2-0.
0: Maratón 2-0.
6: Sí.
0: Dice, gracias, ahí dejamos las llamadas. El Maratón a encerrarse llegó Alex y así quiere ganar a puro contragolpe. Bueno, lo importante es que gane, ¿va? No importa cómo gana, si de penal o de chilena o de como sea, pero lo importante es que gane el equipo que tenga que ganar en base al fútbol y que no se dé violencia en nuestro país. Avanzamos, 6:04, más proyecciones noticiosas a esta hora. Le hablo de los combustibles. Aumentan nuevamente los combustibles a partir de mañana. A partir de mañana aumentan nuevamente los combustibles y la gente aprovecha. La gente aprovecha para llenar o cargar combustible los domingos. Los domingos. Vamos a ver, aumenta 2 lempiras a la gasolina superior. Valdrá 144 lempiras con 94 centavos mañana. Aumenta 1 lempira con 90 centavos la gasolina regular, nuevo precio 132 lempiras con 73 centavos. El diésel aumenta 39 centavos, valdrá 138 lempiras con 53 centavos a partir del día de mañana. Hay aumento en los precios de los combustibles. Quiero mostrar las imágenes que ha enviado mi compañera Ivania Colindres de las gasolineras. ¿Cómo están a esta hora? De la tarde, noche, porque muchas personas aprovechan. Muchas personas aprovechan para poder cargar combustible. La gente aprovecha precisamente sobre lo que está ocurriendo con los aumentos. No quieren llegar al día lunes. ¿Hay gente cargando combustible a esta hora, Ivania?
7: Compañeros, y es que la CEN ya ha publicado la escala de precios. Mañana suben los carburantes y empiezan a llenarse las gasolineras, aprovechando de que, bueno, mañana suben los precios de los combustibles y hoy todavía se mantiene la escala de los precios. Vamos a consultarle a la población qué opina al respecto sobre esta escala de precios. Mañana vuelve a subir la gasolina súper y la regular. Es un gusto saludarlo. ¿Qué opina?
8: Bueno, no, aquí que, bueno, que todo esto va para arriba y aquí no, ¿qué vamos a hacer, pues? Si solo aguantar y no hay de otra.
7: ¿Con cuánto llenaba el tanque anteriormente y con cuánto lo llena ahora?
8: Bueno, este lo estaba llenando con, le echaba 1,200 lempiras. Ahorita creo que anda agarrando casi los 2,000 lempiras.
7: Aprovechando que hoy, bueno, mañana suben los combustibles.
8: Que mañana sube, entonces hay que llenarlo ahorita para ya un pesito que le queda, ya es algo, pues.
7: Bueno, gracias, gracias. Ahí está la opinión de la población. Vamos a seguir consultándola ahora a los jóvenes. Qué gusto saludarlo. ¿Cuál es su nombre, caballero?
9: Buenas, buenas. Dígame.
7: Bueno, mañana sube la gasolina súper y la regular. ¿Qué opina al respecto?
9: Uy, no, esto está horrible. Esto está horrible. La gasolina no dura. Y, pues, ¿qué vamos a hacer, no?
7: ¿Anteriormente con cuánto llenaba el tanque?
9: Anteriormente con 1,400, creo. 1,400, 1,500. Ahora son como 1,800, por ahí.
7: Sí. ¿Ha sentido el impacto?
9: Claro que sí, claro que sí.
7: ¿Cuál sería el llamado que usted haría?
9: No, pues, que le bajen, a que resuelvan el problema político que hay, no sé. No sé realmente qué es lo que está pasando, pero que se resuelva.
7: Bien, muchísimas gracias. Parte de las reacciones, nos vamos a movilizar. Miren, también los motociclistas han sentido el impacto. Me gustaría saber su opinión al respecto. Mañana sube la super y la regular. ¿Qué opina?
10: Que debería dejar de estar subiendo, porque ya se supone que el petróleo internacionalmente ya estabilizó el precio. De hecho, el barril el lunes pasado estaba a 139 punto y algo. No acá, sino, bueno, de mi empresa manejamos ese precio, ¿verdad? El barril. Entonces, yo personalmente sí soy consciente de que ya el petróleo dejó de subir.
7: ¿Con cuánto llenaba el tanque? Y bueno, una motocicleta que ahorra bastante, ¿y con cuánto lo llena ahora?
10: Antes la llenaba con 300, de hecho, o menos. Ahora, con 300, la lleno tal vez a la mitad.
7: ¿Ha sentido el impacto? ¿Cuál sería entonces el mensaje?
10: Pues, por ahorita es inevitable de que la gasolina esté cara, pero el mensaje sí sería de que el gobierno se encargue de bajar los precios después de que el conflicto internacional termine. O sea, que de verdad el gobierno se encargue de regular los precios de todo, de la gasolina y de la canasta básica, y de cualquier producto que también haya subido su precio, que todo eso vuelva a bajar, porque todo eso subió su precio respecto a la subida del combustible.
7: Muchísimas gracias, caballero, por su reacción. Y bueno, estas son las reacciones, Arnold. Solo demos una panorámica, se está llenando esta gasolinera. Ya mañana suben de precio los combustibles, la super y la regular. Nosotros con este contacto, compañeros demostrativos, regresamos a estudios principales.
0: Bueno, y luego de los combustibles, los transportistas del rubro del taxi anuncian que esta semana van a paro. Anuncian que esta semana van a paro luego de una asamblea realizada ayer en la capital de la República. Las dos asociaciones más grandes de taxi en la capital anuncian que esta semana van a paro si mañana no le llaman las autoridades para darle una respuesta sobre el tema de los combustibles y los aumentos que se ha otorgado en los últimos días. Estamos atentos a lo que pueda ocurrir con esta protesta que han anunciado los conductores de taxi para esta semana. No dijeron el día, solo manifestaron que van a las calles esta semana si no les dan una respuesta. Quienes van a las calles también son los transportistas de carga pesada. Los transportistas de carga pesada mañana comienzan a las 5 de la mañana tomas allí en San Lorenzo, en Valle, en el sector del puerto Lenecán, allí en el sector de San Lorenzo. Toda esta zona de la zona sur, hay tomas mañana. Hay tomas mañana porque los transportistas de carga alegan que un PCM autorizado por las autoridades vendría a darle el tiro de gracia a las exportaciones o importaciones, perdón, de cemento. Por ello, mañana hay protestas por parte de los transportistas de la zona sur del país, específicamente en San Lorenzo, allá en Valle. Atentos a estas proyecciones noticiosas a esta hora.

0: finaliza la Feria Isidra. Ayer estuvo espectacular el carnaval y la transmisión de nuestros compañeros, pero hoy finaliza, nos dice nuestro compañero Wilmer Montoya.
1: Gracias, compañeros televidentes de HCH Televisión Digital, HCH Radio en la 101.5 FM en todo el departamento de Atlántida. Me encuentro con directivos del AGA. ¿Su nombre?
2: Marco Tulio Salgado, secretario.
1: ¿Y su nombre?
3: Alberto Orellana.
1: Bueno, ellos están ya culminando, haciendo lo que es el cierre de lo que es la Feria Isidra, pero aquí en el campo AGA, donde pues hoy culmina. Abogado, pues la aceptación ha habido todo con tranquilidad y se sigue disfrutando hoy, último día.
2: Bueno, antes que todo, dale gracias a Dios porque nos ha permitido desarrollar esta feria y que nos ha ido muy bien. La afluencia, la asistencia es excelente.
1: Esto pues ha venido a bien, que la gente ha tenido la aceptación, ha buscado los productos en oferta y también aquellos, aquellas haciendas que también tenían en venta sus animales, pues también han logrado algunas de ellas.
2: Bueno, como haga, nos hemos esforzado para que este sea un ambiente familiar para chicos y grandes, y aquí encontramos todo tipo de gastronomía, desde ingeniería hasta exposición de animales de alta genética.
1: Aproximadamente su cálculo, así, ¿cuántas más o menos de personas visitaron durante toda esta semana?
2: Fíjense que no le doy un dato exacto, pero sí, diariamente tenemos un ingreso como de unas 500, 600 personas.
1: Esto pues ha sido bastante aceptado, porque también hubieron grupos musicales.
2: Sí, que me quedo corto en la asistencia, porque la gente entra y sale, pero sí, ha sido muy bueno el desarrollo para las personas que nos visitan. Les damos las gracias, y para los que no nos han invitado todavía hoy, pueden visitarnos.
1: ¿El precio siempre con el que vale?
2: Correctamente, 50 lempiras como la anterior, y así hasta que podamos lo vamos a mantener.
1: Ambiente sano de diversión familiar.
2: Como le he dicho, la seguridad ante todo, y es familiar, el ambiente completamente seguro.
1: Bueno, gracias al abogado. Me encuentro aquí, ¿me repite su nombre?
3: Alberto Orellana.
1: Alberto, también el jaripeo se está dando en estos momentos, se está desarrollando y hay artistas internacionales, y esto pues también tiene un costo, pero para aquellos que les gusta ver montar y todo.
3: Así es, estamos haciendo un llamado a todo el pueblo de La Ceiba, a todos los ganaderos, a todas las personas que gustan de este evento, que aquí nos encontramos en un jardín, un parque, donde está lleno de toda clase de diversiones para niños y grandes.
1: Esto pues es lo que se da siempre cada feria, ¿verdad? Que la gente busca este tipo de diversión y tiene sed de ella.
3: Tratamos de hacer todo lo mejor posible para que el evento resalte en nuestro municipio de Ceiba y con ello embellezca más la ciudad.
1: Bueno, muchísimas gracias. En efecto, voy a finalizar aquí rápidamente en acá. Venga, ¿cómo está usted? Mire, estamos para HCH Televisión Digital. ¿Cómo le ha pasado y cómo está la situación en el ambiente?
4: No, está muy bonito, la verdad. Yo hasta hoy vengo.
1: ¿Hasta ahora? Último día aprovechamos.
4: Último día aprovechamos, pero sí, está muy bonito y invitamos a todos que vengan acá a apoyar el comercio de nosotros.
1: ¿El último día del cierre de la feria?
4: Sí, es el último día, y que aprovechen porque hoy ponen bastantes promociones.
1: ¿Quién anda?
4: Mi bebé y mi suegro, que allá está.
1: Bueno, ¿la pasó bien? ¿Su nombre?
4: Sí, Nidia Casco.
1: Gracias, Nidia. Bueno, aquí también otro. Miren, anda todavía carnaval. ¿Cómo estamos?
5: Todo bien, aquí siempre trabajando, aquí en el AGA. Nosotros tenemos un emprendimiento de los famosos, el barcito 0101. Ya tenemos 5 años de participar aquí. Hemos visto el desarrollo del todo el evento muy bien organizado y ha habido buena afluencia de personal.
1: Bueno, gracias. En efecto, voy a finalizar aquí lo que es este contacto, compañeros televidentes, porque hay mucha gente que aprovecha a comprar sus productos y en este emprendimiento, en el cual pues la gente busca y compra en lo que es estos sectores, lo que es el campo AGA. Así que yo voy a regresar a los estudios principales de Hable Como Habla Televisión Digital. Desde aquí, desde el campo AGA, en la ciudad de La Ceiba, les informó Wilmer Montoya para HCH Televisión Digital.

El Ministerio Público reveló que 4 diputados en funciones y 2 que lo fueron en periodo anterior del Congreso de la República fueron citados en el marco de una investigación relacionada a oscuros hechos ejecutados por una comisión permanente, atribuyéndose acciones lejos del mandato plenario. En el territorio, 33 municipios serán intervenidos debido al impacto del cambio climático y el riesgo de seguridad alimentaria que enfrentan miles de familias, particularmente en el llamado Corredor Seco. Respaldo financiero ha sido aprobado por Naciones Unidas con destino a las comunidades más vulnerables. El gobierno no permitió el ingreso de personal de El Salvador con uniforme militar durante actividad en entrega de materiales escolares en zona fronteriza. La capitán Trigueros, titular del Ministerio de Educación del país vecino, lamentó la acción, mientras relaciones exteriores de ambas naciones intercambiaron notas cordiales por un asunto nada más protocolario. Honduras vivió un trágico día con 2 masacres casi simultáneas en Rigores, departamento de Colón. 1. Allí, 20 personas en una iglesia fueron asesinadas, incluyendo víctimas con lazos familiares, repitiendo la autoridad lo mismo con nueva comisión para investigar el hecho. Igual en Corinto, Cortés. 5 policías fueron muertos en sospechoso operativo. La comunidad de migrantes entró en alerta después que el presidente de los Estados Unidos, Donald Trump, firmara una orden ejecutiva titulada Restaurando la integridad del sistema financiero del país. La sentencia determina que la banca norteamericana deberá investigar la condición de cada depositante residente o indocumentado para el envío de remesas. La llamada novia de Honduras se vistió de gala celebrando el anual carnaval con calles abarrotadas, sendas carrozas, visitantes del exterior y desfile cívico-militar en un ambiente de armonía y paz, convirtiéndose en un paréntesis por ola de violencia en el territorio. El luto por la despedida fúnebre de los 5 uniformados ultimados en Corinto, vecindad de Omoa, en Cortés, mientras impactó la noticia del fallecimiento del notable comunicador deportivo Julio César Núñez en radio y televisión. 74 años tenía, origen uruguayo, naturalizado desde 2015 y admirado, positivo y noble ser humano. Edición Alejandro Enríquez, Royal Tours, HCH.

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3: Seguimos a las 6 de la tarde con 23 minutos. Voy con Kevin Martínez. Un accidente de tránsito allá en la zona norte. Kevin, buenas tardes.
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5: Gracias, compañeros en estudio. Bueno, nos encontramos en el Boulevard del Sur a la altura del Campo Haga, donde hace unos minutos surgió un tremendo accidente de tránsito. Un joven que se conducía en una motocicleta. Observamos por acá, Mauricio, la motocicleta pues ha quedado en el pavimento. Ya los familiares movieron la motocicleta. Este joven le pegó un vehículo que iba a alta velocidad y lo tiró, mire, contra el pavimento y iba gravemente herido. Fue llevado en una ambulancia del 911, trasladado al hospital Mario Catarino Riva. Observemos el tráfico enorme que se ha armado acá, pues, en este Boulevard del Sur, ya que a esta hora, pues, es un tráfico bastante pesado. Observe usted, mire, qué enorme fila la que se observa en ese momento, en ese tráfico, por ese accidente de tránsito. Pero ya, pues, los familiares observamos que han movido la moto hacia la mediana para que pueda, pues, ser fluido el tráfico. Esperamos que este joven pueda estar bien, porque sí, nos informan que iba gravemente herido y fue trasladado al hospital Mario Catarino Riva en una ambulancia del 911. Es lo que les podemos informar desde el Boulevard del Sur con la cámara de Mauricio Rodríguez. Yo retorno a estudios principales.
3: Bueno, voy de inmediato con nuestra compañera Ivania Colindres. Hoy lamentablemente amanecimos con esta noticia de la muerte del colega periodista Julio César Núñez, narrador deportivo por muchos años en nuestro país, más de 20 años de haber llegado desde su tierra natal, que se acogió en Honduras como un hijo más de esta patria. Hoy lamentablemente el que puso en la palestra pública la frase "aguanta corazón", su corazón hoy le pertenece al Rey de Reyes. Vamos con usted, Ivania. Pues la familia ha pedido un espacio de privacidad para despedir a su ser querido. Adelante, Ivania.
6: Estamos en la funeraria San Miguel Arcángel, donde familiares y amigos, colegas y figuras del periodismo deportivo hondureño se encuentran dando el último adiós al reconocido narrador y comentarista Julio César Núñez, cuyo velatorio se realiza en este lugar. La noticia de su fallecimiento ha causado consternación en el ámbito deportivo nacional, donde ampliamente es reconocido por su trayectoria en medios que sabemos de la corporación de donde trabajaba, además de su emblemática frase "aguante corazón". Compañeros de trabajo, aficionados y personalidades del deporte han llegado justamente a este lugar para acompañar a la familia y rendir homenaje a una de las voces más recordadas de la narración deportiva en Honduras. Julio César Núñez falleció este domingo en Tegucigalpa luego de enfrentar complicaciones de salud derivadas de un accidente cerebrovascular sufrido semanas atrás. Nosotros vamos a estar pendientes dando la información de San Miguel Arcángel está siendo velado y sus amigos, colegas han venido a este lugar.

0: que, bueno, sabemos que él era muy reconocido. De hecho, los familiares, por respeto, no quieren prensa, no quieren, bueno, que se ingrese con cámaras. Les entendemos y les damos nuestras condolencias. Sentimos su dolor. Desde San Miguel Arcángel, esta es la información que podemos darle a esta hora. Continuamos con la información al estudio.
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2: Vamos de inmediato a escuchar a las autoridades de la DIPANCO, que este fin de semana se han reunido esta comisión interventora y aseguran que esta semana ya tendrán los primeros resultados, porque en siete días tienen que entregar un informe. Ahora yo le pregunto a la población hondureña, ¿cree que esta comisión logrará evidenciar todo lo que ocurre en la DIPANCO, Freddy? ¿Cree que la comisión interventora evidenciará todo lo que ocurre a lo interno de la DIPANCO? ¿Cree que esta comisión interventora evidenciará todo lo que ocurre en la DIPANCO? Vamos a escuchar lo que dicen las autoridades, y mucha gente está opinando sobre lo que ocurre en esta institución conocida como la DIPANCO. ¿Cree usted que la comisión interventora logrará encontrar todo lo que ocurre al interior de la DIPANCO? Vamos a escuchar a uno de los miembros de la Junta Interventora, que da a conocer los avances en los cuales han logrado trabajar este fin de semana. Vamos a escuchar.
3: Informamos a toda la sociedad hondureña que sabemos que está pendiente de este proceso que estamos llevando a cabo y que ha sido delegado por la Secretaría de Seguridad, no solamente en mi persona, sino que también en una comisión. Y estamos acá en las instalaciones de DIPANCO, ya desarrollando toda la planificación de la comisión de intervención en sus distintas fases. El día de ayer y el día de hoy hemos estado en una fase de recolección de información, de documentos, de certificación de los mismos, de verificación, que posteriormente entrarán en la mesa técnica para análisis y encontrar aquellas responsabilidades que están relacionadas con los hechos que nos tienen acá en toda la intervención de DIPANCO. Por otro lado, también aprovechamos para informarle al público que las funciones y los servicios que brinda DIPANCO a la sociedad hondureña no se han detenido. Continúan al servicio en todas las regionales y también aquí en la región centro de Tegucigalpa.
2: Bueno, esta intervención fue el jueves, ¿verdad? Jueves, entonces viernes, sábado, domingo, lunes, martes, miércoles, jueves. Se cumplen los 7 días, o sea, esta semana también deben de entregar el primer informe, porque únicamente les dieron 7 días a esta comisión. 7 días les dieron a esta comisión de la DIPANCO para que puedan entregar este informe. Ahora, la pregunta es, ¿cree que la comisión interventora evidenciará todo lo que ocurre en la DIPANCO? 10 llamadas, Fabio Fiallo, rapidito, 10 llamadas. 10 llamadas sobre este tema, porque también es un tema que va a ocurrir esta semana. Esta semana tiene la comisión para entregar este informe a las autoridades de la Secretaría de Seguridad, y me imagino que también el presidente Narri Afura tendrá que conocerlo para tomar una decisión en torno a lo que ocurre con esta institución luego de la muerte de 5 elementos policiales en el sector de Corinto, Omoa, departamento de Cortés. Hoy se han reunido nuevamente y aseguran que van por buen camino la Junta Interventora para dar respuesta al pueblo hondureño de todas las interrogantes que se han hecho. Ahora la gran pregunta es, ¿cree que la Comisión Interventora evidenciará todo lo que ocurre al interior de la DIPANCO? Bueno, la población hondureña desconocemos lo que ocurre en esta institución. Desconocemos lo que ocurre. Ahí lo sabrán quizás los que están ahí, ¿verdad? La población hondureña desconocemos lo que ocurre al interior de esta institución. Santa Rosa de Copán, buenas tardes.
4: Buenas tardes, amigo.
2: ¿Le escuchamos?
4: Mire que necesito comentar sobre lo que usted está hablando.
2: Ajá, sobre la comisión interventora que acaban de manifestar que van por buen camino y no, que esta semana van a entregar el informe, ¿o sobre qué?
4: No lo creo, mi hermano. ¿Para qué? Eso es una mentira completa.
2: ¿Crees que no van a hallar todo lo que se requiere en esta institución?
4: No va a declarar nada, porque ellos van a quedar mal. Uh-huh. Sencillamente, sí. Eso se lo digo bien claro, porque eso es bien complicado y usted bien sabe que cuántos se van ahí, ¿verdad? Entonces, por eso, yo sinceramente en el país soy hondureño y todo, pero no, hombre, todavía es una vil desgracia que tenemos ahorita en nuestro país y a cada rato estamos con eso, pero nombre de Dios que vamos a seguir adelante. Gracias.
2: Bueno, muchas gracias. Gracias a usted. Y esto se da porque hoy se reunió la comisión y tienen 7 días para entregar el informe. ¿Cree que la comisión interventora evidenciará todo lo que ocurre al interior de la Dipanco, colonia Flor del Campo? Buenas tardes, le escucho.
5: Buenas tardes. Yo no creo tampoco de que eso va a salir bien. Y quiero preguntarle a Ale si usted sabe quién es esa de la Dipanco, porque para que depuren toda esa gente, porque a casa que se mete roban. Entonces yo me gustaría de que la depuraran, porque en todas las casas que ellos se meten andan robando.
2: Bueno, muchas gracias. Ahí está el pueblo hondureño, mire, que está dando a conocer algunas situaciones. Hemos escuchado nosotros a la Junta Interventora en este momento, ¿verdad? Que debido a lo que ellos han informado este domingo es que se deriva esta pregunta. ¿Cree que la Comisión Interventora evidenciará todo lo que ocurre al interior de la Dipanco, colonia 14 de marzo? Hola.
6: Buenas noches.
2: Buenas noches, le escucho.
6: Yo no me voy a cambiar a nadie porque es una corrupción lo que hay ahí. Son extorsionadores, igual que los pandilleros. Igual que usted, el virolo.
2: Bueno, ¿y por qué corta tan temprano? No, hombre, extiéndase. Vamos a la siguiente llamada. La siguiente llamada, Choloma Cortés. Buenas tardes en Choloma Cortés.
7: Buenas tardes. Saludos para usted, Alex.
2: Saludos.
7: Ahí. Bueno, lo que yo quisiera participar nomás en mencionar de que si en ese informe que van a dar la intervención, van a ver también el informe de captura, porque ¿de qué sirve que hagan informe de la Dipanco dentro de policía? Ay, los malhechores, ¿qué? No han agarrado uno, no han capturado nada. Entonces, la violencia sigue, los malhechores siempre siguen gozando y agarrando más fuerza, ¿verdad?
2: Bueno, vamos con la siguiente llamada. La siguiente llamada hasta Langue Valle. Hola, en Langue Valle, hola.
8: Hola, hola.
2: ¿Le escuchamos?
8: No, es que la verdad, todas las instituciones están podridas. Lo que hay que depurar, todos los policías.
2: Bueno, muchas gracias a usted. Vamos con la siguiente comunicación a esta hora, hola.
9: Buenas tardes. La verdad es que no va a haber tal mejora, porque son ramas del mismo árbol. Esa comisión que pusieron debería de haber sido tal vez no de los militares, sino de otros, pero imagínese, la rama del mismo árbol es la misma cosa. Y bendiciones y cuídense y que Dios los proteja a todos los hondureños. Buenas noches.
2: Bueno, muchas gracias. Vamos con la siguiente comunicación. Dijimos 10 llamadas sobre este tema de lo que ocurre esta semana. Tienen que entregar este informe en la Dipanco, colonia Villanueva.
10: ¿Aló?
2: Hola.
10: Que eso Dipanco, le digo, mire, ellos andan haciendo desastres con la gente, golpeando gente de puro gusto. A los hipotes que hayan jugando pelota los golpean. Llegan a las casas, si uno tiene un negocio, que lo tiene que cerrar porque ellos mandan, y que porque lo va a cerrar uno si uno está pagando impuestos y todo, y no puede cerrar los negocios porque para eso está trabajando, para ver si gana algo. Y ellos todo le llevan a la gente, y como uno matín cuando los mira, por eso es que los muchachos mejor se les corren, y ellos dicen que son delincuentes, no son delincuentes, se les corren porque los hay en la calle, ya porque están ahí en la calle, los golpean y dicen a decirle unas cosas feas. Y me imagino que la policía tiene que ver algo, pero tienen que ellos también respetar las personas, y que los que ellos encuentran en la calle también los tienen que respetar a ellos. Tienen que ganarse el respeto, porque el respeto se gana. Eso es todo. Muchas gracias.
2: Bueno, muchas gracias. Voy con otra comunicación hasta el sector de la colonia 21 de octubre. En la colonia 21 de octubre, hola.
11: No, buenas noches, Alex.
2: Buenas noches.
11: Alexis, fíjese que, bueno, te voy a dar mi punto de vista. Trabajo en una institución del Estado. Lamentablemente no le puedo manifestar qué institución se dedica a investigar a lo que es la misma Bipanco. Pero sí quiero darle mi punto de vista, porque lamentablemente es la cruda realidad en nuestro país. Esa comisión, lamentablemente, es interpuesta por la Secretaría de Seguridad. No van a dar a relucir todos los actos ilícitos que comete lo que es la Dipanco, porque está a cargo de la Secretaría de Seguridad. No van a dar todas las interioridades o números rojos, porque le van a quitar el presupuesto, estadística, van a quitar al ministro de Seguridad, al director de la policía. Es mentira, van a maquillar los datos, solo van a dar tal vez unos 2-3 casos y no van a dar la cruda realidad. Lamentablemente, en lo que es la institución Dipanco, que ha surgido varias modificaciones desde que empezó FNA, FNAMP y Dipanco, que ahora solo es Policía Nacional, ellos cometen muchos, demasiados, muchos ilícitos. Se amparaban antes en el PCM y se inventaban demasiados casos. Imagínense que hasta lo que es un testigo que iba a declarar como en 7 casos. Y lamentablemente son casos que son inventados de ellos. Entonces, lamentablemente, la institución tiene que desaparecer y la nueva institución que llegue, en vez de Dipanco, tiene que ser investigado, tanto patrimonio, poder de polígrafo, porque son temas muy delicados. Y lamentablemente por eso es que lo que es las maras y pandillas le tienen ese recelo a la institución Dipanco. ¿Qué es lo que hacen? Tras que miran un vehículo en los barrios y colonias, empiezan a agarrarlos a tiro porque ya conocen la forma de operar ellos, que lo que hacen es de que si un madero o un pandillero no encuentran cómo procesarlo, ellos lo que le hacen es ponerle droga y arma, y no es así, tiene que haber un debido proceso. Entonces, lamentablemente, mi punto de vista es, y la realidad, no van a dar todos los casos, todas las interioridades que pasan en la Dipanco, es la cruda realidad. Esta comisión solo es para maquillar y darle créanle a la población que se está depurando y están haciendo bien las cosas, y la realidad no es así. Entonces, se lo dijo por conocimiento de causa, no lo van a hacer así, lamentablemente. Entonces, lo que tiene que es desaparecer la institución, crear una nueva, pero la nueva, como le repito, que vayan a realizar, tiene que investigarlo profundamente a todo lo que es el personal, es la realidad. Y ese es mi comentario que tengo que darle a él.
2: Bueno, vamos a la siguiente llamada. La siguiente llamada hasta el sector de Nueva York, en Estados Unidos. Hola.
12: Buenas noches.
2: Pues, buenas noches.
12: Alex, mi pregunta para el jefe de la policía. Digo yo una cosa, ¿para qué están poniendo tantas instituciones de Dipanco si antes solo era la policía y los militares que andaban reguardeciendo a todos los civiles en el país? No entiendo cuál es el motivo de tantas instituciones policiales en Honduras si es un país pequeño. Porque digamos que lo que tienen que hacer es, siempre antes, los que salían del batallón iban, si querían entrar, a la policía. No entiendo por qué ahora tantas instituciones están habiendo en el país. Pueden haber miles de instituciones. Lo que pasa es que ahora exactamente no investigan bien una persona que quiere buscar trabajo, porque ahora un elemento que representa a la policía está ganando como unos 16,000 lempiras. Pero ¿qué pasa? Él se presenta, lo reclutan y lo entrenan como la policía, y luego lo pasan a otra institución como la Dipanco, si es un buen policía y todo eso. Pero yo no entiendo la razón por qué hay tantas instituciones y no resuelven ningún problema en el país. Y el ministro de Seguridad, lo que tiene que hacer, si es ministro de Seguridad del país, amarrarse bien los pantalones y ponerse como Carías Andino y empezar a investigar todos los elementos que están dentro de las instituciones policiales y militares. Porque lo que están haciendo es más bien tratando de poner mala imagen para ellos mismos, porque ya ves, lo están discriminando. Y lo que tienen que hacer ellos es levantar el pecho como antes, antes el policía y el militar respeta a los civiles y los civiles respetaban a la policía y respetaban también a los militares. Ahora ya no respetan. Y eso es lo que está pasando por eso en Honduras. Yo soy hondureño. Yo presté mi servicio militar en el 2º Batallón de Infantería, en Támara. Y yo no entiendo la razón por qué está pasando eso ahora en el país. Y están los cobras ahora, porque es una institución que son los cobras. Entonces, sería bueno que el ministro de Seguridad se ponga las pilas y que deje de andar ahí de dándole mínimos a reclutas, sino que ponerle troles y estudiar la mente de todos los soldados que entran a una institución. Gracias, Alex, y buenas noches.
2: Bueno, gracias. Voy a ir con mi compañera Ivania Colindres, que habla precisamente con el abogado Fausto Calix, que se refiere a este tema.
0: Gracias. Es que según las autoridades, los agentes de la DIPANCO no siguieron el protocolo para hacer un allanamiento. No digamos cuántos estos mismos hacen. ¿Cuál es la problemática que viene después de esto? Me acompaña Fausto Calix, abogado. Es un gusto saludar.
13: ¿Qué tal? Muy buenas. Saludos al pueblo hondureño a través de HCH. Mire, en principio yo quisiera lamentar esta situación que ha sucedido en un solo día en nuestro país. Más de 25 personas que perdieron la vida. El país está de luto a raíz de esa situación. Y mire, más allá de cuestionar un determinado procedimiento en un allanamiento o protocolo, y que lo diga la misma Fuerza de Seguridad del Estado, es sumamente preocupante porque el pueblo confía que hay una institución que le garantiza la seguridad a los hondureños y hondureñas, pero cuando usted se da cuenta que desde la misma institución el propio ministro de Seguridad menciona que no siguieron un determinado protocolo, significa que él como ministro está fallando. La seguridad de nuestro país ha venido en aumento, una ola de violencia en general en Honduras, así como el aumento al combustible, al precio de la canasta básica, 4 meses que pareciera que un gobierno no arranca, que lejos de generar justificaciones o excusas, tienen que responderle al pueblo hondureño con acciones reales, porque mire, cuando estaban en oposición el Partido Nacional, tenían la varita mágica para resolverle todos los problemas a Honduras. Y han pasado 4 meses y el país va en un retroceso. Eso es lo que hay que lamentar. Naturalmente el tema de seguridad es fundamental para que llegue la inversión, para que desarrolle nuestro país. Pero es lamentable que en 4 meses de administración y no vemos que arranca un gobierno en ninguna área, mucho menos en el tema de seguridad, que el país literalmente hoy se encuentra de luto.
0: ¿Se deben hacer depuraciones en la Policía Nacional? ¿Qué hay detrás de la Policía Nacional?
13: Bueno, es que yo dudo que se logre depurar un gobierno que fue ayudado por el crimen organizado, que fue ayudado en muchos sectores por maras y pandillas para que lleguen hoy donde están. Entonces usted no va a contrarrestar a los mismos amigos que le ayudaron a llegar a imponerse al poder. Entonces no tenemos ninguna esperanza ni confiamos en que eso pueda suceder. Más bien es hacerle un llamado al pueblo hondureño a que se organice a nivel nacional, porque estamos en una desprotección completa ante un gobierno que no arranca, y 4 meses han pasado y ya de excusas y justificaciones no pueden vivir. Ya son gobierno, tienen que responderle al pueblo hondureño.
0: Bien, gracias al abogado Fausto Calix. Esas son las reacciones, compañeros, en cámaras de Kevin Ruiz. Nosotros retornamos a estudios principales.
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2: Bueno, le vamos a dar a conocer una información que ha hecho trascender la Policía Nacional. La Policía Nacional ha hecho trascender un video que voy a mostrar, voy a sellar porque está bastante fuerte. Está bastante fuerte. Ese joven que usted observa ahí, y mire, ahí hay un joven que está sentado en una acera. Y luego se bajan de este vehículo color blanco varias personas, y lo asesinan a este jovencito. Lamentablemente, pues, perdió la vida, pues, inmediatamente, como usted puede observar en las imágenes. Y ahí se van las personas en el vehículo. cometieron el hecho y se van. Este hecho ocurrió en Bonito Oriental, Colón. Ayer lo informábamos en horas de la noche. En Bonito Oriental, Colón, ocurrió este hecho. En Bonito Oriental, Colón, ocurrió este hecho. Pero en este instante, las autoridades de la Policía Nacional han dado a conocer en esta información de último momento. Mucha atención.
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2: Las autoridades de la Secretaría de Seguridad han enviado en este momento esta información que dice lo siguiente. Jefatura Regional UMET número 18, Tela Atlántida, domingo 24 de mayo del 2026, en el marco de la ejecución de la Matriz Operacional Integrada Policial y el Plan Barrios y Comunidades Seguras 2026. Preliminar de persona del sexo masculino requerida para efectos de investigación por suponerlo, por supuesta participación en la comisión del delito de homicidio en su grado de ejecución de tentativa. Y ahí dan a conocer e informan que hoy domingo 24 de mayo de 2026, mediante persecución policial en el retén policial instalado en la carretera CA13 a la altura de San Juan Pueblo, La Masica Atlántida, funcionarios policiales de la UDET 1 en conjunto con la UMET número 18 requirieron para efectos de investigación a una persona del sexo masculino con las siguientes generalidades. Vamos a omitirlas por cuestión de seguridad. Motivo, para efectos de investigación por suponerlo responsable en la comisión del delito de homicidio en su grado de ejecución, en perjuicio de Giesi Adonae Centeno Lanza. Según narran los hechos, como a eso de las 13:30 horas del día domingo 24 de mayo del año 2026, o sea hoy, en la ciudad de nombre, en el ciudadano de nombre Adonae Centeno Lanza, se desplazaba en un vehículo, y ahí dan a conocer, tipo Toyota, cabina y media, color blanco, por la CEA 13 a la altura de la aldea San Francisco de El Saco, Arizona, o San Francisco, me imagino que error de escritura, en San Francisco de Arizona, cuando de repente observó que un vehículo tipo camioneta color azul, marca, dan a conocer la marca, se puso a la par desde donde le dispararon, por lo que es, por lo que el freno de marcha, decididamente un individuo se bajó de dicho vehículo con pistola en manos, disparó contra su humanidad. Pero este vehículo es el mismo. Tengo mis dudas, pero me han enviado, las autoridades han enviado dos vehículos. Voy a mandar aquí. Por ejemplo, voy a mandar este primer vehículo, porque aquí mencionan dos. Usted me tiene confundido. Este es un testamento de las autoridades, porque hay un azul y hay otro que es color blanco. Y si no, ya le marco al comisionado Mayes para que nos dé a conocer. Sigo leyendo la novedad, porque mencionan dos vehículos. Dice, el detenido es un hombre de 19 años de edad, originario del departamento de Gracias a Dios. La Policía Nacional reitera su compromiso y nos han enviado tres imágenes. Una que es este video, lo envió la policía. Este video donde supuestamente participan en el hecho. Pero nos han enviado esta otra imagen que dicen que se dio en el marco del operativo. Ponga la otra camioneta color blanco. Esa es la misma que se ve en el video, porque se ve diferente. Creo que los rines creo que son diferentes. Creo que mandaron en un... Mire, le voy a hablar al comisionado Mayes. Quíteme las camionetas y quíteme la imagen. Porque no sé si es que ellos mandaron un solo chorizo vamos a ver. Porque tampoco se puede ser irresponsable de una cosa y la otra. De una cosa y la otra. De una cosa y la otra. Mandaron, hicieron trascender el video, pero hablan de una captura. Pero no se sabe si es la misma participación. No podemos ser irresponsables. Por eso le vamos a marcar a la autoridad, porque ellos fue que difundieron esta imagen. Para ver qué es lo que está ocurriendo. Para ver qué es lo que está ocurriendo. Quíteme esta imagen. Quíteme esta imagen también. Quíteme, póngame una patrulla X ahí. Porque ellos mandaron varios videos como novedad. Mandaron el vehículo azul, mandaron el vehículo blanco y mandaron ese otro vehículo. Entonces, no veo que haya similitud entre un carro y otro. Entonces, por eso me da... O sea, no sé qué tiene que ver un hecho con el otro. Si se habrán confundido o no tiene relación un hecho con el otro, porque son cosas delicadas. Pero la policía ha mandado... Dice, ese vehículo es un herido que los mismos siguieron. El verde es el herido. Lo voy a escribir aquí. ¿Es el mismo hecho?
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2: Contésteme ahí. Dicen que es el mismo hecho, pero no sé. Estoy llamando a la autoridad. Dicen que es el mismo hecho. Es el mismo hecho. Todavía las autoridades solo enviaron la novedad y los videos. Y la policía mandó la novedad que acabo de leer, el video del muchacho muerto, y mandaron también el otro vehículo. Me dicen que es el mismo hecho, que es el mismo hecho, pero estamos esperando que las autoridades. Dice el pick-up que se ve en el video donde salen los asesinos, es una Ford Ranger, no una Toyota. Sí, porque ellos lo mandan con una misma novedad. Pero me llama la atención que creo que no se parece un vehículo con el otro. Tiene similitud. Habrá que ver mañana qué dice la autoridad. Porque puede ser que ellos se confundieron o que nos aclaren la autoridad si es el mismo hecho. Le estoy consultando aquí al comisionado, pero me dice que está en las labores de seguridad en el estadio. El director de comunicaciones. Pero que le manden el reporte. Bueno, la policía de la zona, ya usted escuchó de que UMET es que han hecho esta difusión de este video y esta novedad. Vamos a quedar atentos para que la misma secretaría sea la que dé a conocer lo que está ocurriendo con este caso. Porque es una muerte de un joven que ocurrió en el sector de Colón y la policía ha difundido estas imágenes y dan a conocer que capturaron una persona que tiene que ver con este hecho. Vamos a quedar atentos con nuestros compañeros, porque me dicen que esto fue en Tela Atlántida la captura y quienes envían el informe son los policías de Tela, departamento de Atlántida, que estaban en este operativo, según lo que han hecho trascender, en este comunicado que ha emitido la policía. Reitero, este es un comunicado que han enviado las autoridades de la Policía Nacional. Los de la UDET 1 en conjunto con la UMET número 18 son los que han enviado esta comunicación. Vamos a quedar atentos para ver qué ocurre con esta situación de la zona norte, o la zona atlántica. Mire, voy a llamarle aquí al comisionado encargado de la zona, Por eso quiero poner este video para que él me esclarezca. Cuando él esclarezca lo que ha ocurrido, pues vamos a ver si tiene similitud un hecho con el otro, porque es bastante delicado. El carro blanco que aparece cuando asesinan al joven, creo que es uno, y el que sale después me parece que es otro. Pero les reitero, será la autoridad que tiene que investigar lo que está ocurriendo, si hay similitud entre un hecho y otro. Ellos lo han enviado como una novedad de un mismo caso, pero no quiero ser irresponsable porque estamos hablando de personas. Le estoy marcando aquí al encargado de la policía en esta zona atlántica del país, que son los que deben de conocer el caso porque se da en esta misma jurisdicción. Esta detención de este ciudadano. Lo que es lamentable es la muerte de un joven que se puede observar. Bueno, le voy a marcar por tercera vez. Le voy a marcar por tercera vez al encargado policial de la zona del departamento de Atlántida para ver qué es la novedad que ellos están enviando en torno a este caso. En torno a este caso que se da en el departamento de Atlántida. Estamos con esta información que queda pendiente. Solo para dejar constancia de que está timbrando el teléfono y no responde el encargado del departamento de Atlántida. Vamos a dejar constancia, es la tercera vez que le marcamos. Le voy a marcar por última vez para dejar constancia que los que enviaron la novedad es la policía y son los que deben de aclarar si es el mismo hecho el que ocurrió en Tela con el que ocurrió en Colón.
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2: Ahí está timbrando.
1: Último momento.
2: Porque se los mandaron a los periodistas diciendo que es el mismo hecho.
1: Último momento.
2: Diciendo que es el mismo hecho. Y a mí me parece que las llantas del vehículo blanco que mostramos no son los mismos rines del otro vehículo. O puede ser que sea percepción, ¿verdad? La toma. Pero vamos a quedar pendientes con este caso y mañana ojalá que den a conocer la autoridad, la relación que tiene un caso con otro, porque, reitero, es lo que ellos han enviado como novedad, el video, las capturas. De hecho, mandaron otro joven herido de bala que aparece en una cama, pero no puedo ser irresponsable de ponerlo al aire sin que la misma autoridad conteste lo que ellos mismos envían. Quedamos pendientes con este caso. Son las 6 de la tarde con 58 minutos. Viene Cante como canta mi mamá. Porque ahí está participando también. Bueno, ya ustedes escucharon la bulla, ¿verdad? Ya ustedes escucharon toda la bulla de las personas que están aquí. Hoy, 3 eliminadas. Dios mío, hay tensión aquí. 3 van a ser eliminadas, me dice la compañera Carolina Lanza, que está socando por el Motagua. Viene Cante como canta mamá. Cante como canta mamá. Buenas noches a todos, muchas gracias. Que descansen.
14: Podría convertirse en la película biográfica más taquillera en la historia en relación a presupuesto e ingresos. Primero $200 millones. Y desde abril, cerca del umbral de los 1,000 millones a solo un mes de su estreno. Homenaje al introvertido cantautor que a los 10 años inició meteórica carrera. Igual, la tóxica relación con su padre, Joseph, a quien un carajo le importaban las circunstancias, sino el objetivo, fama y fortuna, un extremo dictador casero. El director Antoine Fuqua ilustra desde el impactante grupo formado por 5 hermanos en postrimerías de los años 60, siglo pasado, Jackson 5, una etapa de solista y reunificación de la banda para una gira mundial de despedida que su muerte anuló en 2009, era junio, 17 años atrás. El referente de los Jackson a los 50 años fallecía por supuesta negligencia médica en aplicación de medicamentos. Descomunal, la interpretación de Jafar Jackson, su sobrino en la vida real, hijo de Jermaine, uno de sus hermanos que integraban el grupo. En 2009, Jafar tenía 9 años, hoy de 30, en impecable, repetimos, actuación, y el que fue nominado al Oscar, Coleman Domingo, como Joseph, su obstinado padre. Fotografía, escenografía, ambientación, actuaciones, coreografía, banda sonora. Por favor, tomar en cuenta Los Zombies en Thriller. Imperdibles. De 10, 10 para Michael.
15: You're strong. You're beautiful. You're the greatest of all time.
16: Let me tell you something. In this life, you're either a winner or you're a loser. Y'all want to work in a steel mill like me for the rest of your days?
17: No, sir.
16: Yeah, because I sure as hell don't. Y'all willing to fight for it?
17: Yes, sir.
16: I need to hear you a little louder. Y'all willing to fight for it?
17: Yes, sir.
18: Ready whenever you are, Michael.
19: You know what I'm after?
20: You want to be the biggest star in the world?
21: We need to capitalize on Michael's success. Because the Jackson family is the brand. That's our Coca-Cola. And we need to start selling. So
22: I'm planning an international tour. This is just the beginning.
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0: Así es, a Dios le doy las gracias. Qué precioso, mi amado hermano. Así como lo dice Yulisa, a Dios le doy las gracias. Muy buenas noches a todos. Muy buenas noches, qué bendición poder acompañarle. Ya estamos en domingo 24 de mayo del 2026. Y gracias a usted que todavía este domingo se queda con HCH Radio y dice, es que yo no los cambio. Le agradecemos muchísimo, mi querido hermano. ¿Qué le parece si usted nos manda su audio antes de ir a escuchar una poderosa prédica que usted mismo la eligió? De hecho, qué buenos gustos. Muy bonita prédica la que usted ha elegido. 9420-07-66. Ese es el número. Así usted se comunica con nosotros. Le queremos escuchar en esta noche de domingo. Recuerde también a las 9 de la noche, Adoradores para Cristo. Usted no se lo puede perder. 9420-07-66. Tenemos audio, ya nos están llegando audios. ¿Le escuchamos?
1: Dios le bendiga, hermana Lix. Aquí Amén. Estamos escuchándole siempre. Escuchamos, hermana Kenny, ahora. Y ahorita estamos con usted, hermana Liz.
0: Muchas gracias. Dios le bendiga.
1: Aquí en el Pacayalito Colinas, preparando nuestros oídos y nuestro corazón para atesorar ese mensaje que viene, hermana. Dios le bendiga Amén. Grandemente.
0: A usted también, que el Señor me le bendiga grandemente. Poderosamente, mis queridos hermanos. Queremos seguirle escuchando. 9420-0766. No, vamos a sacar llamadas. Usted se me va activando, guardia de seguridad. Usted que está en casita, actívese. A todos les invitamos, hermano, a que se puedan activar en esta bonita noche. Más que entramos con este canto tan precioso, gracias, de Yulisa. Yo no sé cuántos le dieron gracias al Señor por todo. Gracias, Señor, por mi vida, por mi familia, por el ministerio que me has regalado. Gracias por el hogar, Señor, por mi hogar. Gracias por todo, Señor. No sé cuántos le dieron gracias al Señor. Si no, pues yo sé que lo estuvimos cantando, pero lo ideal es que usted le dé gracias al Señor en todo tiempo y en todo momento. Dice la palabra de Dios que esa es la voluntad del Padre para nosotros, porque esa es la voluntad de Él, mi hermano, y todo lo que Él hace es perfecto. Por aquí nos escriben, dice, le escuchamos en las Vueltas Santa María, Nicaragua. Maciel Flores. Saludos, Maciel, un fuerte abrazo. Un fuerte abrazo a la distancia. Las 7 de la noche, 19 minutos, 9420-0766. Vamos a escucharle. Usted puede comunicarse con nosotros. Bendiciones. Dios me le bendiga. ¿Quién nos llama?
2: Blanca.
0: ¿De dónde, Blanquita?
2: Del país de Nicaragua, vecino con nuestro país, Honduras.
0: Ah, hermana Blanquita, ya días no se comunicaba con nosotros.
2: No, he intentado en llamar y no me entra la llamada. Está ocupada la línea siempre que llamo.
0: Ah, pero mire,
2: siempre los escucho.
0: Gracias,
2: todos los
0: hermana.
2: Días los escucho.
0: Muchísimas hasta gracias.
2: Hasta la noche. Me complace con un himno.
0: ¿Cuál quiere escuchar?
2: El alfarero.
0: Muy bien, hermana. Mi querida hermana, con mucho gusto.
2: Hola.
0: Saludos. Gracias. Hasta Nicaragua, un fuerte abrazo. Un fuertísimo abrazo.
3: Dios le bendiga, hermana, que la paz de Dios sea así con ustedes. Quería que me complaciera con el Valle de las Lágrimas, el Valle Castillo, la aldea de Mateo.
0: En la aldea de Mateo, ¿están conectados? ¿Dónde más? ¿Dónde más nos sintonizan? A las 7 de la noche con 20 minutos. Es que yo no me quiero ir con la prédica sin antes escucharle, mi amado hermano. Por lo menos vamos a sacar unas 5 llamadas. Vamos a ver, 5 llamadas. Y oiga qué facilito lo estoy poniendo. Qué facilito lo estoy poniendo. 5 llamadas al 9420-0766. Vamos a ver quiénes son los primeros que suenan a esta hora. Amén. 9420-07-66. Por aquí nos dicen, quiero que me salude a las madres de aquí, dice, de las vueltas, porque ya viene el Día de las Madres, 30 de mayo. Ah. Yeah. Bendiciones.
4: Buenas tardes, ¿cómo estás? Dios me la guarde, me la pide, mi hermana.
0: Amén, a usted también, mi hermano. ¿Cómo va todo?
4: Aquí estamos, aquí descansando siempre, porque como todavía no he despertado los ojos, todavía los tengo cegados después del paro que tuve.
0: Pero aquí estamos.
4: Una oportunidad de mi padre especial que siempre lo estoy escuchando aquí día y noche, ahí hay veces que lo veo prendido de radio.
0: Muchas gracias.
4: Y ahí me complacieron una canción por el vuelo de una isla.

0: Anastasia García.
1: Ahí está hecho su saludo. ¿Y qué les quiere decir?
0: Ella vive en Darney.
1: Ajá.
0: Y él la escucha, dijo que la escuchaba. Me...
1: Ah, mire, qué lindo. Muchas gracias. Entonces, un saludo sí. Y un fuerte abrazo.
0: Me compré una alabanza.
1: Ajá.
0: El vuelo del águila.
1: El vuelo, mire, está bien solicitado el vuelo del águila. Hola, bendiciones. Hola, hola. Vámonos por aquí, bendiciones, buenas noches.
2: Dios
1: me le bendiga. ¿Quién nos llama?
2: Dios bendiga su vida y todo el personal.
1: Casi no se le escucha, mi querido hermano. Hola, hola. Bueno, vamos con otra comunicación. Bendiciones. Hola, bendiciones.
0: Sí, y me la complace porque yo siempre la escucho.
1: Gracias, hermana. Muy bien. Bendiciones. Buenas noches.
3: Señor, bendiga, hermana.
1: Amén. A usted también, hermano Billy Graham.
3: Sí, hermano Billy Graham. Está llamando y estamos escuchando.
1: Gracias, hermano Billy Graham.
3: Él me complace con la alabanza.
1: ¿Con cuál, mi hermano?
3: De arriba viene lo bueno.
1: Ah, muy bien, hermano Billy Graham. Saluditos.
3: Ay, el Señor le bendiga. Sí.
1: Amén. A usted también, que el Señor me le pueda bendecir siempre, siempre, siempre. Tenemos más audio por escuchar. Bendiciones. Ay, permítame que ese teléfono. Ahí estamos, ahora sí.
4: Amén, gloria a Dios. Dios me le bendiga, mi guerrera. Espero que Dios la guarde, la cuide, la bendiga. Desde la venta de Talanga, escuchando ACCH Radio. Me gustaría la alabanza. Todos fallamos.
1: Amén. A ver, vamos.
4: La vida, que Dios le bendiga y le guarde, comenzando a creer, a confiar que Dios es bueno, fiel y verdadero. Orando por Honduras, orando por los 18 departamentos, orando que el espíritu de muerte huya, desaparezca de Honduras, que la bendición de Dios llegue a los hogares, las casas, las personas que quieren dañar a otras personas. Hoy declaramos que se levanta un predicador o un evangelista que pueda pedir por Honduras, por la nación, de la venta de Talanga, conectado a CCH Radio. Pues me gustaría la alabanza, la gran tribulación. Dios me le bendiga y me le guarde. Y le...
1: Amén, amén, amén.
4: La murallamos, le sellamos con la sangre de Cristo. Dios bendiga a todo el estar a CCH Radio, los que están dentro y fuera de la capital. Dios bendiga a todos mis hermanos, a mi hermana. Ujimos, cubrimos la venta, declarando bendición y victoria en Talanga, en Mateplata, en Egalteque, en Cedro, en La Cañada, aquí en Honduras, aquí en la venta, donde somos tierra deseable, el pueblo de Dios. Dios le guarde, le cuide, le bendiga de una manera poderosa en el nombre de Cristo Jesús. Cielos abiertos en hospitales, sanidad divina en las cárceles, liberaciones para que puedan servir al Dios de Abraham, al Dios de Elías. Dios le bendiga en Filipenses 4:13, todo lo puede en Cristo.
1: Amén, que nos fortalece.
4: Que me fortalece, amén.
1: Amén, así es, mire qué lindo. Muchísimas gracias, hermano, por compartirnos siempre esa palabra tan preciosa. Por aquí, permítame, que aquí siguen llegando mensajes. Vamos a ver, hermana dice bendiciones, aquí la escuchamos, hermana en Tiupacenti, El Paraíso, soy fiel oyente de su programa, soy Omar. Saludos, Omar, saludos, bendiciones. ¿Dónde más nos vamos? ¿Dónde más nos vamos? Recuerde el nombre de la prédica, ¿Por qué Dios te lleva al desierto? Este es del pastor Juan Carlos Harrigan. Precioso tema. Precioso tema, así que vamos a escucharlo ya en un ratito. No se desespere, mi querido hermano. Yo sé que usted ya lo quiere escuchar, pero no se me desespere. Bendiciones.
0: Un saludo para mi mamá también.
1: Mándele el saludo.
0: De aquí lo mismo, por ahí.
1: ¿Qué le quiere decir a su mamá?
0: Que la quiero mucho.
1: Muy bien.
0: De pronto va a llegar donde ella.
1: Ah, mire, qué lindo. Ahí está hecho su saludo.
0: Vaya, hermana, ¿me la complace?
1: Sí, correcto, mi hermana. Saludos. Vaya, pues, bendiciones. Hola, hola. Bueno, se le fue la comunicación. Por aquí nos escriben, dice, nosotros somos fiel oyentes de HCH Radio 24/7, dice.

0: Solo HCH, hermana Liz, dice, muchísimas gracias. Bendiciones, buenas noches.
1: Bendiciones, buenas noches.
0: ¿Cómo está usted? ¿Quién nos llama?
1: Me habla Freddy García.
0: ¿De dónde, Eddie García?
1: De San José, Comayagua.
0: ¡Qué bueno! ¡Qué bueno saludarle! Cuéntenos.
1: Si me puede regalar una alabanza de Dios.
0: Sí, ¿le escuchamos?
1: Sigue adelante, sigue, de Pablo Marino.
0: Ah, muy bien, hermano. Sigue adelante, sigue, dice nuestro querido oyente. Vamos a ver por aquí, 9420-0766. Mire, por cuestión de tiempo, si no logra salir su canto, el que usted pidió, tranquilo, mi hermano, porque vamos a buscar la forma de programarle al finalizar, Adoradores para Cristo con Julio César Rodríguez. Julio César Rodríguez, hermano, es quien siempre pues trae ese precioso programa para usted. Siempre viene dispuesto a bendecir su vida en el nombre poderoso de Cristo Jesús. De hecho, también hay invitados. Usted no se desconecte. Nosotros somos HCH Radio, acompañándole siempre, donde sea que usted vaya. Si usted se encuentra en el extranjero también, que Dios pueda guardarle, que Dios pueda protegerle, que Dios pueda llenar de paz su corazón, de alegría, de gozo, su vida, mi amado hermano. Y de todo el fruto del Espíritu, de hecho. ¡Bendiciones!
2: Hola, hermana Liz, ¿cómo está?
0: Muy bien, bendiciones. ¿Y usted? Bendiciones.
2: Dice, hermana, que quisiera que me hiciera un saludo.
0: Ajá.
2: Que está cumpliendo años mi hija Celeste Araque y me gustaría que la felicitara.
0: ¿Celeste?
2: Sí.
0: ¿Y usted qué le quiere decir a Celeste, mi hermana?
2: Ah, que la quiero mucho y que se cuide. Está cumpliendo 20 años ya.
0: ¡Qué lindo! Nicole me dice que se llama
2: Celeste Bernardez Araque.
0: Ah, Celeste. Saludo para Celeste de parte de su mamá. ¿Cuál es su nombre? Me dice mi hermana.
2: Celestina.
0: Celestina.
2: Sí.
0: Ay, qué lindo. Entonces, saludos para Celeste de parte de su mamá Celestina, que la ama muchísimo y que espera pues que el Señor pueda cumplir muchísimos, pero muchísimos años más de vida. Ay. Ay, ay, hermana, ¿qué pasó? Amén, amén.

Amén, así es. Las 7 de la noche con 30 minutos. La prédica está programada para las 7:30, de hecho, pero me gustaría que disfrutemos de este canto Mi Universo de Jesús Adrián Romero. Y luego se viene la prédica ¿Por qué Dios te lleva al desierto? Con el pastor Juan Carlos Harrigan. Quédese con nosotros, le estamos acompañando con mucho gusto. A usted que siempre se permanece fiel con HCH Radio. Saludos para todos, saluditos. Que tenga usted una noche de domingo bendecida. Y que su inicio de semana sea de éxito. Que la pase muy, pero muy bien, mi querido hermano. Vámonos con Mi Universo de Jesús Adrián Romero. Preciosísimo tema que vamos a disfrutar a esta hora.

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1: Avivamiento en el desierto o agua en el desierto. Y hoy quiero que leamos las escrituras en el libro de Oseas, capítulo 2, versículo 14. Y de la palabra de Dios dice así: pero he aquí yo la traeré al desierto, he aquí yo la traeré y la llevaré al desierto y hablaré a su corazón, y le daré sus viñas desde allí y el valle de Acor por puerta de esperanza, y allí cantará como en los tiempos de su juventud, como en el día que subieron de la tierra de Egipto. Denle un aplauso al Señor. Aleluya. Este libro de Oseas que acabamos de leer, vemos cómo el profeta Oseas le está hablando al pueblo de Israel, que se había corrompido y que era un escenario difícil, porque tanto los sacerdotes como los políticos se habían corrompido y le habían dado la espalda a Dios. Y nadie invocaba a Dios como en los viejos tiempos, ni nadie cantaba a Dios como en los viejos tiempos. Entonces Dios se ve en la obligación que para poder rescatar al pueblo tenía que llevarlo a un punto de soledad, a un lugar donde no dependieran del brazo del hombre, sino del brazo de Dios, el desierto. Y es interesante ver las causas principales por las que Dios lleva al pueblo al desierto. Cuando hablamos del desierto, espiritualmente hablamos de procesos, de momentos donde Dios nos deja sentir cosas para alinear cosas en nuestras vidas. Cuando Él le habló al pueblo de Israel en el Antiguo Testamento, Él le dijo: te hice tener hambre y te hice tener sed para probar tu corazón, para saber lo que había en tu corazón. Cuando Dios permite que seamos llevados al desierto, es porque Dios tiene planes más grandes que lo que estamos experimentando. Cuando Dios nos lleva al desierto, es porque estamos caminando en nuestros propios planes y Dios quiere alinear nuestros corazones. Cuando Dios permite un desierto, el lugar donde las cosas escasean, el lugar donde la voz del hombre poco a poco deja de oírse, el lugar donde el apoyo humano deja de estar, el lugar donde las puertas parece que se cierran, cuando Dios nos lleva a ese proceso, es porque estamos tan distraídos que ya no estamos escuchando la voz de Dios. Estamos caminando en nuestros propios caminos. Estamos trabajando para nuestras propias ideas. Y Dios, que nos planificó desde antes de la fundación del mundo, dile a alguien: Dios tiene un plan contigo. Antes que tú nacieras, antes que tú fueras formado. Y es precisamente ese propósito y ese plan que hizo que tú existieras en esta tierra. Así que cuando Dios ve que está caminando tus propios caminos, Él va a permitir circunstancias adversas. Hay diferentes motivos por los cuales llegamos al desierto. Uno de los principales es cuando Dios nos lleva al desierto. Pero también a veces nosotros mismos entramos en desiertos sin ser provocados por Dios. Ese sería otro tema. Hoy quiero hablar cuando Dios te lleva al desierto, cuando Dios te lleva a esa soledad, cuando Dios permite que el brazo del hombre en quien tú te apoyabas de pronto te quite tu apoyo, cuando Dios permite que el sistema que te sostenía de pronto ya no te sostienes, cuando Dios permite que el dinero que te llegaba de pronto ya no te llega, es que Dios quiere tratar contigo. Cuando tú lees Oseas capítulo 2, en el verso 14, Dios dice: pero he aquí que yo la traeré, hablando de Israel, al desierto, y hablaré a su corazón, y allí le daré viñas, y allí volverán a cantar, y la pasaré por la puerta de la esperanza, y luego cantará para mí como en los viejos tiempos. Dios es un Dios de amor, y Él nos ama más que cualquier cosa que existe en esta tierra. Y si Dios tiene que echar a perder tus planes para que tú no te pierdas ni te desvíe, bendito sea el Dios que desbarata los planes de los hombres. El único consejo que permanecerá, el de Dios, debería de orar cada mañana: Señor, cada plan que yo he hecho que no está de acuerdo a tu voluntad, desbarátalo, rómpelo. Porque cada plan que yo forjo en mi fuerza, eso me aleja de la fuerza de Dios. Cada vez que yo forjo un propósito para mí que no está conforme a la voluntad de Dios, me aleja totalmente de su santa voluntad. La llevaré al desierto. Dios es un Dios que te va a llevar al desierto para purificar tu corazón. Y hay tantos motivos por la cual Dios te llevará al desierto. Y quiero hablar de muchos hoy, si ustedes me lo permiten. Cuando tú lees Oseas, tú encuentras muchas causas y por qué Dios lleva a Israel al desierto. Pero hoy te señalo cuatro principales. Primero, la llevaré para hablarle a su corazón. Es interesante que Dios revela la plataforma adecuada, diseñada para hablar a nuestros corazones: el desierto. Es un lugar donde hay un total silencio, donde no hay distracción, donde no somos saturados por las opiniones humanas. El principal motivo por el cual Dios quería procesar a Israel es porque Israel había perdido el oído espiritual, había dejado de percibir la voz de Dios, había dejado de percibir la voluntad de Dios. Y Dios le dice: te llevaré a un lugar donde pueda matar la distracción, donde pueda captar atención, donde puedas estar pendiente a lo que estoy a punto de hablarte. El principal motivo es que Dios quería revelarse al corazón de Israel. Dios está interesado en hablar con nosotros. Es un lugar donde hay un total silencio, donde la distracción desaparece, donde la saturación de opiniones humanas dejan de estar con nosotros. Porque la voz de Dios interrumpe toda voz de humana. La voz de Dios se establece en nuestros corazones y produce dirección, certeza, produce seguridad. Nos lleva a vivir un estilo de vida donde no improvisamos, sino que somos previamente anunciados de las cosas que tienen que venir. Qué interesante. A veces Dios permitirá circunstancias en nuestras vidas para llevarnos a un lugar donde estemos solo con Él, donde la voz de los hombres no llegue y la del diablo se calla. Dios nos lleva a ese lugar para obtener de nosotros algo que hemos perdido: atención hacia Dios, atención hacia la voz de Dios. Creo que ha llegado el tiempo de Dios para Él hablar a tu corazón. Creo que hoy se abre esa temporada. Creo que hoy la voz de Dios será más real en tu vida que cualquier otras voces que existan. Sigo paro. Así que la llevó al desierto para poderle hablar a su corazón. Número dos, le daré viñas desde allí. Es impresionante la palabra, desde allí le daré viñas. Dios le está diciendo a Israel, te voy a prosperar no en una metrópoli, te voy a prosperar donde nada crece, donde no hay apoyo, donde no hay financiamiento, donde las cosas se pone que mueren, donde hay soledad, donde el calor es fuerte, donde el frío es terrible. Desde esa incomodidad, desde esa falta de cosas, desde ahí yo te haré prosperar y te daré viñas, te daré tierra, te daré posesiones. Te voy a prosperar donde nadie prospera. Te voy a hacer que viva donde todos mueren. Te voy a levantar a donde nadie se levanta, porque lo va a hacer mi mano, mi brazo, mi poder. Alguien diga aleluya. Oh, qué bendito Dios el que tenemos. Qué poderoso es el Dios a quien le sirvo. No necesita que llueva para hacer que la tierra produzca. No necesita que llueva para que haya agua. Él es el Dios, aleluya, que hará posible cosas imposibles. Dile a alguien, te están hablando, oíste. Es contigo que están hablando. No necesita estar en Estados Unidos para prosperar. No necesita tener dólar para ser próspero. No necesita ser europeo para ser próspero. No necesita ser chino para ser próspero. No necesita ser americano de ojos azules. Ni tampoco necesitas ser un nativo indígena. Lo que necesitas es dejarte atraer por Dios y dejarte guiar por Dios. La prosperidad no está en una visa americana. La prosperidad no está en un pasaporte americano. La prosperidad no está en un pasaporte europeo. La prosperidad está en obedecer la voz de Dios y seguir en sus caminos. Dile a alguien, la llevó al desierto porque Dios dijo, la voy a prosperar. Desde allí, ¿desde dónde? Donde la fuerza del hombre no logra nada. Desde el lugar donde el brazo del hombre cae. Desde el lugar donde la inteligencia humana no funciona. Desde ese lugar de la nada, yo le voy a sacudir el polvo. Alguien diga aleluya. Donde no lo puede hacer por tu capacidad, donde no puede lograr nada, desde el desierto. Cuando Dios nos lleva a la soledad, el desierto es una de las razones para darnos cosas que nunca hemos tenido. Alguien diga aleluya. Cosas que no puedes recibir ni lograr a través de tu fuerza ni a través de nuestra rendición, sino a través de nuestra rendición. Dios dice, te voy a llevar a donde no hay nada.

a donde yo soy Dios. No, no, usted no está aquí. Te voy a llevar a donde yo soy el Dios, a donde yo soy el que se revela. Alguien diga aleluya. Alguien debe de comenzar a poner su fe en Dios y no en las leyes de este país. No en el abogado, en Dios. Dile a alguien: Dios te quiere prosperar. Te dará viñas. Te va a dar viñas. Dile: te va a dar viñas. Va a hacer que tú prospere. Cosas que nunca tuviste, la vas a obtener. Oh, Tamashanda. Cuando Dios te lleva al desierto, Él hace que prosperen cosas en tu vida que nunca hubieran prosperado en la metrópoli, en la comodidad y en el conformismo que has estado. Avivamiento en el desierto. Avivamiento donde no hay. Vida donde no hay vida. La tercera causa que Osea revela por el Espíritu de Dios: le daré esperanza. Israel había perdido la esperanza. Y Dios dice: te voy a hablar, te voy a prosperar, pero te voy a dar esperanza. Es que lo que no pasa por la puerta de la esperanza, Dios dice: te haré pasar por una puerta. Y esa puerta se llama esperanza. Volverá a respirar profundo, creyendo que lo que Dios ha prometido contigo se va a cumplir. Nadie te va a robar la esperanza que Dios va a invertir y derramar en tu corazón. No hay noticiero que te robe la esperanza. No hay diagnóstico médico, ni siquiera el diagnóstico de un abogado, que impida que tú recibas esperanza. Tendrá la esperanza de Dios. Sigo paro. Volverás a creer. Volverás a ver hacia el futuro. A pesar de estar destruido, a pesar de estar derribado, Dios nos lleva al desierto para darnos esperanza. Lo cuarto que yo veo aquí es: tendremos una vida y un motivo de adoración y de alabanza. Él dijo: volverás a cantarme como lo hacía en los viejos tiempos. Dios extraña tu alabanza. Dios extraña tu adoración. Dios extraña esa alegría con la que cantaba. Israel había perdido la adoración y la alabanza. Pero Dios dijo: te llevo al desierto para volver a escucharte. Te daré cántico nuevo, revelaciones frescas, y cantará las maravillas de Dios. Dios es un Dios que canta. Alguien diga aleluya. Dios sacará de nosotros nuestra mejor adoración y nuestra mejor alabanza. Cuando Dios llevó a Israel al desierto a través de Moisés, Él le dijo: sácalo para que me hagan fiesta. Quiero que me alaben. Alguien tiene que prepararse hoy aquí, porque en tu vida habrá motivo de alabanza. Alabará a Dios porque Él te llevó al desierto para renovarte. Alabará a Dios porque las obras que verá con tus ojos motivarán tu alabanza hacia tu Dios. Prepárate, porque tu mejor adoración está a punto de ser emitida por ti. Alguien diga aleluya. Cuatro motivos principales por lo cual Dios en Osea revela el motivo por el cual mueve a Israel. Quiero hablarle a su corazón.
Quiero hablarle a su corazón. Quiero prosperarlo. Quiero prosperarlo. Quiero que vuelvan a tener esperanza. Que miren hacia el futuro. Y quiero volverlos a oír cantar. Dios extraña a David en la tierra, aunque lo tiene en el cielo. David es el único rey que alababa a Dios como nadie jamás lo ha hecho en toda la tierra. Mi alabanza estará, tu alabanza, mi alabanza estará de continuo en mi boca. Te alabarán, oh Jehová, todos los reyes. Dios quiere que le alabemos. Dios anhela que le adoremos. Alguien diga aleluya. Hay muchos beneficios cuando somos llevados al desierto. El motivo principal de Dios en Oseas son cuatro. Y hay más. Pero ¿cuáles son los beneficios que comenzaremos a experimentar? Aparte de lo que ya hemos mencionado. Pero aquí yo la traeré al desierto y hablaré en su corazón. Allí le daré viñas. Allí le daré esperanza. En ese desierto apartado de las opiniones humanas. Allí en el desierto rechazado por los perfeccionistas. Pero recibido por el que realmente es perfecto. Allí descubro mis imperfecciones. O mejor dicho, allí Dios me la hace ver mejor. Una de las causas por la cual Dios te lleva a ese desierto es porque Dios quiere derramar ríos. Isaías 44:3 dice: porque yo derramaré agua sobre el sequedal y río en la soledad. Nota la palabra río en la tierra árida, en el lugar solo. Allí derramaré río, presencia de Dios. Dios va a hablar a tu corazón. ¿Por qué Dios te llevará al desierto? Algunas de las razones que creo que pueden ser de bendición para ustedes. En medio de las diferentes pruebas, debemos mantener el gozo en el desierto. Todos debemos reconocer que Dios nos ama y por eso nos pasa por el desierto. O sea, escucha esto, es llamado por Dios para dar palabra al pueblo que vivía en una oscuridad de inmoralidad y de corrupción espiritual y política. El problema de ese tiempo era que los líderes estaban usurpando la función sacerdotal, haciendo alianza con reyes paganos. Dios pide a Osea que experimente en carne propia lo que el pueblo estaba haciendo, la infidelidad. Cuando Dios nos produce, nos lleva al desierto, es porque quiere tratar profundamente con nosotros para corregirnos. Dios le dijo a Israel: te llevará al desierto. Porque como estás, no puedes avanzar. Voy a corregirte. A mí se me olvidó traer una foto que tomé ayer mientras caminaba. Atrás de mi casa hay dos árboles, tal vez ahorita la muestre. Hay un árbol del mismo tamaño que el otro, dos pinos, grande. Siempre los veo. Uno está seco totalmente, sin nada, sin hoja, y otro está reverdecido. Y el Espíritu Santo me decía: los dos están de pie. Los dos parece que están vivos porque están de pie. Pero uno está seco y otro está reverdecido.
No crea que porque esté de pie, tú estás viva. Y Dios nos lleva al desierto para que nos quitemos la máscara, la careta de hipocresía de que estamos vivos cuando realmente estamos muertos. Dios le dijo a Israel: te llevaré al desierto porque necesito enderezar tu corazón. Necesito corregir tu alabanza. Tu alabanza me es abominación. Tu ayuno no me gusta. Tus horas de oración no las quiero escuchar, porque tu corazón no es para conmigo. Es como dice la escritura, de que el pueblo tenía 70 años ayunando 2 veces por año. Y Dios a los 70 años le dice: en estos 70 años, en su ayuno, ustedes pensaron en mí. ¡Qué barbaridad! Pero cuando Dios nos encuentra en el desierto, todo queda en silencio. Y entramos en un momento de reflexión. Es ahí donde volvemos más, cada vez más nos volvemos perceptivos. Personas que reciben. Es allí donde somos más sensibles y más motivados de buscar la presencia de Dios y su favor. El desierto permite conocer a Dios y acercarnos más a Él como nunca. En el desierto nuestra conciencia comienza a reprendernos y a corregirnos y a enseñarnos. Jeremías 18 nos presenta la figura del alfarero. Este hombre trabaja con sus manos el barro sucio, feo y deformado, que no tiene ningún valor. Pero a medida que la rueda gira, el alfarero con mucha paciencia transforma algo sin valor en un objeto de arte que tiene precio. A veces necesitamos que Dios nos ponga unos meses en la rueda y nos dé vuelta, y en cada vuelta nos quite cosas que nos sobran, nos arranque cosas que nos afectan. Hay alguno que Dios tiene que meterlo en la rueda y darle por la boquita, ¡pam!, formándote la boca. Saca la lengua, ¡pam!, formándote la lengua, porque eres hablador y habladora, porque con tu boca te está dañando a ti misma y a ti mismo. Cuando Dios nos mete en la rueda, a nadie le gusta, porque en ese momento no hay prédica, no hay alabanza, no hay admiración de la gente, no hay aplauso de nadie, no hay view. Cuando estás en la rueda del alfarero, nadie te quiere ver, porque estás deformado. Te están dando forma. Hay cosas que no se ven bien y la gente solo quiere ver en ti el éxito, pero nadie quiere conocer tu proceso. Nadie quiere experimentar tus pruebas. Así que en ese tiempo nadie te quiere ver. ¿Por qué? Porque tu proceso no lo motiva a ellos. Lo que ellos quieren ser motivados es por tu éxito, no por tus procesos y tu golpe. Pero bendito el Dios que nos mete en la rueda. Yo he estado en esa rueda muchas veces. Espero no volver ahí. Pero cuántas veces Dios quiera que me meta en la rueda. Porque Él sabe cómo Él me quiere. Él sabe cómo Él quiere que yo sea. Él me va a formar en la forma que Él me quiere ver. Él. Porque yo no fui creado para el deleite de los hombres. Yo fui creado para gloria y deleite del Dios vivo. No estoy aquí porque un hombre me trajo. No estoy aquí porque alguien habló bien de mí. Estoy aquí porque así lo planeó el Altísimo, el Soberano, el más grande de todos. Alguien diga aleluya si está aquí. Dios a través de Jesucristo nos forma en el Espíritu Santo.
los procesos que Dios permite. Hay gente que hay que darle gracias a Dios que Dios le cerró la puerta. Porque si Dios se seguido igual, la próxima puerta que se le iba a abrir era la del infierno. Bendito el Dios que cierra la puerta que yo no estoy listo para caminar. Bendito el Dios que no me responde a las oraciones que yo no puedo manejar todavía. Cuando yo en mi desesperación de la pobreza y la miseria en la que vivía, vivía del pan de cada día y apenas no había pan. Recuerdo un día en 40 días de ayuno que cuando fui a entregar el ayuno no había que comerlo, entregué con naranja. Y en esa desesperación, porque el corazón a uno se le puede desviar cuando ve que gente que hace menos prospera más. Y yo dije: Señor, pero ¿y a mí qué? ¿Y a cuándo? ¿Cuándo a mí? Y en mi desesperación le dije: Señor, pero tú no me prosperas, tú no me das nada. Estoy en una miseria extrema, no tengo ni cama, duermo en el piso todo el día, todo el tiempo. Mi celular está roto, la antena como en 20 pedazos. ¿Qué es esto? Para entregar un ayuno que hice una vez de 3 días y 3 noches. Cuando terminé el ayuno de 3 días me di cuenta que no tenía qué comer. Y recuerdo que fui al mercado donde un hermano, le llamamos Moreno. Y yo no fui, dije proféticamente: el Señor quiere que tú me des esto. Le dije: mira, estoy en 3 días de ayuno y no tengo con qué entregar el ayuno. Tú puedes darme un poco de arroz, de eso que tú vendes, y de huevo para yo freírlo y comérmelo. Ese hombre nunca ha olvidado eso. Yo tampoco. Y él me dio, me dijo: coge lo que tú quieres en el tenía un supermercado. Porque Dios lo tocó. Y yo cogí lo que yo necesitaba. Porque uno no puede ser aprovechador. Eso es malicia. En ese proceso yo le dije a Dios un día: ¿cuándo me va a bendecir, Señor? ¿Me va a prosperar? El Señor me dio una visión y me enseñó unas escalones de madera de caoba muy fino y muy hermoso, y me dijo: cuando tú subas ese escalón será prosperado, pero tú estás en el último escalón. Me dijo: todavía no está listo para este. Me dijo: si yo te doy lo que tú pides, te pierdes. Yo le agradecí a Dios sin agradecerlo, pero lo agradecí, de que Él no me diera lo que yo quería que me diera, porque yo no estaba listo para manejarlo. El desierto te prepara para manejar la gloria. El desierto te prepara para manejar la gloria. Escudriña la Biblia y búscame en qué lugar la gloria duró más tiempo en la tierra. En el desierto. 40 años. 40 años en el desierto. En el templo iba y venía, iba y venía. En el desierto estaba allí. Dile a alguien: prepárate. El desierto nos va a motivar a orar, a ayunar y adorar a Dios. La Biblia dice y revela grande desierto en la vida de Ana. Escucha, primero ella formaba parte de un matrimonio poligamo y tenía que soportar la burla de la otra esposa. El segundo es que no podía tener hijo. En los días de Ana, ser estéril era una fuente de amargura, era una deshonra, era una vergüenza, era un dolor, porque los hijos permitían que el hombre de la familia, el nombre de la familia, no se perdiera. Ana derramó su corazón y en su desierto oró a Dios con angustia y lloró con amargura, se postró a los pies de Dios, depositó en Él todo lo que la atormentaba. ¿Y qué hizo Dios? Cambió su lamento en baile. Dios es experto cambiando el lamento en baile. Si Dios te levanta, no hay hombre que te baje de allí. Pero si Dios no te levanta, ningún hombre te puede levantar. No le tema a la boca de los hombres, ni a la boca de los brujos, ni a la boca del diablo. Témele a lo que dice Dios.
Témele a lo que dice Yahweh, porque Él sí puede hacer lo que dice que va a hacer. Él es un experto cambiando nuestro lamento en baile. Profetizo que sobre alguien su lamento será cambiado aquí. Alguien va a tener que aprender a bailar, porque los pies se le van a mover a causa del corazón. Dios cambiará tus lamentos en baile. Oh, le estoy predicando, creo que la gente de las redes, porque lo de aquí se me están durmiendo ustedes. Enfócame aquí. Prepárate porque vas a bailar. Él cambiará tu lamento en baile. Oh, alguien diga aleluya. Aquí hay una María que va a tomar los panderos. Aquí hay una María que va a danzar delante de Jehová, Dios de los ejércitos. Bendito sea Dios. Derramó Ana su corazón en medio de su desierto. En el desierto es donde comienza realmente un avivamiento espiritual. Es donde somos reavivados y despertados. No sé cuánto desierto he pasado en esta vida sirviéndole a Dios, pero en cada uno de ellos salgo con la fe más fuerte. Salgo más centrado. Salgo más avivado. Alguien diga aleluya. Dile a alguien, el avivamiento produce, es producido por esa temporada de desierto. David fue sometido al desierto de Dios, donde lloró amargamente, se afligió, se desesperó, pero al final salió victorioso, como salen los siervos que son llevados por Dios al desierto. La victoria será parte de tu vida, dice el Espíritu Santo. En el desierto es cuando comenzamos a valorar a nuestro Dios. En el desierto Dios quita lo peor de nosotros y nos hace fuerte. Y es allí donde aprendemos lo mejor, a depender de Él. El Espíritu Santo de Dios te ha traído en esta mañana aquí para que sepas que lo que estás viviendo, si Él fue que lo inició, es porque Él quiere darte un reseteo ya. Cuando tú tienes una computadora, bueno, este celular, Andy me dice, dice Andy, si alguien cae preso, que haya preso él. Andy me dice que cuando quieren que tú cambie el celular, comienzan a mandarle cosas para que se paralice, se frise, como que no funciona. Digo, Andy, pero, y este celular, me dice, quieren que ya tú lo compres. Digo, ¿cómo? Pero cuando tú vas a funcionar, y pero este celular te manda un software, algo nuevo que tiene que implantarlo. Si tú no lo haces, comienza a fallar. La comunicación se corta, la señal se va, el video se paraliza. ¿Qué es lo que pasa? Que necesita un nuevo software, necesita una algo nuevo. ¿Ah? Exacto, necesita actualizarse. Necesita que actualice el teléfono, porque el Apo dice, tengo algo nuevo, algo que va a mejorar tu teléfono, algo que va a darte mejor señal, mejor audio, mejor comunicación. Hay aplicaciones nuevas que te van a hacer la vida más fácil, pero tiene que conectarte al internet para que baje las nuevas aplicaciones. Dios te lleva al desierto porque el Dios dice, hay que actualizarla, hay que actualizarlo. Hay nuevas revelaciones, hay nuevas aplicaciones, hay nueva dirección. Alguien diga aleluya. Hay una nueva serie que viene por ahí. Se llama El Camino hacia la Unción.
Eso me lo daba el Espíritu Santo mientras manejaba hacia acá. El camino hacia la unción. Y mi principal historia es Eliseo. Es interesante que el primer lugar donde aparece Eliseo con Elías es Gilgal. Gilgal es donde Dios le quita la vergüenza a Israel. Lo segundo, le adelanto para que se motiven. Una de las ciudades es Betel. ¿Sabían que Betel era el lugar donde vivían los profetas? Aunque había sido corrompida en el tiempo de Elías. Pero lo primero que encuentra Eliseo camino hacia la unción es la unción profética. Por eso comienzas a tener sueño cuando Dios te llama a algo. Y comienzan profetas a aparecer y gente a hablarte palabras de ciencia. Porque Dios primero te relaciona con lo profético. Pero eso es otro mensaje para otro día. Yo quiero decirle a alguien que lo que esté experimentando en tu vida no es para mal. A lo contrario, Dios te tiene en la rueda. Eres un vaso de barro que se estaba deformando. Eres un vaso de barro que estaba feo para Dios. Tal vez para tu esposa te ve bonito, pero para Dios estabas feo. Tal vez para tu esposo tú te ves bien, pero para Dios no le gustaba. Y Dios dijo, la voy a meter en la rueda donde yo le dé vuelta. Donde yo le comience a quitar cada cosa que no me gusta de su vida. Cuando Dios nos mete al alfarero, nos hace porque quiere hacer algo con más valor, mejor, más bonito y un arte. Que el que nos vea diga, tiene la marca de las manos de Dios. Tiene la marca del desierto. Tiene la marca de la voz de Dios en su vida. Y la llevaré al desierto. Y le hablaré a su corazón. Allí la voy a prosperar. Y allí la voy a ensanchar. Y allí voy a bendecirlo. Hoy, si Dios te llevó a un desierto, bendito eres y bendita eres. Porque Dios no lleva a nadie a un desierto si no tiene un propósito glorioso con esa persona. A nadie. Dios no pierde el tiempo procesando cobre. Dios no pierde el tiempo procesando cobre. Dios procesa diamantes. Dios procesa oro. Dios procesa personas que hoy pueden estar llenas de lodo, pero debajo de ese lodo hay un brillo puesto por el Espíritu Santo. Cuando pase por las aguas, cuando pase por el fuego. A veces la mejor forma de acelerar nuestras vidas es cuando Dios nos sienta. Pero el mundo te enseña que el que está sentado está estancado. Y todo lo que hoy se ve en las redes te dice que si tú no estás saliendo en las redes sociales todos los días, tú no tienes nada. ¿Qué haríamos con Elías cuando Dios lo llevó a que se callara un año? Lo puso en el río frente al Jordán y le dijo, por un año no profetice. Por un año no haga nada. Este año entero tú lo vas a utilizar para seguir desarrollando ese oído espiritual. Cuando los cuervos le traían pan y carne, todos los estudios dicen que duró un año. A veces la mejor forma de prosperar es cuando Dios te hace perder cosas. Las personas que hoy prosperaron vivían trabajando para otro y cuando los suspendieron, lo botaron, eso le dio espacio a las ideas y al potencial que tenían.
Como aquel hombre que siempre se me olvida, chicken, ¿cómo se llama? Chicken, talking chicken. ¿Ah? Fried chicken. El fried chicken. Cuando lo suspendieron a una edad avanzada, que ya era un viejo, allí fue que desarrolló la habilidad y se hizo más rico que millones de personas alrededor del mundo. Cuando Dios a veces te sienta, es porque necesita ser enseñado, ser preparado, ser organizado, porque se acerca algo muy grande. Y en la condición que estás, no puedes manejar esa gloria. Como dijo el pastor Tito Di Rocco, abraza el proceso, no la unción. Yo digo, abraza el proceso y abrazará la unción. Y te la llevaré al desierto. ¿Cómo extraño ese desierto? Aunque no lo quiero. Pero cuando estás allí, tu enfoque no está en nadie humano. Tus motivaciones no son personales. Cuando estás allí, tu enfoque es Él. Tu amor es allí donde tú ves todos los falsos. Y solo se queda el verdadero, el que te amó antes que tú fueras quien tú eres. Así que hoy te digo esto para ya ir aterrizando. Sé que algunos de ustedes están experimentando un desierto. Porque el Espíritu Santo habló a mi espíritu para hablarte. Y hoy te estoy dando herramientas. ¿Sabe? ¿Cómo se llaman las patillas que tú te armaste? Yo no te estoy quitando el dolor. Yo te estoy dando algunos calmantes. Pero el dolor del proceso va a seguir. No, pastor, inyécteme una medicina que me quite el dolor. No, porque el dolor es parte del proceso que Dios quiere que pase, para que valorice lo que Él te ha dado. Así que te estoy dando algunos calmantes para que sigas hacia adelante en medio de tu dolor. La Biblia dice, y termino, cuando pase por las aguas, yo estaré contigo. Cuando pase por el fuego, también estaré contigo. Escúchalo. Dios no va a evitar que pase por el fuego, pero tampoco te va a dejar solo pasar. Él dice, es necesario que pase por el fuego, pero yo estaré contigo. Y donde quiera.

Pero no con todo está Dios. Dios está con sus hijos, con sus hijas, con los que han abierto su corazón y los que han rendido su alma a Él. Los que no tienen a Cristo pasan por su fuego y se queman solo. Por eso hoy la invitación más hermosa para ti, amigo, es que haga a Dios parte de tu vida para siempre, abriendo tu corazón, confesándole con tu boca, para que seas salvo tú y toda tu casa. Y cuando vuelva a pasar por el fuego, tendrá con quien hablar. Porque en los momentos de fuego te has fijado que nadie quiere estar contigo. Yo una vez pasé un proceso tan misterioso y tan frustrante que hubieron pastores que yo llamé y nunca me cogieron el teléfono. Y ahí yo lloraba más. Y yo que pensaba, Señor, para que lo conozca. Porque el proceso te ayuda a conocer quién realmente está contigo y quién nunca estuvo contigo. Y en mis desiertos he descubierto algo. En mis desiertos he descubierto algo. Que el único que se queda conmigo, el único, es el Espíritu Santo. Por eso yo estoy dispuesto a romper mi amistad con todos ustedes si interfieren mi amistad con Él. Porque ustedes al final son polvo, carne, que hoy son y mañana no son. Isaías dice, son como la flor, como la hierba, que hoy son y mañana. Rompe cualquier amistad que quiera romper tu amistad con el Espíritu Santo. Y cuando esté dispuesto a hacer eso, Él te va a dar. Él te va a dar un aprecio y una atención. Rompe cualquier relación que quiera interferir en tu relación con Dios. Aunque sea el muchachito, aunque sea el guapetón, aunque sea el hombre que se ve bien, si interfiere tu relación con el Espíritu Santo, mándalo a volar. No negocié. Aunque la joven se vea elegante, aunque la quieras, aunque la ame, si interfiere tu relación con el Espíritu Santo, dile, gallinita, busques otro gallo, porque yo no voy a quebrar mi relación con aquel que me ama. Con los defectos que tengo, me ama. Ojalá alguno de ustedes tomen esto en serio, para que puedan vivir, porque si no moriréis y vivirán una vida seca y apática. No deje, nunca rompa tu relación con Dios por tener la relación con alguien. Porque en tu proceso, a ese que tú le diste más valor que a Dios, mi país dice, te va a dar tres patas, se va a buscar otro, se va a buscar otro, y a ti te va a echar por un lado. Porque el hombre busca su beneficio. El hombre sin Dios solo quiere vivir él. El hombre y la mujer sin Dios son egoístas. Solo su beneficio. Y tienen que mentir para ellos prosperar y que a ti te lleve, que no te trajo, lo hacen. Y así hay gente que el que mejor le dé beneficio lo defienden aunque esté mal. Tú y yo no podemos ser así. Tenemos que ser de una sola pieza. Y siempre está del lado de Dios y de la misericordia. Levanta tus manos al cielo. Hoy es un día especial para no seguir pasando por el fuego y por el agua solo, sino que Jehová esté con nosotros. Pero ¿cuál es el proceso y la forma en que Dios se compromete a pasar por el fuego con nosotros?

cuando abrimos nuestros corazones para recibir a Cristo en nuestros corazones. Por eso hoy, toda persona que está aquí, que aún no es cristiana, o que quiera recibir a Jesús en su corazón, o quiera reconciliarse con Dios, hoy es el día que el Señor ha preparado. Porque Él estará contigo todos los días de tu vida. Pero primero tienes que dar un paso de fe, venir al frente y pedirle a Jesús que entre a tu corazón, confesarle con tu boca, creer que Dios lo levantó de los muertos y tú serás salvo. Todo el que quiera recibir una oración, ahora que quiero orar por toda la iglesia, una oración para que Dios te dé la fuerza necesaria para soportar tu desierto y salir victorioso, pónganse de pie. Esas personas que sienten que están en un desierto y hoy la palabra ha sido directamente para ti. ¿A quién habló Dios aquí? ¿A quién? A mí. ¿A quién me envió Dios a hablarle hoy? ¿Con quién vine yo a conversar, a hablar? ¿Con quién fue? ¿Quién es tan amado por Dios que Dios le envía un mensaje? ¿Quién es? Yo quiero conocer a esa mujer y ese hombre a quien Dios le aprecia tanto que le envió una palabra. ¿Dónde están? Hoy va a ser fortalecido en tu corazón. Hoy va a ser prosperado en tu corazón. Hoy se van a romper todo tipo de cadenas y toda ligadura que te amarra se van a romper. Toda persona que hoy quiera recibir a Jesús en su corazón, yo quiero orar por ti en esta mañana. Donde tú estás, pasa. Este es tu tiempo. Este es tu momento. Mientras el coro canta algo para el Señor del cielo. Venga con él, por favor. Un hermano que hable bien inglés para que lo ayude en la oración. Usted, hermano, usted allí. Quien quiera a Jesucristo en su corazón, denle el aplauso a Dios por las almas, por las vidas que se acercan al altar. Hay vida en Cristo Jesús. Hay vida en Cristo Jesús. ¿Quién más? Por las redes sociales. Usted que está en el canal, usted que me oye a través de las diferentes estaciones de radio, el Espíritu Santo está hablando a tu espíritu. No hay por qué pasar por el fuego solo. No hay por qué pasar por el agua solo. Tenemos al Espíritu de Dios que quiere caminar con nosotros. Pero esto toma lugar cuando abrimos nuestro corazón y nos arrepentimos de nuestros pecados y Él pasa a vivir en nosotros como templo del Espíritu de Dios. ¿Quién más quiere a Jesucristo? Acérquese al altar. En el altar de Dios hay perdón de pecado en Cristo Jesús. En el altar de Dios hay salvación por la fe en Cristo Jesús. Pasará el cielo y la tierra, pero su palabra jamás pasará. Y un día le va a dar gracia a Dios por estar del lado de Dios, porque un día el cielo se va a enrollar como un papel. Se quemará. La tierra arderá en fuego. Pero Dios dice, Juan dice, vi cielo nuevo y vi tierra nueva. Dios va a purificar esta tierra. Y ese día va a dar gracia a Dios por no pertenecer a un partido de los Estados Unidos. No le va a dar gracia a Dios porque fuiste a ver el fútbol o el béisbol. Le va a dar gracia a Dios porque abriste tu corazón y eres salvo por medio de tu fe en Cristo Jesús. Usted que está allí en ese canal, yo le quiero pedir a ustedes, los de la cámara,
que cuando yo hable allá a la gente, me pongan a mí porque le estoy ministrando a la gente. Yo ministrando, no se puede. Usted que está allí, ahí, usted que tiene dinero, usted que es rico, usted que es cantante, usted que es narcotraficante, usted que es un empresario, usted que es una prostituta, usted que está en la homosexualidad, usted que es una mujer decente, no importa que sea buena, que sea mala, no te salva ni por buena ni por mala, te salva por la fe en Jesucristo, el Hijo de Dios. Solo en Cristo hay salvación, solo en Él. Oh, gloria a Dios. Quiero que cierren sus ojos todos ustedes, y los que están allí que van a recibir a Cristo en su corazón, cierren sus ojos. Con sus ojos cerrados, digan conmigo: Señor, perdonas mis pecados, tú me lavas con tu sangre, mi nombre está en tu libro, escrito por ti, nada ni nadie lo borrará. Desde este día creo en mi corazón que tú levantaste a Cristo de entre los muertos, y te confieso como mi Señor y mi Salvador desde hoy y para siempre. Vive en mí, vive en mí, vive a través de mí. Gracias, Espíritu Santo. Extiendan sus manos. Señor, son salvo por la fe, y esto es don de Dios. En el nombre de Cristo Jesús, sean libres de toda atadura, rompas en ellos todo tipo de cadenas, y a partir de hoy que tu Espíritu Santo gobierne en sus corazones, guíales, dirígele y ayúdale a servirte y a conocerte. Te bendecimos, Dios. Gracias, Jesús. Le damos un aplauso a Dios por él. Denle el aplauso al Señor por ello. Fuerte, fuerte, fuerte, fuerte, fuerte. Aleluya. Qué bueno es Dios. Quiero que mire a alguien que esté cerca de ti y le digas: Él está contigo en las buenas y en las buenas. En Dios nada de malo. Lo que uno identifica como malo, Dios lo está usando para convertirlo en bueno. Él está con nosotros en todo tiempo. Alguien dígalo: Él está conmigo en todo tiempo. Él está conmigo en todo tiempo. Yo quiero que todo aquí, aquella persona a quien el Espíritu Santo ha hablado, levanten sus manos. Gracias a Dios que le habló a todos. Yo quiero que extiendan sus manos sobre su hermana y hermano que esté allí. Tómenle de la mano. Y vamos a comenzar a orar. Vamos a comenzar a orar. Hay gente en las redes que necesitan creerle a Dios. Y antes de orar, Isaías 43:2 dice lo siguiente. Ponelo acá, por favor. Isaías 43, versículo 2. Ponlo en grande aquí también. Aquí, si es posible, si no está bien. Quiero que todos con la mano tomada de tu hermana y tu hermano en Cristo, alce tus ojos y lea al contar tres este verso. Lo repite esta noche en tu casa y siempre memorízalo. ¿Están listos? 1, 2 y 3. Léalo.

0: Di conmigo, me pasará por el fuego, pero el fuego no tendrá poder sobre mí, porque su llama no arderá. Dile, no arderá, porque Él está conmigo. Cierra tus ojos allí. Padre, bendito seas por toda la eternidad. Hermoso y glorioso, tú que extiende tu misericordia a mil generación. ¿Quién soy yo para hablarte? Soy menos que la nada comparado contigo. Soy un pequeño granito de arena que se pierde entre miles y miles y millones. Lo único que me da valor ante ti eres tú mismo. Tú que me has dado el privilegio de orar a ti en el nombre de Jesús. Padre, cuánto anhelo conocerte más. Ese hermoso día vendrá cuando te veremos cara a cara. Padre, en el nombre de Jesús, que tú conforte el alma de cada uno, que tú le llene de fuerza y de valor y le sature con tu presencia. Ahora abran sus ojos y mírenme a mí por un minuto. Con los ojos, con las manos tomadas, por favor, no las suelten. El mundo espiritual es más real que el físico en el que vives. Vas a agradecer cuando te mueras que estás del lado de Dios, porque te espera lo que nunca has visto. Evitará ir al infierno y te gozará del cielo. Tus manos han tomado allí. El cielo es real. Son reales las cosas del cielo. Uno de los hombres del 1915, el pionero en la sanidad, uno de los pioneros pentecostales de la sanidad, un anciano de Dios, miles y miles, fue padre espiritual de Oran Roberts. Fue mentor espiritual de A. Allen, de Tele Osborne y de casi todos. Y fue el mentor espiritual de William Branham, un fenómeno en la sanidad de Dios, algo inexplicable en el Señor. Mientras él daba una campaña en California, la esposa de este anciano llamó a ese hombre y le dijo: fulano está muriendo. Y él fue, lo abrazó, escucha esto, y le dijo: padre mío, padre mío, padre mío. Y cuando estaba casi muriendo, le dijo William: pastor, ¿cuál ha sido tu mejor momento en estos 50 años, 70 años sirviéndole a Dios? 50 años. Él dijo: mi mejor momento es ahora, ya muriéndose. Y él dijo: ¿cómo? Porque voy a ver a aquel de quien prediqué tantos años. Voy a ver la persona cuyo nombre utilicé para echar fuera a los demonios y sanar los enfermos. Y dijo: él va a pasar por esa puerta pronto. Me va a dar la mano y me va a decir: vámonos a casa. Oiga esto, mi hermano. Él dijo: este es mi mejor momento. Y cuando se fue William, a los días, el hombre estaba ya perdiendo la conciencia, muriendo. Y la tarde en que se iba, de pronto se levantó de la cama, se sentó y dijo: oh, Charlie, ¿cómo estás? Me acuerdo que te convertiste conmigo hace 30 años. Y comenzó a ver, 2 horas duró saludando a las personas que él ganó para Cristo, que ya estaban en el cielo. Y todo el mundo lo escuchaba mencionarlo y saludarlo. Al terminar de saludar, muchos dijo: oh, ya vino el Señor a buscarme. Y mis amigos que yo me gané están con él. Y así partió. Vas a agradecer estar del lado de Dios cuando la muerte te visite. Porque a los hijos de Dios no lo viene a buscar la muerte, lo viene a buscar la vida, lo viene a buscar Jesús.
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1: Así es, buenas noches. Levantamos un altar de adoración para ti, Jesús, desde HCH Radio en tu programa Adoradores para Cristo. Aleluya.

Exaltado eres, Señor. Aleluya. Exaltado eres tú, Señor. Levantamos un altar de adoración desde esta cabina de radio, Padre. Exaltamos tu nombre, Jesús. Y en cada hogar donde hay una persona conectada a través de la frecuencia de HCH Radio, Señor, levantamos altar de adoración a ti, Jesús. Aleluya.

precioso Jesús. Glorifícate, Señor, en esta noche, Jesús. Sobre cada oyente, Dios. Sobre mi vida, Dios. En el nombre de Jesús.

nombre de Jesús, precioso nombre de Jesús. Espíritu Santo de Dios, eres exaltado, Señor, en esta noche. Glorificamos tu nombre, Jesús. Exaltamos tu nombre, Jesús. Esta es la noche en la cual el Espíritu Santo de Dios se va a exaltar sobre tu vida, sobre tu casa, sobre tu familia, sobre esa necesidad. Esta es la noche en la cual el Espíritu Santo de Dios traerá liberación para el que esté cautivo, traerá provisión para el hambriento, tanto hambriento del estómago como hambriento del espíritu. Esta es tu noche, dice el Señor. Esta es tu noche, querido oyente. Esta es tu noche. Él te conoce por nombre. Conoce cuáles. Conoce cuántos cabellos hay en tu cabeza. Él te conoce. Él te conoce y Él te dice en esta noche, esta es tu noche. Esta noche vengo por ti. Vengo a llevarte un milagro, dice el Señor. Esta noche traigo refugio para ti. Esta noche traigo sanidad para ti, te dice el Señor. Esta noche traigo provisión para ti.

0: podamos charlar
1: Yo le bajé.
0: con mayor libertad. Cuéntenos, le escuchamos.
1: Mire que estaba pidiendo una oración para una cipota que está en España, ¿verdad? Está una cipota de 17 años.
0: Ajá.
1: Y tiene voy a buscar medicina porque le estaba cayendo el pelo y las pestañas. Y entonces le dijeron que era tal vez porque supuestamente tiene tiroides. Ajá. Y por eso tiene insomnio también.
0: Sí, sí, sí.
1: Iba a tener una cita, pero no sé si lo tiene detectado el que la tiroides.
0: Sí, sí, sí.
1: Que por eso estaba botando el pelo y las pestañas. Y ella es una cipote, está bien.
0: Está bien jovencita, sí.
1: Sí, tiene depresión, pues solo a mí me cuenta las cosas. Y le digo, ¿yo qué voy a hacer? Le digo, eso lo digo.
0: Claro, claro que sí.
1: Sí.
0: Claro que sí, pero vamos a orar en el nombre de Jesús. ¿Cuál es el nombre de la muchacha, hermana?
1: Ella se llama Génesis, la mamá se llama así. Yo quería que tiene dolor en la columna. La columna de la mamá.
0: Ok, vamos a orar por ambas entonces en el nombre de Jesús.
1: Pues,
0: Padre Celestial, oramos por la madre de Génesis, Padre. Oramos también por Génesis, Señor, para que usted, Espíritu Santo de Dios, haga una noche de sanidad en ellos, Señor. Ellos están en el otro lado del mundo, Señor. Allá ya es de día, Señor. Es lunes ya, Señor. Pero eso no importa, Dios. Usted no tiene barreras de tiempo, Señor. Usted no tiene barreras de distancia, Señor. Usted está en todos lados y en todo momento, Señor. Y lo que está escrito en su palabra, Señor, es atemporal, Señor. Eso significa que eso está vigente para el día de hoy también, Señor. Y su palabra dice, Señor, que los enfermos serán sanados y que los enfermos son sanos a través del Espíritu Santo de Dios y el poder del Espíritu, Señor. Padre, hoy mandamos la palabra, Señor, escrita, Señor. La palabra escrita, Señor, que es la que tú respaldas, Señor. Enviamos esa palabra para la vida de Génesis, Señor, para su madre, Señor, en el nombre de Jesús, y para mi hermana también, Señor, que ella muy amorosamente está pidiendo oración por otros, Dios, pero también oro por la vida de ella, Señor, en el nombre de Jesús, Padre. Padre, sea propicio a ellos, Señor, a esta familia que lo necesita, Señor, como muchas familias también que están escuchando, Señor. Todos le necesitamos, Señor. Padre, todos necesitamos una intervención de parte suya, Espíritu Santo de Dios, y esta es nuestra noche, Señor. Yo estoy convencido, Señor, de que el que comenzó la buena obra en mi vida, en la vida de mi hermana, en la vida de cada oyente, Señor, en la vida de las personas a las cuales van a comenzar a llamar para oración también, Señor. Padre, la buena obra que usted comienza en ellos la termina y la perfecciona hasta el día de Jesucristo, así como está escrito en su palabra, Señor, en el nombre de Cristo Jesús, Dios. Así lo creemos, Dios. Amén y amén. La bendigo en el nombre de Cristo Jesús, hermano. Un abrazo.
1: Amén, hermano. Gracias por la oración.
0: Gloria, Señor. Gloria, Señor, hermana.
1: Espero que llegue hasta allá.
0: Claro, claro que sí, claro que sí. Recuerde que Dios está en todos lados, hermana. Dios está con usted y también está con la gente del otro lado del mundo, ¿verdad? El Señor está con nosotros y el Señor tiene cuidado de sus hijos. La bendigo en el nombre de Cristo Jesús, hermano. Un abrazo.
1: Gracias, hermano.
0: Muchas, muchas bendiciones. Un abrazo. Recuerde 94-20-07-66, el número telefónico al cual usted puede comunicarse con nosotros. En este tiempo de adoración, tiempo de exaltación, un tiempo donde vamos a ver la gloria del Señor moviéndose a favor de aquellos que le creen en el nombre de Cristo Jesús. Hola, hola, bendiciones, buenas noches.
2: Dios le bendiga, hermano, Dios le bendiga, hermano.
0: Amén, muchas bendiciones, ¿cómo está usted?
2: Gracias a Dios, bien, hermano.
0: Gloria al Señor, gloria a Dios. ¿Desde dónde nos llama, hermana?
2: De Colonia Mendieta, Reina Elizabeth.
0: Dios me la bendiga, Dios me la bendiga. ¿Estamos expectantes en esta noche, hermana?
2: Es que le quería pedir a Dios por un niño mío, hermano.
0: Claro que sí.
2: Y esta noche lo llevó a la policía porque no hay papeles.
0: Wow.
2: Y él no deja andar en la calle, hermano. Y anda en la calle, hermano. Mira qué
0: se le escapa.
2: Sí, hermano. Mira, ya tiene 17 años, hermano. Hermano, ya sabe, ya.
0: Claro, claro.
2: Mire que ya había, me trajo un cargador porque un amigo de él lo vendía, mi hermano. Y yo lo compré, 150, y me volví a llevar de nuevo a mi hermano.
0: De veras.
2: Oiga, hermano. Bien.
0: Wow, sí, o sea, hay que orar por esos muchachos, hermano. Sí. Hay que aconsejarlos, obviamente, ¿verdad?
2: Control de seguro, hermano.

0: Dios tiene el control,
1: Dios le di a la
0: Dios tiene el
1: hermana Kenia
0: control.
1: porque yo le di a ella también.
0: Sí. Oramos entonces en el nombre de Jesús para que
1: Mi
0: esa
1: hermano.
0: rebeldía esté echada fuera en el nombre de Jesús, ¿verdad? Y
1: Mi
0: claro,
1: hermano.
0: ¿verdad? Hay que corregir también, ¿verdad? Con
1: Mi hermano,
0: sabiduría,
1: pero estoy
0: con
1: cansada de
0: sabiduría.
1: tanto decirle, hermano.
0: Sí, sí,
1: Yo
0: sí.
1: ya le he dicho, no, no, no, hermano.
0: No quiere
1: Mira,
0: hacer caso el muchacho. Bueno, yo
1: no,
0: creo que hay
1: hermano,
0: muchas
1: no.
0: madres que se identifican también con esa situación, ¿verdad? Y a veces
1: Solo Dios
0: le
1: me
0: diré algo,
1: dice.
0: hermana, que no, a
1: Sí,
0: veces
1: dígame.
0: no es solamente los jovencitos, le diré que hay viejotes también que no quieren hacer caso a usted, ¿verdad? Pero al final, el que nos vuelve obedientes, ¿verdad? Es la persona de Jesús, ¿verdad? La presencia del Señor,
1: Mi
0: él nos
1: hermano,
0: pone un espíritu enseñable. Entonces vamos a orar por la
1: dígale
0: vida del hermano en el nombre de Jesús. Padre
1: eso.
0: Celestial, te pido por la vida de este
1: Sí,
0: muchacho, Señor. Padre, para que sea usted, Espíritu Santo,
1: hermano.
0: tomando el control, Señor, de toda rebeldía, Señor, de todo enojo, de toda inmadurez también, Señor. Padre, para que usted lo guarde, Señor, en donde él ande, Señor, que lo ayude a tener lucidez en las decisiones que toma, Señor, en el nombre de Jesús. Y dice tu palabra, Señor, que lo que atemos en la tierra será atado en el cielo y lo que desatemos en la tierra también será desatado en el cielo. Así que en base a esa palabra, Señor, yo ato a este muchacho a tu propósito, Señor Jesús, a tu propósito, Señor. Yo lo ato a tu propósito hasta donde él se encuentre, Señor. Ninguna artimaña del enemigo tiene arte ni parte sobre la vida de él en el nombre de Jesús, Padre. Y así como este chiquillo, Señor, también hay muchísimos, Dios, que muchas madres de pronto no se atreven a llamar, Señor, pero están pasando una situación similar, Señor. Así que oramos por ellos en el nombre de Jesús, Padre, para que usted, Señor, ponga ese espíritu de obediencia en ellos, Padre, en ese espíritu de mansedumbre, ese espíritu de formación, Señor, ese espíritu que permite ser formado, Señor, que es un espíritu obediente, Señor, en el nombre de Jesús, Padre, que es el Espíritu Santo de Dios, Padre, en el nombre de Jesús. Así lo creemos, Dios. Amén y amén. La bendigo en el nombre de Jesús, hermano. Un
1: Amén,
0: abrazo.
1: hermano.
0: Un abrazo
1: Gracias. Dios le bendiga. Dios le
0: para
1: bendiga a todos
0: servirle.
1: ustedes.
0: Con mucho
1: Los
0: gusto, mi
1: quiero
0: amor.
1: mucho a todos.
0: Gracias. Igual el aprecio de
1: Dios le
0: nosotros para con usted.
1: bendiga. Dios le bendiga.
0: Amén, amén. Un abrazo. Muchas bendiciones para su vida. Hola, hola, bendiciones. Buenas noches. Le escuchamos.
2: Que Dios me lo bendiga, hermano
0: ¿Cómo
2: Julio.
0: está usted? Dios me le bendiga.
2: Bendecida.
0: Gloria al Señor, gloria a Dios.
2: Gracias al Padre Celestial que nos da vida.
0: Así es, agradecidos con el Padre porque Él es bueno y sus misericordias
2: Así es, y
0: son
2: para siempre.
0: para siempre, sí. Y agradecido
2: Así es,
0: también,
2: hermano.
0: hermanita, porque hoy tuve una cena, ¿verdad? Que pude
2: Gloria
0: comer.
2: a Dios.
0: En el almuerzo tuve que comer también y en el desayuno me tomé mi cafecito. Entonces, por eso estoy
2: Gloria a
0: agradecido
2: Dios.
0: con el Señor y porque estoy respirando también, ¿verdad? Y
2: Amén,
0: porque
2: amén. Es
0: estamos
2: una gran
0: aquí haciendo
2: bendición que
0: programa
2: el
0: con
2: Señor nos da.
0: ustedes también. Así es.
2: Uy, siempre lo escucho y siempre lo miro por la tele también.
0: Ahí estamos, mire, ahí en la cantada de siempre, pero para el Señor, hermana, ¿verdad? Esa cantada es para el
2: Amén,
0: Señor.
2: gloria a Dios, todos para el Señor.
0: Es por Él y para Él, exacto. Sí, Él lo llena
2: Que Dios
0: todo.
2: me lo use, que Dios me lo prepare, que
0: Gloria al
2: la unción del
0: Señor.
2: Espíritu Santo fluya sobre su vida para darle a muchas personas que necesitan palabra.
0: Gloria al Señor. Igual yo bendigo la vida suya también, hermana. Bendigo su casa, bendigo su familia en el nombre de Cristo Jesús. Y sé que los mejores tiempos para su vida están por comenzar en el nombre de Cristo Jesús, hermana.
2: Amén. Un día lo voy a traer a la casa, que van a comer un pescadito,
0: Uy, la
2: pero
0: sangre de
2: súper
0: Cristo.
2: calientito.
0: Ay, no me diga eso, hermana, que. Ay, qué rico, qué rico.
2: No, es que lo estoy esperando en el nombre de Jesús.
0: Ahí vamos a compartir, hermanas. Ya va a ver, es que el Señor hace cosas milagrosas, usted, cosas
2: Porque
0: poderosas.
2: está entre la familia Rodríguez.
0: Ahí estamos, mire, ahí estamos, sí. Es pescadito ya días, pero ya se va a dar el chance. Y pasó
2: En el
0: Semana
2: nombre de
0: Santa, y
2: Jesús.
0: pasó Semana Santa, hermana. Pero ya
2: ¿Verdad?
0: vendrá, ese pescado ya
2: Así
0: viene, no se
2: es.
0: preocupe.
2: En el nombre de Jesús,
0: En nombre de
2: hermano, los
0: Cristo Jesús.
2: mapalinos somos nosotros orgullosos comiendo marisco.
0: Gloria a Dios, gloria a Dios,
2: Vaya
0: gloria a Dios.
2: mapalina.
0: Desde Amapá, hermana.
2: Y Amapala Valle, con todo orgullo.
0: Lindísimo lugar ese, lindísimo lugar.
2: Sí, y le doy la honra y la gloria a mi Dios que trajo en el Poder Judicial también.
0: Wow, gloria al Señor, gloria a Dios, gloria al Señor.
2: Ahí le pido oración por otro censo que viene en el nombre de Jesús.
0: En el nombre, no, tranquila hermana, usted tenga paz, ¿verdad? Tenga
2: Así
0: paz.
2: es, hermano.
0: Recuerde que el gozo del Señor es nuestra fortaleza y es nuestra
2: Oh, sí.
0: paz. Así que,
2: el culto y
0: le diré algo, hermana.
2: Gloria.
0: Gloria al Señor. Y le diré algo, hermana, lo que a nosotros nos pasa, a los hijos del Señor, lo que nos pasa es parte de un plan y un propósito. Nada nos pasa al azar. Todo lo que nos sucede en la vida, aunque el enemigo lo quiera tornar en maldición o en algo destructivo, el Señor lo torna en bendición para nosotros. Así que esa es la confianza y la certeza del Dios al que servimos, amamos y al que apasionadamente le buscamos.
2: Así es, hermano, porque viera Satanás a mí me quería quitar la vida.
0: Usted tranquila,
2: hermano.
0: Me puso
2: tiempo, pero en el nombre de Jesús que el Señor me da vida, me da gozo, me da paz y me da sobreabundancia en las bendiciones.
0: Aleluya, aleluya. Usted no le ponga mente al enemigo, usted póngale mente a lo que
2: y
0: dice Dios.
2: Y yo le digo a la persona, hermano, que si esa persona alguna vez la miro y me pide un tiempo comida, yo le doy con todo mi amor y cariño.
0: Wow.
2: Que la
0: Gloria
2: palabra de Dios dice que Él perdonó.
0: Wow.
2: El que lo mató y el que llevó la cruz, ¿y nosotros quiénes somos?
0: Wow, qué tremendo, qué tremendo. Eso solo el Señor lo puede hacer, hermana. Eso solo Dios
2: yo
0: lo
2: me
0: puede
2: siento
0: hacer.
2: Muy agradecida con Dios,
0: wow,
2: mucho,
0: qué bonito.
2: Mucho.
0: Padre, yo guardo la vida de mi hermana, Señor, en el nombre de Cristo Jesús, Espíritu
2: Amén.
0: Santo. Padre, manda ángeles de alto rango alrededor de ella para que la curan y la guarden,
2: así
0: Señor.
2: Es, Padre.
0: Y para que ella pueda servir de bendición para otras personas en el nombre de Cristo Jesús,
2: es,
0: Dios.
2: De Jesús.
0: Hay un vallado alrededor de la vida de ella en el nombre de Jesús,
2: Aleluya,
0: Padre.
2: Señor,
0: y tú estás con
2: santo.
0: Ella, Señor. Gracias, Padre.
2: Tú eres poderoso, Padre.
0: La bendigo en el nombre de Jesús, hermana. Un abrazo.
2: Solamente le pido una alabanza.
0: ¿Cuál le gustaría escuchar, hermana?
2: Uy, esa alabanza me llega bastante, te pido la paz.
0: Te pido la paz, poderosa
2: sí.
0: alabanza. Y mire qué propicio eso, ¿verdad? Le bendigo en el nombre de Jesús, hermana, ahí se la vamos a buscar y la vamos a programar.
2: Ahí lo estoy escuchando hasta que termine usted y viene el otro hermano y
0: ahí
2: yo me levanto
0: estamos.
2: A las 3 de la mañana a orar.
0: Activados. Activados.
2: Para estar ahí en la presencia de Dios.
0: Una bendición, hermano, un abrazo. Hasta luego.
2: Vaya, amén, hermanito, la paz del Señor.
0: Amén, amén, qué bonito. Qué bonito, la paz del Señor es nuestra fortaleza, la paz del Señor es nuestro sustento. ¿Verdad? Qué bonita es la paz del Señor. La paz del Señor es hermosa. La paz del Señor es hermosa y esa paz es accesible para nuestra vida. Solamente tenemos que acceder a ella, ¿verdad? ¿Cómo lo hacemos? Me preguntará usted. Bueno, permitiéndole al Señor que entre a nuestro corazón, ¿verdad? Que entre a nuestra vida. Que entre a nuestro espíritu y que reine. Hola, hola, bendiciones. No, buenas noches.
3: Aló, buenas noches. Buenas noches, hermanito. Bendiciones.
0: Amén, amén. Bendiciones.
3: Habla la hermana Norma Berríos de aquí de la colonia 21 de febrero.
0: Muchas bendiciones, hermana
3: aquí.
0: Norma.
3: Amén, bendiciones.
0: ¿Estamos activados,
3: aquí,
0: sí
3: hermanita.
0: O no?
3: Sí, estamos activados siempre, siempre. Por la gracia y la misericordia de Dios, aquí estamos.
0: Gloria al Señor. Aleluya, aleluya.
3: Amén. Pidiéndole al Señor restauración para nuestras vidas, para nuestra
0: claro.
3: mente, para nuestra familia, en el nombre de Jesús.
0: En el nombre de Cristo Jesús,
3: sí.
0: así es.
3: Amén, sí.
0: Él
3: hermanito,
0: es el
3: pidiendo oración en salud para mi vida.
0: Claro que sí.
3: Que unamos en oración para salud y para una herida que tuve en mi piecito, de ser una cirugía. Y entonces declarando que Dios está haciendo la obra en mi vida, que Él me levantará y Él me va a dar sanidad en mi pie.
0: Así es. Oramos,
3: sí.
0: hermana. Cierre
3: sí.
0: los ojitos ahí donde usted está.
3: Amén. Aquí estoy.
0: Padre
3: amor.
0: Celestial, oramos, vaya. Dios, por la vida de mi hermana, Señor. Oramos por esa herida, Señor, para que cicatrice pronto, Señor, en el nombre de Jesús, Padre. Para que cicatrice normalmente, Señor, y que ella pueda recobrar su movilidad, Dios, en su extremidad inferior, Señor, en el nombre de Jesús, Padre. Que sus pies queden normales, Padre. Que ella pueda movilizarse con normalidad, Señor. Y fortalécela, Señor, en el nombre de Jesús, Padre. Padre, renueva sus fuerzas como las de un búfalo, Señor, en el nombre de Cristo Jesús. Padre, yo la bendigo con toda bendición escrita, Dios, en la palabra escrita tuya, Señor. Yo la bendigo en el nombre de Jesús, Padre. Amén y amén.
3: Hermanito, también le pido oración para mis hijos por alcoholismo.
0: Claro que sí, en el nombre de Jesús. Así vamos a estar orando en el nombre de Jesús. Un abrazo. Muchas bendiciones.
3: Amén. Buenas noches. Bendiciones.
0: Buenas noches. No se nos desconecte. No se nos desconecte, hermana, porque hoy tenemos al apóstol Rodrigo Carranza desde Totonicapán, Guatemala. Amén. Desde Toto, Guatemala, él trae una palabra poderosa donde nos va a estar impartiendo. Y yo vengo expectante, usted, yo tengo hambre de la palabra.
3: Amén.
0: ¿Verdad?
3: De esa palabra.
0: En punto de las 10 de la noche.
3: Sabiduría y entendimiento. Amén. De esa palabra.
0: Amén. En el nombre de Jesús. En punto de las 10 de la noche, el apóstol Rodrigo Carranza desde Guatemala se estará conectando. Mire que estos últimos fines de semana hemos tenido bastantes invitados de Guatemala.
3: Amén.
0: ¿Verdad?
3: Sí.
0: Guatemala es un lugar donde hay mucha bendición, ¿verdad? Y,
3: amén.
0: Y yo recibo mucha bendición de ahí también, y hoy no va a ser la excepción, en el nombre de Jesús.
3: Amén, en el nombre de Jesús, así, así es. Va a ser.
0: Un abrazo, buenas, mi hermana, no se nos desconecte. Recuerde, le repito nuevamente, en punto de las 10 de la noche estaremos conectados con el apóstol Rodrigo Carranza desde Totonicapán, una región en la parte occidental de este vecino país, Guatemala. Es una zona fronteriza con México. Así que, bueno, tenemos palabra internacional, ¿verdad? Gloria al Señor. Hola, hola, bendiciones. Buenas noches.
4: Buenas noches, hermano Julio.
0: Hola, ¿qué tal está usted?
4: Me gustaría que orara por mi vida y por la vida de una hija mía que le gusta andar en bebidas alcohólicas.
0: Oramos en el nombre de Jesús. Hágame un favor, hermanita, bájale un poquito a la radio de su casa, ¿verdad? Y nos vamos a quedar escuchando en este momento, nos vamos a quedar escuchando a través del teléfono nada más.
4: Ok.
0: Y luego usted, cuando ya terminemos la llamada, usted súbale a todo volumen si quiere, ¿verdad? Pero ahorita para no tener interferencia, bájemele un poquito ahí a la radio y hablamos. Y oramos.
4: Amén.
0: En el nombre de Jesús. Ya estamos listos. Pues. Cierre los ojitos ahí donde usted está. Y también usted en casita, donde se encuentre, si hay alguna persona, ¿verdad? En su casa o algún vecino, alguien que usted conozca, alguien cercano, que puede ser un tío, un sobrino, alguien que tenga un problema relacionado a lo que vamos a estar orando en este momento, que es el alcoholismo. Vamos a orar, porque eso es una... Es una atadura muy fuerte, ¿verdad? Pero
4: sí.
0: Dice la palabra que atemos al hombre fuerte, dice la palabra. Entonces, amén, vamos a atar al hombre fuerte, ese hombre fuerte del alcoholismo, lo vamos a atar en el nombre de Jesús y con poder, sí, y autoridad, sí, de parte del Espíritu, sí, Santo, sí, de Dios sobre nuestra vida. Padre, oramos, Dios, por la vida de mi hermana, Señor, por, gracias, la vida de su, Señor, casa, Señor. Padre, por esta persona, Dios, que está pasando esta situación, gracias, difícil, Señor, de alcoholismo, Padre. La desatamos en el nombre de Jesús, Padre. Dice tu palabra, gracias, Señor, que desatemos a los que están atados, Padre, en el nombre de Jesús. Y estoy hablando de ataduras, gracias, espirituales, Señor. Que vayamos y que liberemos, gracias, al cautivo, dice la Biblia, Señor. Y una cautividad, gracias, es el alcoholismo, Señor. Padre, desatamos, gracias, Dios, a estas personas que han estado cautivas a raíz de este espíritu, Señor, de esta enfermedad, Señor, de esta atadura poderosa, Señor, que no los ha dejado avanzar, Señor, pero más poderoso eres tú, Señor, porque tú eres todopoderoso, Señor, tú eres todopoderoso, Señor. Si hay un poder en esta tierra, hay un poder superior, Dios, y es el todopoderoso tuyo, Señor, el poder todopoderoso tuyo, Padre, y con ese poder, Dios, es que nosotros actuamos. Ese poder que levantó a Jesucristo de la muerte, Señor, es el Espíritu Santo de Dios en nosotros, Padre. Con ese poder del Espíritu Santo de Dios es que vamos y desatamos a estas personas en el nombre de Jesús, Padre. Yo sé, Señor, que hay resistencia, Señor, que no quiere dejarse desatar, Señor, pero mayor es el que está con nosotros, Padre. Mayor es el que está delante de nosotros, Padre. Y con ese poder y autoridad, Señor, es que nosotros ejercemos, Padre, en el nombre de Cristo Jesús, Dios. Desatamos, Dios, a estas personas que están atadas en esa cautividad, Dios, del alcoholismo, Padre. Trae sanidad a su mente, Señor. Trae sanidad a su corazón, Padre. En el nombre de Jesús, Padre. En el nombre de Cristo Jesús, Padre. Que estas personas lleguen a aborrecer esa atadura, Señor. En el nombre de Jesús, Padre. Padre, que puedan llegar personas también acercándose a ellos, Padre, para darles asesoría y ayuda también, Señor. En el nombre de Jesús, Padre. Porque no podemos solo, Dios, solo con el poder de tu Espíritu, Señor. Pero también tú colocas gente alrededor nuestro para que nos ayude y nos apoye, Señor. En el nombre de Jesús, Padre. Oramos por esas puertas en el nombre de Jesús, Padre. Amén y amén, Señor. La bendigo, amén, en el nombre de Jesús, hermana.
4: Amén. Gracias, hermano Julio. Bendiciones.
0: Muchas bendiciones. Un abrazo.
4: Bye.
0: Hola, hola. Bendiciones. Buenas noches.
5: Buenas noches. Bendiciones, hermano Julio.
0: Buenas noches. Esa vocecita yo la conozco.
5: Ah, Ay, sí, gusten escucharle. Mire que estos días solo lo he estado escuchando con Max, lo he estado escuchando con la hermana Kenny. Pero ahí he estado calladita, lo he escuchando, he estado viendo, lo miré hoy.
0: Gloria al Señor, gloria a Dios.
5: Sí, pero ahí estoy callada. Porque me tienen callada, que solo los escucho, los miro y estoy callada, solo la hermana Lee.
0: Usted, hermana Cori, ¿qué quiere callar?
5: Yo no sé por qué me tienen callada.
0: Hermana Cori, dígame, ¿sí? Dígame cómo se llama la radio. Dígame cómo se llama la radio.
5: Hable como habla.
0: ¿Y cómo comienza esa oración?
5: Ahí se me va a poner a llorar.
0: Va, hable, va. Ay, hermana Cori. No, hermana Cori, usted no tenga pena, hermana Cori. Si es 94-20-07-66, esa es la línea telefónica de ustedes.
5: Sí, pero es que no me cae el problema. Ustedes me tienen bloqueada.
0: Hermana Cori, es que es cualquier cantidad de llamadas, hermana Cori. Sí. Mire, ahorita mientras estamos hablando nosotros, está entrando, la planta está saturada. Gracias al Señor, ¿verdad? Porque la gente, hay muchos que dicen, ay, es que sí, que están alardeando, que la planta está saturada. Es que es una realidad, pues, ¿verdad? Gracias al Señor, ¿verdad? No es que no crea que somos la monedita de oro, va, que no. Es pura gracia, puro favor de Dios.
5: Favor de Dios, dice, mire, y eso no me hace llorar la hermana Kenia, me hace llorar la hermana Liz, no, la más no me hace llorar.
0: Es el Espíritu Santo de Dios, hermana Cori.
5: Y usted sí me hace llorar, pero como ya termino de hablar con usted y me quedé escuchando, entonces lloro sola, no lloro, no me escuchan.
0: Refúgiese en la presencia del Señor, hermana Cori, el mejor lugar.
5: Sí, yo le soy honesta, el único día que no escucho, hoy no pude escuchar a la hermana Kenia que estaba ahí, porque eso, bueno, pasó en la tarde, toda la tarde en paz, pero sí me gusta escucharle, siempre hay algo como que sabe mi vida, ¿va?
0: Es el Espíritu Santo de Dios, hermana, el que nos... dice la palabra que ¿quién conocerá los pensamientos del hombre o las profundidades del corazón del hombre? Dice la palabra, sino el Espíritu Santo de Dios, dice la palabra. Porque dice también que engañoso es el corazón y perverso, dice en la primera parte de ese versículo. Pero me impacta mucho esa parte donde dice que ¿quién conocerá? Ni siquiera el mismo hombre se conoce a sí mismo. Pero el que conoce las profundidades del corazón del hombre, dice la Biblia, es el Espíritu Santo de Dios. Así que cuando usted siente esa necesidad de a veces de llorar, ¿verdad? No todo el mundo la tiene, ¿verdad? Ese tipo de sensibilidad. Pero cuando usted siente eso, es que hay un anhelo. Dice la palabra, hermana, mire, escuche esto, audiencia, qué bonito. Dice la Biblia que un abismo llama a otro abismo, dice la Biblia. A la voz de tus cascadas, dice la palabra. Mire qué hermosa esa Biblia. ¿Qué es un abismo que llama a otro abismo, hermana? Son esas necesidades insaciables en el corazón del hombre, llamando a otra necesidad insaciable. Pero luego continúa diciendo esa parte del versículo, a la voz de tus cascadas, dice la Biblia. O sea que responde a las cascadas del Espíritu Santo de Dios. Y esas cascadas del Espíritu Santo de Dios, hermana, son las que llenan esos abismos. Vea qué bonito esa comparación que hace el escritor, ¿verdad? Inspirado por el Espíritu Santo de Dios y nos hace esa comparación a nosotros. Esos abismos, hermana, en nuestro corazón, en nuestra alma, hermana Cori y toda la audiencia que está escuchando. Esos abismos que son insaciables, ¿verdad? Insaciables. Le diré algo, hermana Cori. El mundo es insaciable, hermana Cori y audiencia. El mundo es insaciable. La gente se termina quitando la vida porque nunca es suficiente, nunca va a ser, y en el mundo nunca va a ser suficiente. Y le diré algo también, esos abismos que llaman a otros abismos, o sea que el abismo se va haciendo más gigante cada vez, o sea, son abismos, y un abismo ya es algo inimaginable, ¿verdad? O sea, algo, un abismo es algo grandísimo y sin fondo, ¿verdad? Y dice la palabra que ese abismo llama a otro abismo y a otro abismo. O sea, que eso cada vez se va haciendo más grande y más grande y más grande y más grande y más grande. Por eso es que es tan insaciable. O sea, son cosas tan inmensamente gigantes que solo tienen el tamaño de Dios. Solo Dios puede llenar esas cosas, ¿verdad? Por eso es que cuando el espíritu del hombre se conecta, hermana Cori, al espíritu de Dios, Por eso es que nosotros reaccionamos como lo hacemos, ¿verdad? A veces nos da ganas de llorar, a veces es algo incontenible, a veces es un fuego que te arde desde adentro, que tú no lo puedes entender, pero es algo que te está quemando desde adentro. Es una pasión que tú no la puedes comprender con tu mente, pero la sientes en todo, te estremece todo tu espíritu y todo tu cuerpo. Eso es lo que el Espíritu Santo de Dios hace en aquellos que le dicen: Señor, lléname. Y sabe qué, hermana Cori, hay mucha gente escuchando hoy, 9:48 de la noche, día domingo, domingo 24 de mayo del 2026, que dicen o que dirán, pero de qué cachinflines están hablando ustedes, pues, de qué es eso que ustedes están, qué chancleta es esa, dice, qué cosa es esa, dice, yo no sé de qué están hablando, no lo entiendo, exacto, porque nunca lo he experimentado. Pero esta puede ser tu noche, fíjate. De hecho, te diré algo, esta es tu noche. Esta es la noche en la cual el Espíritu Santo de Dios quiere llenar esa cascada insaciable, perdón, ese abismo insaciable a través de una cascada que es interminable, porque Él es una fuente eterna. ¿Verdad? Qué bonitas esas palabras poéticas con las cuales nos abre el Espíritu Santo de Dios a nosotros, ¿verdad? Así como enamorándonos, ¿verdad? Y nos dice, usted audiencia, usted amado oyente, que tiene esos abismos, son esos dolores interminables, son esas huecos, esos vacíos existenciales, esos huecos que dice usted que nada lo llena. Exacto, nada en esta tierra lo va a poder llenar, porque ese abismo va a llamar a otro abismo, a otro abismo, a otro, y es insaciable. Pero cuando el Espíritu Santo de Dios viene, Él sacia todo. Él es suficiente. El Espíritu Santo de Dios es suficiente. Y el Espíritu Santo de Dios, le diré, hermana Cori, está llenando corazones en esta noche. ¿Verdad? Está llenando corazones en esta noche. Está sanando aquello que humanamente es imposible sanar. ¿Cómo le explico yo? ¿Cómo le digo yo a alguien tener paz a una persona que acaba de perder a su esposo? A una persona que acaba de perder a su hijo. ¿Cómo le puedo decir yo, con qué cara le puedo venir a decir yo, tené paz, tranquilo, todo va a estar bien, relájate? Yo no le puedo decir eso, hermana. No. Pero el Espíritu Santo de Dios sí puede decirlo. Porque Él llena a través de una paz que sobrepasa el entendimiento humano. No es que al Espíritu Santo de Dios no le importe el dolor que estés pasando, no. Él te acompaña en medio del dolor y te lo sana. Y no te hace que te olvides de esa persona o que la... No, te sana tu corazón, te sana tu mente. Te ayuda a llevar ese tipo de circunstancias y te ayuda a entenderlas, el porqué de que sucedan, aunque son tan incomprensibles. Pero eso solamente el Espíritu Santo de Dios lo puede hacer, hermana Cori. Y yo le diré algo, ese Espíritu Santo del que estamos hablando, esa persona del Espíritu Santo de Dios está también ahí en su casita. Allí, amén. Sí, ahí donde usted está. Donde usted está, hermana Cori, y a donde está también la audiencia. Cualquier persona donde esté escuchando puede estar al lado de un fusil, ¿verdad? Porque de pronto es guardia de seguridad y anda ahí armado. Ahí está el Espíritu Santo de Dios contigo. Sí, ahí está contigo. Puedes estar escuchando de pronto en el taxi, en los taxis VIP, en el taxi normal, ¿verdad? De carrera, puedes andar haciendo turno en la noche, escuchando la radio en este momento, ¿verdad? 9:51 minutos de la noche, y el Espíritu Santo de Dios anda contigo. Y tú me podrás decir, sí, pero yo no ando haciendo cosas así como que muy buenas. Tranquilo, mi hermano, tranquilo. Es que exactamente eso es lo que quiere meter mano el Señor. Y cambiar ese estilo de vida, cambiar esa situación, cambiar eso que te puede llevar a la muerte, que te puede costar el matrimonio, que te puede costar la vida misma, ¿verdad? De verdad que te puede costar la vida, de pronto haciendo ese tipo de cosas, ¿verdad? Que no le agradan al Señor y tampoco le agradan a la ley, ¿verdad? Y coincidencialmente, pues ibas sintonizando ahí y te quedaste escuchando a estas personas que te están hablando, una a través de un teléfono, otra a través de un micrófono. Pero realmente, hermana Cori, no somos nosotros los que estamos hablando. Es el Espíritu Santo de Dios tocando el corazón de tu vida, ¿verdad? Y diciéndote, yo tengo una respuesta mejor para ti. Yo tengo una oportunidad mejor para ti. Déjame ser tu proveedor. Yo tengo algo bueno para ti, pero solo tienes que tomarlo. Hoy es tu noche. Hoy ese camino que era de muerte, de perdición, el Señor lo puede pavimentar, lo puede hacer de nuevo, porque dice la palabra que Él rompe en medio de la sequedad, dice, en medio de la soledad, el Espíritu de Dios, dice la palabra que abre ríos en medio de la soledad, ríos en medio del sequedal, ríos en medio del desierto. Ahí en medio de esa circunstancia árida de tu vida, de mi vida, que no hay forma de que esta planta dé frutos, el Espíritu Santo de Dios puede provocarlo y lo va a hacer en esta noche. Yo estoy convencido de ello, hermana. Todo aquello y audiencia, todo aquello que estaba muerto, el Espíritu Santo de Dios lo va a comenzar a tornar en vida. Incluso relaciones matrimoniales que ya estaban muertas, que ya no había amor ahí. El Espíritu Santo de Dios lo puede reavivar ese amor. ¿Verdad? El Espíritu Santo de Dios cambia a personas alcohólicas, hermana Cori. El Espíritu Santo de Dios cambia a gente que ha sido ladrona. Claro que sí. Cambia a gente mentirosa. Si no, no estaríamos apuntados nosotros, hermana Cori. ¿Verdad? Pero claro que sí que cambia el Espíritu Santo. Claro, es que a eso vino. Claro que sí. Y Él lo quiere hacer contigo y lo quiere seguir haciendo conmigo. Solamente es que le abramos la puerta de nuestro corazón, le abramos la puerta de nuestro espíritu para que Él entre. Y hoy, en el nombre de Jesús, hermana Cori, hay mucha gente que le va a conocer. ¿Usted lo cree, hermana Cori?
6: Amén.
0: Hermana Cori, hagamos algo. ¿Por qué no oramos por aquellas personas que no le conocen, hermana Cori? Y hacemos una oración de arrepentimiento, y yo sé que la gente que está escuchando la puede repetir con nosotros. No repetir como Lorita, hermana Cori, pero sí al hablarla, dice la palabra que el que confesare con su boca que Jesucristo es el Señor, ese será salvo. ¿Qué le parece, hermana Cori, si en esta noche hacemos una oración de salvación? Porque yo sé que hay millones de personas, miles de personas escuchando a lo largo y ancho de este territorio hondureño y también a lo largo y ancho de territorio latinoamericano, en diferentes países de Centroamérica, en Estados Unidos, también en Europa. Hay muchísima gente escuchando y este puede ser el momento decisivo de la eternidad, de la vida eterna de alguien, hermana Cori. ¿Y qué le parece si lo hacemos? Hacemos una oración hermosa, una oración corta, pero precisa, concisa y maciza, de arrepentimiento, hermana Cori. ¿Le parece? Oramos en el nombre de Jesús.
6: Yo lloro si lo hago.
0: Oremos, pues.
6: Oremos.
0: Oremos, hermana Cori.
6: No puedo, hermano Julio, yo lloro.
0: Bueno, repita conmigo entonces usted, hermana Cori, y usted va a representar a toda esa audiencia. Padre celestial, te entrego mi corazón. En esta noche, yo abro la puerta de mi corazón para que tú entres en él. Y también que entres a él y que cenes conmigo.
6: Entres a él y cenes conmigo.
0: Y que te quedes ahí adentro, Señor.
6: Y que te quedes allá.
0: Padre, si en esta noche yo muriese, Señor.
6: Si en esta noche yo muriese, Señor.
0: Al abrir los ojos, Señor.
6: Al abrir los ojos, Señor.
0: Yo puedo encontrarme contigo en tu presencia, Dios.
6: Yo puedo encontrarme contigo en tu presencia.
0: Padre, te doy gracias.
6: Padre, te doy gracias.
0: Por el sacrificio de la cruz.
6: Por el sacrificio de la
0: cruz. Y porque esa sangre me limpia.
6: Y porque esa sangre me limpia.
0: Esa sangre de la cruz del Calvario.
6: Esa sangre de la cruz del Calvario
0: purifica mi vida.
6: Purifica mi vida.
0: Y me hace una nueva criatura.
6: Y hace una nueva criatura.
0: Gracias, Espíritu Santo.
6: Gracias, Espíritu Santo.
0: Por inscribir mi nombre.
6: Por inscribir mi nombre.
0: En el libro de la vida.
6: En el libro de la vida.
0: Gracias, Señor.
6: Gracias, Señor.
0: Bueno, con esta oración que usted ha hecho, con esta oración que usted ha repetido, bienvenido a la familia del Señor. Bienvenido, bienvenido, hermana Cori. Vamos a escuchar algunos testimonios también de las personas que han hecho esta oración, ¿verdad? Ya seguramente nos van a comenzar a enviar audios. La bendigo en el nombre de Jesús, hermana Cori.
6: Amén, hermano.
0: Hermana Cori, pero es que usted dice que no la dejamos hablar, pero es que usted dice que solo llorando, dice hermana Cori. ¿Cómo es eso? No le entiendo.
6: Yo soy muy llorona. Yo por todo.
0: Un abrazo, hermana Cori. Un abrazo, se le quiere. Yo
6: solo dije decirle algo.
0: Ajá.
6: Fíjese que lo. ¿Cómo lo usa usted, el Señor?
0: Gloria al Señor, hermana Cori. Gloria a Dios.
6: Mi llamada era porque yo quería reconciliarme con el Señor.
0: Gloria al Señor, hermana Cori.
6: Tengo mes y medio no ir a la iglesia.
0: Gloria al Señor. Gloria a Dios. Mire, es el Señor, hermana Cori, no es uno.
6: Es yo no Señor. Me acordé de lo que dijo la hermana Kelly hoy, que usted había gustado y yo llamaba siempre, pero yo hoy sentí mi corazón, pero usted mire lo que hizo en la oración.
0: Gloria al Señor, hermana Cori. Gloria a Dios. Es el Señor, no es uno.
6: Me siempre y me decía dando sabiduría, hermano Julio.
0: Gloria al Señor. Gloria a Dios. La bendigo en el nombre de Jesús, hermana Cori. Un abrazo. Se le ama. Se le ama y de gratis, hermana Cori. Así que tranquila.
6: Yo también de gratis. Solo le tengo café. Solo le tengo café.
0: Un abrazo, hermana Cori. Bendiciones.
6: Juan, bendiciones.
0: Bueno, este es Adoradores para Cristo. Y bueno, y tenemos buenas noticias. Claro que sí, tenemos buenas noticias en Adoradores para Cristo. Tenemos invitado internacional, el apóstol Rodrigo Carranza, desde Totonicapán, Guatemala. Y bueno, ya vamos a entrar ¿cómo se llama? Al asunto, ¿verdad? Porque ya son las 10 de la noche, ¿verdad? Bueno, faltan unos minutos, un minuto para ser exactos, 9:59 minutos de la noche, y nos vamos a conectar con el apóstol Rodrigo Carranza hasta Totonicapán, Guatemala. Ahorita vamos a llamarlo porque aquí todos hacemos radio en vivo. Esto es radio en vivo. Usted aquí nada pregrabado, nada. Aquí es radio en vivo, papá. Vamos a esperar aquí que el apóstol Rodrigo esté ya listo. Ahí le estamos marcando. Hola, hola, bendiciones, apóstol Rodrigo. Todo Honduras escuchando a través de HCH Radio y HCH Televisión Digital también. Aquí estamos expectantes, hermano apóstol Rodrigo Carranza.
7: Bendiciones, Julito Rodríguez. Qué bendición poder estar en tu programa. Adoradores para Cristo.
0: Gloria al Señor, gloria
7: primero
0: a Dios.
7: Primero te saludo en el nombre del Señor. Gracias por permitirme estar en tu programa. Gracias por honrarme de esa manera. Gracias por la invitación. Y sabes que ahí estamos para servirle al Señor, para servirle al pueblo del Señor. Gracias por recordarte de mí y gracias porque guardamos en esta ciudad de Totonicapán, en mi casa y en mi familia, un cariño muy especial para tu persona y
0: gracias,
7: para
0: gracias,
7: los que apóstol. Venían con vos anteriormente, ¿verdad? Así que es una bendición estar en vivo a través de este medio que el Señor nos permite. Y yo digo siempre que hay una conexión de este tipo, no solo tenemos una conexión telefónica en los aires, sino tenemos que tener una conexión en el espíritu, así ¿verdad? Es. Y creo que eso es lo que esta noche vamos a hacer.
0: A provocar,
7: así que una bendición saludarte, Julito. Un abrazo a la distancia. Es una bendición estar acá.
0: Gloria al Señor, gloria al Señor. Bueno, le mencionaba a la audiencia, apóstol Rodrigo, que usted es de la región de Totonicapán, allá en Guatemala, una persona muy usada por el Señor, ¿verdad? Y también una persona que ha modelado obediencia, ¿verdad? Y qué bonito porque eso se ha reflejado en su familia también, ¿verdad? En sus hijos, personas de tanta bendición para tanta gente, en su esposa también. Yo creo, apóstol, que el primer ministerio es la familia, ¿verdad? Es la esposa, son los hijos. Y uno puede hablar muy bonito allá afuera, apóstol, pero los verdaderos frutos creo que se miden en la casa, ¿verdad? Porque ahí es donde somos tal cual, ¿verdad? Ahí es donde somos íntegros. Ahí es donde lo que hablamos, mejor dicho, y lo que debe parecerse a lo que actuamos, ¿verdad? Y yo puedo ver también en su casa, ¿verdad? En su familia, ese modelo del Señor, ¿verdad? Y que obviamente usted como sacerdote de la casa, pues, ha tomado esa responsabilidad desde siempre y lo ha hecho correctamente. Y creo que eso valida también, ¿verdad? La palabra que se suelta. Recuerde que hay niveles también espirituales, ¿verdad? Me refiero a jerarquías también espirituales. ¿Y de dónde saca usted eso, hermano Julio? Claro que sí, todo el tiempo. Si dice la palabra, no es contra lucha, dice la palabra, Escuchen esto, dice, no es lucha contra sangre ni carne, sino contra principados, potestades, gobernador, y empieza a dar un listado de jerarquías. Y recuerde que, pero y podrá decir esto, hermano, apóstol, dirán, pero ahí está hablando de la jerarquía del reino de las tinieblas. Bueno, y el reino de las tinieblas no es una copia del reino de la luz, pues.
7: Así es.
0: Es una copia, claro. Es una copia barata del reino de la luz, ¿verdad? Si existen pues, jerarquías en el reino de las tinieblas, en el reino de la luz también las hay, pues. ¿Y cuál es ese reino de la luz que estás hablando vos? ¿De cuál luz estás hablando? ¿De la luz eléctrica? No, estamos hablando del evangelio del reino, del reino de los cielos. Es el evangelio de la luz, ¿verdad? El evangelio que nos ha resplandecido, que nos ha sacado de las tinieblas oscuras, decrépitas, que nos condenaban a una luz admirable en Cristo Jesús.
7: Aleluya.
0: Y bueno, aleluya. Apóstol, yo mejor me reservo, ya mejor me voy a guardar un poquito de silencio, porque la persona invitada es usted, ¿verdad? Bueno, es el Espíritu Santo de Dios, ¿verdad? Desde luego.
7: Así es, ante todo.
0: Y él está con nosotros, pero él lo va a utilizar a usted, yo estoy convencido de ello, para poder bendecir a toda esta gente que está hambrienta, apóstol Rodrigo.
7: Gracias, Julito. Pues quiero empezar primero dando gracias al Señor, como decía. Creo que Honduras fue un país que en los principios del ministerio apostólico que hemos tenido por su gracia, Honduras jugó un papel importante en este ministerio, ¿verdad? Y cuando empezamos, eso fue algo muy maravilloso. Recuerdo a muchos ministros de ese país hermoso, Honduras, al cual bendigo. Y si el Señor nos va a utilizar hoy para soltar una palabra sobre esa tierra, sobre ese país, ¿verdad? Que creo que es un país que está instaurando el reino, es un país que se ha esforzado por traer el reino de Dios y su justicia, pues definitivamente va a cambiar mucho, tiene que cambiar mucho. Y como decías justamente, nuestra lucha no es contra sangre ni carne, sino contra principados, potestades. Pero esos principados y potestades se han encargado de tomar nuestra tierra, la tierra que en legalidad nos pertenece, le pertenece al Señor, porque está escrito de Jehová es la tierra y su plenitud y todo lo que en él hay. Entonces, definitivamente esto tiene que ser algo poderoso, así que quería empezar por eso. Y gracias a Dios estaba escuchando la radio y oí la invitación que hiciste de que viniera el reino a los corazones de mucha gente, que la gente pudiera abrir sus corazones, y precisamente con una parte de esa yo quería empezar y decir que definitivamente el evangelio se ve, o de alguna manera nos lo han vendido sin el precio correcto, ojalá me puedan entender, ¿verdad? Porque Romanos 10 del 8 al 10 dice claramente lo que estabas orando y lo que estabas diciendo. Dice, más que dice, cerca de ti está la palabra, está en tu boca y está en tu corazón. Esta es la palabra de fe que predicamos, Julito, esta es la palabra de fe que el Señor te permite predicar por este medio. Dice, que si confesares con tu boca que Jesús es el Señor y creyeres en tu corazón que Dios le levantó de los muertos, serás salvo. Porque con el corazón se cree para justicia, pero con la boca se confiesa para salvación. Qué hermoso, realmente la salvación está al alcance de nuestra boca. La salvación está al alcance de una confesión de fe, ¿verdad? Ahí inicia nuestra salvación. Ese es el primer paso. Ahí inicia, y nosotros, a través de ese sacrificio que el Señor hizo, pagando nuestra deuda, pagando nuestra rebelión, ¿verdad? Oí que estabas orando por mucha gente, por muchos muchachos en rebeldía, que es muy común en este tiempo. Pero tenemos que levantarnos contra ese espíritu de rebelión. El Señor perdona nuestra rebelión, perdona nuestro pecado y perdona nuestra iniquidad. Y muchas veces nosotros no le ponemos, como decimos popularmente aquí en Guatemala, mucho coco a la iniquidad. Pero es algo fuerte que el diablo siempre mantiene allí, esperando en qué momento puede explotar una iniquidad, una maldición ancestral sobre nuestras vidas y regresarnos a la vida anterior. Pero yo quiero declarar esta palabra, yo quiero traer tal vez no este tema, sino hablar acerca de esto. Sostenernos en nuestra fe. Sostenernos en nuestra fe. Sostenernos en nuestra fe. En Lucas capítulo 18, la palabra dice algo muy poderoso. Capítulo 18, versos 7 y 8, está hablando acerca de la intercesión del Señor. Está hablando acerca de cómo pedir. Está hablando, quiero que me escuche todo Honduras. Está hablando de cuán tercos espiritualmente debemos de ser para provocar algo poderoso y maravilloso a favor nuestro. Está hablando del poder de la intercesión del juez injusto, ¿verdad? Y este juez injusto, dice la palabra, que decidió hacerle justicia a una viuda, a una mujer, y decirle, bueno, yo lo que quiero es quitarme a esta mujer de encima, que deje de estarme molestando, y le voy a hacer justicia. Y ese es el ejemplo que el Señor pone acerca de la intercesión. Quiere decir que nosotros tenemos que tener en algún momento, Julito, en algún momento, Honduras, un espíritu de terquedad para estarle pidiendo al Señor y decirle, Señor, esto, Padre, esto. Pero el verso 8, Lucas 17, 8 dice, os digo que pronto les hará justicia. Pero cuando venga el Hijo del Hombre, oigan, cuando venga el Hijo del Hombre, hace la pregunta el Señor, dice, ¿hallará fe en la tierra? ¿Hallará fe en la tierra? Y eso es bien tremendo, eso es bien, de eso quiero hablarle un poco, porque mire, pues en esta dispensación de la gracia que nosotros tenemos ahora por el gran amor y misericordia del Señor de vivir, ha sido la dispensación más grande en tiempo, más de 2000 años esperando el Señor que su creación se arrepienta, que su creación reconozca el señorío de Él, que su creación venga a Él, que su creación reconozca que solo es el camino, solo Él es el camino, la verdad y la vida, que su creación reconozca que Él es la fuente inagotable de todo lo que necesitamos, que su creación reconozca que Él es el Rey. Y los que ya le conocimos a Él como un Señor y Salvador, nosotros debemos de reconocer entonces que Él es nuestro Padre, la relación cambia. Él es nuestro Padre y nosotros, por medio de la adopción en la cruz del Calvario, nos hacemos sus hijos, ¿verdad? Y entonces cambia la relación de ser padre-hijo. Pero esa palabra que el Señor dijo, dice, os digo que pronto les haré justicia, pero cuando venga el Hijo del Hombre, ¿hallará fe en la tierra? ¿Hallará fe en la tierra? Creo que estamos viviendo un tiempo donde verdaderamente demasiadas cosas, cosas demasiado fuertes, se están levantando en contra del conocimiento glorioso del Evangelio. Pablo en Colosenses capítulo 1 y verso 9 dice algo muy importante. Pablo escribiéndole a la gente que está en Colosas, le dice algo poderoso y importante, dice, por lo cual también nosotros, desde el día que lo oímos, dice, no cesamos de orar por vosotros y pedir, escuche gente que ahorita está conectada a la frecuencia de HCH, no solo una frecuencia de radio, sino una frecuencia en el espíritu. Y yo sé que el espíritu va a contactar esa frecuencia en tu espíritu y te va a hacer levantarte. Y la palabra es, levántate tú que duermes y te alumbrará Cristo. Levántate, despierta tú que duermes, despiértate entre los muertos. Levántate y te alumbrará Cristo. La palabra es, levántate, levántate, no te acomodes, no te
8: te acomodes. No, es que ya no pasó nada. Oré, pero no pasó nada. Oré, pero siento que Dios no me oye. Oré, pero siento que Dios no me trae una respuesta. Yo te quiero decir esto en el nombre de Jesús y te lo quiero empezar a soltar ya proféticamente. El Señor siempre nos oye. El Señor siempre trae una respuesta a nosotros, pero tú tienes que estar en esa frecuencia correcta para oír la respuesta, para oír que Dios te está oyendo, valga la redundancia. Pero el Señor, cuando tú estás en la frecuencia correcta, Él te va a hablar, Él te va a decir, y el Señor te puede decir un no, pero un no del Señor es para protegerte, un no del Señor es para mantenerte en su propósito, un no del Señor en este momento puede ser para guardar aún tu propia vida, pero Dios siempre nos trae una respuesta, Él como buen padre. Cuando nosotros fuimos con nuestro padre, mi padre ya falleció, mi padre físico, pero algunas veces él me dijo, no, hijo, eso no puedo, eso no te lo puedo dar, y es un buen padre, pero muchas veces también dijo, eso sí te lo puedo dar, o me decía, en este tiempo no te lo puedo dar, pero más adelante viene una respuesta, y eso es lo que yo hoy te quiero decir, tú sigue clamando, tú sigue llorando, tú sigue sosteniéndote, porque lo que el diablo quiere es socavar en este tiempo para todos es nuestra fe. Cuando yo regrese, dice el Señor, hallaré fe. Hoy más que nunca, tú tienes que ejercitar tu fe. Recuérdate esto, dice la palabra, que el Señor da el Espíritu sin medida. El Espíritu Santo viene sin medida, pero dice la palabra que también el Señor dará a cada uno según la medida de fe. Quiere decir que cada uno de nosotros recibimos una medida de fe, pero quiero recordarte esto. Atención, Honduras, pon atención a esto. La fe, dice también el Señor, que es como un grano de mostaza, que cuando tú lo llevas y lo siembras en ese huerto, después de cierto tiempo, después de que da fruto, es el árbol más grande del huerto, es el árbol donde muchos se van a cobijar, es el árbol donde muchas aves van a venir a hacer su nido. Entonces el Señor te da una medida, el Señor te da una porción de fe, pero escuchan, es tu obligación, otra vez es tu obligación, conectándote a uno de estos programas, conectándote a programas como esto, conectándose a las escrituras, que tu fe debe de crecer, que tu fe debe de ejercitarse. Es como cuando tú vas a un gimnasio y empiezas a hacer ciertas series y te dicen, mire, este mes va a ser 3 series de 10, pero el otro va a ser 5 series de 20, pero el otro mes va a ser, porque tú te tienes que ejercitar, tus músculos tienen que llegar a ejercitarse, los tienes que forzar. Escúchame, oyente de HCH, hoy te dice el Señor, ejercita tu fe, hoy lleva al máximo tu fe, hoy empieza a ejercitarse, hoy empieza a decirle, Señor, aquí estoy y yo quiero ejercitar mi fe, porque sin fe es imposible agradar a Dios, sin fe es imposible agradar a Dios. El escudo de la fe es lo que tú levantas para que todo dardo del enemigo caiga ahí mismo y se deshaga. Es por la fe que subsistimos, es por la fe que hablamos, es por la fe que perseveramos, es por la fe que esperamos. Hoy más que nunca, tu fe por todos los medios quiere ser socavada. Hoy cualquiera hace un en vivo en un chat y empieza a hablar cosas que no son, y uno dice, wow, esto no es así. Y íconos ministeriales, hombres que han sido íconos dentro del pueblo evangélico por mucho tiempo, están perdiéndose, están girando hacia donde no tienen que girar, y depende solo de nosotros. Hay una responsabilidad en nosotros, es de mantenernos caminando en la fe verdadera. Pablo dice, por lo cual también nosotros desde el día que los oímos no cesamos de orar por vosotros y de pedir que seáis llenos. Oiga la petición de Pablo para los de Colosas, llenos del conocimiento de su voluntad en toda sabiduría. Pero la semana pasada estaba leyendo esto y me impresionó, y dice, inteligencia espiritual. Hace poco podía oír yo a algún joven y decía, mire, es que ya no tuve ni siquiera a quién pedirle consejo. Entonces fui a la inteligencia artificial y le conté mi problema. Y entonces él me dio la inteligencia artificial me dio ciertas soluciones, pero escúcheme, ¿cómo podemos hacer eso? Tú no puedes ir a un chat, tú no puedes ir a algo en las redes, tú tienes que ir al que te crió, tú tienes que ir al que te formó, tú tienes que ir al que te conoció antes que estuvieses en el vientre de tu madre, tú tienes que ir al que con sus ojos vio tu embrión, ¿verdad? Ahí con él, el que te crió, el que es tu padre, el que puso un destino y un propósito en tu espíritu, ese mismo es el que te va a dar el propósito para tu vida. Yo quiero decirte, para alguien que lo necesita oír, tú no fuiste un producto de la casualidad, tú no fuiste un producto de una noche de emoción de tus padres, tú traes un propósito. No importa si tu hogar fue funcional o disfuncional, no importa si creciste en la pobreza, no importa si creciste en la aldea más retirada, no importa si creciste en la ciudad, lo que Dios dijo de ti, eso va a ser. Lo que Dios dijo de ti, eso se va a cumplir. Lo que está escrito en tu espíritu, eso es lo que se va a cumplir. Pero tú tienes que entender que es por medio de la fe, es ejercitando la fe, es tomando los riesgos en fe, es oírte hablar en fe. Escúchame, el que tiene fe tiene una señal clara. Escúchame, anótalo. Honduras, HCH, el que tiene fe tiene una señal clara. Inmediatamente se le oye cuando habla, inmediatamente cuando habla se le nota y dice, ese hombre tiene fe, esa mujer tiene fe, está hablando las cosas que no son como si fuesen, está cambiando con su manera de hablar su atmósfera, está cambiando su cosmovisión a través de la forma de hablar. Deja de hablar y de decir, es que yo nací pobre, es que pobrecito yo, es que me abandonó mi papá, es que por eso estoy así, es que por eso yo recurrí a las drogas, es que por eso yo recurrí al alcoholismo, es que por eso yo me refugié en la hechicería y en la brujería, porque no tenía quien me guiara. No, espera un momento, el que te creó tiene para ti algo muy grande, muy poderoso. Solo tienes que abrir tu corazón como la oración que Julito hizo esta noche y empezar a caminar en un camino de fe, y tienes que esforzarte, y tienes que esforzarte, y tienes que hacer cumplir la palabra. Recuérdate, mucha gente tira la toalla muy rápido. Julito, estamos en un tiempo en que la gente dice, no, Dios no me escuchó, Dios no me dio respuesta, mejor regreso al mundo. No, yo oigo a fulano, yo oigo a sutano, y él dice que mejor que lo deje, mejor que suelte todo, y volvemos a regresar. Escúchame, esto tiene mucho que ver con lo que está pasando ahora. Si el Señor no me da esto, yo lo dejo. Si el Señor no me da una respuesta como esta, yo la dejo. No, esfuérzate. Provoca con un espíritu de valentía, con un espíritu que esforzado y valiente. Recuérdate lo que el Señor le dice a Josué muchas veces: esfuérzate y sé valiente, y le vuelve a decir otra vez: esfuérzate y sé valiente. Pero hay algo poderoso en esto, Julito, y dice: nunca se aparte de tu boca este libro de la ley, sino que de día y de noche meditarás en él, sino que de día y de noche meditarás en él. No se aparte de tu boca. Un hombre de fe, una mujer de fe, se le oye al hablar, dice, por el momento no tengo, pero voy a tener. Yo sé que el Señor me va a proveer. Por el momento me estoy enfermando, pero Dios me va a sanar. Él es mi doctor, y yo voy a enforzar y me voy a meter a su voluntad, y voy a romper toda iniquidad, y voy a romper toda maldición ancestral, y voy a romper toda entrega que hicieron mis padres o mis abuelos a la idolatría, a la hechicería, a la adivinación, a la idolatría. Yo la rompo hoy en el nombre de Jesús, en ese nombre que es sobre todo nombre. Me libero, rompo cadenas con autoridad, rompo yugos de opresión, cadenas de que me están castigando en el nombre de Jesús. Eso es algo poderoso, es algo glorioso. Escúcheme, hallarás en la tierra dice 1 Juan 4:3, mire, y dice la inteligencia espiritual. Tanto que hay ahora en la inteligencia virtual, en la inteligencia artificial. Pero dígame usted, mi amado amigo que me está escuchando, mi amado hermano que sigue el programa Adoradores para Cristo, imagínese la inteligencia espiritual. Solo se lo digo otra vez, para que seas lleno del conocimiento de su voluntad en toda inteligencia espiritual, para que andéis como es digno del Señor, agradándole en todo. Sé que cuesta, escúcheme, sé que cuesta. Nosotros que ya llevamos más de 20, 25 años en esto, no ha sido fácil. Pero definitivamente el fruto es glorioso, el fruto es poderoso, ¿verdad? A veces solo vemos el fruto, a veces solo vemos y dice, es que este Señor lo ha bendecido, sí, pero no conocemos la historia, no conocemos la lucha, no conocemos las noches que hemos pasado orando, no conocemos las madrugadas que nos hemos levantado, no conocemos los días de ayuno que hemos tenido, pero tú, el Señor ha puesto en ti un espíritu esforzado, un espíritu valiente. Levántate y dile al Señor, Señor, yo voy a empezar ayunando un día a la semana, un día a la semana, un día a la semana, un día a la semana. Si yo

Luego lea la palabra y de último ore. Y usted me va a decir, primero adore. Quiere decir que usted va a entrar y a decirle, Señor, yo estoy aquí para adorarte, yo te amo, yo te honro, tú eres mi rey. Entre con esas palabras que salen de su corazón. Luego lea la palabra, pero lleve un estudio continuo, sistemático. No abra la Biblia donde, ay, hoy el Señor me va a hablar aquí, hoy Señor, no, sea ordenado. Lea uno de sus dos capítulos diarios y de último ore, ore lo que la palabra dice. Óigame bien, se lo voy a volver a repetir. Usted quiere encontrar frutos, usted quiere encontrar respuestas. Ore lo que la palabra dice y sea perseverante y encuentre la llave. Cuando usted pierde la llave de su casa, cuando usted pierde la llave de su carro, cuando usted pierde la llave de algo importante y usted dice, ¿y dónde la dejé? Y desarma un ropero y mueve los muebles y dice, ¿dónde estará tirada? Va al baño, va a la cocina, va a la lavandería, va y le da vuelta a la ropa sucia. Y usted dice, no, yo tengo que encontrar esa llave es importante. Ahora escúchenme, le pregunto, le dejo esta pregunta en su espíritu. ¿Qué hace usted? ¿Qué hace usted cuando usted no ha encontrado una llave que usted necesita? La llave de la necesidad, la llave de la sanidad, la llave de la provisión. Usted búsquela, usted búsquela, usted búsquela, usted búsquela. Métase a la palabra. Hoy quiero decir esto, y esto es vergonzoso para nosotros, pero estamos en el tiempo en que el pueblo de Dios es el pueblo más analfabeta, bíblicamente hablando. Yo voy a las congregaciones y le pregunto, ¿cuántos de los que están aquí por lo menos leyeron los cuatro evangelios ya? Y del 100%, ni el 10%, óigame, ni el 10%, y lo he hecho en muchas congregaciones, ni el 10% ha leído los cuatro evangelios. Y nos autodenominamos o nos llamamos decir evangélicos, pero no conocemos ni siquiera los cuatro evangelios. No hemos leído Marcos, no hemos leído Mateo, no hemos leído Lucas, no hemos leído Juan. Ah, es que no la entiendo. Ah, es que qué pereza. Ah, es que cuando leo me da sueño. Es que, mire, ejercítese. Vaya. Le voy a decir porque viene un espíritu de engaño. Viene un espíritu de engaño tremendo. Viene un espíritu, mire, que se va a desatar como nunca se ha desatado. Apocalipsis. Hoy le estoy dando bastante palabra para que usted tenga que leer. Apocalipsis 12:9. Y dice la palabra, mire, y fue lanzado fuera el gran dragón, la serpiente antigua que se llama Diablo y Satanás, el cual engaña al mundo entero, y fue arrojado a la tierra y sus ángeles fueron arrojados con él. Óigame lo que le voy a decir. Si Satanás, ese querubín protector, tuvo la capacidad de engañar a la tercera parte de la población angelical, y ahí no solo había ángeles, habían otros arcángeles, habían poderes, habían potestades, habían tronos, y los engañó teniendo esa capacidad, siendo creados por el mismo Dios. Imagínese nosotros si no nos mantenemos a la brecha. Imagínese nosotros si descuidamos un día nuestra vida espiritual. Imagínese, mire, usted le mete con todo al trabajo, al negocio, ¿verdad? Es más, decimos, es que yo me esfuerzo porque quiero dejarle la mejor herencia a mis hijos, y es que la mejor herencia para mi hijo es el estudio, es un título universitario. Esa herencia nadie se la va a poder quitar, esa herencia nadie se la va a poder... Nadie se la va a poder robar. Mire, en cierta manera funciona, pero la mayor parte no funciona. Porque he visto muchachos con títulos universitarios que no hacen nada, que no producen nada. Muchachos con títulos universitarios, gente con títulos, con un montón de títulos universitarios, de máster, de doctorados, que no le han hallado sentido a su vida.
gente con un montón de títulos universitarios que se ha suicidado.

0: Cuidado. Óigame lo que le voy a decir. Honduras, Honduras, Honduras. El mejor legado que tú le puedes presentar y dar a tus hijos, a tus generaciones, es el conocimiento del Evangelio del Reino. Ese evangelión, esas buenas noticias que son de reino, van a transformar nuestras generaciones, van a poner gracia sobre nuestras generaciones. Nuestras generaciones van a alcanzar lo que nosotros no hemos alcanzado. Pero un día se va a levantar alguien y va a decir: es que mi abuelo, yo miraba cómo mi abuelo oraba, cómo mi abuelo buscaba, cómo mi abuelo servía. Yo miraba cómo mi abuela se esforzaba, cómo aunque vivíamos tal vez muy, muy, muy, muy cortos en muchas cosas, aún financieras, ella empezó a creerle y el Señor nos empezó a bendecir, nos empezó a prosperar, nos empezó a enriquecer. ¿Sabes, Julito? Mucha gente llega ahora a las congregaciones, llega, es que quiero ser rico. Pero escúchame, si tú tienes problemas con esos 10 mil pesos que tienes ahora, imagínate qué tipo de problemas tendrás con unos 2 millones de pesos. Van a ser problemas tremendos. Entonces, lo primero que el Señor quiere es bendecirte, apúntalo, bendecirte. Y la bendición está íntimamente ligada a la obediencia. Deuteronomio 28, si obedecieres, si oyeres atentamente la voz de Jehová tu Dios, obedecieres y pusieres en práctica todos estos mandamientos que yo te prescribo hoy, bendito serás en la ciudad, bendito en el campo, bendita tu alteza de amasar, bendito tu animal, bendito, bendito, bendito, bendito, bendito, bendito, bendito, y le... Y luego dice Pablo, diciéndole a los Efesios: yo les he bendecido con toda bendición espiritual en los lugares celestiales. Imagínense, la bendición, la llave de la bendición es la obediencia. Anote, la llave de la bendición es la obediencia. Amén. Después de la obediencia, Dios te empieza a prosperar. Pero prosperar todavía no es billete. Prosperar todavía no es dinero. Prosperar es que tengas paz. Prosperar es que aunque lo poco que tengas, te sentes en una mesa con tu familia y todos estén tranquilos. Y todos puedan platicar y todos estén felices. Y luego te va a venir la riqueza. Cuando solo produce riqueza sin bendición y sin prosperidad, esa riqueza te va a añadir tristeza. Escúchame bien lo que te estoy diciendo. Pero cuando la bendición y la prosperidad y la riqueza viene de Dios, esa riqueza no te va a añadir tristeza, te va a añadir bendición y alegría. Entonces, tenemos que entender eso. Dice: y fue lanzado el gran dragón, la serpiente antigua que se llama Diablo y Satanás, el cual engaña al mundo entero. ¿Cómo nosotros nos vamos a mantener caminando en fe? ¿Cómo nosotros vamos a hacer que nuestra fe crezca? Pues solamente a través de la palabra. Y esa es una responsabilidad personal. Personal. Personal. A nadie se le lee la palabra o la Biblia como un libro de cuentos para que te durmas, ¿no? Esa es una responsabilidad personal. Cada hijo de Dios tiene la gran responsabilidad de leer la palabra cada día, cada día, cada día. Porque es de ahí donde surge nuestra fe. De la palabra. De la palabra surge nuestra fe. Y hay tantas cosas que ahora nuestros muchachos están viviendo, esos movimientos sociales, esos movimientos progresistas, esos movimientos que tienen con LG y las palabras que siguen, la soledad en que vive la gente. Mira, Julito, HCH, hay gente que desde la pandemia ya no se congregó, que desde la pandemia sigue queriendo tener servicios virtuales. que desde la pandemia quiere oración virtual, que desde la pandemia quiere intercesión virtual, que ya no se quiere mover, que ya no quiere moverse, ay, es que ir hasta allá, mejor virtual. Y mucha gente ha sido bendecida por eso, pero nuestra obligación es congregarnos. Nuestra obligación es conocernos. Nuestra obligación es, mire, la situación virtual, todos los que estudiaron durante la pandemia virtualmente se metieron en un círculo de soledad que les trajo depresión, que les trajo ansiedad. Porque en el Facebook tenemos 2,000, 5,000, 4,000 amigos, pero cuando nos está pasando algo serio, no podemos llamar a uno. Porque decimos, no, solo es un número, pero verdaderamente no son mis amigos. Escúchame, aquí es donde el Señor verdaderamente viene y se presenta y te dice, aquí estoy. Yo soy, yo soy, yo soy, yo soy tu papá, yo soy tu mejor amigo, yo soy el que soy, yo soy el pan de vida, yo soy el camino, la verdad y la vida. Yo soy el que te doy fuerzas, yo soy el que te levanto. Y realmente, escúcheme, HCH, nuestra fe tiene que ser levantada. ¿Cuánta gente ahora se ha levantado diciendo que Jesús ya no viene? Que Cristo ya no regresa. Pero escúchame, los que ya tenemos tiempo en esto y ya hemos caminado mucho tiempo en esto y todavía oímos a ese gran evangelista llamado Gigi Ávila, que decía, Cristo viene pronto. Sigue creyendo que Cristo viene pronto. Hace 2 días la OMS dijo que venía una pandemia más fuerte. Más fuerte que el COVID. Se inventaron una de hantavirus o no sé qué. Pero de esta manera, el diablo nos quiere engañar. Este año, los archivos clasificados de la CIA, del movimiento OVNI o del fenómeno OVNI van a ser sacados a la luz. Mucha gente ahí va a perder su fe. Porque recuerdes esto, el espíritu del anticristo lo único que quiere es que tú pienses que Cristo no existe, que Cristo es una utopía, que Cristo es un cuento, que Cristo es un cuento para tontos, que Cristo lo que lo seguimos es un tonto. Pero escúchame bien, los que seguimos a Cristo hemos visto su poder, hemos visto su gracia, hemos visto su mano de amor, hemos visto su mano de sanidad, lo hemos experimentado. Es que tú tienes que ser como Job, no solo de oídas te había oído, sino ahora mis ojos te ven. No solo es de ir a una iglesia y congregarnos y no sentir nada, tienes que experimentarlo. Ese Dios tiene que hacerse personal para ti y tienes que reconocerlo como tu Padre y tienes que saber que Él es la fuente inagotable de todo lo que tú y yo necesitamos. Por eso tú y yo tenemos que seguir creyendo, creyendo, creyendo, creyendo, porque recuérdate lo que dice la Escritura. El que perseverare hasta el fin, el que perseverare hasta el fin, el que perseverare hasta el fin, este será salvo. No hay otra manera. Hoy nos conectamos a nuestra fe. Hoy podemos decir que la salvación es fácil de conectarla, pero difícil de sostenerla. Porque nos vienen diferentes procesos. Y aquí es donde tú tienes que estar iluminado por la palabra, iluminado por el Espíritu Santo. Aquí es donde tu inteligencia espiritual se tiene que abrir. Aquí es donde tú tienes que experimentar al Dios vivo. Qué bueno por toda la gente que te llama a tu programa, Julito, pidiendo oración. Pero también es hora que la misma gente empiece a orar ya. Que la misma gente empiece a decir, yo camino, yo hago, yo me meto, yo no dejo de congregarme. Yo bendigo a la hermana que hoy se reconcilió, pero le digo, no deje de congregarse. No podemos pasar nosotros una semana, un mes, mes y medio. Cuando nosotros estudiábamos, íbamos a la universidad, íbamos a la escuela y pasaba un mes sin recibir clases. Nos teníamos que poner al día, no entendíamos los temas. Y mire, nos descontinuábamos de la universidad, de la escuela, del instituto, de lo que sea. Imagínense nosotros sin congregarnos. No puedes dejar de congregarte, iglesia, hijo de Dios. Este es el tiempo en que no puedes soltarte. Este es el tiempo en que tú le tienes que decir al Señor, toma mi mano, Señor, por favor, no la sueltes, no la sueltes. Los tiempos son de peligro. No es que yo venga a meterle miedo, no, de ninguna manera. Este es el tiempo de experimentar la plenitud de Cristo. Escúcheme, escúcheme. Así como viene la guerra más difícil, viene el avivamiento más glorioso promovido por el Espíritu. Un movimiento, olas de gloria, olas de poder. Nosotros podemos decir, por la edad que tenemos, que hemos vivido varios avivamientos, varias olas musicales, olas de adoración, olas de alabanza. Pero mire, ahora lo que viene es una ola profética que te empieza a meter a algo más grande, que te empieza a asegurar, porque tú ya no vas a contar, tú vas a decir, yo lo vi, yo soñé, ¿verdad? La profecía de Joel se va a hacer eficaz en tu vida. En los posteros tiempos, el Espíritu vendrá sobre toda carne, y mis jóvenes profetizarán, mis viejos soñarán sueños, los niños, vamos, este es el tiempo, la profecía de Joel. Y mientras mucha gente es engañada y mientras mucha gente es separada, mientras mucha gente, mire, le viene un adormecimiento, un letargo espiritual, es como que una chamarra, una sábana de esas gruesas, mojada, nos cayera, ya no queremos movernos, ya. Sal de la comodidad, yo vengo a decirte sal, yo vengo a incomodarte, yo vengo a empujarte, yo vengo a decirte muévete de donde estás, sigue creyendo, afecta tu fe, haz que tu fe crezca, porque vienen tiempos gloriosos, vienen tiempos poderosos, viene el último tiempo, la última ola de avivamiento, donde vamos a ver prodigios, milagros, sanidades, resurrecciones. Viene lo más grande, el Señor lo tiene reservado para este último tiempo, pero solo está esperando un loco que le crea, una loca que le crea, alguien que haga la diferencia en su familia. Dice, tal vez mis papás no creen, pero yo sí voy a creer. Tal vez mi esposo no me crea, pero yo como esposa voy a creer. Tal vez mi esposa no quiere nada, pero yo me levanto hoy en el nombre de Jesús y tomo esa palabra y hago que esa palabra sea eficaz en mi vida y hago que esa palabra se vuelva la espada del Espíritu que penetra hasta partir el alma y el espíritu. Una palabra de doble filo. Esa palabra la agarro hoy y empiezo a caminar en fe y empiezo a hacer las cosas en fe. Yo declaro que el que se había enfriado entra al fuego una vez más, en el nombre de Jesús. El que había dejado de creer empieza a creer. Quiero declarar sobre tu vida que el mayor movimiento del Espíritu. Recuérdate que esto, el Espíritu es el Ruaj, es el viento, se mueve como Él quiere. Pero tú tienes que saber, los vientos son a tu favor. Yo te lo profetizo en el nombre de Jesús. Los vientos empiezan a venir, los vientos empiezan a hacerse, los vientos empiezan a mover, ¿verdad? Y ahí empieza el movimiento del Espíritu Santo. Y algo poderoso te empieza a afectar directamente a ti. Y eso también va para vos, Julito. El movimiento del Espíritu viene donde estás ahorita, gloria a Dios, pero viene más. Toda esa gente que te sigue, toda esa gente que te llama, toda esa gente que siente auxilio cuando viene el programa Adoradores para Cristo, toda esa gente debe ser afirmada, debe ser llevada al siguiente nivel. Se van a abrir otros medios de comunicación. Viene algo más fuerte, viene algo más poderoso. Así que en el nombre de Jesús, levántate y vos sabés el propósito que tenés para tu vida, no solo musical, sino ahora ministerial para jóvenes, y ahora ya no solo para jóvenes, para gente adulta, llevando una palabra que verdaderamente venga y rete nuestra vida, una palabra que no acomode, sino una palabra que desacomode, una palabra que venga y que te diga, tú puedes, sigue adelante, métete, haz lo que tengas que hacer, haz lo que tengas que promoverte. Pero eso no pasa si tú no te mueves en fe. Eso no pasa si tú no tomas hoy la decisión. Dice Mateo 11:12 en la traducción del Lenguaje Actual: el reino avanza a pesar de los enemigos. ¡Wow! ¡Aleluya! El reino avanza a pesar de los enemigos. Y solo los valientes y decididos, ¡aleluya!, forman parte. Escúchame bien, si tú tienes fe, vas a tener que tomar algunas decisiones que se van a volver difíciles, es decir, vas a tomar riesgos, pero el Señor jamás te va a dejar tirado. Vas a tomar riesgos, escúchame, vas a tomar riesgos, y vas a decir: Señor, tengo la convicción, este es el camino, pero no lo veo. Abraham, cuando fue llamado, dice: sal de tu tierra y de tu parentela, ve a la tierra que yo te voy a mostrar, Señor, pero ¿dónde está? Vos caminá, ahí te lo voy a mostrar más adelante. Lo que quiero es que actúes, lo que quiero es que camines, lo que quiero es que te movas. Vamos. ¿Y para dónde agarro? Señor, agarra el camino, yo te voy guiando. Esa Abraham, el padre de la fe, tomó una decisión y tomó riesgos. Y él dijo: ¿para dónde voy? Y el Señor le dice: a donde yo te muestre, camina. Y yo te digo esto, imagínate si Abraham viera en este momento el pueblo de Israel, el pueblo que él fundó por una acción de fe, de decisión, de determinación y de tomar riesgos. No lo creería. Un país más pequeño que El Salvador, pero una potencia en ciencia, en tecnología, en medicina, en guerra, porque es el pueblo escogido de Dios. Pero ¿quién lo fundó? Un hombre que decidió, un hombre que enfrentó, un hombre que en fe esperó 25 años para tener un hijo. Y cuando el Señor se lo pidió, le dijo: aquí está, si tú me lo diste, tú me lo puedes quitar, pero sé que si me lo quitas, me lo puedes volver a dar. ¡Aleluya! A ese monte donde Abraham iba caminando con Isaac, su hijo, iban caminando, y del otro lado yo me imagino que el carnero también iba caminando. La promesa y la provisión. Y cuando Abraham estaba a punto de meterle pedernal al hijo, le dice: espera, sé que me amas. Y el sacrificio y la provisión, ahí está trabado, venía junto con vos, solo que del otro lado. Porque mientras vos caminabas, yo hacía subir al carnero. Mientras tú dabas un paso, yo le decía al carnero: avanza. Yo le decía al carnero, y ahí está, viene la provisión sobrenatural para tu vida. Cuando tú te mueves subiendo el monte con un sacrificio, con algo que duele, con algo que dices: ¿y ahora qué voy a hacer? Y ahora no miro salida, tengo que sacrificar esto. Pero toma decisiones valientes y toma, escúchame bien esta palabra, toma riesgos, pero en fe, y vas a ver lo que el Señor te va a dar y te va a proveer. ¡Aleluya! Julito, creo que pues esta palabra espíritu para HCH.
1: Esto está, ¿verdad?, heavy.
0: Vienen tiempos difíciles, pero poderosos para la iglesia. Mientras Egipto sufría plagas, ¡ay!, la tierra de Gosén estaba en abundancia. Mientras el agua se convertía en sangre en Egipto, los de Gosén tomaban agua purificada. Dios te va a guardar, el Padre te va a guardar. Si crees, si le crees. El reto es ahora. No es lo mismo creer en Dios que creerle a Dios. Así que, Julito, ha sido una bendición. Ha sido una bendición poder estar. Apóstol. Gracias por la honra que me hiciste de poder participar en esto. Y sé que el Señor te va a llevar de lo poco a lo mucho. Y de lo mucho a la abundancia, y de la abundancia a la sobreabundancia. Y para todos los que te oyen también así será.
1: Amén.
0: Pero hay que pasar el proceso.
1: Así es.
0: En el nombre de Jesús.
1: En nombre de
0: Jesús. Que la gloria sea para el Señor. Así Julito. Es. Y aquí estamos para servirte.
1: Gloria al Señor. Aleluya. Gloria al Señor, apóstol. Bendecimos su vida, apóstol. Bendecimos su casa, su familia, todo lo que usted representa.
0: Gracias.
1: Sellamos esta palabra en el poderoso nombre de Cristo Jesús y por el poder del Espíritu Santo de Dios. Creo que el Espíritu Santo sigue hablando. Qué hermoso, apóstol, porque dice la palabra, clama a mí.
0: Amén.
1: Y yo te responderé. O sea, no es un monólogo esto, ¿verdad? No es como que clamamos y hablamos y gritamos sin respuesta.
0: Amén.
1: Porque luego sigue una coma y luego dice,
0: amén.
1: Y yo te responderé.
0: Aleluya.
1: Y te
0: Aleluya.
1: Enseñaré cosas grandes y ocultas que tú no conoces. Pero todo comienza con ese clamor, con ese anhelo, con esa hambre. Yo creo, apóstol, y usted sabe que yo le he dicho, incluso yo me he tomado la osadía, voy a decirlo, ¿no? De decirle al Señor, tú sabes que yo soy un hombre de fe, Señor. Y evidencia de ello es que un cuarto de siglo más adelante te he seguido creyendo de palabras que tú has dicho, ¿verdad?
0: Y, aleluya.
1: Y le diré algo, apóstol, vamos a morir con las botas puestas creyendo.
0: Así ¿verdad? Es.
1: Pero dice la palabra, y escribía el salmista, hubiese desmayado, decía el salmista, si no creyese que veré la manifestación de mi Dios en la tierra de los vivientes.
0: De los vivientes, amén.
1: No es allá, mire apóstol, allá vamos a...
0: Porque
1: allá,
0: la allá. Gente piensa que la gloria solo está cuando te morís, y no,
1: en
0: es la en la tierra
1: de los vivientes.
0: De
1: la
0: aleluya.
1: Tierra de los vivientes, así allá es calles de oro, mar de cristal, la abundancia, y eso lo vamos a vivir también. Pero Él quiere
0: amén.
1: Que en la tierra de los vivientes, o sea, ¿quiénes son los vivientes? Si usted respira, está vivo. O sea, en esta tierra, pues, aquí, en esta tierra, pues.
0: Esta
1: o sea,
0: dimensión.
1: En esta dimensión, aquí, en esta tierra. Y no cuando ya esté usted allá en los últimos días. No, en la tierra de los vivientes es hoy, en el aquí, en el
0: amén.
1: Ahora. En el ahora, pero se necesita creer y se necesita mover también
0: aleluya.
1: Uno en fe,
0: amén.
1: ¿Verdad? Y qué bonita esa palabra que suelta el Espíritu Santo, tomar riesgos en fe, porque tomar riesgos en amén. Fe no es un simple riesgo, ¿verdad? Y para tomar un riesgo en fe, primero tuvo que haber escuchado dirección.
0: ¿Verdad? Aleluya, claro.
1: Primero tuvo
0: y
1: que haber
0: tienes que tener una convicción clara que eso es.
1: Exacto.
0: Que el riesgo está ahí, pero hay que caminar y hacerlo.
1: Y para eso, apóstol, necesita tener comunión, ¿verdad?
0: Aleluya,
1: porque
0: por supuesto.
1: Cuando Jesús le dijo
0: intimidad,
1: cercanía. Cuando Jesús le dijo aleluya. Al apóstol, anda a tal lugar y pregunta por fulano de tal, ¿verdad? Y ahí te van a entregar un burrito.
0: ¿Verdad? Aleluya.
1: Alguien estaba cuidando.
0: Último modelo porque no había sido usado.
1: Sí, y alguien apóstol, alguien alimentó ese burrito, alguien lo cuidó,
0: claro.
1: Alguien lo bañaba el burrito, alguien, alguien estaba preparando ese burrito para que Jesús lo montara, ¿verdad?
0: Eso es, eso es lo que se llaman las conexiones espirituales. Que cuando justo vos dijiste, estás en obediencia, estás en intimidad, se viene la conexión espiritual que realmente necesitamos.
1: Wow.
0: Y esas frecuencias hay que abrirlas en el nombre del Señor.
1: En el nombre de
0: Cristo. Y tenés que tener el discernimiento para decir, esta es la conexión que yo estaba esperando.
1: Wow.
0: Esto era lo que yo estaba esperando. Y cuando te venga, no la desaproveches. Esta no la desaproveches. Porque fíjate, pues, cuando estamos nosotros trabajando secularmente en un banco, en una organización, lo que sea, y te dice el gerente, fíjese que usted va a ser, ahora ya no es, ahorita usted va a ser gerente de agencia, gerente de esto, y vos no decís, ay, es que yo no estoy preparado, pero en la iglesia eso es lo que pasa. Mire, usted le va a tocar hacer esto, ay, es que yo no estoy preparado para eso, deme otro tiempo. ¿Quién desaprovecha una oportunidad?
1: Wow.
0: ¿Quién desaprovecha una oportunidad de trabajo?
1: Wow.
0: Y si no conocer cierta área, decir, yo me voy a poner las pilas en esto y voy a investigar y voy a hacer, pero yo quiero, porque esa oportunidad te da un ascenso, te da una mejor entrada económica,
1: wow.
0: te da mejor una posición social. ¿Y por qué nosotros no aprovechamos esas oportunidades en el reino?
1: Wow.
0: Pregunto, ¿por qué?
1: Porque no entendemos el misterio y la... la envergadura, o sea, lo gigantesco de bendición que eso representa para nosotros. No entendemos. No entendemos que el negocio en el reino se trata de almas. No entendemos que...
0: Ese es el punto.
1: No entendemos que se trata de la eternidad, de la vida y de la muerte de una alma. No entendemos que las manos y los pies de Jesús en esta tierra somos nosotros. No entendemos. ¿Y sabe qué, apóstol? Estamos en esta onda de la religiosidad y
0: eso hay que romperla en el nombre de Jesús.
1: Y en esta onda del movimiento. Y sí, y hay mucho movimiento, pero poco resultado, ¿verdad?
0: Ahí está.
1: Pero cuando entendemos que nosotros somos Jesús para alguien más, cuando entendemos apóstol, una persona ahí en Totonicapán no va a conocer a Jesús, pero lo va a conocer a usted. Y para esa persona, usted va a ser Jesús. Para esa persona que aquí le decimos a un tipo de comida que se llama baleadas, ¿verdad? Son comidas típicas, ¿verdad? Es una tortilla de harina. Usted creo que las ha probado cuando ha venido aquí, apóstol.
0: Claro.
1: Bueno, aquí tenemos esa comida típica. Se llama baleadas. Y yo quiero decir esto. Vive Jehová, vive mi alma, que no lo digo por un tema de alarde. Vive Jehová, vive mi alma. Y solo quiero que usted entienda esto que le voy a decir. Y en el espíritu correcto. Yo tenía que reunirme con una persona en una gasolinería. Pero nos equivocamos de gasolinería, ¿verdad? Y yo fui a uno de los extremos de la ciudad, y esta persona se fue para el otro extremo porque nos equivocamos, ¿va? La cuestión es que cuando yo llego a la gasolinería y esta persona con la que me iba a reunir me manda la dirección, yo digo, wow, esta está en el otro lado del planeta, ¿va? En otro lado del mundo. Y en eso se acerca un viejito y me dice, regálame para una baleada, me dice, porque tengo hambre, me dice. Una persona indigente. Y entonces yo entendí por qué yo tenía que estar en ese lugar. Yo tenía los 35 lempiras para comprarle una baleada a ese señor, ¿verdad? No me sobraban, pero los tenía en mi bolsa, pues, ¿verdad?
0: Claro.
1: Pero cuando yo le di la baleada a ese señor... El señor casi lloraba, fíjese, y me decía, wow, me dice, yo te bendigo, me decía, yo tenía hambre, me dice, tenía un hambre que no te imaginas, me dice, me dolía el estómago, y se me hizo chiquito el corazón, fíjese, yo dije, wow, por eso es que yo vine a esta gasolinera, pues.
0: Exactamente, para las conexiones.
1: Para eso vine, dije, poderosas. Para eso vine.
0: Porque ese hombre sin lugar a dudas había orado y clamado, y vos fuiste la respuesta, ¿verdad?
1: Y así
0: que el cuerpo de Cristo no es místico, así, es real.
1: Así funciona en el Señor, así funciona.
0: Claro.
1: Usted es el milagro de alguien, apóstol. Y usted, querido oyente, sí, así. Usted que nos está escuchando ahí ahorita casi 11 de la noche, ahí a través de la radio, indiferente del lugar donde usted se encuentre, usted es el milagro de alguien más. Y usted es lo más cercano a Jesús que alguien va a poder encontrarse, ¿verdad? Usted puede ser el milagro, claro que sí, orando por él, orando. Fíjese que a veces está bien pedir oración. Bueno, de hecho, hoy en la mañana mi pastor, el pastor Saúl, oró por mí, ¿verdad?
0: Amén.
1: Y yo me sentí respaldado, ¿verdad? Yo me sentí acuerpado, ¿verdad? Porque eso es lo que hace el cuerpo de Cristo.
0: Claro.
1: Yo no estoy en contra de orar por el hermano. De hecho, la Biblia nos manda eso, a que oremos los unos por
0: orado
1: los otros.
0: Orado por otros.
1: Sí.
0: Pero que ese otro también esté orando.
1: Exacto, exacto. Ese es el punto. Que no reemplace la parte que nos corresponde a nosotros.
0: Exactamente.
1: ¿Verdad? Es como cuando alguien se mete al gimnasio, como usted decía, ¿verdad? Y se comienza a tomar proteína, ¿verdad? Y cosas así, energizantes y cosas así. Pero no alimentan, o sea, reemplazan la comida por esa proteína que se están tomando en un batido.
0: Claro.
1: Y el nutricionista le dice a uno, usted no tiene que reemplazar, esto solo es un suplemento, ¿verdad?
0: Exacto.
1: Cuando alguien ora por usted...
0: Claro, el nombre es suplemento, nada más.
1: Es suplementario, exactamente. Cuando alguien ora por usted es algo suplementario. a un clamor que usted ha estado levantando. Porque dice la palabra en Jeremías 33:3, clama a mí. No dice que el apóstol Rodrigo clame por ti, ¿verdad? No, él dice clama a mí, se refiere a la persona, al individuo. O sea, el clamor, y con esto no estoy diciendo que usted nos llame para que oremos. No es eso lo que le estamos diciendo. Es que Dios escucha tanto sus oraciones como las mías.
0: Aleluya.
1: Como las del apóstol Rodrigo. Las escucha, a todos nos escucha por igual, ¿verdad? A todos nos escucha por igual. Pero hay ciertos niveles de fe que uno tiene que elevar, ¿verdad? Que tiene que trascender. En este negocio del reino, el recurso más importante, como dijimos, son las almas y la fe. Si no tenemos fe, sin fe, apóstol, sin fe podemos fundar iglesias, apóstol. Podemos rescatar y darle todas las baleadas. Podemos gastarnos el sueldo regalándole baleadas a la gente, ¿verdad? Pero sin fe no vamos a agradar a Dios.
0: Ahí está.
1: Y todo eso estuvo bonito, todo eso, qué bonito, qué buena gente que sos, ¿verdad? Bueno, hay que canonizar a Julio entonces, ¿verdad? Por eso que está haciendo. Pero si Julio no tiene fe, no agrada a Dios.
0: Ahí está.
1: Si no tiene fe.
0: Definitivamente.
1: Pero si Julio tiene fe, si usted oyente tiene fe, usted califica para agradar a Dios. Porque el que tiene fe es el que agrada a Dios. No es el que más hace, no es el que se saca la sangre y se la dona a medio mundo. Y que eso está bien, hay que hacerlo, excelente. No estamos, como estamos diciendo, no reemplazar el alimento por el suplemento, ¿verdad? No. Una cosa no reemplaza la otra. Es imposible que tú tengas el Espíritu de Dios en tu vida y que tú veas al necesitado de manera indiferente. Eso es imposible. Porque Jesús nunca hizo eso. Nunca Jesús dejó a alguien tirado. De hecho, Él sanó hasta en día de reposo.
0: Así es.
1: Sanó en día de reposo porque tuvo misericordia de esa persona. Cuando el Espíritu de Dios está sobre la vida de alguien, es imposible que tú no veas con ojos de misericordia al hermano. Es imposible, es que eso no puede suceder eso, porque entonces no portas el Espíritu de Dios. Pero si tú portas el Espíritu de Dios, yo sé que en esta noche hay mucha gente que es portadora del Espíritu de Dios que está escuchando. Y podrán decir, apóstol, pero yo no soy una persona tan religiosa, yo no paso las 24 horas del día sirviendo, o yo no soy apóstol, yo no soy profeta, yo no soy pastor, yo no soy nada de eso. Pero ¿quiénes son los que portan el Espíritu de Dios, pastor, apóstol? ¿Quiénes son los que portan el Espíritu de Dios? ¿Será que hay que ser apóstol para poder portar el Espíritu de Dios?
0: De ninguna manera. Es más, Joel lo que dijo es que vendrá sobre toda carne, aún sobre niños, jóvenes, ancianos.
1: ¡Aleluya! ¡Aleluya! ¡Aleluya! ¡Aleluya!
0: Ahí
1: aleluya.
0: Viene el Espíritu. O sea,
1: eso nos califica a todos. A usted, claro. Hasta el más hasta que se siente la peor pudredumbre, el más pecador que se siente que... Es más, al que viene de practicar el pecado ahorita, hace dos minutos, a ese lo calificará también, apóstol.
0: Calificar. Lo que pasa es que sin el Espíritu Santo nosotros nunca pudiéramos haber hecho lo que estamos haciendo.
1: Claro.
0: Es el poder de Dios, es Jesús mismo dentro de nosotros. Y claro. Aún como vos dijiste, aún cuando pecamos, el que nos redarguye es Él. El que nos dice, mira, hiciste mal, eso no era. Y pero nuestra decisión fue hacerlo, pero de ahí nos sigue redarguyendo.
1: Y nos sigue transformando.
0: Y nos sigue transformando,
1: uh-huh. Y nos sigue cambiando. Porque es que...
0: Todos hemos tenido procesos de esa manera y todos el Espíritu Santo... Nos ha ido transformando, nos ha ido... sin metanoia no hay metamorfosis, ¿verdad? Así sin es. Cambio de mente no hay cambio de vida. Y el Señor, eso es lo que quiere. Amén.
1: Cambiar nuestra forma de pensamiento para que nuestra vida cambie. Y eso se transforma a través del Espíritu Santo de Dios. Es que la persona del Espíritu Santo de Dios, apóstol, es tan trascendental usted. Por eso Jesús dijo, yo subo al Padre... Pero les dejo a alguien.
0: Y les mando. No se vayan de Jerusalén hasta que haya venido la promesa.
1: Apóstol.
0: El mandato fue claro.
1: Si Jesús nos advierte que sin la ayuda del Espíritu Santo no vamos a lograr nada. Porque esa es la advertencia que nos da.
0: Claro.
1: O sea, ustedes no hagan nada. Totalmente. Sin que le... Es como... ¿Cómo sería esto? Como como un guardaespaldas, o sea, como alguien, poniendo un ejemplo, ¿verdad? Como alguien que tiene el poder, la autoridad para ejercer algo juntamente con nosotros. Pero nosotros decimos nosotros, ah, no, pero porque los apóstoles ya estaban entrenados por Jesús, ¿verdad? ¿Sí o no? El entrenamiento, sí, claro. El entrenamiento ya lo habían recibido tres años de entrenamiento. O sea, capacitados estaban, porque Jesús les había enseñado cómo orar, les había enseñado cómo orar por un enfermo, les había enseñado cómo evangelizar, cómo... ¿Sí o no, apóstol? Capacitados estaban, pero...
0: Eso es así, pero fíjate que el Paracletos, solo déjame decirte, disculpa la interrupción, la definición griega es una persona importante que se sienta a tu lado para interceder por ti.
1: ¡Oh, wow! ¡Wow! Ese es el Espíritu Santo.
0: Ese es el Espíritu Santo.
1: Repítalo, apóstol, por favor.
0: Es una persona importante que se sienta a tu lado para interceder por ti. Es decir, que dice, mire, una persona importante de tu ciudad, un político, yo no sé, un empresario, yo vengo aquí a respaldarlo a él. ¿Qué pasa? ¿Qué es lo que no puede hacer? ¿Qué? Y ese es el Espíritu Santo, ese es el peso. Nosotros solo hemos visto el poder, pero nosotros tenemos que entender que el Espíritu Santo tiene un peso. Tiene un peso.
1: Tiene un respaldo.
0: Ahí está.
1: Tiene un respaldo. Y entonces cuando tú sueltas la palabra, el Espíritu Santo respalda esa palabra.
0: Así es.
1: Y por eso es que
0: por
1: dice
0: eso hay que predicarla. Porque no es por nosotros, es por Él.
1: O sea, cuando tú oras por un enfermo, el Espíritu Santo respalda esa oración. Y esa persona es sanada por el respaldo, aleluya, del Espíritu Santo. Cuando una persona está atada a la pornografía, está atada a la drogadicción, cuando una persona está atada a cualquier mundanalidad, a cualquier cosa de pecado, y tú oras por esa persona, ve, es importante la oración también, apóstol, por supuesto.
0: No, porque definitivamente.
1: Porque una persona atada...
0: Pero fíjate que el mismo Espíritu te va a guiar en la oración y te va a decir, orá, y orá así, decí esto, decí aquello.
1: En esta dirección.
0: Te da la dirección, y entonces cuando te sentís respaldado por el Espíritu Santo, es como cualquier hombre que dice, no, si yo solo hago una llamada ahora y ya, ¿verdad?
1: Sí, yo soy amigo del presidente.
0: Ahí está, va. ¿Verdad? Y me molestes porque tengo un número privado que él siempre contesta y ya.
1: Sí.
0: Así es el Espíritu Santo.
1: Sí, así es. Así es,
0: directamente con el Padre al tercer cielo. Wow, qué poderoso.
1: Qué poderoso. Por eso es que Jesús nos advierte y nos dice, es que no hagan nada si no tienen el respaldo de Él.
0: Ahí está.
1: Porque pueden ejercer, ¿verdad? Pueden actuar, pero sin el respaldo ese resultado no va a ser muy bueno.
0: No va a ser muy bueno. Aquí es donde entendemos esta adición, esta, como te dijera yo, esta fórmula espiritual. Conocimiento de la palabra más el poder de Dios, wow, tremendo.
1: Poderoso, poderoso.
0: Oración más ayuno, wow, tremendo.
1: Wow.
0: Es que mira, hay adiciones, hay fórmulas en la palabra que no fallan.
1: Wow.
0: Es la fórmula. Es como cuando vos te metías a estudiar química o matemática, te sabes la fórmula, bueno, entonces resolves el problema.
1: Sí, solo
0: es pero
1: de aplicar.
0: Pero si no sabes la fórmula,
1: sí, exacto.
0: Así. Qué pero la fórmula es conocimiento, palabra, más espíritu, seguro, encontrar la respuesta. ¿Verdad?
1: Gloria al Señor. El reto para esta noche, para toda la audiencia, apóstol, es una relación más íntima con el Espíritu Santo.
0: Aleluya. Espíritu Santo, el Paracleto, el Ruach HaKodesh divino. Poderoso, sin Él sí no podemos, no sigamos, sin Él mejor paremos, sí, es con Él.
1: Es con
0: y pidámosle perdón porque muchas veces lo hemos rechazado.
1: Wow.
0: Al poder, el que tiene peso, le hemos dicho, no hables, yo voy a hablar.
1: A la persona importante.
0: Exactamente.
1: Le hemos guardado el silencio a la persona importante. Cállate tú,
0: entonces
1: le decimos,
0: hemos cerrado.
1: Cállate tú, vamos a hablar nosotros, ¿verdad?
0: Ay, imagina.
1: Si entendiéramos.
0: ¿Y para qué me mandaste a llamar entonces?
1: Si entendiéramos. Wow, qué paciencia la que nos tiene, apóstol.
0: Sí, por eso la palabra dice que mi pueblo pereció porque le faltó conocimiento.
1: Wow.
0: ¿Verdad?
1: Hay que
0: Y que,
1: ahora
0: pues,
1: hay que darle la importancia que él se merece, apóstol.
0: definitivamente, hay que darle la importancia. No soy yo, no eres tú, no sos vos, es el Espíritu Santo en
1: Dele
0: mí. Es
1: la
0: Él es el de
1: importancia.
0: la importancia,
1: Así
0: ¿verdad?
1: es.
0: Y
1: Oyente, dele
0: aunque
1: usted
0: no
1: la
0: lo
1: importancia.
0: entendás, pero el Espíritu Santo te dice, decí esto. Decilo. No, pero no estoy seguro, pero el sentir de soltarlo. Y ahí vas a ver. Ahí vas a verla. Es como yo te aseguro que ha pasado en tu programa. Y vos empezás a orar y a decir esto. Y será que lo digo y lo soltás. Y de repente alguien te llame. Esa palabra era para mí. Ahí está. Y si no la hubiera soltado, ahí está el problema, ¿va?
1: Sí.
0: Entonces, amada audiencia de HCH, yo creo que estamos pasando un tiempo poderoso, glorioso y de mucha edificación para todos,
1: Así
0: para
1: es.
0: todos.
1: Así
0: Y
1: es.
0: esto es lo que necesitamos, ¿verdad? Esto
1: Así
0: es lo que
1: es.
0: necesitamos.
1: Así es, apóstol. Bendigo su vida.
0: Gracias,
1: Bendigo
0: Julito.
1: su familia. Gracias por atender también al llamado, ¿verdad? Hay muchísima gente que ha estado escuchando y que va a continuar escuchando.
0: Amén.
1: Y esta radio tiene un alcance bien hermoso porque no solo es en las ciudades, sino que también es en lo íntimo del país, en el
0: Aleluya.
1: interior, en la gente de montaña, ¿verdad? En la gente
0: Aleluya.
1: de valles, ¿verdad? En la
0: Qué bueno,
1: gente
0: qué bueno.
1: donde su compañía es un radio, ¿verdad?
0: Aleluya, aleluya.
1: Y hasta ahí llega la palabra. Y yo sé que hay
0: Qué bueno.
1: muchísima, muchísima, muchísima gente escuchando y recibiendo esto, ¿verdad? Y sobre todo abriéndole la puerta al Espíritu Santo, ¿verdad?
0: Ah, eso es lo más importante. Yo quiero agradecerte igual, Julito, ¿verdad? Quiero agradecerte por habernos tomado en cuenta. Es un gran privilegio para nosotros. Y bendecir Honduras para mí es algo muy especial. De verdad que Honduras yo lo llevo en mi corazón, Tegucigalpa, San Pedro Sula, Puerto Cortés. Por ahí estuve mucho, mucho tiempo ¿cómo se llama? En la frontera de Guatemala-Honduras. ¿Cómo se llama ese lugar de frontera que le llaman?
1: Sí.
0: Ahí estuve ministrando muchas veces y gracias a Dios por eso. También quiero dar gracias a Ministerio Dios es Bueno de Toto. Muchos hijos espirituales nos están oyendo.
1: Gloria al
0: Y
1: Señor.
0: también quiero mandar un saludo muy especial a la manada Águilas, legendarios
1: Ahí
0: manada
1: está.
0: Águilas.
1: Ahí está hecho su
0: Aún,
1: saludito.
0: aún, aún. Bueno, gracias a Dios también el Señor me ha permitido estar
1: Wow.
0: en ese movimiento. Soy el legendario
1: Wow,
0: 36.640.
1: poderoso,
0: Y ahí estamos
1: poderoso.
0: trabajando
1: Ese
0: para.
1: es un
0: Yo creo que
1: movimiento
0: cuando
1: muy,
0: un hombre.
1: muy, muy fuerte, apóstol.
0: Sí, es un movimiento glorioso. Quiero bendecir a todos los legendarios de todo el mundo ahorita.
1: Porque trabaja con el hombre, ¿verdad?
0: Eso era.
1: Y
0: Fíjate que cuando a mí me fueron a invitar, yo dije, ¿cómo es la cosa que? Y siempre decimos eso, cuando un hombre se convierte, el 90% de su familia seguro que
1: óigame,
0: se
1: eso
0: congrega.
1: es tan tremendo,
0: Ya,
1: tan tremendo.
0: ahí está.
1: Y por eso es que el
0: Porque el hombre es el que
1: enemigo
0: menos
1: ataca,
0: involucra.
1: así es, y el enemigo ataca mucho, y no estamos hablando de machismo, estamos
0: No,
1: hablando
0: no.
1: de la figura del hombre,
0: Es la realidad, porque
1: de la.
0: el hombre fue puesto como cabeza, la mujer como ayuda,
1: Así es.
0: pero ahorita, a causa de la falta de cabeza, de sacerdocio del hombre, la mujer ha tomado ese puesto.
1: Así
0: Y la
1: es.
0: verdad que bendigo a muchas mujeres porque lo han hecho muy bien, muy
1: Solo que
0: bien.
1: no les compete eso, ¿verdad? O sea, no,
0: Exactamente, por eso se vuelve una carga muy
1: no
0: fuerte,
1: es una
0: ¿verdad?
1: asignación directa, es que
0: Exactamente.
1: a falta de les ha
0: A
1: tocado, ¿verdad?
0: falta de,
1: ¿Verdad?
0: exactamente. En
1: Entonces.
0: cambio, el hombre es la asignación. Y recordate que el Señor anda buscando cabezas a quien bendecir, donde
1: Wow.
0: traiga la bendición, porque
1: Uf.
0: dice que él trae la bendición sobre la cabeza, dice, y luego
1: Uf.
0: baja
1: Uf.
0: las barbas y todo eso.
1: Creo que
0: Entonces,
1: debemos de tomar ese rol de hombre, ¿verdad? Que nos corresponde.
0: definitivamente. Y el movimiento legendario es eso, tomando que el hombre regrese al sacerdocio, que regrese a la masculinidad, no al machismo,
1: No, no,
0: como
1: no,
0: vos
1: no.
0: lo
1: Son
0: dijiste.
1: cosas diferentes,
0: Sí,
1: sí.
0: totalmente,
1: Eso del
0: ¿verdad?
1: machismo y eso también es una
0: Ah,
1: visión tergiversada.
0: eso fue lo
1: Bueno.
0: que, sí, eso fue lo que arruinó el sacerdocio, sí, ¿verdad? Eso lo arruinó.
1: Sí. Y este sistema, apóstol, esta agenda, ¿verdad? Todo esto a nivel global está...
0: ese es otro gran engaño
1: está
0: también.
1: Está volviendo al hombre más débil, ¿verdad? O sea, a la imagen del Totalmente. Hombre más débil, ¿verdad? Y no hablando de machismo, no estamos hablando de eso. Estamos hablando de la figura que le corresponde al hombre hacer y ejercer.
0: Exactamente, ¿verdad? Programas televisivos y programas de todo tipo muy fuertes, y uno de esos, por ejemplo, es los Simpson. El papá, lo peor, es el más tonto, es el más, es el que no entiende, es el que... Y esa figura llevan todos, ¿verdad? Todos. Y le preguntan a unos niños de 3 años, de 4 años, ¿quién manda en casa? Mi mamá. ¿Mi papá qué hace? Mi papá, pues, le hace caso a mi mamá. Y no es... Y como vuelvo a repetir, y tenemos que recalcar mucho esto, Julito, no es machismo.
1: Exacto.
0: Es el puesto, ¿verdad? Y entonces esto
1: es
0: ha venido a debilitar.
1: Es que es el rol.
0: Exacto, es el rol. Recordate esto, con esto lo vamos a entender muy bien. El Señor formó a Adán y luego le trajo una ayuda, que era Eva. Pero le dijo a Adán, de este árbol, de todo puedes comer, de este árbol no. Pero cuando comió Eva no pasó nada. Fue cuando comió Adán. Porque el que había recibido la instrucción fue Adán.
1: Eso es
0: tremendo. Yo siempre he dicho y predico mucho esto, que lo que pasa en casa es responsabilidad 100% del hombre, del sacerdote.
1: Sí, porque es la asignación.
0: Ahí está. Este movimiento, imagínate, yo soy el 36.640 y ahorita ya va por el 190 y pico de miles en toda América.
1: ¿Y sabe qué, apóstol? Que el hecho de que el hombre no ejerza su figura que le corresponde de manera correcta, eso trae fragmentaciones sociales.
0: Tremendo.
1: Porque
0: tremendo.
1: La familia ya no está la figura de papá, ¿verdad? Ya el hijo ya crece con una figura de papá equivocada, y eso es lo que viene a replicar. Y luego vienen esas grandes olas de violencia, vienen esas grandes olas de drogadicción, vienen esas grandes olas de... y todo lo que degenera una sociedad, ¿verdad?
0: Pandillas, drogadicción,
1: sí, corrupción,
0: prostitución,
1: etcétera.
0: Todo
1: ese pecado es a causa de que una
0: que
1: figura...
0: Que un papá no tomó su papel.
1: No, de una figura de hombre, y no solo de papel de papá, sino de hombre, pues, o sea...
0: También tiene razón.
1: De pararse, ¿verdad? Y de ponerse a la brecha y de abrir camino y de continuar y seguir y de no desistir y de no... entonces, por eso es que el enemigo, por eso ataca tanto a la figura del hombre, ¿verdad?
0: Definitivamente.
1: La ataca porque sabe que por ahí va la cosa. Y a la mujer, pues, la mujer hace lo que puede también, ¿verdad? Porque le toca hacer el trabajo que le corresponde a uno también, pues, ¿verdad? Entonces, no.
0: Definitivamente.
1: Así no funcionan las cosas, pero yo creo que si el Espíritu Santo de Dios está hablando es porque quiere que eso cambie, ¿verdad?
0: Alguien lo tiene que estar oyendo.
1: Sí, sí, sí. Entonces, usted levántese no como macho, ¿verdad? No, sino como hombre.
0: Como hombre.
1: Como persona que Dios le ha dado una autoridad y un poder de romper, de abrir camino, de abrir brecha.
0: Aleluya.
1: ¿Sabe que todo eso está sobre nosotros, en nuestros hombros, apóstol? Tenemos esa habilidad de visionar, y no es que la mujer no la tenga, claro que sí. De hecho, por eso es ayuda idónea. Yo le decía a alguien hoy en la tarde, noche, mira, le decía yo, no se imaginan lo importante que es una mujer en la vida de un hombre. No
0: Definitivamente.
1: Se lo importante que es porque...
0: Si
1: es que
0: no,
1: es,
0: el Señor no la hubiera formado.
1: Porque es que es tan complementario, tan complementario.
0: Claro.
1: La parte que le falta a él de visión, por ejemplo, la tiene ella. Pero él tiene el ímpetu, él tiene la fuerza, él tiene el vigor, ¿verdad? El rompamos.
0: Pues así se supone que es... Pero también se ha feminizado mucho la masculinidad del hombre, valga la redundancia.
1: Exacto.
0: También ha sido problema en eso.
1: Sí, porque es el sistema, pues, que quiere degenerar la imagen del hombre, ¿verdad? Pero usted levántese como hombre. Va. De hecho, amén. Hay una parte que me encanta en la Biblia cuando le dice David a Salomón, sé hombre, le dice, porque lo estaba preparando, va, para lo que...
0: Claro.
1: Para lo que, él ya estaba a punto de morir. Y le dice, yo, hijo, te quiero decir algo, sé hombre, le dijo.
0: Claro, claro.
1: Sé hombre, le dice, vaya, levántese como hombre, porque lo que le va a tocar gobernar no va a ser fácil, va, levántese fácil. Como hombre. Va,
0: pero recordate que también Pablo dice, esforzaos y portaos varonilmente, dice. Eso es tremendo también, porque está hablando de varones y que hay un esfuerzo en nosotros y que verdaderamente la cabeza, como nos formó el Señor, no estamos menospreciando de ninguna manera a la mujer. De ninguna manera.
1: No funciona así.
0: De ninguna manera, sino que simplemente la mujer en su labor... Es también una labor tremenda ayudar a la visión. Yo quiero hablarle, bueno, no hablarle, sino tal vez, ¿cómo conlleva esto para las niñas que están en noviazgo, esas niñas que están en 18, 19 años, 17 años? Si el novio no te dice a dónde va, qué piensa él de hacer de su vida, para dónde te va a guiar como cabeza, pues, ¿cómo lo vas a ayudar? O sea, ¿qué vas a hacer? ¿Verdad? Porque solo hablamos de que me gustan tus ojos, me gusta tu nariz, me gusta tu boca, pero bueno, ¿y cuál es tu idea? ¿Cuál es tu visión de vida? ¿Qué querés hacer para que yo te ayude? Para ver si mi ayuda concuerda con lo que querés. Ese es el matrimonio, es algo fuerte, pero es lo que debería de ser. Así es, Juli.
1: Qué poderoso, qué tremendo. Bueno, el Espíritu Santo de Dios nos ha hablado de todo hoy, va, apóstol. Qué hermoso, qué hermoso. Muchas gracias, apóstol, y seguramente no va a ser la última vez que va a estar acompañándonos, ¿verdad? Muchas, muchas bendiciones para su vida y que el Señor le siga usando Julito. En gran manera, apóstol, en el nombre de Cristo Jesús.
0: Gracias,
1: Padre,
0: Julito.
1: Yo bendigo la vida del apóstol, Señor, bendigo su casa, Señor. Bendigo su familia, Espíritu Santo de Dios.
0: Gracias.
1: Acompáñalo siempre, guíalo, llévalo a lugares donde sea necesario, Dios, esa palabra de rompimiento, esa palabra de apertura, Espíritu Santo, llévalo a los sitios correctos, Espíritu Santo, síguelo utilizando para restaurar vidas, Padre, a través de tu persona, Espíritu Santo, síguelo usando y dimensiónalo, Señor. Espíritu Santo, que los recursos que necesite, Padre, no hagan falta, Dios, y sobre todo el recurso de la fe, Señor, en el nombre de Cristo Jesús, así lo creemos, Dios. Amén y amén. Lo bendigo en el nombre de Jesús, apóstol.
0: Un abrazo, Julito. Saludos a toda la audiencia de HCH. Bendiciones, feliz noche.
1: Muchas bendiciones, apóstol, hasta Totonicapán, Guatemala.
0: Amén. Bendiciones, un abrazo. Bendiciones para todos. Hasta la próxima.
1: Así es, muchas bendiciones. Qué lindo este tiempo que hemos tenido con el apóstol Rodrigo Carranza, una persona de tanta bendición. Y recuerde, estamos en el programa Adoradores para Cristo, 11:21 de la noche, y nos vamos con esta canción hermosa. Regresamos en un momento.

programa Adoradores para Cristo, 11:32 de la noche, domingo 24 de mayo. Exaltamos el nombre de Jesús. El Espíritu Santo de Dios ha sido oportuno en la manera en la que nos ha hablado. Y lo continúa haciendo porque Él sigue siendo nuestra compañía. Él es admirable y es consejero, dice la palabra. Así que si usted necesita dirección, si usted necesita un consejo, Él es consejero. El Espíritu Santo de Dios aconseja, el Espíritu Santo de Dios da guía. Y usted solo tiene que abrir sus oídos. Y creo que Él ha estado hablando durante todo este tiempo. Y lo va a seguir haciendo. Él nos habla a veces a través de una canción. Nos habla de manera infalible a través de las Escrituras. Nos habla a través de la oración. Nos habla a través de personas. A través de su creación. Él se las ingenia para que nosotros escuchemos. Solo que a veces nosotros no queremos oír. O nos dice lo que no queremos escuchar. Pero es lo que nos conviene. Es lo que nos va a edificar, es lo que nos va a transformar, lo que nos va a cambiar. Pero como tenemos que renunciar a eso que nos genera tanto placer, entonces no queremos obedecer. Solo que ese placer, amado oyente, es momentáneo y no es algo que edifique tu vida. Es total y completamente destructivo. Quizás en este momento o en el momento que lo practiques, O que lo estás ejerciendo, pues sentís eso, ¿verdad? Eso placentero, ese placebo, eso algo que como que te llena, ¿verdad? Momentáneamente, pero se vuelve un vacío más grande. Pero el Espíritu Santo de Dios nos está hablando, nos está invitando a que dejemos esa vana manera de vivir, ¿verdad? Que le demos oportunidad a Él para que pueda Él ejercer su autoridad sobre nosotros y nos guíe y nos guarde y nos sostenga. ¿Qué te parece si adoramos al Señor en esta noche a través de esta alabanza hermosa y le decimos al Señor: te quiero adorar, Señor. Te adoro a ti, Señor. Quiero vivir para ti, dígale al Señor. Quiero encontrar la razón de mi vida y esa razón es adorarte a ti. Adoradores para Cristo, 11:36 de la noche. Adoramos al Señor a través de esta canción.

Gloria a tu nombre, Señor. Seguimos compartiendo. Si usted gusta, puede comunicarse con nosotros a través del 94-20-07-66, 11:42 minutos de la noche. Ya casi día lunes. Cuéntenos, usted ha sido ministrado, ha sido impartido con estas palabras hermosas que el Espíritu Santo de Dios ha estado hablando. Queremos saber de usted. 94-20-07-66. Comuníquese con nosotros. Comuníquese con nosotros y compartamos un rato aquí a través de este medio, este recurso que tenemos. 94-20-07-66. Hermoso momento de Grupo Kairos.

Exaltamos tu nombre, Jesús, en este tiempo, Dios, en todo tiempo, Señor. Que nuestra vida sea un olor fragante delante de ti, Señor. Padre, lo que el hombre necesita, lo único que el hombre necesita, Dios, es poder ser agradable delante de ti, Señor. Padre, yo oro por toda la audiencia, Señor, en el nombre de Jesús, para que pueda encontrar gracia y favor delante de ti, Señor. Para que tú puedas restaurar lo que necesite ser cambiado, Señor. Tú que sea restaurado, Dios, que sea transformado, Señor, lo que necesite ser transformado, Señor. Para aquellas personas que creen que ya la vida no tiene un sentido, Señor, dale sentido, Señor. Tú eres el sentido, Señor. Para aquellas personas que no encuentran una razón para amanecer el día de mañana, Señor, dale sentido, Señor, porque tú eres el sentido, Padre. Para aquel que se siente atribulado, Señor, que se siente cargado, Dios, que ha probado con la religión, que ha probado yendo a la iglesia, que ha probado y no ha logrado saciar ese vacío, Señor. Espíritu Santo de Dios, sacia, Señor. Cambia, Señor, transforma, Espíritu Santo de Dios. Transforma, Espíritu Santo de Dios. Transforma, Espíritu Santo de Dios. Cambia, Señor. Espíritu Santo de Dios, tú estás restaurando en esta noche, Señor. Tú estás restaurando, tú estás cambiando, Señor. Estás restaurando, Dios. Estás transformando, Dios. ¿Y por qué uso tanto estas palabras, Dios? Pareciesen vanas repeticiones, Dios. No. Estoy hablándole al espíritu de la gente, no le estoy hablando a su psiquis, a su mente, le hablo a su espíritu en el nombre de Jesús, por el poder de la palabra y por el poder del Espíritu Santo de Dios. Le hablo al espíritu de la gente, aquel necesitado, aquel hambriento, yo le hablo a ese espíritu y le digo en el nombre de Jesús, toma vida, vuelve al diseño correcto con el cual Dios te creó, en el nombre de Jesús. Encarrila tus pasos, encarrila tus caminos, libértate, porque el libertador ha llegado y ese se llama Cristo Jesús y el Espíritu Santo de Dios está contigo. Te bendigo en el nombre de Cristo Jesús, con toda bendición. Ninguna maldición es más poderosa que una bendición. No hay maldición más poderosa que la bendición que viene de parte del Padre, porque rompe toda atadura, rompe toda cadena, toda maldición de pobreza se rompe en el nombre de Jesús, toda maldición generacional se rompe en el nombre de Cristo Jesús. Tú eres una persona que fue creada para ser exitosa en Cristo Jesús, porque yo quiero que prosperes tanto como tu alma prospera, dice la palabra. Así que con esa palabra te bendigo en el nombre de Jesús. Tú naciste para ser efectivo en esta tierra. Tú naciste para ser próspero en esta tierra. Tú naciste para dar fruto y que tu fruto sea abundante en esta tierra en el nombre de Cristo Jesús. Yo te ato al propósito del reino en el nombre de Cristo Jesús. Y todo lo que el Espíritu Santo de Dios ha propuesto en ti y ha destinado para hacer en ti, se cumple en el nombre de Cristo Jesús. Así lo sellamos y así sellamos esta palabra, Señor. Padre, gracias Dios, porque tú eres bueno y porque tu misericordia es eterna, Señor. Gracias Dios.

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2: Yo bendigo tu vida en el nombre de Jesús. Tu servidor Julio César Rodríguez te ha estado acompañando hasta esta hora de la noche, 12 de la medianoche. Te bendigo en el nombre de Jesús y nos vemos en unas horas, nos escuchamos en unas horas. La rueda no se detiene, ya en unas pocas horas también tendremos a nuestro coordinador de radio, Max Serna, aquí acompañándonos en cabina, y usted no se despegue porque la programación de HCH Radio continúa. Te bendigo en el nombre de Cristo Jesús, tu servidor Julio César Rodríguez se despide por unas pocas horas. Nos escuchamos muy pronto. Dios te bendiga. No te despegues, no te despegues, porque somos HCH Radio 24/7. Aleluya.

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1: Quien llevó Él mismo nuestros pecados en su cuerpo sobre el madero, para que nosotros, estando muertos a los pecados, vivamos a la justicia. Y por cuya herida fuisteis sanados. Primera de Pedro 2:24. Si has recibido a Cristo en tu vida, debes recordar lo que hizo por cada uno de nosotros en la cruz del Calvario. Sufrió y se sacrificó para que en su nombre pudiéramos recibir el perdón de nuestros pecados, morir a nuestros deseos carnales y recibir la bendición. 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

De modo que si alguno está en Cristo, nueva criatura es. Las cosas viejas pasaron, he aquí, todas son hechas nuevas. Segunda de Corintios, capítulo 5, versículo 17. 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

historia del lápiz. Un hacedor de lápices tomó un lápiz a su lado, justo antes de meterlo en la caja, y le dijo: «Hay 5 cosas que debes saber antes de que te envíe al mundo. Recuérdalo siempre y nunca los olvides, y te convertirás en el mejor lápiz que puedas ser. 1. Serás capaz de hacer muchas cosas grandes, pero solo si te dejas atrapar por la mano de alguien. 2. Experimentarás un doloroso afilado de vez en cuando, pero necesitarás eso para convertirte en un mejor lápiz. 3. Serás capaz de corregir casi cualquier error que puedas cometer. 4. La parte más importante de ti siempre será lo que hay dentro. Y 5. En cada superficie en la que seas utilizado, debes dejar tu marca. No importa cuál sea la condición, debes continuar escribiendo». El lápiz entendió y prometió recordar, y entró en la caja con un propósito en su corazón. Ahora, reemplazando el lugar del lápiz contigo, siempre recuérdalos y nunca los olvides, y podrás convertirte en la mejor persona que puedas ser. Así es que, 1. Podrás hacer muchas cosas grandes, pero solo si te dejas llevar por la mano de Dios y permite que otros seres humanos accedan a ti por los muchos dones que posees. 2. Experimentarás un doloroso afilado de vez en cuando, pasando por varios problemas en la vida, pero los necesitarás para convertirte en una persona más fuerte. 3. Podrás corregir casi cualquier error.

que puedas cometer. 4. La parte más importante de ti siempre será lo que llevas dentro. Y 5. En cada superficie por la que camines, debes dejar tu marca. No importa cuál sea la situación, debes continuar haciendo tus deberes.

0: No te quites la vida. 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

0: mismo sopló de su aliento sobre la nariz del primer hombre como fue Adán. Y dice la Biblia que fue vivificado su ser por medio del Espíritu, de lo invisible, de lo que no se ve. Y hoy en día seguimos sin verlo tangiblemente con nuestros ojos, pero reconocemos que el Dios invisible se manifiesta a través del Espíritu, soplando vida en los huesos secos.
1: Amén.
0: Soplando y resucitando lo que estaba muerto.
1: Yeah.

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1: ¿Se pregunta con frecuencia por qué sus oraciones no son contestadas? ¿Sabe algunos pasajes? ¿Y habla con Dios? Pero de algún modo, muchas de sus oraciones no son contestadas. Debe haber una razón. ¿Ha pensado por qué? ¿Ha examinado su vida y se ha preguntado, ¿hay algo en mi vida que causa que Dios no conteste mis oraciones? Me pregunto si ha pensado en esto. ¿Ha pensado en Dios a quien eleva sus oraciones? Quizás diga, todo el mundo cree en Dios, pues no todos creen en el único Dios verdadero. Y mucha gente ora a un Dios y esperan que sea Dios quien les conteste. Así que sus oraciones no son contestadas, entonces dejan de orar y piensan, bueno, la Biblia no es la verdad. Toda la Biblia es verdad del mero principio hasta el fin. Por eso deseo que escuche bien este mensaje, porque puede ser que descubra una de esas razones por las cuales sus oraciones no son contestadas. Ponga atención. Vayamos a Hechos capítulo 12. Este es un pasaje conocido y deseo que leamos varios versículos, quizás la mayor parte del capítulo. Desde el versículo primero dice así, en aquel mismo tiempo el rey Herodes echó mano a algunos de la iglesia para maltratarlos y mató a espada a Jacobo, hermano de Juan, y viendo que esto había agradado a los judíos, procedió a prender también a Pedro. Era entonces los días de los panes sin levadura, después de la Pascua, y habiéndole tomado preso, le puso en la cárcel, entregándole a 4 grupos de 4 soldados cada uno. 4 grupos serían 16. Estaban allí para que le custodiasen y se proponía sacarle al pueblo después de la Pascua. Así que Pedro estaba custodiado en la cárcel, pero la iglesia hacía sin cesar oración a Dios por él. Recordemos eso. La iglesia hacía sin cesar oración a Dios. ¿Diría usted que ora sin cesar? O dice, pues no sé si sea sin cesar o no, simplemente oro. Bien, veamos lo que ocurre aquí y quizás descubramos algo sobre nuestra propia vida de oración. Así que este Herodes mató a Jacobo y al parecer eso satisfizo a los judíos que odiaban a los cristianos, por lo que Herodes pensó que eso funcionó bien, así que arrestó a Pedro y lo encarceló. Entonces Pedro ahora está preso y su muerte era inminente, era evidente que su intención era matarlo, que su intención era traerlo delante del pueblo y matarlo con una espada como hizo con Jacob. Pensó que agradaría a los judíos matando a los cristianos. El resultado es que los cristianos se reunieron, dice la Biblia, en la casa de María. Se reunieron a hacer oración por Pedro. Ahora recuerde, quizás a Jacobo lo mataron sin advertencia alguna. Así que allí estaba Pedro, su líder, que sería asesinado, ellos lo sabían. Así que oraban, pero batallaban hasta cierto punto porque ya Jacobo había muerto. Sabían cómo los romanos trataban a sus presos. Así que oraban y oraban para que Dios los liberara. Deseo que leamos varios versículos, si es tan amable. Veamos el versículo 6. Y cuando Herodes le iba a sacar aquella misma noche, estaba Pedro durmiendo entre 2 soldados, sujeto con 2 cadenas, y los guardas delante de la puerta custodiaban la cárcel. Y he aquí se presentó un ángel del Señor y una luz resplandeció en la cárcel y tocando a Pedro en el costado, le despertó diciendo, levántate pronto, y las cadenas se le cayeron de las manos. Le dijo al ángel, cíñete y átate las sandalias, y lo hizo así, y le dijo, envuélvete en tu manto y sígueme. Y saliendo le seguía, pero no sabía que era verdad lo que hacía el ángel, sino que pensaba que veía una visión. Habiendo pasado la primera y la segunda guardia, llegaron a la puerta de hierro que daba a la ciudad, la cual se les abrió por sí misma. Y salidos, pasaron una calle y luego el ángel se apartó de él. ¿Y qué sucede? Entonces Pedro, volviendo en sí, dijo: ahora entiendo verdaderamente que el Señor ha enviado su ángel y me ha librado de la mano de Herodes y de todo lo que el pueblo de los judíos esperaba. Ahora, deseo que pensemos en algo. Hay dos palabras aquí que captaron mi atención al leerlo y lo leí muchas veces. Si volvemos al versículo 5, note que dice: así que Pedro estaba custodiado en la cárcel, pero la iglesia hacía sin cesar oración a Dios por él. Escuche, la iglesia hacía sin cesar oración a Dios por él. Y esas dos palabras me saltaron a la página: a Dios. Si yo le preguntase, ¿cuál es el Dios a quien ora? Lo más probable, la mayoría aquí sentados y la mayoría de los creyentes dirían: bueno, le oro al Dios verdadero. Cuando oro, es en él en quien pienso. Pero deseo que piense en la gente que ora, que no necesariamente ora al único Dios verdadero. Lo que he descubierto es esto: al hablar con alguien que no conoce al Señor Jesucristo como su Salvador, y hablan de orar y pregunto: ¿a quién le ora? Bueno, yo oro a Dios. Pues, ¿quién es ese Dios? El Dios a quien le oro. Y mientras más hablo con ellos, más escucho y descubro esto: mucha gente ha creado mentalmente su propio Dios. Y Dios está de acuerdo en lo que quieren hacer, a dónde quieren ir, cómo quieren vestir, lo que quieren beber o qué clase de relaciones sexuales quieren tener. O sea, ese Dios les cuadra a la perfección. Y dicen que si creo en Dios, si creo, le ora, si oro. ¿Qué le dice? Bueno, ya no es asunto personal, no le voy a decir lo que oro. No pueden, porque no es Dios. Es un Dios que han creado en sus mentes. Pero mire, nunca le dirán que es santo, justo, que es Dios de juicio, que odia el pecado. No dirán eso. Hablarán del Dios que ha seguido cada uno de sus deseos y su estilo de vida. Y muchas personas al orar no le oran a Dios. Alguien dirá: pues, ¿a qué clase de Dios oran los cristianos? Le diré. Escuche bien, por si acaso tienen uno de esos dioses hechos en casa, este es el Dios de verdad. Él es el Dios que creó el mundo. Él es el Dios que destruyó el mundo mediante el diluvio. Es el Dios que nos dio los 10 mandamientos. El Dios que derribó los muros de Jericó. Él es el Dios que dio los salmos a David. Él es el Dios que nos ha dado los profetas como Isaías, Jeremías y Daniel. El Dios que nos ha dado el Señor Jesucristo, el Hijo de Dios y nuestro Salvador. Ahora, si ese no es el Dios a quien usted ora, tiene uno hecho en casa y no funciona. Él es Dios santo, es Dios justo, es Dios perfecto. Es Dios quien escucha y contesta oraciones. Es Dios quien nos ama incondicionalmente. Es el Dios quien perdona nuestros pecados, pero no tolera el pecado, porque sabe que el pecado destruye a la gente que Él ama. Quien no tiene ese Dios, no tiene a Dios, sino un Dios hecho en casa, uno que se ajusta a sus gustos. Escuche, quien no tiene poder para prometerle nada, nada. Podemos decir por el pasaje bíblico: ausentes del cuerpo, presentes al Señor. ¿Qué puede decir de eso su Dios? Esto es lo que puede decir. Bueno, supongo que todo se vuelve nada, desaparezco, no es así. Bueno, supongo que Dios es Dios de amor, trata a todos por igual, no es así. Puede inventarse toda clase de excusas acerca de su Dios, sin hablar del juicio, sin hablar de rectitud y sin hablar del día del juicio final, sin hablar acerca de comparecer frente al Dios Santo y dar cuenta de su vida. Fíjese que no hablo del infierno. Quizás hable un poco del cielo porque cree que todo el mundo va para allá. ¿Es eso cierto? Claro que no. Así que su Dios es Dios para usted, pero no puede hacer nada por usted. No tiene ningún poder porque es un Dios creado por su imaginación. El Dios que es el único y verdadero Dios eterno es quien acabamos de describir hace un instante. Él es el Dios que nos dio los 10 mandamientos, las bienaventuranzas y los maravillosos pasajes que tenemos en la Biblia. Ahora, la razón por la cual pregunto a qué clase de Dios le ora es porque si no le ora al único Dios verdadero es indiferente en su vida. Ahora, estos creyentes supieron el encarcelamiento de Pedro, se juntaron y comenzaron a orar y a interceder por él. Y es interesante al ver este pasaje, al pensar en lo que estaba a punto de pasar, que incluso en sus oraciones se dieron de haber batallado un poco, de haber sido uno de ellos había batallado, así que desde toda perspectiva humana, de todo punto de vista humano, Pedro sería asesinado al día siguiente, o sea, mañana sería la muerte de Pedro, lo matarían. Así que se reunieron en la casa de María y comenzaron a orar. Clamaban a Dios para que hiciera algo extraordinario y maravilloso para ellos, pues Pedro significaba mucho para ellos y que lo mataran habría sido un desastre total en sus mentes, especialmente por lo que sucedía en la iglesia. Y hace unos momentos vimos lo que pasó. Así que Pedro está preso, Dios manda un ángel, lo saca, luego Pedro va a la casa de María, sabía que oraban allí, toca la puerta y una joven abre, dice la Escritura. Cuando llamó Pedro a la puerta del patio, salió a escuchar una muchacha llamada Rode, la cual cuando reconoció la voz de Pedro, uno pensaría que hubiera abierto la puerta y luego salir corriendo a decir, ¡aquí está Pedro! No, lo que hizo fue escucharlo, ni siquiera abrió la puerta, salió corriendo a decir, ¡es Pedro! ¿Y qué respondieron? ¡No puede ser! Tal vez sea un ángel, pero no puede ser Pedro. Mientras él seguía tocando, tratando de entrar. Ellos seguían decidiendo que no podía ser él. O sea, oraban sin cesar a Dios para que lo liberara. Y Dios lo libera y ellos siguen diciendo, no puede ser. Eso le dará una fe errante. Entonces, y ellos le dijeron, estás loca. Veamos esto. Han estado allí orando y clamando a Dios. Ella le dice, Pedro está a la puerta. Contestan, estás loca.
2: Pero ella aseguraba que así era, mas Pedro persistía en llamar. Me pregunto lo que pensaba. Y cuando abrieron y le vieron, se quedaron atónitos. Así, Dios contestó su oración. Lo que deseo que veamos aquí es lo que deseo decir una y otra vez, porque no quiero que lo pierda de vista. La Biblia dice que oraban a Dios. Ahora permítame preguntar, ¿cuántos aquí oran a Dios? ¿Cuántas veces se han postrado de rodillas y han comenzado a hablar con Dios de algo que le preocupaba? Y luego pasó de orar por su esposo, su esposa, o sus hijos, sus finanzas, o lo que sea, y al darse cuenta ya oraba por algo más. Al cabo de poco tiempo ya oraba por algo más, de hecho, la ha orado por todo el mundo, luego se levanta y se va. 2 horas después alguien le pregunta, ¿oró? Sí. ¿Por qué oró? Bueno, oré por muchas cosas. Cuando uno le ora a Dios, sabrá por lo que ha orado. Ahora escuche bien. Lo que ocurre es que fijamos nuestra mente en Dios para orar a Él y citamos un versículo. Señor, dijiste que si pido cualquier cosa en tu nombre lo harías, oro en el nombre de Jesús. Y comenzamos a orar y al rato ya estamos pensando en otra cosa, en algo más y perdemos a Dios en el medio. Y la forma de poner punto final es decir, en el nombre de Jesús, amén. Ni sabemos lo que significa, en el nombre de Jesús, amén. Gran parte de nuestra oración no es provechosa porque no oramos a Dios. Oro a Dios por mis finanzas, por mi esposa o esposo, oro a Dios por mis hijos, oro por, o sea, Dios debe ser el principal en nuestra oración y nuestra mente, de lo contrario nos distraen muchas cosas, como dijimos a veces, ni recordamos lo que era. Pero Dios es lo primordial, le oro al Padre Celestial por esto. Y no voy a seguir orando y ponerme a pensar en otra cosa y olvidarme a quién oro y cómo es Él. Dios es honrado cuando venimos a Él. Es honrado cuando hablamos con Él y Dios está dispuesto a escuchar y a contestar nuestra oración. Dice, clama a mí y yo te responderé cosas grandes y ocultas que tú no conoces. Si Él puede partir el Mar Rojo, derribar los muros de Jericó y puede darnos los 10 mandamientos, puede contestar cualquier oración que sea conforme a su voluntad y plan para nuestra vida. Entonces, deseo que notemos algo aquí al respecto. Dice la Escritura, pero la iglesia hacía sin cesar oración a Dios por Él, sin cesar. ¿Sabe lo que eso significa? Que hay entusiasmo, hay fe, fervientemente. Permítame preguntarle, ¿ama a sus hijos con fervor? Claro. Con fervor significa de corazón. Orar a Dios fervientemente es querer citarle algún pasaje, y al citar pasajes en oración, no es para recordarle nada a Dios, sino ¿para qué? Para recordarnos lo que Él ha prometido cuando venimos a Él en oración. Así que orar con fervor, por ejemplo, cuando Jesús se enfrentaría a la cruz, dice la Biblia en Lucas capítulo 22 que Él oraba intensamente, o sea, agonizaba. Me pregunto cuándo fue la última vez que podría decir que oró fervientemente a Él, o sea, darse de todo corazón. Significa que quizás lloraba en nombre de alguien que decía, Señor, haré lo que digas que haga, lo necesario para ayudarles en esta situación que estén pasando en el nombre de Jesús. Fervientemente es de todo corazón. Y a menudo le decimos a alguien, oraré por ti. No deberíamos decir eso si no es nuestra intención. Ahora, si le digo a alguien que voy a orar por ellos, lo haré y quiero hacer algo que me acuerde que les he dicho que oraré por ellos. Así que a veces hablo de hacer una lista. Ahora, mucha atención. Si quiere que Dios haga algo, muchas cosas, venir a Dios una vez no es suficiente. No lo es. Porque hay ciertos asuntos para los que Dios necesita tiempo para poner las situaciones en orden para contestar nuestras oraciones. Así que si solo una vez y dice, Dios no contestó mi oración, no le dio la oportunidad de contestar su oración como Dios quiere contestarla, del modo que reciba el crédito y usted sea bendecido. Y la próxima vez que tenga otra petición, recordará cómo ir a Dios. Dice, clama a mí. Y yo te responderé cosas grandes y ocultas que tú no conoces, que ni siquiera entiendes. Entonces, si le pregunto, ¿tiene una lista? Digámoslo así, si toma muy en serio su vida de oración y las personas por quienes ora, hará algo que le recordará que siga orando hasta que Dios cambie las circunstancias. Por eso tengo una lista. Dirá, ¿qué clase de lista? Simplemente escriba arriba, lista de oración, dele ese nombre y hace tiempo descubrí que es bueno colocarle la fecha. En este día comencé a orar. Tal vez en 3 días ya pueda colocar otra fecha, oración contestada. Quizás sean 3 meses, 6 meses, y he orado por algunas personas incluso más tiempo, y por algunas personas he orado y orado y orado y sigo sin poner fecha. Mira, al menos lo recuerdo y puedo seguir orando por esa persona que Dios le cambia de algún modo o provea en su vida. La pregunta es, ¿oro con fervor? Porque amo a esa persona, me intereso. No oramos por todo el mundo del mismo modo, no lo hacemos. Mientras más cercano sea alguien a uno, quizás más oremos por ello. Más sinceras serán nuestras oraciones. O más intensamente oraremos por alguien a quien amamos genuinamente o alguien que vemos que va en la dirección equivocada. Hay personas a quienes he dicho, no hagas eso. Te digo que no lo hagas. Siguen por esa dirección, oro. Señor, permite que tropiecen y caigan, salgan lastimados, lo que sea necesario, bloquéalos. Impide que arruinen su vida. No será de ningún provecho orar que Dios bloquee algo para ellos. Quiero ver a Dios obrar en su vida. Y nos dice que oremos sin cesar. Y lo tercero que deseo que notemos aquí es esto. Y es que la oración que mueve a Dios puede elevarse por quienes están en armonía, en acuerdo mutuo y en la voluntad de Dios. Por ejemplo, si tengo una gran carga en mi corazón por algo, hablaré con alguien sentado aquí mismo, por ejemplo, y le diré a esa persona, esto es lo que realmente me preocupa y oremos por esto juntos. Hay algo en estar de acuerdo. Si dos de vosotros se pusieren de acuerdo en la tierra acerca de cualquier cosa que pidieren, les será hecho por mi Padre que está en los cielos. Así que hay algo en orar juntos. Y mire, mientras más profundo sea el dolor, mayor el sufrimiento, más probable será que le pida a alguien que ore por usted. No solo por usted, sino con usted. Y si yo le preguntase hoy, ¿cuántos tienen un compañero de oración? Alguien dirá, no necesito que nadie ore por mí. Claro que sí, todos necesitamos que oren por nosotros. Necesitamos que alguien ore por nosotros y nos exhorte si vamos por mal rumbo. Y a lo largo de los años hay gente que me ha dicho, mire, ¿está seguro de tal cosa? Si una persona consagrada me dice, ¿está seguro de que eso sea lo correcto? Responderé de esta forma, no voy a ser orgulloso y egocentrista y decir, bueno, estoy completamente seguro. No, si tiene dudas, diré, Señor, te pido que aclares en mi mente para estar seguro de que voy en la dirección correcta, pidiéndote lo correcto, el propósito y motivación correcta. Dios está dispuesto a darnos las necesidades, deseos de nuestro corazón. Sí, vamos a ir con un corazón limpio, una mente abierta, dispuestos a escucharlo y ser obedientes a Él. Lo más poderoso que podemos hacer es orar. Debemos orar a Dios con fervor de corazón. Debemos orar en su voluntad, de lo que Él desea para nuestra vida. Y una de las mejores cosas que podemos hacer, nos ayuda y ayuda a otros, es tener alguien con quien orar. Mire, porque todos necesitamos rendir cuentas. Alguien que no quiere rendir cuentas está en algo indebido. Por eso es que no quieren rendir cuentas. Pero eso nos mantiene en la zona de seguridad. En cuanto a lo que decimos, a dónde vamos, con quién vamos, cuánto gastamos, o sea, queremos ser responsables. Eso es seguro. Alguien dirá, quiero libertad. ¿Quiere libertad para destruir su vida? ¿Libertad para endeudarse? ¿Libertad para tener relaciones con quienes no debe? Rendir cuentas es seguridad para cada uno de nosotros. Y Dios sabe que necesitamos andar seguros en su voluntad y en su senda. Así que en aquellos días, la iglesia era sabia. Se reunían y oraban para que Pedro fuera liberado y, para gran sorpresa de ellos, fue liberado. ¿Y qué pasó? Pedro vivió mucho tiempo después de eso. Ahora, le pregunto, si tuviera que describir su vida de oración, ¿qué diría? Bueno, hago una oración en las noches. Vamos a entendernos. ¿Qué quiere decir con eso? Entiendo lo que dice, pero si solo ora de noche antes de dormir, le digo que terminará en problemas. Porque primero quizás esté casi dormido antes de empezar a orar, o ni sabe lo que dice. O sea, más vale que recite el rezo que recuerdo que mi madre me enseñó desde pequeño antes de que supiera lo que pasaba. Ahora me acuesto a dormir, pido a Dios mi alma guardarse y muero antes de despertar. Le pido a Dios mi alma tomar. Creo que es peor que nada. No es la mejor forma de orar. Ahora nos reímos, pero la oración es asunto serio. Orar al Dios Todopoderoso mediante su Hijo Jesucristo, quien murió en la cruz y derramó su sangre por nuestros pecados. Orar al Dios Todopoderoso para ser salvo en su Hijo Jesús, asunto serio. Orar por nuestras necesidades es serio. Orar por unos a otros es serio. Orar por las naciones es asunto serio. Orar es cosa seria. Mire, no solo algo serio, sino impactante. Orar con fervor cambia la vida de la gente y puede cambiar una nación. El pueblo de Dios debe orar. Amén. Padre, gracias porque te agrada que oremos,
1: dispuesto a escucharnos y contestarnos, dispuestos a fortalecernos, a edificar nuestra fe, enseñarnos a amarte.
2: Oramos ahora en el nombre de Jesús, que cualquier persona hoy aquí, o donde escuche, o donde quiera que se encuentre, ayúdale a entender que para que sus oraciones cuenten, primero debe hacer un compromiso personal de su vida a Cristo, para el perdón de sus pecados, que abre la puerta a la oración y lo hace posible. Pero antes que eso pase, sería nulo y solo palabras. Oramos que alguien hoy sea salvo. Quizás muchas personas serán salvas. Pero Señor Dios, que hagas tu voluntad en sus vidas y en cada uno de quienes decimos ser creyentes. Clamamos en el nombre de Jesús que nos guíes, que seamos personas de oración. Oro en el nombre de Jesús. Amén.
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2: Así es, todos queremos ver y contemplar la grandeza de nuestro amado Rey. Qué bonito saludar a la familia hondureña que sintoniza la señal de Hable Como...
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2: Correcto, Hable Como Habla Radio. Desde Tegucigalpa, en este mayo 25, Día del Periodista Hondureño. Día del Periodista Hondureño. Queremos saludar a todos los periodistas de nuestro país. En especial, por supuesto, a los de la casa, a los de Hable Como Habla Televisión Digital. Este 25 de mayo, fecha instituida para reconocer el papel fundamental de los comunicadores en la sociedad y, evidentemente, la libertad de expresión. Se conmemora el 25 de mayo como el Día del Periodista. Fue un 30 de mayo de 1930, durante un primer Congreso Nacional de Periodistas. La fecha elegida fue el 25 de mayo para recordar un hito histórico, la publicación del primer periódico impreso en el país, la Gaceta del Gobierno de 1830. Así que se celebra el Día del Periodista Hondureño, el día de hoy. Saludamos a nuestros compañeros, repito, de Hable Como Habla Televisión Digital y evidentemente a todos los periodistas en Honduras. Se les celebra en este bonito día, en esta bonita fecha, perdón, el Día del Periodista. Así que saludos a todos esos estandartes de la noticia, de la elocuencia, de la veracidad, de la información. Saludamos a nuestro director general, Eduardo Napoleón Maldonado Macías. Feliz Día del Periodista. A todos nuestros compañeros, directores, coordinadores de noticias, a todos, Nelson Sorto, Daniela Mejía, a todos, a, ¿cómo se llama?, Ernesto Alonso Rojas, al periodista Daniel Méndez, saludos a Luisa Nariva, a todos los que ejercen el periodismo de manera profesional y de manera empírica, porque también hay muchos abogados, hay ingenieros, hay doctores, hay psicólogos. El caso de Lenín Acosta Maldonado, que ejercen el periodismo de una manera sensacional. Saludos a todos los periodistas a nivel nacional. Que Dios les bendiga, les proteja, les cubra, porque también allá andan detrás de la noticia muchas veces arriesgando sus vidas. Horas intensas de trabajo, jornadas largas de trabajo, pero siempre llega la recompensa. 3 con 13 minutos, saludamos a los periodistas hondureños. El día de ayer, en horas de la madrugada, amanecer domingo, a eso de las 12 y minutos de la madrugada, se quedó dormido y no despertó más Julio César Núñez Moreira, uruguayo, nacido allá por 1953, creo, con unos 71, 73 años de edad, que hace 20 años, un poco más de 20 años, llegó a la República de Honduras, motivado por el ya fallecido también Ernesto Mar Luzardo, entrenador, Diego Martín Vázquez y otras personas más por ahí, para venir a Honduras a comentar sobre fútbol, y su primera estación de radio fue Globo. El extraordinario periodista, comentarista, muy elocuente en sus comentarios, muy puntual, muy objetivo, don Julio, como tradicionalmente se le decía. Pues ayer le tocó ya el tiempo a él de partir con el Señor. Según testimonio de su esposa, dijo que quería descansar, durmió y no volvió a despertar. El periodista Julio César Núñez, que aún se encuentra en sala desde el día de ayer a las 2 de la tarde, en sala velatoria, y pues sin duda alguna me imagino que sus restos serán sepultados hoy o mañana. No se sabe si se va a sepultar en Honduras o se va a repatriar a su natal Uruguay, oriundo de Las Piedras, Uruguay. Don Julio César Núñez Moreira ya no se escuchará más esa voz única, esa voz única y su aguante corazón. No fue compañero nuestro nunca, nunca nos cruzamos una estrechón de manos, pero se le admiró. Yo que soy asiduo oyente de las narraciones deportivas, soy un aficionado al fútbol, constantemente escuchaba los acertados comentarios de don Julio César Núñez Moreira, que repito, ya pasó la presencia del Señor. Y un periodista también, incluso curiosamente vino a Honduras un 25 de mayo de, ¿cómo se llama?, del 2003, don Julio César Núñez, y de parte de la familia de Hable Como Habla, Televisión Digital y Radio, nuestro más sentido pésame a la familia de don Julio César Núñez Moreira, que ya no se encuentra con nosotros. Y hacemos referencia, evidentemente, por el peso que significó este periodista uruguayo naturalizado hondureño en nuestros medios de comunicación. Cuentan por ahí que era muy carismático, que era una persona muy noble, un hombre muy educado y con mucho conocimiento en el mundo del fútbol, en el mundo del fútbol, don Julio César Núñez. Esto en cuanto al tema de los periodistas. Comenzamos saludando a todos los periodistas y por supuesto no podíamos pasar por alto el deceso de don Julio César Núñez, que está siendo velado acá en Tegucigalpa. También hubieron más noticias, muchas noticias en el mundo deportivo. Ayer el Motagua le costó, es que estamos acostumbrados a decir Olimpia en las finales, el Motagua le costó un partido aburrido, partido de vuelta fue un partido aburrido entre Maratón y Motagua. Maratón definitivamente del señor Pablo Lavallén venía ya programado para buscar los penales, al final lo logró, pero sus artilleros fallaron, comenzando con Rubilio Castillo, que fue trayazo el que soltó Rubilio y lo estrelló en el poste. Y ahí comenzó la debacle, ahí comenzó la pérdida del Maratón del título, que fallaron dos penales y fueron suficientes porque los artilleros de Motagua no fallaron y Motagua logró la Copa número 20. Esto aquí en Honduras, mientras allá en México, los Pumas de la UNAM en su propia cancha perdieron 2-1 contra el Cruz Azul y este último se coronó campeón del fútbol mexicano, el equipo que dirigía prácticamente el portero, Keylor Navas, el costarricense Keylor Navas. Esto entre las noticias que se dieron el fin de semana, el Carnaval de la Ceiba, que no podemos hacernos los desentendidos, porque HCH hizo una transmisión muy bonita, una transmisión maravillosa, y así transcurrió nuestra programación y nuestro fin de semana. ¿Cómo está usted? Que Dios bendiga su vida, que esté bien de salud, que esté activo, que el Señor me le dé mucha sabiduría, que tengamos una semana última, por cierto, del mes de mayo, llena de victorias, y si hay tribulación, Dios con usted. en absolutamente todo. Repito, si hay tribulación, Dios con usted, que no quepa la menor de las dudas, que el amor de Él me le va a acompañar permanentemente por donde quiera que usted vaya. Que el Señor bendiga la vida de todos los hondureños que nos están escuchando en cualquier parte de la República de Honduras. Nos ha quedado claro una y mil veces que la vida es un soplo. Es eso nada más. Un soplo, nada más es un soplo. Hay que aprovecharla al máximo. Hay que dar la milla extra. Hay que perdonar. Hay que servir. Porque esto es así. La vida es así. Es un soplo. Y tenemos que disfrutarla al máximo. Estamos en día lunes, en la fecha 25 de mayo, y nos queda muy poco tiempo para este mes de mayo. Ya el mes de junio está a las puertas, está en el umbral. Esta semana, viernes 29, amanecer sábado 30, vamos a tener vigilia de fin de mes. Estas vigilias, queridos oyentes, que se realizan desde hace 11 años. No hay otro medio de comunicación que realice vigilias como lo hace Hable Como Habla Radio. Hable Como Habla Radio. Nosotros siempre estamos atentos a realizar vigilias para todos ustedes. Nahum Benítez, un abrazo, Nahum. Que el Señor me le bendiga. Ale, amigo Nahum Benítez, que está escuchando la radio. El periodista Denovan Galicia, a quien queremos saludar, me informa que el velatorio de don Julio César Núñez Moreira es en San Miguel Arcángel, en Colonia Alameda, ayer a partir de la una de la tarde, y será enterrado en Santa Cruz Memorial, carretera del norte, hoy lunes 25 de mayo, día del periodista. Un lunes 25 de mayo, don Julio César vino a Honduras desde su natal Uruguay, y un 25 de mayo, vino a Honduras de su natal Uruguay, y un 25 de mayo será sepultado en el país que él adoptó como su tierra, y esta tierra lo adoptó como su hijo, a don Julio César Núñez Moreira. Hablamos de esto porque mérito a quien mérito merece, un extraordinario comunicador. Saludos a el buen amigo y también un gran comunicador deportivo, don Denovan Galicia. Un abrazo, don Denovan. Que Dios bendiga su vida. Las 3 de la madrugada con 23 minutos, 3 con 23 minutos de la madrugada en Hable Como Habla Radio. Mire, platicaba con Julio César Rodríguez, nuestro compañero aquí en la radio, Rodríguez Zelaya, Julito, que francamente nosotros solo son 10 horas de las, ya le voy a hacer números, de las 24, déjeme hacer números aquí, 24 horas por de lunes, martes, miércoles, jueves, viernes, sábado. Lunes desde las 12, martes, miércoles, jueves, viernes, sábado. No, el lunes, lunes, martes, miércoles, jueves, viernes. Pongámosle 5 días para no complicarnos. Pongámosle 7 días. Hacíamos un análisis con Julio, que nosotros realmente en la semana no estamos en vivo del sábado, del viernes amanecer sábado, de 3 a 5 de la mañana, 2 horas nada más. Y el sábado amanecer domingo, desde las 12, 1, 2, 3, 4, 5, son 5 horas, más 2 del viernes amanecer sábado, son 7. Y el domingo amanecer lunes, son 12, 1, 2, 3, 10 horas, nada más 10 horas. nada más 10 horas. De las 7, de los 7 días de la semana, solamente 10 horas no estamos al aire en vivo. De ahí estamos permanentemente en vivo. Yo le doy gracias a Dios por el equipo humano de Hable Como Habla Radio. Porque es un equipo humano que ha entendido cuál es el propósito, cuál es la meta, cuál es la visión, cuál es el objetivo trazado. Y es hablar de la palabra de Dios permanentemente e informar al pueblo hondureño. Ahí estamos con un resumen de noticias que todos los fines de semana estamos tratando de ir mejorando. A las 3:30 de la tarde se entregó ayer un resumen de noticias de lo que ha sucedido en la semana que pasó. Lo entregamos el domingo. Queremos hacerlo el domingo a las 4:30 de la madrugada para un público diferente, que es el público que está en Europa, el público que está aquí en Honduras terminando su turno C, que no es el mismo público que está a las 3:30 de la tarde del mismo domingo. Ya ese es otro público, el de Europa está dormido. Y los que están terminando el turno C no están en el turno C. Entonces queremos, a partir del próximo domingo, sonar el resumen noticioso de la semana a eso de las 4:30 de la madrugada, 4:20.

0: y se han convertido en comunicadores. Aquí en HCH Radio ha venido gente, fíjese, con un currículum buscando trabajo de recepcionistas y se convirtieron en locutores. Gente que vino a ver en qué podía ayudar, anda a jalar cables, a esto, lo otro, mira en qué puedes ayudar, y se terminó quedando como locutor. Y así ha sucedido también con Kenia, y ha sucedido también con Julio, está sucediendo con Julio y con Liz. Dios permite a esta empresa formar sus propios comunicadores. O sea que las voces en off, que le llaman, las voces de los promos, como Nelson Flores, como Francio Orellana, como Stephanie Rivera, como Cecia Raquel Mejía, como Kenia, solo aquí se escuchan en radio. En promos, solo aquí. Solo aquí. O sea, somos inéditos en todo. Bendito sea Dios por eso. Aquí formamos nuestros propios comunicadores, gente que se forma aquí, en HCH Radio, y también el canal tiene la misma peculiaridad. Forma sus propios comunicadores. El 85% de periodistas son formados acá. Algunos vienen ya formados de otros lugares, pero vienen a triunfar acá. Vienen muy mal de otro lado. Y aquí definitivamente vienen a triunfar. Con el correr de los meses les vamos viendo su progreso en todo, absolutamente en todo, en coberturas nacionales e internacionales, y en otros lados no fueron tomados en cuenta con tanta fuerza. Quien hable como habla televisión y radio, a la gente se le toma en cuenta y se le da la oportunidad. De eso no podemos hacernos los desentendidos. Y aprovecho, pues, que hoy es el Día del Periodista para hablar de este tema. 3:30 Ahora, la pregunta es, ¿habrán 30 personas que me manden un audio? ¿Habrán 30 oyentes que se sumen a mandarme un audio y decirme qué hora es? ¿Cuál es su nombre y dónde está escuchando la radio? Repito, ¿qué hora es? ¿Cuál es su nombre y dónde está escuchando la radio? Repito, ¿qué hora es? ¿Cuál es su nombre y dónde está escuchando la radio? ¿Habrán 30 personas que se sumen? Que me manden un audio al 94-20-07-66. Repito, 94-20-07-66. ¿Habrán 30 personas que me manden ese audio? ¿Podría sumarse usted a ese grupo de 30 personas que nos manden ese audio, dándonos a conocer la hora? Lo más importante es su nombre, y no menos importante, ¿dónde está escuchando la radio esta madrugada? Esta hermosa madrugada tengo espacio para 30 oyentes que lo hagan al 94-20-07-66. Ese es el número para que me dé la hora, su nombre y dónde está escuchando Hable Como Habla Radio esta mañana.
1: Ana Aguilar, en la ciudad de La Paz, 3:30.
0: Ana Aguilar, en la ciudad de La Paz.
2: Señor, me lo bendiga.
0: Es el primer audio, el segundo.
2: Hola, Miguel, el de la Lauca. Son las 3:30, hermano.
0: Son las 3:30, dice la hermana Mejía.
1: La tercera nota de voz. Estamos aquí en la Providencia, soy Delmi. Un saludo, 3:30 a.m.
0: Delmi, muchas gracias.
3: Dios me lo bendiga, hermano. Soy Juana Hernández, de aquí de Choloma Cortés. Son las 3:31 a.m.
0: La cuarta nota de voz.
4: Florentino Reyes, Colonia Villanueva. Son las 3:30.
0: La quinta nota de voz.
5: Muy buenos días, hermano Mac. Son las 3:31. Acá Zona Guerra, Colón, Luis Antonio, Miguel. Queríamos escuchar las notas del himno nacional. Así quedamos, que lo iba a poner.
0: Eso es cierto. Tiene toda la razón del mundo lo que dice el hermano. Y precisamente aquí tenemos las gloriosas notas de nuestro himno nacional. Toda la razón del mundo.
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1: Las gloriosas notas de nuestro himno nacional, con las disculpas del caso, muy cierto lo que dijo el oyente, las habíamos prometido después de que un oyente llamado Filiberto solicitó las gloriosas notas del himno nacional a las 3 en punto de la mañana, no volverá a suceder, y lo pusimos a votación. ¿Qué opina usted si a las 3 de la mañana complacemos al hermano Filiberto con el himno nacional de Honduras? Y una gran cantidad de ustedes dijeron, nos parece fenomenal. Y a nosotros nos encantó la idea porque nos convierte aún en una estación de radio aún más especial de lo que ya somos, bendito sea el Señor. Así que ahí estaban las gloriosas notas de nuestro himno nacional, porque aquí el oyente es número uno y su opinión para nosotros es válida. Continuamos las 3 de la madrugada con 35 minutos, 3:35 de la madrugada.
2: José Santos Vanegas, de aquí de la Libertad, Comayagua.
1: José Santos Vanegas, de la Libertad, Comayagua.
3: Hermano,
1: 3:31.
3: Le habla Elio Josué Contreras Barrientos, de acá de Cofradía Cortés.
1: Cofradía
4: Buenos
1: Cortés.
4: Días, hermano Max.
1: Dios les bendiga, Selvin. Cofradía Cortés.
4: Lo escucha aquí en la Trinidad de Comayagua.
1: En la Trinidad de Comayagua. Bendición,
5: hermano Max. Saludos desde
1: Muchas
5: Comayagua.
1: Muchas gracias.
5: Gerson.
1: Gerson, desde Comayagua.
6: Hola, hola, buenos días, hermano Max. Aquí lo estamos escuchando, hermano Max, en Madrid, España, Rommel Mejía. Son las 11:32 de la mañana, hermano Max. Bendiciones.
1: Eso es allá en Europa, esa es la hora.
7: Buenos días, hermanito Max Serna. Soy Silvia Peter, pero soy oro y aquí lo estoy escuchando. Y a rato estoy escuchando aquí, aquí en Progreso Lloro, que está todo tronado. Está así como tronando. Ya va a llover, hermanito Max Serna, ya nos va a mandar Diosito agua, porque esta calor ya no se aguanta. Así que pase un feliz día. Y son las 3:32. Muchas bendiciones para todos los hondureños.
1: Así es, saludos y muchísimas gracias por esa comunicación. Mi amiga Cristi nos manda también un mensaje y lo queremos escuchar esta madrugada. Dios bendiga la vida de todos los hondureños que nos están sintonizando.
8: Hola, buenos días.
1: Buenos
8: ¿Cómo
1: días,
8: estamos?
1: Amiga.
8: Espero que estemos bien, que los Amén. Levantemos con esa
1: actitud
8: de querer seguir trabajando, de querer seguirle ayudando a esos niños. Entonces,
1: duro,
8: en esta linda mañana.
1: Duro y difícil. Que Dios bendiga.
8: Que Dios los guarde, los cuide, los dé fuerzas para salir adelante. Y que Dios, pues, tome el control de todo, ¿verdad?
1: Así es.
8: Y que se Dios puede mandar el hermano Luis.
1: A mi amiga Cristi,
8: gracias.
1: Que Dios la bendiga.
8: Que Dios les bendiga a todos.
1: Dios la bendiga, mi
8: los
1: amiga
8: los que trabajan
1: Cristi.
8: Ahí y los que vamos a trabajar a esta hora. Que Dios los guarde y los bendiga. Amén.
1: Dios bendiga a mi amiga Cristi, que el Todopoderoso me la tenga bien en absolutamente todo lo que haga. Seguimos atentos, exactamente las 3 de la madrugada con 38 minutos, 3:38 de la madrugada en Hable Como Habla Radio. Hable Como Habla Radio. Si puedes seguirme en Instagram como HCH Radio, se lo voy a agradecer. Si puedes seguirme en Instagram, atención, como HCH Radio. Mucha atención, HCH Radio. De esa manera me puede encontrar en la red social Instagram como HCH Radio. Mil gracias a todos los que se quedan con nosotros, los que nos acompañan, los que son parte de nuestra transmisión. Dios bendiga su vida, absolutamente a todos los que hoy nos están escuchando en algún lugar de nuestra república. Saludos, los audios continúan llegando de parte de nuestros hermanos oyentes, 9420-0766. Vamos a iniciar con las oraciones. Aquí está la primera. Mientras está esta oración, le invito a que me mande la suya. Vamos a ver si usted puede mandarme una oración. Mientras está la primera oración, le invito a que me mande la suya. Mándeme su oración. Aquí está la primera. Aquí está la primera oración y mándeme usted la suya. Buenos días.
5: Buenos días, hermano Max. Le habla Ramón Irías de Oropolí, el Paraíso.
1: Vamos a orar, Ramón.
5: Y quiero pedirle una gran oración para un sobrino mío que lo vamos a operar en esta semana en el hospital escuela de un tumor en la cabeza.
1: Nadie mejor que ese tío compungido, preocupado por su sobrino, solicitando una oración para que la cirugía de su sobrino salga bien. Y en el nombre de Dios, que así va a ser, Ramón. Las 3:40 minutos de la madrugada. 3:40 minutos de la madrugada en Hable Como Habla Radio. Activémonos. Buenos días.
5: Buenos días. Soy el mismo Ramón, hermano Max. Se me cortó la llamada.
1: Oremos, Ramón.
5: Sí, mi sobrino se llama Mario Alexis Rodríguez Rodríguez.
1: Adelante, Ramón. Haga esa oración pidiéndole al Padre por su sobrino.
5: Sí, amantísimo Dios, en esta mañana te pido que mi sobrino Mario Alexis Rodríguez Rodríguez salga muy bien de su operación, Padre, porque sí, como familia estamos muy preocupados, Padre. Y todo te lo pido en el nombre de nuestro Señor Jesucristo. Amén.
1: Amén, amén, amén, amén. Que Dios bendiga su vida. Muchísimas gracias, la del hermano. Buenos días.
9: Buenos días, escuchándole de aquí en Maraita, Francisco Morazán.
1: Maraita, Francisco Morazán, vamos a orar, hermano. Sí,
9: estoy pidiendo, porque aquí está un proyecto de carretera, electrificación, y bendito sea el Señor. Y las oraciones llegan porque llegan.
1: Oremos, adelante.
9: Sí, entonces, bendito amado Padre, te doy gracias por la nueva oportunidad, porque hoy es un día en el que el Señor va a hacer muchas cosas buenas. Y agradecer porque tengo a mi madre que está escuchándola. Ahí está en su Sony, ahí, en su radito, ahí la está escuchando.
1: Así es.
9: Ana María Lago. Sí, entonces, bueno, Padre bendito, bendice a todo aquel que ora, aquel que ayuna, toda aquella persona que se pone rostro en pie para alabar, darle gracias y glorificar su nombre. Así es de que bendito sea Israel, bendito sea el Señor, bendito sea Honduras, Centroamérica, y que bendiciones para usted, hermano. Bendiciones para todo ser humano. Y que Dios mande la bendición de la lluvia, ya que aquí somos campesinos y sobrevivimos porque Dios es misericordioso. Amén.
1: Amén. Muchísimas gracias. Muchas gracias por esa comunicación de parte de este oyente. A las 3 de la madrugada con 43 minutos, 3:43 minutos de la madrugada en Hable Como Habla Radio, 3:43 minutos de la madrugada. Mándeme su oración. 9420-0766.
10: Señor, por la vida de mi hermano Magdalena. Gracias por su familia, gracias por todo su alrededor. Gracias, Señor, por abrirle puertas cada día y cada mañana. Gracias porque eres el mismo Dios del ayer, de hoy y para siempre. El que le da las fuerzas, el que le da la vida cada día, Señor. Añadiendo bendiciones grandes y maravillosas sobre su vida. Tú eres el que guía su mente y su corazón. Debe ser que has puesto en su corazón, Señor, ese corazón maravilloso, dadivoso, de sentir, Señor, por la necesidad de otra alma, Señor, del prójimo. Gracias, Señor, por su amor tan grande que te has puesto en tu vida. Gracias por la vocación de servicio. Sigue usando tu vida. Declaro, Señor, y le has abierto puertas en esa emisora a que se hace. Gracias por bendecir la familia Maldonado. Porque ellos le han abierto puertas y le han dado la gran oportunidad de servirte a ti, Señor. Servir al prójimo es como servirte a ti, Señor. ya que tú has dicho que si un vaso de agua ya eres abre mis pequeños, que tú, a ti te lo hacen. Gracias, mi Dios, en esta mañana. Guárdalo en este día. Ábrele puerta. Añade bendiciones. Bendice los corazones generosos que le acompañan cada día y que le donan bendiciones para cada uno de los que él desea ayudar. Gracias, Señor, por todas las áreas de su vida. Guárdalo y cúbrelo con poder. Para la gloria de tu nombre. En el nombre de Jesús. Dios le bendiga, amado hermano. Soy el hermano Wilson de Cáceres. Escúchamele con el Señor que acepta. Dios lo guarde poderosamente. Bendiga a su familia y bendiga su camino. Le abre puertas cada día. Créalo que él va adelante y esté peleando la buena batalla. Gracias, Señor, por esta mañana. En el nombre de Jesús. Amén.
1: Amén. Muchas gracias por dejarnos su audio, su oración. Haga usted también la suya. Comuníquese al 9420-0766. Actívese esta madrugada. Llámenos a ese número 9420-0766. Que Dios bendiga su vida. Usted que hoy está escuchando la señal de Hable Como Habla Radio. Muchas gracias por su audiencia. Hay más comunicaciones. Buenos días.
11: Buenos días, hermano Marco.
1: Amén, hermano. ¿De dónde llama?
11: Le habla Jesús Vargas de Catacamas, Olancho.
1: Vamos a orar, Jesús.
11: Sí, cómo no, con mucho gusto. Le damos gracias a nuestro Padre Celestial porque hemos amanecido con un soplo de vida, que es una riqueza muy grande, pues, porque sabemos que nuestro Señor es todo por nosotros, porque si nosotros nos falta la desesperación, nos suspiramos, todo lo tenemos de parte de nuestro Señor. Le damos gracias, pues, por todo, porque los ha bendecido con el pan de todos los días que nosotros, gracias a Dios, lo tenemos. Y le damos gracias, pues, por todo. Le pedimos también por los niños, que los bendiga a los niños también y a los que están en los hospitales también, Padre Santo. Pedimos, pues, que haga sanidad en ellos. Y los también por los que están presos también, que ellos reconozcan también que han fallado y que algún día ellos vuelvan a tus pies también. Le damos gracias, pues, por todo, hermano Max, y lo felicitamos a ustedes por ser el día del periodista hondureño. A todos los que trabajan ahí en esta emisora, pues, Dios que los guarde. Estas son mis palabras, hermano Maggi, y Dios que me lo bendiga.
1: Amén, muchas gracias. Saludos, 93.5, la frecuencia allá en la zona de Olancho. Más comunicaciones de nuestros amigos y hermanos oyentes de Hable Como Habla Radio. Mándeme su oración. Estamos en vivo a las 3:48 minutos de la madrugada. Buenos días.
12: 3:48 minutos.
1: Buenos días.
13: Bendición, hermano.
1: Amén. ¿Quién me llama?
13: Rosaelia Romero, de aquí de Cofradía, hermano. Quiero que me feliciten en mi cumpleaños hoy, hermano. Estoy cumpliendo años ahora.
1: Así es, que Dios me le bendiga.
13: Y bendiciones, hermano, y que Dios me le multiplique y me le dé fuerza, hermano. Bendiciones, hermano, y a todos los que trabajan en HCH.
1: Amén, que Dios me le bendiga, oye.
13: Amén, bendiciones, hermano Max.
1: Muchas gracias por esa comunicación de parte de la hermana. Activa, que Dios bendiga su vida. Qué gusto poderle saludar en todo lo que haga a ella y a su familia. Hay más oraciones, mándeme la suya. Las 3:49 minutos de la madrugada. Nos activamos. Vamos a ver.
14: Sí, amantísimo, y Dios, Dios del cielo, y Dios, Dios de amor. Y sabemos que alabamos a un Dios de poder, que vive y vive para siempre. Y vive en cada corazón de nosotros que tenemos esa fe y esa confianza en el Señor Jesús. Que sea mi Dios morando en cada uno. Gracias, mi Padre, por estar en esta, por despertar a esta hora, ¿verdad? Poder abrir nuestros ojos. Y solamente tenemos esa fe y esa confianza en Él. de darle gracias y gracias a cada momento, porque solo a Él tenemos que darle las gracias, agradecido con mi Dios, porque Él es el Dios de poder, un Dios que vive y vive en cada corazón de nosotros. Gracias a mi Señor Jesús, gracias a mi hermano Max, porque Él ahí está en esta hora nocturna de la madrugada, que Dios lo bendiga y lo use más. Y más, y allí a todos sus compañeros de trabajo. Que sea mi Dios siempre bendiciendo este canal. Que te mucha bendición para todos los oyentes, ¿verdad? De esta hermosa radio que Dios nos ha dado. Porque ahí se puede escuchar palabra de Dios durante la noche. Que estemos allí con nuestro radito, ahí escuchamos. Gracias, yo le doy gracias a mi Señor Jesús, y Dios bendiga a nuestra familia, bendiga a nuestros hijos, nuestros vecinos también, toda la congregación, Príncipe de Paz de aquí en la Colonia Villanueva, y que Dios los bendiga hacia todos y todo el oyente que está escuchando esta poderosa radio. Gracias le doy a mi Padre. Gracias, Señor, porque solamente a Él tenemos que darle la gracia. Que Dios bendiga a hermano Maxerna, a su familia y su esposa, ¿verdad? Y que Dios lo use más y más. Gracias, mi Padre eterno. Gracias y a mis nietos, a mis dos varoncitos, que son mis nietos que están en la escuela. Que Dios los use y los bendiga mucho. Que sea mi Dios siempre fortaleciéndolos, bendiciendo ahí a sus maestros. Que Dios los use más y más. De aquí de la escuela Moisés Estarma. Que Dios los bendiga mucho. Siempre. Ahí Florentina Reyes, hermano más. Que Dios los pueda bendecir.
1: Gracias.
14: Dios los bendiga y que Dios siempre nos ayude, nos dé la fuerza, fortaleza de siempre. Gracias, mi Padre amado, gracias.
1: Muchas gracias a usted también por quedarse con la señal de la radio. Mándeme su oración 9420-0766, 9420-0766. El número telefónico, comuníquese con nosotros. Las 3 de la madrugada, 52 minutos. 3:52 minutos de la madrugada. En Hable Como Habla Radio, activos.
15: Gracias, amado Dios, en esta hora, Señor, tengo dando las gracias, Padre, por guardar de mi vida, Señor bendito. Gracias, oh Padre Santo, por la salud, Señor, que tú nos das, Padre. También tengo pidiendo, Señor, por la vida de mis hijos, Señor, que seas tú, Señor, guardándome allí donde ellos están, Señor, en Estados Unidos, Señor. Por la vida de Aldrin, Señor, amado Padre. Por la vida de David, Señor, por toda mi familia, Señor, tengo pidiendo, Padre Celestial, que seas tú, Señor, guardándome los Padres Santos, allá donde ellos andan, Padre Santo. Que cada día, Señor, que ellos salen a sus trabajos, Señor, que seas tú, Señor, cubriéndomelos de todo peligro, Padre amado. Gracias, Espíritu Santo, oh Dios, por lo bueno y maravilloso que tú eres, Padre amado. No tengo, Señor, cómo pagarte, Señor, todo lo bueno que tú eres con mi vida, Padre. Gracias, Dios. Gracias, Padre. Te amo, papito lindo.
1: Gracias, gracias a ella, a la hermana, por su comunicación. Seguimos activos. En Hable Como Habla Radio, seguimos activos y desde luego sumamente agradecidos. No haga caso si no es tomado en cuenta en la familia. No haga caso si no es tomado en cuenta en la empresa. Tranquilo, tranquila. No haga caso, por favor. No es fácil, yo sé que no es fácil, pero no haga caso. El mismísimo Jesucristo, Dios Todopoderoso, no fue tomado en cuenta por los religiosos de aquel tiempo. que adoraban y exaltaban el nombre del Padre de Jesús, de Dios Todopoderoso. Y no fue tomado en cuenta, no fue valorado. De hecho, fue crucificado. A Jesús lo crucifican porque se convirtió en un enemigo para ellos. Sin querer ser enemigo, Jesús se convirtió en enemigo para ellos. Usted no se complique, usted siga. No se complique más, no se complique más. Deje de querer enderezar a quien no se quiere enderezar. Deje que sea el mismísimo tiempo, la mismísima vida, quien haga comprender a esa persona o a esas personas el error que están cometiendo. Con usted, que es un buen esposo, que es una buena esposa, que es un buen jefe o que es un buen empleado y no está siendo valorado, no está siendo tomado en cuenta. Hay mucha gente así escuchando la radio allá en Estados Unidos, que apoyan, que mandan dinero a su familia y su familia sigue hablando mal de ellos. En España, aún aquí en Honduras, no se desanime, actívese, no se desanime. No se desanime por un desagradecido. No se desanime por una desagradecida. No se desanime por una empresa que no agradece su trabajo. No se desanime por un empleado desagradecido que usted le construyó el techo, que usted cuántas veces le apoyó, y ese desagradecido o desagradecida se fue hablando de usted. Yo le voy a decir una gran verdad. Hay muchos y muchas que están con usted por lo que usted tiene. Hay muchos y muchas que fingen lealtad a usted o a la empresa por lo que generan de la empresa suya o de la amistad suya. Hay unos que son puñales directos, que esos definitivamente son malcriados, son ordinarios, son desagradecidos, son ofensivos. Esos son directos, a veces son mejores esos que aquellos hipócritas que te besan y que te fingen amor, amistad, sinceridad, lealtad, siempre y cuando el cheque tenga 6 cifras o más que reciben mes a mes. Hay que saber canalizar. Hay que tener un buen filtro, un buen colador. Hay que comenzar a tener un buen colador y darnos cuenta quiénes están con nosotros por lo que reciben gracias a nosotros. Quiénes están con nosotros porque ni modo, no queda de otra y no tengo a dónde ir. ¿Y quiénes están con nosotros? Por amor a nosotros, por lo que somos. Lamentablemente, el filtro, el colador, en la parte de abajo, va a impedir que se filtren, que se cuelen personas que nosotros creemos que son leales y no lo son. Lo que pasa es que son difíciles de descubrir porque ellos fingen lealtad. Pero quíteles las 6 cifras que usted le da. 6 cifras y hasta 8, ¿verdad? Porque falta el punto 00. Quítele esas 6 cifras por 3 meses, dígale, solo te puedo pagar esto y a ver cómo se comporta. 3 meses es muy poco. Ya en 6 meses a la ropa barata se le salen los hilos. A mí me ha sucedido como ser humano
16: que yo creo que aquellos y aquellos y aquellos son mis amigos. Y con los que casi no me gusta compartir, terminan siendo fieles a mí. Me ha tocado muchas veces. O sea, que los culpables somos nosotros de la situación que enfrentamos. El relacionarnos con gente desleal es decisión nuestra, somos nosotros los que lo activamos a esas personas. Somos nosotros, no es Dios que las permite. A nosotros nos encanta andar con ese montón de aduladores falsos. Nos encanta seguir lidiando con esa mala mujer o con ese mal hombre, desagradecido y desagradecida. Muchas veces a la persona que más servís es la persona que más rápido te está clavando un puñal por la espalda. Ha de ser duro para personajes como el presidente del Poder Judicial, Ejecutivo y Legislativo de saber quiénes son sus amigos de verdad. Ha de ser duro. Porque pasan rodeados de tanta gente y la gran pregunta es, ¿cuántos de esos son sus amigos reales? ¿Cuántos son amigos del dinero que tienen? ¿Cuántos son amigos del poder que tienen en este momento esas personas? ¿Cuántos son amigos de la conveniencia y cuántos son amigos de la persona? No del puesto, de la persona. No del dinero de la persona. No de la influencia que ejerce la persona, de la persona. Ahora, reflexionándola bien, eso es normal. Porque al mismísimo Dios abandonaron cuando ya lo vieron en una tribulación. Cuando ya lo vieron capturado, cuando ya lo vieron flagelado, cuando ya lo vieron maltratado, fueron los primeros en abandonar el barco. Fueron los primeros en darle seguimiento al sufrimiento de Jesús post o pre-crucifixión. El sufrimiento de Jesús en la cruz también. Se hicieron todos los desentendidos, desaparecieron los llamados 12 discípulos. O sea que la gente desleal existe desde siempre. El desleal siempre va a buscar su sombra. Porque la de él o la de ella solo son unas cuatro ramitas, por eso no dan sombra. Y usted es un palo frondoso, lleno de sombra. Es un palo frondoso, lleno de sombra. Y por eso el desleal va a ir a buscar la sombra suya siempre. Ahora, ¿qué opina la Biblia sobre la deslealtad? ¿Qué opina la Biblia sobre la deslealtad? La Biblia es un compendio de libros maravillosos que nos instruyen permanentemente. El Señor es maravilloso. Proverbios 23:28 dice, ciertamente como el ladrón acecha y multiplica los infieles entre los hombres. Ese trabajo lo hace el diablo. Ciertamente como el ladrón acecha y multiplica los infieles entre los hombres. La palabra de Dios es maravillosa. La palabra de Dios es reconfortante. La palabra de Dios es realmente inspiradora. Dios nos habla en muchas ocasiones sobre la deslealtad. Ay de ti que saqueas y nunca fuiste saqueado, que haces deslealtad, bien que nadie contra ti la hizo. Cuando acabes de saquear, serás tú saqueado. Y cuando acabes de hacer deslealtad, se hará contra ti. Isaías 33:1. Extraído de la RBR 1960 o Reina Valera 1960. Repito. Ay de ti que saqueas y nunca fuiste saqueado, que haces deslealtad, bien que nadie contra ti la hizo. Cuando acabes de saquear, serás tú saqueado, y cuando acabes de hacer deslealtad, se hará contra ti. Este pasaje habla sobre la ley de la retribución o la justicia divina. Quien actúa con traición o engaño hacia otros sin haber sufrido agravio, terminará recibiendo exactamente el mismo trato. La hipocresía es parte del desleal. La traición es parte del ADN del desleal. Ahora, ¿qué dice Malaquías 2:10? Ya leímos lo que decía Isaías 33:1. Ya leímos Isaías 33:1. ¿Qué puede dejarnos Malaquías en esta enseñanza? Malaquías 2:10 dice: ¿no tenemos todos un mismo Padre? ¿No nos ha creado un mismo Dios? ¿Por qué, pues, nos portamos deslealmente el uno contra el otro, profanando el pacto de nuestros padres? Desde luego que la Biblia habla sobre la deslealtad. Le hago una pregunta. ¿Es usted leal o es desleal? ¿Es usted una persona de una sola cara o tiene hasta cinco? ¿Ah? ¿Es leal o es desleal? Porque quiero decirle que tarde o temprano usted va a recibir una recompensa producto de su deslealtad. Tarde o temprano, usted va a recibir una recompensa producto de su deslealtad. Téngalo presente. Téngalo presente. Tarde o temprano, usted va a recibir una recompensa producto de su deslealtad. Cambie. Cambie, y si puede pedir perdón, pídala. Usted puede estar engañando a una empresa y fingiendo lealtad a esa empresa. Usted puede estar engañando a su marido o a su mujer o a sus amigos, pero no está engañando a Dios. Dios no le va a matar, estése tranquilo, pero el tiempo le va a cobrar factura, y el tiempo cobra factura de una manera bien fea. Es tiempo de cambiar, es tiempo de ser personas diferentes. Dios bendiga su vida. En todo lo que haga, que el Todopoderoso me le guarde, me le guíe, me le fortalezca. ¿Hay alguien que quiera llamar a la radio y orar? Repito, ¿hay alguien que quiera llamar a la radio en este momento y regalarnos una oración? Al 9420-0766. Atención, 9420-0766. Para el que quiera orar en este momento, orar antes de irnos con Nelson Sorto y luego darle lectura a los titulares de los diarios de circulación centroamericana y nacional. Así que 94 95 98 97, a ese número le invito a comunicarse en este momento. 94 95 98 97, para que usted pueda orar. Vamos a sacar unas 6 oraciones, todas a través de llamada. 94 95 98 97. Listo el teléfono para que usted llame una oración a ese número, 94 95 98 97. Número de celular para que se me pueda activar. Oremos y agradezcamos al Rey de Reyes, al Dios Todopoderoso, aquel que nos da la oportunidad de hacer cosas nuevas todos los días. Así que llame a ese número si usted quiere agradecerle al Rey de Reyes por algo. Este es el momento de comunicarse al 94 20 07 66, número de teléfono, para que se active con HCH, HCH Radio. Buenos días.
17: Dios le bendiga, hermano Max, llamando mi oración.
16: Que Dios me le bendiga a usted.
17: Un excelente Dios también, gracias.
16: Igual, hermana, gracias. Buenos días.
18: Sí, buenos días, hermano Max, que Dios le bendiga.
16: ¿Quién me llama?
18: Le llama Paula Mejía del Malotalalauca.
16: Oremos, hermana.
18: Sí, ayúdeme. Quiero darle gracias al Señor, hermano Max, porque por la misericordia de Él estamos bien y por las maravillas que Él le da a uno. Y por este país, una nomás, que entre más días, más peor, solo Él tiene el control, ¿verdad? Y el Señor me lo bendiga y me le siga ayudando.
16: Así es, que Dios me la bendiga a usted también. Buenos días.
19: Buenos días, buenos días.
16: ¿Vamos a orar, hermana?
19: Claro que sí.
16: Adelante.
19: Eterno Padre, aquí estamos, Señor, dándote gracias por este nuevo día, por este inicio de semana, por la oportunidad que nos da, Señor, de podernos parar, poderlos arrodillar frente a usted, papá, para dejar, Señor, todo esto bajo su control. Padre, le estamos pidiendo, Señor, que lleve la paz, Señor, que lleve la resignación, Padre bueno, a todas esas familias, Padre, que han perdido sus seres queridos, eterno Dios. Señor, cubre, Padre, cubre nuestra tierra de Honduras, Padre, que está llorando sangre, Padre bueno. Cúbrela, Señor, porque si usted no lo hace, papá, ¿quién lo va a hacer? Es por eso, Señor, que se lo clamamos a usted, se lo pedimos y le decimos, papá,
20: haga su obra, eterno Dios, haga su obra, Padre, en la vida de cada uno de sus hijos, en aquellos, Señor amado, que andan caminando mal, eterno Dios. Tómalos con su mano poderosa, Padre, y enséñales a caminar por el camino correcto, eterno Padre. En esta mañana, Señor, de este nuevo día, te doy las gracias, papá, clamándote, Señor, por la salud de mi sobrina Carlin, Padre. Que seas tú, eterno Dios, suspendiendo, Señor, todo eso que necesite esa médula ósea, Padre. Que sea usted, Señor, cicatrizando, Señor amado, todo lo que ahí está roto, papá. Le clamo, Señor, por mis hijos, por los hijos de mis hijos, por mis hermanos, por los hijos de mis hermanos. Le clamo, eterno Padre, por cada uno de sus hijos, Señor amado, que en esta madrugada, Señor, están ahí, papá, están ahí, Señor, dejando todo eso, Señor, en sus manos, eterno Dios. Señor, bendice a tus hijos que les has abierto esas puertas en los países lejanos, papá. Bendícelos, eterno Dios. Manda sabiduría, Padre, manda inteligencia, Señor Dios. Bendice esas manos, mi Dios. Bendice a tus hijos que laboran en la radio y en la televisora HCH, eterno Dios. Bendice cada uno de ellos, papá, con nombre y apellido. Mis compañeros de trabajo, mis vecinos, eterno Dios. Señor, esto lo dejo en sus manos, papá. En su tiempo y en su momento, papá, vamos a seguir esperando, mi Dios amado. Señor, aquí estoy, papá, dándole las gracias, Padre, por este nuevo día, por esta nueva oportunidad, Señor, por guardar mi vida, Señor, en el hueco de su mano. Eterno Padre, aquí estoy, mi Dios, diciéndole, Padre nuestro que estás en el cielo, santificado sea su nombre, venga su reino, hágase, Señor, su voluntad en la tierra como en el cielo. Délos hoy el pan de cada día, perdone vuestras ofensas, así como vosotros perdonáis a los que los ofenden. No nos dejes caer en tentación. Líbranos, Señor, de todo mal. Amén, amén y amén. Bendiciones, Maxerna. Que el Señor bendiga su vida y la vida de su familia. Dunia, desde Comayagüela, le saluda. Aleluya, gloria a Dios.
16: Gracias, Dunia, desde Comayagüela. Buenos días.
21: Buenos días, hermano Max.
16: ¿Quién me llama?
21: Le habla Wilmer Antonio, la colonia La Ceibita, San Jerónimo, Comayagua, hermano.
16: Vamos a orar, Wilmer Antonio, adelante.
21: Hermano, era mal, pero el Señor que me ayude, hermano, porque tuve una caída de una moto y viera, estoy grave, viera, que yo solito, pero ahorita esta vez voy a orar, hermano.
16: Adelante, hermano, adelante.
21: Señor, aquí estoy delante de tu divina presencia, Señor. Gracias, Señor, porque regalarme esta oportunidad, Señor, para poder orar, Señor. Señor, toma control de este dolor que siento, Señor. Mira, Señor, me duele todo el lomo, Señor. Tú puedes curarme, Señor. Aparta todo dolor de mi cuerpo, Señor, para poder orar más tranquilo, Señor. Cuídame, Señor, guárdame, Señor. Bendíceme, Señor, este día de ahora, Señor. Cúrame con tu sangre donde quiera que mis pies se jamen, Señor. Guarda a mi madre, mi padre, mis hermanos, Señor. Guarda al hermano Max, Señor. Cuídalo, Señor, a la hermana Liz. A la otra hermana también, y a todos los que trabajan ahí, laboran en HCH Radio, Señor, bendícelos, guárdalos, cuídalos, Señor, cúralos con tu sangre de poder, Señor. Guárdame a mí, Señor, donde quiera que yo ande, a mi padre, a mi madre, a mis hermanos, Señor. Cuídalos, Señor, de todo problema, de todo peligro, Señor. Guarda a Wilmito Naúl, Señor, que ese varón, Señor, tiene ese alcohol en la sangre, sácaselo, Señor, en el nombre tuyo, Señor. Cuida a Darwin Antonio, que está allá en Estados Unidos. Bendice a varón también, Señor. Cuídalo y guárdalo. Bueno, gracias, hermano Mar, por regalarme esta oportunidad.
16: Amén, hermano. Dios me lo bendiga. Qué gusto saludarlo. Qué gusto saludarlo. Las 4 de la madrugada con 20 minutos. Las 4 con 20 minutos. En la madrugada les saludamos a todos los oyentes de la radio, los que están sintonizando nuestra estación en diferentes partes del país. Les queremos saludar, les queremos agradecer. Seguimos activos. Más comunicaciones 9420-0766 para que usted pueda orar con nosotros esta madrugada. Buenos días.
0: Buenos días, hermano Max. Bendiciones.
16: Amén.
0: Dándole gracias a Dios por este nuevo día y dándole gracias a Dios porque Él ya nos permitió levantarnos de nuestra cama, ya estamos trabajando. Dándole gracias a Dios por nuestra familia. Dándole gracias a Dios por el mundo entero. Y pidiéndole también porque cuide esos conductores en las calles, Señor, porque mire, hermano, aquí en San Juan hubieron dos accidentes seguiditos a la noche. Dándole gracias a Dios porque las cuide a la gente, que los proteja y que tengan cuidado en las calles. Dándole gracias a Dios por todo, Señor. Gracias, Padre. Gracias, Dios. Gracias, Espíritu Santo. En el nombre de Cristo Jesús, yo sé que hoy será un gran día porque tú eres el Alfa y el Omega, tú eres el principio y el fin. Y hoy, el día de hoy, todo lo que nos haga falta nos va a sobrar, Señor. Gracias, Padre. Gracias, Dios. Gracias, Espíritu Santo, porque tú sabes lo que nosotros necesitamos. Necesitamos salud y también te damos gracias, Señor, porque tenemos trabajo, hermano más. Bendiciones, hermano más. Y
16: así es. Agua. Amén, amén, amén, amén. Que Dios. Que Dios me le bendiga. Muchísimas gracias por su comunicación. Las 4:20 minutos de la madrugada. En Hable Como Habla Radio, 4:20 de la madrugada.
2: Amadísimo Dios, gracias, Padre. Por ese nuevo día, Padre, gracias, Señor. Padre, hubo mi salud, hermano, Dios, por en ese sentido muy mal, papá. Que Dios me haga el don de esperanza y la fe. Es el tío, Dios. Gracias, yo sé que tú vas delante de mí. Yo soy sano, me declaro sano por el poder del Espíritu Santo, Dios. Soy una señora de 65 años, Señor. Y yo sé, Padre, que tú vas a hacer ahora en mí, papá. Por al hospital, Padre, tú vas delante de mí como la vigilante. En el nombre poderoso de Jesús. Muy buenos días, hermano más. Son las 4:12 minutos.
16: Muchas gracias también a ella por su comunicación. Hay más oraciones esta mañana.
22: Padre Santo, bendito, poderoso, le doy gracias.
16: Atentos, las 4:22 minutos de la madrugada.
22: Padre Santo, bendito y poderoso. Padre, cubre todo Honduras, mi Señor amado, bendito, poderoso. Ten misericordia de Honduras, mi Señor amado. La honra y la gloria es para usted, papá Dios, Padre Santo, Santo, Santo, eres tres veces santo, mi Rey amado, bendito, poderoso. Padre, también le pido, mi Señor amado, que sea usted cubriendo cada uno de mis hijos, que donde yo no los pueda ver, mi Señor amado, que sea usted, mi Señor amado, cubriendo mis hijos, Padre Santo, Padre, manténgame en el hueco de su mano, mi Señor amado, igual a mis hijos, Padre Santo, Padre, y mi casa no se cae porque está sobre la roca, Padre Santo, Padre, cubre las cuatro esquinas de este hogar, mi Señor amado, cubre sus techos, Padre Santo, su techo, Padre Santo, bendito, poderoso, sus paredes, sus puertas, mi Señor amado, su ventana, mi Señor amado, bendito, poderoso, Padre. Aquí está su hija, Padre Santo, bendito, poderoso, Padre. He venido a servirnos, que me sirva, mi Señor amado. Para eso usted me ha enviado, Padre Santo, bendito, poderoso, Padre. Ayúdame a seguir adelante, mi Señor amado, bendito, poderoso, Padre. Provee de todo lo que usted pueda, mi Señor amado, a mis vecinos, a mis hijos, Padre Santo, bendito, poderoso, Padre. Padre, también le pido por esas personas que están en España y en Estados Unidos, Padre Santo. Las personas que no tienen empleo y hay las de aquí de Honduras, mi Señor amado, bendito, poderoso. Abre puertas de bendición, papá Dios, para que puedan tener un empleo, Padre Santo. Gracias le doy, mi Señor amado. Padre, también le doy gracias por esas personas que se levantan temprano a buscar el pan de cada día. Cúbrelos, Padre Santo, bendito, poderoso, con tu manto precioso, mi Señor amado, Padre. Cúbrelas, Padre Santo, bendito y poderoso. Dales el pan de cada día, mi Señor amado, para sus familias, Padre Santo. Gracias, Padre Santo, Padre. Envía ángeles, arcángeles y querubines a que campen alrededor de todos ellos, mi Señor amado, Padre. Gracias, papá Dios, porque tú todo lo imposible lo vuelves posible, mi Rey amado. Gracias por todo, mi Señor amado, lo que usted hace, Padre Santo, Padre. También le doy gracias, Padre Santo, bendito y poderoso, por este nuevo día, mi Señor amado, que usted me ha regalado. Este día tiene que ser un día de excelencia, Padre Santo, bendito y poderoso. Gracias, porque usted me ha regalado el día, Padre Santo, el día a día. Gracias, Papá Dios, por todo lo que usted hace, mi Señor amado. También le doy gracias, Padre Santo, por Rafael Vallecillo, mi Señor amado. Cúbrelo todo ahora, en todo momento y en todo tiempo, Padre Santo, bendito, poderoso, Padre. Ayúdalo para que él pueda volver a los pies tuyos, mi Señor amado, bendito, poderoso, ya que él conoce tu palabra, mi Señor amado. Le pido también por su familia, Padre Santo, bendito y poderoso, Padre. Gracias, Señor amado, por todo lo que usted hace, mi Padre Santo, bendito, poderoso. Padre Santo, bendito, gracias, Señor amado. Gracias, gracias por todo, mi Rey amado, precioso, hermoso, bello. La honra y la gloria es para usted, Papá Dios. Amén, amén y amén.
16: Gracias, seguimos activos esta mañana a las 4 de la madrugada, 25 minutos, 4:25 de la madrugada.
3: ¿Cómo está? ¿Cómo está? Eso,
16: ¿no? Ah, qué pesar. Sí, qué pesar que no se escucha bien la voz de la persona que está orando. Estamos activos, 4:25 minutos de la madrugada, en Hable Como Habla Radio.
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16: Prensa Libre de El Salvador. ¿Quién era Betsy Lucía, la maestra atacada por supuestos panaderos? Juez libera a sospechoso de ataque contra concejal de Chinautla. PNC los habría capturado por error. Le estoy dando lectura a la Prensa Libre de Guatemala. Periódico de receso o periodo de receso, perdón, y año preelectoral complican acuerdos en el Congreso.

posible setlist y otros detalles. Lluvias reducirán calor extremo en Guatemala, aunque el niño podría provocar una canícula extendida. ¿Cómo es el lagarto escorpión? La especie venenosa endémica del este seco de Guatemala. 50 disparos y los otros detalles que revelaron las autopsias de los agentes asesinados en Honduras. Ampliamos un poco sobre esta noticia. Dice el informe, detalla la brutalidad con la que fueron asesinados los agentes policiales en la masacre en Honduras. 50 impactos de bala en un cuerpo completamente desmembrado y quemado son algunos de los detalles revelados por la investigación forense sobre la masacre de agentes de la Dirección Policial Antimaras y Pandillas contra el Crimen Organizado DIPAMCO del país Honduras. Los agentes de la DIPAMCO se encontraban en el lugar y efectuaban una operación de alto impacto contra una estructura criminal vinculada al narcotráfico, cuando fueron sorprendidos por hombres fuertemente armados que custodiaban al principal objetivo del operativo en una vivienda en Corinto. Según las autoridades hondureñas, los policías fueron superados en número por los criminales y luego privados de libertad por integrantes del grupo criminal. Los agentes fueron trasladados a una zona montañosa de Omoa Cortés, donde finalmente los ejecutaron. Según reportes oficiales citados por el medio Infobae, los cuerpos estaban apilados uno sobre otro y mostraban fuertes señales de violencia. En una escena descrita por las autoridades hondureñas como una de las más violentas registradas recientemente contra agentes policiales de ese país. ¿Cuáles fueron los hallazgos forenses? Las investigaciones forenses revelaron detalles sobre el nivel de violencia que sufrieron los agentes. Autoridades de medicina forense confirmaron que uno de los cuerpos presentaba al menos 50 impactos de bala, mientras otro estaba completamente desmembrado, decapitado y parcialmente quemado. Esa situación complicó el proceso de identificación de los agentes. Los cuerpos continúan en la morgue de San Pedro Sula, donde especialistas efectúan las autopsias correspondientes y los procesos de identificación. Hasta el momento, las autoridades han identificado a los agentes Lester Josué Amador Herrera, Leonel Alejandro Valdés Núñez, Dailin Francisco Elvir Quintanilla, Nels Maclay, Eguigure Benavides y Emerson Josué Canales Funes. Según Infobae, uno de los cadáveres examinados reflejaba un nivel extremo de violencia y debido al estado de los restos, las autoridades informaron que trabajaron con huellas dactilares y análisis científicos para confirmar plenamente la identidad de todas las víctimas. Ya fueron entregadas a sus familiares estas víctimas, estos agentes, y ya fueron sepultados. Pero quería darle lectura a lo que la Prensa Libre de Guatemala habla al respecto allá en la hermana República Guatemalteca. Diario El Salvador, Avianca anuncia vuelo directo entre San Salvador y Madrid. Además, Siri cumple 62 años en El Salvador y ve un momento único para la inversión. Tecnólogo australiano, El Salvador tiene una ventaja tecnológica única. Corporación Seafried invertirá 5.1 millones de dólares en El Salvador. CNAD graduó su segunda promoción de posgrado internacional de finanzas descentralizadas.
Costa del Sol.

0: se llena de arte y diseño con talento salvadoreño. El Salvador vendió 79.5 millones de dólares de café en el primer trimestre del 2026. Los momentos más emotivos del concierto de Jesse and Joe en El Salvador. Esto dice este diario salvadoreño llamado Diario El Salvador, que con mucho gusto le hemos dado lectura esta mañana. Muchas gracias a usted que se queda con la señal de Hable Como Habla Radio, la Nación de Costa Rica. PLN tiene en sus manos el futuro de la ley de armonización eléctrica. En medio del fuego cruzado entre PPSO y el Frente Amplio, ¿por qué será? Empresa vinculada al extraditable Chanchita pide terminar contrato con la CCSS tras inmovilización de 21 ambulancias. Sala Primera ratifica sentencia contra el Estado por omisión que afectó pensiones del IBM. Este es el plan de contingencias de la CNE ante sequía y calor por fenómeno del Niño en Costa Rica. Cuando más duele, Keylor Navas y Pumas pierden el título en México. Futuro de Cruzitas, extraer el oro mediante minería a cielo abierto o mantenerlo enterrado y vender activos digitales. Explicamos las opciones. Oposición cierra filas contra minería a cielo abierto en Cruzitas. Además, derrumbe de edificio en Filipinas deja 3 muertos y al menos 17 desaparecidos. Eso es lo que dice Diario La Nación. Desde Costa Rica, mientras tanto, ¿qué dicen los periódicos de Nicaragua? El hermano país Nicaragua. La prensa, convertir nacimiento del nieto en evento público, es parte de la estrategia de sucesión de la dictadura, dice analista. Nicaragua, la más azotada por la alza de precios de Centroamérica. Edificio de MEFCA luce desmantelado tras un año de la liquidación de ese ministerio. No hay que esperar salvación de Trump, dice exdiplomático estadounidense sobre Nicaragua. Casa Misquita, joya de la cocina caribeña de Nicaragua y testimonio de resiliencia de exiliadas en Costa Rica. Opositores crean plataforma confiados en que el contexto actual permitirá liberar a Nicaragua. Atención porque ya son las 4 de la madrugada con 36 minutos, 4:36 minutos de la madrugada en Hable Como Habla Radio. La estrella de Panamá. Panamá supera los 230 homicidios en 2026. Crece alarma por inseguridad en el país. María Fernanda de Mendoza, el sueño de bañarnos en la bahía sigue vivo. El canal de Panamá no ve competencia en el corredor seco de México. Panamá incumple convenio sobre trabajo marítimo de la OIT, advierte gremio de gente de mar. Centroamérica arranca 2026 con inflación baja, pero con un aumento en la gasolina. Deuda pública aumenta 1.888 millones de dólares en un mes. Presos toman cárcel del estado Barinas y denuncian torturas en Venezuela. Ataque terrorista a tren en Pakistán deja 29 muertos y más de 100 heridos. Diarios, atención, diarios de Centroamérica. que con mucho gusto les hemos dado lectura esta mañana. Usted que nos está sintonizando, gracias por esa audiencia, enorme audiencia para con HCH Radio.
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0: Ya son las 4 de la madrugada, 40 minutos, las 4 con 40 minutos en la madrugada en HCH Radio.
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0: otro bloque de oración. Luego vamos a darle lectura a los titulares de los diarios nacionales. Mándeme su oración 9420-0766 o llame en este momento a ese mismo número 9420-0766 y oremos, oremos a ese mismo número 9420-0766. Actívese, actívese, oremos, oremos en ese mismo número 9420-0766. Oremos 9420-0766. Comuníquese en este momento para que podamos orar esta madrugada y agradecer, agradecer al Rey, agradecer al Dios que todo lo puede. Atención, al Dios que todo lo puede. Hay que orar, hay que ser agradecidos, hay que tomar el teléfono y, atención, llamar a la radio y orar, agradecerle a Dios por esa enorme oportunidad que nos da de levantarnos todos los días, dándole gracias al Eterno Dios de Pacto por esa maravillosa oportunidad que nos da de abrir nuestros ojos, esa maravillosa oportunidad que nos da de levantarnos y de ser mejores personas todos los días. Hay que activarnos con alegría, hay que activarnos con agradecimiento. ¿Cuántos de todos los que están escuchando la radio son agradecidos? Repito, ¿cuántos de todos los que están escuchando la radio son agradecidos y llaman a la radio en este momento para poder orar? Para poder orar al 9420-0766. Este es el momento para llamar a la radio. Este es el momento para orar. Este es el momento para agradecerle a Dios por la vida, por el aire, por el trabajo, pero primero también por la familia. Bendito sea nuestro Dios que nos da nuevas oportunidades cada mañana. Alabado sea el nombre del Rey de Reyes. Buenos días.
1: Buenos días.
0: Vamos a orar, hermana.
1: Amén.
0: Adelante.
1: Padre nuestro que estás en los cielos, santificado sea tu nombre. Venga a nosotros tu reino. Hágase tu voluntad en la tierra como en el cielo. Danos hoy nuestro pan de cada día. Perdona nuestras ofensas, como también nosotros perdonamos a los que nos ofenden. Y no nos dejes caer en tentación, mas líbranos del mal. Señor, vengo ante ti, Señor, para presentar mis pecados ante ti, Señor. No soy digna, Señor, de ti, pero tú tienes palabra de vida eterna para mi vida. Gracias, Señor, por la vida de mis hijos, por la vida de mis nietos, por la vida de toda mi familia, por la vida de Maxerna, que cada día nos da el pan de cada día, oyendo su palabra, Señor. Gracias, amado Dios, por todas las bendiciones que me das. Solo en ti puedo confiar, Señor. Todas mis necesidades te las pongo en tus manos y tú sabes lo que yo necesito. Señor, tengo tanto que agradecerte, Señor, que no puedo expresar tanto de lo que vivo agradecida. Gracias, Padre, por todo lo que me da. Te doy gracias, Señor, porque me levanté y he hecho mis actividades gracias a ti, Señor. Vivo tan agradecida, Señor, que no tengo palabras. Esto te lo dedico, Señor, con todo mi corazón, en el nombre del Padre, del Hijo, del Espíritu Santo. Amén. Iris del Piliwin.
0: Gracias, Iris. obediente, Iris el Rey de Reyes desde el Piliwín, comunicándose con nosotros en esta madrugada. Vamos a escuchar más oraciones. Buenos días.
2: Buenos días, hermano Omar, voy a orar.
0: ¿De dónde llama?
2: De Choluteca, ahí hermano Mercedes.
0: Adelante, de Choluteca, adelante.
2: Gracias, Padre, gracias por darnos otro día más de vida, de fortaleza, Señor, porque aquí estamos, Señor, ante usted, Señor. Dando gracias por todo lo bueno que nos da, Padre, el Santo Poderoso, Señor. Cubra a mis hijos, mi nieto, mi suegra, mi familia, Señor, mis padres, porque yo sé que usted está con nosotros, Padre, el Santo Poderoso. Bendiga nuestra salida, central, y que los ángeles de la guardia acampen alrededor de nosotros, Señor. Así le pido a usted, hermano Mar, que lo bendiga a usted, su esposo y todos sus compañeros ahí en esta bella mañana. Gracias, Padre, gracias, Hijo, y gracias, Espíritu Santo, en el nombre de Cristo Jesús. Amén y amén. Gloria a Dios. Aleluya.
0: Gracias. Gracias, gracias, gracias también por su oración. Nuestros oyentes activos, 4:48 minutos de la madrugada, 4:48 minutos de la madrugada. En Hable Como Habla Radio nos activamos. Y desde luego le damos agradecimiento a nuestro Dios, a nuestro Rey, que siempre nos acompaña, es una realidad.
3: Hola, hola, buenos días, hermano Mac. Dios me lo bendiga hoy, mañana y siempre a usted y a toda su familia. Ya andamos aquí trabajando y pedimos a Dios para que esta semana sea una semana de muchas bendiciones, de mucha paz, de mucho amor para todos. Muchas bendiciones a toda Honduras. Dios derrame paz sobre Honduras, Dios derrame paz sobre cada uno de los que habitamos aquí en este Honduras, ¿verdad? Que ya pare violencia, que ya pare toda maldad. Señor Padre Celestial, te lo pido en el nombre del Padre, del Hijo y del Espíritu Santo. Amén, amén y amén.
0: Seguimos escuchando sus oraciones a las 4:48 minutos de la madrugada. Muchas gracias a todos los hondureños que nos sintonizan.
4: Buen día, bendiciones, hermano Max. Que Dios me lo bendiga hoy y siempre. Aquí dándole gracias a Dios por un día más que el Señor lo ha regalado. Agradecida con nuestro Padre que pudimos abrir nuestros ojos y ver la luz del día. Para otras personas que pudieron anochecer y no pudieron amanecer, y nosotros tuvimos el privilegio de poder amanecer. Vengo que el Señor me perdone mis pecados, porque sé que no soy perfecta. Día a día le fallo con una mala mirada, un mal pensamiento, una mala hablada. Que sea mi Dios perdonando mis pecados en el nombre de Cristo Jesús. Vengo delante del Señor poniendo mi vida en las manos de Dios, poniendo mi mente, mi corazón, mi salud, mis fuerzas cada día en el nombre de Cristo Jesús, poniendo toda mi familia, toda mi generación en el hueco de su mano, poniendo la vida de mis hijos, la vida de mi marido, la vida de mis hermanos, la vida de mi sobrino, de todas las personas que salen a trabajar, que sea mi Dios guardándolas en el hueco de su mano, guardando su salida, su entrada, sus trabajos, guardando la vida de mis nietos, que ellos van para la escuela, para el kinder, que sea mi Dios cubriéndolos con la sangre de Cristo, cubriendo esos transportes que caminan, cubriendo esas carreteras en el nombre de Cristo Jesús. Vengo delante de ti, Señor, en esta hora, Padre, que seas tú mi Dios tomando el control, Padre, de la vida de cada enfermo, Padre, que esté en una casa, en un hospital, en una clínica, Padre. Poné tu mano poderosa en sus vidas, Señor. Declaramos la sanidad sobre sus vidas, las personas que están enfermas, Señor, entre jóvenes, adultos, niños, Padre, que seas tú mi Dios tomando el control de su vida. Ponemos este país, Honduras, en las manos de Dios. Ponemos cada territorio de este país en las manos de Dios, que sea mi Dios tomando el control, Padre Santo, de este país, Honduras, de cada autoridad, Padre Santo, en el nombre de Jesús, Señor. Venimos rompiendo todas cadenas de maldiciones, Señor, todos espíritus inmundos, espíritus de muerte, de hechicería, de brujería, de santería, de enfermedades, todos espíritus de deuda, los venimos echando al fondo del mar, Padre Santo, en el nombre de Cristo Jesús, que seas tú mi Dios, ayudándolo, guardándolo en el hueco de tu mano. Dice Isaías 1:9, fuérzate y sea valiente, no temas ni desmayes, porque yo estoy contigo donde quiera que tú vayas. Así es, nuestro Padre Celestial está con nosotros, donde queremos que andemos, y cubrimos esta comunidad de Santa Elena con la sangre de Cristo, y cubrimos cada vecino de esta comunidad en el nombre de Cristo Jesús. Le damos gracias al Padre, gracias al Hijo y gracias al Espíritu Santo. Bendiciones, Mari López de la Santa Elena.
0: Gracias a Mari López en la aldea Santa Elena. Nosotros seguimos activos. Ya son las 4:51 minutos de la madrugada en Hable Como Habla Radio. Más oraciones de nuestros oyentes que se activan con nosotros. Voy a escribir una frase que esperamos usted vaya, le dé me gusta, escriba amén y la comparta. La frase es: esta semana la viviré en paz y lleno de confianza esta semana la viviré en paz y con la confianza que todo estará bien, porque Jesús está de mi lado. ¿Quién de ustedes va y a esta frase le escribe un me gusta, un like y un amén y la comparte? ¿Cuántos estarán entendidos? ¿Cuántos esta semana quieren lo mejor? Bueno, las palabras tienen poder. Ya se escribió en el Facebook de, atención, en el Facebook de la radio, una frase: esta semana la viviré en paz y con la confianza. Esta semana la viviré en paz y con la confianza que todo estará bien, porque Jesús está de mi lado. Jesús está de mi lado. ¿Habrá alguno de ustedes que lo comparta ahorita? ¿Habrá alguno de ustedes que escriba amén, que le dé un like a esa frase que hemos publicado en el Facebook de HCH Radio? ¿Habrá alguno, aparte de Ana María Aguilar, que se ha entendido y que esta frase la tome como una oportunidad de parte de Dios para poder escribir amén, compartirla y darle me gusta? Debemos actuar en fe. La fe nuestra debe estar activa siempre. Me sorprende porque todos le dan me gusta, pero solo una persona escribió amén y solo una persona la compartió. El resto creo que va de paso y solamente escribe o solamente le da like a una frase que debería de compartirla en su muro para que se animen sus contactos. ¡Corra y compártala en Facebook suyo! Porque es una frase espectacular, lista para motivar a sus seguidores. ¡Corra! Escriba amén. Dele me gusta, pero compártala. Compártala, no se rinda. 4:55 minutos de la madrugada. Esta semana la viviré en paz y con la confianza que todo estará bien, porque Jesús está de mi lado. Esta semana la viviré en paz y con la confianza que todo estará bien, porque Jesús está de mi lado. Confianza. Esta semana la viviré en paz y con la confianza que todo estará bien, porque Jesús está de mi lado. corra, compártala. Corra, dele me gusta. Corra y como un acto de fe, escríbale amén a eso tan bonito que acabamos de publicar. Debe de ganarle a los likes el compartirla. Corra y comparte esa frase. Y todos debemos de tomarlo como un hermoso acto de fe y de credibilidad. Como dice Hebreos 11:1. ¿Qué dice Hebreos 11:1? Hebreos 11:1. Es pues la fe, la certeza de lo que se espera, la convicción de lo que no se ve. Es pues la fe, la certeza de lo que se espera, la convicción de lo que no se ve. Al levantarse con la mejor de las actitudes, corra, hermanito querido, a darle me gusta a eso que acabamos de publicar, a escribir amén. Pero por favor, no practique el egoísmo desde hoy lunes. No, no, no, no, no. Ganémosle a los likes. Compartamos esa frase, corra y hágalo. Compártala. Compártala. Salga corriendo a compartirla, corra. Esa hermosa frase que ya está en el Facebook de Hable Como Habla Radio.
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9: En esta mañana te damos la hora.
0: Atentos, 5:00 de la madrugada.
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0: Titulares de los diarios nacionales, mientras usted sigue compartiendo lo que acabamos de publicar en el Facebook. Haga algo bonito, haga algo bonito antes que raye el alba, antes que amanezca. Comparta en su muro de Facebook lo que acabamos de nosotros publicar. Comparte en su muro de Facebook lo que acabamos nosotros de publicar. Hágalo por el bien de la sociedad. Hágalo. Siembre usted ahorita esa semilla. Sea usted uno menos de los que practican envidia. Sea usted uno menos de los que practican egoísmo. Publique entre sus contactos esa frase tan hermosa. Esta semana la viviré en paz y con la confianza que todo estará bien, porque Jesús está de mi lado. Compartamos lo bueno, compartamos lo que edifica. Váyase al Facebook de HCH Radio y comparta esa frase bonita que acabamos nosotros de publicar hace apenas unos minutos. Diario Digital Paradigma, publicación 2274. Eduardo Maldonado, Tomás Zambrano y Rixi Moncada encabezan el pulso político nacional según el estudio 114 de la encuestadora Paradigma. Gobierno congela precio del cemento por 6 meses y descarta desabastecimiento. Aguanta, corazón. Queda para la historia tras la muerte de Julio César Núñez. Alerta por crisis de agua en la capital. Proverbios 31:10. Mujer virtuosa, ¿quién la hallará? Porque su estima sobrepasa largamente a las piedras preciosas. Esto dice el diario digital Paradigma. Y le hemos dado lectura esta madrugada, previo al inicio del superestelar, Hable Como Habla Matutino. Vaya y comparta la imagen, la frase que acabamos de publicar. Atentos, porque diario La Tribuna dice: tolerancia cero, nueva agencia especial a combatir el crimen. Publicado en La Gaceta. Las maras son declaradas grupos terroristas. Reformas penales contra el crimen organizado entra en vigor. Epidemia digital. 50 denuncias diarias de robo de identidades y cuentas bancarias tiene de correr a los hondureños. El amor en tiempos de Facebook sale caro. Su novia lo dejó sin pensión. Congelan el precio del cemento por 6 meses. Mientras hondureños sufren apagones, NE busca retomar 118 megavatios. La Copa 20 es de los azules. ¿Dónde está mi papá? Los huérfanos de rigores preguntan por sus padres, sus abuelos. Retoman el papel entre miedo y pobreza. Dice diario La Tribuna. Mientras tanto, a la prensa. Motagua festeja la Copa 20, bailecito del Búho Meléndez y emoción de Pedro Atala. Maratón lloró perder el título. Euforia de Motagua, el héroe y belleza en el estadio. Motagua vence a Maratón en penales y es campeón del Clausura 2026. Levántate, no me dejes sola. El desgarrador grito de madre tras accidente. Escolares seguirán en clases presenciales y con horario reducido por la ola de calor, dice diario La Prensa. Mientras tanto, Proceso Digital nos dice lo siguiente esta madrugada a las 5:06. 5:06. 5:06 de la madrugada. Proceso Digital ya tiene su portada. Motagua, campeón del fútbol hondureño. Guatemala refuerza frontera con Honduras tras violencia en el Atlántico. Más de 1,700 hondureños recluidos en Estados Unidos ocupan ayuda consular. Zambrano promete endurecer lucha anticrimen. Redondo y su comisión en la mira por presunta intromisión electoral. Transformador de potencia destraba fase final de planta solar en Patuca. Cerca de los autores de la masacre, dicen las autoridades. Diario El Heraldo, por su parte, dice 25 años después, Motagua vuelve a sonreír en penales. Emilio Izaguirre lloró y es lindo regalo a los jugadores. Motagua celebra la Copa 20. Las coincidencias que rodean la muerte de Julio Núñez, una final Motagua Maratón y el Día del Periodista. Jugadores que saldrían de Motagua y fichajes tras ganar la 20 Copa. La enorme tristeza de jugadores del maratón luego de perder otra final, entre lágrimas. Educación mantiene clases con horarios reducidos por altas temperaturas. Cruz Azul anota el 94 y se corona campeón de la Liga MX tras vencer 2-1 al Pumas. Preocupa escasez de agua. Estos son los 60 municipios de Honduras que permanecen en alerta por sequía. Altos mandos, quienes integran la comisión interventora de la DIPAMCO tras masacre en Corinto. Así queda la lista de campeones de Honduras tras el título del Motagua. Así quedó la lista de campeones en Honduras tras el título de Motagua. Olimpia, 40 títulos en el primer lugar. Motagua, segundo lugar con 20 títulos. Real España, tercer lugar con 12. Maratón con 9 títulos. No pudo lograr la décima. Platense con 2 títulos. Vida con 2 títulos. Victoria con 1. Honduras Progreso con 1 título. Son los campeones de nuestro fútbol. 5:09. 5:09 en Hable Como Habla Radio. Es día lunes. Buenos días.
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0: Le tengo las cotizaciones del café. Atención al precio del café. Mucha atención, precio del café. $272.35 el precio del café. Precio del café, $272.35. Gracias por acompañarnos. Qué bonito saber que es nuestro oyente. El cambio del dólar, la compra 26 lempiras 64 centavos, la venta 26 lempiras 78 centavos, el cambio del euro. La compra 29 lempiras 33 centavos, la venta 33 lempiras con 63 centavos. Aquí en Hable Como Habla Radio, somos los primeros en iniciar con las noticias todos los días en la República de Honduras. la página más importante, la de HCH Televisión Digital en redes sociales. Los aficionados del Motagua en San Pedro Sula también salieron al bulevar a festejar. Caravana de motagüenses en el bulevar Morazán, donde los hinchas del Ciclón están festejando. Eso fue ayer en horas de la noche. Además, los campeones salen del Estadio Nacional y Ricky Zapata celebra la 20 de una forma muy particular. Eso dice HCH Televisión Digital. HCH Televisión Digital. Lo estamos leyendo en redes. Violento hecho en Plaza de Guaymaca. Francisco Morazán deja a un hombre muerto, provocando consternación entre los habitantes del lugar. Hasta el momento se desconoce la identidad del fallecido. Un televidente nos compartió la tremenda celebración de dos aficionados motagüenses que se abrazaron, y juzgue usted. Además, Rubilio Castillo perdonó a Motagua y estrelló la pelota en el horizontal en el inicio de la tanda de penales. Al fin llegó la lluvia, fuertes vientos e intensas precipitaciones se registraron el domingo en Caridad Valle, dejando bastante sorprendido a los vecinos de la zona. Además, Rastra, fuera de control, deja heridos tras impactar contra vivienda en Quimistán, Santa Bárbara. Por otro lado, más noticias este día o esta madrugada de lunes. NE detalla colocación de bonos como parte del plan de rescate financiero para reducir la deuda con generadores privados. El presidente de Estados Unidos, Donald Trump, carga nuevamente este domingo contra candidatos republicanos críticos de su gestión que se enfrentan a las elecciones primarias como parte de lo que ya se conoce en el país como el Tour de la Venganza. Además, familiares y amistades velan los restos del periodista deportivo uruguayo hondureño Julio César Núñez, quien falleció este domingo días después de haber sufrido un accidente cerebrovascular. Así era la niña que ayer desapareció y hoy fue encontrada muerta en Aldea La Colorada de El Progreso Lloro. Indignación total luego que un conductor atropellara a una pareja de motociclistas y posteriormente se diera a la fuga, dejando a las víctimas heridas sobre la vía. Se pide a las autoridades dar con el paradero del responsable. Por otro lado, y en más noticias, con mucho gusto se las seguimos dando a conocer. Capturan a señoras que drogaron a mujer para robarle 200,000 lempiras en gracias. Motociclista muere tras chocar con un tráiler. Su madre llegó a la escena y rompió en llanto. Esto dice las redes sociales de HCH Televisión Digital y con mucho gusto se lo damos a conocer en esta madrugada.
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0: Llega el momento de retirarnos porque las noticias vienen a continuación en Hable Como Habla Matutino. en este día, lunes 25 de mayo, Día del Periodista Hondureño, le hemos dejado una frase que tiene 47 likes, 29 comentarios y 18 veces compartidas. Pero en este momento deberían de ganar los compartidos. Solo hay 18. Sea usted el número 19, hermano, ahorita. Váyase al Facebook de HCH Radio. Porque ahí hay una publicación que dice: esta semana la viviré en paz y con la confianza que todo estará bien, porque Jesús está de mi lado. Que el Señor me le guarde a usted que hoy está sintonizando la radio. Vaya y comparta con sus contactos esa hermosa frase motivadora, que ojalá usted la pueda poner en práctica. Vaya y usted sea diferente. Usted vaya y comparta. Comparta con sus seguidores en el Facebook suyo esa frase bonita. Esta semana la viviré en paz y con la confianza que todo estará bien, porque Jesús está de mi lado. Buenos días, Honduras. Buenos días a todos a nivel nacional. Allí donde usted esté sintonizando la radio, queremos enviarle un saludo y agradecerle por quedarse con la señal de Hable Como Habla Radio. Qué bueno es saber que usted se queda con nosotros y que el Todopoderoso me le bendiga. Gracias por quedarse con nuestra señal. Gracias por ser nuestro oyente. Que Dios Todopoderoso me le guarde y me le bendiga. Amados hermanos, hoy será un gran día. No arranque el lunes siendo negativo. No arranque el lunes con enojo. No arranque la semana laboral haciéndole daño a los demás. Compóngase. Ya deje de ser una fuente negativa. Ya deje de andar con envidias y con egoísmo. No le ha dado resultado. Amado hermano, lo que a usted no le ha dado resultado, párelo. Le va a llevar a la quiebra. Le va a llevar a la perdición. No juegue con Dios. No juegue con las oportunidades que Dios le sigue dando. No siga con lo mismo, querido oyente. No siga siendo desobediente. Si no le ha dado resultado su actitud, cámbiela. Cámbiela y no perjudique a terceros inocentes. Nadie tiene por qué aguantarle lo desagradecido o malcriado o malcriada que usted es. Escuche esta voz. Cambie. Cambie porque Dios le ha bendecido con un buen trabajo y usted lo está tratando mal, lo está desaprovechando. Cambie. Cambie. Se ha acostumbrado a seguirse portando mal en el trabajo, en el hogar, en la sociedad. Y no es que la gente ya se acostumbró a usted. Y no es que la gente le tiene miedo. Es que Dios es un Dios de oportunidades. Y lo ha permitido a usted que planche una y otra y otra y otra vez. Pero tarde o temprano, el vaso se va a quebrar. Tarde o temprano, el cántaro en el agua se quebrará. tarde o temprano, esa taza que solo gotea y gotea y gotea, se va a rebalsar. Y el perdedor o perdedora va a ser usted. Ahora, si se está portando mal, si está haciéndole daño a los demás, si está en malcriadez, si está en desobediencia, me imagino que lo hace porque tiene un plan B. Pero ese plan B no se ve ejecutar. O si se ejecuta, se ve ejecutar de una manera negativa. Porque usted está haciendo las cosas al revés. Es tiempo de cambiar. Dejemos de hacer daño. Dejemos de ser egoístas, envidiosos, desagradecidos, malcriados, desobedientes. Tarde o temprano, la mismísima vida te va a pasar factura. Nada lo has construido vos. Te lo ha permitido Dios, que es otra cosa. Que nunca se te olvide que Jehová da y Jehová quita. Y siempre el nombre de Jehová será bendito. Que tengas una hermosa semana, querido hondureño. Es lunes, buenos días.

0: Con el sonido de las águilas.
1: Y hágalo usted.
0: Buenos días. Buenos días, Honduras. Muy buenos días a todos. Bienvenidos a Hable Como Habla Matutino. Lunes 25 de mayo. Hoy tenemos doble felicidad. Una porque el Motagua es campeón de la Liga Nacional. Ya vamos a estar sacando el ambiente. ¿Qué dice el pueblo hondureño? En unos minutos, porque también hay felicidad, aunque en Master casi todos son Olimpia, por eso no hay nada significativo al respecto. Y dos, feliz día del periodista. Cada 25 de mayo se conmemora esta fecha. Felicidades a quienes ejercen tan noble labor. Felicidades a todo el equipo de HCH, porque si hay un medio de comunicación que está al servicio del pueblo, cumpliendo justamente la labor del periodismo, es el equipo de HCH. Así que felicidades, que Dios bendiga, que siga él guiando y que nos permita seguir siendo la voz de los menos favorecidos en este país o en la trinchera que nos coloque. Buenos días, Carolina Lanza, Alex Cáceres, felicidades también para ustedes. Bienvenidos a todos, quédense con nosotros en esta emisión porque hay mucha noticia que compartir este lunes. Alex, feliz día, ¿cómo está? ¿Y el ánimo?
2: Buenos días, ese Raquel.
1: Por aquí está un maletín allá en la parte de Carolina. Póngale, toma de nuevo.
0: ¿Qué maletín?
1: Ah, no, es la falda. Pensé que había como un maletín ahí donde le salió el maletín a Carolina.
3: Y okay,
1: no.
3: Espérenme, yo aquí.
1: Es la falda que vuela.
3: Y ellos, ¿será que me dejaron algún maletín aquí? Yo no me di cuenta.
2: Es la falda que vuela. Buenos días, Dora Carolina Lanza Navarro. Buenos días, Cecia Raquel Mejía. Buenos días, Honduras. Buenos días, el mundo. Con los ánimos que debe iniciar ustedes la jornada de hoy. Hoy es el lunes, el 25 de mayo. Salga temprano. Ya hay tomas. De último momento le decimos, está bloqueado el paso de la capital de la República hacia el sur del país. Muestro la primera imagen, bloqueado ya la carretera al sur de Honduras, bloqueado en San Lorenzo a la altura de Coyolito, bloqueado a la altura de Palmerola, ya se están poniendo también carretera Olancho. Hay tomas a nivel nacional por los transportistas de carga, cumplieron la amenaza.
4: En el caso de Palmerola, todavía no han cerrado completamente la carretera, pero en la zona sur del país, sí, ya han bloqueado.
2: Germania y Coyolito son los únicos que están bloqueados hasta el momento. Los demás están únicamente apostados a las orillas, según lo que han dado a conocer. Esto es Germania, esto es a la altura de Germania. Si el Estado no nos da empleo, que no nos quite el que tenemos, dice esta protesta. Buenos días, ellos, Carolina, y buenos días, Cecia.
0: Son transportistas.
2: Son transportistas.
0: Como lo anunciaron en su comunicado la semana anterior.
2: Ya veo la rastra.

0: ellos han venido manifestando que estaban esperando respuesta del gobierno, tal parece que no tuvieron.
1: Bueno, el gobierno salió el fin de semana más bien con un comunicado
0: reafirmando la posición más bien que tenían. Ya le vamos a dar lectura también al comunicado. Ellos esperan que en el transcurso de la mañana alguien se comunique con ellos, y si no, la protesta se va a intensificar y van a bloquear la carretera al norte, la carretera al sur, que ya está tomada completamente, y todas las carreteras del país, porque están llamando a un plantón en general. Ya vamos a tener todos los detalles sobre estas tomas que se están desarrollando en el territorio hondureño.
1: ¿Cómo andan esos ánimos de
0: buenos
1: hoy?
0: Buenos días a todos. Buenos días, Alex Fabricio. Feliz día del periodista. Feliz día del periodista, Cecia. Bueno, feliz día del periodista también a todos los periodistas de HCH Televisión Digital y a todos los periodistas de Honduras en este día tan importante, 25 de mayo, que en el calendario hondureño marca el Día del Periodista Hondureño. A todos los que ejercemos esta noble labor con pasión, con entrega, con sacrificio, pero sobre todo que lo hacemos con vocación para tratar de ayudar a otros, de ser la voz de aquellos que no pueden hablar. El periodista tiene la oportunidad de cambiar algo todos los días, de cambiar la historia de alguien todos los días y de poder ayudar a alguien todos los días. Así que a todos los que hacemos esto con amor, con pasión, feliz día del periodista hondureño. Contentos, felices como todos los días, agradecidos con Dios que nos permite poder estar acá, poder compartir con ustedes, nuestros televidentes, nuestros radioescuchas. Agradecidos con usted, que gracias a usted nos permite poder llegar a sus hogares, poder escucharnos, sintonizarnos a través de HCH Radio, a través de las diferentes frecuencias a nivel nacional y esta gran plataforma que nos permite llegar a sus hogares. A nuestro director general, el licenciado Eduardo Maldonado, en el Día del Periodista Hondureño, el periodista que ha revolucionado la televisión en general, el periodismo hondureño, le enviamos un fuerte abrazo desde esta trinchera, HCH Televisión Digital, el canal del pueblo, este canal que fungió sobre todo para poderlo ayudar, para que fuera el canal, este canal de puertas abiertas en beneficio de toda la población hondureña. Cuando se habla del periodismo hondureño, cuando se habla de la revolución del periodismo, se va a hablar del licenciado Eduardo Maldonado. Así que a él un fuerte abrazo en el Día del Periodista Hondureño también en este día. Todo un equipo más que listo, preparado para informarles. Agradecidos con Dios que nos permite nuevamente estar acá. Todo un equipo también preparado este día. Y les decía contentos porque ayer también ganó el Motagua, tenemos la 20 Copa, así que la afición motagüense que ha estado disfrutando, que ha estado manifestándose a través de redes sociales, que ha estado en celebraciones, que a nivel nacional, yo a 10 no miraba tanta afición motagüense celebrándose, si yo no sé si a usted le pasó igual, pero yo veía en las calles, en los barrios, en las colonias. Ayer a través de HCH Deportes, luego de que finalizó Cante como canta mi mamá, miraba que, o sea, era las 11 de la noche y la gente todavía en los bulevares, en las calles, en caravanas. Cuando salía aquí de HCH, como a eso de todavía, eran como las, casi iban a ser las 11 de la noche, todavía la gente celebrando en las calles la Copa número 20 del Motagua. Aquí en la capital realmente fue una fiesta azul, así que felicidades a toda la afición motagüense por esa copa. Hace días no se vio un campeonato así que felicidades a todos los motagüenses que siguen celebrando, a la afición que está en el extranjero, muchos motagüenses en el extranjero que pudieron disfrutar y que siguen celebrando, así que a ellos un fuerte abrazo. Ojalá, compañeros, pónganse ahí, aunque sea la canción, un pedacito de la canción, porque
2: no le digo que más
0: hay un egoísmo.
2: No limpia.
0: Sí, hay un egoísmo,
2: pero
0: perro.
2: Sí, póngala, porque realmente población bastante, bastante grande.
1: Solo permítame, Cecia, permítame. Bueno, felicidades al Motagua, ya ponemos la canción. Solo permítame mostrar las tomas de San Lorenzo.
2: Ajá.
1: Porque estamos con estos informes de último momento. Ya vamos con la palabra que la vamos a leer de inicio para que no nos enredemos. Solo permítame, Cecia Raquel, mostrar en este informe de último momento. Así está también San Lorenzo en el departamento de Valle a esta hora. Imágenes exclusivas a través del dron de HCH. Mire, Cecia Raquel, es un bloqueo completo. Es un bloqueo de completo en la rotonda en el sector de San Lorenzo, desvío a Coyolito. Los transportistas de carga tienen bloqueados los 4 carriles, prácticamente 1, 2, 3, 4, los 8 carriles en esta zona de esta rotonda. No hay paso. Si usted viene de la zona sur, si viene de Valle, si viene de Choluteca, si viene de Nicaragua, no va a pasar porque está bloqueado completamente. Imágenes exclusivas que ya le mostramos a través del dron de HCH. Bloqueado la carretera al sur del país, bloqueado a la altura de Coyolito. Los transportistas de carga han salido. Sí, pues y Coyolito, los que van a Mambala, Coyolito hasta ahora está bloqueado. Hay 4. Y la gente que viene de Nicaragua no entra por... Por eso, mi amor, la gente que viene de Nicaragua viene de la zona sur. ¿Cómo va a entrar al país? La gente que va de El Salvador, o sea, ahí convergen las 3 fronteras. La gente que viene de Nicaragua, es que la gente que viene de Nicaragua entra por Choluteca, pues. Y la gente que viene de El Salvador entra por El Amatillo. Y está bloqueado adelante de ambos desvíos, porque es en la rotonda que va hacia el sector de Coyolito. La rotonda que va hacia el sector de Coyolito, por eso está bloqueado.
0: No fue sombrerazo. No fue sombrerazo.
1: No es como los otros transportistas que dicen, vamos a paro.
0: Sí, que solo vamos a advertencia.
1: Solo la anuncia para presionar y no. Los transportistas de carga tienen bloqueado ya varias partes del país. Ya vamos a ir mostrando todo lo que está ocurriendo a nivel nacional.
2: Sí, y ese problema, lógicamente, que preocupa a quienes hoy viajan, a los que tenían planes, porque viene a trastocarlos todos. Genera pérdida en la economía nacional, de igual manera estas protestas con bloqueo de carreteras, y las autoridades, sí, aquí se durmieron.
0: Porque
2: esta protesta desde la semana pasada...
1: Aquí en Alemania, Astrasur.
0: Estos son Astrasur los que están protestando. Ellos habían anunciado este paro para hoy, lunes 25 de mayo. Han venido manifestando esta medida como presión ante la falta de respuesta del gobierno a varias de sus demandas. Los conductores aseguran que de no establecerse mesas de diálogo para buscar soluciones a los problemas que enfrenta el sector transporte, las tomas van a continuar a nivel nacional. En este momento, únicamente, esta es la carretera donde está la toma activa en este momento, pero van a continuar en la carretera Panamericana y también en el sector del Corredor Seco, en la carretera CA5, de no buscar entablar un diálogo con las autoridades y nadie se acerca a ellos para poder escucharles, porque quieren que les escuchen sus peticiones y no solo que les escuchen, que les den respuesta.
2: Así es, bueno. Ya vamos a tenerle mayores detalles al respecto, vamos a hacer conexiones con nuestros compañeros y también cuál será la respuesta que van a dar las autoridades, porque lo decíamos desde la semana pasada, se había anunciado, en otras ocasiones se les adelanta o la policía o hay un acuerdo previo para evitar estas manifestaciones, pero hoy no ha ocurrido y se inicia la semana con una tremenda protesta, porque esto sí paraliza al país definitivamente. Así que ya vamos a estar dándole todos los detalles. Repito, en los lugares en los que se están concentrando, donde no hay acceso, donde no hay pasada, tal como está viendo en estas imágenes del dron de HCH.
0: Esto es porque limitan y están restringiendo la importación de cemento a Honduras por parte de la Secretaría de Desarrollo
1: Económico.
0: Según
1: lo que dan ellos. Ya vamos a escuchar también la versión. Me prepara ahí lo que dijo ayer en horas de la tarde el ministro de Desarrollo Económico a nuestra compañera Ivania Colindres. La respuesta donde les dice, no es cierto, no estamos bloqueando la importación de cemento. Pero ya vamos a hablar sobre este tema, sobre lo que está ocurriendo con estos bloqueos a nivel nacional. Vamos a darle lectura a la palabra de hoy para iniciar precisamente con lo que está ocurriendo a nivel nacional. Vamos a escuchar todas las partes nuevamente, porque el fin de semana escuchábamos a los importadores de cemento, a las autoridades y también al sector construcción. Hay bloqueos en diferentes partes del país. Vamos de inmediato con la primera noticia, que es la palabra de hoy, para luego entrar con todo el desarrollo de lo que está ocurriendo.
2: Así es, esto es justamente por lo que mencionábamos, por este tema, por estos acuerdos que firmó el gobierno en este fin de semana, o el gobierno con 3 industrias, de congelar el precio del cemento por un periodo inicial de 6 meses. Ya vamos a tenerle todos los detalles, pero este lunes 25 de mayo, Dios muestra su amor para con nosotros, en que siendo aún pecadores, Cristo murió por nosotros. Romanos 5:8. Jesús les dijo, id por todo el mundo y predicad el evangelio a toda criatura. La bondad de Dios, En la selva brasileña, donde se había evangelizado a una pequeña tribu, el líder de la comunidad dijo: siempre habíamos creído que nuestro creador estaba profundamente decepcionado con nosotros, que había huido y nos había abandonado. Ahora sabemos que, por el contrario, ha venido a nosotros y nos ha abierto un camino para volver a él. Este jefe tribal había comprendido lo que afirma el evangelio y que muchos ignoran o se niegan a creer. Jesús se hizo hombre para salvarnos. De lo contrario, malos y decepcionantes como somos todos, nuestro Dios nos habría rechazado y condenado hace mucho tiempo. Pero la Biblia declara: cuando se manifestó la voluntad de Dios, nuestro Salvador, y su amor para los hombres, nos salvó por obra de justicia que nosotros hubiéramos hecho. No nos salvó por ello, sino por su misericordia. Realmente tuvo que amarnos para enviar a Jesús, su Hijo, para que asumiera nuestra humanidad y muriera por nosotros. Este amor, que no puede compararse con el amor humano, nos permite acercarnos a Dios a través de Jesús. Este amor se manifestó en la cruz, donde Jesús fue crucificado, aceptando morir para sufrir en nuestro lugar el juicio que merecen nuestros pecados. Esto es incomprensible para la razón humana, pero mediante la fe, los creyentes lo aceptan y lo guardan en su corazón. La fe les da paz, alegría y la mejor razón para vivir. Dios ama a los pecadores y los invita a ir en Él, y nunca deja sin castigo el pecado, porque también es el Dios Santo. 5:45. Gracias a todos los que están conectados también a través de las redes sociales, a los que están escuchándonos en HCH Radio y todas sus frecuencias. Muchas gracias. Vamos con las noticias. Ya estaremos ampliando lo del paro, las reacciones y todo lo que ha surgido, pero de inmediato damos lectura a los titulares de las portadas de los diarios que circulan en el país. Comenzamos con HCH.
1: Mucha atención a lo que va a conocer nuestros compañeros en la portada de hoy en HCH hoy lunes. Y dice: las Águilas levantan la 20 tras vencer al Maratón. Motagua consiguió la Copa 20 sufrida en la final ante el Maratón y es el campeón de clausura de la Liga Nacional al derrotar a 4-2 en la tanda de penales al Maratón. El exfiscal Oscar Chinchilla regresa a su natal Honduras. En la capital velan restos del periodista deportivo Julio César Núñez. Terrible, menor desaparecida es hallada muerta en aldea en el Progreso Lloro. Honduras celebra a todos los periodistas y los felicita a nuestro director general, el licenciado Eduardo Maldonado.
2: También damos lectura a lo que destaca el Heraldo. Presupuesto para construir hospitales pasó de 1.874 millones de lempiras a 7.674 millones. Motagua levanta la 20. Operando a lo mínimo está la represa Patuca 3 ante la falta de lluvias. Alcaldía interviene 22 puntos en la ciudad para agilizar el tráfico vial. La gasolina superior sube al histórico precio de 147 lempiras el galón. Gobierno congela el valor de cemento por 6 meses. La policía sigue hipótesis en la investigación de la masacre de Rigoris.
0: Por su parte, también este lunes 25 de mayo le damos a conocer qué destaca diario El País. Motagua alza la 20. Las Águilas Azules no perdonaron al monstruo en los penales. Además, le damos a conocer exploración. Stevens Elkins vuelve tras las huellas de Ciudad Blanca. Amarran al ladrón que amedrentaba en plena luz del día. Esto en Tel Atlántida. Copeco, alerta verde para 6 departamentos ante falta de lluvia. Por seguridad, urgen medidas que garanticen la labor de los periodistas. Aguanta corazón, muere Julio César Núñez. El deporte extrañará su voz. De luto también el periodismo hondureño. Principales titulares de Diario El País.
1: Y mucha atención también a esta hora. Le damos a conocer que hospitales inconclusos cuadruplicaron su costo con el gobierno anterior, según esta investigación que han venido denunciando en los últimos días. El INAH iniciará censo agrario tras matanza en el Bajo Aguán. La Ceiba vivirá con su fiesta de carnaval. Esta semana prevén oposición para salvar el merendón.
3: Informe especial.
1: Interrogan dos vinculados en crimen de cinco policías, según lo que dan a conocer en diario La Prensa.
3: Este es un informe
2: Diario Digital
3: especial.
2: Paradigma. Eduardo Maldonado, Tomás Zambrano y Rixi Moncada encabezan el pulso político nacional, según el estudio 114 de la encuestadora Paradigma. Ya vamos a leer a profundidad este estudio. También gobierno congela precio del cemento por 6 meses y descarta desabastecimiento. Aguanta corazón queda para la historia tras la muerte de Julio César Núñez. Alerta por crisis de agua en la capital. Proverbios 31:10, mujer virtuosa, ¿quién la hallará? Porque su estima sobrepasa largamente a la de las piedras preciosas.
3: Este es un informe.
0: Por su parte,
3: especial.
0: También le damos a conocer que destaca Proceso Digital este lunes 25 de mayo. Cerca de los autores de la masacre, eso ha dicho las autoridades de la Secretaría de Seguridad, su ministro. Transformador de potencia destraba fase final de planta solar en Patuca. Motagua campeón del fútbol hondureño. Redondo y su comisión en la mira por presunta intromisión electoral. Nacionales, Guatemala refuerza frontera con Honduras tras violencia en el Atlántico. Migrantes, más de 1.700 hondureños recluidos en Estados Unidos ocupan ayuda consular. Y política, Zambrano promete endurecer lucha anticrimen. Estos son los principales titulares de Proceso Digital este lunes 25 de mayo.
1: Cerramos con Diario La Tribuna. Tolerancia cero. Nueva agencia especial a combatir el crimen. Publicado en la Gaceta. Epidemia digital. 50 denuncias diarias de robo de identidades y cuentas bancarias. Tiene de correr a los hondureños el amor en tiempos de Facebook. Sale caro. Su novia lo dejó sin pensión. ¿Dónde está mi papá? Es lo que da a conocer los huérfanos de Rigores. Se preguntan por sus padres, sus abuelos. Retoman el papel entre el miedo y la pobreza. La 20 es del Motagua. Las Águilas ganaron ayer. El gobierno congela el precio del cemento por 6 meses. Honduras, mientras Honduras sufren apagones, la ENE busca retomar 118 megavatios. Diario La Tribuna.
2: 5:51 de inmediato. Avanzamos con las noticias. Vamos a conocer lo más destacado que se ha reportado en las últimas horas. 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
2: Iniciamos dándole detalles sobre la decisión que en primera instancia han tomado las autoridades del gobierno con tres industrias de congelar el precio del cemento por un periodo inicial de 6 meses. El gobierno de Nasri Asfura informó que ha logrado un acuerdo con cementeras del país, un acta de compromiso mediante la cual empresas como Senosa, Argos y Duracem acuerdan mantener congelado el precio del cemento por un periodo de 6 meses. Este acuerdo busca generar estabilidad en el mercado, proteger al consumidor hondureño y garantizar el abastecimiento nacional. El gobierno asegura que el reglamento técnico hondureño para cemento hidráulico está alineado con estándares internacionales y que dicho reglamento no prohíbe importaciones, no cierra el mercado y no limita la libre competencia. Y que toda empresa va a poder continuar importando cemento conforme a la legislación vigente, siempre que cumpla los requisitos técnicos establecidos. Esto de acuerdo recuerda el comunicado que varias empresas igual publicaron la semana pasada, referente a los problemas que ahora iban a tener con trabas que estaba poniendo el gobierno. Esto había generado, por supuesto, inestabilidad, preocupación, temor de que los precios se dispararan, pero se ha logrado un acuerdo de mantener los mismos por 6 meses por parte del gobierno. Pero la situación no para acá, porque justo por este tema es que hoy los transportistas de carga anunciaron un paro general en Honduras y están cumpliéndolo. En este momento ya han estacionado sus rastras, sus equipos pesados en medio de las carreteras de nuestro país, porque tal como lo anunciaron, cumplieron. Transportistas del sur de Honduras, y esto porque están en contra de estas medidas. Y ellos aseguraron que hoy comienzan, este lunes 25, a interrumpir el traslado de mercancías en los principales corredores logísticos de la región. Dirigentes del gremio afirmaron que la protesta va a seguir de forma indefinida hasta obtener una respuesta del gobierno y la instalación de las mesas de negociación. Y se prevé una paralización total o parcial de las unidades de carga pesada, con posible impacto sin duda alguna en la distribución de alimentos, productos de consumo masivo, materiales de construcción, combustibles y otros insumos, según han advertido representantes del sector. Sectores comerciales y productivos de la zona anticiparon retrasos en entregas, desabastecimiento temporal en puntos de venta y un aumento de costos logísticos que podría trasladarse al consumidor si la suspensión de este servicio se prolonga. Lógicamente, si esto continúa en los próximos días, porque hoy hablan que inicia este 25 de mayo, pero que la medida podría continuar. Y sin duda la zona sur es un punto clave para la movilización de mercancías hacia distintos destinos del país, y advirtieron que esto podría durar incluso días si no hay un acuerdo. Los dirigentes piden al gobierno la instalación inmediata de mesas de negociación con participación del sector. Ya vamos a tener todos los contactos al respecto. Mientras tanto, le damos a conocer el precio de los combustibles. Entrarán en vigencia a partir de las 6 de la mañana. En 5 minutos, la nueva tabla de los valores de los combustibles entran en vigencia en todo el territorio nacional y se reportan nuevamente alzas en sus precios. De 2 lempiras, la gasolina super, de 2 lempiras con 0,9 centavos. Y alcanza a la gasolina un precio histórico de 147 lempiras con 0,3 centavos, la gasolina super. 147 lempiras. La regular también tuvo un aumento, o tendrá un aumento de 1 lempira con 90 centavos. 134.63 será su nuevo valor. 39 centavos aumentará la gasolina diésel, ya está en 188.92 lempiras, mientras que el LPG doméstico mantiene su precio. Hay un aumento en el LPG vehicular de 1 lempira aproximadamente. También el gas querosén tiene una rebaja, es el único que va a presentar una rebaja.
5: ¿Cómo está el mercado internacional en este momento? ¿Ha seguido aumentando o ha ido bajando?
2: No, el viernes que lo vi había bajado a 90 y algo. Uh-huh. Porque recuerde que estos precios eran porque estábamos arriba de, claro, 110, de 108, pero había bajado. En las últimas semanas, como el conflicto se ha calmado en el Medio Oriente, realmente hay rebajas en el precio internacional, en el barril. Aquí estamos viendo 90, 98. Está más bajo incluso que el viernes, porque le repito, ya hay como
5: tregua. A nivel internacional, aquí cuesta también que se vea reflejado y al final casi nunca baja.
2: Sí, no, es lo más triste, que todo lo que sube aquí queda elevado en los precios en el país. Y 90.88 el barril del petróleo, son 3 semanas, pero ya en 90 creo que ya van 2 semanas que se están reportando así desde que hay una tregua en el Medio Oriente. Y le damos a conocer también, entre otras noticias, que se han registrado, que han convocado este lunes a Ana Paola Hall, a Cosette López y Carlos Cardona para sesión de pleno de consejeros. La secretaria del Consejo Nacional Electoral, Telma Cristina Martínez, con instrucciones de la consejera presidenta Ana Paola Hall, convocó a sesión ordinaria para tratar varios asuntos que están respaldados. Dicha convocatoria, girada a los consejeros, se va a realizar a las 11 de la mañana en el Salón de Sesiones del Pleno. Y es que ya días no se reunían desde que fue separado del cargo el señor Marlon Ochoa. También le damos a conocer que se ha confirmado que el ex fiscal general de la República de Honduras, Oscar Chinchilla, abandonó las tierras de Daniel Ortega y ha regresado a Honduras, y lo hizo por la aduana de Guasaule. En las últimas horas, el ex fiscal general abandonó Nicaragua e ingresó al territorio catracho por el departamento de Choluteca. Así se confirmó a HCH, exfuncionario de la administración anterior. Asimismo, la comitiva que representaba a nuestro país en la Corte Centroamericana de Justicia también regresa al país luego de que el presidente Nasri Afura decidió el pasado 30 de abril que el Estado de Honduras se retira con efecto inmediato del convenio de la Corte Centroamericana de Justicia que suscribió el 12 de diciembre de 1992.
1: Y prácticamente solo estaban tres países, ¿verdad? Entonces,
2: sí,
1: y los tres decidieron por mutuo acuerdo dar por finalizado este convenio.
2: Y era una gran cantidad de dinero la que
1: el país estaba pagando,
2: sí, correcto.
1: Altos salarios.
2: Así es, entonces ha regresado al país el fiscal. Y una noticia lamentable, sobre todo para el fútbol hondureño, porque no se puede negar la figura de Julio César Núñez, un comentarista deportivo de nacionalidad uruguaya, pero que conquistó a la televisión hondureña y a todos los catrachos, sobre todo con su frase "Aguanta corazón". Falleció en la capital este domingo el reconocido periodista y narrador deportivo Julio César Núñez. Él brilló en tierras catrachas por décadas como comentarista deportivo y se posicionó en el corazón de las familias hondureñas. Nació el 16 de julio de 1954, pero Dios le dio la oportunidad de vida cuando el 11 de septiembre del 2013 reaccionó después de estar en coma a causa de una enfisema pulmonar, y el uruguayo de nacimiento y hondureño por adopción fue uno de los referentes de la comunicación deportiva en el país centroamericano. Llegó hace 20 años a nuestro país y se desempeñaba como comentarista en Televicentro y dirigía el área deportiva de la cadena de Radio HRN. Don Julio César Núñez es una gran persona, que descanse en paz, y nuestra solidaridad también con su familia.
1: Dar a conocer, Cecia, que don Julio Núñez, que vino hace 20 años, quien lo trajo fue la empresa Radio Globo. Ahí comenzó su trabajo, y con quien comenzó a laborar don Julio Núñez era el que hacía los guiones y las brevecitas que decimos aquí, al licenciado Eduardo Napoleón Maldonado.
2: ¿Don Eduardo lo trajo?
1: Radio Globo. Ajá. Y con quien comenzó a laborar, porque recuerde que ahí tenía también los espacios nuestro director general, el licenciado Eduardo Maldonado, ahí comenzó a laborar Julio César Núñez. Y trabajaba haciendo guiones, grabando noticias, y al escuchar la voz, pues todos los medios también se interesaron por don Julio César Núñez, que incluso algunos, cuando lo trajeron de Uruguay, le habían cerrado la puerta. Pero al ver que ya comenzaba
2: por el egoísmo de otra nacionalidad.
1: Ver que ya comenzaba a destacar y que se le estaba dando la oportunidad desde Radio Globo, que lo trajo don Alejandro Villatoro y otros que estaban en su momento, y nuestro director general, abrieron el espacio a don Julio César Núñez, y ahí comenzó su despegue de más de 20 años en la televisión y la radio hondureña.
5: Una gran trayectoria, deja un gran legado, sobre todo niños, jóvenes, adultos, lo recordarán, deja un gran legado en la historia del periodismo también, marcado con su célebre frase, "Aguanta corazón".
1: Y la frase de "Aguanta corazón" es porque él viene padeciendo de una condición cardíaca desde hace muchos años. De hecho, él fue intervenido varias veces en el Instituto Hondureño de Seguridad Social, y la frase de "Aguanta corazón" es porque los médicos le dieron poca posibilidad de vida las intervenciones quirúrgicas que él habría sufrido, y por eso "Aguanta corazón", te lo decía el niño.
5: Yo lo escuchaba que ayer en una entrevista que le daba a alguien, que decía que fue, que nació en una cobertura noticiosa también esa frase, que decía que nació en esa que uno busca dar tiempo y dar tiempo y dar tiempo, dice que estaba en una cobertura noticiosa, él decía, y que nació la frase de esa manera. Le decía a Relly Maradiaga en una entrevista que de ahí nació esa frase de "Aguanta corazón", y luego se popularizó como tal, y es una frase célebre que hoy queda como un legado. Así que en paz descanse, lo recordaremos con esa frase célebre, sobre todo, y con ese legado que deja también en el periodismo hondureño.
2: En el 2004 fue que un programa que inició justamente con Diego Vázquez, con Jimmy Rodríguez y Daniel Dávila Nolasco, un programa llegó en el 2004 a Radio Globo, en efecto. Y ahí fue donde el exdirector de HCH tuvo la oportunidad, el director Eduardo Maldonado, de conocer el comentarista. Así es. Pero bueno, que descanse en paz, nuestra solidaridad con la familia. Y era increíble leer tantos mensajes porque es que a veces no nos damos cuenta del impacto que tenemos con la gente. Uh-huh. Y realmente él, durante tantos años, siendo un gran comentarista deportivo y con esa carisma que tenía y una gran personalidad, pues conquistó muchos corazones hondureños. Y ayer se leía a través de las redes sociales esos comentarios justamente de pesar, de dolor por esta pérdida irreparable.
5: Él llegó a Honduras un 25 de mayo del 2003, imagínese.
2: Día como hoy.
5: Sí, falleció lamentablemente un 24 de mayo del 2026 a sus 71 años.
2: Así es, que descanse en paz, don Julio. Y seguimos siempre relacionado al campo futbolístico, porque le decíamos que el Motagua se coronó campeón del sufrido como es característico de las Águilas, pero venció 4-2 en el lanzamiento de penales al Maratón y se convirtió en el nuevo monarca del fútbol hondureño. La gran final entre los equipos Motagua y Maratón se disputó aquí en la capital de la República. Las Águilas llegaron para buscar su título número 20, mientras que los verdolagas, subcampeones del torneo anterior, también buscaban levantar esa ansiada décima. En el juego de ida, ambos empataron 1-1, dejando la moneda al aire para el encuentro de vuelta, donde Motagua se coronó campeón, quedaron igual empates y por lo tanto se fueron a esta tanda de penales. Felicidades a todos los jugadores, a la directiva, a la afición, por celebrar una copa más, la número 20 de las Águilas Azules.
5: Y lleno el estadio. Yo hace días no miraba a la afición motagüense salir tanto. Sí, y lo llenaron, lo pintaron de azul el estadio. Y gracias a Dios no hubo incidencia alguna, ¿verdad?
2: Leí, pero muy pocas. Creo que no hubo así de mayor trascendencia.
1: Es más cuando es Olimpia, que se da.
5: Sí, fue una final tranquila. Miren, niños disfrutando con sus padres, como hace mucho tiempo no lo veía también. Entonces, al final, eso nos llena de alegría, porque es que así se deben de vivir las finales, de una manera pacífica. Que podamos asistir a los estadios, que podamos disfrutar de estos encuentros futbolísticos de manera tranquila, que esos son encuentros futbolísticos. Felicidades nuevamente a toda la afición motagüense. La 20 es nuestra, le duela quien le duela. Porque muchos van a decir, le faltan tantas, etcétera, etcétera, etcétera. Es nuestra, de los motagüenses. Así que felicidades a toda la afición que sigue celebrando.
2: Así es. Bueno, 6:05. 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

0: 6:06 en esta información de último momento. Abroche cinturón porque arrancamos a darle a conocer todo lo que está ocurriendo a nivel nacional. Ampliar noticias que ya le hemos adelantado. Puente Germania hay toma en la capital, Daniela Mejía. Siempre en Tegucigalpa, Ángel Galo. En el desvío a Yaguacire está también mi compañero Bridel Euceda.
1: Además, desde Puerto Cortés también nuestro compañero Gustavo López. En Juticalpa, Héctor Fuentes. En Comayagua, Lenín Acosta. En el Progreso Lloro, José Luis Teruel. Listos todos nuestros compañeros en esta cobertura. En el Día del Periodista Hondureño, iniciamos con las noticias de último momento. Mucha atención. Vamos de inmediato porque hay protestas en el Puente Germania. Ya están bloqueados los carriles completamente. Nelson Sorto, vamos con usted. Los transportistas de carga pesada han iniciado este paro desde muy tempranas horas. Buenos días, Nelson, y feliz Día del Periodista.
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3: Buenos días, Carolina. Buenos días, Alex. Buenos días, Cecia. María, el compañero del control principal. Ivania, felicidades a todos los periodistas de HCH Televisión Digital y a todos los periodistas de Honduras. Felicidades desde don Eduardo Maldonado, desde todos nuestros coordinadores y hasta el cielo. Felicidades a nuestro eterno jefe, don Pablo Gerardo Matamoros. Bueno, en guerra avisada no mueren soldados, dicen. En guerra avisada no mueren soldados. Esta toma se anunció varias horas atrás y esta ha sido efectiva hoy. Es enorme toma la que se tienen en este momento aquí en la salida al sur, justo en el puente de Germania. Si el Estado no nos da empleo, que no nos quiten el que tenemos, dice una de las pancartas. Mi hermano, buenos días. Completamente tomada la salida al sur.
4: Hola, bueno, buen día. ¿Qué tal? ¿Cómo están? Pues aquí nosotros, pues defendiendo el interés del pueblo, ¿verdad? La verdad que aquí no estamos con intereses particulares, sino que defendiendo el interés general del pueblo, porque creo que todos en su momento vamos a requerir de un precio justo y cortando lo que es la libre competencia o el libre mercado, pues vamos a dejar en muy pocas manos el tema de un producto tan sensible como lo es el cemento.
3: Aquí podemos observar que hay pancartas y hay digamos, escrituras de todo tipo. Sinceramente, ustedes, ¿a quién están dirigiendo esta toma? ¿Con quién quieren venir? ¿Que venga a negociar con ustedes o hablar para poder liberar esta arteria a la zona sur del país?
4: Bueno, yo creo que nosotros lo que queremos es una participación directa de parte del gobierno. Ese acuerdo creo que lo hicieron demasiado radical. Dicen que hubo consenso, pero bueno, hasta donde yo tengo entendido no hubo consenso alguno. Son cosas muy radicales. Ahí en ese acuerdo ministerial, ¿verdad? Hay un punto de quiebre donde es imposible, ¿va? Las personas que conocen al respecto de la importación saben que 160 días para hacer una importación es imposible. Si estamos hablando que realmente muchas veces cuesta hasta una semana poder traer un producto o moverlo de un lugar a otro, no se diga de traer de Asia ahora un producto. Y también la otra falacia que yo he visto mucho es el tema de que nosotros traemos producto de mala calidad, y es totalmente incierto, ¿verdad? Porque nosotros nos basamos en normas internacionales. Hay norma que está desde que yo tengo 4 años de estar con la compañía y siempre ha estado con una norma. Entonces lo que queremos es que el gobierno se acerque para que pueda platicar con los importadores y puedan llegar a un acuerdo, ¿eh? No, yo creo que por parte de la empresa, hablando de cemento de Honduras, no se está negando a ningún tipo de regulación, ni de calidad, ni de nada, porque de eso ya lo cumplimos, ¿verdad? Entonces lo que estamos viendo o necesitando es que el gobierno se acerque para poder llegar a un acuerdo, ¿eh? Porque aquí, como le menciono, no estamos cuidando solo intereses particulares, aquí estamos el bienestar común de toda la sociedad hondureña.
3: Y el acuerdo que llegaron ayer, que firmaron por 6 meses, ¿ustedes no fueron convocados, no los tomaron en cuenta como cemento de Honduras?
4: Ok, hasta donde yo tengo entendido, ese acuerdo fue únicamente con las cementeras locales. ¿Por qué? Porque obviamente ellos, al tener el suministro de aquí, el suministro, ellos tienen control de todo. Ellos tienen el cemento porque aquí lo producen, pero en el caso de la importación es distinto. La importación requiere de un tiempo amplio para poder trasladar y coordinar la cadena de logística.
3: gracias. Bueno, aquí están, vamos por acá entonces, también por acá, mi hermano, también hay bloqueado totalmente ustedes acá. Ahora, aquí hay varios sectores que están pidiendo les apoyen en empleo, en pago de prestaciones, ahora en cemento. ¿Y ustedes de qué parte vienen?
2: Nosotros somos trabajadores, todos los que estamos aquí al frente somos trabajadores directos de las empresas que importan cemento. También se nos sumaron los transportistas en apoyo. ¿Por qué ellos se suman? Porque ellos son fleteros de estas empresas y prácticamente con el decreto 027-2026 que el Congreso Nacional aprobó, nos está dejando sin trabajo. Está dejando prácticamente, es una competencia desleal la que están haciendo, porque ellos quieren que a partir de la fecha de producción solo dan 60 días para que el producto venga al país y nosotros los podamos comercializar. Cuando toda la gente que sabe de construcción, el cemento tiene una durabilidad de más de 150 días para poderlo vender siempre y cuando no sufra hidratación.
3: Ahora, y el convenio que firmaron ayer, ¿ustedes no entraron en eso? ¿Quedaron fuera los importadores?
2: Esa es una trampa que le están dando al pueblo. El congelamiento de precios lo están dando las empresas nacionales. Nosotros somos importadores. Ojo, esta es una trampa, ¿por qué? Porque ellos dicen que congelan el precio, pero no ponen el total en cuánto queda la bolsa. Esto quiere decir que en unos 6 meses, cuando nos eliminen del mercado, la bolsa la van a colocar al precio que ellos quieran.
3: Todo el personal que está acá son de cemento.
2: Empleados directos de las empresas importadoras. Están, la otra toma está en el sur, tenemos otra en la zona de la CA5 y otra toma en la zona de Olancho, siempre con la solidaridad de los transportistas que están apoyando.
3: Entonces, ¿ustedes con quién directamente quieren hablar?
2: El llamado es directamente para el presidente Narri Tito Fura. Segundo lugar, para el licenciado o abogado Tony Zambrano. En manos de ellos está calmar todos estos relajos que se vienen, porque para nosotros no es de gusto estar en la calle. Estamos defendiendo nuestro trabajo, porque con las medidas que han creado prácticamente nos están diciendo ustedes ya no trabajen. La empresa al verse ahogada financieramente...
3: ¿No hay otra persona que ustedes puedan dialogar para suspender estas tomas? ¿Tiene que ver con el presidente de la República o con el presidente del Congreso Nacional?
2: Con ellos, porque resulta que...
3: ¿Desarrollo económico?
2: La Secretaría de Desarrollo Económico también, pero lo que pasa es que hay intereses dentro de estos políticos para dejarnos fuera de mercado y ellos hacer sus negocios con el pueblo.
3: Muy bien. Bueno, acá vamos, miren, en este momento lo único que dejan pasar, compañeros, es a las ambulancias, no al incremento del cemento, dicen las pancartas, no más engaños, dicen otras pancartas por acá. Hay algunos motociclistas que aprovechan ahí para meterse. Mi hermano, hoy también ustedes acá nuevamente, bueno, no nuevamente, sino que este acuerdo que firmaron ayer, ustedes los dejan completamente fuera y peligro entonces esta gran cantidad de personas que trabajan con los importadores.
5: Sí, realmente da pesar la gente, ¿verdad? Pero si no es así, el pueblo no los escucha. Hay un decreto magisterial que es el 027 donde cohíbe la importación del cemento. Hay una serie de requisitos que no estamos de acuerdo en no aplicarlo, sino que hay unas que parecen absurdas, sí, porque nosotros los importadores traemos cemento con unas normas estándares, ASTM se llaman ellas, sí, y en el decreto dice que son 60 días para lograr distribuirlo. Es imposible. Si se produce en Asia, solo para llegar al puerto se están 45 días, más 25 días para desabanar, más piden unas pruebas que pide la misma norma, que son 28 días, ya se nos acabó el tiempo. No podemos.
3: ¿Cuánto tiempo están pidiendo?
5: Por lo menos 6 a 7 meses, porque es lo que dice la norma. Pues entonces yo no sé de dónde se sacan esta normativa. Yo creo que ni siquiera conocen las normas, las STM 1157, que es la que habla de la resistencia del cemento, ¿sí? Entonces lo que necesitamos es que el Congreso Nacional revise lo que legisló la Secretaría de Desarrollo, porque no lo vemos coherente conforme a la realidad. Y tenemos más de 4.000 personas que están siendo afectadas directa e indirectamente.
3: Muy bien, muchas gracias. Bueno, aquí ustedes pueden ver, esta es la llegada al puente Germania. Bríale, usted está en otro sector que está más adelante, después del puente Germania, pero aquí está completamente bloqueada. Están dos trailers antes de llegar al puente y de ahí ustedes pueden ver la cantidad de gente con las pancartas y los vehículos que vienen de Tegucigalpa hacia el sur que quedaron parados. Bríele usted en otro sector de aquí mismo, en la carretera C5 Sur, a la altura de Argelmán, iniciando el kilómetro 1. ¿Ve cómo está, Bríele? Buenos días y felicidades también hoy en el Día del Periodista Hondureño.
6: Gracias, Nelson. Buenos días. Feliz Día del Periodista. Mucha atención a este informe de último momento. El calendario marca lunes 25 de mayo. El reloj las 6:16. Dos plataformas tipo rastras atravesadas en el sector del Cortijo. Dos atravesadas en el puente Germania, dos atravesadas en el desvío de Santa Rosa. Los vehículos pesados bloquean el paso. Nadie entra y nadie sale a Tegucigalpa, sino es que ellos se los permiten. Un grupo de 20 personas aproximadamente mantiene paralizada la ciudad y está dejando sin ingresar al menos a 50.000 personas que se movilizan desde temprano. ¿Qué dicen? Los que no tienen nada que ver con la toma, los que se llevan la peor parte, los que son afectados. Caballero, buenos días.
7: Buenos días, pues la verdad nos tomó por sorpresa. La verdad esto nos tomó por sorpresa porque pues vamos cada quien al trabajo y no sabíamos.
6: ¿Usted ya avisó a su patrono, a su empresa que no va a poder llegar?
7: Sí, ya di el reporte adecuado y pues estamos en la espera.
6: ¿Le van a deducir el día o le van a permitir que se quede aquí el tiempo que dure la toma?
7: Pues estamos esperando a ver la respuesta.
6: Ojalá y no le quiten el día a nadie, ¿verdad? Porque no es culpa de ustedes.
7: Exacto, así es. Estamos en la espera de que el día se nos reconozca.
6: Bueno, muchas gracias. Estimada, buenos días. Un gusto saludarle. ¿Desde qué hora se está aquí en la fila? ¿Hacia dónde se dirige?
8: Buen día. No, acabo de llegar.
6: ¿Hacia dónde se dirige usted?
8: Hacia el gimnasio ahorita.
6: ¿Qué opina de esta situación que le permite a usted quedarse sin avanzar?
8: No, pues la verdad que sí, lo tomó por sorpresa, la verdad, porque no tenía conciencia de esto, la verdad.
6: Bueno, muchas gracias, muchas gracias. Mi amigo, un gusto saludarle. ¿Qué opina usted de esta toma, los que no tienen nada que ver y no pueden pasar?
9: No, pues para algunos es complicado, ¿verdad? Porque sabe que uno va a sus labores de trabajo, pero para un amigo está bien que hagan esto, pues, porque la verdad esto los afecta a muchos.
6: ¿Usted considera entonces que está correcta la protesta?
9: Sí, para mí está correcto.
6: Bueno, muchas gracias. Aquí más motociclistas, personas que se van caminando. Mi amigo, ¿desde dónde vienen caminando ustedes? Buenos días.
10: Buenos días, desde arriba de... Ay, no sé de dónde.
6: Bueno, muchas gracias. Los que les ha tocado a pie atravesar la toma, ¿desde dónde se vinieron ustedes caminando, amigo? Buenos días.
11: Santa Rosa.
6: Desde Santa Rosa, óigame. Como dicen allá en San Lorenzo, le ha volado pata, ¿verdad?
11: Más o menos.
6: ¿Qué opina de esta toma, caballero? Último momento.
11: Nada que decir.
6: Bueno, muchas gracias. Y ya vamos a estar mostrando imágenes aéreas, porque el tráfico vehicular está desde Ojojona. La cola de los vehículos desde Ojojona, porque los transportistas lo anunciaron y no se les adelantó la policía para despejar el camino, sino que les está permitiendo la protesta. La protesta es un derecho permitido, pero si usted hace la comparación, 20 transportistas en el punto y aproximadamente 3.500 motocicletas y vehículos solo en una línea principal. Voy a finalizar hablando con otros afectados, la otra cara de la moneda, los que no tienen nada que ver, los que ni siquiera están pensando en construir o comprar cemento, pero que se han quedado paralizados este día. Mi amigo, ¿le afecta a usted esta paralización? Buenos días.
12: Buenos días. No, placer saludarle a HCH. Y la verdad que sí, porque nosotros nos dirigíamos a nuestro trabajo y lamentablemente no podemos pasar.
6: ¿Ya notificó usted a su empresa?
12: Sí, ahí al grupo, ahí le mandé ahí comunicado ahí que la situación está difícil, pero siempre es porque quieren lo mejor para nuestro país y la verdad que, bueno, siempre hay alguien que se preocupa por querer ver mejor el país.
6: ¿Existe el riesgo de que le deduzcan este día que no llega a trabajar?
12: Pues la verdad que creo que me lo van a dejar como día de vacaciones, creo yo. Voy a ver cómo negocio con...
6: Bueno, entonces vaya a descanse a su casa si se lo van a dar a cambio de vacaciones, ¿verdad?
12: Y eso es lo que voy a negociar con el jefe, a ver qué me dice ahí, porque ellos son los que tienen la verdad, la palabra. Pero por lo menos ya hicimos el intento de querer llegar a labores.
6: Bueno, muchas gracias. En Tegucigalpa solo hay dos puntos de bloqueo, que es específicamente en el puente Germania, en la parte de arriba, y en el desvío de Aguacire, y en el desvío de Santa Rosa también. Son plataformas las que atravesaron. Así que este día nadie entra y nadie sale por el sur. Aquí se concentra en principal punto de transporte que ha paralizado la ciudad y no han hecho la toma en otro punto. Alex, Cecia, Carolina, la ciudad aparece paralizada por el sector sur. Los vehículos de carga pesada han decidido atravesar sus unidades para poder expresar estas exigencias. Más adelante, más detalles. Mientras tanto, saludo y felicito a todos mis compañeros de HCH, corresponsales y más, y así a cada uno de los compañeros de todos los medios de comunicación, porque hoy conmemoramos y celebramos informando el Día del Periodismo, el Día del Periodista, el Día del Comunicador. Es una pasión informar, y nuestro propósito es hacerlo de la mejor manera y de forma diferente, con un estilo único, sin imitaciones y sobre todo en el marco del respeto. Saludos a todos. Gracias a don Eduardo Maldonado por permitirme formar parte de esta casa de televisión. Gracias a mi familia por todo el apoyo, porque esto requiere de mucho sacrificio. Y sobre todo, gracias a Dios, porque Él nos tiene a donde nos ha puesto por un propósito y porque es su voluntad, y eso así lo creemos. Feliz Día del Periodista también a mis colegas camarógrafos y conductores, que son parte fundamental de nuestro equipo para poder salir en pantalla. Esta es la toma, la ciudad paralizada y la voz de los que no tienen nada que ver ni con el cemento ni con la empresa, pero que se ven afectados por la paralización de dos rastras bloqueando el puente Germania y que seguramente hoy no llegarán a trabajar. Buenos días.
13: Muchas gracias, Bride Leuceda y a Nelson Sorto en esta cobertura, pero vamos ahora siempre en el sur del país, a Choluteca. Heidi Gudiel, usted nos muestra la situación también en este extremo.
14: Último momento.
15: Gracias, compañero, es un gusto. Estamos desde el punto de lo que es el desvío Ferriolito, don Juan Carlos Bonilla, presidente de AstraSur. Hablemos sobre esta toma y qué es lo que se presenta en el programa.
16: Bueno, muchas gracias por la toma y lo que es la cobertura de la noticia. Hoy nosotros, la Asociación de Transportistas de Carga del Sur, estamos aquí presentes haciendo actos con el paro que habíamos anunciado. Esto debido, pues primero, hemos venido solicitando al gobierno las mesas de trabajo en el caso para poder tratar las tarifas mínimas por kilómetro recorrido, y hoy esta vez que pues nos afecta directamente esta aplicación de ese reglamento que han aplicado a la importación del cemento, pues aquí las cementeras son las que nos generan mayor trabajo. Desde el 2018 hasta la fecha seguimos en esta lucha.
15: ¿Van a estar de manera indefinida?
16: Pues el paro es pacífico y indefinido hasta que tengamos una respuesta positiva a lo que es nuestras peticiones.
15: Ayer el gobierno
16: afirmaba. Fíjese que pues felicitábamos ayer al gobierno también por la iniciativa que tuvo de llegar al congelamiento de los precios con la industria nacional, pero también llamábamos que esperábamos también esa firma y ese acuerdo con los transportistas y los importadores el día de hoy.
15: ¿Qué esperamos?
16: El llamamiento primero es al diálogo. Nosotros estamos abiertos al diálogo, hemos hecho énfasis en ese tema, que primero que todo pues la toma es pacífica, y el otro punto pues mediar por la forma como debe de ser, bajo el diálogo.
15: En este caso, ¿cuántos son los afectados?
16: Pues sacábamos el cálculo y el número, así a grosso modo, directamente en la zona tenemos de 2.500 a 3.000 empleos que se quedarían pues en el aire si estos importadores se van de la región.
15: ¿De manera indirecta?
16: Directa e indirecta. Seríamos más todavía porque también el impacto no solo lo recibe el sector transporte, también viene en lo que es la parte logística que viene con ellos, los agentes aduaneros, estibadores de carga.
13: Ya vamos a hacer un nuevo contacto con nuestra compañera Heidi Gudiel con una señal que nos permita tener un mejor audio para poder tener mayor claridad, ¿verdad?, de la posición de los transportistas, bueno, porque aquí escuchamos todas las versiones, ¿verdad? Y allá, tal como lo prometieron, está... Solo veamos las imágenes, Jonathan, por favor, de lo que está ocurriendo en la zona sur del territorio nacional. Aquí, como lo decía Alex, por aquí ingresan mucho equipo pesado con mercadería.
17: Ahí toda la carga pesada. Me decía Carolina Cini, pero es que la gente que entra por la estrada de Guasaule y va para El Salvador, hace el recorrido.
13: Sí.
17: Hace el recorrido. Aquí estamos afectando tres países: El Salvador, Honduras y Nicaragua. Sí. Porque están en el punto estratégico, la rotonda. Usted conoce ahí San Lorenzo. La rotonda es de la toma. Mire que más temprano teníamos.
13: Y que por eso lo hacen allí.
17: Claro, es el punto estratégico.
13: Porque saben lo que representa.
17: Igual que anunciaron aquí en la capital de la República. Y la otra que será en Palmerola. Al final llegó Lenín Acosta ya a Palmerola, que está de temprano, pero quiero ver, Jonathan, si cumplieron con la amenaza de Palmerola, porque ayer casualmente me hablaba una amiga y me decía, voy de viaje, pero ¿qué hago? Le digo, pues si vas de viaje, mejor andate hoy.
13: Y mejor evite.
17: Se fue anoche a las 9 de la noche, porque ya había hablado yo con algunas personas y me habían dicho que a las 9 de la noche ya estaban confirmados los puntos de la toma.
13: Allá está libre el paso en este momento.
17: Hasta
13: puede
17: el momento,
13: la gente,
17: ¿no?,
13: transitar de manera tranquila en la zona de Comayagua, como ustedes pueden observar. En este momento, ustedes lo pueden ver en las imágenes que nos muestra Lenín Acosta, hay tránsito normal en este instante. Pero vamos a ir con nuestro compañero Brida Leuceda nuevamente, porque han llegado negociadores a esta toma
17: aquí,
13: que está en la zona sur del país.
17: Aquí estoy confundido yo, porque una toma dicen que es por el tema del cemento y otro tema que es por la tarifa. Y yo venía escuchando que es por el pago, dicen que los 0.22 creo que se aumentó de dólar.
13: Por
17: kilómetro recorrido se le dio el aumento y escuchaba a un dirigente la mañana que el COEP no les ha cumplido, que le sigue pagando la tarifa anterior, no respetó ese aumento que autorizó el Instituto Hondureño del Transporte Terrestre. Entonces, la toma más abajo de Germania es meramente abrir el transporte de carga exigiéndole al COEP. Y la que está más arriba, donde está Nelson Sorto, es otra toma siempre de transporte de carga, pero de los fleteros. Explíquenos esta situación, compañero Bride Lauceda. Último momento.
6: Gracias, Alex. Buenos días. Hay dos tomas en la salida al sur, como se los habíamos mencionado. Hemos llegado ya al siguiente punto. La protesta número uno, donde está Nelson, es contra el sistema gubernamental por el tema del cemento. Ahora démosle vuelta a la página y bajemos en la misma carretera. El transporte de carga pesada se paraliza por otro tema que no tiene nada que ver con el cemento y no es contra el gobierno. Ya esta protesta es contra el COEP directamente. Pablo Ruiz, un gusto saludarle. La protesta ya del transporte de carga pesada no tiene nada que ver con la primera.
18: Mire, son complementarias, pero mire, ahorita el problema de nosotros es que nosotros ya habíamos hablado con el COEP, estuvimos en reuniones, no nos están pagando la tarifa mínima más los 22 centavos que nos autorizó el

0: arriba, protestas por tarifa abajo.
1: Correctamente, así, todo el transporte de carga está parado en el kilómetro 1 para arriba. Y en San Lorenzo, si de aquí a las 11 de la mañana no hay una comunicación directa con el presidente, entonces te vamos a empezar con la CA5 y Puerto Cortés.
0: Ahora, Pablo, es mi deber preguntarle, ¿tiene alguna motivación política en contra del gobierno este tipo de acciones del transporte o no?
1: No, no, para nada, porque nosotros con el gobierno, el instituto ya aplicó la tarifa, ya publicó la tarifa. El problema es que la empresa privada, cuando le conviene, la aplica, cumple la ley, cuando no, no. La tarifa es ley, no es algo que tenemos que pedirle permiso a la empresa privada. Solo tienen que pagarnos, pero no nos están pagando. Entonces, de aquí en adelante, las tomas van a ser hasta que el COE cumpla o que el instituto empiece a multar a todas las empresas que no pagan la tarifa mínima. Porque si no la pagan, la dice que la multa es de 3 salarios mínimos. Entonces hay que denunciar a las empresas y que el instituto haga su trabajo de multar a la empresa privada.
0: En aras de la objetividad, Pablo, hay un montón de personas que no tienen nada que ver y que hoy no podrán llegar a sus puntos de destino. ¿Ustedes van a considerar eso? ¿Van a permitir paso? ¿Se van a hacer a un lado? ¿O no son ustedes los que tienen bloqueada totalmente la carretera?
1: Nosotros tenemos las unidades a un lado, como siempre lo hemos hecho. Transporte pasajero y transporte de liviano está pasando para nosotros. El otro grupo que tiene tomada la carretera del sur es personas afectadas con el tema del aumento del cemento. Pero no, nosotros como transporte de carga somos responsables y sabemos que el peatón y los que vienen el transporte de pasajeros tienen el derecho a circular.
0: ¿Usted tiene conocimiento del tema del cemento desde la perspectiva de los transportistas?
1: Sí, es que el tema de cemento nosotros es la pérdida de trabajo, totalmente. O sea, son mil fletes mensuales los que se pierden con el solo no ingreso de cemento extranjero a Honduras.
0: ¿Será el poderío económico de las empresas locales que están haciendo que se cierre el ingreso del otro cemento? Porque es del conocimiento público que el cemento chino es barato.
1: Es que, mire, ve. Aquí es un monopolio que quieren hacer, o sea, no nos engañemos, quieren monopolizar ese tema, ese rubro, porque no les conviene que estén ingresando cemento de otro lado. Y nosotros, como transportistas, lo que queremos garantizar es que los fletes sean para nosotros como transportistas, que nos paguen la tarifa y que nos carguen lo que la ley nos permite, la ley de peso y dimensión.
0: Finalizo con usted, Nahum, representante legal, para el tema de la negociación, ¿ya está el acercamiento o no está el acercamiento aquí en la protesta?
2: Bueno, a esta hora no hemos recibido ninguna llamada, estamos esperando que el presidente que nos haga la convocatoria para ir a exponerle los puntos.
0: Bueno, muchas gracias. El abogado Nahum es el encargado de la negociación este día y don Pablo Ruiz, el dirigente del transporte que está listo también para la negociación. Aclarar, dicen que son dos protestas, transporte de carga pesada y el cemento. Tienen relación, pero son grupos diferentes. Así que, señores, hoy se va a vivir el calvario de los inocentes, cada persona que venga a la ciudad. Solo voy a finalizar, Alex, mostrándole para toda la población que está conectada. HCH es cadena nacional. Mire, Alex, aquí hay personas, mi amigo, un gusto, con el celular. Mire, Alex, en la oreja, escuchando, mi amigo, escuchando HCH, con el celular en la oreja. Mire, todos los amigos aquí, HCH, el medio de comunicación. Mire, eso, vamos a ver, mi amigo, ahí está, mire, ve, ahí está, ve. Saque, vamos a ver, los que están aquí, mire, nos están monitoreando, mire, mi amigo, siempre, mire, con el teléfono, Alex, todos ahí pegaditos, escuchando HCH, qué grande que es la bendición de Dios que nos permite informar a través de este medio de comunicación. Así que no hay pasada y para colmo de males son dos protestas. ¿Van a negociar los del cemento y los transportistas van a seguir? ¿O van a negociar los transportistas y los del cemento van a seguir? Ojalá y que puedan llegar a un acuerdo, hombre. Vamos a finalizar así rapidito, René. Vamos a ver. A paso redoblado, rapidito, solo para mostrar la gran cantidad de carros que están aquí paralizados en la carretera al sur. Aquí están esperando y que no pueden pasar. ¿Por qué? Porque hay dos tomas. ¿Qué calvario estarán pagando los de la salida al sur? La carretera, el tráfico, las tomas, el calor. Bueno, o sea, imagínense, tienen que esperar que cambie la situación aquí en los amigos que viven en la salida al sur. Así que vamos a llegar corriendo, René. Vamos a llegar corriendo hasta el kilómetro 1. Hasta el kilómetro 1. ¿Por qué? Porque la paralización está allá, el transporte de carga pesada. Alex, más adelante más detalles. Cecia y Carolina, pues, apagaron los motores y no hay paso vehicular. Buenos días.
3: Buenos días, Bridel. Muchas gracias. 6:34 de la mañana, ya vamos.

0: seguir dándole detalles sobre estas protestas. Ojalá haya un punto intermedio, pronto haya diálogo y se deje de afectar a terceros también en este paro que le estamos reportando. Y mientras seguimos con más noticias, les hablamos de igual manera de nuestros patrocinadores, por quienes es posible esta y todas las emisiones de noticias. 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
1: Y seguimos con las noticias a esta hora. 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Disfruta de este delicioso sabor. 6:37 y vamos de inmediato al norte del país con la presencia informativa Ernesto Alonso Rojas. Lamentablemente se reporta una persona de la tercera edad que ha perdido la vida en el norte de Honduras, en el Boulevard del Norte. Ernesto, todos los detalles con usted. Adelante.
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3: Buenos días, compañeros en estudio. César Raquel Dora Carolina Le Fabricio, televidente Diable, como habla Televisión Digital. Iniciamos el día no con buenas noticias. Mire qué lamentable aquí en el Boulevard del Norte. Este hondureño ha perdido la vida porque ha sido atropellado por un vehículo. Se trata de una persona de la tercera edad. Ha quedado ahí, su cuerpo está cubierto ya. A la par ha quedado un bordón, uno de sus zapatos, su pequeña mochila. Él iba en la otra trocha y uno de aquellos dos vehículos que usted observa allá, de los dos turismos, lo atropelló, lo levantó y cayó al otro lado, cayó a la otra trocha. Qué terrible lo que ha pasado aquí, compañeros. Boulevard del Norte, frente a Viveros, es donde ha pasado este hecho lamentable. Este ciudadano de la tercera edad ha fallecido. Obviamente, el conductor del vehículo ya está requerido por parte de la policía de tránsito aquí, de la dirección vial y de la dirección de viabilidad y transporte. Televidente Diable, como habla Televisión Digital. Persona de la tercera edad, del sexo masculino, es atropellado por un vehículo acá en este sector y pues ya está detenido. Oficial, está detenido, está requerido el conductor.
4: Ya está requerido ahí, pues mientras viene la unidad de correspondiente de tránsito y la...
3: Uno de los dos vehículos fue...
4: El vehículo... El primero.
3: El primero fue el
4: Corolla.
3: El señor iba en aquella trocha.
4: Sí, y el señor me pasó y lastimosamente lo arrolló y lo pasó a este lado, perdiendo la vida.
3: Sí, bueno, muchas gracias. Televidente Diable, como habla Televisión Digital. Esto es lo que se ha dado aquí. Persona de la tercera edad, con su bordón iba aquí, ha sido atropellado. Televidentes, Boulevard del Sur o Boulevard del Norte, a esta hora de la mañana. Felicidades a todos los periodistas de Honduras, hoy día del periodista hondureño. Hoy, 25 de mayo, especialmente felicidades a todos y especialmente para los que laboramos en Abre Como Habla Televisión Digital. Con el dinamismo, el entusiasmo, dándole cobertura a sucesos hoy, día del periodista hondureño, que siempre andamos activos, noticiosamente, en la presencia informativa y noticiosa en los estudios a esta hora.
5: Alonso Rojas, 6 de la mañana con 41 minutos. 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
0: ¿Hacemos otro contacto hasta el sur?
5: Bueno, vamos, tengo miedo, pero vamos a la zona sur del país. Adelante, Heidi Udiel.
6: Gracias, compañero. Don Wilson Pineda, uno de los afectados, representante del sector cementero, preocupados ante esta toma.
7: Bueno, claramente que sí, estamos preocupados, pero primeramente Dios, ojalá lleguemos a un buen término y que el gobierno, a través del presidente Narri Afura, tome acciones rápidas y contundentes y rectifique el grave error que ha cometido al querer imponer esto a través de la Secretaría de Desarrollo Económico, darles el lapso de 60 días de importar cemento, que es imposible traer en dos meses. Distribuir todo lo que es el cemento aquí a Honduras.
6: Más de 4.000 empleados.
7: Cerca de 4.000 a 4.500 empleos directos, porque también estamos en el norte, no solamente estamos aquí en el sur. Entonces, esa es una generación de empleo directo e indirecto. Le pedimos, por favor, rectifiquen. Está a tiempo. Sector transporte es el motor del país. Si el sector transporte se paraliza la economía del país. Y nosotros, los importadores de cemento, que somos 5, Cemento Nacional, Cemento de Honduras, Cemento Panda, Cemento Muralla y Juan Pendo, nosotros trabajamos, somos bastante. Ustedes han visto las naves que están aquí cerca, aquí en Simisirán, y la generación de empleo es grandísima. Así es que, presidente, rectifique para que el trabajo y trabajo más trabajo no sea solo palabras, sino que en la práctica sea lo mejor.
6: ¿Van a estar de manera pacífica, don Wilson?
7: Bueno, si usted ve, realmente aquí nadie todo el mundo está tranquilo, está sentado y no vamos a oponerlos a las autoridades porque respetamos las autoridades. He dicho muchas veces que yo no soy partícipe de esto, andar en huelga, no me gusta realmente porque obstaculizar el tráfico a personas que vienen y tienen sus mandados, tienen sus diligencias, es feo. Entonces, pero para que nosotros, el gobierno, escúchenos, para llamar la atención tenemos que hacer estas cosas. Es lamentable, pero sí rectifique, presidente, y también le demos el llamado al presidente del Congreso Nacional, el abogado José Tomás Zambrano Molina. Es de Nacaome, el alcalde nacionalista también es de Nacaome. Tomen cartas en el asunto, no dejen que la inversión se vaya. El sur ha sido abandonado, Bahía ha sido el departamento más abandonado. Y ahora que tenemos la oportunidad, hagamos grande Honduras, hagamos grande Valle. Presidente del Congreso Nacional, yo sé que esperamos que usted se acerque porque esto hay que mandarlo al legislativo y eliminar toda esta cuestión.
6: Más de 4.000 personas que están en riesgo de perder su trabajo y que estas personas que dependen de esto, pues, más los empleos indirectos.
7: Claro que sí. Más de 4.000 a 4.500. Muchos tienen compromisos, gente que tiene sus carrastras, que los están pagando. Nosotros que pagamos préstamos hipotecarios, el amigo que paga la moto, o sea que aquí va a ser un caos al irse, porque aquí se mueve mucho. Mire, le explico, entre las 5 cementeras de importación, solo de importación, al año, en el puerto de San Lorenzo, oscila entre 95 y 100 millones de dólares, entre todos los importadores. O sea, son barco tras barco, tras barco, tras barco que entra al país, y eso viene a beneficiar. Si usted ve San Lorenzo, se ve hermoso, si ve para todos lados, se ve bonito, pero ¿por qué? Porque ha llegado este tipo de cemento. Las casitas ya usted le puede arreglar su arreglo, puede ser de adobe, pero ya le echa repello y lo pule, le queda muy bonita la casa, que antes no se podía hacer. Imagínense si se van estas empresas, imagínense si se van. El costo del cemento oscilaría entre 300 y 500 lempiras. Ahorita lo tiene congelado, pregunte cuánto vale ahorita ese precio que lo tiene congelado. Está mucho más caro que lo que nosotros tenemos. Competencia, la competencia que levanta los pueblos. Estados Unidos es grande por la competencia.
6: Bueno, muchísimas gracias. Reacciones. Más adelante vamos a dar más, compañeros, sobre esta situación que ocurre aquí en el Depío de Coyolita. Vuelvo con ustedes. Buen día.
0: Vamos a ver imágenes aéreas siempre de esta protesta que se están registrando en la zona sur del país. Un tráfico infernal. Son kilómetros de vehículos estacionados, sobre todo de equipo pesado, en este tramo. Y, por supuesto, mire, van a ser largas las filas. Honduras no vamos a estar bien, se logra observar en uno de las pancartas que están instaladas en este vehículo pesado que está justo en el centro. Justo en el centro para no dejar pasar a nadie.
5: Ahí hay tres países que están afectados con esta toma. Nicaragua, El Salvador y Honduras. Porque esta toma es precisamente antecito de que usted vaya a hacer el desvío hacia la CEA 5 a través del canal seco. A través del canal seco para que usted pase a San Lorenzo, Nacaome, toda esta zona. Ahí está tomado desde las 4 de la mañana, pusieron arrastre y son una gran cantidad.
0: Me preguntaban que hasta qué hora van a estar estas protestas, no sabemos.
5: Ellos dijeron que hasta que el gobierno reaccionara y les llamara.
0: No, ellos sí, si no hay respuesta hoy, continúan mañana.
8: No, y no solamente en esta carretera, porque aquí el anuncio, aquí la CA5 está libre, ¿verdad? Para quienes nos están preguntando, todavía está libre la CA5. Únicamente está tomada la carretera hacia el sur del país, exactamente este tramo en San Lorenzo Valle, en el Amatillo, el sector del Amatillo. Pero se ha anunciado de no tener respuesta por parte de las autoridades del gobierno que van a intensificar las tomas en todas las carreteras del país. Así que si usted tiene planeado viajar por esta carretera, movilizar mercancía por esta ruta principal, le recomendamos tomar otras precauciones necesarias, otras rutas, buscar vías alternas. Sobre todo, si ya está ahí, tener paciencia, porque esto parece que va para largo. Vea las largas filas de vehículos, de camiones cargados de mercadería en este momento que se encuentran varadas en esta protesta que inició desde la madrugada de este día en la zona sur, en el desvío del sector de Coyolito, como lo puede observar en estas imágenes. Así que a llenarse de paciencia las personas que están en la zona sur del país en medio de esta protesta.
1: que inició desde horas muy tempranas por parte de la Asociación de Transportistas de Carga del Sur, que iniciaron, lo anunciaron desde la semana anterior, este paro general del transporte de carga terrestre, sobre todo en la zona sur, donde han iniciado las protestas este lunes 25 de mayo en San Lorenzo Valle, en la carretera Panamericana, tal como nos lo ha informado nuestra compañera Heidi Gudiel. Fuerte congestionamiento vial a esta hora.
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5: El precio del dólar, la cotización para este día del dólar y el euro, gracias a la Cooperativa Chorotega, le damos a conocer que el dólar, la compra está 26 lempiras con 64 centavos, mientras que la venta ya alcanza 26 lempiras con 78 centavos. En el caso del euro, la compra 29 lempiras con 33 centavos y la venta 33 lempiras con 63 centavos. 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
2: Quienes también van a las calles según término de 48 horas y el gobierno no les da respuesta son los taxistas. Vamos con ustedes, Daniela Mejía, a esta hora.
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4: Gracias, muy buenos días y buenos días al pueblo hondureño. Como ustedes lo mencionan, en ese momento me acompaña el presidente de la Asociación de Taxistas de Honduras, Luis Martínez, porque precisamente se están organizando para un paro nacional ante la falta de respuesta por parte de las autoridades del IHTT. Sin embargo, están dando en este momento un ultimátum de 48 horas para recibir respuesta. Buenos días.
5: Buenos días, Daniela, y buenos días a los oyentes de HCH. Fíjese, lastimosamente nosotros no hemos querido llegar a estas instancias, pero en realidad lo hemos obligado porque no tenemos ninguna respuesta. Nosotros los reunimos el sábado con los otros compañeros de Atacchú y Ataxis y acordamos de que vamos a dar un compás de espera por lo menos unos 2 días. Lunes y martes, y ya nosotros el miércoles los vamos a reunir con la asamblea a ver qué decide cuándo los vamos al paro, porque en realidad no soportamos los aumentos de los combustibles todas las semanas, y nosotros hemos mandado notas al Instituto de Transporte que nos reciba, que dialoguemos y que lleguemos a acuerdo, porque estamos solicitando un bono compensatorio para los compañeros taxistas de taxi de barrido. Y entonces no hemos tenido ninguna respuesta de parte del instituto, entonces la asamblea creo que va a decidir un paro a mediados de esta semana.
4: En los acercamientos anteriores se logró un acuerdo con los taxistas de colectivo, sin embargo, ¿cuál es la demanda que tienen ahorita con los taxis de barrido?
5: Es que, por ejemplo, el que se resolvió el problema ya es el taxi colectivo, que se aumentó en 5 lempiras, y a nivel nacional que también se le aumentó. Pero el problema que tenemos ahorita es el taxi directo. El taxi directo está entre oferta y demanda. Pero hay más, es más oferta que demanda, porque existen los carros ilegales que lo está haciendo la competencia desleal, y en realidad no se puede subir el precio de la carrera por eso, por la competencia cobrando menos y los taxistas legales cobrando más. Entonces el usuario usa taxi de esos que son VIP o taxis que son ilegales.
4: Entonces, ¿cuál es la exigencia puntual? Que se regule esta situación.
5: Bueno, por lo menos que hayamos un punto de equilibrio donde se puede solicitar. Estamos solicitando tres opciones, que puede ser un bono compensatorio, un bono o un subsidio permanente por mientras bajan los precios de los combustibles, o sería un descuento en las bombas especiales a los taxistas.
4: Según el registro que ustedes mantienen, ¿cuántos son los taxistas que están de forma directa?
5: Miren, taxi aquí directo es más de la mitad que trabaja colectivo. El colectivo trabaja por lo menos, digamos, hay 7.300 taxis que trabajen aproximadamente unos 4.000 directos y aproximadamente unos 3.000 colectivos.
4: Muchísimas gracias a Luis Martínez, el presidente de la Asociación de Taxistas de Honduras. Como ustedes escucharon, esperan que en las próximas horas ya haya un acercamiento concreto por parte de las autoridades del IHTT para suspender una posible toma protesta que estarían organizando para las próximas horas los taxistas en Honduras ante el fuerte impacto de las alzas en los combustibles. Con las imágenes de Arnold Aguilera, con ustedes nuevamente.
6: Gracias, compañera Daniela Mejía. Son las 6:54 y mucha atención a este informe que le damos a conocer de hechos violentos que se han registrado en las últimas horas en el territorio nacional y que hemos estado dándole cobertura con nuestros compañeros acreditados en diferentes sectores del país. Iniciamos dándole a conocer este hecho violento que se registró lamentablemente en plena vía pública. Aquí, lamentable, encontraron asesinado a Gregorio Pérez Gómez, de 36 años de edad, en la comunidad de Santa Lucía, en el sector de La Iguala, en Lempira. Repito su nombre, Gregorio Pérez Gómez, de 36 años de edad. De este hecho nos informaba nuestra compañera Adriana Oliva en el sector del Empira. Además, otro hecho lamentable se registró en el sector de Lepaterique, Francisco Morazán, donde murió atropellado otra persona identificada como Félix Núñez. Esta persona, ya repito, fue identificado como Félix Núñez. Este murió atropellado en el sector de Lepaterique, Francisco Morazán. También le damos a conocer que un paciente renal ha denunciado un asalto dentro de la sala de diálisis del Instituto Hondureño de Seguridad Social del barrio La Granja. Aquí le hacemos un llamado a las autoridades para que pongan atención a lo que está ocurriendo dentro del Instituto Hondureño de Seguridad Social. Además, tres personas que se conducían en motocicleta han resultado gravemente heridas tras impactar luego de un accidente de tránsito que se ha registrado en la carretera CA13 en Trujillo, Colón. También le damos a conocer en estos hechos que usted tiene que enterarse que las fuerzas de seguridad interinstitucional FUSINA vuelven a operar en el país con el fin de brindar mayor presencia y seguridad en el Bajo Aguán. Durante el fin de semana han estado desarrollándose operativos luego de la masacre que se han estado registrando en el país y la semana anterior en el sector de Colón. Nuevamente continúan las operaciones en esa zona con presencia por parte de las autoridades policiales. Además, le damos a conocer que un hombre que fue reportado como desaparecido desde el día martes fue encontrado sin vida en estado de putrefacción en el sector de Corralitos, en el sector del Rosario, Comayagua. De esto nos informaban desde la zona central del país nuestros compañeros. Repito, desaparecido desde el día martes, fue encontrado el cuerpo lamentablemente de este compatriota en el sector de Comayagua. Además, un fuerte accidente de tránsito entre dos motocicletas en la carretera CA13 a la altura de la comunidad de Guadalupe de Carney en Trujillo, Colón, se registró en las últimas horas. También, de varios impactos de bala han asesinado un hombre en Bonito Oriental. El hombre fue identificado como Gregorio Ramírez, ejecutado, quien murió lamentablemente en las últimas horas. Y además le damos a conocer que en un accidente de tránsito ha fallecido otra persona identificada como Oscar Reyes, quien iba en su motocicleta a la altura de Macuelizo, Santa Bárbara. Así se ha dado a conocer por parte de las autoridades este jovencito que fue identificado como Oscar Reyes y quien lamentablemente falleció a la altura de Macuelizo, Santa Bárbara, en un accidente de tránsito. Mucho accidente de tránsito durante este fin de semana. Y también otro accidente se registró en el sector de Taulabé, Comayagua. Gracias a Dios, este solo dejó pérdidas materiales, ninguna persona que resultó herida ni personas fallecidas, únicamente pérdidas materiales en el sector de Comayagua. Gracias a Dios, varios hechos que se han reportado durante este fin de semana y que se los damos a conocer a manera de resumen en HCH Matutino. Muchas noticias que estuvimos en cobertura con nuestros compañeros también a través de las móviles de emergencia en HCH Televisión Digital.
7: Y me está compartiendo imágenes desde la aldea Santa Rosa, salida al sur por el Diamante. Y allá hay congestionamiento porque los vehículos que se están dirigiendo hacia aquí, la capital, que vienen desde esta zona, pues lógicamente han tomado una ruta alterna. También hay tráfico, hay mucho polvo y me escribe
8: alguien.
7: Ah,
8: es la calle de tierra, ¿va?
7: Y me escribe alguien acá y me dice, Cecia. Porque me mandaron, este es el video mostrándome las condiciones y me mandaron otras fotos de donde se ve el tráfico y me dicen, Cecia, ¿cómo es posible que en la salida al sur tengamos este tipo de carretera alterna en este estado? Y en efecto, fíjese que se le debe dar mantenimiento.
8: Ahí se está pavimentando.
7: Se está trabajando. Sí. Aquí me mandan las imágenes y se ve una cantidad de polvo.
8: Se está pavimentando.
7: Sí, este es uno de los videos que me han proporcionado, gracias a los televidentes. E igual la fotografía donde se puede observar que se está utilizando, se está sí, este.
8: Lo están tomando como calle alterna. Recuerde que Puente Germania está más abajo. Uh-huh. Y donde está Bridel está mucho más abajo el sector del Cortijo. Entonces, les queda irse por esta ruta alterna
2: del sector de Lomas del Diamante.
6: Entonces,
2: y vienen a salir aquí a la cañada.
9: Ojalá pronto lo terminen. ¿Cuánto tiempo es de tránsito para poder transitar?
2: Como está la calle así de fea, una media hora.
9: Porque está fea.
2: Una media hora.
7: Bueno, pero media hora es mejor
9: que estar atorado ahí en la toma, ¿verdad?
7: Todo un día o sabrá Dios cuántas horas.
2: Mire, ahí está la que dijiste de la foto.
7: Mire, ahí está.
9: Ah, pero mire, si hay bastante tránsito en este momento.
2: Poco a poco. Esto es aquí en Germania, ¿verdad?
7: Me dicen en el sector del Diamante.
2: Vamos a mostrar nuevamente la zona sur del país, esa con las tomas nuevas aéreas del dron.
7: Sí.
2: Las tomas nuevas aéreas del dron de HCH. En la zona sur del país vamos a mostrar nuevamente lo que se está viviendo en el sector del desvío en San Lorenzo, en el sector del desvío a San Lorenzo, en la rotonda. Mire, Cecia, Carolina, ¿cómo se mira? Ahí nadie pasa, ¿va?
7: Es un congestionamiento terrible ahí. Mire lo que le decía.
2: Y ellos están prácticamente bloqueados porque ¿por dónde salen de Choluteca?
7: No hay manera de... Mire. Gracias a estas imágenes aéreas de HCH podemos observar la realidad en este momento en el sector de San Lorenzo, en el desvío a Coyolito. Una larga, larga fila de vehículos de equipo pesado, de otros conductores también con vehículos livianos que se han quedado aquí en este tramo porque hay una gran protesta que les está impidiendo avanzar. Así está la situación por transportistas que prometieron hoy esta paralización parcial de momento, porque aquí en el sur es a donde se está registrando, pero que podría extenderse a otros sectores de Honduras y además durante varios días si no hay una respuesta por parte del gobierno. Así nos están reportando en... Mire, es que me mandan imágenes y me dicen, Cecia, vea cómo son, cómo es la gente.
3: Forma especial.
7: Del sector del Diamante. Como hay gente que abusa y se va incluso en el carril contrario generando más... Sí, generando más caos. Hay que ser un poco solidarios, creo yo. Bueno, así está la situación en el sur, donde siguen las protestas y ojalá las autoridades hasta ahora no se han manifestado. Ya, ¿qué dijo al final Alex, el de Desarrollo Económico?
2: Ya vamos a ir con Luis Anariba, que se encuentra con él.
7: Ah, ok, al regresar de...
2: De la pausa.
7: De la pausa comercial, vamos a ir con él. Mientras tanto, vamos con FANASA.
10: Con la noticia financiera, solamente que me dice un familiar de una de las víctimas que pasábamos en uno de los accidentes de tránsito, del señor Oscar Reyes, uno de los jovencitos. Él iba en su motocicleta y lamentablemente falleció y me dicen que él era... El accidente se dio en el sector de Jesús de Otoro.
2: Carretera de Cihuatepec.
10: Y era originario de Agua Salada, Mazahuara. Así que nuestra solidaridad para la familia, porque nos están sintonizando. Así que nuestra solidaridad con la familia en este momento también difícil para ellos.
7: Ahí hubo un accidente también aquí en el Diamante. Me mandan las imágenes de una moto justamente que quedó prácticamente arruinada. Y llegaron ya a brindarle ayuda. Se observa, hay una persona que está con un chaleco anaranjado, desconocemos quién es, pero sí se registró un accidente también en esta calle alterna, en la salida al sur. Pero es que hay que andar con precaución,
2: sí, es que está
7: despacio.
2: Ahí, prácticamente es un camino de herradura.
9: Y lo que usted decía, imagínese viniendo en contravía.
7: Hay un bus que va ahí en contravía y ahí me manda la foto. Es que la gente está pendiente y se indigna, lógicamente. Aquí nos mandó, ahí está. Y ahí mandó otro video también Luis Anariba, de donde se le... ¿Qué nos están? Donde se le está atendiendo. Nos están a demandar, gracias a la gente, fíjese que viene en este tráfico, escuchando HCH. Gracias, gracias, gracias por esa fidelidad. Siempre hable como habla. Ahí está, ahí lo están atendiendo, no sé si es...
2: Mire cómo bajan ahí, ¿ves? Es que ahí no es calle, eso ya para caer a la capital, ya para bajar aquí.
7: Y son las motos.
9: Y mire que muchos prefieren mejor bajarse de la motocicleta.
7: Sí, es porque es un riesgo antes de caerse.
9: Antes de tener un accidente de tránsito. Ojalá le den seguimiento también a esta carretera. Bueno, vamos a darle también seguimiento a esta protesta. Ya vamos a estar al regresar, vamos a estar mostrándoles qué ocurre en la zona sur. También qué va a ocurrir en la CA5, porque de no tener respuesta han amenazado con tomarse también esta carretera. Pero vamos con la noticia financiera, patrocinada gracias a FANASA, mi superferretería. 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
10: 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Sobre el tema, Daniela Mejía nos ha preparado la noticia financiera gracias a FANASA.
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0: El panorama para los productores de maíz hondureños este 2026 luce cada vez más adverso. La intensa sequía que golpea distintas regiones agrícolas del país, combinada con el incremento sostenido en los costos de fertilizantes, semillas, combustibles y agroquímicos, mantiene al sector en una de sus etapas más complejas de los últimos años. La preocupación no solo recae sobre las pérdidas en el campo, sino sobre el impacto directo que esta crisis podría generar en la seguridad alimentaria y en el bolsillo de millones de hondureños.
1: Entonces, eso preocupa a tal grado de que estamos teniendo reuniones continuamente con el tema de lo que es la parte estatal, pero tenemos que también ver cómo habilitamos a los productores, porque el universo de productores del sistema productivo de granos básicos está en las centrales de riesgo. Y cómo enfrentamos este endeudamiento de los productores por el abandono que hemos tenido, por el tema de cambio climático, por el tema de alto costo de insumos, por el tema de tener mala calidad de grano por los fenómenos naturales. Hay un universo de problemas que tenemos del sistema productivo que hay que enfrentarlo y no en el futuro. Eso al productor lo lleva a perder más.
0: El maíz, considerado uno de los pilares de la dieta nacional, atraviesa una temporada marcada por incertidumbre climática. Productores de zonas del corredor seco, como Olancho, El Paraíso, Lloro, Choluteca y otras áreas agrícolas, reportan estrés hídrico en los cultivos, suelos agrietados y retrasos en las siembras debido a la irregularidad de las precipitaciones, por lo que proyectan que Honduras podría registrar una reducción cercana al 25% en la cosecha de maíz durante este 2026, impulsada principalmente por los efectos del clima extremo y la falta de humedad en los terrenos agrícolas. Es decir, que la producción nacional podría disminuir de 8 millones de quintales que se reportaron en el 2025 a 6 millones de quintales en el 2026, lo que representaría una pérdida aproximada de 2 millones de quintales en apenas un año.
2: Cosecha no hay. Esperemos que el gobierno solucione algo. El maíz está trepando. Y los siguientes meses que vienen, pues, les aseguro que se va a trepar más.
3: Aquí en el maíz no es que hay ganancias, hay poquito.
2: Y como estábamos esperando las lluvias, a ver, pero como no ha llovido, no hay esperanza ahorita.
4: Fenómeno del Niño que está provocando sequía y está retrasando, ¿no?, la época de siembra a la ausencia de lluvia, pone en riesgo especialmente la de maíz. Esto implica que vamos a depender de importaciones. No podemos eliminar los efectos del cambio climático, pero sí podemos tener estrategias para mitigar el impacto en nuestro país, especialmente en la producción de granos básicos.
0: Honduras en la actualidad mantiene una demanda interna de maíz significativamente mayor, ubicada entre 22 y 26 millones de quintales, lo que obliga a depender de importaciones para cubrir el consumo local.
5: En el caso del maíz amarillo, eso es un producto que se importa casi en la totalidad, pero el maíz blanco se está apoyando a los productores. Hay suficiente disponibilidad de semilla para apoyar a los pequeños productores y suministro de insumos para fertilizantes, por ejemplo, agroquímicos. Recuerde que hemos informado de que el Estado está destinando alrededor de 1.500 millones de lempiras dirigido para compra de insumos para apoyar a los pequeños productores. Así que en eso, si las condiciones climáticas mejoran, esperamos que no haya riesgo de seguridad alimentaria.
0: Esta brecha entre producción y demanda se vuelve aún más alarmante cuando las condiciones climáticas reducen las cosechas nacionales, incrementando la vulnerabilidad alimentaria y elevando la presión sobre los precios. Con las imágenes de Arnold Aguilera, la edición de Alejandro Enríquez, para HCH Noticias, Daniela Mejía.
6: 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Al regreso, terrible.
7: terrible. Madre llora la muerte de su hijo en un accidente de tránsito con un tráiler en Bosques de Zambrano, en carretera CA5. En la calle principal, de varios impactos de bala asesinan a un joven de tan solo 25 años en Guaymaca, Francisco Morazán. Y en noticias internacionales, 4 personas fallecidas y al menos 17 permanecen desaparecidas tras el derrumbe de un edificio que se encontraba en construcción en Filipinas.
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11: 7:12 a.m. 7:12 a.m. de la mañana. 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Antes de irnos a la pausa, mándeme un audio. Usted que anda en el carro repartidor, en el tráiler, en el autobús urbano o interurbano, en el taxi. Díganos en qué medio de transporte anda escuchando HCH Radio. ¿En qué medio de transporte? Si es taxi, si es autobús, si es tráiler, si es un camión, algún carro repartidor, alguna volqueta. ¿Y en qué ciudad se encuentra? ¿Cuál es su nombre? Al 9420-0766. No sé con qué rapidez lo puede hacer usted. Repórtenos en qué medio de transporte anda o está trabajando. 9420-0766. Le saludamos esta mañana.
12: José Ortiz, aquí en El Paraíso, trabajando.
11: ¿Pero en qué, José Ortiz?
13: Para la capital, hermano Max. Bendiciones, Faustino Aguirre. Siempre sobre las 18 morenitas.
11: Sobre las 18 morenas.
14: Hermano Max, me saluda hermano Antonio. Aquí lo ando escuchando, aquí en Tegucigalpa, en el taxi VIP.
11: Taxi VIP, Max,
15: Buenos Antonio. Días, Dios le bendiga esta hermosa mañana. Aquí está lloviendo en Choloma, hermano Max. Aquí andamos trabajando VIP, hermano Max. Dios le bendiga
11: también a ustedes. En VIP.
15: Pase buen día.
11: Igual usted,
12: vendiendo
11: gracias.
12: Artículos para el hogar, hermano.
11: Vendiendo artículos para el hogar.
16: Buenos días, hermano. Bendiciones. Que Dios le bendiga.
11: Amén.
16: Me escucho aquí en la Divina Providencia, Marateca.
11: Pero no me dice qué está haciendo.
12: Bendiciones, hermano Max. Dios le bendiga siempre.
11: Amén.
12: Mucho gusto. Le escucho aquí en Campamento Lancho.
11: Gracias. No nos dice.
12: Saludos, hermano Max. Saludos de parte del Bambino en la 937 de Comayagua, la ciudad colonial de Honduras.
11: La ciudad colonial de Honduras. Muchas gracias.
12: Dios le bendiga, hermano Max. Aquí andamos sobre las 4 morenitas trabajando en VIP San Pedro Sula.
11: VIP San Pedro Sula, gracias.
17: Buenos días, Max. Aquí estamos, escuchando HCH, haciendo tortillas. Carolina, desde la aldea Matasano, La Paz.
11: Matasano,
15: buenos días,
11: La Paz.
15: Buenos días, mano más. Aquí vengo escuchándolo.
11: Viene escuchándonos.
15: Trailer, aquí la CA5. José, lo saluda, bendiciones.
11: Josué, trailer CA5.
16: Estoy
11: José.
16: Trabajando, hermano Max.
11: Sí.
16: Estoy trabajando aquí en Amarateca. Mi nombre es Juan José Lago Rodríguez.
11: Saludos, Juan José.
14: Dios le bendiga, hermano Max. Buenos días. Nos estamos escuchando en la 100.5. Vamos rumbo a Puerto Cortés, en un tráiler. Saludos para todos los traileros. Bendiciones, hermano Max. Bendiciones. Rumbo a Puerto Cortés, en el tráiler.
17: Olga Martínez, desde la de Suyapa.
11: Gracias.
18: Buenos días, hermano Mac. Dios le bendiga grandemente. Aquí nosotros trabajando en la máquina, construyendo la carretera para Culmí, Oscar Estrada. Dios le bendiga, hermano.
11: Oscar Estrada.
19: Ajá, buenos días, hermano Mac.
11: Buenos días.
19: Aquí estamos en la cocina, mira, haciendo unos huevitos para el desayuno, al pecho, de Danlí El Paraíso.
11: Danlí El Paraíso.
17: Buenos días, aquí escuchándolo en Chamelecón.
11: Chamelecón.
14: Max, bendiciones.
11: Muchas gracias a todos.
20: Aquí le habla José Gutiérrez desde la Ceiba Atlántida en el taxi 1114, 1114. Ya activo, ya activo, ya activos.
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11: 7:20 de la mañana.
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1: Gracias por continuar con nosotros en HCH Matutino, 7 de la mañana con 22 minutos. Seguimos con las informaciones y en las noticias que impactan le damos a conocer esta protesta que se está registrando en la zona sur del país, donde está bloqueado completamente el acceso del sur del territorio nacional a la capital de la República y viceversa. Como usted puede observar, bloqueada la carretera hacia la zona sur del país por parte de los transportistas de carga pesada, quienes mantienen paralizado el paso. De acuerdo, al menos, como usted puede observar, es prácticamente toda la trocha que está cerrada producto de que los transportistas de carga pesada del sur están realizando exigencias al gobierno. Han manifestado de que no tener respuesta van a continuar con las protestas en otras carreteras. Los transportistas del sur, quienes están exigiendo que les escuchen, haciendo un clamor a las autoridades con algunas exigencias. Pero también en las noticias que impactan, este día un adulto mayor ha perdido la vida atropellado en la zona norte del país. Lamentablemente, este hecho se ha registrado en San Pedro Sula, en el Boulevard del Norte. De acuerdo con información preliminar, el conductor del vehículo involucrado ya fue requerido por las autoridades competentes. Un adulto de la tercera edad ha perdido la vida tras ser atropellado en el Boulevard del Norte de San Pedro Sula. Y a propósito del norte y occidente del país, nos están informando de fuertes tormentas que se están reportando en el sector de Puerto Cortés, también fuertes vientos en el sector de Yoro, fuertes vientos en el sector de Ocotepeque. Estas imágenes que usted está viendo en pantalla nos dicen que es en el sector de Cortés, donde desde horas de la noche y madrugada de este día se han estado reportando fuertes tormentas. En el caso de Omoa, específicamente a la altura del Triunfo, incluso producto de las fuertes lluvias, hay árboles que han cedido, ramas que han caído en medio de las carreteras, y se está pidiendo precaución también a los conductores. Y además, en el sector de Yoro, hay varios municipios que se encuentran sin energía producto de que vientos han derribado el tendido o postes del tendido eléctrico, que han dejado ya varios municipios del departamento de Yoro sin energía eléctrica, producto también de las fuertes lluvias y de los vientos que han azotado diferentes sectores en esa región del territorio nacional. Ya vamos a estar ampliando con nuestros compañeros porque nos están reportando que en este momento también se están registrando fuertes lluvias y vientos en algunos sectores del norte y occidente de Honduras. 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

0: Bueno, son las 7 de la mañana con 25 minutos. A esta hora hacemos un recuento de lo que está pasando con estas protestas y este conflicto que se ha dado con el tema de los importadores de cemento. Hay protesta en varios puntos del país, bueno, dos específicamente, la zona sur y también aquí en la capital, a la altura de Germania y en el sector de San Lorenzo, son las dos tomas que han hecho los transportistas de carga pesada. Tenemos a los involucrados. Nelson Sorto está con los que están protestando carretera al sur. Que Nelson, póngale el auricular para que escuchen. Y nuestro compañero Luis Anariba está con el que supuestamente señalan ellos de estar haciendo algún tipo de reglamento que les impida la importación, o sea, el ministro Eddie Ordóñez. Pongo a los dos en pantalla porque voy a escuchar a cada uno de ellos, a los transportistas y también a las autoridades, para ver a qué acuerdos llegan, si se pueden reunir, porque lo que ellos quieren es una reunión, dice, para que les expliquen el funcionamiento del reglamento y otro tipo de situaciones. Ya tengo a los dos. Voy a iniciar con ustedes, Luis Anariba. Luis Anariba y luego Nelson Sorto, para ver si atienden el llamado del ministro. Buenos días, Luis, adelante. Informe especial.
1: Buenos días, Alex. Ya ha enterado el ministro, se ha puesto al tanto porque él informa aquí a través de HCH, ya sabe de toda la situación, tanto en San Lorenzo como lo que está pasando en este momento en la salida al sur, en el sector de Germania. Protestas por los importadores de cemento. ¿Les ha hecho usted algún llamado, ministro, para dialogar en los últimos días? ¿Los ha convocado para explicarle el tema del reglamento que está en vigencia ya?
2: Sí, nosotros hemos hecho una convocatoria a los importadores del cemento desde la semana pasada. De hecho, el acuerdo que se llegó con los productores nacionales, también nosotros intentamos contactar a los importadores para poder llegar a un acuerdo también con ellos. Nosotros los esperábamos el día viernes, no llegaron. Teníamos otra reunión planificada para el día de hoy y el representante legal de los importadores nos indicó de que no iba a llegar hoy, que no había podido contactarlos. Nosotros estamos abiertos al diálogo. Es importante que entiendan que el reglamento no cierra el mercado de la importación, simplemente pone estándares que deben cumplir el cemento, porque este es un tema de seguridad nacional. El tema de construir las casas, construir edificios, construir escuelas, no debería estar en cuestionamiento el uso de un cemento correcto. Y es importante que el hondureño entienda que hay diferentes tipos de cemento. Hay cemento 3000, hay cemento 4000, hay cemento 5000, y eso es kilogramos sobre centímetro cuadrado. Es cuánta compresión soporta el cemento. Y cada cemento tiene diferentes precios de acuerdo a la resistencia a la compresión que tiene, y eso es bien importante entenderlo. Hay que entender también, se está hablando sobre el tiempo que tarda un cemento en venir al país. Nosotros queremos solicitarle a los importadores que aceleren estos procesos del envío de alguna manera. Nosotros en aduana no vamos a detener, las inspecciones no se van a hacer en aduana. De hecho, la inspección se va a hacer únicamente al momento de registrar y se van a hacer aleatorias, y no se va a detener la importación del cemento. Se va a poder incluso comercializar, pero nosotros vamos a mandar a hacer exámenes de ese cemento a laboratorios. Cuando el examen de laboratorio salga positivo, no hay ningún problema, pero si sale que tiene un cemento de menor calidad que la anunciada, eso va a estar en una etiqueta, el cemento como ingresó, y le vamos a poder dar trazabilidad. Entonces la etiqueta

0: porque yo llegué a este ministerio para tomar decisiones que favorezcan al pueblo hondureño, aunque estas algunas sean impopulares, aunque algunas sean difíciles de comprender, pero yo estoy ahí para beneficio del pueblo hondureño, porque es bien importante. Nosotros tenemos bajo nuestra responsabilidad toda la parte de Dirección de Protección al Consumidor. La mayoría de reclamos que hay en Protección al Consumidor es por calidad de los productos, es por calidad de los servicios. Casi todos los reclamos son de ese tipo. Entonces, nosotros en el cemento no podemos quedarnos, hacernos de la vista gordo con la calidad, y no podemos Honduras convertirnos en una economía de descarte, donde lo que no se puede vender en otros países se traiga a Honduras para la venta. Pero insisto, el reglamento no prohíbe la importación. Solo lo que hace es que pone reglas claras para todos. El que cumple con la calidad, compite. Si ellos pueden comprobar que la calidad del cemento que están vendiendo en el país es óptima, pueden entrar. Eso no es ningún problema. Solo el que esté en contra de la calidad, el que está con temor a comprobar la calidad, podría estar en contra del reglamento.
1: Ministro, bueno, aprovecho para consultarle, porque uno de los puntos que han expresado también estas personas es el tema de los 60 días. Dicen que no alcanzan los 60 días y que esto prácticamente estaría ahogando a esta industria que se dedica a la importación de este cemento.
0: Mire, los estándares, el ASTM dice que después de 60 días incluso puede llegar hasta bajar en un 25% la calidad del cemento. Hay otros estudios que dicen que más, otros que dicen que menos, pero si usted tiene un cemento que es 3.000 y usted le baja el 15%, el 10%, ya no es un cemento 3.000, ya es un cemento que puede poner en riesgo cualquier estructura. Y miren, hondureños, hoy usted puede ver la pared construida y dice, ah, sí, construyó con un cemento barato. Yo no estoy diciendo que los cementos que están importando no tienen la calidad. No me malinterpreten, pero tenemos que comprobarla. Usted puede, hondureño, construir una casa, verla bonita el primer año, pero a los dos años va a estar rajada su casa. Y puede ser por el cemento. No, hay diferentes motivos. Las casas tardan en asentarse, nos dicen los ingenieros de la Chico, hasta 4 años. Y en esos 4 años es cuando está sometido a la mayor compresión las estructuras de cimentación de las casas. Y usted no mira cómo está su casa. Hay un caso que nos comentaban muy curioso, de que en Turquía hubo un sismo y al lado está Siria y están todos los demás países que están cerca o en esa región, y en el único lugar que en ese sismo se cayeron casas fue en Turquía. Nosotros en algún momento hemos importado cemento de Turquía, entonces nosotros queremos que ese cemento que importe aquí sea de calidad. No queremos esperar que cuando hay un sismo, que cuando hay un movimiento de tierra, las casas se caigan. Yo no voy a ser irresponsable. Yo soy responsable con el pueblo hondureño, y si eso implica atrasar un poco el proceso del ingreso del cemento, que no va a suceder, pues no podemos nosotros poner en riesgo la seguridad de los hondureños. Se construyen casas, se construyen hospitales, se construyen escuelas. O sea, se construyen edificios con este cemento. No podemos poner nosotros en riesgo al pueblo hondureño sin comprobar la calidad del cemento.
1: Ministro, le consulto así rápidamente antes de escuchar también la otra parte. Hay quienes dicen de que ustedes o que a través de su secretaría están interviniendo ya en la competencia y que de cierta forma buscan beneficiar a los productores hondureños.
0: Insisto, son las mismas reglas para todos. O sea, no hay una regla para el importador que sea diferente para la producción nacional. Mire, y es algo curioso, la semana pasada estaban ustedes mismos cubriendo y todos los medios la toma de los de la cebolla, que los de la cebolla de Honduras estaban protestando porque estaban importando cebolla. Y en aquel momento la gente decía, detengan la importación de cebolla, porque van a dañar la producción nacional. Pero hoy cambia el discurso. Lo que tenés que preguntarse es quién está detrás de esta campaña. Insisto, nosotros vamos a trabajar para proteger al pueblo hondureño. Los 60 días dan certeza al pueblo hondureño de que el cemento es de calidad. Cuando pasan 60 días, lo que sucede es que se forman lo que llaman en la industria del cemento grumos. Estos grumos pueden causar que queden burbujas o huecos en el concreto, y eso disminuye la resistencia del cemento. Lo que tienen que hacer los importadores es de alguna manera acelerar los procesos, si no pueden cumplir con esos tiempos, importar de otros lugares donde se garantice la calidad. O sea, el que ellos tengan que hacer esfuerzos para cumplir con la calidad no es un problema de reglamento.
1: Bueno, ahorita están todos atentos de HCH, hágales el llamado, reitéreselo.
0: Bueno, yo a los transportistas les estoy...

0: diciendo desde la semana pasada que las puertas de la Secretaría están abiertas. Yo estoy seguro de que la importación no se va a detener. Los importadores van a seguir importando. Lo que ellos tienen que hacer nada más es corregir sus procesos para que cumplan con la calidad que el pueblo hondureño se merece. De verdad que eso es bien importante, que no podemos seguir siendo economía de descarte. Los invito al diálogo, los invito a que miren todo el reglamento, que pregunten, que se sienten a hablar con nosotros. El mercado no se va a acabar. El mercado de cemento siempre va a existir, ya sea que venga un importador y diga, no quiero seguir importando, o que deciden importar de otros países, pero eso no se va a acabar. Yo soy empresario, conozco muchos empresarios, y uno lo que hace muchas veces es simplemente buscar otras salidas para llegar a cumplir con algunos estándares. Entonces, es importante esto. Yo les invito a que se unan con nosotros en una mesa de diálogo, que miren que no van a perder su trabajo, que los trabajos van a continuar. Miren, se ocupa transportar cemento para todos lados. Se ocupa transportar cemento no solo de San Lorenzo para otro lado, va a haber también oportunidad de transportar de los otros puertos, de otras fábricas, pero insisto, los importadores no van a dejar de traer cemento. Eso no va a suceder. Hemos revisado nosotros y pueden hacer mejoras para tratar de dar la calidad al país, y estoy seguro que ellos lo van a hacer.
1: Bueno, muchas gracias al ministro de Desarrollo Económico, Eddie Ordóñez. Compañeros, han escuchado entonces la explicación sobre esta medida y también el llamado que hace a la otra parte. Ministro, en este momento le coloco el auricular para que usted también escuche, en todo caso, y que así consideren expresar los que están al otro lado con nuestro compañero Nelson Sorto.
2: No, antes yo sí quisiera saber, buenos días, ministro. Yo quería saber, ¿desde hace cuánto tiempo estos cementos que no cumplen con los estándares, según el reglamento que ustedes han aprobado, desde hace cuánto este cemento está ingresando al territorio hondureño?
0: Bueno, es que depende, porque han habido diferentes importadores. Se han importado no solo desde China, también ha habido importaciones de otros países. Algunas han variado en el tiempo. Pero no estoy diciendo que este cemento no es de la calidad. Lo que estamos diciendo es que deben comprobar la calidad. Necesitamos etiquetar el cemento, decir si es cemento 3000, si es cemento 4000, si es cemento 5000, porque eso hace la diferencia en qué se puede utilizar. Entonces no podemos permitir que el cemento venga, por ejemplo, en otro idioma que no conoce el pueblo hondureño. Y eso es bien importante, pero otra cosa que insisto, este reglamento tiene ya más de 2 años en discusión, y se ha mandado incluso a la OMC en Bruselas, y ellos lo redevolvieron aprobándolo. O sea, esto no es algo que nosotros nos inventamos, no es algo que en 2 meses se hace. Un reglamento tarda años en hacerse, porque hay muchísimas mesas técnicas. Entonces es importante entenderlo. Lo único que hice yo es que cuando me senté, tuve la responsabilidad de mandarlo a publicarle, hacerlo ley, porque estaba detenido el reglamento.
3: Vamos a escuchar ahora la respuesta de los que tienen la toma. ¿Qué le responden al ministro y si están de acuerdo a sentarse en la mesa del diálogo para revisar el reglamento? Pueden hacer alguna enmienda, ¿verdad? Porque he escuchado muchos transportistas que dicen que no les ajustará el tiempo de 60, 65 días y que para desembarcar desde la salida del cemento en China son más de 65 días para ponerla en el mercado hondureño. No ajusta los días que le ponen al reglamento. Vamos con usted, Nelson Sorto, y escucha al ministro Eddie Ordóñez.
4: Muchas gracias, Alex. Hemos escuchado junto a Johnny Castro detenidamente al doctor Eddie Ordóñez, ministro de Desarrollo Económico. Johnny, ahora le corresponde a usted dar sus detalles a través de HCH Televisión Digital. Le escucha ya el doctor Ordóñez, ministro de Desarrollo Económico.
5: Sí, buenos días. Doctor Ordóñez, estamos de acuerdo con usted que la calidad y la seguridad para proteger nuestros consumidores es prioridad, ¿sí? Pero deberíamos de revisar los plazos, porque es imposible. Sabemos que la burocracia en las aduanas para desabonar un producto es lerdo. Nosotros estamos ya que veo que desconoce la fecha que empezamos a importar, como importadores estamos desde el 2018, ¿sí? Entonces llevamos que 7, 8 años, y hasta donde nosotros tenemos conocimiento como importadores, ninguna casa se ha caído, ¿sí? Estamos claro que la calidad debería ser, pero lo que pedimos nosotros es que revisemos, sí, al menos ese plazo, porque vea, le explico el proceso de para llegar a comercial, ¿sí? A comercializar todo esto, nosotros pedimos para cargar un barco, normalmente se tardan 20 días, en agua se tarda 30 días, ya llevo 50. en aduana son 25, más que en el acuerdo que estamos nosotros discutiendo, nos dice que antes de desaduanar vamos a hacer unas pruebas para que la norma le dé, son 28 días. Y si le sumamos los 50 días que ya llevamos, ya estamos fuera de plazo. Aparte viene el otro tema, la distribución. Llega donde el cliente y dice que van a haber operativos donde el cliente. ¿Y qué va a pasar? Va a estar vencido el cemento. ¿Cómo lo distribuyo? ¿Cómo lo vendo? Entonces, ¿qué es lo que estamos percibiendo como importadores, ministro? Que nos están coitando para que sigamos trayendo. Entonces, sí estamos de acuerdo a sentarlo, sí, para dialogar y llegar a un acuerdo. Al final esto es un mercado y tenemos bastante oportunidad de crecimiento todos. Y necesitamos que nos entiendan. Sí, al final somos colaboradores que estamos por perder nuestros trabajos. Y lo estamos haciendo de la forma más pacífica, ¿sí? Entonces no tenemos ningún problema en sentarlo, ministro, y revisar los temas.
4: ¿Ustedes como importadores estarían dispuestos a reunirse ahora mismo y suspender esta manifestación, esta toma pacífica, tanto en San Lorenzo como aquí en Tegucigalpa?
5: Sí, por supuesto. Al final lo que queremos es que nos escuchen, sí, que revisemos esta ley que se tiró, el decreto 27 de 2026, porque sí, nosotros sentimos que realmente lo que están haciendo es cohibiéndolos para que podamos importar. Como le digo, el plazo no nos da. Por lo menos deben dejar 6 meses, 7 meses para poder hacer el proceso de distribución. Al final, el cemento no vence. Lo que vence son, lo que tiene es que pierde sus propiedades. Y él tiene razón como ministro. Claro, la seguridad de la gente es primero. Nosotros somos responsables. Sí, no vamos a vender algo al mercado que le afecte o que vaya a poner en riesgo la vida de alguien. Incluso ahorita en esta manifestación lo hemos demostrado, hemos dejado pasar las autoridades que necesitaban paso, dejamos pasar las ambulancias, hemos hablado con la policía que nos diera chance, porque realmente no queremos nosotros generar conflicto en la población, sino que lastimosamente es la única forma que le hacen caso para poder tomarnos en cuenta y pedimos disculpas al público en general, sí, que les hemos tapado la pasada, sabemos que van a trabajar, pero todos queremos trabajar.
4: Johnny, antes de la publicación de este decreto, ¿cuánto era el tiempo de distribución que tenían ustedes?
5: Es que nuestra media para distribuir el cemento que 3-4 meses, sí, pero tampoco hay que ajustarlo porque recuerde que el producto llega donde los distribuidores, entonces ellos también necesitan un plazo para distribuirlo.
4: Entonces, ¿cuál sería el plazo que se necesita, el tiempo?
5: 6-7 meses es lo que necesitamos.
4: ¿Y ahorita lo redujeron cuánto, a 60 días?
5: Sí, 2 meses imposible, solo en ponerlo en el puerto llegamos a los 60 días.
4: Doctor Ordóñez, mi compañero Luis Anariba, ¿pueden fijar la reunión para este día? Doctor Ordóñez, buenos días.
0: Sí, sí, yo voy a estar, y así como lo he estado, incluso he estado tratando de contactar al señor Juan Carlos, que entiendo que es el presidente de la asociación de ustedes, le he estado llamando, he estado comunicando con él todo el fin de semana. Las puertas de la Secretaría ya están abiertas, los esperamos de verdad para poder nosotros tenerle toda la información, poder asegurarles de que ustedes no van a perder sus trabajos. Hay temas que están comentando de que no son así. La prueba de calidad la hace el importador al momento de registrarse y nosotros le damos 5 años para que él pueda importar después de haber hecho las pruebas de registro. Después nosotros los que nos reservamos como protección al consumidor es de poder hacer pruebas aleatorias, porque lo podemos hacer, porque miren, lo hacemos en todo. Usted, por ejemplo, le daría a su hijo que está enfermo con una infección un antibiótico que le digan que tiene 20% menos de efectividad, 15% menos de efectividad, yo no se lo haría. Y eso es lo que nosotros queremos asegurarle a la gente, que cuando ellos utilicen un cemento, sea de la calidad que está indicada en la etiqueta. Entonces, eso es importante, pero estamos abiertos al diálogo, los esperamos, vamos a tratar,
3: ministro,
0: de tener...
3: Hemos escuchado, ministro Eddie Ordóñez, que ambos han dicho que están dispuestos a sentarse en el diálogo.
2: A dialogar, correcto.
3: Hemos escuchado al señor Johnny y también a usted, ministro Eddie, que dice estamos listos para sentarnos al diálogo. Póngamele la información de último momento. Definamos en este instante la hora. Definamos en este instante la hora. Son las 7 de la mañana con 44 minutos. Ministro Eddie Ordóñez, ¿a qué horas usted los espera en su oficina? Solo permítame, ministro, ¿a qué hora los espera en su oficina para que se sienten a dialogar? Porque si usted pone una hora y dice los espero a las 11 de la mañana y ellos no llegan, pues entonces habrá que ver y evidenciar quién no quiere sentarse al diálogo. ¿A qué hora los espera usted, ministro, para que se sienten con usted y en qué oficina?
6: Último momento.
0: Lo espero a las 11 de la mañana, así como le está sugiriendo usted, en la Secretaría de Desarrollo Económico, ahí los vamos a tener bien atendidos, no se preocupen, vamos a estar ahí practicando hasta que nosotros podamos dejar con claridad todos los puntos entre los dos sectores.
2: ¿Cuál es el compromiso de los dirigentes que están protestando hoy? Y dos, ¿esto implica que van a suspender la toma inmediatamente, Nelson?
7: ¡No al cierre de las empresas!
4: En este momento responde Johnny Castro al señor ministro y también al pueblo hondureño y especialmente a los capitalinos que han sido afectados con esta toma. ¿Se reúne, acepta la invitación del señor ministro, Johnny?
5: Sí, correcto. Y gracias al ministro por la comprensión, sí. Vamos a revisar unos temitas a lo interno y lo contactamos para llegar a un acuerdo, ¿sí?
4: ¿Se suspende la toma en este momento?
5: Sí, vamos a tomarnos unos minutos más para revisar unos temitas y les confirmamos.
3: O sea, que confirme el señor Johnny si aceptan la reunión a las 11, ¿verdad? Porque entiendo que si él está ahí es porque también es parte de la autoridad de los que están ahí en la toma. Entendería los demás puntos que van a llevar, pero solo confírmenme, ¿aceptan la reunión a las 11 de la mañana?
6: Último momento.
5: Sí, claro.
4: ¿Está aceptada toda la reunión, Alex?
2: ¿Entender la protesta, Nelson? ¿Nos reitera?
5: Vamos a aceptar la reunión.
4: Sí, claro, está aceptada y solo pide, ¿cuántos minutos? ¿10 minutos?
5: Unos 10, 15 minutos para canalizar y cuadrar la terna que va a estar con el ministro. Sí,
4: luego. 15 minutos pide nada más, solo para comunicarse con todos los sectores, que ellos dependen también de otras personas, y piden 15 minutos para suspender la toma.
3: Entonces, ministro, han aceptado que usted lo reciba a las 11 de la mañana. Lo único que harán en estos 15 minutos es definir los temas y definir la comisión
2: que
3: va a ir donde usted para representarlos. Y en 15 minutos regresamos con Nelson para ver el momento cuando ya se suelte la toma. Y ojalá que ahí en la mesa de diálogo, ahí va a estar HCH, exponga cada quien su punto de vista, ministro, y se logre un acuerdo que sea de beneficio para el pueblo hondureño.
0: Perfecto, lo esperamos en el Centro Cívico, en la Torre 1, en el piso 9.
3: Bueno, está concertada la cita, 11 de la mañana.
2: Qué bueno que se llegó, gracias al ministro, qué bueno que se llegó a un acuerdo, gracias también a los dirigentes que aceptaron ir a dialogar con él, que era lo que estaban pidiendo también.
8: Nuevamente, HCH Televisión Digital sirve de intermediario y logra que las autoridades importadores de cemento dialoguen hoy a las 11 de la mañana. Y estaremos al pendiente de cuáles sean los acuerdos luego de esta importante reunión. Y repetimos, HCH Televisión Digital, este canal que para eso nació, con esa misión de servir al pueblo hondureño, nuevamente sirve de intermediario y logra que ambas partes puedan llegar a un consenso.
3: Ahí
8: gracias a ambas partes, ¿verdad? Que no ha mostrado resistencia. Y ahí estamos mostrando estas imágenes. Esto es en la salida al sur del país, donde en unos minutos prácticamente ya dejarán la protesta.
3: Y ellos van a definir los temas y van a definir la comisión que se irá a reunir, ¿se entiende? Porque tienen que dialogar con los demás dirigentes. No toma la decisión un solo dirigente, pero lo que ellos estaban pidiendo, que era concertar una cita, ya el ministro ha accedido a través de HCH como mediador para que a las 11 de la mañana se reúnan en el Centro Cívico.
2: Sí, al final ser escuchados y que las peticiones que ellos tienen, las dudas, toda consulta, ahí en la mesa de negociación, siempre beneficiando, mira, aquí más que a los importadores, al pueblo hondureño en general. Pero obviamente ellos también quieren saber qué va a pasar. Decía el ministro que no va a bajar la importación, pero que por el otro lado decían que resultaban afectados con los tiempos. Entonces aquí va a quedar todo claro.
8: Sí, aquí cuidando también al consumidor final, cuidando también la calidad del producto que ingresa. Al final, que sea un ganar-ganar para ambas partes, que es lo que se está buscando, tanto para los consumidores, los importadores y los transportistas, que al final ganen las tres partes. Y HCH ha servido como intermediario. 7:49 de la mañana, nos mantenemos al pendiente y vamos a continuar con nuestros patrocinadores antes de las móviles
3: Gracias
8: de emergencia.
3: Compañero Starling, las imágenes del dron de HCH, mire, está impresionante la cantidad, mire qué cantidad de motos, todo eso son
8: mire
3: las motos.
8: El tráfico vehicular.
3: Carolina, todo eso que usted ve puntitos son esos motociclistas.
8: Exagerado, mire.
3: Bájelo un poquito, Starling, bájelo un poquito, mire, todo eso son motos.
2: Recuerde que ahora es el medio de transporte más económico.
8: ¿Cuántas motos? ¿Cuánto será el parque vehicular de motocicletas?
3: Ya lo vamos a confirmar a través de
8: exagerado,
3: del IP. Ha aumentado bastante, ha aumentado bastante. Mire qué cantidad de motos. Y ahorita todavía las motos no pueden pasar porque cruzaron las rastras. En otras tomas, pues dejan pasar la motocicleta porque por cualquier ladito se va. Y ahorita no, ahorita también está cerrado. Ya vamos a regresar gracias al compañero Starling que está volando el dron de HCH hoy.
2: 7:50 de la mañana. 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
8: Y antes de con las móviles de emergencia, mucha atención a estos informes de último momento que le damos a conocer a esta hora, son las 7:51. Se reporta una persona muerta en la zona insular del país. Mucha atención porque han encontrado el cuerpo de una persona en el sector de Pensacola, en Islas de la Bahía. Así como lo escuchan, han encontrado una persona sin vida en circunstancias aún no esclarecidas. Las autoridades trabajan para identificar a la víctima. En este momento se desconoce cuáles serían las causas de la muerte de esta persona. Ya tendremos detalles de este hecho lamentable que se ha registrado en este sector de Roatán, en Islas de la Bahía específicamente. Pero además les muestro imágenes también. Les decía que se están reportando fuertes lluvias en el sector norte de Honduras. Específicamente en la carretera CA13 se ha registrado un accidente de tránsito y les muestro imágenes de un accidente en el sector de Los Achotes, en la carretera CA13 a la altura de Los Achotes. Este accidente vial que podemos observar que un vehículo ha quedado a orillas de la carretera. Vemos que hay una persona atrapada dentro del vehículo, según podemos observar en estas imágenes. Ya tendremos también detalles si hay personas heridas en este accidente de tránsito que se ha suscitado hace algunos minutos en este sector del país. Vamos de inmediato con nuestro compañero Miguel Uceda, mostrando imágenes.
3: Momento. Ya han comenzado a soltar ahí. Adelante, Bridel, luego de la intervención de HCH tras lograr este acuerdo, vamos con usted, adelante.
6: Último momento.
4: Se abrió la presa, vamos, Ivania.
6: Último momento.
4: Vamos, Ivania.
6: Último momento.
4: La principal diabla, como habla Televisión Digital. Último mucha momento. Atención a este informe de último momento. Palabra cumplida. Último palabra momento. Cumplida. Su comisionado, buenos días. Se ha cumplido la palabra en este momento. Dialogando, se entiende la gente. Y en este momento, pues, los transportistas de importadores de cemento han decidido ya, después de la plática con el doctor Ordóñez, ya suspender esta toma.
9: Así es, nosotros como Policía Nacional nos hicimos presentes al lugar hemos entablado un diálogo con las personas que se estaban manifestando el día de hoy y pues hemos llegado al acuerdo pues de que ellos van a quitar su protesta y restablecerse normalmente el fluido vehicular.
4: Lo que se necesita es que los conductores tengan un poquito de paciencia porque si atraviesa a uno, se atraviesa al otro, hay una colisión, aquí nos morimos.
9: Así es, nosotros ya tenemos personal de la Dirección Nacional de Vialidad y Transporte preparado para agilizar lo que es la celeridad vial y evitar el congestionamiento.
4: No hubo ningún altercado, ¿verdad?
9: Hasta los momentos no ha ocurrido ningún incidente por parte de la policía y la gente que está protestando el día de hoy y agradecerle a HCH por hacerse presente y también ayudarnos en este diálogo con las personas que estaban en el lugar.
4: Gracias, comisionado González, comisario Estévez. Entonces ya en este momento el vehículo, la tanqueta, ¿se retorna o se queda aquí por algún tiempo?
10: Va a permanecer aquí hasta que podamos normalizar, como usted lo mencionó, lo que queremos evitar es que haya un accidente de tránsito. Son muchos los vehículos, motocicletas que están en este sector y vamos a mantenernos en el lugar hasta que se normalice la circulación vehicular.
4: Muchas gracias, comisario. Usted también y todo el equipo de la policía, allá está la tanqueta. La van a apartar un poquito, ¿verdad?, para que haya el paso de los vehículos que vienen del sur. En este momento van a comenzar ya a mover esta plataforma que está acá, porque los motociclistas tienen que calmarse un poquito, porque se atraviesa un motociclista ahí y puede quedar en las llantas de una rastra. Y en este momento, vamos acá, José, vamos acá, vamos por acá, por favor, porque mire, Cecia, mire, Alex, mire, qué importante la motocicleta, porque aquí hay centenares de hondureños en motocicleta, pero también hay que tener precaución, mucha precaución. En este momento ya, mi hermano, ya se abre el paso, pero hay que tener calma al momento de transitarse, porque aún hay mucho congestionamiento.
11: Sí, va a ser difícil pasar porque sí hay mucho congestionamiento. Falta liberar todo esto, falta la cola para arriba. Esto va a tardar prácticamente todo el día. Esperemos que se pueda solucionar, puedan haber términos y se puedan pues resolver todo este problema porque nos afecta a nosotros como padres, a los estudiantes, ¿verdad? Y todo el país.
4: Llega tarde el trabajo.
11: Sí, hay que llegar tarde, ni modo.
4: Bueno, ni modo, pues. Mira, la gente también aquí en las carreras saliendo, uno por un lado, otro por otro. Se moviliza en este momento, se moviliza todo este momento este cabezal. Mire, cargando, todo cheque, ¿verdad?
12: Cheque, gracias a Dios, ya terminamos la protesta. Esperamos, llegamos a un acuerdo con el gobierno.
4: 11 de la mañana, ¿verdad?
12: ¿Cómo dice?
4: 11 de la mañana.
12: Hoy, ojalá que se resuelva de la mejor manera.
4: Cuidado ahí, para atrás ahí, por favor. Háganse un poquito para atrás, por favor, para que pueda salir la rastra, porque si no, se atraviesan, entonces no sale la rastra. Denle chance ahí para que salga la rastra. Ya nos aguantamos la mayor cantidad de tiempo. Retrocedan un poquito, lo máximo que puedan ahí, por favor. Ahí se está moviendo la rastra. En este momento, este cabezal ya se está moviendo y necesitamos que esté este carril o que la... Bueno, pasar por ahí, mi hermano, porque vaya ahí agilizando el paso en este momento para poder salir. ¿Usted va para el sur?
13: Vaya a cambiar allá.
4: ¿Ah?
13: A cambiar, vamos allá.
4: Pero para Tegucigalpa salir al sur.
13: Tegucigalpa.
4: Ah, pero como está por allá, pensé que iba para el sur.
13: No, es que aquí nos acomodamos desde las 5 de la mañana.
4: Bueno, desde las 5 está, ¿verdad?
13: Sí.
4: Llegó tarde del trabajo.
13: Hoy llegamos tarde.
4: Muy bien. Bueno, continuamos acá en este sector de la capital de la República. Dígame, vamos a ver, Prida de la Uceda está en otro sector también, donde Prida de la Uceda, porque ya se suspende esta toma acá. Perdón, voy con mi compañero Prida de la Uceda, en otro sector de la salida al sur, donde también ya se suspende esta toma. Calma, precaución, conductores. Pueden atropellar a alguien. Bridel, voy con usted. Adelante, compañero, a través de Hable Como Habla Televisión Digital.
3: Adelante, Bridel. Adelante con usted, Bridel, en el otro extremo donde también se suspende.
2: Qué cantidad de motocicletas. Exagerado, Alex.
1: Gracias, Alex. Mucha atención a este informe de último momento. Mucha atención. HCH lo hace de nuevo. Tras ser el intermediario, el negociador entre las autoridades y los protestantes, se logra un acuerdo y se ha logrado que se despeje la calle. La cara de felicidad de los motociclistas cuenta la historia. Todos van a pasar en este momento. Encienden los motores, unos pitan, otros aceleran. Eran cientos y cientos de motocicletas que en este momento inician a cruzar el puente Germania para llegar hacia el desvío y Aguacire y posteriormente entrar a Tegucigalpa. ¿Cuánto esperó en la protesta, amigo? ¿Todo este rato?
14: Sí.
1: ¿Hacia dónde se dirige? Bueno, muchas gracias. Ya empiezan a pasar en este momento los motociclistas. ¿Cuánto tiempo esperó en la protesta? Buenos días.
14: Una hora.
1: ¿Qué opina de que ya se libró la calle?
14: No, estamos alegres porque vamos a trabajar.
1: Bueno, escuchen los motores como si se tratara de una exposición o de un evento motorizado. Solo rugen las motocicletas. Pueblo hondureño, se inicia en este momento el desalojo voluntario por parte de las dos protestas ubicadas en la salida al sur. Ya puede empezar a circular. Tenga paciencia porque los vehículos acumulados son varios. El tráfico vehicular está pesado, pero de a poquito, con paciencia, sin acelerar, con buen ritmo se logra lo que sea y se llega a Roma, inclusive. ¿Cuánto tiempo estuvo en la protesta? Buenos días.
14: Yo vengo llegando, compa, no sé, la verdad.
1: ¿Hacia dónde se dirige?
14: Hasta la UTH.
1: Bueno, usted no se atrasó entonces, ¿verdad?
14: ¿Mande?
1: ¿Usted no se atrasó en el trabajo o sí?
14: Sí, voy a atrasar porque es hora de llegada, calle 20.
1: Bueno, muchas gracias. Inician a acelerar. ¿Cuánto tiempo estuvo en la protesta, mi amigo? Buenos días.
15: 3 horas, hermanito.
1: ¿Qué opina de esta situación?
15: No, esto está difícil. El país, estamos dado vuelta al país, nada más. Nos toca aguantar nada más porque una sola golondrina no puede ser verano, hermano.
1: Bueno, muchas gracias. Hay que decirlo, la protesta fue pacífica. La Policía Nacional se portó a la altura, les permitió el tiempo establecido, también resguardó que no existiese ninguna actividad violenta y mediante la capacidad de diálogo de los oficiales de la policía que enviaron a esta misión y la intervención de HCH junto a la voluntad también de los representantes de las rastras, gracias a Dios podemos decir hay paso. Y recuerden, váyanse con mucha precaución porque la entrada al Luarque está llena también. Está llena también, Alex, la entrada al Luarque porque todos los carros se acumularon. El desvío de Santa Rosa, el sector de Lomas del Diamante, la Cañada está pegado también, pero ya están avanzando, así que podemos decir luz verde para avanzar. Misión cumplida, HCH lo hace de nuevo.
3: De la Uceda, gracias, Bridel. Mire, Cecia y Carolina, ahora el problema es que están embotellados porque todos van para arriba y todos van para abajo.
8: Sí, ahí están en contravía.
3: Mira. ¿Qué cantidad de motos?
8: Pero ¿y qué hacer? ¿Y las autoridades ahí no pueden ayudar para como descongestionar? Es que unos quieren llegar hacia sus trabajos, ahí es orden vial.
3: Así es.
8: Las autoridades tienen que llegar para poder descongestionar la zona, aunque ya vemos que están haciendo presencia, pero tienen que llenarse de paciencia y sobre
2: todo... Si no, van a salir.
8: Sí, porque
2: van a continuar ahí horas, más que la protesta.
8: No, y es que definitivamente, como es tan angosto el espacio...
2: Pero debe haber orden, ceder, para que así...
8: Pero los que están en contravía son los que tienen que quitarse, la verdad. Porque es que ellos están invadiendo el espacio.
2: El que está en la fila correcto no le da paso al que está en contravía, claro. Porque dice, bueno, ¿y a cuenta de qué? Yo que sí estoy aquí desde hace muchas horas.
8: Claro.
2: Sí, es bien complejo, pero aquí las autoridades van a tener que hacer lo pertinente porque se suspende la protesta, pero vea usted qué embotellamiento.
8: ¿Cómo quitan los que están en contravía también?
3: O sea, no, ahí todo el mundo quiere pasar.
8: Sí, que tendría que
3: No
2: hay
3: solo cerrar una parte y decir, bueno, 10 minutos para arriba y 10 minutos para abajo. Y ponerse de acuerdo, pero...
2: No, Alex, lo que pasa es que están en contravía, están en dos carriles, ajá. Digamos, el que sube y baja...
3: O sea, en los cuatro.
8: Están, sí, ajá. Exacto. El que sube y baja... molestar.
2: Entonces, o los regresan las autoridades para que vayan de último a la fila, ajá. O...
3: Ya lo entendí.
2: Ajá, sí, o sea, es que
8: y el que está haciendo filas es horas y está en lo correcto va a decir, ajá, y si estoy haciendo fila, ¿por qué me va a quitar?
2: Sí, pero como lo que aquí necesitamos es que todos avancen, entonces las autoridades también pueden decir,
3: no avanza.
2: A partir de aquí vamos a detener un poco la fila, ni modo,
3: por ejemplo, ahorita, mire, ahorita tienen bloqueado un grupo de policías a un ladito y están pasando por el otro. De que hagan como carrilitos y se vaya un motorizado para que los vayan siguiendo.
8: Sí, que vaya abriendo espacio.
3: Abriendo espacio.
8: Abriendo espacio, lo que tienen ahí. Las autoridades tienen un gran trabajo en este momento porque sí, vemos la cantidad de motocicletas. Todos quieren llegar a sus trabajos seguramente. Están ahí todavía muchos dialogando, hablando, otros exigiendo todavía, pero lo que sí bien es cierto es que ya están a las 11. Están ya que se van a reunir, ya ahora, las autoridades saben que se van a
3: aquí había una novedad, que habían dos tomas, ¿verdad? La de Germania, que era por el cemento, ya logramos a las 11 concertar con las autoridades del COEP. ¿Qué va a pasar con la que estaba más abajito, que era por el tema de el acarreo de la carga, el 0.22 de dólar?
8: Con las autoridades del Consejo Hondureño de la Empresa Privada, que ellos
3: no han respetado, dice, el aumento que autorizó el IHTT. ¿Con ellos qué va a pasar? ¿Ellos sí van a seguir o se van a quitar también?
8: Pues ellos también están buscando una respuesta por parte de las autoridades del Instituto Hondureño del Transporte Terrestre.
3: Que nos avise
8: Bridel,
3: que nos avise Bridel cuando esté más abajo, cuando ya esté en la otra toma, para ver cuál es la respuesta de los que están más abajo. Porque entonces se van a ir los que están arribita y luego van a embotellarse abajo.
8: Sí, porque es que aquí son dos tomas las que habían y de nada sirve. Bueno, que liberemos una trocha y continúe la toma más arriba.
3: Pero al final son lo mismo.
8: Solo es de que se pongan de acuerdo, que las mismas exigencias, en las mismas negociaciones puedan también buscar solucionar estas exigencias.
2: Sí, creo que son los mismos porque uno de los entrevistados de Bridel dijo, sí, es por las dos situaciones. Uh-huh. Entonces tiene que ser, al final van a tener que desalojar igual.
8: Sí, en la misma negociación, en la misma reunión hoy a las 11, uh-huh, ojalá puedan tocar ambos puntos. Ya vamos a estar nuevamente con usted, Bridel Uceda, son las 8:06. Vamos a avanzar porque tenemos móviles de emergencia pendientes. Vamos con la capital de la República. Daniel Méndez y su equipo, ¿qué ocurrió anoche y esta madrugada? A continuación, la móvil de emergencia.
16: Buenos días. Los hechos noticiosos ocurridos anoche y esta madrugada se los damos a conocer a bordo de la móvil de emergencia nocturna de HCH. Con reacción inmediata en Tegucigalpa, Comayagüela y en sus alrededores. Imparable violencia. En plena calle principal y a tempranas horas de la noche, sicarios asesinaron a disparos a un joven de aproximadamente 25 años de edad en la calle que dirige al estadio municipal de la ciudad de Guaymaca, Francisco Morazán. Se escucharon varias detonaciones por arma de fuego y el resultado, una persona que quedó tirada en esta calle sin signos vitales. Paramédicos del Cuerpo de Bomberos de Guaymaca atendieron la emergencia, pero el ciudadano tenía un disparo en su cabeza, lo que le provocó la muerte de inmediato. Más tarde llegó la Policía Nacional, quienes acordonaron la escena del crimen y se coordinó con Medicina Forense y el fiscal de turno de Talanga para realizar el respectivo levantamiento cadavérico. El fallecido fue identificado de manera preliminar con el nombre de Elvin Martínez. Luego de realizar el levantamiento del cuerpo, los familiares entraron en pleito con la policía y el fiscal, ya que no querían que el cuerpo fuera traído a la morgue capitalina. Se opusieron y habían bloqueado la calle, pero el vehículo asignado a la fiscalía les jugó la vuelta y salió por otro lado, trayendo esta madrugada el cuerpo del joven para ser autopsiado en el Centro de Medicina Legal y Ciencias Forenses de Tegucigalpa. Tras un enfrentamiento armado entre agentes de la Policía Nacional y supuestos miembros de la estructura criminal Pandilla 18 en la colonia 14 de marzo de Tegucigalpa, dejó como resultado la captura de un cabecilla de dicha estructura criminal. Se trata de alias El Cachorro, a quien las autoridades acusan de los delitos de atentado contra policías, tortura, secuestro secuestro y rapto de personas, así como el supuesto delito de tráfico de drogas. En esta operación de alto impacto participaron agentes policiales asignados a la UMEP 3 con sede en la colonia Las Brisas de Comayagüela. Posteriormente, fue remitido ante la Fiscalía para el debido proceso por los delitos que se le imputan. Anoche ingresó a la morgue capitalina el cuerpo sin vida del ciudadano Jorge Flores, quien fue localizado en un abismo a la orilla de la carretera a la altura del Rosario Comayagua. Según familiares, lo habían reportado como desaparecido desde días atrás en Siguatepeque, lugar donde residía el ahora occiso. El cuerpo de bomberos recuperó el cadáver, el cual estaba en una profunda hondonada de varios metros. Las autoridades remitieron el cuerpo a la morgue capitalina para realizarle una autopsia y determinar la causa de muerte, si se descarta o no que hubo mano criminal en la muerte del ciudadano. El cuerpo de bomberos de Talanga, Francisco Morazán, dieron asistencia a dos ciudadanos en las últimas horas, quienes resultaron heridos luego que personas aún desconocidas los atacaran a machetazos. Se trata de Manuel de Jesús Salgado, de 20 años, quien resultó con varios dedos de su mano amputados y varias heridas abiertas en su cuerpo. La otra persona fue identificado como Cristóbal Lozano, de 24 años, quien de igual manera, dos de sus dedos fueron mutilados en su totalidad, además de otras heridas abiertas en su cabeza. Los dos jóvenes heridos fueron llevados a bordo de una patrulla a la estación de bomberos de Talanga y posteriormente fueron traídos a la emergencia del hospital Escuela para recibir asistencia médica inmediata. Con las imágenes de Mauricio Pavón, la edición de Stanley Paz y el apoyo logístico de Marlon Barahona, comandando la móvil de emergencia en la capital, Daniel Méndez les informa. Buenos días.
8: Ocho de la mañana con 10 minutos. Mucha atención también a esta noticia de último momento. Mucha atención porque ya estaremos ampliándola. Un niño ha sido atropellado, lamentablemente, cuando iba a recibir sus clases a su centro educativo. Así como lo escucha, terrible tener que dar esta información. Cuando iba a recibir sus clases, un niño de tan solo 10 añitos de edad, de nombre Carlos Alberto, ha fallecido en el sector de Las Mesas, Francisco Morazán. Fue trasladado hasta el hospital Escuela y lamentablemente se ha informado que ha fallecido. Nuestra solidaridad para su familia en este momento difícil. Ha fallecido este menor de edad cuando se movilizaba a recibir sus clases. Mucho cuidado con nuestros menores. Terrible, terrible tener que informar esta noticia esta mañana. Con el permiso de la familia doliente, nosotros continuamos con más información en HCH Matutino y estaremos ampliando este reporte. 8:11. 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
3: En la móvil de emergencia de la zona norte del país, a cargo de mi compañero Kevin Martínez, nos resumen lo que ocurrió anoche en las últimas horas en San Pedro Sula.

0: A continuación le presentamos un resumen completo de los hechos más importantes ocurridos la noche de ayer y la madrugada de hoy en la móvil de emergencia de San Pedro Sula y sus alrededores. Un motociclista resultó levemente herido luego de ser investido por un vehículo cuyo conductor se dio a la fuga. La víctima fue atendida por los paramédicos del 911, quien le brindaron los primeros auxilios en el lugar y posteriormente lo trasladaron a la emergencia del hospital Mario Catarino Rivas. Un joven que labora como delivery resultó levemente herido luego de ser investido por un vehículo tipo turismo en el Boulevard del Sur, a la altura de la entrada de Chamelecón. Al lugar llegaron los paramédicos del 911 para brindarle asistencia médica, mientras que las autoridades realizan las investigaciones para determinar la responsabilidad del accidente. Un accidente tipo despiste se registró en la Lima Cortés, a la altura de la residencial Oro Verde. Según información preliminar, el vehículo tipo turismo perdió el control debido a una falla mecánica en la dirección. En el automotor se conducían dos personas que resultaron levemente heridas. Los paramédicos llegaron al lugar para brindarle atención médica, mientras que el vehículo presentó considerables daños materiales. Elementos del Cuerpo de Bomberos de San Pedro Sula reportaron la salida de varias unidades contra incendio para atender incendios forestales y de malezas registrados en sectores de la ciudad y sus alrededores. Las altas temperaturas y la sequía continúan provocando este tipo de emergencias, obligando a los apagafuegos a mantenerse en constante monitoreo y respuesta para evitar que las llamas se propaguen hacia viviendas y zonas vulnerables.
1: Sí, muy buenas noches. Nosotros pues regimos turno el viernes a las 0900. Hemos atendido emergencias de incendios en Zacateras, en diferentes estaciones de aquí de la ciudad de San Pedro Sula, incendios eléctricos y otros pues incendios en viviendas. Sí, claro, nosotros estamos pendientes siempre, tenemos pues las ambulancias aquí disponibles, pero no han reportado ahorita incidencias por lo que es las olas de calor que se han registrado aquí en San Pedro Sula, bastante altas. Pues gracias a Dios, pues ojalá Dios quiera, pues estamos esperando la lluvia muy pronto. Sí, nosotros siempre hacemos llamar conciencia que siempre cuidemos nuestros bosques y no ocurramos pues en andar prendiendo fuego en cualquier lugar y así pues sufrir bastante contaminación en la ciudad, y así lo que más sufren pues los niños y las personas de tercera edad.
0: Vecinos de la colonia Gran Vía alertaron al Cuerpo de Bomberos sobre varias ramas de árbol que estaban haciendo contacto con los cables de alta tensión, situación que podría provocar daños a viviendas del sector o incluso generar un incendio. Aficionados del equipo Motagua celebraron con gran entusiasmo en la avenida Circunvalación de San Pedro Sula la Copa número 20 del conjunto capitalino. Seguidores salieron a las calles con banderas, camisetas y caravanas de vehículos para festejar el nuevo título y generar un ambiente de alegría y euforia entre la afición azul.
2: Este campeonato pues ya no lo merecíamos, hombre. Ya estábamos aquí más que ganados eso, hombre. Y pues agradecido con el profe ahí, ¿verdad? De que pudo poner la casta con los muchachos y pues la afición pues que nunca los dejó botados. Y pues este campeonato va por la afición. Y pues agradecido con el Águila, hombre. La 20 es de nosotros, papi. La 20 es de nosotros. Pues realmente de que nunca dudamos de los muchachos, realmente, ¿verdad? Sí, ¿verdad? ¿Cómo se llama? La situación que había pasado años anteriores, pues no ha sido tan a favor de nosotros, pero pues la fe es lo último que se pierde, pues. Y pues, agradecidos con Dios, la tenemos la 20, papi, tenemos la 20.
3: Gracias a Dios, lo logramos. Ya mucho tiempo sufriendo. Empatábamos y nunca ganamos en la final. Siempre la perdíamos. Pero ahora, gracias a Dios, la ganamos.
4: Tuve que estar con esa pinche barra del maratón, pero lo fui a ver el jueves. Y hoy no lo pude ir a ver hasta Tegus, pero ando acá.
5: Era lo que queríamos, la 20. Amamos ese equipo. Yo desde que tengo uso de razón, soy Motagua y me casé con un motagüense.
6: Ganamos la 20. Ahorita le ganamos a la Bayén. Dos torneos le hemos ganado a la Bayén. ¡La Bayén! ¡No sos técnico! ¡Soy llorón!
0: A este esta hora de la madrugada, en la morgue sanpedrana, únicamente se reporta el ingreso del cuerpo sin vida del joven Mauricio Cruz Reyes, quien perdió la vida luego de ser embestido por una rastra que terminó introduciéndose en su vivienda en el municipio de Quimistán, Santa Bárbara. Aquí finalizamos la móvil de emergencia de San Pedro Sula y sus alrededores. Las imágenes y edición de Mauricio Rodríguez, les informó Kevin Martínez. Buenos días.
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9: Bueno, seguimos con más noticias, 8 de la mañana con 22 minutos. Vamos de inmediato, tenemos pendiente dos
7: Brida
9: resúmenes
7: Lauceda
9: policiales.
7: Y Neto Brida Rojas.
9: Y Neto en el norte. Sí. Bueno, vamos con Brida Lauceda. Los hechos registrados en la capital de la República durante el fin de semana los conocemos a continuación.

0: Buenos días. Si quiere usted saber todo lo que ocurrió el fin de semana, quédese a ver este resumen. Lamentablemente, los accidentes de tránsito siguen llevándose vidas, principalmente de motociclistas. En la CA5, específicamente frente a Bosques de Zambrano, un fatal accidente cobró la vida de un jovencito. Su nombre era José Manuel Cáceres López. Tenía 20 años. Chocó de frente contra el conductor de un pesado tráiler. El tráiler quedó entre los matorrales, el motociclista en una cuneta y lamentablemente murió en el acto. La madre llegó, se tiró sobre el cuerpo y llorando le decía: «Hijo, te amo. Por favor, no me dejes». Decía que le llevasen agua o que lo movieran a un hospital para ver si estaba vivo. Lamentablemente ya no tenía signos vitales. Esta escena fue desgarradora y triste. Al conductor de un turismo no le salió la vuelta. Esto en la falla de la Cerro Grande, zona 4. Pasó de paso, se llevó los barandales del puente y cayó en la hondonada 10 metros hacia abajo. No se mató, afortunadamente, pero su vehículo quedó completamente destruido y también provocó daños a la propiedad pública. El carro tuvo que ser sacado con una grúa de la Policía Nacional. Les tomó aproximadamente una hora. El sábado en Tegucigalpa, específicamente en el anillo periférico, a la altura de la José Arturo Duarte, se cumplió la vieja frase que cantaba Vicente Fernández: una piedra en el camino. Sí, el conductor de un vehículo doble cabina se estrelló de frente contra una piedra en el camino. También contra una motocicleta. Él cuenta que los que conducían la motocicleta eran dos hombres, venían en contravía, sin casco, a exceso de velocidad, porque eran supuestos asaltantes. Antes de chocar con él, habían asaltado a una jovencita universitaria, robándole el celular, el dinero y todas sus pertenencias. Cuando intentaban escapar en contravía, chocaron contra él. No pudo detener el carro, perdió el control y se estrelló contra la enorme roca que se atravesó en su camino. El sábado fue el día más contaminado de todo el año. En Tegucigalpa apenas y se podía ver el anillo periférico. Los incendios forestales estuvieron a la orden del día. Un enorme incendio quemó varias hectáreas de bosque en San Matías. Por más que los bomberos trabajan y los apagan, la mano criminal del hombre vuelve a incendiar el bosque, como si se estuviese jugando al gato y al ratón. El incendio de San Matías fue enorme. Gracias a Dios, los bomberos pudieron controlarlo a tiempo, después de un arduo trabajo. En medio de la sequía que atraviesa nuestro país, se siguen dando algunos problemas, específicamente en el sector de Tatumbla, aldea El Zapote, donde pobladores denuncian que la alcaldía de Tatumbla otorgó permisos de explotación de recursos naturales y las empresas constructoras que están extrayendo arena y grava no solo deforestaron el único río, sino que también secaron el agua y ya no tienen ni una gota.
1: Lo que pasa es que cuando van talando, van sacando el material, también van haciendo apertura y van destruyendo el bosque. Y eso, pues, usted sabe que el bosque es fuente de las quebradas, tienen su bosque, que es el que protege el agua. Nosotros excavamos más abajo, hallamos agua, pero ya sin bosque no tenemos nada de eso.
2: A la mano de Dios.
1: Porque el pocito que teníamos estuvo a punto de dañarse, pero gracias a Dios todavía tiene agua. Es el único, el pozo tiene 31 años que lo hicimos. Fue un tiempo bastante difícil en el cual anduvimos por tantos lados buscando agua y fue en el único lugar que pudimos encontrar agua acerca de este río.
3: ¿Cuántas comunidades han sido afectadas aquí?
1: Aquí somos 4 comunidades, sin embargo, no es las comunidades, es todo el que pasa por aquí.
0: El sábado fue el día más doloroso para la familia del comisario Lester Amador. Le dieron el último adiós. Él falleció en la masacre de Corinto, donde lamentablemente murieron 5 policías. Su padre, en el testimonio que dio al momento del sepelio, manifestó que él considera que a su hijo le tendieron una trampa. Lester, al igual que los otros policías, no pertenecían a operaciones especiales. Eran policías administrativos, más de letra que de acción. Y según él, los mandaron solo a morir a la boca del lobo.
4: Reservado aparte. Él era más que administrativo. Él trabajaba en administración. No sé por qué lo pasaron para ahí. Y no sé por qué tampoco también le dieron esa misión desde aquí de Tegucigalpa hasta allá a Colón, cuando él donde estaba asignado era acá. Es más, él me dijo que él solo iba a culminar con la maestría de ahorita, y de ahí él se iba para donde su niña, porque él tiene una niñita allá en España. Entonces él se iba para allá y creo que iba a ir a convivir allá, ya no se iba a retirar, pero ya iba a llevar sus títulos para laborar allá. Pero nada, lo único que sé es que mi hijo cayó en una trampa ahí y bueno, pues lamentablemente ya no se puede hacer. Solo sé que lo amo y que tengo destrozado el corazón.
0: ¿Cree que le tendieron una trampa a Lester?
4: Sí, porque solo mandar 5 y cuando hacen esas cuestiones van hasta 30, 40 policías y solo lo mandaron a él y 4 más. Pero se lo dejo a Dios y solamente, varón, gracias. Listo.
0: El Guaro sigue matando gente. En Sabana Grande murió un hombre producto de una supuesta intoxicación alcohólica. Se tomó su último trago. La cerveza, el alcohol, continúa destruyendo hogares, destruyendo vidas y llevándose a personas. Este ha sido el resumen de los hechos que durante el fin de semana se convirtieron en suceso, con la edición de Roberto Briceño junto a Joshua Flores, Evans Ruedas, Kevin González y Juan Pérez. Soy Bridele Ucera para Hable Como Habla Televisión Digital.
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0: 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Y claro, que la noticia del día es hoy, 25 de mayo, que en el calendario hondureño se conmemora el Día del Periodista Hondureño. Hoy, 25 de mayo, se conmemora el Día del Periodista. Y hoy, la periodista Lucía Alvarado, con 39 años de carrera en el periodismo, recibirá el premio Álvaro Contreras, el premio que otorga el Colegio de Periodistas de Honduras. Por eso, esta es la noticia del día.
1: Este 25 de mayo se conmemora el Día del Periodista Hondureño, establecido mediante decreto ejecutivo desde el año de 1930. Y entre todos los profesionales que ejercen esta noble profesión, el Colegio de Periodistas de Honduras ha escogido a Lucía Alvarado Alonso para ser la galardonada con el premio Álvaro Contreras, el más alto reconocimiento que se entrega en el país. Lucía, o Chía como la conocen popularmente, cuenta con más de 35 años de carrera, forjados con coberturas en las fuentes más complejas como ser la Corte Suprema de Justicia, Casa de Gobierno y la Secretaría de Salud, entre otros.
2: Pues a mí me gustaba el trabajo que miraba en diferentes medios de comunicación en el país, pero me llamaba la atención que la mayoría eran hombres, había muy pocas mujeres. Y yo me puse de meta ser una de las periodistas que incursionara, una mujer que incursionara en el medio periodístico. Y como usted ve, ahora no hay diferencia entre hombres y mujeres, sino que creo que estamos equiparados, la misma cantidad. Antes la mayoría eran hombres, hasta lo golpeaban a uno cuando uno se acercaba a grabar una nota, le daban codazos y ahora por lo menos tenemos una mejor relación entre hombres y mujeres en el gremio. He trabajado de cerca con los ministros, porque antes los ministros no se escondían para hablarle a la prensa, sino que realmente éramos un vínculo entre la autoridad y el pueblo. Pero ahora cada vez se alejan más de informar al pueblo hondureño y creo que por eso muchos gobiernos han fracasado, porque no cuentan lo que hacen.
1: Es madre soltera. Tuvo 3 hijos. Uno de ellos goza en el descanso eterno. Los otros 2 la acompañan en su caminar. Nació en 1961. Egresó de la Universidad Nacional Autónoma de Honduras en 1988. Laboró por más de 30 años en HRN. Actualmente, labora en Radio Globo, manteniendo una línea imparcial y objetiva en sus coberturas diarias.
2: Pues yo llegué a HRN a hacer mi práctica. Nunca había tenido la oportunidad de ser reportera. Hasta ese día que me fui a hacer la práctica y me asignaron varias fuentes, principalmente la Nota Roja y también los juzgados de Tegucigalpa, que quedaban en el barrio La Olla. Y a partir de esa fecha empecé a reportear y aprender de los compañeros que ya tenían muchos años. Principalmente yo aprendí de camarógrafos y fotógrafos, que tenían mucha habilidad y tenían muchos años de experiencia. Ellos me enseñaron mucho a hacer mi trabajo. Y luego fueron a los 2 meses de estar trabajando como reportera, como haciendo mi práctica, decidieron que ya podía ser contratada por HRN y desde esa fecha estuve ahí por cerca de los 34 años.
1: Apasionada por el fútbol, la lectura rápida y llenar crucigramas. También contadora de historias empedernida. Los nuevos periodistas acuden a ella para recibir consejos sobre el manejo de temas, principalmente los judiciales, por su conocimiento y trayectoria, cubriendo la fuente.
2: Yo no quiero escuchar en un compañero periodista nuevo que diga: yo no le entiendo a eso. Si él se pone a estudiar y a escribir, a apuntar lo que le dicen, cuando acuerde, él será un experto en cualquier materia. Uno debe ser todoterreno. Pues veo un periodismo que está desunido. Creo que si fuéramos más unidos tendríamos mejores resultados. El Colegio de Periodistas trata de mantener esa unidad, pero falta mucho por hacer para recuperar la unidad de antes.
1: El Colegio de Periodistas desde hace mucho tiempo no

0: entregaba el premio a una reportera de calle que representa la esencia del periodismo en Honduras.
1: Un ícono del periodismo y un ícono sobre todo del periodismo reporteril. Para nosotros es un orgullo que este año el premio Álvaro Contreras lo tenga Lucía Alvarado. Lucía Alvarado representa ese periodismo de calle, ese periodismo que cuesta, ese periodismo que no se desayuna muchas veces, que no se almuerza muchas veces, que no se cena muchas veces, que se pierde los momentos más felices de la familia. Lucía lo representa y hoy el Colegio de Periodistas definitivamente hace honor a ese tipo de periodismo.
0: Entre los reconocimientos obtenidos en su trayectoria destacan el Premio Nacional de Prensa en 1994, Mejor Periodista Radial en 1995, Premio Gustavo Acosta Mejía en 1997 y desde HCH Televisión Digital felicitamos a Lucía Alvarado Alonso por su destacada carrera, compromiso y pasión por el periodismo. Con el apoyo en cámaras de Alan Godoy y la edición de Aldo Acosta, para HCH Noticias les informó Luis Anarío.
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3: Al regreso, en asambleas informativas, docentes del Centro de Educación Básica San José en El Progreso lloró. Ay, ay, ay, hay que cuidar el agua. A punto de quedarse sin el vital líquido, más de 100 colonias en la capital. La represa Los Laureles se encuentra en un 35%. Y en noticias internacionales, el Papa León XIV ha dicho que la inteligencia artificial necesita ser desarmada.
4: A los que siempre van tras la noticia, a los que redactan y hasta locutan sus notas, a los que viven la noticia, aún arriesgando muchas veces hasta su integridad física y moral por su veracidad y elocuencia.
5: Ok, prevenidos, vamos al aire. 3, 2...
4: A los que nos informan en radio, prensa escrita, digital o televisión, les queremos saludar desde el máster principal de HCH Radio en su día. ¡Feliz Día del Periodista! A nombre del resto de comunicadores, televidentes, oyentes y lectores, HCH Radio, tomados del brazo de Dios.
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8: Las 8 de la mañana, 40 minutos. 8:40 minutos en el 25 de mayo, día lunes. Saludos y felicidades a todos los periodistas en Honduras.
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8: Les saludamos, gracias por quedarse con la señal de Hable Como Habla Radio. Desde la capital de la República, estamos activos. Más temprano, nuestros compañeros estuvieron presentes de mediadores prácticamente en la toma de carreteras que se estaba ejecutando en vías importantes del país. Terrible, niño fallece tras ser arrollado por vehículo cuando se dirigía a recibir el pan del saber en las mesas Francisco Morazán. Liberan, justo lo que les decíamos, liberan carretera al sur tras la mediación de HCH. Transportistas aceptan mesa de diálogo. Por si se lo perdió, esto fue lo que pasó hace unos minutos.
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14: De Hable Como Habla Televisión Digital, mucha atención a este informe de último momento. Palabra cumplida, palabra cumplida. En este momento, su comisionado, buenos días. Se ha cumplido la palabra en este momento, dialogando, se entiende la gente. Y en este momento, pues, los transportistas de importadores de cemento han decidido ya, después de la plática con el doctor Ordóñez, ya suspender esta toma.
15: Así es, nosotros como Policía Nacional nos hicimos presente al lugar, hemos entablado un diálogo con las personas que se estaban manifestando el día de hoy y pues hemos llegado al acuerdo pues de que ellos van a quitar su protesta y restablecerse normalmente el fluido vehicular.
8: Ya en este momento el fluido vehicular, los motociclistas están avanzando y despejando la zona. Estuvo Luis Anariba con ministro el periodista Nelson Sorto con los transportistas y también Bridel Euceda. Nuevamente HCH de mediador. Qué bueno saberlo, que somos parte del medio de comunicación más grande de Honduras. En plena calle Sicarios matan a un jovencito en el tranquilo municipio de Guaymaca. La móvil de emergencia con el compañero Daniel Méndez estuvo informando. Qué bueno saber que usted se queda con la señal de Hable Como Habla Radio. Nos sentimos tan contentos en esta celebración del Día del Periodista, saber que Hable Como Habla continúa haciendo historia. Hoy, en los últimos minutos, sirviendo de mediadores entre la Secretaría de Desarrollo Económico, con su representante, el ministro Eddie Ordóñez, y los transportistas, que estuvieron durante un buen tiempo, desde las 4 o 5 de la mañana, tomándose vías importantes. Un derechohabiente ha subido en sus redes un video de lo que antes fue un ventilador y que ahora solo está de adorno en el edificio del Instituto Hondureño de Seguridad Social. Esto en cuanto a noticias importantes que han transcurrido en los últimos minutos. La Secretaría del Consejo Nacional Electoral, o la Secretaria, perdón, del Consejo Nacional Electoral, Telma Cristina Martínez, con instrucciones de la consejera presidenta Ana Paola Hall, convoca a sesión ordinaria para tratar varios asuntos que están respaldados. Dicha convocatoria girada a los consejeros Ana Paola Hall, Cosette López y Carlos Enrique Cardona se realizará este lunes 25 de mayo de 2026 a las 11 de la mañana en el Salón de Sesiones del Pleno. Vamos de inmediato con más de la pausa publicitaria. Volvemos en breve con más noticias. Solo estábamos refrescando noticias que probablemente usted no escuchó porque se bajó de su vehículo. Pero estamos atentos en Hable Como Habla Radio para ponerle al tanto a usted de lo que pasa a nivel nacional e internacional.

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0: 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Y una de las convocatorias más esperadas rumbo al Mundial, la de la selección de España. ¿Qué jugadores ha dejado afuera? A continuación. Luis de la Fuente, el técnico de la selección de España, ha dado a conocer el listado de 26 jugadores que representarán a La Roja para el Mundial 2026. En la nómina destaca la presencia de 8 jugadores del Barcelona y ninguno del Real Madrid, un registro inédito en la historia de los participantes. Entre algunos de los convocados está Eric García, Marc Puvil, también está Cucurella, Rodrigo Hernández, Pedri, Gavi, también Alex Baena, Mikel Oyarzabal, Dani Olmo, Ferran Torres, Lamine Yamal, Nico Williams, Jeremy Pinto, entre otros. Y a pocos días de este Mundial hay preocupación en Argentina por Leo Messi. La estrella absoluta de Argentina fue sustituido con molestia durante el partido entre el Inter de Miami y el Philadelphia Union de la MLS. El jugador, cuando faltaban 20 minutos para el final del encuentro, pidió el cambio y se dirigió directamente a los vestuarios tocándose la parte posterior de la pierna izquierda. La afición albiceleste se encuentra a la expectativa de cuál es el estado de la pulga. Mientras tanto, en la Liga de Ascenso se confirman las fechas de las finalísimas. El partido de ida entre Ondupino y Estrella Roja va a ser en el Estadio Raúl Moncada, Trojes El Paraíso, el 31 de mayo. Mientras que el partido de vuelta va a ser el 6 de junio en el Estadio Marcelo Tinoco, en Danlí, El Paraíso. Los precios serán confirmados por cada uno de los clubes, pero ya queda confirmada las fechas de esta finalísima. Y además, en el deporte del billar están implementando el interés de niños y jóvenes para que puedan practicar este deporte, abriendo una modalidad infantil.
1: Estamos ahora con la nueva categoría de los niños para que este rubro del billar crezca, ¿verdad? Y se implemente, porque usted sabe de que este es un deporte, no como muchos lo catalogan, que es algo que es de vagos. No, ahora ya viene la implementación de la escuela de niños y ya le estamos dando el rubro. Por ejemplo, ahorita para el Panamericano en Panamá, ahorita vamos a hacer la clasificación de los niños y del sexo femenino, las mujeres, que somos nosotros que también tenemos derecho a participar en este rubro del billar, ¿verdad? Ahorita entre los niños solo estamos practicando, ahorita solo tenemos como 4 niños, ¿verdad? Y mujeres tenemos 6 hembras que ya son adultas, que también son buenas.
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2: Ocho de la mañana con 52 minutos. Seguimos con más noticias. Le avisábamos y le dábamos a conocer los detalles y las declaraciones de las dos protestas que se estaban generando salida al sur desde la capital de la República. Una era por el tema de la importación de cementos y otra era porque los protestantes están asegurando que no les están cancelando el 0.22 dólares que se aprobó en el Instituto Hondureño del Transporte Terrestre para los vehículos pesados. Vamos de inmediato con Daniela Mejía, porque se encuentra con las autoridades del Consejo Hondureño de la Empresa Privada. ¿Cómo responden? Porque los denunciantes señalaban puntualmente al COEP. Daniela, buenos días.
3: No ustedes lo mencionan, luego de que los transportistas aseguran que el sector privado no quiere pagar el reajuste que ya se estipuló para la tarifa, vamos a escuchar cuál es la postura que maneja el Consejo Hondureño de la Empresa Privada. Me acompaña el director ejecutivo Armando Urtecho para que nos amplíe más a detalles cuál es la opinión respecto a estos señalamientos. Buenos días.
4: Bueno, buenos días. En primer lugar, felicidades por ser el Día del Periodista. A usted y a todos los que están en el canal. Bueno, nosotros hemos mantenido una posición desde el 2019 y por el cual se interpuso un recurso ante el juzgado, perdón, una demanda ante el juzgado de lo contencioso administrativo para que se derogara esa disposición. Nosotros no creemos en las tarifas. Este es un libre juego de la demanda y la oferta. Las empresas pueden contratar a quien quieran bajo el precio y las condiciones que cada una de las partes pacten. Nosotros no somos quienes para imponer una tarifa a nadie. Las empresas contratan a los transportistas que ellos consideren que le van a dar un buen servicio y las condiciones con las cuales van a servirle a ese cliente las fijan ellos. No las impone ni el Consejo ni debería ser impuesto por el gobierno.
3: ¿Consideran entonces ustedes como sector privado que no se justifica el reajuste de esta tarifa pese al incremento en combustibles, repuestos y otros insumos?
4: No, esas son, son otras cosas distintas de las que hablábamos sobre el pago de la tarifa por kilómetro recorrido. Son unas cosas distintas. Nosotros fuimos a exigirle al Instituto Hondureño del Transporte Terrestre, porque no daba contestación, que lamentablemente dejan todas las cosas que avancen y que haya protestas y nunca ponen claridad a quienes deben de dirigirse. Entonces, por lo tanto, nosotros consideramos que si tienen que haber ajustes, eso lo hacen cada uno de los transportistas con cada una de las personas que han sido que los ha contratado. Que si el ajuste del 5, 10, 20%, eso lo determina el transportista con la persona que los contrata para llevarle su carga.
3: Ahora, en cuanto a la demanda de nulidad, ¿ya han obtenido ustedes una respuesta?
4: Bueno, el expediente en este momento está para sentencia. Nosotros esperamos que en este mes de junio salga la misma y que va a ser favorable, decretando la nulidad de esa tarifa.
3: ¿Teme el sector empresarial que el reajuste se traslade directamente al consumidor final o por qué motivos no aceptan que se haga a cabalidad el reajuste?
4: Es que en primer lugar estamos en una economía de libre mercado, el juego de la demanda y la oferta. ¿Por qué venir a querer imponer unas cantidades que al final alguien la tiene que pagar? Entonces, y seguramente siempre el perjudicado va a ser el consumidor final y eso es lo que no queremos.
3: Bien, muchísimas gracias a don Armando Urtecho. De inmediato, compañeros, vamos a escuchar también parte de los transportistas. Vamos a regresar con ustedes a los estudios. Mientras tanto, don Armando se queda por aquí también escuchando cuál es la postura de los transportistas.
5: Bueno, escuchamos brevemente, Bridel, los transportistas ya han sido claros, don Armando, tienen un recurso presentado, esperan que el recurso sea dado a trámite en el Poder Judicial y ellos dicen no nos pueden imponer el pago de una tarifa como tal. Vamos con ustedes, Bridel.
6: Gracias, Alex. Atentamente ha escuchado al señor Urtecho. Pablo Ruiz, él es el representante dirigente del transporte de carga pesada junto al abogado Naún, quien es el apoderado legal. Tras escuchar la declaración del representante de la empresa privada, ¿están conformes? ¿Están inconformes? ¿Van a suspender o no van a suspender esta protesta que todavía la mantienen ustedes los de carga pesada en la salida al sur?
7: Mire, con lo que acaba de decir Urtecho, lo que acaba de provocar es que mañana le cerremos todo el país. ¿Sabe por qué? Porque le vamos a decir en la cara que es un mentiroso. Porque él, hay una sentencia, ¿cierto? Hay un reclamo en la corte, pero está recibida sin suspensión del acto reclamado. Significa que debería seguir aplicando la tarifa hasta que tenga una resolución. Aparte de eso, nosotros metimos en la ley la tarifa. Ya es ley, no es un decreto ejecutivo como ellos lo tienen nombrado ahí. Es ley que está emitido en el 2018, por si no tiene conocimiento, señor. La otra es, nosotros no somos libre mercado porque nosotros estamos concesionados por el Estado. Ellos pueden contratar cualquiera de nosotros, pero en tema de calidad de servicio, no en tema de precios, porque los precios los define como tarifa mínima el Instituto Hondureño de Transporte Terrestre. De lo contrario, nosotros podríamos elevar la tarifa a un término que no puede ser real para lo que es el transporte. Y entonces nosotros tenemos desde 2011, el 2016, 2018 se ratificó la tarifa es ley, no es un decreto ejecutivo, y está recibido en la Corte. Sí, con suspensión del acto reclamado. Entonces nosotros, está vigente la tarifa, es un mentiroso, nos firmó un documento en el 2019, en el 2022, donde ellos aceptaban la tarifa. Entonces, ¿cómo es posible que firme papeles y después diga que es mentira? Entonces, no sé qué me diga él. Cuando las leyes les benefician a ellos, la aplican inmediatamente. Cuando les perjudica, lo hacen larga y todo el tiempo no pueden hacer las cosas en realidad para nosotros.
6: Bueno, entonces, don Armando, con lo que dijo, lejos de dar una solución, más bien le metió leña al juego y atizó la brasa.
7: Así es, porque es un irresponsable, porque pidió una reunión con el Instituto de Transporte y la Comisión de Transporte del Congreso Nacional y no fue capaz de ir a ella para que nosotros le diéramos las especificaciones técnicas por qué nosotros estábamos aumentando esos 22 centavos de dólar, que solo en la variante dicen, ni siquiera le estamos aumentando lo que realmente deberíamos poner nosotros, porque la tarifa de nosotros era de 2.35 de dólar y la tenemos en 1.83 por negociaciones con el Instituto de Transporte y con el mismo gobierno.
6: Bueno, y mientras tanto, René, mostramos al Alex Cecia, vea usted, el transporte de carga está paralizado en un carril. Aquí hay contenedor tras contenedor cargado. Aquí está paralizado el combustible, no va a llegar a bomba. Está paralizado el transporte de material y materia prima para la industria. Las rastras que van a traer fletes también. Este es otro problema a solucionar y está en las manos del COEP, pero tiene que ser otro y no don Armando Urtecho.
7: Miren, y nosotros ahorita, por consideración a la gente que vive en la salida al sur, vamos a habilitar la salida al sur, pero denlo por hecho de que nosotros vamos para los peajes y nos vamos a tomar la salida al norte y nos vamos a tomar los otros puertos, por lo que él acaba de decir.
6: ¿Cuándo van a tomarse esto?
7: Esto ya me lo acaban de comunicar.
6: Bueno, ahora, ¿quiere escuchar nuevamente a don Armando, Pablo?
7: ¿Está bien?
2: Armando. Escuchamos, Daniela, ¿cómo responde don Armando Urtecho?
8: Este es un informe especial.
3: Bien, vamos a escuchar de inmediato al representante del Consejo Hondureño de la Empresa Privada, el director ejecutivo, luego de haber escuchado lo que manifestó el dirigente del transporte.
4: Bueno, nosotros respetamos las opiniones de todas las personas. Lo único que nosotros le hemos dicho al Instituto Hondureño de Transporte Terrestre es que nosotros no hemos aceptado ninguna tarifa, no vamos a aceptar ninguna tarifa. Es como que nosotros viniéramos y le dijéramos, el COEP le manda a todas las televisoras a decirle, miren, a partir de ahora van a cobrar por minuto tanto. Es una relación entre empresa y cliente. No tiene por qué venir a incorporarse por vía de una disposición gubernamental. Ahora, si quieren llegarlo e imponerlo el Instituto Hondureño del Transporte, ese es el problema del Instituto Hondureño del Transporte, no depende del COEP.
3: Ahora, ¿qué problemas o consecuencias económicas visualiza el COEP luego de lo que estamos viendo? Porque se está paralizando prácticamente el acceso a estas arterias importantes en el país.
4: Bueno, mire, yo creo que ahí hay lo que no se dice, es que ahí hay empresas que ya están pagando la tarifa. Entonces, ¿por qué paralizan el transporte de esas empresas que están pagando la tarifa? Sanciones si quieren, paralicen a las empresas que no están pagando su tarifa. Pero vuelvo a reiterar, estamos en una economía de libre mercado y eso lo define el cliente con el transportista. Nosotros como COEP no le imponemos a nadie ningún tipo de tarifa.
3: ¿Podría existir algún tipo de acercamiento para lograr solventar las posturas que tiene cada sector?
4: Eso va a depender del Instituto Hondureño de Transporte Terrestre.
3: Es que queda en manos de ellos entonces hacer el llamado para tener una mesa de diálogo.
4: Ahí solo ahí queda en manos del Instituto Hondureño de Transporte Terrestre.
3: Bueno, ahí hemos escuchado contundente la respuesta por parte del Consejo Hondureño de la Empresa Privada, compañeros.
8: Un informe especial.
2: Bueno, es que lo decíamos acá internamente, realmente él está defendiendo la posición del COEP y tiene razón, tiene sentido que aquí hay libre demanda y al final usted decide qué empresa contratar y qué empresa, con qué valor usted decide pagar o no.
5: Creo que aquí el indicado para una respuesta es el del Instituto Hondureño del Transporte Terrestre, porque ellos son los que dieron a conocer cuál es la tarifa de kilómetro recorrido. En el caso del COEP, ellos tienen un recurso que deberá el Poder Judicial da respuesta si es con suspensión del acto reclamado o solo admitido sin suspensión. Estamos intentando llamarle. En el caso suyo, don Armando, le agradecemos porque ella dejó la postura clara. Nos han dicho que a las 2 de la tarde han sido convocados a una reunión. También está convocado el COEP, don Armando, con el tema de desarrollo económico para tratar este y otros asuntos, ¿o no?
8: Un informe especial.
3: Vamos a escucharle de inmediato.
4: No, no hemos recibido ninguna convocatoria, ni escrita, ni televisiva, ni por radio, ni por WhatsApp, ni por correo electrónico.
5: Don Armando, no le quitamos más su tiempo porque en el caso suyo fue claro con la postura. Dependerá entonces de que convoque a una negociación, a un diálogo, quien autorizó el aumento, que es el Instituto Hondureño del Transporte Terrestre. Le estamos marcando, pero no contesta el señor Maldonado.
2: No nos responde. Estamos igual intentándolo nuevamente, ya llamándolo normal. A ver si logramos, porque sí, yo creo que es importante. Vea...
5: como dice don Pablo,
2: la amenaza que están haciendo. O sea, ahorita van a abrir, dijeron, porque hay un congestionamiento horroroso aquí en esta zona, pero anuncian que se van a ir a tomar los peajes,
5: los puertos y todo,
2: y que van a continuar con estas medidas, no solo hoy. Entonces, aquí, ¿quién es el afectado también?
5: Pueblo.
2: Sí, la mayoría. Estamos marcando, le vamos a poner aquí para que escuche el pueblo hondureño, porque lo que queremos es balance igual y que se logre un acuerdo. No, pero no responde.
5: Porque al final quedaron entonces en el mismo embotellamiento ahí en la carretera al sur.
2: Dice, hubo una respuesta para parte de los protestantes, pero en el tema de la importación de cemento. Ahora, sobre el kilometraje, el 0.22 dólares que se logró aumentar, que fue aprobado por el Instituto Hondureño del Transporte Terrestre, que no están cumpliendo muchas empresas, según denuncia otro grupo de manifestantes hoy, aquí no hay hasta ahora una solución.
9: Sí, no contestan, no contestan las autoridades, pero le vamos a dar seguimiento para que esta toma pues ya finalice, porque es una cantidad de personas. Nos escriben y me dicen, Carolina, aquí seguimos atrapados en la toma, mientras la policía de tránsito no ponga orden, no podemos pasar. Nos dicen aquí, Carolina, seguimos atrapados. Bueno, vamos a darle seguimiento. Ojalá nos puedan contestar las autoridades del Instituto Hondureño del Transporte Terrestre. Y de una vez por todas, ya pues se soluciona este conflicto también con esta toma ahí en la salida al sur del país.
5: Bueno, quedamos pendientes.
9: Vamos a darle seguimiento.
5: De la respuesta de las autoridades del transporte, porque aquí la toma va a continuar mientras no dé resultado de la negociación. Debería de llamar a ambas partes, el director de transporte, para que les dé a conocer la...
8: especial.
5: Es que no sería la restricción al final de los pagos, sino... ¿quién tiene la razón? Ya hay un recurso de inconstitucionalidad y la Corte se va a pronunciar, pero deben de hacerlo previamente las autoridades para tratar...
2: Aunque le dijeron a Bridel, solo confírmenos brevemente, Bridel, por favor. Van a desalojar en este momento, porque así lo decía don Pablo, que iban a desalojar por el tráfico que había. Usted nos confirma, Bridel, si va a ocurrir en este momento, porque así también empiezan a circular ya las personas y lo hacen de una manera tranquila... porque hay embotellamiento de
9: tranquila
2: igual manera.
9: Tranquila y pacífica, porque sí, la gente está desesperada. A mí me dijo alguien ahí, Carolina, vamos a pasar como nos toque, porque estamos desesperados, me decía alguien ahí, sí, y que la policía está amontonada.
2: Sí. Bridel Uceda, usted nos confirma, ¿van a desalojar en este momento?
10: No, es que tapado no está, la calle no está.
6: Gracias, Cecia. Alex... gracias, Cecia, qué gusto saludarles. Alex, en este momento pues estaba escuchando atentamente una conversación que están teniendo los demás transportistas con el apoderado legal. Abogado, regáleme un minuto, por favor, aquí está el abogado Daún, en esta conversación que tienen con los representantes legales. La toma está únicamente en un carril. No está atrasando del todo el tráfico, sí causa lentitud. Pero tras escuchar las posturas del COEPE y el de los transportistas, usted como mediador legal en este punto, ¿cuál es la recomendación que le da?
11: Nosotros somos transportistas también. Bueno, si ustedes pueden ver, nosotros no en ningún momento no hemos tomado la vía. Y lamentable la postura del COEP, ¿verdad? En vez de solucionar, envían la situación. Pero bueno, ellos... van a ver si los arreglan o no. Si no, pues el mañana se estará paralizado todo el país.
6: Bueno, muchas gracias. Solo vamos a mostrar en este momento. Gracias, él es transportista, pero también es el abogado mediador. Muchas gracias, Nahum, que estaba en este momento pues en una conversación con ellos. Vienen las tanquetas en este momento, Cecia. Mire, aquí vienen las tanquetas. Está únicamente un carril. En el sur, en la salida al sur, hay tres carriles. Los transportistas de carga pesada tienen tapado uno. Hay dos libres. Entonces, hay tráfico, pero lento, hay que decirlo. Hay tráfico lento, eso sí. ¿Por qué? Porque los carros tienen que esperar. Arriba, en el desvío de Santa Rosa, sí, no hay pasada. Imagino que para allá van los agentes militares. Porque si usted ve, no está viniendo ni un carro. No está viniendo ni un carro hacia el arque. ¿Por qué? Porque en la salida a Santa Rosa está bloqueado el paso por el transporte de carga pesada. Ahí hay contenedores atravesados. Y ojo, pónganle mucha atención a esto. ¿Saben por qué? Porque el transporte de carga pesada, bueno, imagínense las carreteras tan angostas de Tegucigalpa. Un tráiler atravesado tapa toda la calle, no ocupan tanto. Y aquí está prácticamente todo el transporte. Vamos a movilizarnos hasta abajo. En este momento vamos a hacerle un llamado a Juan José Corea. Estamos aquí por específicamente el sector de Germania, porque vamos a ir al desvío de Santa Rosa, donde sí hay tomas, decía. Aquí están a la orilla de la calle, pero si usted ve, no está viniendo ni un carro, porque en el desvío de Santa Rosa sí hay tráiler atravesados que están bloqueando el paso específicamente. O sea que se solucionó el tema de los que protestan por el cemento, se está intentando un diálogo con los dirigentes de carga pesada, pero mientras tanto no sueltan arriba en el desvío de Santa Rosa, específicamente, que es a donde nos vamos a movilizar para poder pues mostrarles a ustedes todo lo que está pasando. Miren, en este momento ya desembarca los equipos antimotines de la Policía Nacional. Aquí tienen un tráiler atravesado, lo están quitando los policías. Vamos a ver si permiten el paso. Vamos a ver si permiten el paso. Ya están pasando algunos, porque, adiós, vemos, amigo, porque es una cola enorme. Es una cola enorme la que están viviendo. Aquí hay un bloqueo. ¡Vemos, amigo! ¡Adiós! ¡Adiós! Aquí hay un pequeño bloqueo de la carretera y los policías están en este momento pues esquela en mano. Y al sacar la esquela, pues automáticamente los conductores del transporte tienden a quitar los tráileres. Miren, aquí hay un bloqueo de tráiler en este momento. En el desvío de Santa Rosa están unos atravesados, pero ya está mediando la Policía Nacional para que puedan pasar. Están pasando ya de Tegucigalpa hacia el sur, pero mientras tanto siguen habiendo problemas de tráfico aquí en la carretera hacia la zona sur, hacia San Lorenzo específicamente. Cecia, Alex, Carolina, con ustedes al ser principal, junto a René Martínez. Aquí nos mantenemos pendientes de más detalles.
2: Y muchas gracias, Bride Leuceda. 9:11 a.m, ya vamos a regresar con usted, pero antes vamos a hablarle de nuestros patrocinadores en HCH Matutino. 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

0: Muy buenos días, qué gusto estar con ustedes. Y antes de empezar el análisis, solo extiendo mis felicitaciones tanto a mis compañeros como a todos los periodistas del país. Es un gusto compartir con ustedes todos los días y con todos los periodistas del canal. Y bueno, también que he podido en otros espacios interactuar con periodistas de otros medios y a todos tienen mi respeto y mi consideración por el trabajo que realizan.
1: Así muchas que, gracias, que fíjense que yo pensé que estaba acomodando también, sí, yo también.
0: Estamos hablando de cosas importantes.
1: Deja el dolor. Sí, yo creí que era por eso me acomodé.
2: Iba haciendo así,
3: yo también pensé que iba a decir algo del Motagüense.
0: No, también, felicidades a todos los motagüenses, hay que reconocer quién es
3: dígalo
0: el campeón
3: sin dolor.
0: Ahorita.
3: Sí.
1: Dígalo sin dolor.
0: Igual tienen que pasar 10 años para que alcancen las 40 del Olimpia.
1: Pero
0: así
1: ¿por qué
0: no hay el
1: Olimpia cuánto tiempo antes del Motagua?
0: No, sí que tiene que ver. Ustedes
1: que solo jugaba él contra nadie con el equipo del pueblo.
2: Jugando solo.
1: Sí, bueno, casi.
0: No, pero muchas felicidades. Tengo que reconocer que vi el partido en una parte, esperaba que Motagua perdiera. Lastimosamente no ocurrió.
1: Es
0: así que
1: yo, ¿usted no solo me cree cuando le digo que Rafa es más olimpista que hondureño?
0: Hasta sí, mi esposa me regañó porque me dijo, ¿y por qué estás tan preocupado si el Olimpia no está jugando? Yo le dije, es que todo buen olimpista quiere que pierda el Motagua.
3: Ayer estaban jugando todos contra el Motagua.
0: Sí,
3: ayer
0: sí.
3: Estaban jugando todos los equipos contra el Motagua.
0: Lastimosamente la historia fue otra, pero bueno, no, no siempre en la vida surgen cosas buenas.
2: Bueno.
0: Okay.
3: Pero ni aquí pusieron.
0: Muchas felicidades.
2: No, porque ahí vamos al segmento de deporte.
3: No, ni más adelante.
2: Si no vamos a hacer una sola sopa.
3: Yo fíjate que aquí... Que es una es cosa contra los motagüenses realmente.
1: Es que usted también es olimpista.
2: Es
3: mira, usted cuando dijimos póngala al último momento,
1: ajá,
3: Rafa.
1: Así me dijo, último momento.
3: O sea, nunca.
1: Alex,
3: nunca
1: así me
3: nos va a dejar celebrar.
1: Pero ese ahorita... Alex, cuando iban a felicitar al Motagua, sí, metió noticias.
2: Pero ahorita
1: ¿cómo
2: quiero
1: se nota?
2: Usted hablar, usted viene. Usted,
0: no,
2: usted...
0: Hay que hablar de las reformas en materia penal.
3: Mire, otro.
0: Mire, yo metí este tema solo porque usted lo dijo.
3: Nos vamos a quejar realmente, pero... nos sabotean. Cuando tenemos una alegría, no nos dejan.
0: Este es el tema. Por favor, quiten esa música.
1: No, no, deja. No, lo que pasa es que Julia está cumpliendo con su trabajo y pone la canción. Uh-huh. Pero Jonathan le gana el sentimiento olimpista.
3: Otro.
1: No, pone. Okay.
0: Muchas
1: mire,
0: gracias,
1: Jonathan.
2: Estamos en lo serio.
0: Mire, la semana pasada hablamos
3: otro que nos quiere sabotear,
0: en distintos momentos de...
3: quizás en los deportes.
0: Lo que ocurrió en materia de seguridad. Pero esta semana, hoy, queremos puntualizar en lo que se publicó en la Gaceta. Porque... hablamos mucho la semana pasada de qué se debía hacer, qué se podía o qué se puede hacer en materia de seguridad, que son muchas cosas, pero la publicación de las reformas al Código Penal y Código Procesal Penal que ocurrió este fin de semana en la Gaceta, pues yo creo que ya marca una pauta de lo que pueden hacer las autoridades con estas herramientas. Pero yo me voy a centrar en dos de las reformas que están contenidas tanto en el Código Penal como en el Código Procesal Penal, porque son algunas figuras, usted las mira en pantallas, no todas se vinculan necesariamente con lo que pasó la semana pasada como tal, pero yo me voy a centrar en dos. Primero, el tema de extorsión, y en un segundo momento, el concepto de asociación terrorista, que ustedes habrán visto ya que el ministro de Seguridad se ha referido mucho a ese tema en las intervenciones que ha tenido. Primero es el tema de extorsión. Cuando se aprobó y entró en vigor el nuevo Código Penal, la extorsión estaba regulada como usted lo mira en pantalla. En términos generales, se sancionaba con una pena de 10 a 15 años a quien con violencia o intimidación y ánimo de lucro, con el ánimo de beneficiarse, obligar a otro a realizar u omitir un acto o un negocio jurídico en perjuicio de su patrimonio. Básicamente, o sea, creo que es bien importante ponerle atención a las palabras, porque en la fórmula que está en pantalla hay personas que participaban o que podían participar en una extorsión, pero que por la forma en que estaba redactado el delito, pues quedaban fuera, porque es como que yo les digo a ustedes, compañeros, un ejemplo muy rápido, que yo sea el que la mande a usted, Cecia, a recoger el dinero para el cual yo me voy a ver beneficiado por una extorsión, pero como soy yo el que se va a ver beneficiado y no usted, usted solo me va a hacer el mandado, entre comillas, usted podía quedar afuera, en teoría, de la imputación del delito de extorsión. Pero luego esto se reformó, el periodo legislativo anterior. En la reforma se amplía un poco más el alcance de la regulación de la extorsión, se subió la pena aplicable, Pero usted mira qué dice, se extendió el objeto típico, es decir, la conducta regulada, a la entrega de dinero o bienes muebles o inmuebles para usted o en beneficio de una organización delictiva. Entonces, se amplía el alcance tanto en quiénes pueden participar y qué es lo que pueden hacer dentro del delito de extorsión. Y además de violencia o intimidación, se agregó el concepto de amenaza. Ok. Además de esto, el último párrafo es importante, se estableció en la reforma que se hizo el periodo anterior que se consumaba el delito indistintamente de si se lograba el objetivo. Es decir, si yo la amenazaba a usted para que usted me diera a cambio a mí algo en el marco de una extorsión, pero por alguna razón usted no me terminaba entregando el dinero, bueno, en esta reforma del periodo anterior, el delito se consumaba indistintamente si usted me lo entregaba o no. Ahora, la reforma que se aprobó y que entró en vigor ahora va más allá. Ya el delito de extorsión incluye no solo la extorsión presencial, sino a distancia. Otro punto importante es que se amplía el alcance en sí del delito. Usted vio que en la reforma anterior se hablaba de incluir la entrega del dinero o bienes, pero aquí hay otras acciones, contraer una obligación, condonarla, como que yo la extorsione o extorsione a una persona para que renuncie a un derecho, para que me haga una transferencia, un depósito de dinero. Es decir, ampliaron el catálogo de actividades que se incluye dentro de la figura de la extorsión. Pero aquí hay otro punto importante, que no solamente se van a sancionar, responden ahora como coautores no solo quienes llevan a cabo la amenaza, sino también aquellos que participan en la recolección del dinero. Por eso se generó un gran debate en torno a transacciones electrónicas, como que una persona preste su cuenta bancaria, tal vez no forma parte del esquema, pero el dinero pasa por ahí. Ahora, en la reforma se incluyen agravantes, hechos que pueden hacer que la persona o las personas acusadas reciban una pena mayor. Las agravantes son las que están en pantalla, pero yo me voy a centrar un poco en las atenuantes y en el concepto de asociación terrorista. Básicamente, para que se pueda reducir en un tercio de la pena aplicable al delito de extorsión, la persona tiene que colaborar para prevenir la ocurrencia del delito de extorsión, para que ayude a las autoridades a identificar, perseguir y procesar redes u otros responsables del delito de extorsión, y en un tercer nivel, para poder identificar y perseguir redes de criminalidad organizada. Entonces, si ustedes se fijan, hay tres escenarios por los cuales se puede permitir que una persona se vea beneficiada por una reducción de la pena. Ahora, se ha hablado mucho del concepto de asociación terrorista, en parte por lo que ha pasado con este delito de extorsión, pero por otros delitos. Y vea usted, antes de la reforma, la asociación terrorista ocurría en el marco de dos escenarios. Uno, cuando el objetivo de esa asociación era subvertir el orden constitucional, o sea, básicamente desmantelar el orden constitucional por el cual vivimos ahora, y además provocar un estado de terror en la población. Ok, en la nueva reforma se amplía el catálogo de escenarios por los cuales existe una asociación terrorista. Se mantiene la subversión del orden constitucional, pero se agrega obligar mediante fuerza o intimidación a autoridades y gobiernos, obtener, asegurar o incrementar recursos económicos, logísticos o materiales mediante la comisión de delitos graves de manera sistemática, y un componente importante de lo que hablamos en reiteradas ocasiones la semana pasada, y es mantener presencia territorial y dominio social, que en esto es que entra la parte también de crimen organizado. Ok, voy cerrando con esto. En la parte de asociación terrorista, ahora, antes no era así, se menciona de manera expresa la palabra maras, pandillas, estructuras transnacionales de narcotráfico y asociaciones de secuestro. Entonces, en teoría, eso le permitiría a las autoridades poder focalizar mejor la persecución de algunos delitos. La cuestión aquí es que eso depende de que, en efecto, las autoridades involucradas puedan actuar de manera coordinada. Esto ya no solo depende de la policía por un lado, de los militares por otro, del Ministerio Público por otro, es que la herramienta que le da ahora el Código Penal y Código Procesal Penal sea utilizada adecuadamente por las autoridades. Veremos ahora entonces, compañeros, si con estas herramientas, en efecto, tiene mejores resultados todo el ámbito de seguridad del país. Así que ha sido un gusto y siga usted en sintonía de HCH Matutino. Buenos días.

0: cante como canta mi mamá. Tuvo 3 eliminadas ayer. Dicen sorpresivamente.
1: Que no es
0: ¿mande?
1: Ayer me corrigieron que no es mí, dicen.
0: Cante como canta mamá.
1: Es porque no es la suya que está cantando, me dijeron sí. A mí ayer.
0: Cante como canta mamá. Dijeron,
1: y es que está cantando su mamá. Y yo le dije, ¿pero por qué? Sí. Es que cante como canta mamá, no mi mamá.
2: Bueno, es cierto, mi mamá,
0: porque sí. Le agregábamos el mí. Bueno, sí. Pero lo cierto es que fue un exitoso programa.
1: Y fueron 3.
3: Se fueron 3, pero no se fueron con las manos vacías. Hubo controversia.
0: Como es característico,
3: ¿verdad?
0: De HCH.
3: Hubo controversia porque ayer se eliminaron al inicio del programa, pero fue por la participación que tuvieron la semana anterior. Ah. Y así van los retos, así, y así va a ir la mecánica del programa totalmente diferente.
1: El próximo domingo se pueden ir otras.
0: Y ahí de entrada, de las que quedaron sentenciadas en este domingo,
3: así es.
0: Entonces sí, lo más seguro es dependiendo
1: está
0: la votación.
1: Poniendo caliente.
3: Así
1: está
3: es, así
1: candente.
3: Que no se lo puede perder porque cada domingo se pone más interesante y más difícil la competencia.
0: Pero si usted por X o Y razón no logró estar pendiente de toda la transmisión de Cante como canta mamá, aquí le presentamos el resumen completo.
4: Domingo 24 de mayo, Cante como canta mi mamá vivió una noche llena de emociones y grandes sorpresas. Desde muy temprano el equipo de producción inició con todos los preparativos para el programa, mientras las participantes llegaban para realizar las pruebas técnicas y los ensayos de audio previo a la competencia. Además de prepararse vocalmente, cada concursante pasó por el área de maquillaje y peinado, donde fueron caracterizadas de acuerdo con el personaje que interpretarían durante la competencia. Los nervios también se hicieron presentes antes de salir al escenario, por lo que conversamos con algunas de las participantes, entre ellas María José y Yoli, quienes compartieron sus emociones y expectativas antes del inicio del programa.
5: Bueno, feliz, expectante, nerviosa, preocupada un poco porque ando un poco mal de la garganta, pero vamos a ver qué pasa hoy porque vamos a hacer valer toda esta semana que estuvimos practicando y yo le vamos a hacer honor a ser de nuevo la alumna de la semana, si Dios quiere, pero estoy muy feliz y vamos a ver qué sigue.
6: Prepárense porque esta noche les traigo un show que no se lo pueden perder por nada del mundo, porque va a haber hasta parizongo y bailongo, porque hoy tenemos cumbias para ustedes.
4: De igual manera, la profesora Katherine Centeno reveló que esta etapa no ha sido sencilla, ya que 2 concursantes estuvieron a punto de abandonar la competencia debido a la presión del concurso.
5: Esta semana, pues, las chicas se han preparado de una manera sumamente con mucho esfuerzo, pues debido a la gala del domingo pasado, algunas de ellas quisieron abandonar la competencia, pero siempre estamos aquí para echarle ganas, el equipo de producción, el equipo de preparación, siempre estamos al 100%.
4: Llegó el esperado momento de dar inicio a la gala y antes de comenzar, las participantes sentenciadas se encomendaron a Dios en busca de fortaleza. La noche arrancó con un espectacular opening protagonizado por las concursantes en riesgo de eliminación, quienes demostraron su talento sobre el escenario. Sin embargo, uno de los momentos más difíciles llegó cuando se anunciaron las 3 eliminadas de la competencia. Nicole, Marta y Mariana fueron las madres que abandonaron el programa, mostrando su inconformidad ante la decisión tomada por el jurado.
7: Yo puedo aceptar de que, digamos, me eliminen si me escuchan primero, como por ejemplo a nosotros nos dieron una canción para presentarla hoy. Y digo que Marropa nos eliminan, no nos dieron ni siquiera la oportunidad para poder desenvolvernos en el escenario, porque teníamos una oportunidad más de darlo todo hoy.
8: Pues yo lo único que tengo que decir es que gracias por la oportunidad, gracias por estar acá, sé que soy una ganadora más, gracias a mi pueblo por apoyarme y a toda la gente, al canal, y sí, como dice, no nos hubieran puesto a estar cantando, a estar ensayando.
9: Pues la voluntad de Dios es perfecta y yo me voy satisfecha de llegar hasta donde llegamos.
4: El jurado encargado de evaluar cada presentación estuvo conformado por Emer Cherefan, Quique Rosa y Diana Santos. La competencia continuaba y una a una las concursantes interpretaron temas de cumbia, reto principal de la noche, aunque algunas enfrentaron dificultades al momento de cantar y bailar al mismo tiempo. Yeah.

0: La velada también contó con la participación especial de Bárbara Santos, quien deleitó a los asistentes con una destacada presentación musical.
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0: Las blindadas de la gala fueron Milagro Martínez, quien se convirtió en la primera salvada de la noche. Posteriormente, Yoli Duarte aseguró su permanencia en la competencia. Y finalmente, Milady Vázquez logró quedarse con el tercer blindaje, luego de haber estado en la cuerda floja la semana pasada. Además, Yoli Duarte fue reconocida como la mejor alumna de la semana gracias al esfuerzo, dedicación y compromiso que demostró durante toda la preparación de la competencia. Por otra parte, las participantes sentenciadas fueron Sandra, María José, Doña Ligia y Reina, quienes están en la cuerda floja. El

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0: Se marcan las 9:36 a.m. al finalizar HCH Matutino. Usted no se puede perder buena música, no se puede perder también palabra de Dios para nuestra vida. A eso de las 10:00 a.m. vamos a estar pues aquí o al finalizar, como le decía, HCH Matutino. Nosotros estamos aquí muy contentos de poder acompañarle desde la capital de la República, mi querido oyente. Estamos en lunes 25 de mayo del 2026. ¡Qué bendición poder saludarle! Le recordamos desde ya, 9420-0766. Ese es nuestro número para que usted nos pueda llamar, para que usted pueda mandar sus saludos, para que usted también pueda decirnos desde dónde usted nos sintoniza. Ahí en el extranjero les bendecimos en el nombre poderoso de Cristo Jesús. 9:37 a.m. en HCH Radio. Muy contentos de poder saludarles en este lunes.
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6: ¿Estás escuchando?
7: Hasta los utilices que me sacaron en los lentes que vamos a leer ahorita. ¿Cómo están, compañeros?
8: Buenos días, Cristian Morazán.
7: Buen provecho.
9: Me agarró atorado.
7: Buen provecho.
10: Gracias. Soy periodista y me toca comer en medio de pausa.
9: En medio de la pausa comercial. Soy periodista,
7: ahí está. Esa es una frase. Sí. Felicidades. Felicidades a todos mis compañeros aquí en HCH Televisión Digital. Y, por supuesto, felicidades a todos nuestros colegas en el Día del Periodista. Bueno, vamos a comenzar con este segmento que tenemos listo. Gracias, Cecia, gracias. Con este segmento que tenemos preparado para hoy y son las denuncias constantes que estamos recibiendo ya de apagones. Apagones al orden del día. Apagones al orden del día. Recibimos constantemente que en algunos sectores del país, en algunos sectores del país, los apagones son constantes. ¿Y qué pasa? ¿Recuerdan ustedes las famosas 18 adendas que fueron aprobadas en el pasado Congreso Nacional? ¿Se logró establecer o no las tarifas más justas, que era uno de los objetivos? Bueno, en ese sentido, hay expertos energéticos que están pidiendo una auditoría pública de cumplimiento de estas 18 adendas energéticas. ¿Recuerdan ustedes que esta renegociación de contratos de energía fue presentada al país como una medida del interés público para reducir los costos?
8: ¿Y han funcionado las adendas o no han funcionado?
7: Eso es precisamente lo que queremos, Alex, analizar esta mañana, porque uno de los objetivos, Alex, Ceci y Carol, era reducir estos costos, proteger las finanzas de la Empresa Nacional de Energía Eléctrica, corregir condiciones contractuales desfavorables y asegurar tarifas más justas. Este decreto, que fue el 46-2022, que autorizó a la ENE a renegociar contratos de generación térmica, hídrica, solar y eólica por razones de interés público, tomando como referencia los precios regionales y habilitando incluso las terminaciones contractual o adquisición estatal si no era posible renegociar. Pues bien, sin embargo, una renegociación de esta magnitud no debe medirse únicamente por los ahorros anunciados, por los ahorros que el pasado gobierno anunció y que también el actual gobierno está hablando de una renegociación. Sin embargo, debe de medirse por el cumplimiento real de las obligaciones asumidas por los generadores contratados. Precios, fechas de operación comercial, garantías, obras de transmisión, ampliaciones, renuncias a incentivos, condiciones de interconexión y compromiso de inversión. Bueno, y aquí nos hacemos la pregunta, ¿por qué el gobierno no ha publicado el estado de cumplimiento de cada contrato renegociado? ¿Por qué hasta la fecha no se ha publicado? Honduras necesita una auditoría pública de cumplimiento de estas 18 adendas energéticas aprobadas, porque no basta con anunciar ahorros. Debe conocerse si cada generador está cumpliendo las obligaciones que aceptó.
8: ¿Y a quién le compete dar el seguimiento del cumplimiento?
7: El gobierno dijo que renegoció. Ahora, aquí están a quien les compete. Aquí en las conclusiones, mire, la Empresa Nacional de Energía Eléctrica, la CRE, la Secretaría de Energía, ODS y el Congreso deben publicar una matriz del cumplimiento de estas adendas aprobadas como parte de las conclusiones.
8: Porque ahí el ahorro es para el pueblo.
7: Claro, ese supuestamente ese era el objetivo. Ese era uno de los objetivos. Y más allá de eso, Alex, más allá de eso también había que establecer desde el inicio había una operación comercial que el vendedor debía construir obras de expansión, incluyendo líneas de transmisión de 230 kilovatios desde el Bijahual hacia Zamorano y desde Zamorano hacia una nueva subestación de maniobras entre Amarateca y Suyapa, junto con obras de refuerzas en el Bijahual y el Zamorano. ¿Qué significa esto? Que desde el sur, en el sur es donde se está generando esta energía. ¿Y quiénes son los que sufren más con estos racionamientos? Los que están en el norte del país. ¿Cómo llevar energía del sur del país hacia el norte? con la construcción de esta subestación que se debería de los que negociaron a través de estas 18 adendas debían de construir esta subestación en el Zamorano. Y para concluir, los ahorros anunciados por la renegociación energética deben comparecer con el cumplimiento real de las obligaciones asumidas por los generadores. Si el proceso se hizo en nombre de interés público, entonces el seguimiento también debe ser público, y en el caso de San Marcos Wind Energy debe ser revisado dentro de esta matriz, porque no se trata únicamente de estos 118 megawatts de generación eólica, sino también de la infraestructura de transmisión de 230 kilovatios relevante para el sistema. Repito, una subestación que sea construida para que se pueda transportar energía desde la zona sur del país hacia el norte. Mientras tanto, seguiremos con estos apagones que estamos recibiendo denuncias constantemente a través de nuestras líneas y de las redes sociales de HCH Televisión Digital. Feliz día, que la pasen bien, compañeros, y que los consientan.

0: Y mucha atención a este informe de último momento que ya estaremos ampliando con nuestro compañero Asael Rodríguez, porque han asesinado a una reconocida abogada en el sector de Colón. Mucha atención a este informe de último momento que le damos a conocer a esta hora. Mucha atención porque hasta su vivienda, según nos dan a conocer detalles, llegaron a quitarle la vida a una reconocida abogada en el sector de Colón. Ya tendremos los detalles con nuestro compañero Asael Rodríguez.
1: 9:48, avanzamos en HCH Matutino y le damos ahora a conocer más información de nuestros patrocinadores. 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
1: Y les hablamos en este momento también del emprendedor. El emprendedor del día, gracias a BAC, presentamos un caso más en HCH Matuti.
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4: Melissa's Arts nació hace 14 años, con mucho esfuerzo y dedicación. Mirna, una madre de familia, buscaba junto a su esposo una manera de salir adelante, creando un emprendimiento que, sin imaginarlo, se convertiría en el sustento de la próxima generación de su familia.
5: Nace la idea porque nosotros trabajamos en una maquila con mi esposo, en la maquila cierra operaciones, se va del país, no sé qué pasó, entonces comenzamos con la liquidación, montamos una pulpería, miramos de que no daba para tanto, entonces mi esposo me impulsa a que siga pues con otro emprendimiento. Es donde nace la idea de belleza, comenzó los cursos de belleza y bueno, donde Dios abrió puertas y aquí estamos.
4: Esas mismas ganas de trabajar fueron heredadas a su hija Melissa, quien hoy administra este negocio familiar, dedicado a resaltar la belleza de la mujer y el cuidado personal del hombre.
5: Comencé enseñando lo que yo sabía, empezó ella con sus compañeras de colegio, trayéndolas, les cobraba la mitad quizás de lo que se puede cobrar en unas uñas. Ahí comenzó y luego ella le encantó tanto que comenzó a sacar aún más y más cursos y pues ahora es un orgullo para mí.
6: Y desde chiquita lo he sacado adelante, donde ha sido un negocio familiar y lo he tomado con gran esfuerzo porque es la mayor herencia que mis papás me han dejado.
4: Lo que comenzó siendo un pequeño proyecto familiar, hoy se ha convertido también en una fuente de empleo para más personas.
6: Sí, hay personas que han sido amigas mías, mi prima, mi hermana, y personas que se han ido agregando conforme ha pasado el tiempo. Ahora son 5 empleados más mi mamá y yo, somos 7 en total.
4: En Melissa's Arts ofrecen una amplia variedad de servicios enfocados en la belleza y el cuidado personal. Aquí se los detallamos.
6: Todo lo que es uñas, acrílica, gel, pedicure, pestañas, cejas, cabello, nanoplastías, tintes, decoloraciones, todo. Para que venga todo tipo de clienta que desee, también atendemos a hombres en lo que es el área de pedicure, manicure y aceptamos a todas las personas con un gran amor y con un gran abrazo aquí.
4: Y para seguir de cerca este emprendimiento familiar, puede encontrarlos en todas sus plataformas digitales.
6: Ok, las que más utilizo es TikTok y Instagram. En TikTok me dedico a grabar el día a día o procedimientos de lo que le realizamos a las clientas. Los tengo como Melissa Arts, como tal, Melissa SS y la palabra Arts de arte. En Barrio Cabañas, en San Pedro Sula, Barrio Cabañas, 11 calle 15, 16 avenida.
4: En cámara de Aarón Pavón y en edición de Mauricio Rodríguez, para HCH Noticias, Crisia Estrada.

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1: Gracias. 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
2: Y Ricardo nos acompaña en HCH Matutino. 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
1: Iniciemos del 1 al 30, pues hasta... No, ya dieron número, ¿verdad?
2: Del
1: 1 al 30, hasta donde dé. Vamos a ver quién está en la línea número 1.
2: Carol, muéstrame esos verdes que tiene acá, por favor.
1: En la línea número 1. Hola. Hola, buenos días. Hola.
3: Buenos días.
1: Bueno, vamos a la número 2.
2: No era de Danlí.
1: Vamos a la número 2. Tiene que ser de Danlí, el paraíso. Vamos a ir a la número 2. Un poco... la número 2.
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2: Bien, muchas gracias, Ricardo.
1: Gracias.
2: Muy amable.
1: Vamos con Ernesto Alonso Rojas.
2: Sí, nos vamos.
1: Con los hechos que ha ocurrido en San Pedro Sula este fin de semana.
2: Quedamos pendientes de mostrarles también el resumen de todo el carnaval. No, pero pendientes, Alex, porque vamos a mostrarles en otros espacios de noticias el carnaval de la Ceiba, de lo que se vivió, porque estuvimos en una cobertura completa durante el fin de semana y también nos quedamos pendientes con la celebración del Motagua. Pero en HCH Meridiano iba a sacar las llamadas. No me voy a quedar con la pica de celebrar con toda la afición motagüense. Siempre que, yo tenía guardado 3 mensajes de diferentes personas, siempre que pierden, allá van a desempolvar copas pasadas, quítense ese constipado ya.
4: Es que el Alex no, me tiene cohibida, no quiere que yo celebre.
2: Díganle
4: con la afición
2: que somos
4: motagüense.
2: El canal del balance, queremos oír la canción. Buenos días, ese es el dolor de todo limpista.
4: Mire, ella quería cortarme otra vez la inspiración porque no quería que yo mencionara
2: el Meridiano se desquita.
1: Para que respetemos el tiempo.
4: Ya sabe, en el Meridiano nos vemos, afición motagüense, que ahí nos desquitamos. Ahí
2: para que respetemos el tiempo. Sí, desde las 5:30 empezó a interrumpir para no que no habláramos del
4: momento. Nos ha ido saboteando y saboteando.

0: Buenos días, compañeros en estudios, televidentes, diable como habla Televisión Digital. 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
0: El popular Copito, mire que un personaje aquí en Campiza. Aquí, desde aquí les presento el resumen de noticias, lo más importante del fin de semana en la costa norte, especialmente en San Pedro Sula. La mañana de ayer domingo, un joven de aproximadamente 20 años, por el exceso de velocidad que se conducía en su propia motocicleta, no pudo cortar una curva en la carretera del sector de Ticamaya, impactó contra un bordillo, falleciendo de forma instantánea. Los vecinos de la zona que llegaron a ver el cuerpo afirmaron que no era conocido del sector de Ticamaya.
2: De Ticamaya, pero conocemos, solo venimos a ver el accidente, tal vez chocó ahí, la moto está allá, entonces puede ser un accidente que...
0: Como Franklin Morales, de unos 35 años, fue identificado un hombre quien fue ultimado en una supuesta discusión al calor del alcohol en un chupadero clandestino de esos que funcionan sin ningún un permiso de operaciones en la colonia El Roble. El percance sucedió en la madrugada de ayer domingo. Según el testimonio de su amiga, era un tatuador profesional.
3: Franklin Morales, últimamente no estaba trabajando en call center. No, era tatuador profesional y últimamente no venía por aquí. Lo vi a él hace como 3 semanas. Lo reencontré después de 10 años. Él era una muy buena persona, de buen corazón. Esto es una barbaridad.
0: Un joven que se conducía en un vehículo turismo blanco por el bulevar de la UTH a exceso de velocidad y con mucho alcohol en su cerebro, saltó la mediana y se fue a meter a una pequeña choza. El carro quedó totalmente destruido. Salió con toda la tranquilidad del mundo, sin ningún hecho que lamentar para él. No hay bolo sin suerte. Testimonio del pariente de una señora que se encontraba en el interior de la choza, dice que Dios le ha dado una segunda oportunidad de vida a este individuo.
4: Mire, yo estaba en mi casa, aquí es de mi mami, y sin quedarlo tranquilo. Yo cuando ya no estaba, cuando nosotros venimos a ver acá el cercano, pero ya la familia ya viene en camino para arreglar el asunto. Si la gente anda sobria, no pasan estas cosas así. Pero bendito es Dios de que nos da segundas oportunidades.
0: Dos miembros de una estructura criminal que fueron detenidos por la Dirección Policial de Investigaciones de EPI en un enfrentamiento que se dieron en el sector de Chamelecón fueron remitidos a los juzgados.
5: Se dan a la fuga, pero dos de ellos que habían descendido del vehículo y estaban azapados en la zona, lograron ser encontrados y requeridos. Uno de ellos herido y de repente por esto fue que no lograron huir. ¿Cómo les refiero? Fueron requeridos, uno de ellos fue llevado a un centro asistencial, el otro pues está pendiente en una de las instalaciones de la policía aquí en San Pedro Sula. Ya se está hablando con el fiscal para presentarlos por asociación para delinquir y por la comisión del robo de vehículos.
0: El sábado en horas del mediodía, las fuerzas vivas y representantes de las comunidades de El Merendón realizaron un plantón de protesta en defensa del pulmón ecológico y ambiental de San Pedro Sula. En la misma participaron también funcionarios públicos y el propio alcalde sanpedrano. Cuerpo de Bomberos afirma que están realizando constantes acciones en esa zona.
6: Son varias actividades. Nosotros estamos trabajando ahorita, prioritariamente ahorita está trabajando en lo que tiene que ver con el control de incendios para evitar la depredación del bosque. Por eso que dicho sea de paso, Casedero está presentando un incendio por los pirómanos. Eso actualmente, pero al par de eso estamos trabajando ya en la construcción de viveros y preparación de terrenos de las áreas degradadas para la reforestación, que ya, si Dios quiere, ya en el mes de agosto más o menos iniciamos la actividad. Y también estamos en la parte de preparar propiamente dicho esos terrenos. Entonces, la actividad ahorita se centra en los controles de incendios sobre todo.
0: Un grupo de religiosos de la Iglesia Adventista de San Pedro Sula realizaron una jornada de paz y amor con la entrega de una flor a cada persona que circulaba por el Parque Central. Propósito y objetivo de dar a conocer por parte de esta iglesia que Honduras merece y debe de vivir en paz.
7: Y en esta ocasión hemos decidido regalar flores con mensajes bíblicos. En esta flor dice: la fe no hace que las cosas sean posibles. perdón, no sea que las cosas sean fáciles, sino que sean posibles. Y así tenemos textos bíblicos y otros volantes. Procuramos siempre compartir, ¿verdad?, que toda la creación del Señor es hermosa, es buena. Y pues también a través de las flores podemos compartir mensajes de amor y de amistad. Para que las personas reflexionen que hay un Dios que les ama, que hay un Dios que está dispuesto para atenderles.
0: Chamelecón es una ciudad dentro de otra ciudad en San Pedro Sula, con una población de unos 200 mil habitantes, unas 120 colonias. En los últimos días se han dado algunos hechos violentos, pero no es verdad que Chamelecón es la zona más violenta de Honduras. Aquí hay gente trabajadora, gente emprendedora, gente que lucha cada día por salir adelante y buscar el beneficio de su familia. A continuación.
8: Sí, la verdad que sí, hay días buenos y días malos, pero aquí estamos haciendo la lucha y perseverando. Oh, aproximadamente más de 5 años aquí en Chamelecón. No, para nada. Como en todo sector, usted sabe que siempre hay problemáticas, ¿verdad? Pero vamos a resaltar lo bueno del sector, que vemos muchas personas luchadoras que nos levantamos cada día con la esperanza de llevar pues sustento a nuestra familia, ¿verdad? Y resaltar lo bueno del sector, que hay mucho talento acá, hay muchas oportunidades. El 9742-7009, para que puedan contactarme, ¿verdad? Realizo lo que es entregas también en San Pedro Sula, ¿verdad? 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
9: Mi negocio se llama Novedades Cabrelix y Bisutería Cabrelix. Vendo lo que es bisutería y ropa para dama y para niños. Nosotros somos personas que luchamos día a día para poder salir adelante. Sí, hay días buenos, hay días malos, pero gracias a Dios siempre estamos luchando. Sí, con todo. Nosotros hacemos lo que es bisutería completamente a mano. Si usted puede notar, tenemos collares, tenemos pulseras, tenemos anillos, tenemos de todo en joyería. Kenia Cabrera y mi número de teléfono 9746-8721. Soy una persona que lucha para salir adelante.
10: Así es, ya bastante tiempo emprendiendo en lo que es las plantas y la artesanía. En nuestro sector, antes era obrera de maquila, pues hoy emprendo en mi propio negocio. Sí, claro, es bien complicado, pues a veces la economía pues está bien difícil y pues a nosotros los emprendedores pues se nos complica un poco. Bueno, las ventas a veces son buenas, a veces son malas y más nosotros que somos emprendedores de carpa que andamos de un lado a otro. Chamelecón es una tierra bendita. Y que hay mujeres y hombres trabajadores que se levantan siempre temprano en la mañana para sacar adelante este país con la economía. Y sabemos que la violencia pues está en todos lados.
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11: 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Tienen que venir a disfrutar los pastelitos de Doña Clara.
0: Así es, Doña Clara aquí en Campisa, mire, desde aquí les he presentado el resumen, lo más importante del fin de semana en la Costa Norte, con Roberto Emanuel en cámaras, en la presencia informativa y noticiosa. Buenos días.

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11: 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La información deportiva y el Motagua campeón, ¿cómo fue la celebración a continuación?
12: Se vivió una nueva final en el fútbol hondureño. Tras haber empatado 1-1 en el partido de ida, el partido de vuelta en el Estadio Nacional definía al campeón. Motagua recibía a los verdes del Maratón para consagrarse campeones. Durante los 90 minutos no se hicieron daño, se tuvieron que ir a los tiempos extra y hasta llegar a la tanda de penales. Allí fueron los que fallaron los verdolagas 2 lanzamientos y así Motagua se consagró campeón del fútbol hondureño, levantando el título 20. Tras consagrarse campeones, la afición azul celebró desde el Boulevard Morazán y abarrotaron las calles de este lugar para poder celebrar la 20.
13: Fue una temporada muy difícil. pero nosotros creo que fuimos muy regular todo el torneo. Y es un sueño, ¿no? Es un sueño de todos lograr la 20 con nuestra afición. Y no tenía otro resultado sino Motagua ser el campeón. Siempre voy a repetir eso, porque al principio del torneo no creía que Motagua iba a estar en la final. Hablaron que Motagua iba a ser una vergüenza, ¿no? Y acá estamos celebrando, gracias a Dios. Primero siempre Dios, glorificado sea el nombre de Él siempre. Y ahora vamos a festejar, vamos a calmar un poco y aprovechar la familia.
14: Habían sobrado los 90 minutos, los 120 y los penales. Sabíamos que en esos tres contextos lo importante era salir campeón. Y muchas veces Motagua ha salido campeón en el punto de penal, entonces no hay nada que desmerecer. Creo que hicimos un partidazo, salvo el tema de la contundencia en el área de ellos. Rugger fue protagonista muchísimo durante todo el partido. Y bueno, al final la que nos faltó durante el juego la tuvimos en los penales. Yo tenía la seguridad de que íbamos a ganar porque el equipo, para mí, jugó hoy con una jerarquía, con una personalidad, con una confianza. Repito, salvo el golpeo final, tuvimos infinidad de situaciones de gol, dominamos, entramos por derecha, por izquierda, por el medio. Y hicimos un fútbol que a mí me viste, con el que yo me siento muy identificado. Y pudo llegar mucho antes la victoria y bueno, al final llegó de esta manera, que también es normal.
12: Y esta mañana la selección de España anunció la convocatoria rumbo al Mundial, descartando a los jugadores del Real Madrid. Uno de los afectados ha sido Jan Huijsen, quien ha posteado de inmediato en sus redes sociales que él forma parte del equipo de la temporada de la Liga y cómo es posible que no sea tomado en cuenta. Mientras tanto, en el fútbol mexicano, el Cruz Azul ganó su 10ª Liga Mexicana al vencer 2-1 a los Pumas con un gol agónico en los descuentos del volante argentino Carlos Rotondi. En el partido de vuelta de la gran final, con 4 años como jugador celeste, Rotondi marcó al minuto 90+5 el gol de la victoria en el Estadio Olímpico. La coronación del Cruz Azul se dio con un efectivo interinato de 7 partidos del entrenador mexicano Joel Wiki, que logró 5 victorias y 2 empates. Mientras tanto, en Guatemala, el Municipal se consagró con su título número 33 en la historia al vencer 2-1 a Xelajú con el Mario Camposeco. Con un global de 6-2, los Escarlatas se coronaron campeones y superaron a Comunicaciones como el club más ganador del fútbol guatemalteco. 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
3: Buenos días, lo escuchamos en la unidad 0010, Uticalpa Loncho, Gabriel Salinas.
4: Aquí el 1838 de Tegucigalpa, aquí andamos por lado de la Vía Olímpica, bendiciones al pecho.
5: De la Ceiba, Oscar, de la Máquina 07 de Tertilico, saludos, buen día.
6: Salvo Juan Vázquez, 342 en Comayagua, bendiciones.
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0: Muy buenos días, se marcan las 10 de la mañana con 22 minutos. ¿Cómo está usted? Qué lindo saludarle en este precioso lunes que el Señor nos regala. Estamos en 25 de mayo del 2026. Un enorme placer, mi hermano, saber que usted está en esa fiel sintonía de HCH Radio, en nuestras diferentes frecuencias. Que Dios pueda bendecir su vida, que Dios pueda bendecir su semana, que esta semana sea de éxito. Me encantaría poder escucharle al 9420-0766. Ese es el número. Recuerde que está pues habilitado desde ya al 9420-0766. Déjenos su audio, comuníquese con nosotros en esta hermosa mañana. Cuéntenos cómo la está pasando. A usted que está en sus labores, usted que está en casita, le bendecimos en el nombre poderoso de Cristo Jesús. Hola, hola.
1: Hola, buenos días, ¿cómo estamos?
0: Hey, muy bien, ¿y usted qué tal, mi hermano?
1: Aquí, platicando con usted.
0: Me encanta, me encanta. Qué bueno saludarle, siempre es un placer.
1: Siempre, siempre estamos escuchando la radio, es un placer escuchar la mejor radio de Honduras, HGH Radio.
0: Gloria a Dios.
1: Siempre saludando ahí a todos los 24-7. Y mire que estoy trabajando aquí con el tío de oro, salúdemelo, porfa.
0: ¿Al tío de oro?
1: Sí, él se llama Julio, pero de cariño le digo el tío de oro.
0: No, y fíjese que yo me quedé con la duda desde aquel día, no sé por qué. No sé por qué le dicen así, pero saludos al tío de oro.
1: Fue por culpa de un café de café de palo, normalmente le llama uno, que es una tía mía nos hace café, entonces de ahí surgió todo, café de oro.
0: Ah, bueno, mire, qué lindo. Qué lindo, sí, entonces hermana, saluditos.
1: Saludos ahí entonces para todos los oyentes y cambio y
0: fuera.
1: Cheque.
0: Amén, así es. Ahí estamos. ¿Tenemos más audio? No, es que esto viene comenzando. Esto se pone buenísimo. Cada vez mejor, mi querido hermano. Vamos.
2: Buenos días, hermana Liz. Que Dios la bendiga.
0: Amén.
2: Que tenga un excelente día. Aquí la estoy escuchando en Santa Lucía, Ercilia Carrillo.
0: Arcilia Carrillo, siempre en Santa Lucía. Vámonos, vámonos, vámonos, vámonos. Hola, hola. ¿Y para dónde? Me va a decir, vámonos para dónde. Hola, bendiciones, buenos días.
3: Bendiciones.
0: Ey, mi hermano Oscar Castillo, ¿cómo está usted?
3: Aquí estamos activos, hermana Luis, estamos activos.
0: Hoy se le adelantaron con la frase, hermano Oscar.
3: Sí, no, ya me dijo.
0: Así es, qué bueno. Saludos a la hermana linda.
3: Amén, hermana, el cambio
0: ahí. Fuera, ahí está, mire. No, y es que hoy no puedo gritar. Hoy no puedo gritar. Bueno, estoy gritando, pero más de lo normal. Ya no me sale, vámonos.
4: Bendiciones, hermana Liz. Soy Claudia Rodríguez de la
0: Claudita, saludos, Claudita, ¿desde dónde?
4: Ya, para aquí lo estamos escuchando, hermano. Ponga esa alabanza que tiene de fondo, hermana Liz, para escucharla. Aquí estamos moliendo, hermana Liz.
0: Eso. Qué lindo, están moliendo, mis queridas hermanas. Esperamos que se le venda absolutamente todo. Vamos, vamos, vamos, vamos por aquí, rapidito, rapidito.
5: Hermana Liz, buenos días.
0: Buenos días.
5: Mi hermano Antonio de acá del barrio Gato, hermanita. Hermana preciosa, acá la estamos escuchando siempre.
0: Qué lindo. Ah, espere, sí, hombre, espere que termine.
5: Siempre.
0: Ay, mire, no, qué barbaridad, qué barbaridad. Vamos, vamos, vamos.
5: HCH nosotros. Ya pasó el noticiero, ya estamos escuchándola con esas bonitas alabanzas.
0: Así es.
5: El hermano Antonio de acá del barrio Dante, acá estamos, hermana, con mi esposo oyéndola. Siempre, siempre, hermana. Saludos para la hermana Kenia Sánchez también.
0: Amén.
5: Y el hermano Julio.
0: Amén.
5: Y el hermano Max Cernas.
0: También.
5: Al pecho, hermana, al pecho.
0: Eso, un fuerte abrazo a toda nuestra gente linda que está allá en el barrio Dante. Hola. Hola, hola.
6: Hola, buenos días, hermana Liz.
0: Buenos días, ¿cómo está usted?
6: No, pues estamos prosperados, bendecidos en victoria.
0: Como tiene que ser, como todo un hijo de
6: Dios. Así es, mi hermano, todo bien, ahí como en la palabra de él, todo lo puede en Cristo que me fortalece.
0: Amén, qué poderoso, mi hermano.
6: Sí, así como dice la palabra de él.
0: Ajá.
6: Cristo es, ya me enredé.
0: Ajá. No, pero no, todo lo podemos en Cristo que nos fortalece, sí, qué hermoso.
6: Sí, sí, es de Filipenses 3:13.
0: 4:13, amén.
6: Sí, le iba a decir bendiciones, va, bendiciones. Y que le podía arreglar una alabanza, pero así como dice, ajá, al instante para a bendecir todos esos 24-7 que están, ajá, escuchando la radio.
0: Cuénteme, ¿cuál quiere escuchar?
6: Siempre se la pide, pero usted no me la pone.
0: Ya va, mire, ya va.
6: No, ajá, no, es que sí.
0: ¿Cuál quiere escuchar?
6: Ya va, con el mismo cuento, ya va, con el mismo cuento.
0: ¿Cuál quiere escuchar?
6: Mire, Bendice mi hogar se llama.
0: Bendice mi hogar. Es un hermoso tema ese, hermano.
6: Sí, es un tema bien bueno, bien, ¿cómo se le dice? Bien fuerte.
0: Que llena los corazones.
6: Una palabrita pequeña.
0: Sí.
6: Así una es. Pequeña.
0: Amén, hermano.
6: Y le hablamos desde la Ceiba, Atlántida.
0: La Ceiba. Ahí está, saluditos.
6: En el taxi 1114.
0: Saludos a todos mis queridos taxistas. Vámonos hasta Robert Park. Hola.
7: Buenas tardes, estamos a otro nivel. Bendiciones.
0: Eso, ya no es otro rollo, ahora pasamos a otro nivel.
7: Porque ustedes están de mañana y yo estoy por la tarde ya aquí.
0: Ay, sí, hombre, pero
7: está
0: qué.
7: Otro nivel, ¿no?
0: Es correcto. A otro nivel.
7: Ok. Saludos a los 24-7 desde Sur Florida, Darío González.
0: Un fuerte abrazo, mi querido nivel, hermano. Eso, otro nivel. Mira, ahí está mi hermano Darío González. Seguimos escuchándole. 94-20-07-66.
8: Muy buenos días, mi hermana Liz. Que el Señor me le bendiga. Amén. Que tenga un feliz inicio de semana. Y felicidades a todos los periodistas de HCH Televisión Digital. Y felicidades también para nuestra querida hermana Kenia por ser Día del Periodista hondureño. Saludos a los sintonistas en Valle, en la zona sur.
0: Amén, en Valle, en la zona sur.
9: Hermana Lick. Habla Eva, de la ciudad de La Paz.
10: Hola,
6: buenos días.
9: Bendiciones, hermana, la quiero mucho.
0: Qué linda.
9: Dios la bendiga.
0: Amén.
9: Y felicidades por el Día del Maestro, por el Día del Periodista, todos los que trabajan en HCH. Los
0: gracias,
9: quiero mucho,
0: hermana.
9: Soy fan de todos ustedes.
0: Amén.
9: Bendiciones.
0: Amén, bendiciones para usted también. Vamos a ver cuántos son libres en esta mañana. ¿Cuántos son libres? Libres de alabar al Rey de Reyes, a nuestro Señor Jesucristo. Amén, gloria a Dios, mi hermano. Óigame, llegó el tiempo. Así que usted vaya poniéndome una sonrisa en su rostro. Gócese en esta hermosa mañana. Vamos a cantar Llegó el Tiempo de Miel San Marcos.

0: Vamos a seguir escuchándole al 9420-0766. Hola, hola.
1: Bendiciones.
0: Ajá, bendiciones.
1: Bendiciones, hermana. Muy buenos días, muy buenos días. Le habla Luis Ponce del Progreso Lloro, hermana. Hermana, quiero que me ayude allí con un servicio social. Uh-huh. Si alguien tiene alguna vacante para motorista con licencia pesada, yo estoy disponible, hermana.
0: Muy bien.
1: Pueden llamarme al 9474-7660. 9474-7660.
0: Vamos a ver.
1: Ajá. 60. Yo trabajo con camión, hermana. Yo trabajo con camión. Si alguien necesita algún motorista, pues me puede contactar. Yo he trabajado como vendedor de ruta en empresas, hermana, con 25 años de experiencia.
0: Sí, muy bien. Bueno, si alguien, ya lo escuchábamos, si alguien necesita a nuestro querido hermano, ya escuchamos, 25 años de experiencia en andar en camiones, el número 9474-7660. Ese es el número. Continuamos escuchándole. Bendiciones.
2: Bendiciones, hermana.
0: Amén. Bendiciones para usted también.
2: Que el Señor me le bendiga y muchas felicidades, y que Dios me le dé mucha sabiduría, entendimiento, para que pueda siempre llevar las buenas nuevas de salvación a toda la humanidad que la necesita. Felicidades, hermana. Le habla la hermana Zenaida Díaz, de aquí, de un lugar que se llama El Guabán, El Olinco. Casi no escribo, pero siempre le escucho. Desde que me levanto a las 5 de la mañana, estoy conectada con la radio. Y hasta en la noche que me acuesto, a las 8 de la noche, siempre estamos en sintonía total. Saludos a toda la hermana Max, la hermana Stephanie, que son un gran equipo, y a la hermana Kenia también. Bendiciones, hermana.
0: Amén, bendiciones para usted también. Vamos a ver, 9420-0766, damos el número por si alguien pues nos está sintonizando por primera vez. Queremos bendecir su vida, y usted recuerde que aquí pues nosotros estamos para escucharle siempre. Hola, hola, bendiciones, buenos días.
3: Buenos días, hermanita Lisek.
0: Hey, mi hermano, ¿cómo está usted?
3: Bendecido y en victoria ahí, mire, felicitándola ahí a todo el equipo y a todo el stack de HCH Radio y Televisión.
0: Amén, hermano, gloria a Dios.
3: Sí, ahí les felicito ahí por el gran esfuerzo que hacen en la madrugada y toda la noche. Y siempre ahí 24/7 con las nuevas frecuencias y todas las plataformas digitales.
0: Ay, muchas gracias, hermano. Le mandamos un fuertísimo abrazo.
3: Gracias, igualmente.
0: Amén, amén. Ahí está nuestro hermano Jorgito Navas.
3: Sí, así es, mamita. Siempre amén.
0: Eso, 24/7, nuestro hermano Jorgito Navas en la 100.5. Hola, bendiciones. Hola, hola, hola.
4: Hola.
0: Hola, buenos días. ¿Con quién tenemos el gusto?
4: Que Dios la bendiga, hermana. Aquí amén. Estoy felicitándola por ser el día del periodista. Que el Señor me la bendiga grandemente.
0: Amén, amén, hermana. Amén, muchas gracias. ¿De dónde nos llama? Bueno, creo que nos está escuchando. Siempre le recordamos, bájele el volumen a su radio. Hola. Hola, hola.
4: Dios le bendiga, hermana Liz.
0: Dios me le bendiga. ¿Quién nos llama?
4: Bernarda, de aquí de La Puerta, San Marcos, Santa Bárbara. Lo llamo por primera vez.
0: Eso, muchísimas gracias, hermana. ¿Cómo está el calor por esos lados?
4: Bien.
0: Está bien. Qué bueno, me alegra muchísimo. Cuéntenos.
4: Complácame con una alabanza de Rabito.
0: ¿Cuál quiere escuchar de Rabito?
4: Ahí cualquiera, hermana, póngame.
0: Vaya pues, hermana, ya le vamos a buscar siempre, un tema de Rabito.
4: Siempre la escucho, hermana.
0: Eso, muchísimas gracias.
4: Bueno, gracias.
0: Vaya pues, qué linda, por primera vez nos llama. Me encanta muchísimo poder escucharle.
5: Bendiciones, hermana Liz, aquí saludándole siempre y así de la patería, que siempre 24/7. Felicidades en su día, a usted, la hermana Kenia, al hermano Julio y al hermano Max. Y a todos los de HCH Radio, que Dios los bendiga siempre y los ayude a seguir en ese camino que es de gran bendición para nuestras vidas, porque nos enseñan cada día. Bendiciones.
0: Amén, bendiciones, bendiciones.
6: Oye, hermana Kenia, perdón, hermana Liz, que Diosito la guarde ahí, lo estamos escuchando aquí en Aldea Las Camelas, San Francisco, Atlántida.
0: Ahí estamos, muy bien.

Hermano, recuerde que HCH pues siempre está también apoyando lo nuestro y es por ello que yo le quiero presentar un tema preciosísimo, Dios Perfecto. Este tema lo canta el grupo Yeshua. Usted sí lo puede buscar, también la puede pedir aquí en HCH Radio y con mucho gusto nosotros le complacemos. Dios Perfecto suena a las 10 de la mañana, 37 minutos.

Dios perfecto, qué precioso tema. Qué precioso tema, hermano, porque no hay otro ser tan perfecto que nuestro Señor Jesucristo. Y ya lo escuchábamos. Ya lo escuchábamos, hermano. También en medio de la, de esta alabanza, de esta adoración tan preciosa. Es un arde todo. Ese versículo, yo sé los pensamientos. El Señor ya sabe todo. El Señor sabe absolutamente todo. Los que a veces no caemos en razón somos nosotros. Y yo me encontraba con un versículo que de verdad llenaba mi corazón, y más que eso me ponía a pensar y decía, y entonces, ¿entonces será que yo estoy dividida en este momento? Santiago 1:8. Su lealtad está dividida entre Dios y el mundo. Oiga, ¿qué versículo este? Su lealtad está dividida entre Dios y el mundo, y son inestables en todo lo que hacen. Yo le decía, Señor, ¿será que es que mi corazón está dividido y entonces yo nunca encuentro estabilidad? No sé si a usted le confronta este versículo, pero el corazón, hermano, ese corazón dividido nunca encuentra estabilidad. Y una de las formas más claras de verlo es que hay personas que quieren cambiar su vida, pero no quieren cambiar su forma de vivirla. Quieren resultados diferentes, o queremos resultados diferentes, pero seguimos haciendo lo mismo de siempre. Queremos avanzar, pero seguimos sosteniendo hábitos, seguimos sosteniendo decisiones, seguimos sosteniendo esos ambientes que nos mantienen en el mismo lugar. Es como si alguien dijera, no, es que yo quiero ir a otro destino, pero ¿sabe qué? Nunca cambiamos de camino. Podemos desearlo mucho, hermano. Puede hablarlo mucho. Pero si seguimos caminando en la misma dirección, no vamos a llegar a otro lugar. Así pasa con muchas vidas. Hablamos de cambio, pero no hay cambios reales. Ahí, hermano, en lo cotidiano, en todo nuestro diario vivir, no hacemos nada por cambiar. Seguimos reaccionando igual. Si alguien viene y nos dice algo, me ofendió, entonces yo estoy a la defensiva y estoy aquí porque es que yo no me voy a dejar. Y seguimos reaccionando igual, y quizás la otra persona lo hace por el bien de nosotros, que quiere ayudarnos a corregirnos, porque nosotros no vemos, muchas veces no vemos lo que hay en mí, yo no veo a veces lo que hay en mí, quizás otra persona sí lo nota y me dice, fíjate que en esta ocasión actuaste mal. Pero como yo no quiero cambiar, entonces siempre estoy a la defensiva, siempre estoy haciéndome la víctima y sigo reaccionando igual, sigo pensando igual, sigo decidiendo igual. ¿Y sabe qué pasa? Después llega la frustración de sentir que nada mejora. Porque estamos estancados en lo mismo. Y entonces nos quedamos en eso y nada mejora. Y el problema no es la falta de oportunidades, hermano, porque muchas veces decimos, no, es que yo no veo oportunidades para mí, yo me siento incapaz, hasta decimos esas cosas. Pero sabe que no es la falta de oportunidades.
Muchas veces es la falta de decisión firme, porque cambiar no es solo desearlo. Es empezar a soltar lo que a usted ya no le ayuda a tomar decisiones distintas. Es empezar a soltar todo aquello que usted sabe que le está estancando, aunque cueste. Y es que también pasa algo bastante importante. Hay personas, hermano, que quieren una vida nueva, o decimos, yo quiero una vida nueva, pero ¿sabe qué? Seguimos aferrados a cosas viejas. Y no se puede avanzar, hermano, si al mismo tiempo se quiere sostener lo que ya nos estorba, lo que ya no nos hace bien. Y por esa razón es que la vida se vuelve inestable. Porque por dentro no hay una dirección clara. Hoy se quiere una cosa, mañana queremos otra. Hoy se intenta cambiar mientras estamos escuchando una reflexión que toca nuestro corazón. Decimos, de verdad, hoy yo voy a cambiar. De verdad, hoy yo voy a hacer las cosas diferente. Pero ¿sabe qué? Ya al ratito regresamos a lo mismo. Y así la vida lo que hace es que se queda sin ese avance real. Solo se queda en el yo quiero, yo quisiera. Yo quisiera cambiar, pero no puedo, decimos. Pero ¿sabe por qué? Porque estamos acomodados. Y discúlpeme, mi hermano, pero es que nos hemos acomodado de una manera tan impresionante. Y decimos, se me hace difícil cambiarlo. No, si es que eso es una decisión. Y eso no depende de Dios, hermano. Déjeme decirle, eso no depende de Dios, depende de mí. El Señor quiere cambiarnos, sí, pero depende de mí. Si yo le digo, Señor, aquí estoy, me pongo en tus manos y aquí estoy, Señor. Entonces todo es una decisión. Y aquí en Santiago lo llama doble ánimo. Una persona que no está firme en su decisión. Y eso hace, mi hermano, que todo lo demás también se vuelva inestable. Relaciones, hábitos, emociones, planes y tantas cosas. Santiago lo llama doble ánimo. Yo quiero volver a leerle este versículo. Santiago 1:8. Su lealtad está dividida entre Dios y el mundo, y son inestables en todo lo que hacen. Óigame, este versículo está fuerte. Y es que la estabilidad empieza cuando nosotros decidimos dejar de vivir en contradicción. Cuando lo que decimos, hermano, o cuando nosotros decimos que queremos empezar, que queremos avanzar, que de verdad se vea reflejado, que de verdad encontremos esa dirección, ese rumbo. Pero ¿quién nos da esa claridad? Se llama Cristo, Cristo Jesús. Entonces lo que dice que quiere empieza a coincidir con lo que realmente hacemos. Si usted dice, yo quiero cambiar esto, entonces intentémoslo, hagámoslo, cambiémoslo. Y no es que la vida va a dejar de tener problemas. No le estoy diciendo eso tampoco. Es que las personas dejan de estar cambiando de dirección todo el tiempo. A eso me estoy refiriendo. Cuando hablamos de esto, mi hermano, no es que usted va a decir, ah, bueno, entonces yo voy a dejar de estar dividida, ya no voy a ser una persona inestable, voy a seguir a Jesús, tal vez así se me van los problemas. Pero no, no es eso. No es eso, mi amado hermano.
Así que ya es tiempo de que nos direccionemos, de que sigamos a Cristo Jesús. Y tomemos decisiones diferentes. Y hoy es un buen día. Hoy es un lunes perfecto. Hoy es un lunes perfecto para hacerlo, mi querido hermano. 10 de la mañana, 52 minutos.

Qué hermoso es nuestro Dios. Qué hermoso es nuestro Dios, mi amado hermano. Él siempre nos está llamando a ese cambio. Él siempre nos está dando esa oportunidad de que nos acerquemos a Él, de que avancemos, de que busquemos su reino, de que busquemos lo que de verdad importa. Porque yo le recuerdo, este mundo puede ofrecernos un sinfín de cosas. Pueden parecer buenas. Parecer buenas, hermano. No le estoy diciendo que lo sea. Pero eso lo que hace es que nos está arrastrando al camino de perdición, a ese camino de mal. Entonces el Señor en esta ocasión nos llama y nos dice que tomemos esa decisión a quién queremos servir. ¿Queremos servir de verdad a Dios? Si queremos servir de verdad a Dios, entonces tenemos que cumplir con los mandamientos. Tenemos que dar fruto. Su lealtad está dividida entre Dios y el mundo. Y son inestables en todo lo que hacen. Ahí está la clave, hermano. A veces decimos, no sé por qué siempre me va mal. No sé por qué siempre yo quiero tomar decisiones, pero ay no, todo se me va para atrás. O todo me sale al revés. Ya revisamos de verdad dónde está nuestra lealtad. ¿O será que está dividida entre Dios y el mundo?

0: Y oiga qué precioso lo que dice, él me escogió y no se equivocó. Usted es tan valioso. Usted es tan valiosa, mi querida hermana. Usted que quizás en este momento dice, yo no tengo rumbo, yo no tengo dirección, no sé qué más hacer. Tantos problemas, tantas cosas que me pasan solo a mí. Pero Dios no se equivoca, Él es perfecto, Él no tiene errores. Ese es nuestro Dios, a Él nosotros le servimos. Al Dios de la creación. Al Dios de la creación, hermano. Al Dios que lo creó a usted y a mí. ¡Qué hermoso es nuestro Dios! Y yo le recuerdo, el problema del corazón dividido es que vive en contradicción. Quizás usted dice, hoy yo voy a avanzar y ya mañana nos cansamos. Un día se compromete, al otro día se rinde. Un día dice, no, yo ya voy a cambiar. Pero al siguiente día vuelve a lo mismo de siempre. Y está esa lucha. Y así es imposible tener estabilidad. Quizás usted dice, yo voy a dejar los vicios. Yo voy a dejar de andar con una mujer y con otra. Pero solo lo dice y no lo ponemos en práctica, hermano. Es imposible que podamos tener esa estabilidad. Si estamos así tan cambiantes, hoy queremos, ya mañana no, o dependemos de nuestras emociones. Si hoy estoy feliz, yo quiero absolutamente todo. Ay, pero ya alguien me hizo algo, ay no. Ya no sirvió mi día. ¿Y sabe qué? Yo le voy a decir, la estabilidad no viene de empezar muchas veces. La estabilidad viene de sostener lo que ya se empezó. Si usted ya empezó a dejar las bebidas alcohólicas, sosténgalo, avance, mi hermano. No vuelva atrás. Por muy difícil que se le haga, no vuelva atrás. Y fíjese que hay muchas personas. Muchas personas no están confundidas. Están indecisas. Saben lo que les hace bien, pero no quieren soltar lo que les gusta, aunque les haga daño. No lo quieren soltar. Y en ese punto es donde se queda atrapada la vida. No se puede construir algo nuevo, mi hermano, mientras usted sigue sosteniendo lo viejo, como lo decíamos al principio. No se puede avanzar si usted todos los días viene y dice, no, ya no voy a seguir en esto. Y el corazón dividido siempre termina cansado, porque vive peleando consigo mismo. Quiere dos caminos al mismo tiempo. Pero esos caminos no nos llevan al mismo lugar. Y esas luchas internas nos desgastan, mi hermano, nos desgastan más que cualquier problema externo. Por eso Santiago dice que una persona inconstante en todo,
1: que yo sé los pensamientos que tengo acerca de ti, pensamientos de bien y no de mal.
0: No sabe para dónde va. Porque cuando por dentro, hermano, no hay firmeza, eso se refleja en todo lo demás. En todo lo que nosotros hacemos, se refleja. Y fíjese que la estabilidad comienza cuando una persona deja de negociar tanto consigo misma. Cuando ya no depende solo de cómo se siente ese día, sino de lo que decidió cambiar en serio. Y no es que la vida se vuelva fácil, es que deja de ser contradictoria por dentro. Y mientras una persona siga viviendo en dos direcciones al mismo tiempo, no va a encontrar estabilidad, porque no se puede avanzar derecho, hermano, cuando por dentro se está dividido. Eso es lo que nos dice Santiago 1:8. Ahora yo le pregunto, de ahora en adelante, ¿dónde estará su lealtad? De ahora en adelante, ¿dónde estará mi lealtad? ¿Será que va a seguir dividida entre Dios y el mundo? ¿Será que va a seguir dividida entre Dios y el mundo? Porque recuerde, mi hermano, lo que dice Primera de Corintios 10:23. Primera de Corintios 10:23. Todo me es lícito, pero no todo conviene. Todo me es lícito, pero no todo edifica. Hay cosas que nosotros hacemos y pensamos que las estamos haciendo bien. Pero recuerde, no todo nos edifica. Y entonces ahí puede llegar a ese punto donde su lealtad se puede dividir entre Dios y el mundo. Y ahí nos volvemos entonces inestables en todo lo que hacemos. Que Dios bendiga su vida. Que Dios bendiga su familia, su ministerio. Que en su mesa nunca le falte nada. Ese es nuestro deseo. Que usted pueda sentir paz en su corazón. Que usted pueda sentir esa estabilidad emocional. Le amamos. Le amamos muchísimo, mi querido hermano. Le amamos muchísimo. Pero recuerde que Jesús le ama todavía más. 11:03.

¿Qué le parece si cantamos Despiértame de Jesús Adrián Romero? Preciosísimo tema también. Dígale, Señor, hágame entender que estoy haciendo mal. Hágame entender, Señor Jesús, cuál es el camino que yo debo tomar. Estoy confundido, no sé qué hacer. Dame dirección. Dame enfoque. Y sobre todo, dígale, Señor, te necesito. Mi alma te necesita. 11 de la mañana, 4 minutos. 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

0: Bendiciones, bendiciones, hermana Lynn. Claro, hermana Lynn, que así es como nos dice. Nos deja satisfechos, hermana Lynn, con esas explicaciones de la palabra que nos enseña, hermana Lynn. Bendiciones. Y le escuchamos 24-7 en el paraíso, hermana Lynn.
1: El paraíso. Saludos, Rogelio, hasta el paraíso. Gloria al Señor. Vamos por aquí.
2: Qué excelente palabra, qué excelente mensaje, hermana. Gracias, gracias.
1: Gloria
2: gracias
1: a Dios.
2: Por la palabra.
1: Gloria a Dios. Vamos por aquí.
3: Excelente mensaje.
1: Gloria a Dios.
3: Es para mí. No me lo escuchamos. Estoy muy equivocado. Si pudieras hablarme el precio del café, por favor. Disculpe.
1: Que Dios me lo bendiga, mi hermano. Con mucho gusto. Ya le vamos a ayudar. Vamos por aquí. Seguimos escuchándole. 9420-0766. Hola, hola.
4: Darío González, eso. Muy buenas tardes. Y me quedo informando con HCH eso. Radio.
1: Qué lindo.
4: Bendiciones.
1: Amén.
5: Buenos días, hermana Lizeth. Que Dios me la bendiga. Que Dios me la bendiga. Y pase bendecido día. Y gracias por los consejos que nos da todas las mañanas, hermana. Gracias. Que Dios bendiga a todos los que escuchan HCH, doña Pola.
1: Amén, doña Pola. Saluditos, doña Pola.
6: Amén, hola. Amén, hermana Liz. Así es. Muy cierto todo lo que usted dijo. Buen mensaje, hermana Liz.
1: Gloria al Señor.
6: Que tenga un bendecido inicio de semana.
1: Usted
6: y un
1: también.
6: Abrazo.
1: Amén, un fuerte abrazo.
7: Excelente mensaje, hermana Liz. Dios la bendiga. Sigue adelante, hermano. Dios tiene el propósito para usted y todos los que trabajan ahí. Bendiciones, los quiero mucho. Habla Eva.
1: Saluditos.
8: Bendiciones, hermana Liz.
1: Amén.
8: Linda palabra. Siento que esa palabra fue para mi vida.
1: Gloria al Señor.
8: Gracias, hermana. Que Dios me le bendiga. Aquí escuchándole, gloria siempre del Chimbo.
1: Gloria, saluditos hasta el Chimbo.
9: Sí, buenos días, hermana, ¿qué tal?
1: Muy bien.
9: ¿Cómo estado?
1: Todo cheque.
9: Aquí escuchándola, somos 24-7, saluditos.
1: Saluditos para usted. Ay, permítame.
9: Siempre le escuchamos.
1: Eso, saludos.
10: Saludos y muy buenas tardes, muy buenos días, muy buenas noches en cualquier parte del mundo que estén escuchando esta emisora HCH Radio. Hermana Liz, Dios me la bendiga, Dios me la llene de mucha palabra. Agradecido con el Señor por hablar a través de su boca. Que Dios me le siga llenando de palabra, que siga inundando los cuatro puntos cardinales de la tierra con esa palabra maravillosa. Dios me la bendiga, hermana.
1: Amén, amén, gloria al Señor, bendiciones.
11: Bendiga, hermanita Liz Álvarez, aquí le estamos escuchando siempre en la ciudad de Las Colinas, Danlí. Reina le saluda a usted y a todos esos fieles oyentes de esta bendecida radio, como es HCH Radio.
1: Hermoso. Amén, gloria a Dios, seguimos escuchándole.
11: ¿Cómo está, hermanita? Que Dios me la bendiga grandemente siempre, que me la siga usando para su santísima gloria. Tenga un bendecido día, hermanita, siempre escuchándole.
1: Amén, usted también, bendecido día. Ajá, hola.
12: Hola, hermana Kenia, le bendiga.
1: Amén, Dios me le bendiga, ¿cómo está usted?
12: Bien, ¿y usted?
1: Todo bien, gracias a Dios. ¿De dónde nos llama?
12: Me llamo Lizeth Saldívar.
1: Lizeth, ¿de dónde nos llama, Lizeth?
12: De Santa Bárbara.
1: Eso, qué bueno saludarle. Saluditos.
12: Complácame con una canción.
1: Ajá, ¿cuál quiere escuchar?
12: Agustín Amador.
1: ¿Cuál quiere de Agustín Amador? ¿Cuál quiere de Agustín Amador?
12: La mía. Cualquiera.
1: Ah, vaya, pues ya le vamos a buscar una de Agustín Amador. Vamos por aquí, le seguimos Dios escuchando. Dios me le bendiga.
11: En esta linda, hermosa mañana, ya cerca del mediodía, de este 25 de mayo. Por la gracia y misericordia de Dios, usted y yo estamos con vida.
1: Amén.
11: Aquí escuchándole, haciendo mis mandados.
1: Eso.
11: Y Dios bendiga a todos.
1: Amén. A usted también. Hola, hola.
13: Hola, hola, sierva del Altísimo, Liseki.
1: Ey, mi hermano Rufinito.
13: Bendecida donde quiera que usted encuentre, hermana.
1: Amén, hermano, gracias. A usted también.
13: Bendición, hermana. ¿Me puede complacer, hermana, por favor?
1: ¿Cuál quiere escuchar?
13: Oxana, al altísimo, hermana.
1: En el programa de la tarde la vamos a escuchar, mi hermano.
13: Perfecto, hermano.
1: Bueno, vaya. Pues saluditos. Vamos aquí rapidito, seguimos escuchando sus audios. Rapidito, mi querido hermano. Porque ya casi nos vamos, HCH Meridiano. Todo un equipo está más que listo para informarle a usted.
14: Dios les bendiga.
1: Amén, amén.
14: Un placer escucharlo siempre, HCH Radio. Un saludo para acá hasta Villanueva Cortés. Aquí estamos escuchando con el abuelo Tivo.
1: Eso.
14: Familia Rodríguez.
1: Familia Rodríguez, bendiciones.
15: Hermana. Bendiciones, Dios. Buenos días. Les saluda a Diego desde Alabama, hermana. Qué poderosa palabra, hermana.
1: Ha sido de mucha bendición y
15: wow, impactó en mi corazón.
1: Gloria a Dios, Dieguito. Saludos.
16: Hola, buenos días, hermanita. Que pase un lindo día. Y le pido que me complazca con la alabanza Corazones de Piedra.
1: Corazones de piedra como el... Ajá, muy bien, hermana. Vamos así rapidito. Rapidito, seguimos leyéndole. Por aquí dicen amén. Gloria a Dios. Aquí nos escriben. Buenos días, bendiciones. Dice para usted, saludos a toda mi familia que se encuentra en... A ver, ¿dónde? En Comayagua. Bueno, bendiciones, bendiciones.
17: Primerísimo lugar en sintonía. Siempre, siempre, siempre, siempre, siempre, siempre. Activo con HCH Radio. Buenos días, buenos días, buenos días, buenos días, buenos días, buenos días. Buenos días, hermanita Lisek. Dios bendiga su vida, Dios bendiga a su familia, Dios bendiga a su ministerio radial que ha depositado en sus lindas y preciosas manos. Le saluda al hermano Franklin Vaca. Déjeme decirle que no pude escuchar desde temprano la reflexión. Hemos estado atentos a las noticias, sí, a través en la casita, pero aquí ya vamos activos. En mis cuatro morenitas, ya aquí saliendo de progreso, rumbo para incorporarme a mis labores de trabajo. Ya activo siempre con HCH Radio. Saludos y bendiciones, hermanita Lisek. Y saludo a toda la audiencia de HCH Radio.
1: Eso.
17: Así que este ha sido mi reporte, hermanita Lisek, sobre la carretera, sea prácticamente sea 4, ya pues sin ninguna novedad, a la altura, ya pasando por Morita, sin ninguna novedad, totalmente despejado. Un clima totalmente nublado, fresco. Para otros días, medio reportando también que en la ciudad del Progreso medio cayó una chispita de agüita, una bendición quiso traer el Señor, pero aquí estamos siempre agradecidos con el Señor. Saludos y bendiciones, hermanita. Dios le bendiga. Atentamente, el hermano Franklin Vaca. Volvemos ahí en cabina de HCH
1: Radio. Radio. Me encanta. Me encanta, muchísimas gracias, mi querido hermano Franklin, siempre activo con HCH Radio. Bendecimos sus vidas, tengo que despedirme. Ya todos mis compañeros están listos para llevarle a usted la información, lo que ocurre dentro y fuera de nuestro país. Se marcan las 11 de la mañana con 15 minutos, hermano. Hoy es Día del Periodista. Feliz día a todos los periodistas de nuestro bello país, Honduras. Vamos a escuchar un promo, de hecho, para ellos. ¡Vámonos!
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18: 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A nombre del resto de comunicadores, televidentes, oyentes y lectores. 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

Se marcan las 11 de la mañana con 22 minutos. 11 de la mañana, 22 minutos, mi querido hermano. Preste mucha atención porque en este momento yo le voy a dar a conocer el precio del quintal del café. Antes de irnos con las noticias, $272.35, con una baja de $1.05, y así cierra el mercado. Para este día, estoy hablando del precio del quintal del café con $272.35. Nos vamos con las noticias.

0: Mares. Mediación. DHCH facilita diálogo entre autoridad y transportistas de carga pesada luego de bloqueos carreteros en salidas del sur. A lo suyo, después de reformas activado pleno del Consejo Nacional Electoral en sesión por conocerse agenda y conclusiones. Vaya, acierto, pronósticos meteorológicos, adelantándose chubascos, siendo primer escenario San Pedro Sula, pasando de la sequía a la abundancia. Celebración en casa por entrega de premios periodísticos del Congreso de la República. Alex Cáceres, premio Froilán Turcios. Hoy ceremonia especial. Adiós, sinceramente. Entre consternación y resignación, por la tarde entrega a la madre tierra de quien fuera el cronista deportivo Julio César Núñez. Y la racha, empate técnico entre izquierda y derecha colombiana hacia elecciones presidenciales, ya votando en el extranjero. 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
1: Muy buenos días, bienvenidos sean todos a este su espacio de noticias, HCH Meridiano, este lunes 25 de mayo del año 2026. En el calendario hondureño marca una fecha importante también para todos los periodistas de Honduras, comunicadores sociales. Hoy también en HCH queremos felicitar a todos los periodistas de nuestra casa, todos los comunicadores. Muchas felicidades en su día. María Fernanda Martínez, felicidades también. Muchas a la licenciada gracias. Ariela Cáceres de Andino, periodista también que está hoy en coordinación, y a todos los periodistas de HCH Televisión Digital, muchas felicidades en su día, y a todos los periodistas de Honduras, a todos los que ejercemos esta noble labor, que lo hacemos con pasión, con valentía y en servicio de todo el pueblo hondureño, que lo hacemos con amor y sobre todo con entrega. Lo decíamos detrás de cámaras, María, lo hacemos con vocación, porque para ser periodista se tiene que sentir, se tiene que vivir. Sobre todo esas ganas de tener esa pasión y esas ganas de tener esa empatía de poder ayudar al prójimo y ser la voz de aquel que todos los días tiene ganas de poder decir algo y comunicarlo a la población hondureña. Así que gracias a todos los que nos acompañan en HCH Meridiano y quédese con nosotros en esta emisión de noticias.
2: Buenos días, Carolina, buenos días a todo el pueblo hondureño. Así como usted lo menciona, hoy es 25 de mayo, Día del Periodista Hondureño. Muchas gracias a todas las personas que sintonizan Hable Como Habla. Carol, ¿qué significa para usted este día? Sabiendo que tiene muchísimos años de trayectoria en la televisión, en HCH precisamente, y que HCH se ha encargado de informar al pueblo hondureño durante muchos años y es el referente de las noticias en los hogares, en los trabajos, en los vehículos cuando usted va manejando.
1: También. Mire, el ser periodista, yo lo decía, es la oportunidad de poder transformar y cambiar algo todos los días, porque usted desde que se levanta puede cambiar la vida de un ser humano, puede cambiar la vida de una familia, puede con su mensaje a través de una plataforma tan importante como HCH cambiar la manera de pensar de una persona que nos está viendo en su casa, cambiar el actuar de un funcionario, buscar la respuesta, ayudar a resolver un problema. Por ejemplo, hoy en HCH Matutino nosotros ayudábamos a solucionar este conflicto de la carretera, de la toma, de la protesta que había en la carretera al sur del país. Entonces somos un canal tan importante, desarrollamos una labor tan importante a través de nuestra voz, de ser la voz del pueblo hondureño.
2: Del que y, no puede hablar.
1: Exactamente, entonces al final hacemos esa labor social, tenemos un peso tan importante en la sociedad hondureña y a través de nuestra voz podemos llegar a cambiar la vida todos los días, hacer un trabajo todos los días, y por eso le decía, podemos transformar todos los días algo diferente, o sea, tenemos empatía con el prójimo de poder solucionar algo todos los días, cambiarlo todos los días.
2: Incluso yo venía pensando durante, bueno, todo el fin de semana que sabía que este lunes iba a ser el 25 de mayo, Día del Periodista, que incluso ya se entregó el premio Álvaro Contreras a Chiita, que es muy querida en el gremio periodístico, que definitivamente los periodistas, el gremio en general, es el cuarto poder.
1: No, y ganarse la confianza.
2: Muy necesario.
1: ¿Sabes qué es lo más bonito? Tener esa confianza, tenerle el cariño de la gente, sí, que a través de estas plataformas tan importantes, por ejemplo, yo lo decía en horas de la mañana, saludamos desde este espacio al licenciado Eduardo Maldonado, porque cuando la historia lo diga, él revolucionó lo que es el periodismo hondureño, Honduras, como sí, tal, abriendo los medios de comunicación al pueblo hondureño, abriendo los medios de comunicación, los espacios
2: haciendo
1: de noticias,
2: de manera diferente,
1: para que la población hondureña tomara un teléfono y pudiera decir, quiero denunciar, quiero exigir, quiero comunicar, queremos las cámaras en este lugar, abriéndolas de manera gratuita, revolucionando el periodismo,
2: Carol,
1: como tal.
2: Y nunca antes se había visto que un medio de comunicación recibiera llamadas del pueblo hondureño para poder opinar, denunciar lo que le molesta del gobierno o mandarle incluso mensajes o, como dice usted, solucionar los problemas por medio de una llamada telefónica, por ejemplo. Eso lo hizo el licenciado don Eduardo Maldonado. Desde ya le mandamos muchísimas felicitaciones también por el Día del Periodista. A la licenciada Ariela Cáceres también, que está coordinando este espacio de noticias HCH Meridiano, y a todos los periodistas en general que nos están viendo, nuestros colegas que están en la calle, los que están en estudio. Todos valen lo mismo y vamos a mencionar que todos somos profesionales, todos hemos sacrificado algo para estar acá. Carolina, usted también es periodista.
1: Sí.
2: Y se ha dedicado en esto durante años a todos nuestros compañeros de redes sociales, también a Master, a nuestros compañeros que hacen videos para las redes sociales también. Muchísimas felicidades. Iniciamos una nueva jornada informativa.
1: Así es, en este día tan importante para todos los comunicadores sociales, periodistas de nuestro país, a todos les deseamos un feliz día del periodista hondureño, que sea Dios siempre dándonos la sabiduría, dándonos la fuerza, porque es una carrera que tiene que llenarte de mucha pasión y sobre todo Dios dándonos eso, sabiduría, porque que sea Él poniendo las palabras correctas en cada uno de nosotros, dándonos la fuerza, porque es una carrera que necesita bastante dedicación. Y lo que le decía, usted tiene que gustarle y tiene que entregarse, porque son jornadas extensas,
2: no,
1: es apasionante la jornada. Mire, cualquiera diría, por fama, por salir en la tele. No, ahora muchos piensan que ser periodista es, quiero ser famoso, no, pero al final a usted tiene que gustarle, tiene que apasionarle. Y muchos jóvenes, aunque usted le digan que no puede, aunque usted le digan que no, usted tiene que luchar por sus sueños también. Al final, el periodismo es servir a la gente y aquí en HCH siempre lo hemos hecho. Así que a todos los periodistas de Honduras que tienen esa vocación de servir al pueblo, muchas felicitaciones en su día a todos los periodistas de nuestro país. Y así iniciamos HCH Meridiano con lo más destacado.

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1: Bien, y preste mucha atención en lo más destacado. Hoy, lunes 25 de mayo, triste, una persona de la tercera edad fallece atropellado por un vehículo en San Pedro Sula.
2: Además, en lo más destacado, también esta terrible noticia. Hoy, fíjese, a mí se me hacía un nudo en la garganta cuando daba a conocer que un niño de 10 años falleció tras ser arrollado cuando iba hacia la escuela en el sector de Las Mesas Francisco Morazán.
1: Y también preste mucha atención porque tras mediación de HCH, transportistas liberan carreteras y se reunirán con el gobierno para lograr acuerdos.
2: También en lo más destacado le damos a conocer que convocados este lunes Ana Paola Hall y Carlos Cardona para sesión de pleno del Consejo Nacional Electoral.
1: Y también preste mucha atención, enhorabuena, Lucía Alvarado recibe el premio Álvaro Contreras por el Colegio de Periodistas de Honduras.
2: Además, en lo más destacado también, presidente de Brasil, Lula da Silva, es diagnosticado con cáncer de piel. 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
2: Escuchamos al presidente de la República, Nasri Afura, en la entrega del premio del periodismo Álvaro Contreras 2026.
3: Miembros, compañeros del gabinete de gobierno.

En representación de todo Honduras, compartir con ustedes esta fecha tan especial, a donde celebramos el Día del Periodista. El Día del Periodista es ante todo un recordatorio de nuestra responsabilidad compartida. La prensa, el periodista, es un actor fundamental en la construcción de nuestra democracia y la paz. Según como ustedes comuniquen, así logramos paz y entendimiento entre todos nosotros los hondureños. Por ende, ustedes son una pieza fundamental para que Honduras pueda salir adelante también, con un periodismo evaluado, un periodismo que diga siempre la verdad ante todo. Y con eso vamos a lograr una Honduras más creíble, más fuerte, y vamos a demostrarle también el amor que tenemos para ella. Porque así vamos a construir democracia, libertad y paz. Felicito a la Junta Directiva del Colegio de Periodistas de manera muy especial. A la periodista, como lo dije hace un rato, Lucía Alvarado Alonso, por ese gran esfuerzo de 39 años, 4 décadas de mucho esfuerzo, trabajo y valentía, que ha demostrado que sí se puede. Con dedicación, esmero, trabajo, de creer todos los días en lo que sentimos, pensamos y hacemos. Así es, Lucía, así se logran las cosas. Con este gran premio muy especial del galardón Álvaro Contreras, que es el máximo reconocimiento para los que dedican su vida para el periodismo. A todos los galardonados, a todos que reciban nuestras mejores felicitaciones en este día tan importante. El periodismo ético, profesional, es el soporte para construir, como lo dije, democracia, paz y libertad. Desde este gobierno ratificamos nuestro compromiso firme e inquebrantable con la libertad de prensa, con la tolerancia para poder oír y entender. Estamos capacitados, y se lo pedimos a Dios todos los días, que nos dé esa capacidad de poder escuchar. Escuchar despacio, como lo dijo Lucía. Entenderlo. Y tener esa tolerancia de poder entender a cada uno de nosotros, los seres humanos. Tienen una persona aquí que está para servirles y para que trabajemos juntos en la libertad de prensa, en el derecho a la información. Reconocemos que el país está más fuerte cuando el debate es abierto, cuando la crítica es respetuosa y cuando se basa en la verdad. Nos comprometemos hoy y siempre a ser los principales defensores de la libertad de expresión. No solo reconocemos el derecho de informar, sino que trabajaremos incansablemente para garantizar que cada periodista en Honduras pueda desempeñar su labor en condiciones de seguridad, integridad y respeto a la dignidad humana. Confiamos en la colaboración, confiamos que la colaboración entre el Estado y la prensa siempre sea de entendimiento, unidos bajo los mismos propósitos, una Honduras más justa, más informada y más próspera. Feliz Día del Periodismo. Que el espíritu de Álvaro Contreras siga iluminando cada sala de redacción, cada camarógrafo, cada periodista que desempeñan en cada momento esa labor tan importante. Ténganlo por seguro que tienen un aliado. Aquí desde la Presidencia de la República, con todo respeto les digo, somos un gran equipo y así lo debemos hacer estos 44 meses, 3 días que me quedan de gobierno. Y a veces, y tiene razón Lucía, no debemos de convertirnos en visibles,

0: en visibles, convertirnos en visibles. Lo que sí debemos de demostrar en el tiempo es con hechos. Y solo el tiempo nos va a dar la razón de los hechos. Que Dios los bendiga a ustedes, a sus familias bendecidas. Dios bendiga a Honduras.
1: Las palabras del presidente de la República, Narry Afura, en la entrega del Premio Nacional de Periodismo Álvaro Contreras. Junto a mi compañero Alan Godoy, regreso con ustedes a Estudios Principales.
2: Bien, muchísimas gracias a nuestro compañero Luis Anariba. Y bueno, hay que informar con la verdad, un mensaje que le ha dicho el presidente Narry Afura a todos los periodistas en el país en conmemoración al 25 de mayo, Día del Periodista, y también a la entrega del premio del mayor galardón del Colegio de Periodistas de Honduras, Álvaro Contreras 2026. Y enhorabuena, muchísimas felicidades para todos los periodistas en nuestro país.
3: Con la representación de las máximas autoridades, sí. Mire, el presidente del Congreso, vemos la representación de también el alcalde de la capital, Juan Diego Zelaya, la representación también de las máximas autoridades del Colegio de Periodistas de Honduras. En este momento vemos que se están poniendo de pie. Vamos a escuchar qué es lo que está sucediendo en este momento. Seguimos escuchando.
1: Sí, en este momento, compañeras, en estudio principal, entonan las notas del himno nacional. Escuchamos.

0: Bueno, así se está viviendo la entrega del premio Álvaro Contreras en este momento. Ya escuchábamos las palabras tanto de la galardonada Lucía Alvarado, luego de una amplia trayectoria, también muy emotivo su
1: discurso. Más de 30 años, Carol. Sí. Más de 30 años en el periodismo, sin duda alguna, es una vida completa. Está agradecido con sus hijos y ha dicho algo que a mí me interesa y dice, no hay que informar con rapidez, sino informar bien.
0: Sí.
1: Que creo que esa es la tarea de todos los periodistas.
0: No, y que ahora con el tema de la inmediatez, las redes sociales, todos nos peleamos la premisa por informar, pero es informar la noticia de la manera más veraz, completa, informar bien, sobre todo, hacerlo, ¿verdad? En el marco del Día del Periodista, nuevamente a todos los periodistas y a ella, que es la que este año ha sido galardonada con el premio Álvaro Contreras 2026, el máximo premio por parte del Colegio de Periodistas de Honduras, la periodista galardonada. Ahí veíamos el momento en el cual se le hacía entrega a la licenciada Lucía Alvarado de este galardón por parte del Colegio de Periodistas de Honduras, el premio Álvaro Contreras 2026. La ceremonia de entrega que ha reunido a sus familiares, amigos más cercanos también de la comunicadora, destacándose ella también con una amplia trayectoria, tal como lo manifestábamos, esta alta distinción. Precisamente que nos sentimos orgullosos y quienes la conocemos sabemos de la amplia trayectoria que ella tiene en los medios de comunicación. Así que enhorabuena a la galardonada Lucía Alvarado por el Premio Nacional del Periodismo Álvaro Contreras 2026.
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1: Que a esta hora establecemos su contacto con Sandy Gallardo porque avanzan las investigaciones en las masacres en Trujillo y Cortés. Ella nos tiene toda la información. Adelante con usted, Sandy.
2: Gracias, compañeros en estudios principales. Me acompaña el fiscal adjunto Marcio Cabañas sobre este tema, estos hechos que ocurrieron la semana pasada en Cortés y en Trujillo. ¿Ya hay avances sobre este tema de investigación?
3: Buenos días. En primer lugar, felicitar a los periodistas. Sí, fíjese, la directora de fiscales estuvo presente en la escena del crimen, dirigiendo técnicamente, y se están haciendo los primeros levantamientos o hallazgos de evidencias que puedan servir para la investigación de este caso.
2: Hasta el momento se ha buscado, pues, de otra manera para evitar este problema por tenencia de tierra.
3: Usted sabe que eso es un problema que se ha venido heredando por muchos años. Y aquí hay que tomar en cuenta que la institucionalidad, o sea, el gobierno debe de hacer una confluencia de instituciones para poder sobrellevar y solucionar el problema de las tierras a nivel nacional, y más en esa área donde han habido conflictos tradicionales.
2: Entendemos que hoy tienen una reunión, que hay bastantes personajes del nivel penal aquí en Honduras. ¿Qué se está buscando para, con estas reformas electorales, para no llegar a una sobrepoblación en las penitenciarías?
3: Bueno, estamos viendo cuáles han sido las deficiencias que se han dado históricamente dentro de lo que es las instituciones penitenciarias, los centros penales. Estamos acordando mejorar, implementar una política pública institucional e interinstitucional para poder lograr lo que es una mejor eficiencia y efectividad en cuanto a la administración en los centros penales.
2: Muchas gracias, Marcio Caballas, fiscal adjunto de la República, quien nos daba pues detalles sobre diferentes temas relacionados al área penal. Con esta información y en cámara de Axel Flores, retornamos con ustedes a sus principales.
0: Bien, gracias, compañera Sandy Gallardo. Y en el marco del Día del Periodista, precisamente vamos a ir con nuestro compañero Lenín Acosta, porque vea, por una parte hay celebración, hay felicitaciones, pero también no podemos olvidarnos que esta difícil profesión es una de las más peligrosas a nivel mundial, y no digamos en Honduras, donde aún hay comunicadores sociales que son amenazados por ejercer su labor periodística, donde muchos lo hacen con miedo y donde aún hay muchos crímenes que se han quedado en la impunidad. Y Lenín Acosta nos da a conocer que la Asociación de Periodistas de Comayagua está también realizando una marcha exigiendo libertad de expresión. Vamos con usted, Lenín Acosta. Adelante.
4: Gracias, gracias, compañeros. En estudios ubicados en el Boulevard Cuarto Centenario de Comayagua se lleva a cabo una marcha por parte de la Asociación de Periodistas de Comayagua. El presidente de dicha asociación me acompaña, Olvin Reyes. Bríndanos, ¿cuál es la consigna el día de hoy, Olvin?
5: Así es, Lenín, buenos días, feliz día del periodista y por supuesto a todo el equipo de prensa de HCH Televisión Digital. Contento hoy 25 de mayo a través de la Asociación de Periodistas y Comunicadores Sociales de esta ciudad y de este departamento. Nos hemos preparado para realizar una marcha esta mañana en las diferentes calles y avenidas de la ciudad de Comayagua. Esto con el propósito, Lenín, de levantar la voz ante los atropellos que tiene la prensa hondureña y, por supuesto, de nuestro departamento. En ese sentido, realizando pues muchas de las consignas, una de ellas es poner que no se limite la libertad de expresión, el libre acceso a la información pública. Y son muchos actos de violencia contra periodistas, comunicadores sociales y, por supuesto, con el gremio periodístico del departamento.
4: Ahora bien, creo que en Honduras es el único lugar donde se hace una marcha. La mayoría hoy todo el mundo está trabajando, ¿verdad?
5: De hecho, sí, bueno, a nivel nacional me atrevo a decir, si no es que hay en otra, que en la ciudad de Comayagua es la única ciudad que ese día está realizando una marcha en conmemoración al Día del Periodista, acompañado por grandes periodistas y también comunicadores sociales que realizan una importante labor para informar al pueblo comayagüense y al pueblo hondureño.
4: ¿Se va a dar lectura de algún comunicado?
5: Claro que sí, nosotros finalizamos la marcha en la Plaza León Alvarado, ahí estaremos dando lectura del pronunciamiento que tenemos este día a través de la Asociación de Periodistas y Comunicadores Sociales.
4: Muchísimas gracias. Asociación de Periodistas de Comayagua realizan una marcha hoy conmemorando el Día de los Periodistas acá en nuestro país. Felicidades también a los periodistas de HCH. Mi informe con ustedes, me acompaña Michael Bonilla Cámaras a Estudios Principales.
0: Gracias, Lenín Acosta, desde Comayagua, pero también aquí en la capital de la República. Han llegado defensores de derechos humanos desde Colombia hasta el Ministerio Público a interponer denuncia penal contra el expresidente Juan Orlando Hernández. Escuchamos de qué se trata.
6: Bueno, nos trajo la defensa de la humanidad. Cuando aquí escuchamos estos audios, sentimos una inmensa preocupación de que se estén preparando crímenes de lesa humanidad y de que se esté preparando un genocidio. Y estas preparaciones, aquí está mi experto Mario Serrato en Derecho Penal y en Derecho Penal Internacional, estos preparativos hacen parte de crímenes reconocidos como tales en el Estatuto de Roma. Por lo tanto, nuestra preocupación es evitar que justamente esos crímenes puedan llegarse a perpetrar no solamente en Honduras, sino en todo el continente, y evitar que se afecten procesos democráticos, de que se atente contra la democracia en México, que se atente contra la democracia en Colombia, que se pretenda extirpar la izquierda en América Latina como un cáncer, pues eso hay que evitarlo. Y para evitarlo, pues hay que lograr que avancen estas investigaciones penales. Estas acciones penales las hemos presentado ya en Colombia, en la Argentina, la vamos a presentar también en México e igualmente en Estados Unidos ante la Fiscalía General de Estados Unidos.
7: ¿Qué pruebas o elementos están entregando al Ministerio Público para sustentar esta denuncia?
6: Bueno, hay una transcripción completa de los audios de los Honduras Gate, donde Juan Orlando Hernández conversa con una serie de personalidades, de funcionarios de alto nivel en el Estado hondureño, como el presidente del Congreso, con el general Romeo Velázquez, con una magistrada del Consejo Nacional Electoral, etc. Y también adjuntamos un peritaje que ya se hizo a nivel internacional, que establece que aquí no se trata de inteligencia artificial, de que se hayan falsificado pruebas, sino que hay una autenticidad de esas voces que establecen con un grado elevado de certeza que efectivamente se trata de las personas involucradas.
7: ¿Cómo tuvieron conocimiento de estos audios ustedes?
6: Bueno, se conoció a nivel mundial porque las conversaciones son de tal gravedad que cuando se involucra Colombia y cuando en Colombia se desarrollan operaciones de la misma naturaleza que anuncia Juan Orlando Hernández, cuando se anuncia que se ha recibido dinero del presidente Javier Milei en Argentina, $350,000, cuando se anuncia que está involucrado el Estado de Israel, nuestro presidente ha sido uno de Gustavo Petro Urrego, de los accionantes ante la Corte Penal Internacional de denuncia contra Netanyahu por el crimen de genocidio contra la población palestina. Entonces comprendemos que todo esto hace parte de un complot internacional que hay que poder develar a tiempo y evitar que puedan perpetrarse los crímenes que se están preparando.
7: ¿Qué delitos consideran ustedes que podrían configurarse luego de estos supuestos audios?
6: Bueno, aquí le dejo la palabra a Mario Serrato, quien ha contribuido también a elaborar estas acciones penales.
7: Buen día, le escuchamos.
8: Yo le respondo lo siguiente. Tengamos claro algo. Pensar es un derecho. Opinar es un derecho. Tener una creencia religiosa es un derecho. Tener una inclinación política es un derecho. Todo aquel que atente contra esos valores, ya sea que los comente, los planee o diseñe a causarles daño, está incurriendo en un delito, en un crimen. Ese crimen, tanto en Honduras como en cualquier parte del mundo, es una conspiración para cometer delitos. Y es también una amenaza contra la vida cuando quien hace esa declaración señala que si le toca matar, es capaz de producir muertes en aquellas personas que no piensan como él.
7: ¿Consideran que hay más personas involucradas?
8: Efectivamente, en las conversaciones se puede extraer que está hasta el presidente de la Argentina, quien hace una contribución, según dicen las conversaciones, de carácter económico. Y toda contribución que se haga a una empresa criminal es una contribución criminal y convierte en criminal a quien hace el aporte.
7: ¿Por qué deciden acudir a las autoridades hondureñas en este caso?
8: Porque el protagonista, el emisor de la comunicación mayor, el al parecer dueño de toda la actividad de promoción de vulneración a los derechos fundamentales, es nacido en Honduras y se apoya en Honduras para hacer su manifestación y es más, señala a Honduras como punta de lanza para la realización de las actividades que su propósito criminal presenta.
7: ¿Fueron enviados ustedes por el gobierno colombiano?
8: No, negativo. Nosotros somos una asociación de abogados que, conscientes de que se está presentando un hecho criminal, se desplaza hasta Honduras a formular una denuncia y también a México y también a la Argentina. Todo ciudadano en el mundo debe preocuparse por lo que pase con su derecho a pensar.
7: ¿Financiados por quién?
8: No, nuestra asociación tiene sus propias formas de financiamiento. Somos un colectivo de abogados.
7: ¿Qué esperarían por parte de las autoridades del Ministerio Público?
8: Hombre, que se haga una investigación exhaustiva, a fondo, en donde todos los elementos probatorios se consideren. todos se consideren y se produzca en materia jurídica las decisiones que haya lugar a producir. En nuestra opinión, debería producirse una condena penal por el delito de concierto para delinquir agravado.
0: Bien, muchas gracias. Gracias a nuestra compañera Daniela Mejía. Ahí escuchábamos precisamente a estos defensores de derechos humanos. Pero seguimos con la información. Vamos a ir con nuestra compañera Sandy Gallardo porque también le estamos dando seguimiento a este tema que hemos venido abordando desde horas muy tempranas. Hoy se han estado registrando estas protestas en el sur del país con un bloqueo de carretera completamente. La carretera panamericana que conduce de la zona sur a la capital y viceversa. De igual forma, se tomó un importante tramo de la carretera que conduce al sur en la entrada de la capital de la República. Y uno de los manifestantes daba a conocer que es el tema de la importación de cemento. Las autoridades de desarrollo económico daban importantes declaraciones aquí a través de HCH Televisión Digital. Nuevamente hemos servido para poder que ambas partes, tanto las autoridades como los transportistas de carga, pudieran reunirse y dialogar para poder llegar a consensos con las autoridades y que puedan ponerse de acuerdo, que hay un ganar-ganar entre las partes, tanto los importadores de cemento, tanto como los transportistas y el gobierno. Y Sandy Gallardo en este momento nos da a conocer esta importante información porque hablan de una firma de un decreto y el decreto ministerial dicen que no afecta a los importadores y mucho menos los 60 días que ellos alegan. Desde un principio se les invitó a dialogar, afirma el director ejecutivo de la Chico. Vamos a escucharlo en este momento. Adelante.
2: Así es, compañeros, en estudios principales, en estos instantes me acompaña el ingeniero Silvio Larios, él es director ejecutivo de la Cámara Hondureña. Así es, compañeros, en estudios principales, en estos instantes me acompaña el ingeniero Silvio Larios, él es director ejecutivo de la Cámara Hondureña de la Industria de la Construcción. Ingeniero, con este tema del cemento, realmente pues se ha salido de las manos, ya están convocados a una reunión, pero ellos dicen que no van a poder importar y temen pues con eso de los tiempos de los 60 días. La postura de ustedes como Cámara de Comercio, ¿cuál es ante este conflicto que se ha dado?
9: Mire, que se les invitó, que se les incluyó desde un inicio, se les incluyó. Yo soy testigo de todos los correos electrónicos y de todos los llamados que se hicieron de parte de la Secretaría de Desarrollo Económico, que es la que lleva la iniciativa para poder crear esos reglamentos. Obviamente se llaman a los diferentes actores. A ellos se les convocó en múltiples ocasiones, a todos los importadores de cemento, así como los productores nacionales. Ahí están los correos. O sea, no pueden alegar demencia o ignorancia o lo que sea, ¿verdad? Porque sí, ahí están las convocatorias, fueron múltiples reuniones, esto trascendió inclusive del gobierno anterior con Freddy Cerrato, el ministro, que fue el que tomó a bien llevar la iniciativa, llevar la bandera de este tema. Tampoco entonces no politicemos esto, ¿verdad? Sino de que esto es algo por el bien de la industria de la construcción, para la mejora en la calidad, son los mejores procesos, las mejores prácticas internacionales que estamos implementando al poder, digamos, establecer las normas ASTM para lo que se considera el cemento. Ahorita es el cemento. Luego vamos con lo que son las varillas de hierro, hierro estructural, lámina también de hierro para lo que son las láminas que se utiliza para techo, cableado eléctrico y todos los productos de importancia estratégica y de seguridad para la industria de la construcción van a pasar por este proceso. Entonces, que los diferentes actores, ¿verdad?, estén atentos a los llamados y por favor participen para que esto no esté sucediendo, porque sí se sometió, se les convocaba a diferentes reuniones y ahora es que están pegando el grito al cielo. Entonces, está bien, si hay una reunión ahorita, escuchémoslos a ver qué es lo que tiene que decir, ¿verdad? Acá nosotros, de acuerdo a lo que hemos visto en el reglamento, no hay prohibición de importación, no se está poniendo ni etiqueta a ningún país o alguna empresa, ¿verdad? Y pues escuchémoslos a ver qué es lo que tienen que decir, tuvieron su momento para hacerlo, pero como siempre, en Honduras toda última hora, ya después estamos llorando sobre la leche derramada y pues ni modo, nos vamos a retrasar un poquito, pero no importa, tenemos tiempo para eso. Y qué mejor cosa, ¿verdad?, que todo el mundo esté en paz y tranquilidad dentro de lo que es este proceso, porque sí se llevó con transparencia, sí se llevó, y porque esto viene desde los tiempos de Freddy Serrato, y vino ya a aprobarse, prácticamente todo estaba listo ya para firmar y sellar, y pues ahorita con la transición de gobierno solo se hizo una revisión, se vio que todo estaba en regla y pues se firmó y se selló.
2: Pero ¿no les afecta esto que dicen de los 60 días?
9: No debería, no debería, pero escuchémoslos. Escuchémoslos, a ver qué es lo que tienen que decir. Verán, no ha sucedido nada, estamos en supuestos. Entonces hay que ser cabales en lo que es el cumplimiento de las normas de calidad. En eso sí nosotros vamos a ser duros, porque no podemos permitir, ¿verdad?, que poner en riesgo la seguridad de todas las personas o usuarios del producto.
2: Las valoraciones del ingeniero Silvio Larios, el director ejecutivo de la Cámara Hondureña de la Industria de la Construcción, que nos daba su opinión sobre este tema, que bueno, algunos cementeros se fueron a manifestar a diferentes sectores del país. En cámara de Axel Flores, retornamos a sus principales.
1: Gracias, compañera Sandy Gallardo, en la capital de la República. A las 11 de la mañana es la reunión y mire, Carolina, yo le voy a decir...
0: Bueno, ya empezó, cuenta, vamos a ver en qué concluye, sí, porque a las 11 tenía programada esta reunión. Sí, ya a las 11, ya prácticamente creo que ya ha haber concluido esta reunión a través de HCH.
1: Ya han llegado al lugar, ya sí, las personas que van a estar involucradas en esta reunión. Y yo lo que les
0: decía... Nosotros pudimos ahí poner de acuerdo entre las partes negociadoras, a las autoridades de la Secretaría de Desarrollo Económico, también a las partes de los importadores, a los del transporte de carga, para que pudieran ponerse de acuerdo. Al final, mire, que hay un ganar-ganar, que haya regulaciones también, porque obviamente sí, el consumidor final necesita tener un producto de calidad y que hay un ganar-ganar para todos.
1: Yo le decía a usted qué difícil es para una persona que quizás su economía es más reducida y necesita ahorrar más el presupuesto para la construcción de su casa, comprar un cemento más barato, pero el problema aquí es que si usted compra un cemento más barato, después le puede llegar a salir caro. Ahora, lo que sí está correcto y puedo llegar a decir es que ahora es más difícil conseguir una casa, comprar una casa propia. Si llegase a cumplirse lo que dicen los ingenieros, que va a aumentar la bolsa de cemento, que esperamos que no, porque ya hubo pues un pacto para que se congelara el precio del cemento, pues va a ser aún más difícil poder tener una casa. Pero las regulaciones para los insumos de la construcción, yo estoy totalmente de acuerdo, porque usted no puede construir una casa con insumos que pueden estar vencidos o que no van a ser los óptimos y que después de meses se le va a quebrar la casa. Por ejemplo, que aquí en Honduras pasa mucho eso, en varias colonias.
0: Sí, que se le empiezan a rajar las paredes, decía hoy el ministro de la Secretaría de Desarrollo Económico, que había en algún momento no se le podía brindar la calidad necesaria de estos insumos, que no había cómo certificar esa calidad. Y a propósito del tema, luego de que HCH sirviera como el medio de diálogo para intervenir y buscar una negociación entre las partes, han llegado los transportistas ya para una negociación. Bride Lauceda, vamos con usted, adelante.
10: Gracias, Carolina, qué gusto saludarles. Y es que el representante y dirigente del transporte, Pablo Ruiz, le dijo directamente al COEP que mañana le iba a paralizar el país si no le daban una respuesta hoy. Pues fíjense que les tuvieron miedo y los llamaron a reunión. Aparte de eso, tienen una reunión concretada con el gobierno. ¿A qué horas puntualmente lo citaron y qué puntos van a poner ustedes sobre la mesa, don Pablo, después de las protestas de hoy? Buen día.
11: Bueno, muchas gracias siempre por cubrir la noticia. Igual, vamos ahorita a una reunión con Desarrollo Económico para ver el tema de del decreto ejecutivo que emitió Desarrollo Económico. Tenemos la cita para la 1:00 p.m, luego vamos al Instituto de Transporte para ver el tema de la tarifa, ya que el COES dijo que el responsable de aplicar la tarifa es el Instituto. Entonces, el Instituto tiene que emitir alguna notificación y a empezar a aplicar la ley como está autorizado.
10: Ambos temas, el cemento y la tarifa, van a discusión entonces.
11: Inmediatamente, sí, el día de hoy. A eso vamos ahorita. Igual, la tarifa ya no es una discusión porque ya es algo que ya está decretado, algo que está aprobado en comisión directiva, está en la ley desde el 2018. Entonces, la tarifa solo es aplicación nada más. Aplicación y sanción al que no la pague, pues la ley nos pone deberes y derechos.
10: Don Pablo, hablemos en español, porque nosotros en HCH no tenemos compromiso con nadie. ¿El cemento chino está reventando al cemento hondureño en cuanto a precios?
11: Sí, la verdad que sí, acuerde que la economía de Honduras no está como para estar comprando las cosas a un precio que no se puede consumir. O sea, si usted mira, el que construye ahorita tiene que valora precio y calidad. Y si ahorita miramos precio y calidad, la competencia del cemento nacional, esa es la desventaja de ellos.
10: O sea que el cemento hondureño en español está por las nubes, está caro. Y el chino está barato.
11: Exactamente, exactamente. Y tenemos el mismo rendimiento y la misma capacidad. Pues entonces es difícil para nosotros comprender cómo es posible que un cemento que viene exportado de afuera, que tiene aranceles para poder venirse a Honduras, sea más barato que el cemento que producimos en nuestro propio país. Es difícil entender esos términos, pero bueno, los empresarios sabrán cómo manejan sus números y cómo quieren tener el país de rodillas, pues.
10: Bueno, entonces, ahorita poner los puntos sobre la mesa, como a qué hora más o menos podíamos saber si hay un acuerdo, ¿esto irá para largo?
11: No creo, porque nosotros venimos a la reunión lo más 2, 3 de la tarde, tenemos reunión después en el instituto como a las 4 de la tarde y definimos hoy mismo los dos puntos.
10: Bueno, muchas gracias. Hoy definen los dos puntos. El señor Pablo ha sido nombrado como el vocero oficial para tratar esta reunión con el desarrollo económico. Ambas reuniones él las va a abordar y en español para que la población hondureña pueda entender. Los empresarios cementeros hondureños han dado el grito al cielo y han pedido ayuda al gobierno para que les quite los chinos, porque el cemento chino es mucho más barato y es el que la población está comprando. Entonces aquí entra un problema entre empresarios, los hondureños y los chinos. Así la situación en español para que el pueblo pueda entender el problema y para no andar con rodeos, porque en HCH decimos las cosas a como el pueblo las entienda. Ese es el problema que se está dando aquí en el país. Qué gusto saludarles junto a René Martínez y Juan José Corea desde Casa de Gobierno, en Desarrollo Económico y luego en el IHTT son las reuniones.

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2: A esta hora escuchamos al presidente Nasri Asfura. Habla en estos momentos. Adelante.
3: Dura no se lo merece, pero tradicionalmente, mucho tiempo atrás, vienen estos problemas. Y quiero decirles que la policía, las Fuerzas Armadas, nos estamos preparando tecnológicamente y equipándonos para enfrentar todo este gran flagelo de la inseguridad, narcotráfico y delincuencia. Vamos firmes para adelante, para darle seguridad a Honduras, en silencio y con buen paso, trabajando para poder dar los mejores resultados. Voy con Carlos Zúñiga después. Chemita. Ya. Muy bien, muy bien. Perfectamente entendido. Miren, debemos de tener nuestro marco regulatorio y la ley regulatoria de la construcción, que debemos de cumplir estándares mundiales. Entonces, si alguien cree que está siendo afectado, que cumpla el reglamento, que hace más de 3 años se viene invitando para que sean parte del reglamento y que puedan ser competitivos. Pero no puedo dejar de vista que la industria nacional, la que genera más empleo, la que genera más impuestos, no puedo descuidarla. Y ustedes vieron ayer que se firmó, el sábado en la noche, se firmó un convenio con las 3 empresas nacionales que mantienen la estabilidad en el precio actual del cemento por 6 meses y prorrogable también el tiempo necesario. Esa es responsabilidad de las empresas nacionales, de contribuir con Honduras, de contribuir con el desarrollo de Honduras. Y es nuestro deber también proteger el futuro ante cualquier desastre natural que no esté regulado, las normas de construcción con sus materiales. Carlitos. Muy bien, mire, Carlos, quiero en primer lugar decirles que el 21 de abril se aprobó en el Congreso el presupuesto de la República, salió en la Gaceta el 27 de abril a 27 de mayo, apenas tenemos un mes que tenemos el presupuesto para poder empezar a ejecutar. Pero sin embargo, a partir del 28 de enero, hemos venido cumpliéndole deudas a contratistas en obras, a droguerías, en temas de salud, de educación, en toda la responsabilidad que tenemos como gobierno, que no esperamos tener un presupuesto aprobado. Veníamos cumpliéndole con todo como Estado, responsable de todas nuestras deudas como Estado de años anteriores. Con el presupuesto aprobado vamos a tener mayor influencia en el desarrollo del país, mayor esfuerzo, mayor trabajo. Y téngalo por seguro que el que no funcione no va a trabajar conmigo. Pero también aquí estoy con ellos, con mis compañeros de gabinete, para poder apoyarlos y que puedan salir adelante. Edison, claro que sí. Mire, lamentablemente los sucesos, saqué un comunicado. Esas vidas no se pueden reparar y son un dolor en el alma. Y solo Dios puede calmar ese dolor. Pero son problemas que han venido durante tantos años. No me estoy quejando, no estoy viendo para atrás, pero vamos fuerte para adelante, tomando decisiones. En su debido momento se van a ir viendo los resultados. Como dije hace un rato, nuestra Policía Nacional, nuestras Fuerzas Armadas, estamos adquiriendo equipo tecnológico y equipo táctico para poder enfrentar nuestras necesidades. Bien, muy bien. Estamos tratando, dentro de lo que se puede financieramente, ir cubriendo nuestros compromisos con los generadores de energía de cualquier tipo. Hace unas semanas atrás hemos tratado de poder ir cumpliendo, aunque sea en menor escala, los compromisos. Llevamos hasta el momento alrededor, con lo de la semana pasada, de unos 5,000 algo millones desde que tomamos el gobierno del 28 de enero en adelante. Esta semana va a haber también un pago para todos de alrededor de unos 2,500 millones, probablemente un poco más. Con eso podríamos llegar a 8,000 millones, pero las necesidades son el doble o más del doble de eso. Pero aquí estamos con responsabilidad enfrentándolo para poder salir adelante. Y en determinado momento, ustedes han visto que hemos tomado muy en serio lo de la Empresa Nacional de Energía Eléctrica. Cerramos el PNRP, que se llama Programa Nacional de Reducción de Pérdidas. Y yo le denomino Programa Nacional de Promoción de Pérdidas. Entonces, por eso lo cerramos. Estamos reduciendo la UTCD, la ENE, buscando el equipo técnico y capacitado para sacar adelante la ENE. Lo tenemos de frente para poder reducir las pérdidas del ENE. Y repito, Honduras, económicamente no vamos a salir adelante si no actuamos fuertemente con el tema de la ENE. Aquí estoy. Que relaciona que relaciona a revisar cualquier acto de corrupción se está reportando al Tribunal Superior de Cuentas y al Ministerio Público para, como entes fiscalizadores, procedan ante todo ese tipo de problemas en cualquier institución del Estado. Te digo, muy bien, Junior, el avión presidencial ya fue evaluado, ya por técnicos especializados, no hemos sacado el anuncio de subasta todavía, no, el anuncio no ha salido porque estamos esperando la factura original del avión, entonces es un proceso que Bienes Nacionales tiene que cumplir para poder entrar a la subasta. Esperemos que tal vez en un mes o dos meses ustedes van a ver el anuncio. No lo hice en campaña, no lo anuncié hasta después de ser gobierno. El presidente Zambrano, la junta directiva y todos los diputados me aprobaron la venta del avión, pero tengo que hacerlo ordenadamente. Es un bien que el país no lo necesita. Ese dinero lo necesitamos para invertirlo en educación y en salud. Marlon, dígame. Económicamente es el problema más grande. Estamos revisando la ley, el decreto 046-2022, qué artículos son los que se van a anular, qué artículos van a quedar vigentes, la normativa del 2014, la ley y otros artículos que los vamos a enviar al Congreso para su aprobación, para poder tener mayor control sobre el tema de la energía eléctrica.
4: Claudia.
3: Mire, Claudia, en primer lugar debemos de entender las funciones de cada institución del Estado en temas de seguridad. El tema de la Dipango se está estudiando, se van a tomar medidas en ese caso, téngalo por seguro, pero al final es un esfuerzo que tenemos que hacer todas las fuerzas policiales y armadas de Honduras para velar por la seguridad. Francisco, dígame. Francisco, ahí voy. Efectivamente, Francisco, es un tema muy complicado, el tema de las invasiones, debemos de estar claros a qué se dedican los invasores, a qué rubros se dedican, que muchos años atrás se ha venido utilizando las fincas de palma especialmente para este tema del narcotráfico. Israel, Estados Unidos, con tecnología, nos están apoyando para poder enfrentar todo este mal endémico que venimos desde hace muchísimos años o décadas teniendo en el país. Téngalo por seguro que ese tipo de invasión de tierras va a ser controlado. Ever, el gobierno americano nos está financiando una primera etapa en los estudios de Puerto Cortés hacia La Barca con la compañía Hudson Starlight para analizar las posibilidades de la primera etapa como un puerto seco en la barca de Puerto Cortés a La Barca. Pero ante todo, no solo un ferrocarril interoceánico, quiero hablar de un corredor interoceánico, desde el Pacífico de Necán hasta Castilla o Cortés. Y eso lo vamos a lograr primero con la infraestructura de carreteras para poder lograr ese corredor interoceánico. ¿Quién sigue? Angelito. Ya dentro de poco van a estar los consulados a nivel de todo Estados Unidos, España y todo el mundo, embajadas complementadas todas para poder atender a todos nuestros hermanos hondureños en el exterior. Y quiero decirle que también vamos a tener supervisión, mucha supervisión sobre el trato en los consulados. Cada embajador, cada cónsul tienen un compromiso directo conmigo, porque yo lo tengo con cada hondureño, que tenemos que dar respuestas a todas esas necesidades. Vamos a mejorar, vamos a tecnificar tecnológicamente nuestras embajadas, nuestros consulados, y simultáneamente hablé con el COEP para que cada consulado, cada embajada sea promoción de Honduras en el exterior para traer inversión, turismo para Honduras. Stephanie. Se la voy a llevar en dos partes, Stephanie. Uno, llevamos alrededor de 233 operaciones haciendo la primer prueba de la mora quirúrgica para el 15 o 20 de junio. El fideicomiso va a estar listo con el call center, que es importante para poder estar llamando a cada uno de las personas que necesitan la operación, para ir preparándolos para su operación. Quiero decirle, Stephanie, que este call center, el trabajo es localizar a la persona, llamarla a donde se debe de presentar para que se haga sus estudios, para hacer la evaluación médica, para después seguir con la operación quirúrgica. Medicinas, estamos abastecidos. Quiero aprovechar la pregunta suya para decirles, por favor, la vacuna es importante, las vacunas salvan vidas. Los tres casos que tuvimos de los tres niños, ya el Ministerio Público lo va a aclarar. La vacuna salvan vidas. Por favor, tiene que salir a vacunarse, lleve a su familia. Es importante protegernos. En cualquier epidemia debemos de estar preparados. ¿Quién? Ronnie. Muy bien, mire, Ronnie, hay seis hospitales en construcción y un séptimo todavía pendiente. Se lo voy a desglosar. Hay tres financiados por Bidivesie, van caminando en su programación, que hay que reajustarlas, pero se está trabajando con eso, están construyéndolo, sigue adelante la construcción, Ronnie. Pero hay tres que son con fondos nacionales, que el Tribunal Superior de Cuentas y el Ministerio Público nos giró una orden que no podemos continuar hasta que no lo revisen. Y hay un séptimo en Santa Bárbara, que estamos analizando cómo lo podemos ejecutar la construcción. Miren, aquí hablando en un lenguaje en español. Nosotros no tenemos la capacidad de sostener, darle mantenimiento a los hospitales. Entonces, cada hospital que construyamos tiene que ir a la par el mantenimiento. Ojo con lo que estoy diciendo. Solo estoy diciendo el mantenimiento para que podamos operar bien nuestros hospitales, los seguros de vida, los seguros para el equipo de que tenemos en cada hospital. Vienen remodelaciones del Hospital Escuela, del Tórax, del San Felipe, del Catarino, del Leonardo y de varios hospitales más. Queremos descentralizar lo más que podamos los hospitales más grandes para que ahí sea atendido temas de especialidades. Ustedes van a ver en prontos, en los meses que vienen, mayor resultado en el tema de la mora quirúrgica. ¿Quién más? Vladi. Gaby. Jessica Aguilar en Colón hoy, le mando un abrazo a toda su familia, lamentablemente lo que sucedió. Mandé la ley del femicidio al Congreso, ya la están revisando para su publicación, pero definitivamente tiene que ver también con una opinión legal de la Corte, que ya la Corte la envió o está por enviarla al Congreso, para traer penas fuertes. El Código Penal, ustedes ya vieron que el presidente Zambrano y todos los diputados están trabajando muy fuerte en ese tema, pero también todo esto viene acompañado de lo que dije, fortalecer nuestra Policía Nacional, nuestras Fuerzas Armadas con tecnología y equipo para poder enfrentar estas necesidades. Una pregunta más. Voy, Bella. ¿Cómo se llama? Pero no le oigo. Canito, ¿puedes hablarnos más? Carlos, es correcto, estamos trabajando en la reducción del Estado. Ustedes han visto alrededor de 15 instituciones para tener la capacidad y la gente apropiada, darle la oportunidad de trabajo en cada puesto. Y estamos abriendo las puertas no solo para un partido, sino también para el que sea capacitado para el puesto. Una pregunta más. Durán, dígame. Claro. Honduras, vamos a demostrar el 6 de junio ese gane. Que Dios bendiga a Honduras. Que Dios los bendiga a ustedes. Y feliz día del periodista.
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7: Se marcan las 12 del mediodía, 36 minutos. Buen provecho le desea HCH Radio, esperando siempre que esté pasando un bonito mediodía en este lunes 25 de mayo del 2026.
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0: Muchísimas gracias a usted por continuar con HCH Radio. Le invitamos a que usted nos pueda dejar su audio o su mensaje al 9420-0766 y nosotros con mucho gusto le escuchamos. 9420-0766. ¿Cuántos siguen activos en HCH Radio en este mediodía? Se marcan las 12:39. Déjenos su audio. Yo en otro espacio vuelvo para poder escucharle. Se lo recuerdo, 9420-0766.
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mediodía con 39 minutos. Gracias por continuar en fiel sintonía de este su espacio HCH Meridiano. Le damos a conocer las noticias que impactan a la hora y precisamente hoy, que es Día del Periodista Hondureño, se ha conmemorado la entrega del galardón, la máxima presea en el periodismo hondureño, el premio Álvaro Contreras, entregado por el Colegio de Periodistas de Honduras. Y ha sido este año otorgado a la periodista hondureña Lucía Alvarado, que ha recibido el mayor galardón del periodismo hondureño, el premio Álvaro Contreras, y ha dicho que nos enfoquemos en informar rápido, que no nos enfoquemos en informar rápido, sino en informar bien. Con la presencia del presidente de la República y las máximas autoridades del país, ha recibido este galardón este día. Ahí escuchábamos su discurso precisamente. Pero además, el presidente de la República, el señor Nasri Afura, ha asistido también a la entrega de este importante premio y ha dicho de que él se encargará precisamente, y que todo, sobre todo, ha manifestado de que los periodistas informen sin temor, que lo hagan, y que él se encargará de que la prensa hondureña lo pueda realizar, brindando sobre todo los recursos para que la prensa hondureña pueda seguir realizando su labor sin temor. También han llegado al Ministerio Público equipo de Colombia a interponer una denuncia penal en contra del expresidente Juan Orlando Hernández en torno a estos audios, este peritaje que se ha realizado en las últimas semanas y que ha dejado opiniones encontradas. Y han llegado hasta el Ministerio Público equipo de Colombia a interponer una denuncia penal en contra del expresidente Juan Orlando Hernández. Y también han llegado a reunión los transportistas que paralizaron las calles en la salida que conduce hacia el sur del país y también en la carretera del sur del país. Esto por el tema del cemento, los transportistas de carga, para poder obtener una negociación con las autoridades del gobierno. Noticias que impactan a la hora en HCH Meridiano.

0: Bien, y preste mucha atención a esta información de último momento que se registra en la zona norte del país. Cristia Estrada se encuentra en el lugar porque han encontrado extremidad humana en el sector del Guamilito, el barrio Guamilito, en la zona norte del país. Cristia, usted se encuentra en el lugar. Adelante.
1: Último momento.
2: Así es, compañeros, en estudio reportamos desde el barrio Guamilito de San Pedro Sula, entre la cuarta y tercera calle, cuarta avenida, se ha bloqueado por completo. ¿Qué es lo que ha pasado? Vecinos reportaron hace unos momentos que había una persona muerta en el lugar, pero oiga bien usted, al llegar las autoridades policiales se percataron que esto no es más que un macabro hallazgo aquí en el barrio Guamilito de San Pedro Sula, ya que se ha encontrado una extremidad humana correspondiente prácticamente de la rodilla hacia abajo, nos han dicho. Esto en una esquina utilizada para depositar la basura, tal como usted lo puede observar en estos momentos en las imágenes de mi compañero Aarón Pavón. Allí, entre en medio de esa basura y bajo ese cartón que usted observa, se ha encontrado una extremidad humana, prácticamente un hallazgo macabro, ya que estamos hablando únicamente de una parte, de un miembro del cuerpo humano. Desconocemos hasta el momento si se trataría de un hombre, de una mujer, es difícil saberlo ya que solo hay una parte. La policía que usted observa en el lugar se ha trasladado a lo largo y ancho de estas cuadras para poder buscar si en otros depósitos de basura aledaños podrían encontrar otras partes, otras extremidades del cuerpo de esta persona que habría muerto presuntamente. Sin embargo, la información es bastante escueta, no tenemos más detalles. Lo que sí podemos darles a conocer es que este hecho pues está registrando aquí entre la tercera y cuarta calle, cuarta avenida del sector del barrio Guamilito de San Pedro Sula, donde los vecinos se percataron de esto. Rápidamente pues se dio aviso a la Policía Nacional, que ya mantiene acordonada la zona y se encuentra inspeccionando los alrededores en busca de más restos humanos, si los hay. Tremendo lo que ha pasado, compañeros en estudio, a esta hora de la mañana, una mañana bastante lluviosa, donde las malas noticias se hacen presentes aquí en el norte del país. Usted por lo pronto continúe pendiente sobre más detalles que podamos informar de manera posterior en cuanto a este macabro hallazgo que se reporta desde San Pedro Sula. De esta manera, compañeros, retornamos con ustedes al set principal.
0: Bien, muchas gracias a nuestra compañera Cris Estrada. 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Nuestra compañera Daniela Mejía nos informa que temporada seca amenaza la seguridad alimentaria de más de 400,000 personas solo en este 2026. Se advierte desde el observatorio, bueno, desde el OPSAN, que es de alimentos. Adelante con usted, Daniela.
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4: Gracias, qué gusto saludarles. Como ustedes lo mencionan, de inmediato al respecto dialogamos con la licenciada María Luisa García, quien es la coordinadora del Observatorio de Seguridad Alimentaria y Nutricional de la Máxima Casa de Estudios, precisamente porque son diversos los sectores que están encendiendo las alarmas ante el fuerte impacto que tendrá esta temporada seca en la seguridad alimentaria del país. Qué gusto saludarle, licenciada.
5: Muchas gracias. Así es, a esta fecha ya tenemos 60 municipios de departamentos del corredor seco del sur de Francisco Morazán y del sur del Paraíso también, en donde se ha declarado una alerta verde, pero en emergencia en seguridad alimentaria y nutricional, porque nosotros la manejamos esta inseguridad por fases, y ya lo decíamos en un principio, 10 de los 18 departamentos estaban en crisis alimentaria, pero ahora ya hay 60 municipios de los 298 viviendo en inseguridad alimentaria y nutricional debido a la sequía y a otros aspectos como ser el alto costo del carburante, también a la, bueno, esa falta de lluvia va a imperar hasta el mes de agosto, por ende la disponibilidad de alimentos se va a ver muy baja en nuestro país, y no solo maíz y frijoles, también esto está repercutiendo ya en los productos cárnicos, en los productos lácteos, en las verduras y en los vegetales. Va a encarecer la canasta básica alimentaria, porque cuando hay una deficiencia en la disponibilidad disponibilidad de alimentos, pues tiende a incrementarse el costo de los 30 productos de la canasta básica alimentaria.
4: ¿Qué se requiere hacer o qué medidas debe tomar el gobierno y otros sectores si este panorama impacta en Honduras y pone en riesgo aún más la seguridad alimentaria?
5: Ya están tomando acciones desde el gobierno central y los gobiernos locales o las municipalidades orientadas a fortalecer el agro. Por ejemplo, están fomentando que se siembre con semilla resiliente a las sequías, pero hay que ir pensando también en cómo cuidar esos bosques para que no se sequen las fuentes de agua, porque podríamos decir, pero hay que implementar el sistema de riego. El problema es que las fuentes de agua se están secando debido a la deforestación, a la quema misma de los bosques. Por eso hay que concientizar a la población y también aplicar la legalidad a quienes infringen en contra de la humanidad, porque el quemar los bosques, limitar esas fuentes de agua para la alimentación, para los animales, para la vida en sí, es un atentado contra la humanidad.
4: Frente a este panorama, licenciada, ¿qué escenarios se pueden avizorar en el país de acuerdo con la seguridad alimentaria?
5: En primer lugar, tenemos 1.8 millones de hondureños ya viviendo en inseguridad alimentaria, y como lo hemos venido diciendo desde el observatorio, para cierre de este presente año va a haber 2.2 millones de hondureños viviendo en inseguridad alimentaria, y quizá no más, esperemos que no sea más, por todos estos percances que ya tenemos en esas comunidades de La Paz, Lempirín, Tibucacho, Luteca, El Paraíso, Francisco Morazán también.
4: Muchísimas gracias a la licenciada María Luisa García, coordinadora de OPSAN de la Máxima Casa de Estudios, con las declaraciones por parte de ella y las imágenes de Arnold Aguilera. Con ustedes nuevamente.
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0: Muchas gracias, compañera Daniela Mejía. Son las 12:49. 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Y rápidamente le doy a conocer que el embajador de Honduras en Washington ha presentado cartas credenciales al presidente de los Estados Unidos, el señor Donald Trump. El embajador de Honduras ante el pueblo y gobierno de los Estados Unidos de América, Roberto Flores Bermúdez, ha presentado este lunes sus cartas credenciales ante el presidente Donald Trump. Flores Bermúdez es un hondureño que empezó su carrera en la diplomacia en 1976 y logró ser embajador en Estados Unidos en un periodo del 2002 al 2006. El embajador Flores Bermúdez externó los fraternos saludos de parte del presidente Narry Afura, así como reiteró la voluntad del gobierno de Honduras para trabajar juntos en beneficio de los intereses compartidos de ambas naciones. Así que el embajador de Honduras en Washington ha presentado cartas credenciales al presidente de los Estados Unidos, Donald Trump. 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
6: 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Y le muestro imágenes, mucha atención, gracias a nuestro compañero José Luis Teruel que nos muestra, porque muy temprano han salido a exigir docentes pago de salarios. Ellos han manifestado que están exigiendo el aumento al salario. Esto en el Progreso Lloro. Mire la cantidad de maestros que ha salido a las calles progreseñas. Esto exigiendo el pago del aumento al salario. Los docentes con la bandera de nuestro país están pidiendo a las autoridades de la Secretaría de Educación que por favor les paguen el aumento al salario en las calles del Progreso Lloro. Vamos a tener en otras emisiones más contactos con nuestro compañero José Luis Teruel desde este sector del país. 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
0: Padres de familia e hijos realizan protesta en exigencia al pago de docentes asignados a la escuela Manos con Amor en Catacamas. Precisamente lo que hablaba usted en esa protesta de nuestro compañero Julio Ruiz, docentes que están exigiendo su salario, y es válido, Carolina, que les paguen a los maestros.
7: Pero imagínese.
0: A estas alturas no debería de estar esta problemática de los pagos.
7: Estamos
0: a los
7: febrero,
0: docentes.
7: Febrero, marzo, abril, mayo. Sí, vamos a junio, prácticamente a mitad del año.
0: Sí, y justo este es un centro educativo especializado para atender a personas con discapacidades. No cuenta con estructura por parte de la Secretaría de Educación y el único apoyo económico que reciben es por parte de la municipalidad, pero que desde hace 2 meses no les han vuelto a ayudar ni les han depositado dinero. Pero ya le vamos a estar ampliando sobre esta noticia. Mientras tanto, vamos con excelentes noticias de parte de Banpaís. 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
8: 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Ahorrar dinero es un hábito fundamental para lograr estabilidad financiera, enfrentar imprevistos y cumplir metas personales o familiares. Especialistas en finanzas personales aseguran que, sin importar el ingreso, existen métodos de ahorro accesibles para todos. Entre los métodos más efectivos destacan el 50-30-20, que es destinar un 50% del ingreso a necesidades, el 30% a deseos y el 20% al ahorro. El sobre o caja de efectivo. En este, podés separar dinero en sobres para cada gasto y ahorrar el sobrante. Cuentas de ahorro programadas. programar transferencias automáticas a una cuenta de ahorro, ahorro de monedas, guardar el dinero suelto diario al final del mes se puede convertir en un ahorro significativo. Y los desafíos de ahorro. Esto implica cómo ahorrar cierta cantidad diaria o semanal por mes. 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
2: Es la 1:00 p.m. en punto. Estamos en la recta final de HCH Meridiano, pero le invitamos a que usted se siga informando con HCH Vespertino. Pero antes de continuar, le damos a conocer un resumen de lo que ocurre en el ámbito internacional, y es que Estados Unidos e Irán buscan resolver diferencias sobre sanciones y programa nuclear. Además, en Colombia, la violencia armada y las amenazas ensombrecen el panorama de cara a las elecciones presidenciales. También le damos a conocer, preste mucha atención, en más noticias, al menos 23 personas murieron y 71 resultaron heridas tras atentado cerca de estación de tren en Pakistán. Estados Unidos envía asistencia alimentaria de emergencia y apoyo logístico a Bolivia, donde persisten los bloqueos. La temporada de incendios forestales en Estados Unidos comenzó de forma histórica y podría empeorar. Estas son notas en el ámbito internacional. Se las damos a conocer aquí a manera de resumen en HCH Radio cuando se marca la 1:00 p.m. con 2 minutos. 9420-0766. ¿Cuántos se quedan en esta bonita hora con HCH Radio? Disfrutando de las noticias, disfrutando de nuestras diferentes programaciones, escuchando qué ocurre en nuestro país, informándose también en el ámbito internacional. La 1:00 p.m. con 2 minutos, HCH Vespertino estará acompañándole hasta eso de las 4:00 p.m. Luego nosotros quedamos escuchando buena música, palabra de Dios, no puede faltar. Y como siempre, noticias de último momento, esto es HCH Radio, todo el tiempo informándole, tomados del brazo de Dios, llevándole palabra a su corazón. Estamos en lunes 25 de mayo del 2026, se marca la 1:00 p.m. con 2 minutos.
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2: Santos. La gran sorpresa ofensiva de la temporada es para Kilmer Peña de Lobos de la UPN, que se ubica en tercer lugar con 11 anotaciones. Y en el fútbol internacional, el Manchester City salió a celebrar a las calles con un multitudinario desfile en autobús descapotable. Los motivos de la celebración, el City organizó para festejar grandes éxitos de la temporada 2025-2026 de todas sus categorías. El equipo masculino celebró la obtención del doblete tras ganar la FA Cup y la Carabao Cup, mientras que el equipo femenino festejó la conquista del título de la Women's Super League. Además de los trofeos, el desfile tuvo un tinte muy emotivo, ya que sirvió como la despedida oficial de Pep Guardiola tras 10 años como el director técnico del club. Los aficionados también aprovecharon para dar el último adiós a los jugadores históricos John Stones y Bernardo Silva, quienes dejan el club. Y el Napoli anunció este lunes la salida de Antonio Conte del club de mutuo acuerdo tras 2 temporadas con los Azzurri. El entrenador italiano se va tras un año difícil en el que su equipo ha acabado la Serie A como segundo clasificado, pero eliminado de la Champions League en la fase Liga. Además, la relación con el presidente no era la mejor, y tal como se demostró el domingo tras la victoria contra el Udinese de 1-0 en la última jornada de la Liga Italiana. Conte se va con la satisfacción del deber cumplido. Atrás quedan 2 temporadas donde 91 partidos con un balance de 54 victorias, 19 empates y 18 victorias, 157 goles a favor y 101 en contra. Estamos a 17 días para la Copa del Mundo y la Asociación Canadiense del Fútbol anunció la lista ampliada de la selección nacional para el Mundial. Esta lista subraya el crecimiento del fútbol canadiense en los últimos años. El equipo cuenta con jugadores de clubes como el Bayern Múnich, la Juventus, Porto, Villarreal, Marsella, Niza, el Celtic, el Fulham y el Bournemouth. Canadá llega al Mundial no solo como anfitrión, sino como un equipo competitivo. Figuras como Alfonso Davies, la superestrella del Bayern Múnich, es el referente absoluto del país. Jonathan Davies, delantero estrella que milita en la Juventus. También en la lista figura Sylvain Larin, atacante del Southampton. La información deportiva llegó a ustedes en el Meridiano gracias a Cementos Bijao Mix, en edición de Stanley Paz.

0: Bueno, 1:09 ya con 9 minutos y vamos a ir a ver en este momento todo lo que se vivió durante este fin de semana en HCH. Hemos tenido unas coberturas completas, muchas actividades y estuvimos desde la Feria Isidra en una cobertura completa un año más al estilo de HCH, con la mejor transmisión de entretenimiento, todo el desfile de carrozas, el desfile hípico y la mejor cobertura con el mejor staff de entretenimiento, nuestros compañeros que son los mejores.
1: Y mire Carolina,
0: el gran equipo de HCH.
1: Sí, el gran equipo, y yo creo que la gente siempre, todos los años, espera las cámaras, los presentadores, el entretenimiento que lleva HCH. Estuvo espectacular, yo lo estuve viendo el fin de semana y también creo que muchas personas que no se pueden movilizar hasta ese sector estuvieron en full sintonía de Hable Como Hable en la televisión, en la app, en las redes sociales, viendo la programación de entretenimiento en esta feria.
0: ¿Qué le parece si vemos a continuación un resumen completo de todo lo que se vivió en el Gran Carnaval Ceibeño 2026?
2: Un sábado inolvidable junto al equipo de HCH durante la transmisión especial del Gran Carnaval Internacional de la Amistad en Ceibita la Bella, celebrando sus 54 años de historia y tradición. Inició curiosamente a las 3 en punto de la tarde, sobre la emblemática avenida San Isidro, donde miles de personas se dieron cita para disfrutar de uno de los eventos más esperados del país. El público disfrutó de un impresionante desfile de carrozas y comparsas, donde participaron delegaciones internacionales como Colombia e Islas Caimán, que siempre se hacen presente en cada carnaval. Además de la presencia de diferentes marcas e instituciones que se lucieron con creativas y coloridas presentaciones de sus carrozas y comparsas. La música y el ambiente, el baile no podían faltar y el equipo de HCH le dio el toque especial para contagiar de alegría y llevar energía al carnaval. Compartimos momentos especiales con el público, entregando electrodomésticos para agradecerles el cariño y el apoyo a HCH. Y para cerrar con broche de oro, se realizó el gran desfile hípico, con la participación de aproximadamente 200 caballos provenientes de diferentes haciendas. Fue una jornada larga, desde las 3 de la tarde hasta las 7 de la noche. HCH lo dio todo para llevarle una espectacular transmisión a todo el público. Queremos agradecer de todo corazón al pueblo ceibeño por recibirnos con los brazos abiertos, gracias a las marcas patrocinadoras que se sumaron a esta transmisión y, por supuesto, gracias al equipo técnico, camarógrafos, logística y presentadores que lo dimos todo para llevarle detalle a detalle de lo que fue el Gran Carnaval Internacional de la Amistad 2026. Gracias a Ceibita la Bella, si Dios lo permite, nos vemos el próximo año. Para HCH, Milagro Flores.

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6: Así es 1:15 PM, audiencia total a esta bonita hora, 9420-0766. Vamos a ver, hermano, vamos a activar la línea telefónica en este momento porque yo sé que usted se quiere comunicar con nosotros, así que aprovechamos este espacio, queremos escucharle, 9420-0766. ¿Cuántos están activos? Por aquí le escuchamos, bendiciones, buenas tardes.
11: Buenas tardes.
6: Buenas tardes, muy bien, ¿y usted qué tal?
11: No, pues bien, aquí escuchándola.
6: Eso, hermano. ¿Y desde dónde usted nos llama?
11: Desde Francisco Morazán, en Guaymaca.
6: ¿En Guaymaca cómo la están pasando? ¿Cómo se siente el calor? ¿Ya almorzó?
11: Uy, aquí está, pero...
6: Tremendo.
11: Súper caliente, sí.
6: Sí, hombre, ya me lo imagino, hermano. Pero sí, qué bueno...
11: Yo... Dígame, disculpe.
6: No, le escuchamos, ¿sí? Le escuchamos, hermano.
11: Solamente que quería decirle que... yo conozco un amigo bastante tiempo, necesito a ver si le podrían dar mi número para localizarlo, porque ya hacen años que no lo miro ni lo hablamos. Se llama Rodolfo Portillo, él vive en la Kennedy.
6: Rodolfo Portillo.
11: Rodolfo Portillo. Ajá. Allí en la frente de Llanero de Lima.
6: Ah, correcto, mi hermano. No sé si usted quiere dejar entonces su número.
11: Sí, yo le quiero dar el número. Es 98.
6: Sí.
11: 36.
6: Ajá.
11: 65.
6: Sí.
11: 48.
6: Aquí me parece 49.
11: Ve, 49, perdón.
6: Ajá, 98-36-65-49.
11: Sí. Sí, ese.
6: Para Rodolfo Portillo.
11: Sí.
6: ¿Nos recuerda su nombre, mi hermano?
11: Pues yo me llamo Alexis Omar Moradel.
6: Ah, correcto, mi hermano. Ahí está hecho entonces.
11: Alexis Omar Moradel. Yo estuve trabajando mucho tiempo con él en un negocio que tenía aquí en Guaymaca de una compra de café.
6: Ah, mire, impresionante. Le mandamos un fuerte abrazo, mi querido hermano, y espero que usted pues se pueda reencontrar con su amigo.
11: Yo soy fiel oyente de ustedes.
6: Muchas gracias.
11: Sí, yo estaba escuchándola todos los días y que Dios me la cuide y me la guarde a toda su familia, oye.
6: Amén, amén. A usted también, mi querido hermano. Bendiciones, buenas tardes.
12: Buenas tardes, hermana, que Dios le bendiga.
6: A usted también, que Dios me le bendiga.
12: En esta tarde calurosa.
6: Sí, hombre, bastante calor. Yeah.
12: Sí, la saludo aquí, la Divina Providencia, Juan José Lago Rodríguez. Yo siempre lo saludo a ustedes porque me gusta escucharlos.
6: Gracias, hermano. Que Dios pueda bendecir su vida y su familia.
12: los congregamos en la iglesia Amor y Prosperidad, Divina Providencia Marateca.
6: Mire, eso me alegra, sí, hermano, saber que usted está pues activo. ¿Está contento, mi hermano?
12: Pues por la gracia de Dios estamos bien, contentos y felices.
6: Eso.
12: Estamos así con tiene salud, que ser lo más importante.
6: Amén, amén, sí, amén.
12: Bueno, ¿a quién le quiere mandar saludos? Bendiga, bueno, mando saludos para mi familia, hasta Lille, el Paraíso, hasta mis hermanas, porque mis padres ya murieron, solo tengo las hermanas allá.
6: Solo tiene a sus hermanas. Sí. Bueno, ya está hecho su saludito, sí, hasta Danlí,
12: okay,
6: el Paraíso.
12: Gracias, hermana. Bendiciones, hermana.
6: Bendiciones, bendiciones. Están activos a esta hora, la 1:18. Mire, por aquí siguen mandando mensajes. Vamos a ver. Hola, hola. Hola, bendiciones. Buenas tardes.
13: Buenas tardes. Sí, la hermana Soledad, de acá de La Lima.
6: En La Lima, Soledad, qué bueno escucharle.
13: Sí, aquí estamos escuchando.
6: Qué bueno, muchísimas gracias. ¿Se queda usted entonces con HCH Vespertino?
13: Al 100%.
6: Eso, muchísimas gracias. Un fuerte abrazo.
13: Amén, hermana. Mande. Aquí ya refrescó en La Lima, nos ha caído un buen tormentón.
6: Óigame, esa es una buena noticia.
13: Sí, estamos muy felices, ya refrescó mucho.
6: Eso, sí, qué bueno.
13: Gracias,
6: mi hermana.
13: A mi padre. Gracias, amén, a mi Padre Celestial. Bueno, hermanita, Dios me la bendiga.
6: Amén, a usted también. Mire, reportando que ya está fresco allá en La Lima. Gracias al Señor, damos gloria y honra al Rey de Reyes y Señor de Señores. Antes de irnos, escucho, vamos a ver el último audio por aquí.
14: Buenas
6: bendiciones.
14: Buenas tardes, hermanita. Aquí vamos, siempre activo con HCH.
6: Eso.
14: Radio, aquí vamos. Por
6: ahí está.
14: Palmerola, ahí siempre está, sobre el manto negro. Y las 18 morenitas. Faustino Aguirres, hermanita.
6: Eso. Bendiciones, bendiciones, bendiciones. Nos vamos. HCH Vespertino, ya están más que listos nuestros compañeros. La 1:20.
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0: Buenas tardes, muy buenas tardes. Qué placer saludarlos. Ah. 25 de mayo 2026, una fecha especial para los comunicadores sociales, para los periodistas. Gracias por acompañarnos. Felicidades, Ariela. Feliz día. Espero
1: feliz
0: que
1: día, Cristian Morazán.
0: La consientan. Espero que esa cena, me imagino que ya está lista. Porque pues el almuerzo no puede, porque está trabajando, ¿verdad?
1: Sí, fíjese que la verdad es que no tenemos nada planeado. Y recuerde que mi hogar es hogar de periodistas.
0: Sí, por eso le digo.
1: Entonces sería felicitarnos uno al otro.
0: Esa cenita, carnita asada.
1: Quiere poner a cocinar, mira. Y quiere poner a cocinar a Denny. La panceta, ¿va?
0: También.
1: Una cosita ahí. Sí, bueno, hoy, Día del Periodista Hondureño, estamos contentos. Alex Cáceres está ausente. Porque
0: homenajeado.
1: Hoy recibe Alex Cáceres el premio en el Congreso Nacional, el premio Froilán Turcios. Así que por eso está ausente nuestro compañero. Tiene que alistarse, alistar a su familia, alistar todo. A eso de las 3 de la tarde, tengo entendido que debe estar ya en el Congreso Nacional. Así que desde ya te felicitamos, Alex Cáceres. Felicidades, felicidades. Vamos a estar pendientes del momento en que reciba este hermoso premio Froilán Turcios. Más temprano, Cristian, fue la entrega del Álvaro Contreras.
0: Sí, a nuestra amiga, colega, Lucía Alvarado, a Chiquita.
1: Felicidades, Lucía.
0: Bonito el discurso.
1: Muy bonito,
0: sí,
1: me gustó. Bueno, no pudimos estar ahí porque tenemos labores, ¿verdad?
0: Claro.
1: Labores periodísticas, porque el premio es un día de semana. Quizás si fuera un sábado, ¿verdad? Pero es el mero día.
0: Sí, ahí está.
1: Es el mero día.
0: Chiquita con
1: qué
0: el
1: guapa,
0: premio
1: mire.
0: Álvaro Contreras. Felicidades. Acompañado por el presidente de la República, Nasri Afura, el alcalde Juan Diego, el presidente del Congreso, Tomás Zambrano, autoridades del Colegio de Periodistas. Y no sé si más adelante vamos a escuchar un poco el discurso. Hay que vivirlo nuevamente. Si los periodistas tenemos derecho también a ser escuchados, porque por lo general somos los que entrevistamos. Escuchamos
1: pocas
0: a diario.
1: Pocas veces somos los entrevistados.
0: Sí, somos los del discurso, los de las conferencias de prensa. Y bueno, gracias a las personas que nos han estado felicitando también a través de nuestro teléfono. Gracias, Mingo. Allá estuvimos por venir, Mingo.
1: Una enorme cantidad de mensajes. Pero mire, ¿le parece? Y le damos lectura a la primera.
0: Excelente. Sí,
1: noticia, la palabra, para que después podamos escuchar parte del discurso de nuestra compañera Lucía.
0: Tema.
1: Felicidades a ella. Me gustó mucho. Yo le presté atención. Me gustó porque reconoció todo lo que le ayudó o su formación, donde inició su carrera, y reconoce el lugar que hoy le da la oportunidad de seguir demostrando que es una excelente periodista.
0: Y habló también de la edad.
1: De la edad. Fíjense que eso siempre nos lo hacen ver a las periodistas mujeres, más no a los periodistas hombres.
0: Ajá.
1: Porque a las periodistas mujeres nos hacen ver de que como ella está vieja, como ahora el periodismo es una combinación entre el aspecto físico y la edad y el profesionalismo y el conocimiento, algo bien complicado.
0: La experiencia que se adquiere, más bien.
1: Pero yo siempre les digo, si es que, por ejemplo, yo no soy modelo. Yo soy licenciada en comunicación social y pública con un máster en storytelling transmedia.
0: Y fíjese que voy a destacar algo de HCH Televisión Digital, que ha roto esa, no sé si llamarla tradición o mala tradición. Antes, para que una mujer estuviera frente a una pantalla, tenía que ser una modelo prácticamente.
1: Sí, una modelo rubia,
0: ¿sí?
1: Ojos claros,
0: correcto,
1: con atributos diferentes.
0: Ajá.
1: Y en HCH Televisión Digital.
0: ¿Ha roto con eso?
1: Se rompió con esquemas.
0: ¿Sí?
1: Y se busca
0: esquema,
1: que tenga,
0: correcto,
1: cerebro.
0: No, y aquí
1: no
0: se
1: solo
0: le
1: apariencia.
0: Correcto, se le
1: y si
0: da
1: tiene
0: la
1: apariencia y va de la mano, pues excelente, pero sobre todo que tenga cerebro.
0: Se le ha dado la oportunidad no solo a mujeres que sean bonitas, sino que sean capaces. Y aquí
1: y hombres
0: mucha
1: también, porque
0: sí,
1: el hombre antes también, el que tenía que salir en la tele, supuestamente tenía que ser un hombre guapo, casi un Ken.
0: Sí.
1: Y ahora pues lo observamos.
0: Aquí estamos, pues.
1: De todos los colores, de todo.
0: Y mira, aquí estamos, pues. ¿Ah? No necesariamente tenemos que tener un cuerpo de gimnasio.
1: Escucha, yo no sé
0: una
1: cuál es.
0: Una cara de actor. Aquí estamos, ¿ves? Haciendo periodismo.
1: Yo no sé qué luz es la que tengo, pero miro blanquita.
0: Ah.
1: No sé, hay una luz. Pero bueno,
0: vamos a ver, entremos con
1: la palabra y luego pues vamos avanzando porque tenemos contactos en vivo con Luis Anariba, vamos preparándolo. Y vamos de inmediato con la primera noticia, la palabra preparada para esta tarde.
0: Así es, y antes de comenzar con todo este ambiente del Día del Periodista, no podemos olvidarnos de la palabra de hoy a través de dos versículos. El primero está en Romanos 5:8. Dios muestra su amor para con nosotros, en que siendo aún pecadores, Cristo murió por nosotros. Ese es Romanos 5:8. Y ahora en Marcos 16:15, Jesús les dijo: id por todo el mundo y predicad el evangelio a toda criatura. El texto de hoy, la reflexión, se titula La bondad de Dios. En la selva brasileña, donde se había evangelizado a una pequeña tribu, el líder de la comunidad dijo: siempre habíamos creído que nuestro Creador estaba profundamente decepcionado con nosotros, que había huido y nos había abandonado. Ahora sabemos que, por el contrario, ha venido a nosotros y nos ha abierto un camino para volver a Él. Este jefe tribal había comprendido lo que afirma el Evangelio y que muchos ignoran o se niegan a creer. Jesús se hizo hombre para salvarnos. De lo contrario, malos y decepcionantes como somos todos, nuestro Dios nos habría rechazado y condenado hace mucho tiempo. Pero la Biblia declara: cuando se manifestó la bondad de Dios, nuestro Salvador, y su amor para con los hombres nos salvó. No por obras de justicia que nosotros hubiéramos hecho, sino por su misericordia. Realmente tuvo que amarnos para enviar a Jesús su Hijo, para que asumiera nuestra humanidad y muriera por nosotros. Este amor, que no puede compararse con el amor humano, nos permite acercarnos a Dios a través de Jesús. Este amor se manifestó en la cruz, donde Jesús fue crucificado, aceptando morir para sufrir en nuestro lugar el juicio que merecen nuestros pecados. Esto es incomprensible para la razón humana, pero mediante la fe, los creyentes lo aceptan y lo guardan en su corazón. La fe les da paz, alegría y la mejor razón para vivir. Dios ama a los pecadores. Dios nos ama a nosotros los pecadores y nos invita a ir a Él y nunca dejar sin castigo el pecado, porque también es el Dios Santo. Con este mensaje y esta reflexión muy bonita, comenzamos de inmediato con HCH Vespertino. Gracias por estar con nosotros, quédese toda esta tarde, porque aquí vamos a compartir la agenda informativa de este lunes 25 de mayo.
1: Bueno, pero no quiero dejar de leer este mensaje. Me dice el doctor Carlos Maldonado: feliz Día del Periodista, Ariela, Alex y Cristian, y a todos los periodistas que laboran en el canal. Que Dios los bendiga, claro, especialmente a Eduardo, que para mí es sinónimo de perseverancia, esfuerzo, resiliencia y valentía. Un ejemplo que tenemos para seguir y salir adelante. Vamos de inmediato con lo más destacado que le hemos informado hasta esta hora.

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1: Entre lo más destacado que le hemos informado hasta esta hora, mucha atención. Atacar a un periodista es atentar contra la democracia, expresó Lucía Alvarado al recibir el premio Álvaro Contreras.
2: Y siempre conmemorando este día del periodista, el presidente de Honduras, Nasser Riazfura, insta a los colegas a decir siempre la verdad sobre en nuestro país.
1: Mucha atención. Defensores de derechos humanos en Honduras, de Colombia, defensores de derechos humanos de Colombia presentan denuncia contra expresidente Juan Orlando Hernández por audios filtrados.
2: Y también en lo más destacado, mucha atención, la Cámara Hondureña de la Industria de la Construcción desmiente un impacto de media en importadores y calidad del cemento.
1: Continuamos con lo más destacado que le hemos informado. Trump afirma que las negociaciones con

0: Motagua.
1: La 20 se sumó a todos los aficionados azules. Felicidades y felicidades también a esa gran afición. ¿Cómo llenó el estadio?
0: Felicidades también por su comportamiento. Uno que otro ahí problemita, pero la Policía Nacional...
1: Ahí estuvo atenta.
0: Estuvo atenta. Óigame, fue un espectáculo, la verdad. Sí. La celebración luego en el Boulevard Morazán. Yo no fui a la celebración, pero sí fui al estadio. Fui al estadio y le agradezco a toda la afición de Motagua porque me trataron súper bien. Bueno. Le agradezco a todos por las fotografías, por el compartir. Óiganme, fue un espectáculo y cómo sufren los motagüenses. Yo creí que solo eran mis hijos los que sufrían, pero no. Ya digo que toda la afición del Motagua es sufrida.
1: Es que el partido estuvo sufrido.
0: Son sufridos.
1: Porque se fue a los penales. O sea, se fue a tiempos extras, se fue a la tanda de penales. Fue un campeonato. Hay que destacar también y felicitar al Club Deportivo Maratón. Hay que felicitar a Maratón porque hizo un buen partido. El resultado lo dice. Un resultado apretado. Al final quedaron empatados. Tuvieron que irse a tiempos extras para luego medirse en las tandas de penales. El primero lo falló un ex motagüense, Rubilio Castillo, el Rubigol. ¿Ah? Siempre los delanteros fallan, ¿verdad? Yo he visto que han fallado bastantes delanteros en estos partidos importantes, para que vean ustedes que hecho de que sean delanteros no es que son perfectos. Sí.
0: Pero
1: a
0: mire,
1: veces fallamos.
0: Felicidades. Felicidades a todos los motagüenses porque han conquistado la 20. Felicidades a todos los motagüenses, a todos los aficionados, a los jugadores. Qué humildes los jugadores del Motagua.
1: ¿Humilde?
0: Estoy como que sí.
1: ¿Por qué?
0: Son humildes, se acercan a la gente, permiten
1: todos
0: que la gente
1: también
0: se acerque a ellos.
1: No, todos son la
0: bueno,
1: mayoría.
0: Bueno, yo estoy hablando solo de los del Motagua, no estoy haciendo comparaciones, pero te digo por lo que yo pude observar.
1: Sí, okay, todos
0: qué humildes los jugadores del Motagua. La familia, la afición, óiganme, increíble la verdad. Vamos, permitamos unas 10 llamadas porque no podemos ser egoístas también. Si hubiera ganado otro equipo, diéramos tiempo, pero ganó Motagua y le vamos a dar tiempo para que feliciten a su afición, para que feliciten a su equipo. Hoy se han coronado pues campeones de este torneo.
1: Hemos felicitado a la gran afición, las hemos felicitado porque llenó el estadio. Y hay que felicitar también a la Junta Directiva.
0: Sí,
1: hay que felicitar a Pedrito Atala. Felicidades, Pedrito.
0: Andaba feliz ayer.
1: Sí, hay que felicitar también a Julio. ¿Mm? Hay que felicitar a Julio Gutiérrez.
0: Felicidades
1: a Marco
0: a todos.
1: Tulio, a Don Marco, papá, a Juan Carlos
0: Motagua,
1: Suazo. No es que son amigos.
0: Pero
1: todos
0: Leo,
1: ellos,
0: no,
1: todos ellos. Yo sé el sufrimiento de todos los que
0: sufren?
1: Le mencioné.
0: Sí,
1: yo sé
0: sufren.
1: Que yo lo conozco.
0: Oígame.
1: Saludos al ingeniero Juan Carlos, conocido como el Pollo Suazo.
0: Bueno, permitamos unas 10 llamadas telefónicas para que saluden a la afición del Motagua, porque aquí en HCH Televisión Digital somos Balance. Aquí apoyamos a todos y celebramos con todos. Vamos, Colonia Kennedy, hable como habla. Muy buenas.
2: Buenas tardes,
0: Colonia Kennedy.
2: Sí, mire, no, para felicitar a Motagua. Yo soy Motagua, pero soy de los que si pierde, pierde, y si gana, gana, tranquilo. Lo mejor es, como dice usted, Dariela, que no hubo macaneo, pero le aseguro que si hubiera sido contra Olimpia, es que la barra de los Olimpia son los que hablan de los macaneos, eso es lo que yo veo. Le agradezco, muchas gracias.
0: Sí, es que sabe qué es lo que ocurre, que son dos equipos fuertes, pero no sigamos nosotros echándole leña al fuego. Solo feliciten al Motagua, el Olimpia, ¿de qué rato salió?
1: Sí.
0: O sea, no
1: la celebración es del Motagua.
0: Es
1: de los
0: del
1: azules.
0: Motagua, no lo paquemos. Felicitemos al Motagua, hombre. Campamento Olancho, muy buenas.
3: Buenas tardes.
0: Buenas tardes.
3: Sí, está bien lo que dijiste ahí, que los jugadores del Motagua son humildes. Así vas a dejar vos humilde ese canal que es la dueña de la ñata.
0: Gracias, mi amor. Gracias, caballero. Usted es el hombre más caballeroso. Ejemplo para sus hijos y para todos los hombres de Honduras. Vamos con otra llamada telefónica. Colonia El Prado. Yo le doy un consejo. No hable de quien no conoce. Colonia El Prado, San Pedro Sula. Las apariencias engañan. Colonia El Prado, hola, muy buenas. San Pedro Sula, hable como habla. Le escuchamos.
4: Buenas tardes.
0: Buenas tardes.
4: Buenas tardes a la joven Ariela y al caballero Morazán.

0: voy a mencionar y brevemente algo menos trivial que la final de fútbol. ¿Quiénes dijo usted que habían presentado una demanda en contra de Juan Hernández?
1: Defensores de Derechos Humanos de Colombia.
0: Muchas gracias, Ariela. Increíblemente nuestro criminal ya es más famoso, ahora con carácter internacional. Increíblemente también. Ay, en Honduras hay muchos pendejitos que lo esperan al criminal Juan Hernández. Feliz tarde a ambos.
1: Gracias, caballero, gracias.
2: Muchísimas gracias. Vamos con más comunicaciones rápidamente. San Juan Intibucá. Hola, ¿qué tal? Gusto saludarlos.
3: Bien, gracias. Mire que le estoy hablando de acá de San Juan, una maestra proyecto.
4: Sí.
3: Que hace 5 meses y no los acreditan el salario.
1: Muy bien. Bueno, gracias por su comunicación. Queda hecha su denuncia, aldea las casitas, hable como habla, muy buena. Bueno, que aprovechen los motahuenses, ¿verdad? Y denle espacio a los motahuenses. Ya vamos a habilitar llamadas para otros temas, porque también hay otras noticias, pero hoy a esta hora de la tarde queremos felicitar a todos los motahuenses, aldea las casitas, muy buenas.
5: Buenas tardes.
1: Buenas tardes.
5: Bueno, felicitar a todos los motahuenses, a toda la familia motahuense aquí en la aldea las casitas, Ojona, La Libertad, a toda mi familia, acá en Full Motagua, y a todos los periodistas por su día. Buenas tardes.
1: Bueno, gracias. Vamos, otra llamada telefónica. Saquemos ahí su última llamada. Colonia Miraflores, hable como habla, le escuchamos.
6: Felicitar a Wilson y a HCH Deportes, que fue el único canal que dio la caravana de Motagua. Felicidades, bueno, a ellos, la cobertura.
2: Muy bien, muchísimas gracias. Vamos rápidamente al Aldea El Carpintero. Hola, buenas tardes.
7: Buenas tardes, ¿cómo están?
2: Bien, gracias a Dios. ¿Y usted qué tal?
7: Pues excelente. Quiero felicitar a todo el staff de Hable Como Hable por el Día del Periodista. Enhorabuena, celebren, ¿verdad? Y también para el Motagua. ¡Viva el Motagua!
1: Bueno, gracias, gracias. Vamos, 4 llamadas más pendientes. Hable Como Habla, muy buenas, le escuchamos. Colonia El Sitio. Hola, muy buenas.
8: Buenas tardes, licenciada Dina. Buenas tardes, licenciada Cristian.
2: Buenas tardes.
8: Yo le digo al señor que llamó ya ratito que yo soy un pendejito que estamos esperando al mejor presidente que ha tenido Honduras, al que ayudó sin excepción de color. Buenas tardes.
1: Bueno, gracias. Vamos. Que llamen los motahuenses. Hables como hablo. Muy buenas. 1:42, Comayagua. Hola.
9: Muy buenas. Felicitándoles desde Comayagua, tanto a ustedes por su excelente presentación de noticias, Arielita y su compañero Morazán, y felicitar a todo el cuerpo técnico del Club Deportivo Motagua. Estamos felices, estamos celebrando las 20, que nos ha costado mucho, y felicitar a todos mis hijos. Tengo 7 hijos y los 7 son motagüenses.
2: ¿Están felices entonces?
1: Están felices.
9: Estamos felices, estamos celebrando. Realmente los motahuenses somos sufridos, nos dicen los sufridos, pero lo sufrimos y lo disfrutamos, ¿verdad? Lo sufrimos y lo disfrutamos cuando lo ganamos.
1: Bueno.
9: Edith Ordóñez desde Comayagua los saluda.
1: Felicidades, bueno, gracias. Sí. Nos quedan 3 llamadas más.
2: Vamos, rápidamente.
1: Ahí van mis hijos, mira, ahí están en video.
2: Vamos a Choluteca.
1: Ahí van mis hijos.
2: En la zona sur del país.
1: Oígame,
2: hay bastante afición motahuense en el sur.
1: Sí, hombre.
2: Hola.
1: Ayúdame.
2: Hola.
1: Hola.
2: Buenas tardes, Choluteca.
1: Choluteca.
2: Bueno, hola, adelante.
10: Un saludo ahí para ustedes, estoy en cabina, Ariela y Cristian Morazán. Y felicitar a los otagüenses, digno rival y digno campeón. Soy UPN, pero admiramos y felicitamos al Club Deportivo Motagua, muy merecido.
1: Qué bueno.
10: Sí, buena final los regalar. Bendiciones para ustedes en cabina.
1: Bueno, bendiciones, gracias. Vamos, nos quedan 2 llamadas más pendientes. Colonia Francisco Morazán, felicidades al Motagua, que ganó su copa número 20. Ayer las águilas andaban felices. Colonia Francisco Morazán, muy buenas.
11: Buenas tardes.
1: Sí, hola, muy buenas.
11: Buenas tardes, Arielita.
1: Buenas tardes.
11: Arielita, me quiero salir un poco del tema. Mire que yo quiero hacer una denuncia. más que una denuncia, un llamado al ministro de Seguridad. Mire, a mí me hicieron un allanamiento en mi casa y DPI me robó 15,000 lempiras, DPI de Talanga.
1: Muy bien. Bueno, hemos escuchado su denuncia. Vamos de inmediato en otro orden de noticias. Mucha atención a este informe de último momento. Sandy Gallardo, está hablando la consejera presidenta Ana Paola Hall. Le escuchamos, Sandy.
4: Así es, compañeros en estudios principales, porque ya pues han reanudado estas sesiones del pleno del CNE. Vamos a escuchar a continuación a la abogada Ana Paola Hall, presidenta del CNE.
12: Que les permita poner a Honduras por encima de cualquier partido político. Nunca más un líder de un partido político dándole instrucciones a un consejero. Nunca más un consejero cuadrándose al líder de un partido político. Lo nunca visto se vio, se trascendieron los límites y espero que el Congreso Nacional sea muy sabio para saber buscar en esos candidatos o candidatas esa palabra,
13: presidenta,
12: integridad.
13: Presidenta, por ejemplo, decía el presidente del Congreso Nacional que tienen que blindar esas reformas para evitar lo que usted está mencionando, es decir, que un consejero se perdía o en el Tribunal de Justicia Electoral alguien que se levantaba y no avanzaban cuando se tenían que tomar algunas decisiones.
12: Fíjese que a mí me parece lamentable que tenga que existir un artículo para que alguien cumpla con su trabajo. O sea, me parece realmente lamentable tener que poner un candado para que alguien cumpla con la labor para la cual ha sido juramentado con su mano en la Constitución ante todo el pueblo hondureño. Pero bueno, parece que hay personas que así lo necesitan. Yo espero que las nuevas personas que integren esos espacios que están en el CNE actúen con integridad y no sea necesario aplicarle, es decir, ningún artículo.
13: Usted no está de acuerdo con el artículo, pero al mismo tiempo no quedó otra alternativa.
12: No quedó otra alternativa, pero de verdad quiero insistirles, el problema no fue de una laguna de la ley, ni de una laguna de la Constitución. El problema fue de una persona. La consejera nunca se ausentó, la consejera jamás incumplió, su servidora tampoco. El problema no fue de una laguna en la ley. Y se los digo de frente, creo que se los dije hace un par de semanas que conversamos, el problema fue de una persona y de su falta de integridad. Así que espero que esto no se repita.
4: Consejera, si nos reitera, ¿cuándo estarían entregando ustedes este informe ya al Congreso Nacional?
12: En las próximas semanas. No les podría dar una fecha porque justamente ese es uno de los temas que estamos dilucidando en el pleno.
4: ¿Son varios los temas pendientes?
12: Son varios, pero iremos avanzando.
4: Ahorita, en cuanto a la empresa SD, ¿cómo avanza?
12: Estamos justamente, les hicimos el espacio mientras estamos en el primer tema de discusión, que es el tema de la empresa SD. En unos minutos van a terminar de ingresar los miembros de las comisiones técnicas que van a exponernos para poder tomar una decisión. Hay un expediente amplio sobre todo el desempeño y toda la situación jurídica de la empresa. Hay miles de informes pedidos y entregados y hoy vamos a tomar la primera gran decisión y se tomará a tiempo.
4: ¿Reformas electorales van a proponer?
12: Una vez que terminemos los primeros asuntos de urgencia de índole administrativo, los que nos llama hoy el pleno, seguiremos con ese tema.
4: ¿Va a continuar como presidenta del CNE, consejera?
12: Veremos.
4: ¿Va a poner su licencia?
12: No, cuando eso suceda, si sucede, créanme que lo vamos a hacer público.
4: ¿Tiene alguna propuesta de cargo?
12: Lo anunciaremos en su momento si esa decisión fuese la que se tomara.
4: Bien, la presidenta del CNE que nos daba pues esta información. Ya nos están diciendo aquí que debemos abandonar para que ellos continúen, pero vamos a escuchar a la consejera Cosette López.
14: Muy buenas tardes, mucho gusto en verles nuevamente. Estamos aquí pues reunidos en paz, con tranquilidad, pues para precisamente llevar a cabo muchos temas administrativos. Si les interesa, me dicen particularmente sobre el tema de las reformas. Yo no quisiera ser tan puntual sobre los artículos específicos y quisiera decirles que hay asuntos de orden orgánico, es decir, que atienden a cómo funciona la institucionalidad, y hay asuntos de orden dogmático. El reto que se nos presentó a nivel democrático incorpora una serie de violencias a la institucionalidad nacional, pero también a sus principios, a los principios en que está sustentado nuestro sistema republicano, nuestro sistema como tal desde su fundación. Cuando un consejero se alinea de forma incondicional con el proyecto político de su partido,
12: pues definitivamente no atiende las necesidades institucionales del país. Es importante que la sociedad permanezca vigilante, que sepan que esto es un episodio que se puede repetir con mayor crueldad. Se habla mucho de los temas recurrentes, de la segunda vuelta, se habla desde si los consejeros deben ser 3 o deben ser 5, se habla de muchas temáticas, pero por ejemplo no se aborda si debe repetirse o no para Honduras que un ministro de Defensa sea un candidato a la presidencia de la República, por ejemplo. Y este es un tema de un calado profundo que merece un debate y que nos lleva a la médula de lo que constituyó una crisis. Nosotros estuvimos inmersos en una crisis muy seria como Consejo, pero no es el Consejo el que provocó la crisis como tal, a pesar de que hubo un tercio de él que participaba de la crisis que de factores exógenos venía hacia nosotros. Así que creo que en el Congreso Nacional tienen que hacer un análisis muy amplio, no solo a nivel de constitución, no solo a nivel orgánico, sino que también a nivel de nuestros principios y nuestras valoraciones de carácter democrático, porque aquí las cosas no sucedieron solo porque sí. Y se siguen haciendo esfuerzos antidemocráticos ahora desde la oposición, incluso por suplantar la verdad histórica de lo que ha sucedido. En ese sentido, voy a aprovechar para felicitar a través de ustedes que están aquí presentes al rol que la prensa ha jugado. Ahora tenemos muchos fenómenos de la democratización de espacios en donde otras personas pueden publicar por simples opiniones, y ellos quieren contribuir mucho a la distorsión histórica o de la verdad histórica de lo que aconteció. Por lo que aprovecho para anunciarles, con el permiso de la presidenta y del consejero Cardona, que vamos a hacer un evento muy grande pronto en el que vamos a hacer un esfuerzo precisamente por esa verdad histórica que no debe ser distorsionada. Hay personas que son muy hábiles precisamente en distorsionar qué fue lo que sucedió y que se quieren presentar como víctimas después de lo que ellos mismos provocaron. Perder una elección es natural. Y como dice alguien por ahí, perder en democracia es normal, pero no es normal perder por la democracia por unas elecciones, que es lo que nos estaba sucediendo.
15: ¿Qué información van a presentar?
12: Bueno, vamos a hacer un ejercicio importante de lo que están queriendo implantar como mito versus la realidad documentada y verificable, que nosotros debemos, de hecho, colocar en un lugar seguro, más allá de la institución, para que esté accesible siempre.
16: ¿Hay alguna fecha? ¿Cómo evalúa el proceso?
12: Va a ser a principios de junio, pronto les estaremos informando.
16: ¿Que llegarán al Consejo Nacional Electoral?
12: Bueno, creo que es de importancia la consejera ha abordado un punto que es una cualidad que debe tenerse, que es el tema de la integridad, y ahí debe haber una coherencia. Nadie debería venir aquí que no esté dispuesto a cumplirle con la ley. La referencia máxima que uno debe tener es la ley y la constitución cada vez que uno está aquí, aunque uno tenga una militancia política específica. Eso se llama profesionalismo y no debería ser tan complicado. Pero los niveles de vulneración ética son enormes y, como digo, no se van a solventar únicamente con una ley electoral.
15: ¿Ya tienen resultado de los audios, consejera?
12: ¿Perdón?
15: ¿De los audios ya tienen resultados?
12: No hemos tenido acceso. Recuerde que el acceso, la falta de equidad en el trato y el ataque fue institucionalizado y fue enorme, y de hecho seguimos sin tener acceso a ello. A nivel formal se nos establece como que no somos investigados, pero todos han dilapidado una cantidad de recursos enormes para de seguir diciendo que somos las personas. Yo le garantizo a ustedes que no somos, como dicen, lastimosamente. Hay personas que no nos conocen y pueden seguir avanzando sobre ello, pero nunca olviden que cuando se quiere destruir a través de la difamación es la distorsión de nosotros, pero es la distorsión de lo que pasó realmente. Todos fuimos testigos, a todos les ocurrió, y no se les debe olvidar solo porque ellos sean muy efectivos y muy artísticos con la forma en la que evacúan sus mentiras y en la que ponen ahora sus polinovelas y todos sus trabajos gráficos a nivel de redes sociales.
15: Muchas gracias a la magistra, a la consejera Cosette López. Nosotros pues vamos a abandonar la sala porque ellos tienen que continuar con su pleno. Como se nos ha informado, solo nos dieron pues este momento para conocer la agenda que estarían trabajando en estos días para terminar el informe que se estaría presentando al Congreso Nacional. Con imágenes de Axel Flores, retornamos con ustedes a Desafíos Principales.
17: Bueno, gracias Sandy Gallardo por este informe. No ha descartado la consejera presidenta. No,
2: ahí se lo dijo.
17: Si se va a ocupar otro puesto.
2: Entre líneas. Cuando usted no va a ocupar un cargo, le dice con todas las, responde con toda la serenidad, no. Pero ahí dejó la duda.
17: Es como que yo le diga, Cristian, ¿usted en ese momento va a ocupar algún puesto en la administración pública?
2: No.
17: No.
2: Pero si hay la intención, ahí entonces, le voy a informar.
17: Sí.
2: Pendiente de la noticia.
17: Bueno, quedamos pendientes. Queremos darle avances. ¿Cómo está la situación de la protesta carretera al sur? Mucha atención.
1: Mucha atención, le mostramos imágenes. Le mostramos imágenes que nos comparten televidentes de HCH.
2: Que durante la mañana estuvo prácticamente cerrado el acceso hacia el sur del país. Habilitaron durante el mediodía un carril, habilitaron a través de HCH. Se logró que se reunieran a las 11 de la mañana, pero ¿a esta hora qué ha pasado, Ariela?
1: Bueno, la toma en el sur continúa de manera indefinida. Las imágenes son en tiempo real, preste atención a este informe, imágenes en tiempo real. Si usted tiene que viajar hacia la zona sur del país, yo le invito a que no lo haga. No lo haga porque es un tráfico terrible, ¿verdad? Terrible. Así que las imágenes son en tiempo real. La toma en la carretera al sur continúa de manera indefinida.
2: ¿Qué habrá pasado con la reunión de las 11 de la mañana?
1: ¿A qué altura es esta toma?
2: ¿Dónde es exactamente? Vamos a ver. Vamos a ubicarnos. Aldea Santa Rosa.
1: Ajá.
2: Al desvío a Coyolito. Es el desvío en Coyolito, allá por San Lorenzo Valle, sí. Es en el desvío a Coyolito, en San Lorenzo Valle. Esta imagen es exactamente
1: este
2: tráfico, ahí. Sí, ahí está el desvío.
1: Terrible este tráfico vehicular.
2: Ahí está el desvío.
1: Terrible este tráfico vehicular. Pero bueno, esta es una noticia en desarrollo. Es la una con 55 minutos. Vamos con otras noticias. Luisa Nariva nos da a conocer que familias de la colonia Las Crucitas del Picacho, una vez, óigame, todavía una vez más en Ascuas, a que han venido ellos, ante el anuncio de un nuevo desalojo, y esto hecho por las autoridades, piden al presidente de la Corte intervenir en el tema. Adelante, Luisa Nariva.
18: Gracias, compañeros. En estudio principal, bueno, miren ustedes, este grupo de mujeres que están aquí en las afueras de un hotel capitalino, se estaba realizando la celebración del Día del Periodista, se entregó el premio Álvaro Contreras, pero ellas han llegado aquí a hacer una petición, a pedir al presidente de la Corte Suprema de Justicia, al ministro de Seguridad, que detengan una orden de desalojo que está firme para mañana. Aquí la amiga, mírenla ustedes, ha estado llorando porque, pues, lastimosamente esta amenaza no es nueva, esto es viejo, ¿verdad?, de Las Crucitas del Picacho. Amiga, su nombre y también la situación que ustedes están pasando en este momento.
19: Yo me llamo Suya Pandino, o sea que el problema está en que los quieren desalojar. Miren, somos dueños, nosotros compramos aquí hace... Tenemos más de 50 años de vivir ahí, ahí nacieron mis hijas, ella tiene 41 años y ahí nació, y no es justo que nos saquen, nosotros compramos, tenemos las escrituras originales, para que no andamos, andamos solo fotocopias, tenemos en la casa las originales. Y no puedo, Dios mío.
18: ¿Y para cuándo está ordenado el desalojo, amiga?
19: Pero mañana, dicen a las 8 de la mañana.
18: ¿Hasta qué número de vez sería este intento de desalojo?
19: Yo enfermo, como con autismo y todo, personas con discapacidades, de mal de Alzheimer y todo eso.
18: Tranquila, amiga, tranquila, tranquila.
19: Mi esposo, a raíz de todo esto, falleció. Mi abuela,
18: tranquila,
19: y mi
18: suegra
19: también.
18: Bueno, mira, vamos a hacerle el llamado al presidente de la Corte, tranquila. Mire, la señora aquí está temblando, compañero.
19: Yo también afuera, yo quisiera que nos ayude. Por favor, le pedimos encarecidamente que nos ayude, señor. Ayúdenos. Ya van varias veces, varios desalojos. Los golpean a los niños, los golpean a nosotros. No les importa nada.
18: Vamos a esperar, amiga, de que este llamado que usted hace en este momento tenga efecto. Sabemos que no es fácil, es una situación difícil. Ustedes, lastimosamente, tienen que andar sufriendo, amiga, por eso. Sí, cosas que no dependen de ustedes, sino de la autoridad.
20: Sí, es que el problema va que como tiraron las órdenes de desalojo, pero ya no aguantamos usted porque demasiado, 4 años ya en eso. No, ya no aguantamos, pues ya no tenemos fuerza.
18: El problema es que hay un amparo, hay otros recursos que están pendientes.
20: Una apelación.
18: Bueno, que hable otra persona aquí, amiga, coméntelo.
0: Bueno, la verdad que este desalojo es ilegal. Hay una orden de apelación, ¿verdad?, que no ha sido resuelta. Como ustedes pueden observar, nosotros andamos peleando lo que es de nuestro. Nosotros tenemos una escritura pública con dominio pleno que nos respalda que nosotros somos los dueños legítimos. Nosotros nos preguntamos como familia, Rónica Carvajal, lo que anda es un título supletorio. En esa orden de desalojo no hay las colindancias donde va a ser desalojada la zona. ¿Y por qué específicamente van a desalojar a nuestra familia? Ronnie Carvajal ha ido al IP más de 15 veces a la declaratoria de heredero, en donde ha sido denegada por parte del IP, porque la matrícula nos corresponde a nosotros como familia. Es por eso que el día de hoy le hacemos un llamado al presidente de la Corte Suprema de Justicia, Warner Vallecillos, que nombre una junta interventora y que se pueda investigar nuestro expediente, porque realmente como familia ya estamos cansados de esta situación. Señores, ¿cómo es posible que cada 3 meses nos tiren una orden de desalojo? No tenemos paz en nuestra familia. Si nosotros le compramos al Estado, el Estado mismo tiene que responder. ¿Cómo es posible que nosotros ya tenemos nuestras viviendas construidas de materiales? Estamos endeudados con préstamos y aún así no hay un ente encargado. Mi nombre es Lilian Carvajal. No hay un ente encargado que pueda resolver nuestra situación. Es por eso que el día de hoy le hacemos un llamado al presidente de la República, Narri Tito Afura. Por favor, hacemos ese llamado enérgico para que por favor se pueda escuchar nuestra voz. A nosotras como mujeres, la Defensoría de Mujeres, por favor, acérquense a nuestras viviendas. Estamos expuestas. Nuestra familia, tenemos temor. Por favor, pedimos que se resuelva nuestro caso porque ya estamos cansados de esta situación.
18: Bueno, ahí el llamado hecho por parte de estas mujeres. Es un grupo de mujeres que estaba aquí en las afueras de un hotel capitalino. Nuestro director Eduardo Maldonado pues se solidarizó con ellas y expresó de que este caso debía darle una prioridad en este momento. Por lo tanto, pues le damos a conocer al pueblo hondureño la situación de las familias de las Crucitas del Picacho. Hay una orden de desalojo para mañana y ellas piden que por favor se detenga porque hay que hacer un análisis jurídico debido a que hay recursos presentados. Junto a Alan Godoy, regreso con ustedes.
17: Esto es lo que está ocurriendo, Cristian, sí, con los sí. habitantes. Ya han venido acá al canal, aquí hemos hecho llamados.
2: Llegaron en este evento precisamente donde estaba el presidente de la República, Tito Afura. A él es que prácticamente le están pidiendo que intervenga a través de la Corte Suprema de Justicia para que no les quiten sus propiedades en el sector, dicen, del Picachito. Sí, habían venido, lo recuerdo sí. muy bien. Sí, lo recuerdo.
17: Y nosotros les atendimos, pero están desesperados, la verdad.
2: ¿Qué le parece si más adelante vamos hasta el lugar?
17: Se está movilizando, sí. Miguel Lausada.
2: Hay que ir a este lugar, hasta precisamente las Crucitas en el Picacho para que pueda conversar y si tuvieron o no la oportunidad de tener acceso al presidente de la República, al presidente del Congreso o alguna otra autoridad. 2:02 p.m.
17: Vamos a dejar ahí por el momento. Vamos a dejar por el momento este tema. Y vamos con buenas noticias. 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
2: Muy bien, seguimos. 2:04 p.m. ¿Sabes cuántos días faltan para el Mundial? 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
17: Bien, tenemos a esta hora, Cristian, 2:06 p.m. Un saludo de cumpleaños porque durante este fin de semana, estuvo de cumpleaños Ángela Flores. Y me dicen, Ariela, por favor, salude a Angelita. Salude a Angelita de parte de Inés, de todas sus amistades. Y nos sumamos a estas felicitaciones con mi familia. Muchas felicidades, Angelita, por tu cumpleaños.
2: Yo también tengo.
17: ¿Tiene? Vamos, sí, pues.
2: Ahí está la foto, ahí la mandé. Ahí tengo la foto. Quiero saludar a doña Daisy Oseguera, de Anchecta. Saludos, doña Daisy. Usted sabe el aprecio que le tenemos, que la pase bien rodeado de su familia, que disfrute un cumpleaños más. Saludos a su esposo, don Roberto, a sus hijos. Yo sé que la van a consentir en este día tan especial. Felicidades a doña Daisy de Anchecta, que cumpla muchos años más.
17: Bueno, vamos de inmediato con otras noticias. 2:07 p.m. 2:07 p.m. Vamos, preste mucha atención a este informe especial, mucha atención. Johnny Rivas de la Plataforma Agraria rechaza condena y denuncia lo que ha dicho el
3: informe especial.
17: Secretario de Seguridad al mencionar que en los asentamientos hay grupos delictivos. Ya en breve estaremos con estas noticias.
2: Antes, vamos a ir con informaciones de último momento. Mucha atención a esta información de último momento. Sigue la violencia pasándole factura a nuestro país. Mucha atención.
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2: Mucha atención, lamentablemente ha muerto una dama de 25 años de edad después de dar a luz en el hospital de Occidente. La familia está denunciando ante las autoridades que se trata de una negligencia médica. ¿Qué es lo que está sucediendo, Yalilé Dubón? Vamos de inmediato con este reporte.
5: Así es, compañeros, en estudio de Hable Como Habla Televisión Digital, me encuentro en la dirección del Hospital de Occidente en Santa Rosa de Copán. Esto debido a que pues ha habido una denuncia por parte de familiares de una persona que murió, una mujer de 25 años de edad que falleció luego de su parto. Sus familiares dicen, han dicho, me la han matado. Angélica García. Como directora de este centro asistencial, doctora, en relación a esta información que circula, ¿qué decir en relación a esta pérdida, la muerte de esta persona?
21: Pues claro, nosotros como seres humanos lamentamos mucho este tipo de situaciones que se den, pero decirles también que nuestra misión como hospital es salvaguardar la vida de todas las personas.
5: Ok, sobre esta información que se anda dando, los familiares supuestamente andan interponiendo incluso denuncias, porque según ellos, una mala praxis.
21: Bueno, la verdad que la paciente era una paciente con un embarazo de 39.6 semanas gestacionales, ¿verdad? De 25 años, su segunda gesta. Vino a atenderse su parto aquí en el centro hospitalario y realmente pues lo que hizo fue una hemorragia posparto, la que la llevó a una falla multiorgánica provocándole pues dentro de tantas fallas una insuficiencia renal.
5: Ok, ¿el bebé?
21: Bueno, el bebé está con los familiares, ¿verdad? Está en buena condición de salud. Ideales es, pues, como acercarse o decir realmente qué es lo que está pasando.
5: Ok, esta información de que hicieron una mala práctica, ¿la desmiente, doctor?
21: Pues realmente yo no le puedo decir, como le digo yo, totalmente falso, pues como le digo yo, nuestra misión como hospital es salvaguardar la vida de toda persona porque nuestra prioridad son los pacientes. Entonces se hizo todo lo humanamente posible, se hizo toditita las gestiones. De hecho, esta paciente iba a ser trasladada al Hospital Mario Catarino Rivas, pero en el momento de que la paciente se iba a trasladar, el cambio de camilla a otra, pues hizo un paro cardiorrespiratorio, el cual pues se reanimó durante 3 minutos y la paciente pues salió del paro, pero de igual manera no se podía trasladar para San Pedro Sula por la inestabilidad hemodinámica que la paciente tenía. De hecho, ya teníamos el cupo porque necesitaba una hemodiálisis en San Pedro Sula.
5: Bueno, la doctora Angélica García, como directora de este centro asistencial, el Hospital de Occidente en Santa Rosa de Copán, aclara esta situación. Y es que, según lo manifiesta, para ellos lo principal es salvar la vida de las personas. Mientras tanto, hay una familia que se siente pues defraudada y que aparentemente está denunciando. Vamos a continuar dándole seguimiento a esta información. Compañeros en estudio de Hable Como Habla Televisión Digital, con este contacto retorno con ustedes.
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22: Más noticias aquí en HCH. Daniela Mejía en la capital de la República. Llegan hasta el Ministerio Público la abogada Fátima Mena y Maribel Espinosa, quienes han sido citadas como testigos en el proceso de investigación a la Comisión Permanente en el mandato de Luis Redondo.
23: Fuimos citadas por parte del Ministerio Público para poder comparecer aquí el día de hoy, ¿verdad?, en nuestra calidad de testigos, alrededor de una investigación que se le está dando a algunos funcionarios y exfuncionarios alrededor de algunos posibles ilícitos que se cometieron en el marco de la Comisión Permanente. Así que pues venimos básicamente atendiendo como buen ciudadano y ciudadana al llamado, ¿verdad?, y a la citación que hemos recibido por parte de este Ministerio Público.
22: Charly Pineda desde Intibucá nos informa. Dos municipios del departamento de Intibucá reportan baja afluencia de personas en la jornada de vacunación. Autoridades de salud mencionan implementarán estrategias para poder llegar a lugares postergados.
24: No, pues los avances vamos continuando en la gran jornada nacional de vacunación y desparasitación. Estamos enviando médicos y enfermeras para que puedan avanzar en la vacunación de todo el departamento. Ahorita en general pues tenemos una baja afluencia en San Marcos de la Sierra y otros municipios, pero estamos realizando estrategias. Hemos tenido el apoyo por parte de la OPS, que nos ha apoyado con 13 enfermeras, las cuales van a venir a apoyarnos, se les va a apoyar a ellas con la parte logística para que puedan moverse y distribuirse en todo el departamento para que podamos resolver lo de las vacunas a nivel departamental.
22: Sandy Gallardo en la capital. Corte Suprema de Justicia busca medidas para no aumentar la población penitenciaria ante la reciente reforma al Código Penal y Procesal Penal.
6: Lo que se buscará es básicamente mejorar las condiciones carcelarias en el sentido de que hay un alto grado de hacinamiento y por lo tanto tendrá que buscarse alternativas desde las distintas instancias del Poder Judicial y de otras para poder ver cómo se disminuye la población penitenciaria, porque como una forma de evitar todo el tipo de confrontación que se produce internamente y cómo poder ir mejorando esas condiciones para evitar pues, que tengamos conflictos innecesarios por un manejo inadecuado del centro de detención.
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1: Así es, se marcan las 2 de la tarde con 16 minutos. 2 de la tarde, 16 minutos en HCH Radio.
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6: 2:19 p.m. y bueno, yo le prometí que iba a regresar para poder escucharle. Y aquí estamos, 9420-0766. ¿Cuántos están activos a esta hora? 9420-0766. Ese es el número, queremos escucharle. ¿Dónde usted está escuchando las noticias?
7: Buenas tardes, bendiciones a todos. Aquí mandándoles un mensaje a los hijos de Dios.
6: Amén.
7: A las nuevas criaturas. A todos, con fe, que creemos en un Dios vivo, oremos mucho para que mi Padre nos mande la lluvia.
6: Amén.
7: Él dice que la manda tardía y temprana, así que necesitamos con urgencia la agüita.
6: Eso.
7: Bendiciones.
6: Amén, amén.
8: Dios le bendiga, hermano, aquí lo escucho en el astillero La Paz, Karen.
6: El astillero La Paz, muy bien, saludos Karen, bendiciones para usted y para todos los que nos están, mire, aquí están llegando un montón de mensajes, gracias a todos, allá en Comayagua, en San Pedro Sula, en Colón, en Lloro, en La Ceiba, en la zona sur, en nuestra gente lindo, Lanchana, en la zona oriental, en Tegucigalpa, aquí en Tegucigalpa, Francisco Morazán, vamos.
9: Bendiciones, hermanita.
6: Amén, amén, bendiciones.
9: Le escuchamos desde Moroselí, el paraíso.
6: Moroselí, el paraíso. Saludos, mi hermano. Buenas tardes.
10: Aquí escuchándolo en Jamastrán, con esta tremenda calor.
6: Ay, hombre, ya me imagino.
10: Estamos quemándonos.
6: Ay, hermana, ya me imagino. No, pero esto provoca que nos bañemos hasta 2 o 3 veces.
10: Aquí escuchándole
6: en
10: Jicarito, Valle de Jamastrán.
6: Eso, en el Valle de Jamastrán, hermana.
10: Dígame.
6: Esto provoca que nos bañemos hasta 2 o 3 veces al día.
10: Pero el problema es que no hay agua, hermana. Ay, están secando los pozos.
6: No le creo, hermana.
10: Sí, aquí el proyecto está malo.
6: No le creo, qué barbaridad.
10: Sí, pero
6: hago un llamado,
10: con un balde
6: llamado.
10: Nos bañamos 2 veces, hermana.
6: Hermana, aprovecha, haga un llamado que le vayan a arreglar ahí.
10: Sí, yo les hago el llamado a todos los de la Junta de Agua, que se preocupen por echarnos un poquito de agua.
6: Qué barbaridad, estamos sin bañarnos, diga la hermana.
10: Nos estamos quemando, hermana, no aguantamos esta calor.
6: Ya me imagino, mi querida hermana.
10: Sí, bendiciones, hermana, que la pase bien.
6: Amén, amén, usted también, mire qué lindo poder escucharles. Nos encanta muchísimo saber de usted. Las 2:22 p.m, continuamos por aquí en HCH Radio.
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Y mucha atención a las noticias que impactan a esta hora de la tarde en HCH Vespertino, mientras la población hondureña sigue sufriendo por racionamientos de energía eléctrica por al menos 118 megavatios que se encuentran abandonados por el incumplimiento de la compañía generadora a más de 3 años de la firma de las adendas en el Congreso Nacional. Tras su aprobación legislativa y publicación en la Gaceta, dentro de un paquete de adendas que supuestamente le dejarían ahorro al país por 30 mil millones de lempiras. Además, las compañías encargadas tampoco han iniciado las gestiones como ordena la adenda previo al inicio de la operación comercial de construir obras de expansión del sistema interconectado nacional, incluyendo líneas de transmisión de 230 kilovatios desde el Bijahual hacia el Zamorano. Y en las noticias que impactan, mucha atención, el ejército de Guatemala reporta hace unas horas un repelio este lunes de una incursión de al menos 9 vehículos con hombres fuertemente armados que cruzaron la frontera ilegal desde Honduras por la zona de San José Las Lágrimas, en Esquipula, Chiquimula. Y el choque dejó un fallecido no identificado en un episodio que agrava la tensión en una franja fronteriza donde, según las autoridades guatemaltecas, estructuras del crimen organizado han intensificado su actividad. Y también las autoridades de Costa Rica han reconocido que tienen problemas para enfrentar a las bandas criminales, esto en Costa Rica, aunque usted no lo crea. Se trata del diario El Mundo. El diario El Mundo ha publicado que el reconocimiento de fallas del Estado costarricense para enfrentar al crimen organizado marcó este lunes un cambio de tono en Costa Rica. La presidenta Laura Fernández dijo que el gobierno, el Poder Judicial y la Asamblea Legislativa no han logrado frenar a las bandas criminales, según ha destacado este periódico Tico en las últimas horas. Y continúan las tomas hacia la zona sur del país. En este momento, y estas imágenes que compartimos a través de HCH Televisión Digital, en un acto de rechazo a las decisiones que tomó el fin de semana pasado el presidente Afura con empresarios del cemento, pobladores vecinos de las comunidades cercanas han tomado la decisión de cerrar la carretera al sur, específicamente en el puerto Enecán, en San Lorenzo Valle. Según los habitantes, la razón se manifiesta por esta decisión que se tomó, repetimos, el fin de semana. Con pancartas en manos y consignas en voz alta, los manifestantes expresan su preocupación por el impacto negativo que va a generar en esta zona, en la zona sur del país específicamente. Las noticias que impactan en HCH Vespertino.

0: atención a este informe de último momento. Mucha atención. Encuentran el cuerpo sin vida de un hombre. Esto se había reportado como desaparecido en la aldea Mercedes Las Flores, Lempira. Adriana Oliva, con los detalles.
1: Último momento. Así es, compañeros y televidentes, mucha atención a este informe de último momento, mucha atención, porque lamentablemente han encontrado el cuerpo sin vida de una persona del sexo masculino, esto en la comunidad de Mercedes, en el municipio de La Flor de Lempira, y dialogo rápidamente con uno de sus hijos. Antes que nada, mi más sentido pésame, un dolor bastante fuerte por el que están ustedes atravesando. ¿Qué fue lo que ocurrió? ¿Ustedes andaban buscando a su padre?
2: Sí, es que como a las 11:30 de la noche del día sábado, lo vi de que estaba en la, supuestamente donde estaba bebiendo, tomando. Y ya cuando volví a pasar como tipo 12:30, ya no estaba. Y lamentablemente hasta ahorita lo hallamos sin vida.
1: Al parecer le habrían quitado la vida.
2: Sí, con la misma camisa se le enrollaron en la cabeza y con la misma faja se la pusieron al cuello, lamentablemente.
1: Sería una riña entre personas que estaban bajo la ingesta de bebidas alcohólicas, o él tenía problemas. ¿Ustedes como hijos conocían detalles?
2: Sí, como hijo, problemas nunca tenía, porque todos los que están acá lo conocen bien, que él nunca se metía a problemas y era bien tranquilo con toda la gente, pues. Y ya ese día, según me cuentan, dije que tenía un medio problemita, iba, pero de ahí no sé nada más.
1: ¿El nombre de su padre?
2: Modesto González Ramírez.
1: ¿De aquí, de la zona, originario de la comunidad?
2: Sí, de aldea Mercedes.
1: Muchas gracias. Y nuevamente nuestra solidaridad por ese momento difícil que están atravesando como familia de don Modesto, quien ha sido encontrado sin vida en este sector de Mercedes, en el municipio de Las Flores, Lempira. Su cuerpo ha quedado en una quebrada. Ya se ha realizado el levantamiento cadavérico y pues aquí solo queda pedir justicia, que se investiguen estos hechos y no queden en la impunidad. A mi contacto a esta hora con este hecho lamentable, voy a retornar a los estudios principales. Les informó Adrián Oliva.
3: 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Y mucha atención a esta información de último momento. Vamos de inmediato con nuestro compañero Wilmer Montoya, porque han encontrado putrefacto una persona del sexo masculino. Esto en la comunidad del Pino, jurisdicción del Porvenir Atlántida. Wilmer, con más detalles.
4: Así es, efectivamente, compañeros televidentes de HCH Televisión Digital, HCH Radio en la 101.5 FM en todo el departamento de Atlántida. En las últimas horas trasciende el hallazgo de un cuerpo sin vida de una persona del sexo masculino que está hasta la vez como desconocido y está en estado de descomposición. Según información, de 5 a 7 días está este cuerpo en esta zona, por las piñeras. Esto es la comunidad del Pino, en el Porvenir Atlántida, donde se ha encontrado el cuerpo sin vida del sexo masculino, donde se desconocen las causas de muerte también porque está en estado de descomposición. Repito, de 5 a 7 días tiene esta persona de estar ahí en ese lugar, en el desvío que conduce hacia Río Zacate, donde están las piñeras, y pues encontraron el cuerpo sin vida de esta persona del sexo masculino. Aparentemente se ve en la escena con indicios o de tortura, si se puede observar en las imágenes, que son bastante fuertes también, pero esto es lo que nosotros podemos informar de último momento de lo que está ocurriendo en este sector atlántico de nuestro país, precisamente en la comunidad del Pino, jurisdicción del Porvenir Atlántida. Se ha encontrado el cuerpo sin vida de una persona del sexo masculino, en el cual pues serán las autoridades forenses y de policía DPI que darán a conocer qué es lo que pasó con esta persona, si fue asesinada con arma blanca, con arma de fuego, o cuál fue la muerte que determine cuál fue el caso de este cuerpo encontrado aquí en este sector. Así que ya fue levantado el mismo y llevado a la morgue judicial de aquí de la ciudad de La Ceiba, este cuerpo sin vida encontrado aquí a esta persona del sexo masculino, en el cual les informamos a través de HCH Televisión Digital. Esto está entre las piñeras, más que todo por donde está el desvío al río Zacate, buscando para la montaña al Parque Nacional Pico Bonito. Yo regreso a los estudios principales de Hable Como Habla Televisión Digital. Aquí desde Ciudad Puerto de La Ceiba les informó Wilmer Montoya.
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0: Mucha atención a este informe, mucha atención. Disparos al aire luego que no le permitieran pasar en su vehículo. Mucha atención a este informe. Yalile Dubón nos amplía.
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6: Así es, compañeros en estudio de Hable Como Habla Televisión Digital. Informamos para ustedes a esta hora, bueno, sobre la intolerancia de algunas personas, ¿verdad? En cuanto, pues, al trasladarse en sus vehículos. Y es que, pues, una persona ha disparado en contra de la humanidad de otras personas. Esto porque no lo dejaba pasar en su vehículo su inspector Gerson Ramos en relación a esto.
7: Los hechos, estaremos hablando que este incidente se produce por la poca tolerancia que tiene la ciudadanía, ya que se había presentado un impasse vehicular en una de las calles del barrio El Carmen, y que ahí mismo donde pues esta persona habría tomado la decisión de bajar la ventanilla de su vehículo y realizar dos disparos con su arma de fuego. Estaremos hablando que en esa oportunidad, luego de que se le realizó un trabajo de inspección a su vehículo, se le encontró un casquillo ya de un proyectil percutido, y así también dicha arma de fuego que habría intentado ocultarla abajo del asiento de su vehículo, por lo cual ahí donde se procedió con las diligencias investigativas por parte de la Dirección Policial de Investigación, y son incidentes que lamentablemente la ciudadanía está perdiendo este grado de empatía. Sin embargo, cabe destacar de que estas dos personas se encontraban bajo la ingesta de bebidas alcohólicas.
6: Bien, Santa Rosa de Copán está creciendo y el tráfico cada vez es más grande en determinadas horas. ¿Qué recomendar a la población para poder tener esa tolerancia?
7: Bueno, estaríamos hablando que cuando se habla de este tipo de casos donde hay tráfico, es una problemática a nivel nacional. Sin embargo, recordemos de que la empatía son

0: principales de Hable Como Habla Televisión Digital.
1: Seguimos con informes especiales. Vamos de inmediato con nuestro compañero Gerson Guzmán. Totalmente destrozada e inservible terminó esta pesada rastra que tras sufrir aparatosos percances vía tipo despiste, misma que transportaba una carga de bebidas energizantes desde la hermana República de Guatemala hacia la ciudad de San Pedro Sula. Adelante, Gerson, con más detalles.
2: Muchas gracias, compañeros en estudios. Efectivamente, se registra un aparatoso percance vial tipo despiste. Bueno, Coronado, dicen acá los amigos, esto en la carretera internacional CA11, sector de la comunidad de Quebrada Honda, precisamente donde se encuentran estas cerradas curvas, en donde ya se han registrado percances similares. Acá una pesada rastra, la cual transportaba bebidas energizantes desde la hermana República de Guatemala hacia la ciudad de San Pedro Sula, ha terminado en el fondo de una hondonada. Estamos hablando, compañeros, a unos 30 metros más o menos desde la calzada de la carretera hasta el fondo de esta hondonada, en donde precisamente nos encontramos acompañados acá de vecinos de diferentes sectores del municipio de San Antonio y también del municipio de Florida, porque acá se está llevando la carga de energizantes que quedó dispersa por todo el trayecto de la hondonada, desde el filo del barranco hasta acá abajo a la hondonada. Oiga bien usted, la rastra ha quedado totalmente destrozada, inservible. Bueno, que de milagro ha sobrevivido el chofer de este pesado automotor, quien fue auxiliado acá por los vecinos, sacado del amasijo de hierro de la cabina del cabezal de esta rastra y posteriormente llevado a bordo de una ambulancia del sistema de emergencias 911 hacia las instalaciones del Hospital Regional de Occidente en la ciudad de Santa Rosa de Copán. Los daños materiales acá son cuantiosos, tanto para el pesado automotor como también para la carga que transportaba de bebidas energizantes misma, que ha quedado dispersa acá en esta hondonada misma, que está siendo aprovechada ya por los vecinos de varias comunidades de San Antonio y de Florida acá en Copán. Por el momento, compañeros, pues gracias a Dios no se reportan pérdidas de vidas humanas, a pesar de que la rastra quedó destrozada, ha sobrevivido de milagro el conductor, quien ha resultado pues lesionado por lo que está siendo llevado hacia a este centro hospitalario en la ciudad de Santa Rosa de Copán. Sin más que informar, compañeros en estudios, y como siempre, desde el propio lugar de los hechos, yo voy a regresar con ustedes a los estudios allá en Tegucigalpa.
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4: Bien, luego de la denuncia atendida por Luis Anariba en las afueras de un hotel capitalino, nos hemos trasladado hasta el sector en mención, el Picachito, porque tiene la orden de desalojo. En menos de 24 horas deben abandonar sus casas, y esto según orden judicial. Vamos con ustedes, Bride Leuceda, desde Las Crucitas, el Picacho.
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5: Gracias, qué gusto saludarles. Hay una protesta en el sector de Las Crucitas, subida al Picacho. Lamentablemente, estas personas que viven en esta colonia sufren con cada gobierno, cada año que pasa, por un problema legal que ellos tienen. Supuestamente una persona dice que estas tierras son de ellos, pero cada vez que protestan y surge el problema, todos los habitantes de aquí sacan sus títulos originales donde aseguran que son los legítimos propietarios. En esta ocasión ha llegado una nueva orden de desalojo y es en menos de 24 horas. Buen día.
6: Muy buenos días, Bridel. El día de hoy estamos aquí alzando la voz nuevamente porque estamos cansados de esta problemática, ¿verdad? El día de mañana tenemos una orden de desalojo latente, donde esa orden es ilegal porque tenemos una apelación que aún no ha sido resuelta, y por ende el día de hoy estamos exigiendo con documentación legal, ¿verdad?, donde hay un decreto ejecutivo y legislativo donde dice que la zona de Las Crucitas del Picacho es una zona expropiada y que por ende nosotros somos los dueños legítimos porque le compramos al Estado a través de Fosovi, ¿verdad?, y a través del Instituto de la Propiedad, donde ustedes pueden observar la escritura pública con dominio pleno original, ¿verdad?, que nos corresponde a nosotros. Hacemos un llamado enérgico al presidente de la Corte Suprema de Justicia, Warner Vallecillos, que por favor nomine una junta interventora para que puedan analizar nuestro caso, porque ¿cómo es posible que cada dos o cada tres meses

0: meses nos estén tirando una nueva orden de desalojo, ¿verdad? Donde es ilegal, ¿verdad? Donde hay un proceso que se debe de llevar conforme a ley, ¿verdad? Porque nosotros tenemos nuestra escritura pública, tenemos nuestra matrícula del IP, donde nos corresponde nuestros terrenos a nosotros. De igual manera le hacemos un llamado enérgico al presidente de la República, Narri Tito Afura, que por favor analice nuestro caso, que cómo es posible que nosotros sigamos pasando esta situación. Exigimos que se respete el derecho a la propiedad, exigimos justicia también para nuestras familias, porque ya estamos cansados de esta situación. Es por eso que el día de hoy nos apersonamos aquí a las afueras de nuestros hogares y vamos a estar de manera incansable día y noche exigiendo que por favor se nos escuche, porque es la única manera que ante los medios de comunicación nos escuchen. Hemos acudido a varias instituciones, por lo cual no hemos sido escuchados y por ende nos encontramos en las afueras de nuestros hogares el día de hoy.
1: Bueno, muchas gracias. Mire, esta historia es de nunca acabar. La hemos contado una y otra vez. Aquí se han dado desalojos, han salido golpeados algunos pobladores, principalmente las de la tercera edad, en su mayoría son mujeres. Ya derribaron algunas casas, luego les dan un amparo para que ellos regresen. Después, en ese 6 meses los vuelven a quitar, vuelven a regresar, los vuelven a quitar. De una vez por todas deben de buscarle una solución a estas personas que viven en la comunidad, en la colonia Las Crucitas, subida al Picacho específicamente. Enfrentan una nueva amenaza, una nueva orden de desalojo que es para en menos de 24 horas. Mañana a las 6 de la mañana les estarían desalojando y ellos, título en mano, piden que de una vez por todas le resuelvan. Qué gusto saludarle junto a René Martínez y Juan José Corea. Estaremos pendientes de esta historia como lo hemos hecho desde que se dé esta problemática. Ya llevan años y años con esta misma historia y lamentablemente se repite.
2: Bueno, gracias, Gabriel Euceda. Llegamos hasta el lugar de los hechos, sí, atendiendo esta denuncia pues de los ciudadanos de este sector.
3: Aquí me dicen que algunos diputados, ¿verdad?, también están interviniendo para poder... Es que es difícil.
2: Pero me escribió la diputada Saray Espinal. Me dijo que ella y Jorge Cali están tratando
3: de intervenir. Pero cuando se trata de una decisión de un juez en base a una petición de una persona que acredita que es dueño, es bien difícil. Ahí tendrán que negociar o tal vez conseguir que las puedan reubicar, no sé. Pero, o también con el dueño, que supuestamente ha llegado, también se puede negociar. Ahí va a depender de lo que se logre.
2: El dueño dice que es dueño y quienes viven ahí dicen también que son dueños.
3: Entonces, por el bien de la familia, y por el bien también del dueño. Porque,
2: toda una vida viviendo ahí, ¿verdad?
3: Correcto, sí, hay ambas personas involucradas y ojalá que salga un resultado positivo para ambos, para que nadie se vea afectado. O sea, bueno, si nos vamos en base a ley, la corte va a decidir en base a ley. Así de sencillo, el juez lo va a hacer en base a ley, en base a los documentos que ellos tengan, las dos
2: delicado,
3: partes.
2: ¿Sí? Es delicado, pero vamos con otras noticias y yo les quiero hablar de Corporación Flores. 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
3: Janet, ¿qué tal? Buenas tardes. ¿Qué nos trae para hoy?
4: Buenas tardes, Cristian Ariela. Buenas tardes al pueblo hondureño. Ya sabe, como siempre, iniciando la semana con toda la actitud. 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Muchísimas gracias y feliz semana.
3: Muy bien, muchísimas gracias. Seguimos 2 de la tarde, 46 minutos. 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
2: Bueno, iniciamos a atender a todas las personas que nos visitan aquí en el estudio. Y está aquí con nosotros la señora María Modesta Maldonado. Ella viene a dar un testimonio. Buenas tardes, doña María. Veamos la lucita roja, por favor.
5: Sí, buenas tardes. Ha sido una bendición estar acá con ustedes y conocerlas, conocerlos frente a frente, como dice la palabra, ¿verdad? Yo los miro a ustedes por tele, los conozco por tele, al licenciado Alex, al otro muchacho, Cristian, a la licenciada Carolina, estuve, la miré hoy, la somos HCH, pues la verdad. Pero sí, lo que pasa es que yo quiero dar un testimonio, que todo mundo lo sepa, lo que es Dios de bueno, que Dios es maravilloso y bondadoso. Hace 20 años a mí me iban a sacar el riñón izquierdo porque dijo el doctor que yo lo tenía podrido. Bueno, y estuvieron 2 años luchando por querérmelo sacar. Pero como yo le creía a Dios, que era un Dios de verdad, un Dios de milagros, un Dios que todo lo puede, yo siempre que iba yo le decía: Padre, usted me dio mis riñones sanos, no permita que ningún doctor me los vaya a sacar. Padre, le digo, aquí estoy. Mire, cada vez de que iba al quirófano se me alborotaba el asma, que se me subía el azúcar, a manera de que nunca me lo sacaron. Allá estuvieron lidiando, lidiando, y hace como 6 meses me hicieron todo, hace poco, me hicieron todos los exámenes y resulta que mis riñones están sanos. Entonces, ¿por qué me los van a sacar? ¿Por qué? Si mis riñones están sanos, porque Dios es bueno y maravilloso. Aquí está esta espada, que con esta espada uno le alaba al Señor y le crea a Dios de verdad, en el nombre de Jesús, poderoso Rey de Reyes y Señor de Señores. Yo le decía a mi hija, a mi nieto, Harold, agarrá, mira, llama ya. Llama, chese, abuela, si yo llamo, a ver, te ganas el carro. Y nunca, nunca le caía la llamada. Bueno, Dios sabrá lo que sabrá. Entonces, mire, no sé si les puedo leer un poquito de la palabra. ¿Puedo leerle?
2: Sí, claro.
5: Mire, ve, se lo quiero leerle un poquito. Donde dice que Dios es bueno, bendeciré a todo tiempo a Jehová. Bendice, alma mía, oh Jehová, y no olvides ninguno de tus beneficios, porque Él es quien te corona de favores. Él te sacia de bien tu boca, te sana de todas tus dolencias. Oh poderoso Rey, Él es quien te hace todas tus necesidades. Yo le digo a mi padre, a buena mañana, gracias, bendito Dios. Tal vez son las 2, las 3 de la mañana. Yo le digo, papito, gracias, porque mi cocina la tengo llena de aceite. Gracias porque mi copa está rebosando. Hace 2 años estuve acá con mi madre, con el licenciado Maldonado. Me le regaló un tele. 3 veces se lo he arreglado porque ella llora por ese tele. Pero casi no se levanta, tiene 113 años.
2: Bueno, qué bendición. Gracias, doña María.
5: Ella es una gran bendición.
2: Qué bendición, doña María. Gracias. Que tenga feliz tarde.
5: Igual que todos ustedes. Y gracias por darme la oportunidad. Y déjeme decirles que Dios es bueno. A mí me alegra cuando los miro que están leyendo la palabra.
2: Así es.
5: Yo me alegro porque ves qué bueno que ellos leen su palabra. Qué bueno que están con Dios. Y yo bendigo al licenciado Eduardo Maldonado. No sé. Y, y muchas bendiciones. Yo, felicidades por ser. Estamos en el mes de las madres todavía.
2: Así es, felicidades para usted también.
5: Que Dios me la bendiga.
2: Gracias, doña María. Bueno. Bendiciones. Sí. Feliz tarde. Espera, que se está tapando la carita con la Biblia. Gracias, doña María. Feliz tarde.
5: Yo no sé si me da la oportunidad de hacerle un poema a la princesa del licenciado. Quiero.
2: Claro, hombre, hágaselo, pero veamos a la cámara.
5: Ajá, bueno.
2: Vamos a ver.
5: Así, en nombre de Jesús, ¿va? Porque Dios le ha dado esa princesa al licenciado, a sus hijos, que Dios los bendiga. Mire, en mi jardín nació una rosa, muy linda y hermosa. Te la brindo, madrecita, por ser tan buena y primorosa. Gracias, madrecita, por traerme a este mundo con una gran ternura y un amor profundo. Felicidades, madrecita, por ser tan buena y primorosa. Bendito sea Dios Todopoderoso y gracias. Les agradezco mucho por darme la oportunidad.
2: Gracias.
5: Para mí es un gozo, una alegría estar acá, porque hace 2 años estuve acá.
2: Bueno, le agradecemos.
5: Con la licenciada Carolina Lanza.
2: Gracias, que tengan feliz tarde hoy. Vaya. Gracias por habernos acompañado. Feliz tarde.
5: Y
2: pase a saludarlo ahí, pase, no se preocupe. Entre tanto, nosotros seguimos atendiendo a todas las personas que nos visitan aquí en el estudio y tenemos sorteo. Vamos a ver, tenemos sorteo. Buenas tardes, ¿cuál es su nombre, joven, y qué va a sortear?
6: Traigo a sortear un televisor de 43 pulgadas a beneficio de gastos médicos que he tenido.
2: ¿Un televisor de cuánto?
6: De 43 pulgadas.
2: Muy bien, aquí le ayudamos. Un televisor de 43 pulgadas a beneficio de gastos médicos. ¿Cuál es su nombre?
6: Eduard Josué Corrales.
2: Eduard Josué, la persona ganadora es Cándida. Lo vendió Rommel. Aquí está, no hay más datos, pero aquí le mostramos.
6: Muchas felicidades.
2: Cándida de Troje, ojo. Cándida, ¿qué dice? No sé qué dice.
6: Cándida Izaguirre.
2: Cándida Izaguirre, bueno, felicidades para ella y gracias a usted.
6: Gracias.
2: Continuamos con buenas noticias, Cristian.
7: Así es. Vamos de en este momento porque, escuchen bien, Frigidaire es una marca americana con más de 100 años. Más de 100 años de historia en electrodomésticos. Y es reconocida por su innovación, por su confiabilidad y desempeño en el hogar. ¿Cómo están celebrando estos 100 años de historia? Adelante.
8: Ivania Colín. Qué gusto saludarles, compañeros, a la teleaudiencia de HCH, le traemos muy buenas noticias por parte de Frigidaire. Para ello, me acompaña Edwin Páez, supervisor junior de la zona sur del país. Importante saber cómo se posiciona Frigidaire y cómo realmente tiene la diferencia de otras marcas de la percepción y el valor del producto. Es un gusto saludar.
9: Hola, hola, buenas tardes. Sí, Frigidaire es una marca americana con más de 100 años de respaldo en el mercado. Esto transmite confianza, seguridad y nos ha ayudado pues a posicionarnos en el cliente y darle soluciones integrales.
8: ¿Cómo impactan los más de 100 años de trayectoria de Frigidaire en la confianza y respaldo que hoy ofrece la marca?
9: Pues básicamente, ¿verdad?, estos 100 años de trayectoria en los que hemos ido innovando, entendiendo y atendiendo las necesidades de los consumidores, nos ayuda a que el consumidor tenga la confianza y la seguridad en nuestros productos.
8: ¿Cuál es el valor para el consumidor de contar con una marca que ofrece soluciones completas para todo el hogar?
9: De hecho, Frigidaire es la única marca en el mercado que permite un catálogo completo para poder diseñar toda su cocina, llenar toda su cocina, desde grandes electrodomésticos como lavadoras, refrigeradoras, hasta soluciones en pequeños electrodomésticos como licuadoras y demás. Entonces, esto le permite tener una misma línea de diseño, de elegancia en su cocina.
8: ¿Cómo ha evolucionado Frigidaire en innovación y tecnología para facilitar la vida de las personas?
9: A lo largo de estos más de 100 años de respaldo que tenemos en el mercado, nos ha caracterizado adaptarnos a las nuevas tecnologías, innovar con tecnologías, pero sobre todo, ¿verdad?, diseñar productos que sumen valor para nuestros consumidores y que cambien la vida de nuestros consumidores para mejor.
8: Bien, increíbles noticias por parte de Frigidaire. Usted sabe toda la información aquí en HCH. Retornamos a estudios principales.
10: Más noticias aquí en HCH. Wilmer Montoya desde el sector de la Ceiba, en el campus universitario de Atlántida y a nivel nacional. Se llevará a cabo el próximo jueves 28 de mayo una jornada vocacional para los jóvenes estudiantes que entrarán a la máxima casa de estudios.
11: Estamos extendiéndole la más cordial invitación a los estudiantes de educación media, tanto público como privado. Es un evento institucional que se celebra a nivel nacional, en el que nosotros abrimos la casa, ¿verdad? Un open house para que los estudiantes conozcan nuestro campus y todas las carreras que aquí ofrecemos y que ofrecemos como universidad autónoma a nivel nacional.
10: Sandy Gallardo en la capital de la República. Con debilidades se mantiene la seguridad en el país, por lo que se debe fortalecer los tres grandes rectores, según analistas, el Ministerio Público, la Policía Nacional y el Poder Judicial.
12: Hay retos, la economía del país no es la mejor en este momento. Eso genera que no haya aumentos eficientes a las instituciones, a los tres gigantes de justicia. Estamos hablando Secretaría de Seguridad, Ministerio Público, Poder Judicial, haciendo especial énfasis en el Ministerio Público. Un debilitamiento que no habíamos visto antes, ¿verdad? Yo creo que es importante decirlo. Entiendo que el actual fiscal general está gestionando con el poco recurso que puede hacer de más, ¿verdad? Se están haciendo movimientos a lo interno para sacarle el máximo provecho al poco presupuesto que hay y con ello pues dar los resultados que la gente espera.
10: Carlos Amador desde El Porvenir, Francisco Morazán. Aperturan para ayuda a mujeres embarazadas. Sala materno-infantil en Minas de Oro, en Comayagua.
13: Sí, aquí se apoyan a todo mujer embarazada de los municipios alrededor de Minas de Oro, Comayagua, que son San Luis, Esquías, San José. Y alrededor de cada municipio, ¿verdad?, nos han llegado pacientes de cada municipio. Entonces mandamos información a toda mujer embarazada que quisiera llevar los controles con nosotros, quisiera venir a atender aquí, pues serán muy bien atendidas, perdón.
10: Roder Acosta desde Olanchito, Yoro, presidente de la AMON, envía un saludo al gremio de la prensa nacional en el marco del Día del Periodista.
14: La prensa y el gremio de periodistas cumplen una labor fundamental en el desarrollo de este país, en todos los temas. Tener una prensa que esté ahí pendiente, que esté ahí con la crítica constructiva, que esté ahí con las informaciones generales, que esté dando a conocer los temas de interés nacional, eso hace patria, eso construye desarrollo. Y no hay duda que hoy es un día especial para poder felicitar a todos los periodistas de Honduras por esa gran labor que hacen. Unos de una manera y otros de otra, pero en resumen, toda esa labor que se hace es positiva para el bienestar del país.
10: Más noticias aquí en HCH.
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1: Se marcan las 3 de la tarde con 5 minutos y preste mucha atención porque le damos a conocer a usted el cambio del dólar y el euro. El cambio del dólar, su compra 26 lempiras con 46 centavos y su venta 26 lempiras con 59 centavos. El cambio del euro, su compra 28 lempiras con 92 centavos y su venta 33 lempiras con 37 centavos. Según instituciones bancarias del país, nosotros se lo damos a conocer aquí en HCH Radio.
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0: las 3 de la tarde, 3 de la tarde con 8 minutos.
1: Ahí está la respuesta.
0: ¿Cuál?
1: Es que hace un instante le vinieron a preguntar nuestras compañeras de redes a Ariela Cáceres qué ha dejado muchas veces de hacer por el periodismo. Almorzar a su hora, pues es una de las cosas. Porque por lo general el almuerzo es a las 12 del mediodía, ¿va?
0: Sí, y has tenido uy, ahora tope.
1: Tantas cosas que he tenido que dejar de hacer.
0: Luis Andarío está dejando de... Tiene razón. Pero bueno, vamos con otros informes. Miren, quiero contarle que el presidente del Congreso Nacional estuvo hoy en la entrega del premio Álvaro Contreras y ha dado las siguientes declaraciones. Ha anunciado medidas más rigurosas se estarán tomando en el Consejo de Defensa y Seguridad. Bueno, Luis Anariba ha conversado con él más temprano. Escuchamos a continuación.
2: Gracias, compañeros. En estudio principal, el presidente del Congreso Nacional, Tomás Zambrano. Hoy se reúne el Consejo Nacional de Defensa y Seguridad. Importantes temas porque se aprobó y ya está vigente pues una nueva Fuerza de Seguridad Nacional.
3: Bueno, ya este día se ha convocado al Consejo Nacional de Defensa y Seguridad a las 7 de la noche, que integramos los titulares de varias instituciones, los poderes del Estado y las instituciones de defensa y seguridad. Ya salió publicado el decreto, que son reformas al Código Penal, Código Procesal Penal, y tiene unas disposiciones especiales. Hoy hay una agenda que son varios temas. Primero, conocer el decreto. Ya el Consejo Nacional de Defensa y Seguridad tiene la atribución para poder designar grupos identificados de organización criminal como grupos terroristas. Esa información, los únicos que la pueden dar es seguridad, defensa e inteligencia. El Congreso no conoce esos temas, son estos grupos que pueden ya tener identificados estos criminales y perfectamente, en base a este decreto, el Consejo de Defensa y Seguridad podría declarar los grupos terroristas. Aparte de ello, se crea lo que es una Agencia Nacional contra el Crimen, que no es más que una política pública ya en la ley para integrar el trabajo todos los operadores de la seguridad y defensa e inteligencia de manera coordinada, de manera planificada, en conjunto, para que juntos trabajen en la calle, le den seguridad al pueblo, puedan sacar de la calle todos estos criminales que grave daño le han causado al pueblo hondureño. Eso lo va a reglamentar el Consejo de Defensa y Seguridad. Anteriormente existió Fucina, si ustedes recuerdan, hace 5 años, el gobierno anterior fue un desacierto haber eliminado la interinstitucionalidad de los operadores de justicia. Estos últimos años cada quien andaba por su lado y así no vamos a tener resultados positivos para la seguridad del pueblo hondureño. Los vamos a obtener trabajando coordinadamente, trabajando ordenadamente, trabajando planificadamente, con una estrategia clara y también con la dotación de tecnología, de equipo, de logística, que eso le va a tocar al Ejecutivo solicitar, si así lo requiere, más presupuesto, más fondos, más disponibilidad presupuestaria para poder dotar de todo el equipamiento. La gente está exigiendo seguridad. Bueno, en palabras más, esto sería... no Fucina con su nombre, sino esta agencia contra el crimen que es interinstitucional de todos los entes de seguridad, defensa e inteligencia en el país.
2: ¿Esta escalada de violencia podría generarse a través de las reformas, Tomás?
3: Bueno, yo no podría acreditarlo ni desvirtuarlo, pero es poco dudoso. Después de una reforma fuerte en el Congreso, el lunes, martes, tuvimos 2 hechos violentos, después un atentado contra policías en San Pedro Sula. El fin de semana, eso significa que el delincuente quiere mandar un mensaje, pero el gobierno no va a doblar rodillas. Y el gobierno y los operadores y los entes policiales no se van a someter ante el delincuente. A quien se le va a someter es al delincuente que ha tenido en zozobra al pueblo hondureño, esto mal. A estas personas que han atentado contra la policía, contra las Fuerzas Armadas, también al policía le tenemos que mandar un mensaje, de darle respaldo, de darle la logística y también mandarle un mensaje a estos delincuentes. Si le quitan la vida a un policía, a alguien de las Fuerzas Armadas y un operador de justicia, va a tener que poder y ser condenado a privación de libertad de por vida. Hoy vamos a presentar esa reforma al Código Penal, una dura sanción para el delincuente que le quite la vida al policía y las Fuerzas Armadas.
2: Sobre el tema electoral, hoy se recibe el listado.
3: Hoy tenemos la presentación de la nómina, esperamos hacer reformas antes de llevar a cabo la elección y lo dijimos, tenemos que tener candados, blindajes, para que no vuelva a suceder el boicot al proceso electoral como lo vivimos el año pasado. Muchas gracias.
2: Gracias, Tomás Zambrano, presidente del Congreso Nacional, junto a mi compañero Alan Godoy. Regreso a Estudios Principales.
1: Muy bien, y donde se van a aplicar estas reformas penales es en la Corte Suprema de Justicia. ¿Qué dice el magistrado presidente del Poder Judicial sobre la entrada en vigencia de estas reformas penales? Sandy Gallardo ha conversado con él.
4: Gracias, compañeros, en Estudios Principales. En estos instantes escuchamos al magistrado presidente Wagner Vallecillo sobre esta reunión que está llevando a cabo la Corte Suprema de Justicia. Escuchemos a continuación. La
5: Comisión Interinstitucional de Justicia Penal precisamente el día de hoy convocó a una reunión junto con la Mesa Técnica de Descongestionamiento del Sistema Penitenciario, en la cual se están abordando los diferentes temas, en especial ese tema del sistema penitenciario, donde se encuentran todas las altas autoridades, incluidos los compañeros magistrados de la Sala Constitucional, de la Sala Penal y de la Sala Laboral Contencioso Administrativo, y asimismo la representación del Ministerio Público a través del Fiscal General Adjunto, el Procurador General de la República y las diferentes instituciones que tienen que ver con la justicia, ¿verdad?
4: ¿Cuál sobrepoblación? ¿Hay sobrepoblación en la...?
5: En la misma hay muchos informes y hay precisamente la representación de la Cruz Roja Internacional con un experto en materia de penitenciarías a nivel internacional que nos está dando precisamente dos temas importantes.
4: ¿Hay sobrepoblación en las penitenciarías, magistrado?
5: Claro, es un tema que desde hace muchos años data, que nuestro sistema penitenciario es un sistema que se encuentra nutrido de muchas personas y ese es el tema que se está abordando el día de hoy.
4: ¿Y las reformas penales?
5: Se busca ver cómo se descongestionan los centros penales en Honduras y ver de qué medidas se pueden tomar hoy en día para ver cómo nosotros podemos reducir ese número de personas.
4: ¿Ya entran en vigencia hoy las reformas penales?
6: Sobre las reformas penales, ¿qué valoraciones tiene en torno a esto? Entendemos la Corte mandó una opinión en torno a esto. ¿Se respetó la misma integridad o hubo algunos elementos que valoraron?
5: Las opiniones de la Corte no son vinculantes en el Congreso Nacional, pero sí sabemos que fueron consideradas al momento de emitir la ley, ¿verdad? Nosotros estamos próximos a capacitar a todo nuestro personal, a todos nuestros servidores judiciales para que apliquen la ley.
4: Bien, muchas gracias, Wagner Vallecillo, magistrado presidente, que nos daba pues su opinión sobre esa reunión que se está llevando a cabo y también sobre esas reformas penales y procesal penales. Con esta información retornamos con ustedes a sus principales.
0: No, gracias, Sandy Gallardo. En otro orden de noticias, escuchamos declaraciones que dio el alcalde de la capital, Juan Diego Zelaya, anunciando acciones para paliar los efectos de la sequía, que están disminuyendo los embalses, las represas. Luisa Nariva tiene más información.
2: Gracias, compañeros. De inmediato, el alcalde capitalino, Juan Diego Zelaya. Bueno, sabemos, alcalde, que estamos en tiempo difícil, el tiempo de la sequía. Hay que hacerle conciencia a la ciudadanía. Por favor, cuidemos el agua. Van a haber racionamientos a partir del próximo mes de junio.
7: Miren, nosotros estamos haciendo, aumentando lo que son los recorridos de las pipas solidarias, aumentando las cuadrillas para poder reparar fugas, con el comité técnico de la OMAPS pendiente para ver los niveles de la represa. Este es un verano muy difícil, y aquí tenemos que ponernos la mano en la conciencia todos porque cada gota cuenta, y lo que usted haga en su casa también vale para aumentar la capacidad del sistema de agua en la capital. Estamos construyendo la represa, pero esa represa no va a estar lista sino hasta el primer trimestre del 2028. Por mientras, tenemos que tomar conciencia, hacerle frente a este verano, que es el verano más duro que hemos tenido desde el 2015. Así que, Dios mediante, pues, podamos sobrellevar juntos este verano y podamos restablecer el nivel de las represas.
2: ¿Hasta cuándo tenemos agua en Tegucigalpa?
7: Vamos a ver si tenemos que racionar un poco más, pero la idea es poder lograr que las represas sigan su camino hasta finales de junio.
2: Y sobre la inversión, sabemos que está pendiente el tema del puente Papa Francisco, que se esperaba para junio. ¿Qué ha pasado?
7: Junio, agosto estamos habilitando el puente Papa Francisco. Septiembre estamos habilitando lo que es el túnel Florencia-Suyapa. Continuamos con lo que son las obras de bacheo nocturnas en conjunto con la CIT. Para septiembre también estaríamos habilitando el puente Germania. En fin, seguimos trabajando en temas de infraestructura vial en la capital y también en temas de limpieza.
2: Gracias. El alcalde capitalino, Juan Diego Zelaya, junto a mi compañero Alan Godoy. Regreso con ustedes a Estudios Principales.
0: Gracias, Luis Andariva. Yo decía, ¿por qué miro tan preocupado a Luis Andariva en esas imágenes? Ya más adelante le vamos a preguntar por qué se está trasladando al Congreso Nacional si todo ha salido bien. 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Elton Morazán. 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
1: Muy bien, gracias Elton Morazán. 3 de la tarde, 21 minutos. 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
0: Vamos a hacer un contacto con Luis Anariba, que tiene un avance informativo. Adelante, Luis.
9: Principal en este momento, desde el Congreso Nacional se da lectura a correspondencia, entre las que se encuentra una comunicación que ha remitido el presidente de la Corte Suprema de Justicia, el magistrado Wagner Vallecillo, solicitando un plazo por lo menos hasta el 10 de junio para presentar el proyecto de ley del Consejo de la Judicatura y la Carrera Judicial. Recordemos que el plazo vence este 26 de mayo, es decir, mañana se vencía el plazo, sin embargo embargo, se ha solicitado una extensión hasta el próximo 10 de junio. En este momento estamos aquí próximos al magistrado presidente. Vamos a tratar de hacerle el llamado correspondiente al magistrado presidente para que nos dé mayores detalles. Magistrado Wagner. Si me permite un momento, estamos completamente en vivo. Aquí viene el presidente de la Corte Suprema de Justicia en este momento. Magistrado, mucho gusto. Bueno, ha presentado una solicitud de extender el periodo hasta el 10 de junio para presentar el proyecto de ley del Consejo de la Judicatura.
10: Es correcto, se presentó días anteriores al presidente del Congreso Nacional de la República, abogado Tomás Zambrano, para extender hasta el 10 de junio la presentación del anteproyecto del Consejo de la Judicatura, ¿verdad?, que están trabajando a toda velocidad en la comisión de estilo que se nombró en el Pleno de la Corte Suprema de Justicia, que creo que ya están finalizándolo el día de hoy, están trabajando y que creo que va a estar listo antes para poderlo enviar aquí al Congreso Nacional de la República, Luis.
9: ¿Cuántos proyectos se analizaron? Sabemos de que existieron propuestas de las diferentes organizaciones, también se escucharon algunas recomendaciones de expertos.
10: Creo yo que se analizaron aproximadamente 4 anteproyectos que habían, 3 de asociaciones y uno que se había dejado de la corte anterior. Se analizaron y se conjuntaron casi todos ellos y las nuevas propuestas que surgieron de la lluvia de ideas de todas las comisiones que se han formado y ese es el anteproyecto que se va a enviar al Congreso Nacional.
9: Ahora bien, magistrado, ¿cuántos consejeros va a tener este nuevo organismo?
10: Pues creo yo que serán 5 consejeros, ¿verdad? Hay diferencias entre uno y otro de las posiciones, pero creo que por ahí va entre... Tiene que ser un número impar y creo yo que en unos vienen 3, en otros hay 5, pero ya el Congreso tendrá que decidir cuántos son los integrantes de ese consejo.
9: ¿Y el periodo de tiempo?
10: El periodo de tiempo será el periodo de tiempo que dure la Corte, el periodo de tiempo que tiene que durar la elección de la Corte Suprema de Justicia.
9: 7 años.
10: 7 años, así es.
9: ¿Y quién los va a designar a los consejeros? ¿Será la Corte o será el Congreso?
10: Bueno, uno creo que son a propuesta de la Corte y otros son a propuesta del Congreso Nacional de la República.
9: Muchas gracias por su atención, señor magistrado presidente de la Corte Suprema de Justicia, Wagner Vallecillo. Han escuchado, compañeros, entonces se solicita la extensión en cuanto a este tema del Consejo de la Judicatura para el próximo 10 de junio y ya hay un avance porque se conocieron varios proyectos y lo interesante aquí es en cuanto al tema de los integrantes. Serán 5 integrantes, recordando que había un proyecto que mantenía 7 integrantes y también en cuanto a las designaciones será combinado tanto el Congreso como la Corte Suprema. Junto a Alan Godoy, regreso con ustedes, nos mantenemos aquí porque en cualquier momento pues estaremos dando mayores detalles sobre esta sesión.

0: Es lunes y estamos a solo 17 días para que inicie la Copa del Mundo United 2026. 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Y a propósito del Mundial, México ha dicho que tomará y albergará a la selección de Irán. Recordemos que este conflicto bélico entre Estados Unidos e Irán todavía no termina y la situación no está nada fácil para los iraníes, pero Irán, entonces, ahora sí, su sede, su base de entrenamiento será en México y la presidenta de los, en este caso, Estados Mexicanos, ha dicho que sí, ellos con todo gusto, y la FIFA también ya avaló esta propuesta que tenía la selección de Irán. Vamos con esta información porque también Colombia ha presentado su nómina de 26 futbolistas de cara a la Copa del Mundo. 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
3: Estamos a 17 días para el inicio de la Copa del Mundo y 1,000 personas en Nueva York podrán conseguir entradas accesibles para la Copa del Mundo. Desde este lunes se abre una lotería para los residentes de la ciudad que deseen adquirir entradas de $50 para los partidos de este torneo que se jugará en Nueva Jersey. El alcalde Soran Mandani anunció la semana pasada que la ciudad negoció con los organizadores del evento y los interesados que residen en la ciudad pueden participar en línea. Si su nombre resulta elegido, se ofrecerán 2 entradas por $50 cada una. La inscripción abrió este lunes en el sitio web rgnuevayorktix.com. El sitio permanecerá abierto hasta el sábado. Pueden participar una vez al día, pero existe un límite diario de 50,000 inscripciones. Y a menos de estas 3 semanas para el inicio de la Copa del Mundo, Néstor Lorenzo, el seleccionador de Colombia, ha presentado este lunes su lista de 26 jugadores convocados para disputar el torneo en Norteamérica encabezada por Luis Díaz. El listado de Lorenzo incluyó caras conocidas y esperadas como James Rodríguez, David Ospina, Richard Ríos, entre otros que han sido protagonistas en la era del entrenador. También hubo sorpresas como Wilter Dita, colombiano que juega en la primera división del fútbol mexicano. La selección colombiana jugará en el grupo K de la Copa del Mundo y se enfrentará a Uzbekistán, República Democrática del Congo y Portugal. Por otra parte, el gobierno mexicano aceptó albergar a la selección de Irán para que participe en el Mundial 2026, informó la presidenta Claudia Sheinbaum. En una conferencia matutina detalló que el equipo iraní estaría durmiendo en Tijuana y viajando a Estados Unidos para jugar los partidos que le corresponden. Es que durante el fin de semana, Mehdi Tat, presidente de la Federación Iraní de Fútbol, anunció que la base de entrenamiento de su selección había sido trasladada a México. Sheinbaum no ve problema en albergar a la selección de Irán durante la Copa del Mundo. La FIFA avaló el cambio de sede para sortear las restricciones migratorias estadounidenses. La selección iraní planea establecer la base en Tijuana, Baja California, durante el Mundial 2026, desde donde se trasladará para disputar sus encuentros programados en sedes estadounidenses. Y la selección nacional de fútbol de Senegal inició su concentración en Diamania Dio para preparar sus próximos compromisos internacionales. Los jugadores comenzaron a instalarse en el hotel de esa localidad y llevarían a cabo sus sesiones de entrenamiento en las instalaciones anexas al estadio. El objetivo de esta concentración es la preparación física y táctica de cara a los duelos oficiales del equipo. En la Copa del Mundo, Senegal está ubicada en el grupo I, donde compartirá junto a Francia, Noruega y la selección de Irak. 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

0: momento.
1: Mucha atención a este informe de último momento. Mucha atención. En San Pedro Sula se reporta la muerte de una persona, Ernesto Alonso Rojas. ¿Bajo qué circunstancias? Adelante con usted, Neto.
0: Último momento.
2: Así es, licenciada Judith, televidente Diable, ¿cómo habla Televisión Digital? Justamente aquí en el lugar, Ariela Judith, donde se generó aquel famoso incendio. ¿Usted se acuerda del siniestro del barrio Medina Concepción? Del barrio Medina, perdón, del mercado Medina, para ser más explícito. Aquí justamente en esta zona del aquel tenebroso incendio que consumió varios puestos del mercado Medina. Aquí, mire, este es un campamento de misquitos, así como usted lo escucha, Ariela Judith. Televidente Diablo, ¿cómo habla Televisión Digital? Murió un hondureño. Aquí estoy con un hermano de él. ¿Cómo se llamaba su hermano?
3: Baltasar Taylor.
2: Baltasar Taylor. Tenía 46 años.
3: Por aproximadamente.
2: ¿De qué murió él? Dice que andaba tomado y que se cayó y ahí. Así fue, ¿cómo ve? Reláteme aquí en vivo en HCH.
3: Sí, supuestamente se cayó. Andaba medio tomado. Se deslizó.
2: ¿Tomaba mucho él?
3: A veces, sí.
2: ¿No trabajaba?
3: Sí, trabajaba en construcción.
2: ¿Construcción?
3: Sí. Entonces, supuestamente venía medio tomado anoche, hace 4 días, se deslizó de las gradas.
2: Se cayó de las gradas.
3: Se fracturó la cabeza y entonces, con eso, no sé, de ahí no sé más. Yo no vivo con él, yo vivo aparte, entonces de ahí no. Me llamaron en la mañana a las 12 del mediodía y aquí andamos dando vueltas.
2: Lo que hace el alcohol, va.
3: Exactamente.
2: ¿Usted toma?
3: No, gracias a Dios.
2: ¿Pero su hermano sí tomaba?
3: Él sí tomaba, para que no le...
2: ¿Tomaba mucho?
3: Sí, a veces tomaba mucho.
2: ¿Deja hijos?
3: Exacto.
2: ¿Cuántos hijos de?
3: 4.
2: Baltasar Teide.
3: Sí.
2: Originario de La Mosquita.
3: De La Mosquita.
2: Me llama la atención que este es un campamento de ciudadanos de La Mosquita. Aquí viven centenares de familias, muchas familias viven aquí, ¿verdad? De La Mosquita.
3: Exactamente. La mayoría... Sí, una parte viven acá, otra parte en otro barrio, así sucesivamente.
2: ¿Él está con su esposa y sus hijos aquí o están allá en...?
3: No, él no tenía pareja.
2: No tenía pareja, no, pero tenía sí pareja. Estaba, deja 4 hijos.
3: Sí, deja 4 hijos ya, pero ya con mayores.
2: ¿No estaba trabajando?
3: No, sí estaba trabajando en construcción, pero ya usted bien sabe, cuando una persona tiene vicio, ya...
2: Andaba tomado, se cayó y se golpeó la cabeza y...
3: Exactamente, eso pasó. Exacto, qué difícil. Ahorita lo que le queda a la familia es dar una santa sepultura.
2: Bueno, ¿su nombre?
3: Neil Taylor.
2: Neil Taylor. Bueno, mire, Ariela Judith, compañero Cristian Naún. Mire, aquí voy a poner en contexto a la licenciada Ariela Judith Cáceres, hoy día del periodista hondureño. Ariela, para que usted tenga una idea, Cristian Naún también. Ale Fabricio, sé que no está porque va a recibir hoy el premio del Congreso Nacional. Aquí justamente, Ariela Judith, Cristian Naún, este es un campamento de misquitos. Yo quiero que sepa Ariela y que sepa también Cristian Naún que en los últimos días se vienen muchos misquitos. Mucha gente de La Mosquita está migrando para San Pedro Sula. Son centenares, muchas familias de misquitos hay acá. Mire, esta es una zona donde están aquí viven, aquí residen. Muchos de ellos trabajando como guardias de seguridad en las diferentes compañías de seguridad que les pagan una babosada, por cierto, 5.000, 6.000 pesitos, 7.000 pesitos, les pagan y en vez de no estar haciendo nada allá en La Mosquita, pues se vienen para acá a ganar sus 7.000, 8.000 pesitos acá. Toda esta gente que usted observa acá, Ariela Judith, son de La Mosquita. Mire esta familia que está, usted es de La Mosquita, ¿verdad? ¿Cuánto tiempo estar acá en San Pedro Sula?
4: Yo ya llevo 5 años.
2: 5 años de estar acá. ¿De qué labora?
4: ¿Cómo?
2: ¿De qué trabaja?
4: Una empresa de polibolsa se llama.
2: ¿Polibolsa?
4: Ajá.
2: 5 años. ¿Hoy no fuiste a trabajar?
4: No fui porque aquí estoy acompañando.
2: ¿Estás acompañando a Taylor?
4: Sí.
2: ¿Eres amigo tuyo, Taylor?
4: Pues, somos del mismo pueblo.
2: ¿Del mismo pueblo? ¿Cómo se llama el pueblo?
4: Club Key se llama.
2: ¿Cómo?
4: Club Key.
2: ¿Club Key?
4: Sí.
2: ¿Allá en la Mosquita?
4: Sí, sí, en La Mosquita.
2: ¿Te gusta aquí San Pedro Sula?
4: Más o menos, no es como Mosquita, pero aquí estamos.
2: ¿Por qué no te gusta aquí La Mosquita? ¿Cuántos años tú tienes?
4: Yo tengo 21 años.
2: 21 años. ¿No tienes mujer todavía,
4: Sí, tengo.
2: ¡Ya!
4: Sí.
2: ¿Tan rápido?
4: Sí, tan rápido.
2: Mire, esta es población misquita. Ariela me lo está permitiendo y Cristian aún hacer un contacto aquí con los misquitos. Mire, toda esta es población misquita. Aquí, mire, esto es un dato bastante curioso.

0: peligrosos que se han venido de allá de la Mosquitia acá. Hay muchos misquitos acá, muchos misquitos. Yo creo que esta familia es misquita, ¿verdad? También es de la Mosquitia, ¿verdad? ¿Habla español usted?
1: Algo.
0: Ya, algo. ¿Cuánto tiempo vive acá en San Pedro Sula?
1: Bueno, directamente yo vine recién, llegué ayer por la tarde, vine acá.
0: ¿De dónde? ¿De la Mosquitia?
1: De la Mosquitia, sí.
0: ¿Primera vez? ¿Ayer cayó por primera, aterrizó por primera vez acá?
1: Sí, ayer aterricé por primera vez.
0: ¿Se va a quedar acá?
1: No, unos cortos tiempos. Es que vine a visitar a mis familias que viven acá.
0: ¿Y el que falleció lo conoce usted?
1: Sí, es algo primo mío.
0: ¿Ah, es primo suyo?
1: Sí.
0: Pero le gustaba cañarse al hombre, ¿verdad? Le gustaba tomar.
1: No, directamente ya tengo tiempo de no encontrar con él. Yo vivo a otra área en la Mosquitia, pero en la zona de Aguas, y de la Mosquitia Villa de Morales.
0: La Mosquitia Villa de Morales. Sí. Bueno, he escuchado a Ariela Judith. Cristian Naún, televidente de Habla, ¿cómo habla televisión digital? Miren, falleció este hondureño, usted de la Mosquitia, se tochó sus tragos, se cayó, se golpeó la cabeza y ahí nomás, el que toca, toca, al que le toca, le toca. Miren, y le hemos dado esta cobertura, ampliando este reporte, Ariela Judith, hoy día el periodista hondureño, hablando con estos ciudadanos de origen misquito, que es una buena cantidad, un centro de convivencia. Aquí viven muchas familias de la Mosquitia que se han venido para acá, para el norte del país, especialmente a San Pedro Sula. Y le digo, le reitero, Cristian Aún, Ariela Judith, la mayoría de ellos consiguen trabajo en empresitas así, muchos de ellos trabajando en diferentes compañías de seguridad, les pagan 8,000, 7,000 pesitos, con eso los emboban aquí los dueños de esas compañías de seguridad un poco cobillas que hay acá en San Pedro Sula, pero aquí están laborando estos hondureños de la Mosquitia, de allá de la Mosquitia hondureña, valga la redundancia de palabras. Ariela Judith, Cristian Naún, hoy el día del periodista hondureño, con ustedes, en la presencia informativa, en los estudios Cristian Naún y Ariela Judith, en Tegucigalpa.
2: Gracias a Ernesto Alonso Rojas con este informe desde el norte del país. El departamento de prensa de HCH Televisión Digital está en la capacidad de informar. Lamentablemente, recuerdan ustedes, desde muy temprano hemos estado tratando de que exista una solución entre los importadores de cemento, los transportistas y las autoridades de la Secretaría de Desarrollo Económico. Pues les informamos, mucha atención, a esta hora de la tarde, que la reunión ha terminado, pero no ha terminado con información positiva. No ha concluido en buenos términos. Si han tenido que levantar de la mesa porque no hay acuerdos todavía entre la Secretaría de Desarrollo Económico y los importadores de cemento y los transportistas que han tenido tomada la carretera hacia el sur del país. Así es que repetimos, si ha terminado la reunión, pero no ha habido acuerdo. No hay acuerdo entre las autoridades y los importadores de cemento y transportistas. Pendientes que más adelante les vamos a detallar más informaciones de lo que ha sucedido en esta reunión, donde lamentablemente no han llegado a un acuerdo, por lo que podrá continuar en las próximas horas estas tomas en la carretera en la zona sur del país. Muy bien, siempre con más informaciones, tenemos varias denuncias, Ariela, que en la Universidad Nacional Autónoma de Honduras no se ha asignado maestros, no se ha asignado a la clase de teoría general del Estado, no se le ha asignado docentes para la teledocencia ni la sección de oratoria. Así que le hacemos el llamado, los alumnos le hacen el llamado al doctor Odir Fernández. 3:44 minutos.
3: Hacemos un contacto al Congreso Nacional porque ya ha llegado nuestra compañera Jennifer Aplícano, quien hoy será galardonada. Adelante, Luisa Nariva.
4: Gracias, licenciada Aliera Cáceres, Cristian Morazán. Ya se encuentra aquí Jennifer Aplícano. Le estamos haciendo señas para que nos pueda observar en este momento, para que hablemos y nos dé a conocer mayores detalles, cómo se siente en minutos previos a que se entregue este reconocimiento por parte del Congreso Nacional. Aquí, Jennifer, ¿cómo está? Muchas felicidades.
5: Gracias, igual en su día muy especial a todos los camarógrafos, a toda mi familia de HCH, gracias por estar compartiendo un día tan especial.
4: Bueno, ¿y qué le has dicho? ¿A qué hora le va a tocar su turno?
5: Pues solo me ingresaron, ya me separaron de mi familia, soy como pollito comprado por ahí, pero esperando, no sé, que se llegue el turno y recibir este reconocimiento de la mejor manera.
4: Es primera vez, ¿verdad?, que recibe de una institución oficial un reconocimiento.
5: Sí, es primera vez y es primera vez también en esta categoría, entonces soy un poco a la expectativa también de lo que vaya a pasar.
4: Ahora, usted de los talentos también que salen de HCH y, bueno, no sale porque usted es de la casa prácticamente.
5: Nací, crecí y sigo permaneciendo ahí en HCH, así que gracias también a mi casa, a mi familia. Felicidades a todos los periodistas que hoy están en su día tan especial, así que me siento muy honrada de ser HCH también.
4: ¿Cuál es el premio que va a recibir hoy?
5: Humorista del año.
4: ¿Y qué le dice a todo su público en redes sociales?
5: No, que gracias, porque de alguna manera este premio, ese reconocimiento, no solo pues nos lo llevamos las personas que estamos en el escenario, sino también las personas que están detrás apoyándonos. Ellos me han visto crecer, me han permitido ser como soy, así que este reconocimiento también es para ellos.
4: Bueno, muchas gracias, Jennifer. Felicidades. Que disfrute. Bueno, ahí, compañeros, las primeras impresiones de Jennifer Aplícano. Ha llegado ya aquí al Congreso Nacional. Déjeme comentarle que la mayoría de los entrevistados o la mayoría de las personas van a ser galardonadas están colocadas en el ala izquierda aquí del hemiciclo legislativo. Así que esperaríamos, pues de cierta manera, movilizarnos hasta el otro lado para tener mayor acceso. Pero mientras tanto, está en desarrollo la sesión de pleno del Congreso Nacional, varios proyectos presentados, entre ellos otras reformas al Código Penal para aplicar sanciones más severas a quienes atenten contra Policía Nacional y también miembros de las Fuerzas Armadas. Junto a todo y regreso con ustedes.
2: Gracias a nuestro compañero Luis Anariba. Vamos a ir con nuestra compañera Sandy Gallardo, está con el Big Box. No hemos saludado a nuestro jefe, ¿verdad?, que también tiene una gran trayectoria como periodista y a quien agradecemos hoy estar precisamente aquí en HCH Despertino.
3: Así es, por abrir puertas para una gran cantidad de periodistas,
2: extendemos,
3: de nuevos talentos y también ser una escuela para todos nosotros.
2: Extendemos estas felicitaciones al licenciado Eduardo Maldonado. Adelante, Sandy.
6: Así es, compañeros, en estudios principales estamos en los bajos del Congreso Nacional y pues aquí ha llegado el Big Boss, el jefe de jefes, que bueno, pues él aquí dice que después se va a dirigir a la prensa, pero bueno, aquí como lo podemos ver, le deseamos también feliz día del periodista. Vamos a intentar dialogar con él, porque bueno, es un personaje aquí en Honduras que todos los periodistas quieren pues platicar y obtener una opinión de él sobre este tema de las premiaciones aquí en el Congreso Nacional. Vamos a intentar pues consultarle.
3: Es para usted y para todos. En este día y ya en breve vamos a estar a la espera también que pueda llegar Alex Cáceres, otro de los galardonados, y así pues felicitar a todos aquellos que hoy serán premiados por el Congreso Nacional. Pero vamos de inmediato con otras noticias y estas son buenas noticias. 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
2: Muy bien, seguimos 3 de la tarde, 49 minutos. 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
3: Bueno, algunas noticias que quedan en desarrollo es la reunión que lamentablemente nos han indicado que se han levantado de la mesa porque no hay consenso.
2: Sí, no concluyó.
3: La carretera continúa tomada. Estamos a la espera también que inicie la premiación del Congreso Nacional, en donde será reconocido nuestro compañero periodista Alex Fabricio Cáceres con el premio Froilán Turcios, a quien felicitamos desde aquí, desde su espacio, desde Hable Como a la Vespertino, y también nuestra querida Jennifer Aplicano, entre otros amigos, ¿verdad?, del gremio periodístico, que estarán siendo galardonados. Lo mencionamos a ellos porque son parte de HCH Televisión Digital, son los de la casa, pero este saludo es extensivo a todos los colegas y amigos que hoy reciben este galardón ahí en el Congreso Nacional.
2: Así que enhorabuena, felicidades. Estará, por supuesto, junto a su familia, nuestro compañero Alex, ahí compartiendo. Y, por supuesto, nosotros vamos a transmitir ese homenaje que tienen nuestros compañeros que han sido galardonados. Felicidades. Y vamos a anunciar cuándo son los premios de casa, más adelante.
3: El viernes.
2: Pero el viernes,
3: bueno,
2: también.
3: ¿Le parece? Y vamos con otras noticias, Cristian, y es que preste atención porque si no llueve es malo y si llueve también afecta. Qué delicado, miren, con las primeras lluvias que se registran en el departamento de Copán, el Centro de Educación Básica La Panorámica, ubicado en el barrio La Brisa de la ciudad de La Entrada, se ha visto afectado. Ya vamos a estar con este reporte de Ron Guzmán, porque también nos piden que le demos lectura a una nota de duelo, y no quiero dejarlo por fuera. Me dicen: con profundo dolor, pero con la fe puesta en la promesa de la resurrección, comunicamos el sensible fallecimiento de nuestra amada madre, abuela, bisabuela y tatarabuela, María Ángel Hernández. Invitamos a familiares, amigos y conocidos a acompañarnos a las honras fúnebres para honrar su memoria y rendirle un último adiós. El velatorio comenzará el martes 26 de mayo a partir de las 2 de la tarde en la funeraria San Miguel Arcángel. La misa cuerpo presente el miércoles 27 de mayo a las 2 de la tarde en la iglesia San Sebastián. El sepelio será en la Santa Misa. Nos trasladaremos al cementerio San Miguel Arcángel para darle cristiana sepultura. Señor, dale descanso eterno y brille para ella la luz perpetua. Descanse en paz. Amén. La familia agradece profundamente sus oraciones, muestras de cariño y apoyo en este momento de tanto dolor. Descanse en paz, en 1934-2026. Con el permiso de la familia doliente, ahora sí, vamos a hacer este contacto con Gerson Guzmán, porque las lluvias han ocasionado pues problemas en el departamento de Copán.
7: Este es un informe especial. Este es un informe especial. Este es un informe especial.
3: Bueno, así son las imágenes que mostramos del daño que han ocasionado las primeras lluvias registradas en el departamento de Copán, en el Centro de Educación La Panorámica, ubicado en el barrio Las Brisas. En otros reportes estaremos informando. Cristian, llegamos al final de Hable Como Habla Vespertino. Felicidades para usted, para su familia.
2: Que pase una feliz velada hoy.
3: Así es. Sí, ya le dije, hogar de periodista. Felicidades para mi esposo y para todos los periodistas.
2: Sí, que tengan una felicidades. Felicidades a todos en Master también, a todos mis compañeros y colegas. Que la pasen muy bien.

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7: Buenos días, hermano Max. Aquí vamos. Vamos rumbo a la frontera con Nuevo México, hermano.
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1: Así es, seguimos. Se marcan las 4 de la tarde con 13 minutos. Ya finalizado HCH Vespertino. Pero usted manténgase atento porque en este momento comenzamos, arrancamos con todo disfrutando de buena música. También vamos a escuchar sus audios al 94-20-07-66. Y como siempre, agradeciéndole su sintonía a los taxistas, a los guardias de seguridad, a los que están en casita, a los que se encuentran en el extranjero, a todos, absolutamente a todos, les bendecimos en el nombre poderoso de Cristo Jesús. Se marcan las 4 de la tarde con 4 minutos. ¡Actívese, actívese! ¡Muy buenas tardes! ¡Muy buenas tardes a todos! Disfrutamos de este tema musical. ¡Grande es el Señor! Vamos a declarar que grande es nuestro Dios, nuestro Rey de Reyes. Él es tan precioso con nosotros, mi hermano, así que alabémosle, gocémonos solamente en Él.

0: Se marcan las 4 de la tarde con 10 minutos. 4 de la tarde, 10 minutos. Y espero pues que usted haya disfrutado su mañana y que pueda disfrutar a esta bonita hora. Que esta tarde venga cargada de alegría, mi hermano. Que esta tarde venga cargada de buenas noticias. Y por supuesto de muchas, pero de muchas sonrisas. Así que todavía queda tiempo para disfrutar. Todavía tenemos tiempo para agradecer. Y sobre todo tenemos tiempo también para seguir adelante con ánimo, creyendo en Cristo Jesús. Que Dios pueda bendecir su tarde y que Dios pueda regalarle más motivos para sonreír todavía. ¡Sí, hombre! Así es, mi querido hermano. Queremos escucharle. ¿Qué le parece? Activamos la línea telefónica al 9420-0766. Ese es el número, 9420-0766. ¿Cuántos están activos? Óigame, sacúdase toda pereza, sacúdase todo enojo, todo lo que a usted le esté bloqueando, poder gozarse, a todo lo que usted le esté bloqueando, pues poder seguir y servir a Cristo Jesús. Hay que sacudirnos de todo eso, mi hermano. Porque recuerde que es más fuerte el que está con nosotros que el que está en el mundo. Y es nuestro Dios. Así que gocémonos, 4 de la tarde, 12 minutos. 9420-0766. Le cuento, desde ya están activas las líneas telefónicas. Vamos a ver, ¿cuántos están activos? ¿Será que hay 10? ¿Será que hay 10, hermano? Vamos a ver quiénes son los primeros que suenan en esta tarde. ¡Actívese! 9420-0766. Los taxistas, yo sé que andan con todo el día de hoy. Los traileros, también. Usted que está en casita, hermana, ni digamos. Amén, amén, amén. Y más si ya tomó cafecito, ¿verdad? Hola, buenas tardes.
1: Buenas tardes, me llamo Misael Quiroz. Primera vez que llamo porque me encanta su programa.
0: Gracias, hermano. Buenas, Misael. Tarde. ¿Desde dónde?
1: De Cofradía Cortés, y usted es una mujer con la sabiduría de Dios, y me gusta ver su programa cuando usted está más, es cuando más estoy activado, porque ayer la estuve escuchando las 24 horas hasta las 5 de la mañana, desde la tarde que estuvo el día de ayer.
0: Gloria a Dios, mi querido hermano. Saluditos, bendiciones para usted. Bendiciones, saludos por primera vez. ¿Quién más se suma y nos llama por primera vez? Vamos a ver, no, hermano, comenzamos con todo. Al rey que viene. Vamos a ver
2: amén,
0: por aquí.
2: Amén, amén, hermana Liz. Dios le bendiga, Dios le bendiga aquí en Ciudad Nueva. Janet.
0: Janet, en Villanueva. Por aquí nos escriben y dice: Dios le bendiga, soy de Meambar, Comayagua. Es primera vez que le escribo. Van dos por primera vez. ¿Quién más? Y por supuesto, nuestro 24-7, a los que están ahí en todas nuestras programaciones. Jamie nos escribe aquí, dice: por primera vez. Saluditos a los 24-7. Qué fuerte abrazo les mandamos también. Bienvenidos a este su espacio, HCH Radio, las tardes de HCH Radio, mi querido hermano. Amén, amén. No, es que dígame usted, mi hermano, ¿cómo yo voy a estar triste? Si tengo a Cristo Jesús, yo lo tengo todo. Y siempre recuerde que no puede estar triste que el corazón que le alaba a Cristo. Y si usted alaba a Cristo, bote esa tristeza. ¡Ey, mi hermano! ¿Qué pasó? ¡Bote esa tristeza! ¡Vamos, vamos, vamos! ¡Por aquí le escuchamos!
3: ¡Hola, hola, hola! Bendiciones, hermana. Saludando desde aquí, Daniel Paraíso, los albañiles activos todavía. No los quiere soltar el patrón.
0: ¡Ey, hombre!
3: Dígale,
0: ¡qué barbaridad!
3: Dígale al patrón que lo suelte. ¡Suelta, faraón, tu pueblo! ¡Saludito!
0: ¡Patrón, hombre! ¡Patrón! ¿Qué pasó? ¡Es temprano, hermano! ¡Es temprano todavía! ¡Vamos por aquí!
4: ¡Hola, hermana! Aquí haciendo tarea, sintonizándole.
0: ¡Mire! Ahí
4: y
0: están
4: por haciendo... ¡Eso lloro!
0: ¡Eso!
4: Y la saluda de Len y mi hermano Kenneth.
0: ¡Eso! ¡Qué lindo! ¡Saluditos! ¡Saluditos para todos! ¡Vamos por aquí! ¡Les seguimos escuchando! ¡Muy buenas tardes!
5: ¡Bendiciones, bendiciones, hermana! Aquí Luis Ávila, aquí por la Luisito. Entrada de la era, Ecoplaza. Esperando el señorón de la radio.
0: Así es, ¿cómo están esos? Ese tráfico vehicular. Repórtenos, 9420-0766. ¿Por dónde va pasando usted, mi hermano? Por aquí dice, buenas tardes, Liz. Un saludo para todos los oyentes de HCH Radio. Quisiera que me complazca con una canción de New Wine. Ava, te necesito. Gracias, dice. Feliz tarde de parte de Alan, aquí en Tegucigalpa. Saludos, Alan. Bendiciones. Bendiciones, hermana Liz, aquí escuchando su programa, siempre la escucho, fiel oyente. Dios bendiga a todos, dice, los que escuchan HCH Radio, amén. No, pero ¿qué pasó? ¿Que solo mensajes? No, este teléfono está lleno de mensajes, pero yo quiero escucharle. Queremos audios, queremos escuchar cómo está su alegría en esta tarde. Vamos a ver.
6: Bendiciones,
0: ahí está. Ahí está.
6: Aquí estamos escuchándola siempre activo, siempre. Aquí estamos en Comayagua, lo que es en Comayagua, escuchando HCH Radio, Faustino Aguirre, siempre activo.
0: Todo Comayagua está activo. Me encanta muchísimo. No, en San Pedro Sula. No, ¿qué pasó? Están dormidos los de San Pedro Sula. Vienen por aquí, nos dicen, muy buenas tardes, dice, bendiciones. Aquí estamos activados con HCH Radio. No, hermano, ya dijimos que era otro nivel. Dice, es una bendición, dice, que me haya saludado Misael Quiroz de Cofradía Cortés. Dios es bueno, dice usted. Es con una cosa. Gloria a Dios, amén, así es, gloria al Señor. Hola, bendiciones.
7: Dios le bendiga, hermana.
0: Dios me le bendiga a usted también. ¿Cómo está?
7: Aquí por primera vez que le estoy hablando, aquí le estoy escuchando en Sabá Colón.
0: En Sabá Colón, muchísimas gracias. ¿Y qué hace en Sabá Colón usted en este momento?
7: No, le he llamado porque uno se siente animado y usted lo anima, uno sigue adelante en el nombre del Señor.
0: Amén, hermano, muchísimas gracias. Sí. Usted también siga adelante.
7: Sí, tengo 77 años y ya me voy a ir, hermano.
0: No, hombre, este no invente. No invente, hermano.
7: Dios, Dios me eterno en esta vida. Ay, bueno, sí, Dios me la cuide mucho. Siempre le escucho, le estoy escuchando en un celular.
0: Eso, mire, qué lindo.
7: Sí, aquí gracias, estoy. Gracias, hermano. Estoy en una hacienda aquí, sí.
0: Qué bueno, mi hermano, que la pase muy bien. ¿Y ya me le dieron cafecito?
7: No, es que estoy afuera de la posada.
0: Ay, Dios me lo guarde a todos. Amén.
7: Saludos para todos HHH.
0: Amén, amén. Saluditos para usted también. Vamos a ver quién más por primera vez. ¿Quién más?
8: Vámonos. Muy buenas tardes, Dios me la bendiga, hermana Liz, Dios me la bendiga, Dios me la bendiga.
0: Amén, amén, amén, amén, amén. Muy bien, muy bien.
8: Aquí de San Pedro Sula, Rodríguez, oficial de seguridad, escuchándola. Saludos, bendiciones ahí.
0: Eso, bendiciones. Bendiciones, bendiciones, mi querido hermano. ¿Dónde más? ¿Hasta dónde nos vamos? Bendiciones.
9: Hermana Liz, es mentira. Estamos activos en la Costa Norte, sí, activos en la Costa Norte, escuchando HCH Radio, activos aquí en la Costa Norte, hermana Liz.
0: Me encanta muchísimo. Saludos para todos los que están allá en la zona norte, en la 100.5. Bendecimos sus vidas. Vamos a ver si ahora se reportan los que están en la Ceiba, en la 101.5. ¿Cómo está la 101.5? Qué bendición saludarles. A usted que se encuentra en la 102.3, allá en la zona sur, le mandamos un fuertísimo abrazo, hermano. La 93.5, allá en Olancho. También en Colón y en Lloro, en la 102.1. Usted que se encuentra en Santa Bárbara o que va rumbo a Santa Bárbara, déjeme decirle que usted se va a cambiar a la frecuencia 89.5. Esa es la frecuencia de Santa Bárbara. También en la zona oriental, déjeme contarle, la 91.9, esa es la frecuencia para la zona oriental. Y en la zona norte, 94.7. Por supuesto, en Tegucigalpa y Francisco Morazán, 94.9. Gracias por dejarnos entrar a su hogar, a su vehículo, ahí donde usted está laborando. Y sobre todo, como siempre se lo decimos, pero más que todo, gracias por dejarnos entrar al rinconcito de su corazón. 4 de la tarde, 19 minutos. Vamos a ver que aquí nos siguen dejando audios. Hola, hola.
10: Bendiciones, hermana Liz. Dios le bendiga. Le saluda al hermano Diego desde Alabama. Aquí estamos escuchando HCH Radio. Aquí estamos en labor todavía. Son las 5:19.
0: Ah, las 5:19. Permítame, seguimos escuchándole.
10: Saludos, saludos y bendiciones, ¿verdad? Quisiera escuchar Cuando Yo Te Conocí, de Alex Zurdo. Bendiciones, bendecida tarde.
0: Amén. Amén, amén. Bendecida tarde para usted también, Dieguito Rodríguez, hasta Alabama.
11: Buenas tardes, hermana. Buenas tardes, hermana. Dios me la bendiga grandemente.
0: Amén, amén,
11: estoy,
0: amén.
11: Leslie de la Ceiba Atlántida. Aquí estoy conectada desde la mañana.
0: Desde la mañana, vamos.
11: Desde temprano, 5:30. HCH Radio. Bendiciones, hermana.
0: Amén, bendiciones.
11: Leslie de la Ceiba Atlántida. Aquí estoy activada.
0: Eso, no se cambia la hermana Leslie. Siempre con HCH. Hola, hola.
12: Bendiga, Dios le bendiga. Aquí estamos escuchando a la hermana.
0: Eso.
12: Desde la mañana tengo la radio prendida, le digo.
0: Y ni quiera Dios que se la cambien. Ay, hermana, qué lindo.
12: Pero ahí le escucho, ahí le escucho.
0: Mire, no, muchísimas gracias. Amén.
12: Bye, hermano. Buenas tardes, Dios me les bendiga.
0: Okay. Amén, amén. Bye. Mire, qué linda. Nos está mostrando que en un radio, en un radito pequeñito, pero ahí nos tiene a todo volumen. Es que esa es la actitud, mi hermano. Hola, hola.
13: Bendiciones, hermanos. No sé qué está de turno en la tarde en la radio. Quiero pedirles un favor. Si me pueden pasar esa noticia por la tele, por las redes sociales de la radio, ya que estamos solicitando de una ayuda para mi prima que está en los Estados Unidos sufriendo de muchas convulsiones. Y para mayor información, se meten al enlace en Facebook y ahí está todo lo que ellos están necesitando, para que la gente de buen corazón pueda apoyarla con un granito de arena.
0: Fíjense que estaba revisando ese enlace que nos envió y pues no nos ingresa, hermana. No sé si es que borró algo, pero no se puede ver nada. Que Dios bendiga sus vidas. Las 4 de la tarde, 22 minutos. Hermano, ¿se acuerda de Romanos 8:28? Y sabemos que a los que aman a Dios, todas las cosas les ayudan a bien. Esto es, a los que conforme a su propósito son llamados. Oiga, qué precioso. Yo no sé cuántos lo creen en esta tarde que el Señor está obrando para bien en su vida, en su familia, en su hogar. Todas las cosas, mi hermano, nos ayudan a bien. Todo lo que pase, sea que perdimos un familiar, ya sea pues que alguien que nosotros amábamos muchísimo se fue, nos dejó, nos abandonó. Pero ¿sabe qué? Dios tiene grandes cosas para su vida. Dios tiene grandes planes para su vida. Yo no sé si usted lo cree. Yo no sé cuántos pueden decir amén. Yo no sé cuántos se conectan a esta hora. No sé cuántos se gozan y siempre confiando que Dios siempre está obrando para bien. Si usted dice que le ama a Dios, mi hermano, todas las cosas le están ayudando a bien. Pero esto es a los que conforme a su propósito son llamados. 9420-0766. Y con ese versículo tan precioso, en lo que usted nos sigue mandando sus audios, nosotros escuchamos, Dios trabaja para bien. Este tema reciente de Sion, Nación Santa. Vamos a disfrutarlo.

0: Así es, no le dé más vuelta a eso, mi hermano. Si a usted le fallaron y le traicionaron, también, no le dé vuelta a eso, mi hermano. Filipenses 1:6, el que comenzó en vosotros la buena obra la perfeccionará hasta el día de Jesucristo. Gloria a Dios. Exaltamos a nuestro Señor. A las 4 de la tarde, 27 minutos. Yo quiero 10 audios. Vamos a ver, yo quiero escuchar a 10 hermanos que estén activos, pero todavía los que no nos han mandado. Los que todavía no nos han mandado audios, queremos escucharle. Amén. Usted que anda en el VIP, ¿cómo va todo? Bendiciones. Póngame una sonrisa. No, ¿qué pasó? Póngame una sonrisa en su rostro, hermano. Vamos a ver, aquí le escuchamos, le escuchamos.
1: Amén, amén, amén, amén, Leslie.
0: Eso. No, Leslie anda con todo. Amén, Leslie.
2: Hermana Alex, hey. Buenas tardes. Habla el hermano Antonio de acá del barrio Dante, hermana. Acá la estamos escuchando con mi esposa. No le había podido mandar audio porque andábamos dando una vuelta. Fuimos allá a los maestros, ¿no? Fuimos a pasear allá a la playa los maestros, hermana. Allá la estaba escuchando yo con mi radito.
0: Ajá,
2: allá
0: no
2: la
0: dejó.
2: Estaba escuchando, hermana. Bueno, muchas gracias, hermana. Que el Espíritu Santo esté con usted ahí, hermana. Dios le bendiga. Saludos ahí, ahorita mi esposa va a hacer café. Yo vamos a tomar cafecito, hermana.
0: Qué
2: gracias,
0: riquísimo.
2: Hermana. Dios le bendiga. Don Antonio, Barrio Danto.
0: Amén, amén, amén. ¿Será que solo en Barrio Danto están activos? ¿Dónde más? Ahora vamos a sacar llamadas. Llamadas, mi hermano. No, es que hay que encender esto, que esto está buenísimo. Esto se pone cada vez mejor. Bendiciones.
3: Aló, buenas tardes, hermanita Liz Álvarez.
0: Buenas tardes, ¿cómo está usted?
3: Bendiciones, Dios me la bendiga.
0: Amén, amén, amén.
3: Prosperado, bendecido y en victoria.
0: Así tiene que ser, mi hermano.
3: Aunque bueno. Pasando ahí un poquito, que pasando un poquito ahí con dificultad de salud, pero hay que darle siempre gracias a Dios.
0: Amén, así es, él es perfecto en todo lo que hace, mi hermano.
3: Hoy me iba supuestamente a internar al hospital, pero ya ahí, mi hermana, los tiempos de Dios son perfectos.
0: Es correcto.
3: No me dejaron y me dijeron que me esperara hasta dentro de 2 meses porque los médicos iban de vacaciones.
0: Ay, hombre. Bueno.
3: Más vacaciones.
0: Más vacaciones, bueno.
3: Vaya, bendiciones, hermanito.
0: Amén, amén, amén, hermano, bendiciones. Bueno, lamentable, ¿verdad? Pero ¿qué podemos hacer? Vamos, le seguimos escuchando.
4: Dios le bendiga, hermana Liz, aquí conectado, de aquí de Choloma. Sobre ruedas, trabajando, hermana Liz, contentos por un día más que el Señor nos ha regalado. Bendiciones ahí para todos los radioescuchas.
0: Amén. Bendiciones para usted también. Sobre
5: yo
0: ruedas.
5: La Ceiba, le escuchamos.
0: Ahí está. La Ceiba. La bella
5: Ceiba.
0: Ahí están los taxistas.
5: Saludos.
0: Qué lindo escucharle a los taxistas. Faltan los traileros. Ey, los guardias de seguridad. No, yo creo que están dormidos ahorita los guardias. Están dormiditos los guardias de seguridad. Mis hermanas, quiero saber cuántas están, como dicen por ahí, echando las tortillitas. ¿Cuántas están haciendo tortillitas en esta tarde para vender? Queremos escucharles. ¿Será que hay unas 2 hermanas? Y yo creo que poquitas. Estoy poniendo muy poquitas. Unas 2 hermanas. Vamos a ver quién se reporta. Y han de decir, qué barbaridad, en vez de venirme a ayudar, me está atrasando la hermana Liz. No, hermano, es que quiero escucharle.
6: Hoy, mi hermana Liz, ¿cómo está? Aquí escuchándole en el Pacayalito, Colina, Santa Bárbara, hermana Liz. Bendiciones del Señor.
0: Amén, amén, amén, bendiciones. No, pero no me dijo que está haciendo tortillas la hermana. No me dijo, bendiciones, mi querida hermana. Ay, hombre, qué bendición. Qué bendición poder saludarles.
7: Hermana Liz, bendiciones. No estamos moliendo, pero estamos planchando. Que
0: está
7: casi
0: planchando.
7: Lo mismo. Pero ahí estamos, activa siempre, escuchando la radio. Bendiciones, hermana.
0: Eso, bendiciones. Está planchando, mi querida hermana.
8: Negativo a metro, hermana Liz. Negativo a metro. Algunos guardias estamos activos ya.
0: Ay, también.
8: Ya lo reportamos con usted, hermana. Ya.
0: Eso.
8: Sí, pero sí hay unos que nos han reportado. Bien, que algunos están echando humo.
9: buenas.
0: Están echando humo. Mire, le está echando tierra. Usted le está echando tierra, hermano. ¡Qué barbaridad! Yo solo lo pensé, usted lo afirmó. Vamos a ver.
6: Las tortillas las hago más tarde, hermana Lisa. Ahorita estoy sentada escuchándole.
0: Ah, mire. Qué bueno, hermana. Disfrute. ¿Ya tomó cafecito? No, hombre. Mire, ve, si no ha tomado, vaya, hágase su tacita de café, que cae riquísimo. Óigame, disfrute, si usted tiene patio, salga ya a su patio, disfrute todas las bendiciones de Dios. Si no tiene patio, siéntese en la sala de su casa a ver cómo corren los muchachos, los chihuines, los cipotes. No le diga, anda, acostate, qué relajo me estás haciendo. No le diga así, hermana. Ríase, gócese de ver a sus hijos que están corriendo, que están gritando, que andan de... Ay, no, hombre, que andan brincando en las camas y todo. ¿Sabe por qué? Porque cuando ellos están enfermos, ahí queremos... Venga, juegue, chiquito, venga. No, hombre. Y mientras ellos andan jugando, qué barbaridad, qué cipote este más desastroso. Mira que no servís para nada. Andate de aquí, lárgate de aquí, que no te quiero ver. Esas palabras son las que no tenemos que usar con ellos, porque créame que, como sea, esas palabras quedan marcadas. Entonces dígale que ellos son una gran bendición que usted tiene. Dígale que son los más preciosos del mundo, que son los más inteligentes. Palabras así tenemos que usar. Ya no le diga qué burro que sos, nunca aprendés. No, hermano, eso ya no. Deje todo eso ahí. Mire, ve, yo le voy a invitar a que no repita patrones con sus hijos. Si a usted la trataron mal de chiquita, bueno, con más razón dígale, hey, mi amor, yo te amo. Gracias por existir, gracias por venir a darle color, alegría a mi vida. No que solo porque quizás a mí me dijeron, es que está mejor no te hubiese tenido. No le va a decir usted también lo mismo al muchacho, al bebé. ¿O sabe qué? También hay señoras, hay hermanas que si se enojan con su pareja, se las desquitan con el niño. Eso tampoco, hermano. También hay señoras que si les va mal en su día, llegan a la casa y se las desquitan con el cipote. No, no tiene que ser así. Por muy frustrado que uno esté, yo creo que tiene que pedirle control al Señor en eso, fíjese, mi hermano, porque uno cuando anda enojado puede dañar a cualquiera. Con una palabra podemos dañar a cualquiera. Con una palabra podemos dañar. Óigame, qué poder el que hay en la lengua, hermano. Podemos destruir a otro. Dice la palabra que nosotros tenemos el poder de destruir o bendecir con nuestra lengua. Entonces, que de ahora en adelante solo salgan palabras de bendición para todos, las personas que a usted le rodea, para sus amigos, sus vecinos, los de su casa, a todos, hermanos. Si le dicen, es que vos no servir, bueno, no pasa nada. Si para usted no sirvo, para Dios sí. Es que vos mejor ni debiste haber existido. Bueno, para usted yo no debí haber nacido, pero mi creador, él me trajo aquí con un propósito. Yo no estoy aquí por venirle a caer bien a usted, no. No, mi hermano. ¿Sabe por qué? Porque es que no le vamos a caer bien a todo el mundo. Yo escuchaba una palabra que alguien me la decía a mí. Usted no tiene por qué hacer cosas para agradar a otro...

0: estar bien. Si usted viene y le da una tacita de café con un pancito, si la persona no es agradecida, va a decir, qué barbaridad, es solo un pan me dio, yo quería otro. Si la persona es agradecida, le va a decir muchísimas gracias y se va a quedar con eso en su corazón. Va a decir, ay, María, me regaló cafecito el día de hoy y tan riquísimo que estaba. Y le dice, gracias, Señor, por la vida de María. Yo la bendigo en el nombre de Jesús. Óigame, qué bonito se escucha eso, ¿verdad? ¿Verdad que se escucha lindo?
1: Tú tienes que confiar en Dios.
0: Y fíjese que en Génesis 50:20, mire lo que dice, vosotros pensasteis mal contra mí, mas Dios lo encaminó a bien. Óigame. Mas Dios lo encaminó para bien. Entonces, ¿qué pasa? Dios está tomando esas malas intenciones de otros y las transforma en bendición. Si a usted le dicen, es que vos sos aquí, vos sos allá, ey, el Señor no piensa eso de mí. El Señor, todas esas palabras que usted me está diciendo, Él las está cambiando en bien. Eso es lo que me dice Génesis 50:20. Pero yo no sé si usted lo interpreta de otra manera, pero yo lo voy a tomar así, ¿sabe por qué? Porque yo no voy a permitir que nada entre a mi corazón, que nada me dañe, que nada me lastime. Porque yo voy a decirle algo que ya lo he dicho antes y se lo voy a repetir. Yo no puedo controlar a los demás. Yo no puedo controlar qué me va a decir esa persona, qué va a pensar de mí esa persona. Yo no lo voy a controlar, pero lo que yo sí controlo es mi corazón. ¿Qué dejo entrar a mi corazón? ¿Qué permito que llegue a mi corazón? ¡Ay, hermano! Si a mí vienen y me dicen, es que vos no servís, y yo me voy, ¡ay, no, Dios mío, yo no sirvo para nada! ¡Qué barbaridad! Mejor llévame, mejor llévame, Señor. Óigame, no. No tiene que ser así. Usted solo diga, yo no voy a permitir que entre eso a mi corazón. Y no se lo diga a la persona, solo dígale, te bendigo en el nombre de Jesús. Si en su trabajo vienen y le dicen, es que vos no, vos sos un inútil, nada haces bien, usted no se preocupe. No le diga nada, solo dígale, bueno, gracias, te bendigo en el nombre de Jesús. Y ya, hermano, esa persona se va y dice, qué barbaridad, yo todo lo que le dije, lo insulté, lo humillé. Y este viene a decirme que Dios me bendiga. ¿Qué le pasa a este loco? ¿Qué le pasa a esta loca? Mire, en el tráfico vehicular, ay, ahí se dan un montón de cosas. Se insultan, se dicen de todo, quieren quitarle la paz, porque quizás vienen estresados del trabajo. Y usted viene y se pone a las parejas, hermano. No. ¿Quién está perdiendo? Usted está perdiendo porque pierde la paz. Está perdiendo su paz. ¿Y qué es más valioso? ¿Una palabra que le está diciendo la otra persona o la paz que hay en su corazón? Yo creo que debemos cuidar la paz que hay en nuestro corazón. Así que no nos pongamos a las parejas. Decía alguien, ¡ay, no! Para pelear se ocupan dos. Pelea vos solo, porque yo no, yo me voy. Y ya, mire, solo ignore todas esas cosas que a usted le dicen y que usted sabe que le van a lastimar. Ignore todo eso, mi hermano. No permita que entre a su corazón, porque el enemigo hasta una palabra puede usar para dañarlo a usted, para destruirlo a usted, para sacarlo del templo. Una palabra que sea, él la puede usar, mi hermano. Pero depende de usted, se lo repito. Depende de usted y depende de mí. ¿Qué dejo entrar a mi corazón? Vamos a seguir escuchando, mejor ya hablé mucho. Mire, ves que a mí por eso, qué barbaridad. Qué barbaridad, no, mejor ya, le seguimos escuchando. Amén.
2: Bendiciones, bendiciones, bendiciones, hermana Liz. Alexi Valladares siempre escuchándole. Aquí en la zona de Picacho, en el área de vigilancia. No. Muy temprano para dormirse.
0: Para echar humo, como dijo el hermano.
2: Entonces no, aquí seguimos escuchándole. Eso. Lo que pasa que solo me gusta escuchar los hermanitos allí como llaman, como mandan esos audios.
0: Ah, verdad que es lindo. Miren, no solo a mí me
2: sigo
0: gusta.
2: Escuchando. Y eso. Allí felicidades por el día del periodista a todos ustedes, hombre. Que hacen una gran labor periodística y espiritual. Así es que les sigo escuchando. Felicidades a todos los de KHCH Radio y HCH TV. Así es que saludos y que siga este canal y esa radio produciendo muchas bendiciones, hombre. Aquí les sigo escuchando.
0: Eso.
2: Siempre en la zona del Picacho. Así que quedamos

0: pendientes.
1: ¡Cuape! ¡Ay, hermano!
2: Ya estamos con el café, hermana Liz. Ya estamos con el café.
1: Eso,
2: somos pura gente de Santa Bárbara y aquí somos cafeteros, día de veras, hermana Liz.
1: Eso.
2: Bendiciones, hermana Liz.
1: Amén, amén, amén. Aquí está, ya decía yo, mire, qué barbaridad. Riquísimo.
3: Yo no soy hermana. Hermana Liz, soy varón, pero mire, aquí estoy haciendo mis tortillas, mire.
1: Me encanta eso, vea. Mire, ahí está. Y bien bonitas le quedan, me mandó video. Me mandó video. Saluditos, hermano. Mire, ve, y él es de los que no anda ocupando ni cuchara para mover la tortilla, para darle vuelta. Así a pura mano. No, hombre, hermano, felicidades. Vamos a ver, aquí nos mandan otro video.
4: Bien aventajito, aquí estamos moliendo, mire.
1: Eso, ahí está, mire, riquísimas se ven esas tortillitas. No, hasta hambre me pego ya. Hasta hambre tengo ya. Las 4:42. Luego de escuchar este temazo, Dios trabaja para bien. ¿Qué le parece si vamos a danzar como David?
5: ¡Arriba!
1: Hermana, vamos a danzar como David. Amén, vaya moviendo todo ahí. Mire, ve, si tiene una leña ahí, hágale un ladito la leña, hermana. Usted que está moliendo, haga un ladito la leña y diga, ¡ey, a mí que nadie me hable ahorita! Pero mire, ve, no vaya a dejar quemar las tortillas, pendiente de todo, danzando y trabajando y cantando. Esto así es. Amén, así es. Todos, todos, todos, pónganme una sonrisa en su rostro, hombre. Vamos a ver si está alegre este hermano aquí. ¿Hola?
6: Buenas tardes, hermano.
1: Buenas tardes, mi hermano. ¿Cómo está usted?
6: Gracias a Dios, ¿cómo estás ahí en esta locución? Le digo que uno pasa aquí, gracias radio. Estamos contentos, felices. Escuchar a los hermanos entregamos ahí. Creo que está el hermano Julio también.
1: No, hombre, Julio está dormido, creo yo, hermano.
6: ¿Y quién está con usted entonces?
1: Estoy yo solo. Ay, hermano, no me asuste, no me diga que escucho más voces.
6: Pues sí, escuché como la voz de Julio ahí.
1: Ay, no, hermano, mira, qué barbaridad. Yo reprendo su espíritu, hermano. Ni quiera Dios. Mire, Julio aparatando, qué barbaridad.
6: Hermana Liz, siempre la escucho cuando son las 2:00 p.m. y me duermo tranquilo, escuchando con placencia al instante.
1: Eso, así es, mi querido hermano. Qué bueno saludarle.
6: Muchas gracias. Quería saludar a don Julio Maldonado.
1: Amén.
6: Amigos, años.
1: Ay, qué lindo.
6: A todos.
1: Amén, amén, amén. Dios me lo bendiga, mi querido hermano. No, ya me asustó el hermano. Dije que escuchó a Julio. Uy, no. Miren, es que qué barbaridad. Anda aparatando, Julio. 4:44. Vamos a danzar, mi hermano. Danzo como David.
5: Arriba.
1: Así lo dice Madeline Márquez.

0: David Hijo, me haré más vil por causa del Señor. ¿Dónde está el pueblo que está dispuesto a darlo todo, a entregarlo todo? ¡Aleluya!
1: Amén, así es, hermano. No, hombre, hermana, ¿qué pasó? Se cansó, hermana, de danzar. Se cansó, mi hermana. No, es que somos de las que no podemos estar quietas. 94-20-07-66. Vamos a ver. Por aquí tenemos, dicen...
2: ¡Arriba con júbilo!
1: Ah, muy bien, claro que sí.

0: Bueno, 9420-0766. Se marcan las 4 de la tarde con 50 minutos. Queremos escucharle al 9420-0766. ¿Qué le parece, mi amado hermano? 9420-0766.
1: ¡Ajá! Desde la Tierra del Fuego. ¡Hey!
0: Amén, bendecimos por aquí a nuestros hermanos. Mire, aquí nos siguen escribiendo. Permítame, siguen dejando sus audios también. Ah, permítame. Es que mire, si le activamos aquí, sí funciona. Sí funciona, hombre. Qué barbaridad. Producción, activo, producción.
2: Buenas tardes. Ever Colindra, escuchándola de Comayagua, escuchando la emisora HCH Radio. Saludos al hermano Faustino, que lo acabo de escuchar en audio ahí, al hermano Faustino.
0: Ahí está hecho su saludo para el hermano Faustino. Amén, Faustino, bendiciones. Permítame, vamos a ver qué más nos quiere decir aquí nuestro hermano. A ver qué más.
3: Hermana Ale, ajá. Un saludo para usted. Un feliz día el periodista, hermana. Saludos para usted, para la hermana Kenia, el hermano Julio, el hermano Max. Y un saludo para Alex Cáceres y para Cecia. Para Cecia Mejía y para Carolina Aranza. Para todos los periodistas de HCH. Les mando un saludo desde este humilde servidor, hermano Antonio, del barrio Danto.
0: Así
3: aquí
0: es.
3: Les saludo yo muy cariñosamente, hermana. ¡Feliz día el periodista! Hermano Antonio, la selva.
0: Amén, hermano, saluditos y muchísimas gracias. Y ahí pues está hecho su saludo.
4: Feliz día el periodista, claro que Dios les bendiga y les haga prosperar en todo. Les saluda Elizardo Maradiaga desde el Taxi 6000. Y también aprovechamos la coyuntura para saludar a todos y cada uno de mis compañeros taxistas. Dios les bendiga.
0: Amén, amén, hermano. Dios me lo bendiga a usted también. Mire que aquí me dicen Faustino, hermanita. ¿Y yo qué dije, hermano? No sé qué dije. No sé qué dije. Bueno, saludos. Saludos entonces para Faustino. Amén, Dios me les bendiga. Queremos seguirle escuchando en esta tarde de lunes. Óigame, hay un ambiente que parece viernes. Es que así tenemos que vivir. Mira, aquí todos los días, como siempre se lo decimos, aquí hacemos fiesta. Aquí pasamos en fiesta, ¿y sabe por qué? Porque alabamos a un Cristo vivo. Alabamos a un Cristo vivo. Y si Cristo vive, yo también vivo. Entonces seguimos escuchándole.
4: Bendiciones, bendiciones, hermana. Escucha Rey Velázquez en España, hermana. Bendiciones.
0: ¿En dónde, hermano? ¿Dónde nos dijo?
4: Bendiciones, bendiciones, hermana. Escucha Rey Velázquez en España, hermana. Bendiciones.
0: En el ciudadano de España. Bueno, bendiciones. Bendiciones para usted también. ¿Cuántos están felices?
5: Emmanuel.
0: ¿Cuántos están felices? Vamos a ver aquí qué nos dicen. Hola, hola.
6: Buenas tardes. Que Dios me la guarde, hermana Alicia.
0: Amén.
6: Escuchado lo que el poder de mi Padre Celestial, que tiene poder con usted. Y le da bastante poder a usted, hermana Alicia.
0: Gloria a Dios.
6: Sí, y me la proteja y felicidad a todos los periodistas de HCH y igualmente a la hermana Kelly.
0: Amén, así es. Muchas gracias, bueno, hermano, bendiciones. Buenas tardes. Amén, amén, amén. Hola, hola.
7: Hola, Dalí, hermano. Yo es que hablo de San Matías, quisiera que me complaciera con esa alabanza que tiene de fondo, hermano.
0: Claro, con mucho, pero usted está feliz, hermano.
7: Sí, es que la verdad le voy a decir que tengo un recuerdo, que mal recuerdo, pues, porque fue que un muchacho que la cantaba bien bonito se fue para España y le tocó el mal de la muerte y allá lo trajeron en ceniza, hermano, y ese recuerdo que me tiene a mí, se llamaba Marcial.
0: Ajá.
7: Y entonces ese recuerdo que tengo, quisiera, como le dijera, quisiera aprender esa alabanza, porque yo medio le doy y tenemos un grupito aquí de música. Ajá. Pero no me sé esa alabanza, no me la sé, con todo el corazón se lo digo.
0: No se la sabe y se la quiere aprender.
7: Quisiera aprenderme. Mire, que agradecido primeramente con Dios, después con usted, porque me ha atendido. y como dijo aquel, Camry.
0: ¡Fuera!
7: ¡Que le diga!
0: ¡Amén, amén, amén! Yo soy feliz, soy feliz. Que nada le quite el gozo, mi hermano. Nada le vaya a robar su gozo.
5: Yo estoy feliz, hermana. Amén, amén. Estoy escuchándola, hermana. ¿Por qué? Estoy escuchándola aquí en el mueble, en la sala, Leslie.
0: Eso, Leslie. ¿Por qué están feliz? ¿Por qué?
8: Un saludo ahí para Jenny Sordoña, que la escucha aquí en Nueva España, hermana.
0: Ah, en Nueva España. Ahí está hecho su saludito. Y nos dicen buenas tardes. Les saluda Esther Fernández de Siguatepeque, Barrio Santa Marta. Feliz día del periodista a todos los que hacen noticia en HCH. Y saludos para usted, dice hermanita. Bendiciones. Amén, amén, amén. Bendiciones. Nos mandan un video. Vamos a ver qué nos dicen en este video. Ajá. ¿Por dónde anda ahí, hermano? Yo soy feliz.
9: Soy feliz. Bailará
0: Emmanuel. Bueno, está trabajando y ahí nos está escuchando. Muchísimas gracias, mi hermano. Vamos a ver nuevamente si activan las líneas al 94-20-07-66. Seguimos escuchándole. Seguimos escuchándole a todos los que están en sintonía de HCH Radio, a todos los que no se pierden nuestras programaciones, a los que están ahí conectaditos desde muy temprano, no se pierden las emisiones de noticias y están pues también esperando escuchar estos cantos bonitos, palabra de Dios, esos consejos que nuestro coordinador siempre también nos está regalando desde muy tempranito a las 3 de la madrugada. Y hoy pues lo vamos a tener por la tarde, ya en un ratito, ya está más que listo, yo sé que sí, ya en un ratito lo tenemos por aquí. Hola, hola.
10: Buenas tardes.
0: Buenas tardes para usted también.
10: Que Dios bendiga.
0: Dios me le bendiga, mi hermano.
10: Estamos escuchando de Zambrano.
0: ¿En Zambrano cómo la está pasando?
10: Sí, porque estamos llegando de trabajar.
0: ¿Viene saliendo de trabajar? ¿Y cómo estuvo ese turno?
10: Sí, en Victoria.
0: Eso. ¿Y usted por qué está feliz?
10: Ah, porque estoy con Cristo 24/7.
0: ¡Eso!
10: ¿Viene?
0: ¡Amén, amén, amén! Yo soy feliz.
9: Soy feliz. Emmanuel.
0: Vamos a ver, ¿qué más? ¿Qué más tenemos por aquí?
8: El alfarero, hermana, el alfarero, crema aquí en Nueva España. Estamos escuchando todo.
0: Amén. ¿Quieren escuchar el alfarero? Dicen mis hermanos.
9: Emmanuel, soy feliz.
0: Vamos a escuchar entonces Soy Feliz. ¿Le parece, mi hermano? Porque yo sé que usted está feliz. Yo sé que sí. Yo sé que sí, mi querido hermano. Se marcan las 4 de la tarde con 58 minutos. Soy Feliz, de Roberto Orellana. Cántela. Si usted se la sabe, cántela. Y si no, pues, póngase a danzar, hermano. Pero no se quede quieto. No se quede quieto. Busque una forma de cómo agradar al Señor y diga, bueno, yo no puedo danzar, yo no puedo cantar, pero tengo cafecito y puedo darle a mi vecino, o puedo darle a alguien que anda pasando por aquí, o puedo darle agua a alguien que está, que se ve con sed, o alguien que le pide algo, ¿no? Que a veces decimos, no tengo, conmigo no se acerque. Ay, pero fuera alguien, bueno, de una buena posición, hermano, uy, no hayamos que hacer, ¿verdad? Pero creo que tenemos que vernos a todos. A todos nos tenemos que ver por igual, porque así nos ve el Señor. ¿Y quién soy yo para ver a alguien de menos? Yo no soy nadie, hermano. Dígame usted, ¿quién soy yo? Es que nosotros, a veces, qué barbaridad, queremos tomar el papel de Jesús, hermano. Ay, hermano. No, queremos, mire, nosotros somos los que queremos andar juzgando. Queremos andar echando a medio mundo al infierno. Uy, no. No, mire, ya me voy a poner brava. Mejor no, yo soy feliz. Vamos a escucharlo aquí con Roberto Orellana. Ay, ay, ay.

0: Amén, así es, Soy Feliz, de Roberto Orellana. Y quizás usted se ha preguntado y ha dicho, ¿pero por qué yo voy a ser feliz? ¿Por qué? ¿Por qué razón tengo que ser feliz? Y es que fíjese que la felicidad, mi hermano, no siempre significa que todo va a estar pero perfecto. A veces cuando nosotros decidimos ser feliz es porque comprendemos que podemos respirar. Es porque comprendemos que podemos... Y no solo respirar así por así, sino que usted dice, yo estoy respirando después de esa batalla que nadie vio y yo salí de ahí. Yo pasé toda esa dificultad, yo pasé todo ese problema. Óigame, ¿acaso eso no es un motivo para sonreír, para estar feliz, para estar bien? Es sentarse un momento y darse cuenta de que usted todavía tiene fuerza. De que usted todavía tiene fe. Cuando pases por todavía luz, tiene vida. Óigame, ¿cómo no vamos a estar feliz? Y yo le quiero decir algo. Ser feliz no es que usted todo el tiempo va a vivir riéndose. Hay personas que sonríen, hermano, pero ¿sabe qué? Por dentro ya están cansadas. Solo sonríen por salir del paso, solo porque sí. ¿Y sabe por qué? Porque la verdadera felicidad muchas veces, hermano, nace en cosas pequeñas. Nace en el agradecimiento. Sí, hermano. En ser agradecidos porque tenemos vida, porque respiramos. Y usted podrá decir, ah, pero es que yo no tengo carro, no tengo casa, tiene salud. Tiene a su familia bien. ¿Qué más podemos pedir? Vamos a ver. Hola, hola.
1: Hoy Liz.
0: Hey.
1: Pero es que hay gente que...
0: Ajá.
1: Hay gente que mire, ¿eh?
0: Ajá.
1: Buenas tardes a todos.
0: Buenas tardes.
1: Vengo saliendo ahorita de Hospital San Felipe. Es Hospital San Felipe y Hospital Escuela. Uno aprende a caminar en sencillez.
0: Sí.
1: Porque se ven unas cosas que bueno. Mire, usted está de
0: casi no se le escucha.
1: ¿Y ahora? ¿Y ahora?
0: Ahora sí, vamos a ver.
1: Ahora sí.
0: Sí.
1: No es tema de ser feliz. Dale, me lo voy a hablar de otro día.
0: Vaya pues. Sí, sí, sí. Vamos a ver. Vamos a ver qué nos... Ahí está por aquí. Hola, hola. Ahí estamos, ahora sí.
1: Hoy sí.
0: Ahora sí, correcto.
1: Hay gente que no es feliz con lo que le dé.
0: No, correcto.
1: El que no tiene, le pasa pidiendo a Dios.
0: Sí.
1: Cuando Dios le da, es insatisfecho.
0: Sí, correcto.
1: Uh-huh. Sigue infeliz.
0: Sí.
1: Mire, Liz, Dios no se equivoca.
0: No, no, no.
1: Y jamás. Hay personas, Dios conoce corazones.
0: Sí.
1: En este momento hay gente escuchándonos que come una vez carne al mes.
0: Uh-huh.
1: Que no tiene dónde sentarse.
0: Sí.
1: Que no tiene ni cama.
0: Es correcto.
1: Señor, dame, te ruego, dame la oportunidad de salir adelante. Viene Dios y le manda la oportunidad de salir adelante. Y esa persona no es agradecida.
0: Uh-huh.
1: Y esa persona ya tiene refri nueva, llena de carne, de verduras, de frutas. Se le pudren, sí, se le arruina la carne, se le dañan las cosas. El Señor la manda a pasear o lo manda a pasear a la playa, a lugares bonitos, y es una persona insatisfecha.
0: Sí.
1: Hace poco le escuché hablar del rico. Hay ricos que son más humildes que muchos pobres engrandecidos.
0: También, sí, hay de todo.
1: Sí.
0: Hay de todo.
1: Hay ricos, le repito, que son más sencillos que usted y yo juntos.
0: Uh-huh.
1: Fíjese que incluso las marcas de ropa, muchos ricos, entre menos marca mejor.
0: Sí.
1: Hay unas camisas bien bonitas que son un puntito, un cuadradito negro, sin tanta cosa, carísimas.
0: Sí.
1: Entre más sencillo, mejor. Mira Zuckerberg, Mark Zuckerberg, uh-huh, el dueño, correcto, de Facebook.
0: Sí.
1: Ese camina más sencillo que usted y yo.
0: Sí. Sí, cierto.
1: Y hay pobres que sacan 8,000 lempiras de salario, pero ahí andan con el montón de Pandoras, que parecen brujas, con ese chunchero colgando.
0: Pero son bonitas.
1: ¿Sabe qué es usted, no?
0: Sí, son bonitas.
1: Parecen brujas.
0: No, no invente.
1: Sí.
0: No, no invente.
1: Parece que le leen la mano.
0: No. No, a mí me encantan.
1: Uh-huh. Entonces, yo le voy a decir algo. La sencillez está en el corazón.
0: Correcto.
1: Y un corazón agradecido es un corazón que Dios lo exalta. Puede ser rico económicamente o pobre. Dios no hace acepción de personas. ¿Me entiende? Como llamó a Pedro, llamó a Pablo. ¿Me entendió?
0: Sí, sí.
1: Entonces,
0: sí.
1: El Señor no se equivoca. Él le da la oportunidad. ¿Tiene informe especial, dice?
0: No. No he dicho nada.
1: ¿Cómo se llama? Dios no se equivoca, Liz.
0: No, él no se
1: El Señor más. Conoce los corazones de cada uno de nosotros. Hay gente que Dios los bendice sacándolos de la pobreza. Y son los seres más desagradecidos que hay.
0: Sí.
1: ¿Me está entendiendo?
0: Sí.
1: Yo he visto casos, los he visto a nivel personal y a nivel de la empresa donde usted y yo trabajamos. De gente que llega con una mano adelante y otra atrás, comienza a crecer y se va hablando mal de la empresa. Mujeres que dormían casi en el suelo, que comían salteado, que tenían que arreglarse con lo que tenían para irse a la calle a mitigar el hambre. Y hoy que lo tienen todo, son las personas más malcriadas, desagradecidas y malintencionadas que existen. Ahora le digo algo, Dios no las va a castigar porque Dios es un Dios de amor. Es el tiempo quien nos pasa factura.
0: Sí. Así es.
1: Inevitablemente. Entonces, Liz, ayer me hablaba una señora y me decía, ya que tiene la oportunidad de hablar conmigo, debería más bien de evangelizarme y de acercarme a Cristo. Le pregunté, ¿qué edad tiene usted, señora? 53 bien puestos, me dijo. Uh-huh. Y no le da pena que no ha buscado de Cristo tan viejo, ¿no, Leo?
0: Uh-huh.
1: O sea, yo tengo que llevarla a Cristo. ¿Usted no conoce el camino? Liz, siempre va a haber alguien que nos va a hablar de Jesús.
0: Sí.
1: Pero ir a Jesús no es ir a la fuerza. No tengo que llevarla yo a usted agarradita a la mano. Venga, a la niña a gogó. No, Liz.
0: Correcto.
1: Tenemos que buscar de Jesucristo permanentemente. Cuando nosotros nos encontramos con Él, comenzamos a tomarle sabor a la vida. A comprender, esto yo no lo tenía. Vaya, por ejemplo, usted va manejando un carro, ve en la cola, va renegando, Liz. Perfectamente, usted podría estar en una estación de buses, aparte de estar viendo la cola, el bus no llega y hay un montón de gente esperando el mismo bus.
0: Sí.
1: Y allí, en ese tumulto de gente, usted tiene que recordarse que un día dijo, Señor, ¿cómo me gustaría ir en esa cola en mi propio carro? Y cuando ya el Señor le dé el carro, reniega por la cola, por el tráfico. somos inconformes, Liz.
0: Sí.
1: Mire, yo conocí una persona que comía salteado. Que conocía la carne una vez cada 15 días. Y cuando comenzó a tener la carne para comer, disfrutar, a diario se le podría, se le arruinaba. Se le podrían las frutas y las verduras. También las, lo hacía de adrede, ¿verdad? Porque las mantenía en plástico con el propósito justo de que se le pudrieran. Todo eso lo mira Dios.
0: Sí.
1: ¿Qué dijo Job? Jehová dio, Jehová quitó.
0: Sí.
1: Y dijo Job, sea el nombre de Jehová bendito. Entonces yo le digo a la gente que ve en la cola, no vaya renegando. Yo le digo a la gente que se ha conseguido un buen trabajo, valórelo. Cuide su trabajo. Si tiene a un familiar que le manda una remesita de Estados Unidos, no la malgaste. Sepa invertirlo. Si tiene techo, agradezca por ese techo, Liz.
0: Sí.
1: Si tiene arroz, frijoles, un pedazo de hígado, ¿qué comer hoy? Que a mí me gusta el hígado. ¿A usted le gusta?
0: Sí, también. Riquísimo.
1: ¿Fue gustosita?
0: No, no, no. Si me, yo, ay, lo que me den.
1: Yo conozco muchos acabados como yo que les daban ganas de vomitar.
0: Mm.
1: El hígado, los menudos. A mí me los daba mi mamá con arrocito. Los menudos de pollo.
0: ¿Sí?
1: Se quedó callada, le dan asco.
0: No, me gusta, todo me gusta.
1: Ay, hermana.
0: Todo me gusta.
1: ¿Ah?
0: Sí, no, sí me gustan.
1: Dios ama la sencillez. Dios ama a la gente agradecida. Dios ama a la gente agradecida. A la gente que dice, Señor, gracias, aquí voy en mi carro. No es una Prado, pero es mi carro. Y voy agradecido o agradecida con Dios. Gracias, Señor, por mi trabajo. Gracias, Señor, por mi familia. Vengo de ver a una señora que tiene una criaturita con doble colostomía. Viera que el niño se vuelve como insoportable porque le duele, le arde la piel, porque está infectadito.
0: Sí, correcto.
1: Y viera la señora cómo lo contumerea. Tiene 4 añitos el niño. Y conozco zarandajas que tienen a sus hijos en perfectas condiciones y solo de mica, hija de tantas, la tratan a la niña. Todo es que ande de malas, que su frustración se la quita con la niña. Todo eso lo mira Dios, con el niño. Y están escuchando la radio.
0: Sí.
1: Y le tengo una mala noticia. Esto que yo estoy diciendo no la va a hacer cambiar. Porque hay personas que no cambian con el susurro. Cambian con el ladrillazo. El susurro de Dios es obedecer de inmediato. Caramba, tiene razón este hombre. El ladrillazo cambiamos hasta cuando llega un cáncer. Cambiamos hasta cuando ese niño o esa niña, lamentable, pero es una gran verdad, le detectan un cáncer.
0: Sí.
1: ¿Entendió?
0: Sí, sí, sí.
1: En el mejor de los casos. Si no es que esa criatura pierde la vida y el Señor lo recoge.
0: Sí, correcto.
1: Y mi pregunta es, ¿por qué no cambiamos? ¿Por qué no cambiamos, Liz? ¿Por qué no somos agradecidos? ¿Por qué no alzamos la vista al cielo y miramos este cielo hermoso que tenemos y le decimos, Señor, eres un gran arquitecto, gracias? ¿Sabe usted que hay periodistas que están celosos porque a Cecia la premiaron, a Ariela la premiaron, a Alex lo premiaron? Lo que pasa es que quedan callados, pero les corroe la envidia. Hablando de los periodistas, porque hoy es su día. ¿Usted cree que no? ¿Usted cree que no? Saludos a la periodista Lucía Alvarado, una escuela en el periodismo, doña Lucía Alvarado. ¿Usted cree que no les pego envidia y a mí cuándo?
0: Sí, puede
1: ¿Usted
0: ser.
1: Cree que no van manejando algunos de ellos? Dice el señor, va a ver cómo yo me esfuerzo, cómo es posible, que a mí no me lo dieron. Claro que sí. Uh-huh. Y eso es malo. Esa envidia es lo que detiene el premio, los galardones de esa persona.
0: Uh-huh, sí.
1: ¿Qué opina?
0: Tienes razón, jefe.
1: No, pues sí, es que como el loquito.
0: No, no, no.
1: Hay que darle la razón al loquito.
0: No, ¿mm? No, sí tiene razón en lo que está diciendo, pero
1: la vecina,
0: pero
1: mira,
0: como
1: que
0: dice usted, la... como dice uh-huh. usted, que hay muchas personas que no van a cambiar así por así. Podemos estar aquí día y noche diciéndole y no van a querer cambiar.
1: No, claro, yo sé. Yo sé. Pero yo le voy a decir algo. Es tiempo de poner las barbas en remojo.
0: Uh-huh. Eso sí.
1: Es tiempo de mirar las bendiciones que Dios nos ha dado y decir, bueno, ¿y a mí qué me pasa que estoy portándome malcriado? Si yo hace 10, 11 años yo estaba en las latas. Hay gente tan descarada y tan desagradecida que cuando usted les recuerda dónde estaban y dónde están ahora, porque son desagradecidos, ¿sabe qué dicen? Uh-huh. Pues no tenía que hartarme, pero era feliz. ¿Usted cree que era feliz?
0: No.
1: No, tita. Hay gente que para diciembre se pone su mejor guaje y se va a la casa de un amigo a buscar la mejor pared y un árbol de Navidad porque ni eso pudo poner para tomarse una foto. Uh-huh. Y subirla a las redes sociales, vergonzoso. Y viene Dios, le bendice y es desagradecido o desagradecida.
0: Sí,
1: ¿entiende?
0: Sí, correcto.
1: Entonces, el que no sabe aprovechar las bendiciones, tarde o temprano las pierde. El desagradecido, Liz, siempre va a decir que la empresa es la culpable. El desagradecido, Liz, siempre va a decir, sin mí esto se viene abajo.
0: Sí.
1: El desagradecido nunca va a reconocer que es desagradecido. ¿Entiende? Uh-huh. Hay gente que va maldiciendo su trabajo en el carro. Ajá, Liz. ¿Y de dónde lleva a los hijos al cine?
0: De ahí.
1: ¿De dónde compra la comida del súper?
0: Uh-huh. Sí, correcto.
1: ¿De dónde le echa el combustible al carro? ¿De dónde compró su carro? Ya es tiempo de poner las barbas en remojo.
0: Uh-huh,
1: y es tiempo de decir, soy agradecido, preguntarnos. Estoy levantando mi cabeza al cielo y le dije yo al Señor ya ahorita, gracias Señor por este día que me has dado. Gracias Señor porque estoy vivo. Gracias Señor porque tengo un hogar, tengo una familia, tengo hijos. Gracias porque puedo escuchar, porque puedo hablar, porque puedo caminar. Es tan sencillo estar en los caminos de Jesús. Solo necesitamos ser agradecidos. El agradecido, Liz, no es envidioso.
0: No.
1: El agradecido aplaude las victorias de los demás.
0: Sí.
1: El agradecido se alegra porque el vecino está construyendo.
0: Es correcto.
1: ¿Mm?
0: Tiene toda la razón.
1: Usted con Julio para echar chalaca, ¿va?
0: No, no, no. Es que solo estoy
1: con
0: escuchando.
1: Con Julio es tereré, tereré,
0: no.
1: Tereré.
0: Es que a mí me gusta escucharle. Por eso es.
1: No, que
0: sí.
1: Le va a estar gustando escucharme.
0: Sí, de verdad.
1: Aprovecha de mí.
0: No. No, no, no, porque es que siempre tiene algo bueno para decirnos, para aconsejarnos. Entonces yo le escucho.
1: O sea, que Julio no.
0: También, pero sí, también, no, muchísimo también.
1: Imagina que andaba diciendo hace poco que el muchacho andaba aparatando.
0: No, es que un hermano me dijo que lo escuchó. Yo digo, no, si aquí estoy sola.
2: Dijo que había, el hermano dijo que había escuchado, que si estaba Julio ahí.
0: No, yo le dije, ¿escuchó voces, hermano? No, es que yo le pregunté, ¿escuchó voces, hermano? Sí, me escuché que habló Julio. Él me dijo que escuchó que habló Julio.
1: Sí, hombre, no, o sea, no. Fantasma le dijo al hombre usted.
0: No, ya va usted metiendo o sea, cizaña, mire. Ve.
1: Lo que le dijo Julito.
3: Maxito.
0: Ay, Dios mío.
1: Es que dice, hace poco llamó un hermano.
3: Ajá.
1: Y dice, hermana Liz, ahí está Julio, le dice. Uy, no, le dice, ¿cómo se pone a creer? Ay, no, todo se me erizó, dice, ay, no. Ay, no, es que anda ajá. Para tan del Julio, fantasma, le dijo.
3: Oh, Julio. Qué barbaridad.
0: Julio, ¿y vos le vas a creer a Max, Julio?
1: Mire, ahorita ya está hablando. ¿Cómo son, hace poco estábamos, en una reflexión.
0: No,
1: y
0: no,
1: estaba
0: no.
1: Estaba muda.
0: No,
1: apenas
0: es que tengo
1: apareció
0: que defenderme.
1: Julio, mire.
0: No, es que tengo ya que revolvió. Defenderme. No.
1: ¿No ya revolvió?
0: Son dos contra uno. No, tengo que defenderme. ¿Vos, Julio, vos le vas a creer?
1: Fantasma le dijo que que andaba aparatando, dijo. ¿Cómo era?
3: Tal vez por la camisa que ando, que es medio holgada, así blanca.
0: ¿Eh? ¿Oí?
3: De repente
1: vino el oyente y dijo, ahí está Julito. Ay, no, dice.
3: Ni quiera.
1: Ni lo menciona, dice. Ay, no. ¿Será que anda? ¿Usted escucha a Julito? Le dice. Sí, le dice. Ay, no, es que anda aparatando, dice.
3: qué tremendo, ¿eh? Va, qué tremendo, va. Está no. Bien.
1: Fantasmón, le dijo.
3: Con razón sentía como que me zumbaban un poquito los oídos.
1: Fantambón le quiso decir peterete.
3: Sí, de pronto.
0: Julio, ¿y vos te vas a dejar engañar, Julio? Vos no, sos muy inteligente, bien. Julio.
3: La verdad es que yo no tengo problema.
1: Ahí está el oyente que puede volver a llamar. Oiga, Julio, yo le digo a Liz que el ser humano es desagradecido.
3: Ajá.
1: Que el ser humano le pide a Dios y cuando Dios le da, reniega de lo que Dios le da.
3: Así somos.
1: Así hay somos. Excepciones, ¿verdad? Hay gente que sí es muy agradecida. Pero cuidado, Julio,
3: reina, que aquí pasan carros. Aquí no, mi amor.
1: Hay cuidado. Gente... Es que ahorita encontramos sí. A Julio en la faceta de Papalis.
0: Ah, mire, sí.
3: Amor, aquí pasan carros, mi reina. Aquí no, ¿mire? Mi amor.
0: Mírelo.
1: Está HSH, está que en vivo.
3: Es que esta bandida agarra esa bicicleta ajá. Y ni quiera Dios, ¿verdad? Como... No, es que la verdad es que casi no la agarra la bici. ¿Eh? Es que casi no la agarra.
1: Sí,
3: esa bicicleta, se la compré en la tienda y no la habíamos sacado. Hasta ahorita la está estrenando.
1: Y dele gracias a Dios que Julito no es mal hablado, va. Tras bastidores.
3: Sí. No, Julio, tiene razón, Maxito, así somos los humanos. Sí, así
1: la
3: somos.
1: Gente desagradecida, Julio, ¿qué les podemos decir? Bíblicamente, ¿qué les podemos decir? ¿Una palabra? ¿Está ahí, Julio? Salió. Se ¿sabe fue. Qué, Liz? Julio salió detrás de la niña.
0: Se le olvidó que estábamos al aire.
1: Sí, se le olvidó.
3: Lo limpió todo, lo llenó todo.
0: Julio.
1: Ahí está, ¿ves?
3: Entonces eso le hace el cambio, le hace el crossover a uno de Julio. De mente. Mano Max. Hola.
1: Sí.
0: No, nada, te escuchamos, Julio.
1: No solo se escuchó nada. El crossover.
3: Sí, le decía que así somos los seres humanos, ¿verdad? Que normalmente tendemos a ser malagradecidos. Pero cuando el Espíritu de Dios y se sí. Nos revela el sacrificio de Jesús por nuestras vidas, uh-huh. Eso nos hace cambiar la mente, ¿verdad? Nos hace cambiar la perspectiva de vida y comenzamos a valorar lo que realmente es valioso.
1: Pero entonces, a veces, Julio, hasta cuando lo perdemos. A veces, hasta cuando lo perdemos, Julio, comenzamos a valorar.
3: Yo creo que las carencias también son parte de la vida y son parte de la formación.
1: Sí,
3: ¿verdad?
1: Pero
3: y
1: es que
3: Dios
1: yo
3: permite
1: creo,
3: muchas.
1: Pero es que yo creo, Liz, que Julito no entiende. Ajá. Que estamos hablando de la persona que Dios le bendice y esa persona no agradece lo que Dios le ha dado. Una persona que viene de carencias, Julio, y Dios le bendice, Liz.
0: Sí.
1: Y esa persona sigue quejándose. Y esa persona sí. Se sigue quejando. Sí, se llaman ya. Personas insaciables.
3: Es mala, ya es mal agradecimiento, sí. Exacto.
1: Personas insaciables. Y así hay muchas personas, Julio.
3: Es la tendencia. Es la tendencia, sí.
1: Y así hay muchas personas que son desagradecidas. Y yo creo que Dios no ve con buenos ojos eso.
3: Así es. Así es.
1: Aunque Dios es un Dios de oportunidades.
3: Claro que sí. Claro que sí.
1: Y aquel desagradecido que nos ve escuchando puede cambiar de actitud si quiere.
3: Por supuesto que sí.
1: Yo le decía a Liz, que hay una canción de Samuel Hernández que se llama Susurro o Ladrillazo. El susurro es cuando nosotros aprendemos, Julio, con el llamado de Dios, el primer llamado. Y el ladrillazo
3: sí.
1: Es cuando ya ya nos toca aprender, lamentablemente, a través de un cáncer.
4: A través de un cáncer.
1: A través de un problema de salud más severo.
3: Claro, claro.
1: Mire qué tremendo eso. Aquí estoy en la radio,
4: aquí estamos ya. ¿Qué le parece?
0: No, tiene razón. ¿Tiene razón de qué? De todo lo que está diciendo.
4: ¿Qué le parece cómo aparecimos en la radio, ah?
0: No, me asustó, ¿ah? Más bien.
4: Otro que anda aparatando. ¿Ah? ¿Y el Julito lo cortamos?
0: No, ahí está, Juli.
4: No, lo veo que está.
3: No, aquí estoy todavía.
4: Ahí está Julito.
0: Es que hoy anda como quedado, va también.
4: No anda quedado, hombre, que el hombre anda también en su papel de papá, anda con la niña. Sí, hombre.
3: Pero en un momentito.
4: ¿Ah?
3: Cuidado, mi amor, ya le dije que aquí no.
0: Mire, a usted le está diciendo mi amor. Sí.
3: Mire lo que le digo, me viene el carro.
4: ¡Ey, Julio! ¡Ey, Julio!
3: Yo sé que me están vacilando, pero tengo responsabilidad aquí con esta guirra.
4: Mire, aquí está esta muchacha. Gracias. Aquí le está haciendo bullying a esta muchacha.
3: No, yo sé que sí.
4: Aquí está diciendo esta muchacha que usted está diciéndome, sí. Mi amor. Y yo sé que usted es una persona muy seria, Julio. Es muy seria.
3: Ay, es que yo le digo mi amor a mi niña.
4: Sí, no, pero como ella es malintencionada, la hermana.
0: No, yo no he dicho eso.
4: Julito ese es bien compenetrado.
3: Va a pensar alguna oyente, va a pensar que le estoy diciendo mi amor yo también a ella.
4: No, o al hermano Max, porque eso es lo que la hermanita...
3: Max no le puedo decir mi amor.
4: No, yo sé, Julito, ni se atreva, yo sé que usted tampoco lo haría. Sí.
3: Ni atreva, dice.
4: Sí. Oye, Julito, entonces, ¿qué hacer, dígame, hombre? ¿Qué hacer con el desagradecido, hombre? ¿Qué le podemos decir? Ya estoy aquí en la cabina, Julio, Se quedó sorprendida esta hipota porque le parecía de la nada. Ya le parecía que estaba yo allá
3: de
4: tirado.
3: De la nada, va.
4: Sí, ya le parecía.
3: No se lo esperaba.
4: No, ya le parecía que estaba yo allá por teléfono allá desde Comayagüela.
3: No se lo esperaba.
4: Correcto, no, la magia de la radio.
0: No me lo esperaba.
3: No se lo esperaba, permítame.
4: Ya le vamos a marcar de nuevo a Julio César. Nah, dejémoslo en paz, hombre. No, dejémoslo tranquilo, me dice el pobre hombre. No vio que salió de juida, que nos dejó tirado el teléfono. A lo mejor la niña se fue a toda velocidad, así como agarró yo la bicicleta en San Francisco.
0: Vale, solo que no está yendo tanto viento, así
4: solo
0: no.
4: Solo que la mía no tenía freno, y me acordaba que no tenía frenos cuando ella iba suelto, ¿va? Y había una curva.
0: Y era con el pie que la paraba, con el zapato.
4: Ajá, y no tenía zapato yo.
0: No, me
4: quedaba. Eran unas chanclas todas feas. En la primera curva gastaba la chancla, vaya, solo me quedaba pura carne. Uh-huh. Eran mamonazos los que me pegaba. Mire, Liz, ya hablando la realidad, sáqueme llamadas de la gente. ¿Cómo está la gente hermosa? ¿Qué sintoniza? ¡Aló! Bueno.
5: Hermana Liz.
4: Ajá, ¿cómo está, hermano?
5: Usted dice que...
4: Hermano.
5: Que puede gritar,
4: hermano,
5: a todo mundo que cambie y no cambia. Hermana.
4: Hermano.
5: Hermano, dígame.
4: ¿Y es que me está escuchando voz de muchacha?
5: No, a Liz es que le digo yo.
4: Ah, con Liz es la cosa. ¿Qué le va a decir a Liz? Ahí está Julio, mire, Genesio, que quiere hablar con nosotros.
5: Que diga que puede estar gritando, que cambien y nunca cambien, le digo. Pero yo cambié por ella y por él, y por por esta Kenia también.
4: No, usted no cambió ni... usted no cambió ni por Kenia ni por Liz, usted cambió por Cristo Jesús a través de ella.
5: Oiga lo que le voy a decir. Mire, yo era malcriado, yo era desobediente, yo era loco completamente. Y entonces una noche empecé a oír, y era Kenia que yo... Alice, oí.
4: Ah, espéreme.
5: Y usted... empecé a ponerle atención. Y para acá no he dejado de oír ni un tan solo día. Y entonces ahí fui aprendiendo, hasta que un día en un culto que tenían del pastor Salazar,
4: ajá,
5: allí reconcilié, oraron por mí. Y ahora soy otra nueva persona.
4: O sea que usted, hermanito, llegó malcriado, llegó enojado.
5: No, hasta me daba vergüenza por último. A la vez me da vergüenza. Porque ¿qué? Realmente era demasiado de malcriado.
4: ¿Y ahora ha cambiado, hermano?
5: Pero no, yo el trabajo de la cipota, yo me encanta.
4: Mire qué bonito. Mire qué bonito la opinión de la gente. Que Dios me lo bendiga, papá.
5: Amén, yo me encanta el testimonio de la ripota. Yo viera, quisiera tenerlas abrazadas de tan agradecido que estoy con ellas.
4: Mire, que Dios me lo guarde. Gracias por la comunicación. Abrazarlas, darles un abrazo y un estrechón de mano y decirles gracias, hermanita. Uh-huh. Gracias, hermanita. Más comunicaciones, 9420. Hola.
6: Bendiciones, hermano Mar.
4: Amén. ¿Quién me llama?
6: Le habla Johanna Amada, de aquí de La Cañada.
4: ¿Y usted qué opina de las desagradecidas y desagradecidos?
6: Ay, no, hermano Mar. Una persona desagradecida me cae mal.
4: ¿Por qué?
6: Porque uno debe de valorar las cosas pequeñas, ser agradecido. Por ejemplo, darle algo a alguien y que lo mire con desprecio no es correcto.
4: Y al final esas personas terminan lamentando cuando ya lo pierden todo. Es que lo que pasa es que el desagradecido, Johanna, cree que como se le da oportunidades, cree que nunca se le va a quitar nada. Y cuando ya lo pierde todo y se quiere recuperar y se pega unos buenos guamazos, quiere regresar y...

0: sea que
1: Y
0: usted,
1: ahora, hermano más,
0: o sea
1: ellos
0: que,
1: quedaron sin nada.
0: o sea que usted es nativa de la cañada.
1: Hermano más, yo tengo, a los 12 años me vine a vivir aquí a la cañada.
0: ¿Cómo era la cañada antes cuando no había anillo periférico?
1: Uy,
0: ¿Es cierto
1: pura calle
0: que
1: de tierra.
0: habían animales?
1: Todavía hay, hermano más. El lado donde vivo yo,
0: Ajá.
1: ahí hay vacas, gallinas.
0: Pero no algunos hermanos que se comportan como animal, sino animal cuadrúpedos.
1: No. Más de alguna, hermano más.
0: Esta hermana Johanna.
1: No, aquí todavía, hermano
0: ¿Qué
1: más.
0: animales
1: Aquí
0: se
1: tomamos
0: miran,
1: leche de
0: hermana?
1: vaca.
0: Ay, mire, leche de
1: ¿Ah?
0: vaca, mire. ¿Qué animales se ven?
1: Aquí hay gallina,
0: Ah, bueno,
1: patos.
0: pero la gallina es normal, Johanna.
1: Bueno, pero ardillas.
0: Ah, ardillas, sí. Aquí hay un compañero que parece ardillita, pero ardillas, patos, me imagino que serpientes,
1: Vaca, caballos.
0: ¿verdad que se ven serpientes de vez en cuando?
1: No, sí, hermano, más. Antes
0: Sí.
1: de que hicieran lo que es esta calle, el que están abriendo el anillo periférico, se miraban unas culebras.
0: Bueno, aquí también hay una que otra, pero son de dos patas.
1: No, esas ya son anacondas, hermano,
0: Sí,
1: más.
0: no, sí, no, son culebritas, pero es que esta Johanna, imagínese, cómo me incentiva,
1: No, hermano, más. Es que usted es terrible.
0: Es que es terrible esta Johanna, mire. Y la Liz que se aprovecha para hacerse la loca y meterse en otras cosas allá. Óigame, ¿hace cuánto escucha esta radio usted, Johanita?
1: Hermano, más, yo escucho la radio desde que usted entró. Yo escuchaba a la hermana cuando lo anunció usted
0: Sí,
1: y de
0: Linet.
1: ahí me quedé con la radio.
0: Sí, 12
1: ¿Los años
0: años.
1: que tiene usted?
0: Sí, 12 años.
1: Ahí. Bueno, desde los 12 años yo ya escuchaba la radio
0: Qué bonito, qué
1: y desde
0: bonito.
1: ahí tuve el placer de conocerlo en el
0: Amén.
1: campamento, en aquel campamento de jóvenes, y de ahí me quedé escuchando la radio.
0: Ese campamento quedó bien bonito.
1: Uy, quedó en el recuerdo, hermano más.
0: Sí, muy lindo.
1: Muchos jóvenes de la iglesia recuerdan eso.
0: Sí, muy lindo eso, sin duda alguna. Sí,
1: Sí.
0: y lo siguen haciendo.
1: Ahorita el fin de semana venimos de uno.
0: Ah, qué bueno que no dejan de
1: Sí.
0: hacerlo.
1: Sí.
0: Qué bueno que no dejan de hacerlo y los motivo a que continúen con esos campamentos. Oye,
1: Amén, hermano más.
0: hay que seguir al 100%. Un abrazo, Dios la bendiga.
1: Bueno, bendiciones, hermano.
0: Amén, amén, amén. Dios bendiga a la hermana Johanna. Hay más comunicaciones, 94-20-07-66. Saludos a todos. No ha salido imagen del Congreso, no le han entregado el premio a Alex. ¿O ya salió o no? Hay que estar pendientes para que nos enlacemos en el momento que aparezca. Ah, mire, ve, ya me acordé, vengo de San Felipe. Tengo cuatro ancianos sin bolsa de colostomía. Mire, ve, Liz. Ahí, pero hablemos, Liz, que usted se vuelve muda conmigo. Mire,
2: No, aquí
0: me dejó
2: estoy.
0: de hablar. ¿Será que conecto a Julio de nuevo?
2: No, no, no, no, no.
0: No, mire, ya le voy a decir al pastor Ángel que me la ponga en disciplina.
2: No, él no hace eso.
0: No va.
2: No.
0: No, Liz, tenemos un montón de personas en el Hospital Escuela y San Felipe necesitados. Mira, ahí se ocupan muletas, ahí se ocupan pañales. Quien tenga pañales desechables para adulto, aunque estén empezados, Liz, traiga los HSH, aunque solo tenga cinco pañalitos en el paquete, traiga los HSH. Mire, tenemos la venia y el permiso de nuestro presidente corporativo. Tráiganos, mire, tráiganos las medicinas que ya no ocupe. Tráiganos las medicinas que ya no ocupe. Ah, traiga las HSH, las medicinas que ya no ocupe. Nosotros aquí las entregamos. Por lo pronto queremos tocar el corazón de alguien que se sume a nosotros. Queremos bendecir a cuatro de nuestros ancianos que están sin bolsas de colostomía. ¿Por qué será que abandonamos los ancianos, hombre? Mire, si hay cosas que a mí me preocupa, es llegar a viejo. ¿Sabe usted que una persona de 75, 80 años que está con algún cáncer prostático, alguna situación dura, usted cree que quisiera estar en esa situación?
2: No, no,
0: No,
2: no,
0: hombre,
2: jamás.
0: no. Entonces da pesar. Bendigamos a estos hermanos con su bolsa de colostomía. ¿Ah? Escríbame 94 95 98 97, pero este mensaje es para aquel cristiano que es de corazón, va, aquel que anda con cosas y que viene y dice, brother,

0: ahí voy yo. ¿Ah? De eso, ¿usted cree que hay gente que diga así eso? Brother, ahí voy yo.
1: Sí, hay.
0: Voy porque voy, ahí voy al 100%. Ese es amor al prójimo, va.
1: Sí, sí, sí.
0: Ese amor al prójimo. Bueno, definitivamente. Bueno, que me escriba uno de ellos, pues. Que me escriba uno de ellos. Ese es el cargador en seno.
1: No.
0: Porque el mío es a ver que me lo hicieron.
1: No, este no.
0: No, pero es a ver de aquí. A ver.
1: Aquí no.
0: A ver que se me hizo el cargador.
1: Aquí no.
0: ¿Ah?
1: A ver dónde lo dejó usted.
0: A ver que se me hizo el cargador. Es que es tremendo. Más comunicaciones. ¿Por qué me corta las llamadas?
1: No, ya va usted.
0: ¿Por qué me corta las llamadas?
1: Hoy anda metiendo cizaña.
0: No, porque me. Mire, hasta el alambre quitó. ¿Ah? Vamos a ver, Nolis. Hola, antes de contestar esa llamada. El que se quiera sumar para bendecir a nuestros, son 4 personas que ocupan bolsa de colostomía, no es de 102 necesariamente, puede ser de 70, de una pieza, de 2 piezas. Si usted tiene esa bolsa de colostomía, escríbame, o si las quiere donar, escríbame, manito, 94-95-98-97. Aquí estoy viendo mi celular. Hagamos la obra.
2: Está usted Kenia.
0: No está Kenia. No está Kenia, no ha venido. ¿De parte de quién? Mire,
2: solo quiero, usted no me puede dar el número de la celular, es que hoy fui el oyente de ella.
0: ¿De la celular de ella? Viene a las 7 de la noche.
2: Es que tengo una palabra de parte de Dios para ella.
0: Mire, suéltela ahorita pues, o tiene que ser en el momento con ella.
2: No, es que tiene que ser con ella.
0: Ah, vaya pues, entonces tiene que ser hasta las 7, ojalá que no se le vaya a salir la palabra. Y antes de que venga Kenny a las 7 de la noche. A las 7 está la hermana Kenny aquí con nosotros. Mire, qué bonito, tiene una palabra de parte del rey. Buenas tardes. ¡Aleluya! ¿Quién habla?
3: Habla Pastor Burgos de aquí,
0: Pastor Burgos, que Dios me lo bendiga, Pastorazo Burgos. ¡Aleluya! ¡Qué bueno! Y a nosotros nos gusta escucharlo a usted, Pastor.
3: Amén.
0: Dios me lo bendiga.
3: Para
0: Marvin, Dios bendiga la vida de Marvin. Gracias, Pastor. Hay más comunicación. Buenas tardes. Buenas tardes. Buenas tardes. Buenas tardes. Buenas tardes. 9420-0766. El número de celular para que usted se pueda activar con nosotros. Dios es bueno, la misericordia de Él está con usted, está conmigo, la misericordia de Él está con absolutamente todos. Buenas tardes.
4: Buenas tardes, Dios les bendiga, hermano.
0: Amén, hermano. Amén. ¿Quién habla?
4: Miguel Ángel Chavarría, el municipio de Lejamaní.
0: Desde Lejamaní, Miguel Ángel Chavarría, Dios bendiga su vida.
4: Amén, hermano, y que yo le quería contar una de lo que hay como hay agua, pues.
0: Ajá, adelante.
4: Cuando yo daba cipote,
0: ajá,
4: las calles eran de tierra allí. Todo el parque, todo eso, no había alcaldía, era una alcaldía sencilla.
0: Ajá.
4: Y me acuerdo yo que me sentaba allí frente al parque, a ver, solo los palos así, porque todas las calles eran de tierra. Y pasaba una maca yo para el río que le dije en la sabana.
0: Ajá.
4: Y entonces allí veíamos arrimado a un rastro que mataban ganado, yo tenía 7 años. Y entonces nosotros en la mañana lo que hacíamos, lo íbamos para el rastro y lo llenaban una cubeta de carne. Lo daban nosotros todos los días.
0: ¿Se la regalaban?
4: Sí, la regalaban.
0: Uy, qué carne.
4: Pero ya ve ahora cómo ha cambiado, cómo hay agua, va. Y también estuve en Tegucigalpa cuando valía 20 centavos el pasaje. Viví 4 años.
0: En unos pocitos pequeños.
4: Sí. Allí estuve en Tegucigalpa, vivía en la colonia El Reparto, por bajo.
0: ¿Qué edad tiene usted?
4: Yo tengo 62 voy a cumplir.
0: Ah, sí, usted tomó frescos de botella de 10 centavos, ¿va?
4: Ah, sí, de 12 centavos. De unos que valían, que decía uva, tin, oran, otra que llama fresca también, y canadray.
0: Pero
4: eso me acuerdo yo.
0: Pero esas son recientes, la tin sí, ahorita me acabo de acordar de la tin, sí, que la era tín, una verde.
4: Sí, es verde, todavía existe.
0: Latín.
4: Pero en aquellos tiempos el café que compraba valía 6 centavos.
0: Valía 6 centavos. Sí. Muchas gracias por la comunicación, sí, de nuestro querido, gracias, hermano oyente. Gracias, vámonos. Lo cortamos, va, un solo machetazo. Enlacémonos, por favor, con HCH Televisión Digital, porque creo que este es el momento donde le van a entregar el premio a Alex Fabricio Cáceres Maldonado, Froilán Turcios.
5: En los medios.
0: Enlacémonos.
5: Su carrera desde las radios locales de su pueblo, pasando por Radio La Catracha, Cholosat Sur y Radio Globo. Lleva más de una década en HCH, donde inició como reportero de campo y hoy es cronista parlamentario, coordinador nacional de corresponsales y presentador. Ha cubierto procesos electorales en El Salvador y realizado transmisiones especiales desde España, México, Nicaragua y Estados Unidos. Esa labor le ha valido reconocimiento de distintas instituciones. Cáceres está casado con la doctora Iris Martínez y es padre de Óscar y Alessandro.
6: Por este reconocimiento quiero agradecer primeramente a Dios, a las autoridades del Congreso Nacional que encabeza el presidente Tomás Zambrano, a la Junta Directiva, a los 128 diputados propietarios y 128 diputados suplentes, a mi familia de HCH, por supuesto, que también nos acuerpa todos los días para avanzar en nuestra carrera periodística, a su director general, el licenciado Eduardo Maldonado, a toda su familia y a los directivos de esta empresa. Por supuesto, no podría lograr nada sin mi familia, a mi esposa, la doctora Isis Martínez, mi amor, gracias por todo tu apoyo, a mis hijos, a mi madre y a todos mis hermanos, al igual que cada uno de los televidentes y radioescuchas de HCH, a seguir construyendo una Honduras diferente. Muchas gracias.
5: El Congreso Nacional otorga a Alex Cáceres el premio Froilán Turcios.
7: Ahí, compañeros, en estudio principal, el llamado y también la presentación especial para nuestro compañero Alex Fabricio Cáceres. En este momento se le entregará la medalla de reconocimiento. Cabe mencionar que el premio que se le entrega hoy, o el reconocimiento que se le entrega hoy a Alex Cáceres, es el segundo más importante del Congreso Nacional. El premio Froilán Turcios se ha entregado a periodistas que destacan en su ámbito por algunos aspectos que considera el Congreso Nacional y que son la excelencia en el periodismo literario y cultural, en homenaje al insigne escritor y diplomático hondureño Froilán Turcios. Así entonces, nuestro compañero Alex Cáceres en este momento recibe ya de manos del presidente del Congreso Nacional el pergamino. También se toma la fotografía oficial. Ahí lo acompañan también diputados del Congreso Nacional. Y en este momento, pues, se va a retirar hacia su silla, donde está, pues, junto a otros galardonados. Ha llegado acompañado con su familia, sus hijos, su esposa y también demás familiares. Vamos a finalizar, compañeros, porque ya únicamente queda el premio Sagastume de Ferrari. En este momento nuestro compañero Alex Cáceres, pues, ha recibido este gran homenaje por parte del Congreso Nacional a su carrera, a su trayectoria, y desde aquí lo felicitamos desde la tribuna del Congreso Nacional a nuestro compañero Alex Cáceres de Hable Como Habla.
0: Así es, felicidades a nuestro compañero Alex Fabricio Cáceres Maldonado. Hemos transmitido nosotros también enlazados con HCH Televisión Digital y Radio. Alex se ve muy emocionado, se lo merece nuestro compañero Alex. Nos imaginamos la alegría de su esposa, de sus hijos, de su madre, de toda la familia y de nosotros acá, los que queremos a Alex Fabricio Cáceres Maldonado. Es un gran ser humano, Alex. Alex se quita el bocado para compartirlo con el necesitado y pues lo quieren todos los diputados. Alex es muy singular, Liz, porque Alex va de frente siempre.
1: Siempre.
0: A Alex, sí. El que lo quiere, a Alex lo quiere de corazón, porque sí, es un hombre de frente. Uh-huh, no,
1: correcto.
0: Él mismo dice que él no es baúl para guardar nada, ¿verdad? Uh-huh, y sí, tiene toda la razón, comparto su criterio. ¡Felicidades, Alex Fabricio Cáceres Maldonado, por el premio Froilán Turcios! Más que merecido ese reconocimiento, y vendrán muchos más para nuestro amigo personal Alex Cáceres. ¡Felicidades, Alex! Nos hemos enlazado con HCH Televisión Digital para disfrutar nosotros también de ese merecido reconocimiento para nuestro compañero Alex Cáceres. Vamos a continuar. Gracias a todos los que hoy sintonizan la radio. Que Dios los bendiga, Liz.
1: Así es,
0: no crea que no me he fijado que le he robado tiempito aquí. Pero una de las cosas que yo siempre voy a agradecerle a Dios de usted y de Kenia es que tienen esa disponibilidad a pesar de tener sus compromisos ya trazados. Que Dios los bendiga, las bendiga por eso.
1: Amén.
0: Las admiro, son unas jovencitas muy inteligentes. Este es el talento de ustedes, esta es la virtud de ustedes que el Señor les ha regalado y ¿cómo se llama? Lo desarrollan muy bien. Hay altos y hay bajos, ¿ok?
1: Sí, correcto.
0: Hay que estar consciente de eso. Gracias de verdad por hacerlo y por compartir con los oyentes de HCH Radio ese tiempo bonito. Bueno,
1: amén.
0: Vamos a quedarnos con algo de música, pero antes yo quiero, mire, yo tengo una parte. Queremos lograr una caja de bolsa Suavita. Yo tengo una parte. Mi amigo Osman Roberto Salgado me dice, yo te doy una parte. Yo tengo lo mismo que tiene él. Uh-huh. Entonces, tenemos 2,000 lempiras, pero la caja de bolsa Suavita nos cuesta 4,300. Entonces, no queremos continuar el programa porque ya me toca quedarme solo esta hora sin haber resuelto esto.
1: Uh-huh.
0: Como ya es característico de nosotros en Hable Como Habla, que alguien me escriba.
1: Sí, sí, sí.
0: Sumémonos, hermano, mire, y si usted ocupa la factura, le regalamos la factura con el valor total. Sí, no hay problema, póngale el RTN suyo y llévese la factura, no hay problema. Porque nosotros lo que ocupamos es la cajita de bolsas.
1: Correcto.
0: Eso es todo. Para darles, lo ideal sería una caja para cada uno, ¿va?
1: Uh-huh.
0: Pero no se puede. No se puede, entonces, un poquito para cada uno. La caja de bolsas Suavita trae 32 unidades. Y cómo se llama, les queremos dar un poquito cada uno a cada uno de esos hermanos ostomizados. Son 4 adultos y da pesar ver a nuestra gente pasando situaciones así de complicadas. Mire mi teléfono, mire mi chat.
1: Nada.
0: Mire.
1: Nada.
0: No, pero tranquilo, somos personas de fe.
1: Amén,
0: y tenemos la confianza puesta en Dios que entre toditos los oyentes hay uno que me va a escribir y me va a decir, brother, aquí voy yo. O aquí tengo de esas bolsas de colostomía, pueden ser 70 o de 102 milímetros, no importa.
1: Uh-huh.
0: Transparentes, oscuras, de una pieza, de dos piezas, no importa. No importa, Liz, no importa.
1: Sí.
0: Lo importante es que bendigamos a estos 4 hermanos que están desnudos.
1: Uh-huh.
0: Ah, bueno, para nosotros los ostomizados, estar sin bolsa es estar desnudo.
1: Sí, ya me imagino.
0: Es estar sin pañales, uh-huh. Estar sin nada. Así que escríbame. Ah, es que no he dado el número, qué brutillo. 94-95-98-97, perdónenme, por favor. 94-95-98-97. A ese número me puede, ¿cómo se llama? Escribir. A ese número me puede escribir. Que Dios bendiga la vida de todos los que hoy están sintonizando la señal de nuestro medio de comunicación. Hable Como Habla Radio, siempre desde la capital de la República de Honduras. Las 5:00 p.m, 55 minutos. 5:55 en Hable Como Habla Radio. Muchas gracias por su audiencia. Muchas gracias por acompañarnos, por ser nuestro oyente al 300%, las 5:55 o lo que es igual, 17:55. Gracias por esa maravillosa comunicación. Mire, un amigo me dice, le voy a transferir 1,000. Es que aquí somos transparentes. Aquí no andamos con cosas. Uh-huh. Entonces ya solo me resta 1,000. Y ya estuvo, eso es todo. Y el que quiera ir con nosotros, que se lleve la factura, no hay problema.
1: Sí.
0: Después de las 7:00 p.m, no hay ningún problema. Y no lo digo por maldad, porque a alguien le puede servir la factura. A mí me sirven las bolsas, ¿verdad?
1: Exactamente.
0: A mí me sirven las bolsas. Producto. Las bolsas. Uh-huh. ¿Cómo se llama? Que Dios les bendiga a todos los que hoy están sintonizando la señal de Hable Como Habla Radio. Y si tiene medicinas, Liz, que ya no estoy ocupando. Andadores, muletas, sillas de ruedas, medicamentos, colchones, a que lo haya utilizado la persona que ya se murió y no haya usted qué hacer con él.
1: Que esté en buenas condiciones.
0: Que no importa, nosotros no tenemos problemas.
1: No, sí. Pero no algo malo tampoco.
0: ¿Cómo así?
1: Se regala.
0: No, pero si la persona murió ahí y quedó en buenas condiciones, ¿cuál es el problema?
1: No, por eso le digo, en buenas condiciones, sí.
0: Es que debe estar en buenas condiciones.
1: Claro.
0: Solamente se limpia y ya estuvo, pues no hay ningún problema, hombre.
1: Correcto.
0: ¿Ah? No hay ningún problema, hombre. ¿O usted mira algún problema en eso?
1: No. Yo le digo que esté en buenas condiciones en la colchoneta, porque no le voy a traer uno que tenga el resorte de fuera también.
0: Es que es de agua. Colchón de agua.
1: Ah, bueno.
0: Colchón de agua. Explique. Hay colchón de agua y de aire. Esta cipota está loca. ¿Ah? La gente hermosa. Mire, ve.
1: ¿Por qué tiene que ser solo así de...? Justamente así, de agua o de resort,
0: porque,
1: de aire.
0: Porque generalmente la persona que usa colchón de agua es la que necesita para su espaldita, para esto. Mira, hay un muchacho que está ocupando un colchón de agua, ya me acordé. Ese Julito. Pero no es el Julio que usted imagina, no. Uh-huh. No, él... Él no está ocupando colchón, Julito, no. Es otro Julio. Julio es, ¿cómo se llama? Amén, amén, amén, amén, amén, amén. Julio es una persona, ya lo voy a comunicar ahorita, uh-huh. Porque él me va a definir que es un colchón de agua y hay otro tipo de colchón también, que es colchón como de aire. Solo de aire. Uh-huh. Entonces, Julito...
1: Eso es bueno explicarlo.
0: Mire, porque... él es un chef... que uh-huh. tuvo un accidente en una motocicleta y desde entonces ha sido un sufrimiento bárbaro, ya hace varios años. Julito, ¿cómo estás, Julito? Julito, ¿se activó la video, Julito? Julito, ¿cómo está?
8: Bien, hermano Max, te bendiga, gracias, bien.
0: Amén, Julito. El colchón de agua es una cosa, ¿y el otro qué colchón es?
8: Ah, colchón de agua y bolsa.
0: No. Es que usted usa colchón de agua, ¿verdad? Por las lesiones y todo eso.
8: Estoy recuperando de las úlceras, sí.
0: Sí, pero
8: el colchón de agua.
0: Pero a veces hay gente que regala otro tipo de colchón que cree que es de agua, pero ¿ese de qué es?
8: ¿Cómo así? No entiendo.
0: La vez pasada hablábamos usted y yo y me decía, Max, es que el colchón que me regalaron la última vez no era de agua. ¿Se acuerda?
8: Ah, es que sí, también hay de aire.
0: Ya ves
8: que
0: de aire.
8: Una gomita, joder, de aire, hay de aire, agua, pero el detalle es que hay una diferencia entre el de aire y el de agua. ¿Por qué? Porque, por ejemplo, yo donde vivo, el lugar es de lámina, entonces la temperatura es caliente y eso hace que se caliente la piel como uno está postrado, pues, encamado. Entonces, la mayoría de tiempo pasa y cuando es de aire, se calienta la piel y ahí se vuelve a perforar cuando está por mucho tiempo. Así fue que se me hicieron mis lesiones. Entonces, el de agua, la diferencia es que el de agua, el agua es fría, entonces mantiene la temperatura del cuerpo y de la piel y no se agrieta ni se rompe. Esa es la diferencia que yo he visto que es de gran ayuda.
0: ¿Y ese colchón de agua cuánto le dura?
8: El colchón de agua, cuando lo he comprado en México, y así me dura, lo más que me puede durar son 6 meses, hermano, más cuidándolo. Se lo cambio cada mes y medio, el agua, la vacío y lo vuelvo a llenar para que mantenga la temperatura. Y sí, 6 meses, en verdad. Si se pican o se rompen ahí unos, como es de, tienen unas secciones, se pican o se rompen o se inflan. Entonces ya la función ya deja de ser, sí.
0: Ah, pues entonces...
8: ¿quién? 6 meses, lo más, imagínese, vale 1,500 lempiras.
0: ¿Quién tenga?
8: Le voy a decir, por ejemplo, hermano Marta, la vez pasada, ¿se acuerda? Una hermana me regaló uno, pero me salió picado. No lo pude... Sí, porque es que ella dice que lo había tenido hace 3 años. Entonces, pero me salió picado. No me funcionó.
0: No funcionó. Entonces, quien tenga un colchón de agua, por favor, regálemelo para dárselo a Julio. Para dárselo a Julio que... pues él lo necesita y que con mucho gusto nosotros lo atendemos a Julito. Y cuando ocupe bolsas, me avisa, Julito.
8: Está bien, hermano Max, yo le agradezco mucho. Gracias por siempre el apoyo y siempre ser apoyo para nosotros los discapacitados.
0: No, ahí estamos para servirle en HCH. Le mando un abrazo, Julito.
8: Amén, amén. Gracias, igual, hermano.
0: Saludos a Julito que él ocupa su colchón de agua. Entonces, mire, ve, le voy a explicar. Ser cristiano, cipota. No solo es andar de empoderado.
1: No.
0: De arrebato, de claro, decreto. A la cuenta de tres, esa visa está lista. A la cuenta de tres, la cuenta bancaria.